0: Y después que las reglas las dijeron, el otro día nos llegan a hacer una Argentina lo que hicieron a Émbolo y se arma un despelote.
1: Obvio.
2: Tremendo.
0: Acá sí. Fingen todo el tiempo.
2: La verdad te daba bronca.
0: Y el tipo... Pero lo echaron.
2: Sí, pero... Bueno, menos no. mal.
3: Pero perdón.
0: Acá lo hacen todos los fines de semana y no echan a nadie.
3: El tema es que este reglamento se impone a partir de finales de julio en la Argentina.
0: ¿Pero vos crees que lo van a cumplir?
3: No.
0: No. Los 6 segundos del arquero no lo cumplieron nunca.
3: No, no.
1: Igual yo creo que la situación sucedió porque tuvieron que ir a ver el VAR. Si no hubiesen amonestado a Paredes, nunca hubiesen echado al de Francia. O sea, lo que pasó fue que cuando se dan cuenta que realmente la falta era...
0: Bueno.
1: Ficticia.
0: Eso se va a normalizar.
1: No le quedó otra opción, en realidad, al árbitro que decir, bueno, listo, amarilla, ya tenía otra amarilla, chau.
0: Y bueno,
1: ¿qué va a hacer?
0: Y así va
1: es
0: a ser.
1: Lo que corresponde.
0: Pero acá dijeron, los arqueros que se sientan arriba de la pelota, dicen, está desinflada, todo, a los 6 segundos le doy córner al otro.
1: Sí, nunca
0: lo hicieron. Jorgito.
3: No, está bien, acá en el fútbol argentino es muy raro que se haya dado. No, creo que hay algún que otro caso, pero pasa absolutamente inadvertido.
1: Pero estamos hablando de la final del mundo, que está en la lupa de todo.
0: Bueno, tiene que ser el ejemplo para todo lo nuestro.
3: Bueno, lo que pasa es que en este mundial es donde se pusieron en práctica estas reglas. Y a partir de acá es donde se empiezan a instalar en las distintas ligas. De ahí a que se apliquen, yo me imagino que en varias ligas europeas se va a cumplir.
0: Sí, al día siguiente. En Inglaterra.
3: Con lujo de detalle. Que en Sudamérica, en alguna que otra, puede que se respete un poco más, pero hay otras que va a ser imposible.
0: ¿Por qué imposible?
3: Porque
0: ¿por qué sos tan derrotista?
3: Porque sé que no va a pasar.
0: No, decime que va a pasar un año después.
3: ¿Querés que te mienta? Te lo digo.
0: Pero un año después vos crees que tampoco va a pasar.
3: Al pie de la letra, ni de casualidad.
0: No, yo creo que sí.
3: Pero Cholo, ¿cuánto?
0: Va a tardar porque acá somos maleducados, pero va a llegar.
3: Pero
0: no vas a poder quedar solo en el mundo.
3: Pero yo creo que, a ver, alguna que otra pueden ser, porque mirá, yo la sancioné.
0: No, conmigo, yo estoy hablando de cumplirla como la van a cumplir.
3: No, yo creo que no. Ojalá me equivoque, bueno. Me encantaría el año que viene decirte, mira, estamos acá. Listo, me equivoqué. La verdad, felicito
0: Yo tengo esperanza que no al día siguiente, porque tenemos el gen de no pagar el impuesto, de saltar la regla, todo. Pero yo creo que al final vamos a llegar en algún momento.
1: Llega.
3: El otro día, el fin de semana, en un partido del ascenso que me tocó ver, se dio algo que me llamó la atención. Porque el jugador debe dejar la cancha por el lugar más cercano que esté. Y lo hicieron. Hubo 4 cambios y 3 jugadores estaban más cerca, pero fue eso en medio de...
0: Van a llegar...
3: 40 que tendrían que haberse...
0: El día que se vaya el señor este, que el señor de la Quinta en Pilar, y nombren otro jefe de árbitros y empieza todo, va a haber un recambio de árbitros y van a venir los Castrilli y se va a acabar.
3: Ayer hablé con Castrilli. Me dijo que... se está haciendo una bola muy grande con algunas determinaciones de los árbitros que son bien sancionadas. Por ejemplo, él decía que lo de Émbolo del otro día no hay nada que cuestionar, que el pisotón del jugador egipcio Lisandro Martínez no hay nada que cuestionar. Todo caso discutamos.
0: ¿Y quién tenía dudas?
3: No, sí. En muchos medios europeos ya lo están diciendo que los árbitros están jugando para Argentina.
0: Bueno, pero ahora vamos a eso. El pajarito de hace un rato me dijo, mirá, hay mucha gente... que dice que nosotros compramos que esto, que el otro, que el otro, que el otro, que el otro. Si en vez de quedarte con la foto, mirás la película, va a decir, ¿a quiénes están criticando? A la Argentina. Ah, bueno. Vienen haciendo estropicios en todos lados y desde hace años. Y no digo la Argentina. El espíritu del puerto de Buenos Aires, parado en un banquito, nadie sabe por qué, mirando todo desde arriba... macaneador, sanatero, eso a la gente le cae mal. La soberbia del porteño a la gente le cae mal en el mundo, y cae mal en Salta, y cae mal en la Patagonia. Por
1: está
0: eso
1: bien,
0: el dicho dice...
1: El porteño no es la Argentina, eso es lo que la gente
0: bueno,
1: no entiende.
0: Bueno, pero lo que llega afuera...
1: Sí, o sea, sí.
0: Llega el señor que en la calle Callao arrancó un cartel que dice Callao, decime por qué.
1: Sí, no.
0: Y los demás, había 1000, ¿y qué hicieron los 1000?
1: No, ahí arengando, no sé qué estaban haciendo.
0: ¿Cantándole?
1: Sí.
0: Nadie dijo, no, pará, flaco, baja.

0: chocolate.
1: Claro.
2: Ay, seguramente si alguien lo dijo no fue escuchado. Yo no puedo creer que todo el mundo...
0: Estaban aplaudiendo todos, Jorgito.
2: No, ya, sí, vi que había mucha gente aplaudiendo. No sé si todo el mundo estaba de acuerdo.
0: ¿Alguno lo impidió?
2: Es que eso es luchar contra molino de vientos.
0: Bueno, pero entonces si después, por este ejemplo, de afuera dicen tal cosa, tenés el culo sucio, hermano.
2: No, pero que no hay ninguna duda de que hay una especial mirada respecto al movimiento de los argentinos. O de
0: yo
2: la
0: no digo los
2: argentina.
0: Argentinos, insisto con esto. Porque como dijo Aldana, no hay festejan en todos lados, pero yo no veo esta cosa de violencia, de romper carteles, bueno, de agarrarse a trompadas.
2: Pero espera, esto fue en el obelisco, no quiere decir que el chico que rompió el cartel sea de Buenos Aires, de la ciudad de Buenos Aires, claro. Puede que haya venido de...
0: Cuando yo digo, cuando decimos el porteño, el AMBA y la capital ya son una cosa en pensamiento, son lo mismo, mismo.
2: Sí, sí.
0: Ese mismo tipo vuelve a Santiago del Estero y se comporta de otra manera. Y el que rompió el cartel... Lo mudás de chico a otra provincia y no rompe carteles. Es una cuestión, una mentalidad del puerto. Que dice los negritos del interior, los cabecita negra.
2: No. La verdad que estoy tratando de hacer memoria si ha habido situaciones de este tipo en otras provincias y puede que me aparezca, pero bueno.
0: Pero la famosa lucha de unitarios y federales.
1: Sí, igual en otros países también pasa. Bueno, Laurita recién decía, en Francia...
2: En Francia prende el fuego a París.
0: Yo ya tengo bastante con preocuparme por lo mismo.
1: Está bien, pero
0: así
1: digo,
0: que
1: no
0: te agradezco que me traigas a Francia para preocuparme.

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0: 4:16, pasaron desde las 9 de la noche. Nos falta todavía la señora Lu.
1: Sí, señor. Hoy, hablando de mundiales, es el día mundial. ¿Un día mundial de qué?
2: ¿De qué?
1: Rock and roll, baby. Claro que sí. Porque un día como hoy, un 13 de julio de 1985, se hacía ese festival tan multitudinario que lo vieron millones, las personas que están viendo YouTube pueden verlo, millones y millones de personas en todo el mundo. Fue un evento que estuvo conectando más de 150 países, más de 1.500 millones de personas viéndolo en vivo en el mismo momento. Se convirtió en uno de los espectáculos musicales más emblemáticos de la historia y creo que todavía no fue superado por ninguno. No sé, vos, Amanda, que sabés de música, de rock.
2: Yo no sé por qué no pude presenciar eso.
0: Pero ¿de qué están hablando?
1: Del día del Live Aid.
0: Ah, bueno.
1: Live Aid, que fue el evento musical que reunió.
0: Solidario.
1: Un evento solidario que lo que buscaba era mitigar, ayudar a la gente de Etiopía, la hambruna, al hambre de los niños de África. Entonces se juntaron los grosos de los grosos. Por tirarte algunos, podemos hablar de U2, de David Bowie, de Paul McCartney, Elton John, Mick Jagger, de Who, Led Zeppelin, Eric Clapton, Phil Collins. O sea, y podemos seguir y seguir. Pero, bueno, por supuesto que uno de los momentos más épicos de la historia de la música es este, el que estamos escuchando,
2: no,
1: que es
2: el de
1: Freddie Mercury. Y ahí podíamos ver a George Michael, Paul McCartney, Freddie Mercury, todos en el mismo escenario, todos cantando con un micrófono. O sea, lo que lograron es algo increíble. Estaba Mick Jagger, o sea, todos. Y lo loco de esto es que se hizo en simultáneo. Primero se hizo en Londres, en Wembley, el primer recital, el primer concierto, y después en Filadelfia. El segundo fue en Filadelfia. Y hubo uno de todos esos que estuvimos nombrando que estuvo en los dos. Fue el único cantante, el único artista que estuvo primero en Londres y después se tomó un avión y en el mismo día se fue salió de un recital y se metió derechito en el de Filadelfia. Así que Phil Collins hizo historia con eso y por supuesto que todos los que pasaron hicieron historia, algo que consagró no solamente a los artistas sino que también le dio un cierre a la carrera de Freddie Mercury, que con ese concierto épico, y que también demostró al mundo que si los artistas se juntan pueden hacer algo bueno, muy bueno.
2: Sí.
0: ¿Cuál fue el festival más grande que te hubiera gustado estar?
2: Bueno, el Live Aid está bueno. De hecho, yo lo tengo en DVD. Me lo compré en DVD. Son 4 discos que pedí para verlo. El Live Aid está bueno. Pero más cercano...
0: No. El más grande que vos crees que haya existido, que te haya gustado estar.
2: Festival así.
0: Porque tiene que ver con la edad, con los gustos musicales.
2: Sí, por gustos musicales, sí. El Live Aid me hubiese gustado.
3: Yo no es festival, pero si me das a elegir... Me hubiera fascinado poder presenciar el Unplugged Deluxe Edition de Eric Clapton.
2: Sí.
3: Yo estoy obsesionada con ese disco que se grabó después de que falleció el hijo
0: Connor. El mejor guitarrista del rock para mí de la historia.
3: Sin duda. De hecho, le decían God, los mejores guitarristas en la historia de este instrumento.
4: Y este que recién estaba hablando, Luciana, me hubiese tentado. Además, en una ciudad... Y en un país que ha sido cuna de grandes músicos, me parece que es un lugar emblemático.
1: ¿Y cómo se llama el festival ese de los 70 que...?
0: El de rock. Para mí este no fue de rock.
1: A mí
0: Este de recién está George Michael, o sea...
2: Sí,
0: está,
2: se fusiona el pop,
1: sí,
2: obviamente.
1: Claro.
0: Está Popito.
1: Sí.
0: A mí me hubiese gustado ver a Hendrix,
1: claro,
0: Johnny Joplin,
1: claro.
0: Wow. ¿Lo puedo comparar?
2: Sí, obvio.
0: No fue tanto antes, ¿eh? 69 debe haber sido.
1: Más o menos.
2: Esto es en el 85.
0: 85.
2: Bueno, pero son contemporáneos.
1: Sí, son contemporáneos. A mí me hubiese gustado estar ahí y me hubiese gustado también.
0: Más amplio y llegó a muchos más países.
1: Claro.
0: Había más televisión, más.
1: Era marcaba otra época porque había otro tipo de tecnología que en Woodstock no había. Y también lo que me hubiese gustado es haber estado en la terraza emblemática de los Beatles.
3: Ah. Sí. Bueno, van a abrir un museo.
1: Sí, ya está todo. Sí. Sí.
2: Ahí me hubiese gustado. Todo el edificio. No es festival, por eso no lo mencioné, pero sí, ahí en la terraza emblemática. Sí.
0: Con el mal humor que había.
1: Vamos a tener que ir.
2: Pasa que, vos sabés que...
0: Había un mal humor terrible.
3: Sí, obvio. Sí, ahí, bueno,
0: había un mal humor terrible, apareció la ponja y dijeron
2: que sí, bueno, está acá. Y ahí arrancó todo el...
0: Imagínate, si estás la ponja acá, llévense a la ponja. Y Lone era tan alcahuete que como tenía frío se puso el saco de la ponja que le quedaba chico.
1: ¿No
0: viste? Está con los saquitos que le queda cortito.
3: Pero el problema de egos en los Beatles empezó bastante temprano.
0: Sí, pero el desencadenante, obviamente que ya estaba, pero el desencadenante fue yo. Ahora tengo una nueva mujer, una nueva novia, y va a estar acá al lado mío en la radio todo el tiempo. Y usted va a decir, che... Solo hablamos cosas. No, si cada uno trae al perro, a la mujer, a todo, no da.
1: Hay un documental donde los muestran cuando están componiendo.
3: Sí.
1: Y ella al lado.
3: Sí.
1: Es indignante.
0: Pero opina.
1: Se le agarra una bronca.
0: Opina. Sí. Que además cantaba como un perro.
1: Sí, eso. ¿Vieron cuando canta?
0: Opina.
1: No.
0: Es un tipo con la genialidad de Lennon. No,
2: sí, bueno, pero de viste Paul, que... Viste
3: de
2: que
3: Harrison.
0: No, pelo, pero digo, ¿cómo te estupidiza un amor?
2: No voy a decir la frase, pero un pelo tira más
0: sí,
2: que...
0: Sí, pero...
2: No,
0: sí.
2: No la voy a decir, pero ya sabemos cuál es.
0: ¿Eh?
2: No la voy a decir la frase, pero ya la sabemos.
1: Pero que hay un pelo que tira más que 100 bueyes.
2: Sí, claro que sí.
1: Es así, es real.
3: Pero es impresionante... Es impresionante. Bueno, de hecho hay varios temas que están inspirados de los Beatles en esa problemática. I'm My Mind habla de eso, mirá, de los egos... Yo soy yo, como lo que se escuchaba en el estudio todo el día. All through the day, I'm in mind, ¿ves?
4: Un tema tiene una vigencia tremenda en los medios también, ¿no?
3: ¿Cómo?
4: Tiene una vigencia tremenda con el yo.
3: Sí. Ah, obvio.
0: Tal cual. Ah, sí.
2: Imagínate si hubiesen estado más tiempo de carrera juntos, lo hubiesen sido, ¿no?
3: Porque...
0: No, pero una pena porque la verdad que Lennon le ponía la cuota rock and roll que tenían los Rollins y ellos no tenían. Uh-huh. Ellos eran la composición más fina y melódica de McCartney, genial, casaba perfecto. Con
1: era
0: con,
1: la fusión Lennon, perfecta.
0: La fineza de musical de Harrison
3: y la particularidad de Ringo.
0: Y la payasada de Ringo.
3: No, pero pará, porque quiero decir algo de Ringo. La particularidad de él, que ha sido reconocido por otros bateristas como Phil Collins, es que él... No protagonizaba solos de guitarra, sino que armaba composiciones con la batería para que se fusionen con el tema.
2: Sí, para mí generaba mucha armonía.
1: Sí. Es más viniendo de Phil Collins, que también es baterista, entonces no lo decía cualquiera.
0: No, ellas dicen eso.
3: En 2011, Rolling Stone lo nombró el quinto mejor guitarrista de todos los tiempos.
0: ¿Guitarrista?
3: Baterista de todos los tiempos.
2: Sí.
3: Bueno, estoy sin dormir. Estamos hablando, obviamente, de.
0: De Richard Starkey.
3: Bueno,
1: que hace poco cumpleaños.
3: Sí.
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2: La hora 21:30 minutos en la ciudad de Buenos Aires, 9 grados, 2 décimas la temperatura, la térmica 6 grados, 7 décimas, 84 el porcentaje de humedad, el cielo está algo nublado.
3: Avance en la causa Libra.
2: El juez Martínez de Giorgi hizo lugar a un pedido del fiscal Eduardo Tayano tras un informe de cibercrimen de la Policía Federal y ordenó congelar decenas de billeteras cripto e identificar a sus titulares para seguir la ruta de los fondos.
3: Europa construirá con Ucrania su propio sistema antimisiles para no depender de Estados Unidos.
2: Alemania, Dinamarca, España, Francia, Italia, Países Bajos, Noruega, Suecia y Ucrania firmaron una declaración conjunta para poner en marcha el proyecto que busca dejar de depender de los Patriot de fabricación estadounidense y que Trump ya no quiere entregar.
3: Es más cara la reventa de entradas para Argentina e Inglaterra que para Francia y España.
2: Los precios casi se duplican. Para ver a la selección el miércoles en el Atlanta Stadium, piden hasta $10,000 en palcos VIP. En categoría 1, más cerca del campo de juego, $3,500. Y $2,000 para el ticket más accesible, alejado del césped.
3: El cielo está algo nublado en la ciudad de Buenos Aires. La temperatura 9 grados 2 décimas.
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0: buenas noches. Me gustaría participar por la cena de Mellino. Me alegra y me gusta mucho el programa. Son serios y todo lo que comparten realmente está bueno, es instructivo y me alegra que haya gente en la radiofonía que trate los temas con seriedad. Un abrazo, Dios los bendiga. Mi número es 291. Gracias.
1: Bueno, 33 pasaron desde las 9 de la noche. Jorgito, ¿hay algo de último momento o no?
2: No, de último momento, el tema del árbitro que dijimos hace un ratito nada más, que es un estadounidense que viene de dirigir Brasil con Noruega, que sancionó dos penales para el equipo brasileño en un arbitraje muy controvertido. Y bueno, las extremas medidas de seguridad que están tomando en Atlanta por el temor a incidentes entre hinchas argentinos e hinchas ingleses, va a haber policías de distintos estados tratando de proteger aquel ciudadano que va a ver el partido con tranquilidad y que no corra ningún tipo de riesgo, y también evitar incidentes. Y por otro lado, ya hubo un cruce de información y hay una lista de 35.000 personas que fueron informadas para que no puedan entrar en Estados Unidos.
1: ¿Viste? Mira vos, una pintura de lo que estás hablando. Hoy veía, ¿cuántas personas pidió Argentina que no...?
2: Y un listado de algo así como 35.000 personas.
1: ¿Y cuántas pasó Inglaterra?
2: Bueno, seguramente menos, pero hay un...
1: No. Ah, no lo pases de largo.
2: No.
1: Pero... De 35.000 a 3.000.
2: Claro.
1: Ahí está la foto.
2: Esos 3.000... Bueno, alguna vez vino el encargado de seguridad que luchó a erradicar los hooligans del fútbol inglés, sí. Y dijo, en Argentina es imposible porque los hooligans trabajaban de hooligans, nada más. Acá los barras bravas son utilizados por los políticos,
1: claro,
2: como escudo ante determinadas situaciones.
1: No, y aparte van a avivar a las marchas, todo, claro, bueno, laburan toda la semana. Bueno,
2: por eso, hay un despliegue inusual para un partido de este tipo, que podía ocurrir, ocurre, y bueno.
1: Hay una barra que vos la conocés, que bravísima era, no sé ahora, espero que ya no, que en la semana laburaba para Barrio Nuevo. ¿Vos sabés
2: sí,
1: quién es?
2: Sí, Chacarita.
1: ¿Es Chacarita?
2: Sí, siguen, pero a ver, sigue existiendo...
1: ¿Igual?
2: La mano de obra de barras para sindicatos o para políticos. Eso no cambió. No cambió el paso del tiempo. Es más, creo que hoy, voy a ponerlo entre comillas, entiendan bien, el trabajo de barra brava es muy redituable.
1: Sí. Pero sí, el trabajo de
3: siempre.
1: Trabajo de culata también, el trabajo de ladrón también, el trabajo de...
3: bravo.
2: Sí.
3: Bueno,
2: pero como nunca lo digo, ¿eh? Para el negocio se amplió.
1: Estás hablando de algo cuasi no delincuencial.
2: Exacto.
3: Sí.
2: Exacto. Porque no muchos hacen demasiado para erradicarlo.
3: En la serie Barra Brava se ve muy bien eso, en Prime Video, si la quieren ver.
1: No la vi.
3: Está muy buena.
1: Bueno, vamos a conversar con Jimena Colonna. Jimena es una profesional. En realidad es profesora nacional de educación física y ha entrenado a un equipo de fútbol femenino importante de la Universidad de El Salvador. Pero ahora está como estas maravillas que tienen las redes, que tienen todo lo malo y todo lo bueno.
3: Es como todo, sí.
4: A lo mejor de dos mundos.
1: Que te llevan a un desarrollo personal, te tocan el punto. Obviamente que hay mucho de psicología, motivacional, cosas personales, y lo que me gustó es que algo que se usó desde el fondo de los tiempos, que era el cuentito,
3: uh-huh.
1: Esopo y La Fontaine tenían las famosas fábulas.
3: Claro.
1: La zorra y la tortuga, no, la liebre y la tortuga, bueno, todo con cuentitos, uh-huh. No te olvidas más.
3: Y no.
1: Y la enseñanza que trae tampoco.
3: No, el aprendizaje es buenísimo.
1: Bueno,
3: sí.
1: Todos con cuentitos, Jimena, así que la recomiendo mucho. Ahora le vamos a preguntar exactamente el Aichi, que no lo recuerdo. Jimena, buenas noches.
5: Hola,
4: Buenas noches, ¿cómo les va?
1: Y a nosotros bien, ¿y a vos? ¿Esa energía a qué se debe?
4: Uy, la verdad que estoy emocionada, estoy muy contenta por poder compartir, por poder ser escuchada y conocernos y compartir esto de lo que vos fuiste diciendo, ¿no? De los cuentos, de querer evolucionar, de cómo va cambiando la vida.
1: Jimena, ¿qué viejo el caminito de la ronda desde las cavernas con el cuentito que tenía una enseñanza moral, educaba, te enseñaba, no sé, modales, de todo? ¿Cómo se te ocurrió eso?
4: La verdad que desde siempre los cuentos, las historias, a mí me encantaron. Siempre en todos lados leía, escuchaba. Siempre me dejaban una moraleja y eso fue lo que más me gustó.
1: Claro.
4: Hoy yo soy docente y de educación física, y cuando me toca hacer los campamentos disfruto mucho contar esas historias, ver la cara de las personas, de los nenes en este caso, y es fascinante, y el cuento ayuda, no solamente a los niños, a las niñas,
1: no. Sino
4: que me estoy dando cuenta hoy que a los adultos, qué bien que nos hace que alguien nos cuente un cuento, ¿no?
1: Pero escúchame, todavía vamos viviendo la vida larga, y sin embargo nos acordamos de la tortuga y la liebre, de la zorra y las uvas, de la lechera que iba llevando la leche para vender, y yo iba pensando, voy a comprar una vaca, después todas las vacas van a tener ternero. En un momento tenía 100 vacas, se le cae el cántaro y se acabó. Pero digo, qué bárbaro el cuento, cómo llega.
4: El cuento llega, desde mi punto de vista, porque es espejo. La verdad que yo hoy estoy recibiendo un montón de comentarios que me cuentan esto, de me pasa lo mismo, esta situación la siento como mía porque la viví, y ahí está. Son esas palabras que no son un consejo. Porque viste que a veces el consejo como que cuesta, no, pero no lo toma.
1: Es admonitorio, no te gusta el consejo.
4: Exactamente, la historia te mueve algo adentro tuyo.
1: Claro.
4: Yo creo que nos conecta con una parte nuestra vulnerable. Creo que si todos pensamos alguna vez que nos han contado un cuento, a mí se me viene la imagen, o me imagino en mi infancia, y bueno, y es eso, ¿no? Abrirnos, estar vulnerables a la historia, y esa parte de una historia tomarla como nuestra. Nos toca a todos en un punto.
1: Pero ¿cuánto? Tenés dos o tres que son valiosísimos, que es no juzgar por las apariencias.
4: Son hermosos, la verdad que a mí me
1: son bellísimos.
4: ¿Te gustan a vos?
1: Sí, aparte el no ser solidario. Mira, sé un poquito solidario hoy, porque si no te va a pasar como al caballo y al burro. Es buenísimo.
4: La verdad que sí, están todos bárbaros, todos dejan una enseñanza, y bueno, y esto, ¿no? De mi gran sorpresa de decir, wow, ¿cómo arrancaste diciendo vos? ¿Cómo pegó el cuento? Que los cuentos estos tienen siglos.
1: Siglos, claro, habrán mutado, pero igual tu selección no es la más conocida, o sea, las enseñanzas son siempre las mismas, pero mirá que yo he leído... Me han hecho leer y he leído de chico todo, pero muchos de estos me han sorprendido.
4: Sí, la verdad que, bueno, la historia es como sabemos, va cambiando, uno también le va poniendo sus propios condimentos, le vas poniendo tu experiencia, cosas que te fueron pasando a vos, y bueno, y vas mezclando, y ahí van naciendo, ¿no? Cuentos que tienen 500 años, que se contaban en Persia, por decirlo de alguna manera, que hoy los podemos contar en Argentina, los podemos modificar un poco.
1: Sí, sí.
4: Y esto, y sigue llegando a todo el mundo, y a todos nos va tocando.
1: Sí,
4: porque
1: sí.
4: A vos te resuena uno, a mí otro, a otra persona otro.
1: Pero acordate los cuentos de Oriente, los de los derviches y tal, que ya eran más elevados, pero ya, o sea, que esto viene de miles de años, ¿no?
4: Exactamente. Yo creo que se mantiene, bueno, por esto, porque viene de miles de años, y es algo común, porque todos frenamos la oreja en algún momento para escuchar un cuento, una historia. Entonces creo que viene por ahí.
1: Una cosa que confieso que he hecho.
4: Dime.
1: Oh. Bueno.
3: Guarda.
1: ¿Vos también? No creo.
3: A ver.
1: No, viste que nos cuesta mucho, aunque cuando haces teatro y todo, te vas acostumbrando. Pero, por ejemplo, sostener la mirada.
3: Sí, es difícil. No todo el mundo lo hace.
1: No todo el mundo, y largo ni hablar.
3: Sí.
1: Minutos. Bueno, la señora Jimena hace esto en el Instagram. Es muy creativo. Habla de esto y te desafía a que ella te mire en el telefonito y vos lo mires. Y estés... ¿Cuánto tiempo estuviste, Jimena, en el telefonito mirando?
4: No se puede estar mucho, tenés un cierto tiempo, pero estuvimos casi un minuto.
1: ¿Un minuto?
3: Es un montón.
1: Sí. Y en un momento los ojos... Te olvidás que es un telefonito.
3: Claro.
1: Porque hay una persona ahí.
3: Claro, conectás.
1: Sí, conectás. Bueno, la verdad que sos de las cosas sorprendentes del último semestre. Porque esto es tan cambiante, ¿viste?
4: Todo cambia, todo evoluciona, exactamente.
1: Bueno, contame cómo ves a un Scaloni que le dijo a un periodista, no, para ahí, esto es un partido de fútbol. No le pongas tragedia, no le pongas nada. Con una selección como la que tenemos, con un técnico y con esta hinchada argentina que de siempre va al borde de la violencia, no en lo verbal, a la violencia. Y a veces, pasando eso, vos que sos profesora y que estuviste entrenando un equipo de fútbol femenino, ¿cómo lo ves?
4: Yo siempre digo que para mí Scaloni es todo lo que está bien. Me encanta cómo habla, cómo lleva el grupo, la parte humana. Hay una realidad también, que los argentinos somos así. O sea, ¿a quién no le pasa que por ahí nos mezclamos, ¿no? Y nos acordamos por ahí de otra cosa, de Argentina, con Inglaterra. Pero me parece excelente el foco donde él lo hace. La verdad que tenemos que ir ahí todos.
1: Sí, pero vos sabés que cuando yo miro hacia atrás, ha habido técnicos, bueno, los últimos ya cambian, de Michelis cambia, pero yo vas un poco atrás y los técnicos alentaban. La pelea. Hola.
4: Hola,
1: sí, te decía que si vas un poco hacia atrás, los técnicos o algunos jugadores alentaban eso, ¿no? Como ahora que están muy profesionales, pacíficos, sí. Y diciendo, no, es solo un partido de fútbol.
4: Sí, y además de esto, de profesionales, creo que también estamos un poco más humanos. Con la violencia que se vive hoy en el mundo, no necesitamos más violencia, necesitamos comunicar desde otro lado, y me parece que Scaloni lo hace perfecto.
1: Sí, pero
4: el amor, el entendimiento, buscando otra parte, ¿no? Esa parte del juego y bueno, y de la no violencia, que es tan importante hoy.
1: Pero digo, cuando mirás las redes, por estas horas tengo amigos, amigas, académicos, profesionales, y se les escapa,
4: Se escapa, es como un chip que queda viejo, pero bueno, ahí está el desafío, está en buscar cambiar, en mirar diferente, yo creo que en ver si lo que antes nos sirvió, hoy nos sirve, y como no nos sirve, cambiarlo, modificarlo, y enseñar también.
1: Claro.
4: Porque hoy está Scaloni, pero mañana vienen generaciones futuras, tenés nenes que están mirando la pantalla y ahí está el mensaje.
2: Jimena, Jorge Marín Elizoy, ¿vos crees que ayudó a Scaloni, a gran parte del plantel, a desarrollar casi toda su carrera profesional en países europeos? No lo digo desde lo deportivo, digo en cuanto a este tipo de respuestas o el comportamiento que tienen los jugadores de la selección.
4: Yo creo que sí, que a vos te suma, la experiencia te suma. Hoy hay países que están parados diferente con respecto a esto, a nosotros. sobre el tema de la no violencia. Al argentino le sale como ahí de adentro, ¿no? Uh-huh. Pero sí, sí que ayuda, todo ayuda. Uh-huh. Él se fue formando y no solamente fútbol, o sea, es una persona que vos la escuchás hablar y habla desde otro lugar. Que para mí eso hace la diferencia.
1: Me hace acordar a Valdano.
2: Bueno, Valdano también
1: decía. Había algún otro también, ¿no?
4: Bueno, no ubico tanto a Valdano en este instante.
3: Igualmente es una selección que particularmente habla mucho sobre la salud mental y están constantemente hablando al respecto, también de esto, ¿no? Porque ellos obviamente cargan sobre sus hombros si triunfan, si no triunfan. Entonces está bueno esto, que van marcando esa línea. Por eso yo creo que esta selección también es tan distinta a otras, ¿no? Sin entrar en comparación, pero bueno, es inevitable.
4: Sí, sin ir más lejos, tenemos lo que cuenta el Dibu. Enzo el otro día también lo escuchaba, sí. Y hablaba que se apoyó mucho en todo esto. Uh-huh. Y eso te hace crecer, no solamente vos tenés que crecer técnicamente, vos creces en general y creces como persona.
3: Tal cual.
4: Y te vas formando. Y ahí está, ellos hablan de amor, a mí me encanta cuando te ponen te amo, como De Paul le dice Messi te amo, eso es hermoso,
3: sí.
4: Que se abracen, que se den un beso, es la vulnerabilidad a pleno, y eso creo que es el mensaje más lindo que hoy nos pueden dar.
1: Y claro, claro. Bueno, gracias por lo que haces.
4: Gracias a ustedes por escucharme, por compartir. La verdad que es importante compartirnos y todo lo que nos gusta y lo que nos hace bien, compartirlo con los demás, suma muchísimo.
1: Bueno, Jimena, un cariño gigante y gracias por estar en Rivadavia.
4: Saludos a todo el equipo desde el alma. Un besito grande.
1: Bueno, Jimena Colonna, profesional de la educación física también, preparó un equipo de fútbol de mujeres, y ahora descubrió, porque vos revisé todo su historial.
3: Claro.
1: Y de pronto de hace 50 para acá es todo cuentito, todo un planito igual, diciendo, una vez un rey, como los cuentitos.
3: Sí, sí, sí.
1: Pero no los conocía y todos tienen, parece una tontera, decir, bueno, la moraleja. Pero la moraleja es mucho más fuerte que el consejo.
3: Te queda.
1: La fábula es mucho más fuerte que el consejo.
3: Sí. Y por algo están tan vigentes también. ¿Y de cuándo, no? Porque no,
1: bueno,
3: esto
1: por eso
3: se fue
1: te digo,
3: pasando de generación en generación.
1: Yo creo que son anteriores a la escritura, a sí. Cristo y a todo, ¿no?
3: Y a veces sí, porque era la forma de educar, aparte.
5: Claro, y escuchás eso que no sabías que necesitabas, que tenías que escuchar, y lo agarras y decís, ay, pero esto me recontra sirve.
1: Y a los chicos les entra.
3: Sí.
1: Hay algunos, varios que tienen sobre el aspecto físico.
3: Ah,
1: eso se sigue manteniendo. Es que, te lo digo simplemente, hay mil.
5: Bueno,
1: del tipo
5: feo.
1: Que lo ves vestido así,
3: sí, bueno, patito
1: y no
3: feo,
1: te das cuenta,
3: claro.
1: Que después.
5: Como el de Patito Feo.
1: Como el de Patito Feo, exactamente.
5: Sí, sí.
1: Y después te das cuenta que la vestidura no.
3: Sí. A mí me contaba siempre mi abuela el de la rana y el escorpión, ¿se acuerdan?
1: Claro.
3: Ese me quedó remarcado de chiquita,
1: la
3: pero
1: traición,
3: mal.
1: La traición.
3: Sí.
1: Hay gente que su naturaleza.
3: Sí, claro.
1: Es clavarte aunque se muera.
3: Claro, ¿viste?
1: Es cruel, pero te está pintando la naturaleza humana también.
3: No, y como verdaderamente es la naturaleza, porque imaginemos que un escorpión quiere cruzar a través de una rana, probablemente lo pique, o sea, está muy bien armado eso, está muy bien
1: y
3: hecho.
1: Como el hombre que razona puede hacer lo mismo.
3: Claro, tal cual.
5: Es así.
1: Me gustó el del burro y el caballo. Viste que hay mucha gente cerca que no le gusta
5: la verdad,
1: para nada.
5: Está para una copa de vino ya con esta charla.
1: Este programa es Hablemos Sin Saber todo el tiempo.
5: Es como que me metí, compré.
3: Pero sí.
1: Bueno, el burro y el caballo.
3: Sí.
1: Pero te lo cuenta todo brevísimo.
3: Claro.
1: Van un burro y un caballo.
3: Igual.
1: Y el burro va cargado hasta.
3: Sí, como los burros, que siempre los cargan, ¿viste?
1: Los cargaron con todo. Y el caballo va.
3: Todo esbelto.
2: Desfilando.
1: Y el burro le dice, che, ayúdame, ¿no?
3: Claro, flaco.
1: No, el burro de carga sos vos. Yo soy un caballo, soy esbelto, un galopo, elegante.
3: Claro.
1: Bueno, siguen, el burro no daba más, el burro se muere.
3: Sí.
1: viene el dueño, lo agarra al caballo, le carga todo lo que tiene el burro y al burro muerto.
3: Claro, ya está.
1: Bueno, te lo cuento como una enseñanza. Pero sí, mira, sé solidario, cualquier cosa, sé solidario porque mañana te toca a vos el doble.
3: Claro.
6: Sí, además por el simple hecho de... ¿Por qué no? Aunque mañana no te toque.
1: Por el egoísmo.
3: Sí.
1: ¿O no?
3: Sí, sí.
1: Cuando
3: sí.
1: Vos tenés tanto.
6: A mí mis viejos me taladraron la cabeza de chica. Siempre tenés que ir a dormir con la conciencia tranquila. Nada tiene precio más que descansar con la conciencia tranquila. Y eso me quedó... Que mirá.
1: Sí, sí.
6: Por ahí le decía algo malo a mi hermana y era como... No, necesito pedirle perdón.
1: Y claro, no podés no estar puedo, enojado.
2: Y hoy lo aplicás. Hoy lo aplicás.
6: Pero querido, yo soy un ejemplo de valores.
3: Muy bien. Ah, muy bien. Muy bien.
6: Igual en serio, ¿eh? A veces me paso como, pero sí, bastante correctita. Muy bien.

0: ¿Qué tenemos, Amanda?
1: Tenemos ganador. Ganadora.
2: Ya, realidad. Claro, ya. Se pasó la hora.
1: Se pasó la hora volando y alguien pescó. Y es Ana de Palermo.
2: Mira, encima pescó que una cena de mar
1: para cinco personas.
3: Sí, sí, sí. Es una cosa.
0: No, sí, sí.
3: Para esto estudié, ¿te das cuenta?
2: Sí. Al dale no, explícalo. No. Los chistes. Explico por si a alguien se le pasó,
0: Chi. A ver.
1: Ana de Palermo. DNI 070. Así termina los tres últimos dígitos de su DNI. Se ganó la cena de mar para cinco personas de la cocina de Ana Mellino.
2: Qué bueno.
0: Bueno. ¿Nos quedó algo brevísimo?
2: Sí, nos queda algo breve. Quiero volver a resaltar y a destacar que ya nos vienen las vacaciones de invierno encima. Lo estoy avisando hace más de, no sé cuánto, 15 días por lo menos, que vengo diciendo planes para los chicos. Y me gusta porque me llegó la gacetilla del Complejo Teatral de Buenos Aires, que algo había mencionado, que son estas obras destacadas muy económicas para la temporada de invierno 2026. Manuelita, por ejemplo. Manuelita, Mi casa es el mundo, que es una versión renovada de María Elena Walsh sobre Manuelita. Va a estar en el Teatro Regio, después tenemos el Gran Circo también, con títeres que va a haber en el Teatro San Martín, Remigio Verdial es un carpincho, también trata sobre la historia de un carpincho, en el Teatro Sarmiento. Bueno, si entran en el Complejo Teatral Buenos Aires...
0: Y todo a precios que están muy por debajo de la línea comercial.
2: Cholo, los precios están entre 9.000 y 15 mil pesos como muchísimo.
0: Como muchísimo.
2: Así que es un gran plan para quienes tienen que hacer un montón de malabares con sus hijos durante 15 días que duran las vacaciones de invierno y tienen ganas de disfrutar y no, algo de calidad.
0: No quiero demonizar porque son otros negocios. Esto pertenece al Estado.
2: Sí, claro.
0: En este caso de la ciudad. Uh-huh. ¿Cuánto cuesta Charlie la...?
2: Y no, tenés tenés 150,
1: tenés que estar más dulce.
2: O sea, depende de la ubicación, no, por supuesto.
0: No es crítico, pero digo, fíjate. Para qué el Estado sí puede servir para arrimar la cultura a quien no puede pagarlo.
1: Tal cual.
2: Además, lo último que te digo, además, esto que digo, muchas, las vacaciones son muy largas y obviamente que tampoco vas a estar llevando a tu hijo a todos los eventos, pero tenés más de un hijo, claro. O si tenés un sobrinito, sí, se te empieza a sumar en la billetera.
0: ¿Siguen permitiendo al señor que va y te vende en la puerta y que te hace llorar al hijo para que lo compre? No.
4: Y ya no se ve
0: cosita,
4: tanto.
0: Lloren, chicos.
2: No, ya tanto no.
4: Pero
2: no.
4: Siguen vendiendo, sí.
2: Siguen vendiendo.
0: La coronita de la protagonista, todo.
2: Sí, afuera están. Sí,
0: siguen vendiendo. Tironea. No, estoy afuera.
2: Sí, afuera.
0: Se van a llorar.
2: Sí, igual no se puede tanto ahora porque en estas comerciales que vos mencionás hay merchandising oficial. Bueno, claro. Y tenés que comprar adentro.
0: O sea, te hacen llorar ellos. ¿Qué
2: dices? Claro. Ahí te hacen llorar por el precio.
4: Hablando de cosas que puedes hacer en la ciudad de Buenos Aires, desde hoy, 13 de julio, abren las inscripciones para los bailarines de tango porque, siguiendo en la línea mundialista, el 20 de agosto, desde el 20 de agosto hasta el 2 de septiembre, se viene el Festival y Mundial de Tango.
2: Mira.
4: Y a partir de hoy, 13 de julio y hasta el 6 de agosto, están abiertas las inscripciones para aquellos bailarines que quieran inscribirse para participar. Ahí tenemos el flyer de las redes. Se pueden inscribir y pueden meterse en la página Tango BA, o sea, Tango Buenos Aires. Ahí encuentran el formulario y van a estar en distintas sedes.
0: Increíble la cantidad de, por ejemplo, venezolanos que hay.
4: Claro.
0: Y ganan.
4: Sí, son muy buenos.
0: Y orientales.
4: Muy buenos, sí.
5: Bueno, mañana, Cholo, sabremos cuál será el rival de Argentina el fin de semana. Juegan 4 de la tarde, Francia ante España. Las casas de apuestas dan como favorita a Francia. Y Argentina en el cuarto lugar.
1: ¿Perdón?
0: De los cuatro...
5: El favorito, el candidato es Francia.
0: De los cuatro, cuarto nosotros.
2: Igual mejor no ser favorito.
0: No, pero pará, la mano del corazón. Los que yo respeto vienen diciendo, mira, Argentina sin jugar bien, por temple, corazón,
2: cigarra,
0: actitud. Pero nadie dice, bueno, un poquito de tu buje, claro. Pero nadie dice por el fútbol, porque bueno, no se da, como se dio en el otro, en este no.
2: Más desordenados.
0: O sea, estamos cuartos.
5: Claro, el tema es si Argentina sin jugar bien está en semifinales. ¿Qué pasa si empieza a jugar bien?
1: Pero pará, cuartos, cuarta.
2: ¡Papa! El hijo creer.
5: ¿Cómo vino, Cholo? ¿Mañana viene también?
0: No, menos mal que es un día cada tanto.
2: Pero Cholito,
0: no nos deja con dolor de cabeza.
5: No, no, me deja
2: pensando. Te cierro con esto, lo venimos diciendo. Lo que importa es el resultado.
0: Bueno, gracias Laurita, gracias Lucio, gracias Tom, gracias Matías y gracias, ¿quién está ahí?
2: Tony. Saludando.
0: Más, cuando viene Tony, porque es el que está más oculto allá.
2: Se oculta en la oscuridad.
0: Tiene miedo salir en el streaming.
1: Se sube de Tonito.
0: Che, gracias por venir.
1: Por favor, Cholo.
0: Mi querida Pizarro.
1: Un placer. La yerba siempre al lado tuyo.
0: Fuiste la primera.
1: Fui la primera.
0: Bueno.
1: Y soy de buen palo.
2: Claro que sí, Amanda. Che, para que no nos auspicie, Amanda.
0: Es una flor de lis. Bueno, nos vamos hasta mañana, corazones. Buena vida.

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1: A las 10 de la noche, 9 grados 2 décimas, la temperatura en Buenos Aires, la térmica 6 grados 7, humedad 84%, el cielo está algo nublado.
2: La UCA advirtió un cambio en el mercado laboral.
1: Agustín Salvia, director del Observatorio de la Deuda Social Argentina de la Universidad Católica Argentina, afirmó que en la última década se consolidó un proceso de deterioro del mercado de trabajo, donde se perdió trabajo asalariado y se generó mayor trabajo de autoempleo, cuenta propia o emprendimientos de distinta naturaleza. Precisó que casi 1 millón de puestos de trabajo asalariados se perdieron durante los últimos 10 años, la mitad de ellos en los últimos 2 o 3 años.
2: Flybondi no voló en todo el fin de semana largo.
1: La empresa lleva casi 2 semanas sin vuelos, aunque sigue vendiendo pasajes. Ahora suspendió decenas de empleados, incluidos tripulantes. No se sabe cuándo volverá a operar un vuelo de pasajeros.
2: Un joven colombiano murió tras ser baleado en Maine por agentes migratorios de ICE. Tenía permiso de trabajo en los Estados Unidos.
1: La víctima tenía 26 años. Fue abordado por agentes del Servicio de Inmigración y Control de Aduanas en circunstancias que son investigadas. Esto es devastador, indignante e inaceptable, denunciaron organizaciones que defienden los derechos de migrantes.
2: Cielo algo nublado en la ciudad de Buenos Aires, 9 grados, 2 décimas, la temperatura.
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0: con mis compañeros y con ustedes, los oyentes, de la implicancia de jugar contra los ingleses. Por la rivalidad histórica en el fútbol, una rivalidad que viene de hace años, de la década del 60, Mundial 62, primer enfrentamiento de los mundiales, derrota 3-1. En el 66, justo se murió la rata, se murió Ratín, Ubaldo Antonio este sábado, y las imágenes se viralizaron antes de saber que íbamos a jugar contra Inglaterra. ¿Se acuerdan cuando estrujó la bandera británica, el banderín del córner, cuando se sentó en la alfombra roja de la reina Isabel? Muy provocador. Clarín lo llevó años después a Wembley. Una gran nota en ese momento. Y contaba las anécdotas de aquel partido que fue el que impulsó las tarjetas rojas. A partir de ahí se reglamentó todo, el 66. Bueno, ni hablar el histórico enfrentamiento que cumplió 40 años. La mano de Dios, barrilete cósmico. Y después, otra victoria argentina, los penales, 2-2 en Francia 98 y en la definición por penales la clasificación de Argentina. Esos dos partidos que son una espina para los ingleses. Lo escuché a Jordan Pickford, el arquero de la selección de Inglaterra, el buen arquero de la selección de Inglaterra. Los periodistas británicos le preguntaban sobre esos dos encuentros, justamente. En 2002, bueno, triunfo de Inglaterra en un mundial de los peores que recordamos los argentinos, con eliminación en la primera fase. Yo te diría que fue tan malo como 2018, pero por lo menos se clasificó con angustia a los octavos de final y ahí nos despachó Francia, ¿no? Después tuvimos revancha en 2022 con la final. Y ahora Argentina-Inglaterra, donde se mezcla, por supuesto, en un país intenso como el nuestro, el tema de las Malvinas. Entonces, yo escuché atentamente a los futbolistas argentinos. Apenas se consumó esa victoria otra vez, nos vamos a meter en lo futbolístico, por supuesto, con Maxi Venosi, con Jorge Marinelli, con Fernando Presti, con todos ustedes que están del otro lado. Apenas se consumó la victoria con los suizos, otra vez agónica, en tiempo suplementario, con el golazo de Julián, que destapó toda esa angustia que había, porque daba la sensación de que esto terminaba en los penales, y en los penales puede pasar cualquier cosa, y sobre todo con el buen arquero que es Kobel, que se había lucido en la definición con Colombia. Después apareció Lautaro para cerrar un marcador redondo. Escuché a Scaloni, escuché a Dibu, escuché a De Paul, a Tagliafico, y la verdad que yo me quedo tranquilo. Porque, y después también leí el comunicado que hicieron los veteranos de Malvinas, ¿no? Hoy a la tarde, la Federación de Veteranos de Malvinas. Entonces, están todos en composé. Es decir, le ganamos Inglaterra, no recuperamos las islas. Esto es un partido de fútbol. ¿Puede tener una implicancia más importante para algunos que para otros? O sea, yo no te puedo decir a vos cómo lo sentís. Hoy hablábamos a la tarde con Lacha Lázari, un fenómeno en Pan y Circo, con la conducción hoy de Lucas Morando. Le mandamos un abrazo a Johnny Viale, que está de vacaciones. Y Lacha decía, yo le quiero ganar por lo que pasó en las Malvinas. Es de la generación, tal vez Jorge, que es más grande, Fernando, lo sientan de otra manera. No lo sé, ahora se los voy a preguntar. O ustedes que están del otro lado. Ahora, los veteranos dijeron, es un partido de fútbol y no la guerra lo que se juega el miércoles. Y esto es lo que hay que también comunicarle a los hinchas que van a ir a Atlanta a ver este partido, ¿no? Porque ya vimos que hubo algunas piñas en el partido Noruega-Inglaterra. Entonces, acá se juega el fútbol, acá lo que se está buscando es un pase a la final del Mundial. Hoy está Inglaterra, por supuesto que es un rival importante, y hay, es inevitable, por supuesto, hablar de la malvinización de este partido, ¿no? Y de todo lo que rodea a un enfrentamiento con los ingleses, ¿no? Por lo que pasó en el 82, en la guerra. Pero los veteranos fueron muy claros en el comunicado, dijeron respeto por los 649 héroes que murieron en Malvinas y que quedaron en el Atlántico Sur. Entonces, los jugadores están en esa línea también. Me parece que está bien enfocado, ¿no? Lo que dijo Scaloni, por ejemplo. Podemos escuchar lo que dijo el técnico de la selección argentina cuando un colega le preguntó al respecto.
1: El mensaje es que es un partido de fútbol. No busquemos otra cosa. Es un partido de fútbol. y vamos a jugar un partido de fútbol contra una gran selección que tiene un gran entrenador que lo aprecio. Lo

0: admiro mucho y es un partido de fútbol. Punto. No hay más que eso.
1: Un partido de fútbol, no más que eso. Nada menos que eso, ¿no? Porque hay un pase a la final, a otra final de la selección argentina que vino a defender la corona y la gente canta, ¿no? Por los pibes de Malvinas, por Diego, por la última de Leo. Y por supuesto el que nos salta es un inglés, todo lo folclórico está bárbaro, levanto el pulgar. Pero atento con lo que dicen los futbolistas. Muchos de ellos juegan en la Premier League, que es la mejor liga del mundo. Sí. Nosotros creo que tenemos la mejor selección que ellos. Pero ahí es donde podemos rivalizar, en el fútbol. Escuchen a Dibu Martínez, arquero de Aston Villa.
2: Obviamente es un partido especial por el pasado. Porque hizo por el clásico, por el Diego, con el gol de la mano. La verdad, siempre se hizo un clásico muy grande. Va a ser lindo, no te voy a decir, va a ser un partido especial. Y nada, solo queda prepararnos lo mejor posible y dar el alma a ese partido.
1: Cuando habla del pasado, alguno puede interpretar que tiene que ver con lo del 82. No, bien ahí que acotaba Fernando. Tiene que ver con el pasado. Porque los periodistas ingleses se estaban preguntando, 98-86, es la espina que tienen. Escuchemos a McAllister, volante del Liverpool.
3: A ver, entendemos todo lo que hay detrás, toda la rivalidad, ¿no? Por lo sucedido y la historia. Obviamente, a la vez entendemos que eso no es culpa de la gente, ni de la nuestra, ni la de ellos, sino de los que están más arriba, entonces tampoco hay que mezclar. Yo desde mi lado tengo mucho respeto por ellos porque ya van 6 años que estoy ahí y a mí siempre me trataron de la mejor manera. Futbolísticamente hablando, no tengo dudas de que nos quieren ganar a toda costa y va a ser un partido durísimo, así que como dije recién, ahora toca descansar, prepararlo de la mejor manera y desde el respeto obviamente adentro de la cancha va a ser una linda batalla.
1: Hoy la mamá de McAllister, me acotaba Maxi Venosi, contó en una entrevista que cuando los hinchas cantan el que no salta es un inglés, ella no salta porque su nieta es inglesa, nació en Liverpool. Y la empezaron a masacrar en las redes sociales.
4: Claro. Risueño en la nota. Eso. Y le empezaron a decir cualquier barbaridad en las redes.
1: Eso es una locura. Por eso hay que tener en cuenta que acá no se juega la bandera. Acá se juega una selección que nos representa, por supuesto. Y a veces es difícil, ¿no? Escapar del chauvinismo, sobre todo para un montón de gente. Se juega un partido de fútbol y McAllister, cuando volvió de ganar la Copa en Qatar, que fue gran figura, porque entró en el equipo y no salió más, en Brighton jugaba todavía, lo recibieron como un héroe, con aplausos, porque los ingleses nos respetan a los argentinos futbolísticamente. El otro tema pasa por la vía diplomática y en un gobierno que hoy se está ocupando, y ojalá que lo logre, y si no el que venga, no sé si será el mismo, ojalá, digo yo, otros dirán que no, pero digo, ojalá que por la vía diplomática puedan recuperar las Malvinas. Así debe ser, no con sangre, con la palabra. Escuchemos lo que dice Tagliafico.
5: Si nos llenamos de emociones y demás, se puede hacer un partido muy raro. Y no es la idea, no es la idea. La idea es, con nuestras armas, sabemos que va a ser un partido durísimo, pero sacarlo adelante... No solo con esa sensación de garra, de huevo, que eso va a estar siempre, porque nosotros lo vamos a tener, sino también con juego y tratar de pasar por arriba.
1: Que no nos embarguen las emociones, ¿no? Los jugadores, porque imagínense cómo estamos acá y cómo van a estar en Atlanta. Los jugadores no son ajenos a lo que pasa en el contorno. Pero ellos tienen que estar enfocados en que es un partido de fútbol y hacerlo lo mejor posible, independientemente de lo que pase afuera. Y está muy bien esto que dicen. Y De Paul, que puede estar jugando mal, porque la verdad, en los últimos 3 partidos fue reemplazado porque no estaba jugando bien De Paul, y a pesar de que es un jugador fetiche de Scaloni, 102 partidos, el ciclo de Scaloni, 92, De Paul jugó. Pero escuche lo que decía De Paul, y acá cerramos y ya le abrimos el juego a la gente, a mis compañeros, por supuesto, aquí en la Oral Deportiva. Escuchen lo que decía De Paul atentamente sobre este partido que van a jugar Argentina e Inglaterra. 6.º enfrentamiento de los mundiales, este miércoles a las 4 de la tarde, hora de nuestro país.
6: Es un partido de fútbol, sí que tiene mucha trascendencia, que trae muchos recuerdos por lo que hizo Diego, por lo que sucedió en su momento. También un poco todas las canciones que se cantan tienen mucho que ver con nuestros héroes de Malvinas, sobre todo para recordarlos. Pero no es un. Tenemos que entender que es un partido de fútbol y que y que las Malvinas se tienen que discutir en otros lugares, ¿no? Que fue una atrocidad lo que pasó y bueno, nosotros siempre recordamos a ellos, pero bueno, lo que más queremos es ganarlo para pasar a la final.
1: Muy bien, ahí De Paul hablando sobre lo que significa para los jugadores de la selección argentina este partido, y para mí es la línea que hay que seguir. La línea que hay que seguir, por lo menos de quienes son los protagonistas. Después los hinchas, repito, vos lo podés sentir de otra manera, podés haber sido contemporáneo de aquella época. Diego, en su momento, muy fresca, estaba todo en el 86, imagínense lo que fue el país. Marinelli y Presti, que son un poco más grandes que yo, ni hablar Maxi, que... ¿Vos cuándo naciste, Maxi?
4: No, sí, en el 86.
1: En el 86, Maxi no se acuerda nada, no lo vivió. Ellos fueron contemporáneos, yo era más chico, tenía 9 años, pero no me acuerdo nada. La verdad que no me acuerdo demasiado de esa situación, pero ellos que eran más grandes lo van a poder contar de otra manera. Pero estaba muy fresca la herida de lo que había pasado con los chicos que fueron a las Malvinas y que murieron en combate. Entonces se vivió de otra manera. Yo creo que pasaron muchos años, que me parece que la vía es la diplomacia, justamente lo que está haciendo el actual gobierno, para ver, bueno, si se puede recuperar un terreno que está ocupado ilegítimamente por Inglaterra, por Gran Bretaña, hace muchos años. Ojalá que nos devuelva lo que nos corresponden. Pero también tenemos que terminar con Messi, porque Messi habló del partido. Messi va a ser la primera vez que enfrente a Inglaterra, ¿no? Qué carrera era la de Messi. Ojalá que sea con la victoria, lo que todos esperamos. Un Messi a lo que le falta, por ahí, esta frutillita, ¿no? A su carrera, a este postre, que es Inglaterra y una actuación decisiva. Escuchémoslo.
7: Está bien que la gente lo disfrute, como nosotros también lo disfrutamos y lo vivimos de esa manera. Como decía recién, este grupo acostumbró a la gente a hacer cosas que no son normales, ¿no? No es fácil venir a ser campeón del mundo, de ganar todo lo que ganamos y otra vez seguir compitiendo y seguir estando a la altura y estar entre los cuatro mejores, volver a jugar una semifinal. No es algo normal, por eso hay que disfrutarlo mucho, porque no sabemos si se va a volver a repetir, si va a volver a pasar, cuándo. Tuvimos mucho tiempo sin ser campeones del mundo hasta la última vez que lo volvimos a hacer, así que todo lo que se venga, está bien que se disfrute, se le dé valor, y nosotros intentaremos de descansar, de recuperar fuerza y de volver a competir ahora en semifinal.
1: Bien, ahí estaba Messi, ¿no? Algunos podrían escuchar a los jugadores de la selección argentina, ¿no? Porque veo lo soca lo que dice en el partido, en nuestras vidas, sí, por supuesto, es un partido bárbaro. El partido más importante fue el de Qatar y Argentina lo ganó, ¿no? Ganó la final, le ganó a Francia en los penales. Y este, bueno, por supuesto que este es un partido muy importante, pero escuchá lo que dice Messi, porque Messi dice, ¿no? Messi dice... Hay que disfrutarlo. La gente se acostumbró a que nosotros hagamos cosas que no son normales, como llegar dos veces consecutivas a semifinales. El dato que nunca perdió una semifinal Argentina del Mundial, pero bueno, nos ilusiona eso. Pero escuchen lo serio que son los futbolistas de la selección argentina, lo bien enfocado que están. Y la pregunta que le hacemos a los oyentes, y ya les abro el juego a ustedes, muchachos, es si es un partido de fútbol o algo más, ¿cómo lo sienten? ¿No? ¿Como los jugadores de la selección argentina o como, por ejemplo, decía Lacha, yo le quiero ganar por la Malvina, por lo que sea? Yo creo que hay que escuchar a los futbolistas que están despojándose de todo lo que pasa alrededor. Es un partido importantísimo, pues es una semifinal y contra Inglaterra, ni más ni menos, que nos da la posibilidad de jugar otra final en el Mundial si lo ganamos. Bueno, creo que va por ese lado, pero yo lo dejo abierto a la opinión de cada uno, porque no les voy a decir a ustedes cómo se tienen que sentir, porque este partido se siente, claro. No, por ahí no se puede explicar. 11-5-0-26-8-6-30, 11-5-0-26-8-6-30, la vía de comunicación de La Oral Deportiva. 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Ahí Sergio, que está muy metido con la selección también, Bienvenido, ¿cómo le va, Maxi?
8: Dani, Fer, abrazo.
1: Jorge, perdón por lo larguero. No, no me gusta hacer editoriales largas. No, pero me parecía que había que empezar por este lado, ¿no? Con todos los audios. Porque el fin de semana nos encontró, ¿no? El viernes nos despedimos. Después del cumpleaños de Marinelli.
4: Fue el fin de semana.
1: Dijimos el fin de semana, che, bueno, ojalá que sea una Argentina e Inglaterra. Y si una Argentina e Inglaterra y un Francia y España del que vamos a hablar. Porque ahí se están cruzando, ¿no?
4: Se están cruzando. Va a estar lindo este.
1: Se están chicaneando de Jams.
4: Va a estar lindo.
1: De La Fuente, Mbappé, Yamal, buenísimo. Feliz cumpleaños, Lamine, 19 hoy.
4: Mirá.
1: 19 claro, años. 19 hoy, Bueno, ¿cómo andan? ¿Bien?
9: Bien. Vos sabés, Dani, que te escuchaba, y me parece que es el mensaje que habría que bajar de todos lados, porque mientras vos decís lo que decís, y creo que nosotros, la gran mayoría, pensamos similar, en otros lados te ponen un título que te recarga las pilas. El tipo que necesita que le pongan un freno para que no vaya a tanta velocidad, se sube a la moto y va, y va. Yo quiero contar primero una experiencia personal. Yo soy clase 63, hice el servicio militar durante la Guerra de Malvinas. No fui a Malvinas, pero se imaginan que el sentimiento que yo viví durante ese tiempo y los años posteriores fue muy fuerte porque tuve amigos que han ido a Malvinas, tengo algunos conocidos que no volvieron, pero el destino, la vida me llevó, a pesar de mi sensación que tenía, a pisar Londres. La primera vez una sensación espantosa, fue de paso, me sentí mal, pero la segunda vez fui con otro objetivo, de tratar de grande fui con mi hijo, de tratar de conocer un poco más la cultura inglesa, el inglés, fui a ver fútbol, hablamos con futbolistas argentinos, y me cambió totalmente la imagen. Primero, es gente muy amable que nos respetan tremendamente en el fútbol, tremendamente. Creo que son muy pocos los que tienen idea de lo que es Malvinas. No tienen demasiado conocimiento. Saben que hay unas islas, pero no tienen idea de qué se trata. Y en el Museo de Guerra de Londres hay un espacio especial dedicado a Malvinas que la verdad me conmovió. El respeto con el que trataron a los soldados argentinos. Dicho esto, nosotros permanentemente estamos necesitando tener un enemigo enfrente. Jugamos con Brasil, Brasil decime qué se siente, Maradona es más grande que Pelé, jugamos con Italia y le recordamos lo que pasó en el 90, jugamos con Alemania y nos aparece el Mundial 86, jugamos con Chile y aparece rivalidad, lo mismo con Uruguay y con Colombia, con las finales que jugamos y que ganamos. Yo creo que el argentino necesita, es combustible encontrar un enemigo y un punto visible.
8: Sí, bueno, pero la palabra enemigo es fuerte, ¿no?
9: Ahora, porque no, por supuesto.
8: De rival tendría que ser, pero encontrar rival, pero enemigo es muy fuerte.
9: Bueno, pero por supuesto, yo te estoy diciendo desde la,
8: sí.
9: la posición
8: te entiendo.
9: Del hincha.
1: Mucha gente lo piensa así, lamentablemente, ¿no?
9: Claro. Muchachos, es un partido de fútbol.
8: Exacto.
9: Mañana los futbolistas terminan el partido, se van a dar la mano, si ganan llorarán de felicidad, si pierden llorarán de tristeza. Con los ingleses pasará más o menos lo mismo. Alguno expresará los sentimientos de manera más notoria que otra. Sí. Pero termina ahí. Los futbolistas ingleses, yo lo escuchaba a Pickford hoy que le decían de la rivalidad que hay, de los cantos. Y ponía cara como diciendo, ¿de qué me estás hablando? Claro. Como, no sé de qué me hablas. Sí, tienen rivalidad porque somos dos seleccionados con mucha historia. Y creo que todo pasa por ahí, y me parece que el mensaje que bajó Scaloni, si el jefe de grupo, por decirlo de alguna manera, o la cabeza del grupo, te baja una línea de esa naturaleza, y me parece que los futbolistas que son inteligentes y que están alineados, lo van a vivir así. Después termina el partido, la gente comenzará a cantar el que no salta es un inglés.
1: Sí,
8: pero
1: es un
8: saltarán, el folclore que lo vemos en la cancha
9: y saltarán,
8: todos los días,
9: claro,
8: todos los domingos acá.
9: Como cuando se jugó contra Chile y se cantaba el que no salta no va al Mundial y así con infinidad de selecciones.
8: Sí, tal cual.
9: Me parece que no hay que mezclarlos tantos.
8: Y como fútbol, comunicadores tenemos que seguir esa misma línea,
9: pero,
8: ¿no?
9: Claro.
8: Porque hay muchos que no lo hacen. Yo en el 82, soy un poco menos grande que vos, me acuerdo en el colegio con la maestra diciéndonos ante un ataque inminente, meternos abajo de los pupitres.
1: Qué locura, ¿no?
8: O mirar con mi viejo cada comunicado que venía de las Malvinas. Y hoy, yo todos los 2 de abril, mi escarapela, mi respeto y mi honor por ellos, todos los días. No necesito un partido de fútbol para respetarlos y para honorarlos.
9: Sí.
8: Pero, entonces digo, tenemos que separar por completo todo esto, esta locura que algunos quieren armar, esta, que no tiene ningún sentido, encolumnarnos a lo que el técnico de la selección y los jugadores dicen. Es un partido de fútbol. Sí. Todo lo demás hay que pelearlo por otra vía, como dijo Daniel.
9: Sí, sí.
8: La vía diplomática, de la palabra, y no esa barbarie, esa locura que se vivió hace 40 años en donde pibes como vos fueron y no volvieron. Y cuando volvieron, volvieron mal. Y algunos se suicidaron y otros no le tendieron una mano. Entonces no es necesario esperar un partido de fútbol para recordarlos todos los días, permanentemente. Algunos se hicieron los boludos cuando vinieron. ¿Y qué esperan? ¿Un partido de fútbol para recordarlos? Sí. Entonces hay que separar completamente las aguas.
9: Sí. Y hay
8: por
9: otro,
8: completo.
9: Hay otro detalle menor. El sábado van a estar jugando en Santiago del Estero los Pumas contra Inglaterra.
1: Increíble, ¿no?
9: Un partido de rugby.
1: El sábado juegan
9: y los ingleses
1: los Pumas
9: cuando,
1: Inglaterra.
9: Claro, y los ingleses cuando vienen a jugar al rugby acá, yo sé que es otra gente, es otra manera de vivir el deporte, pero no dejan de ser ingleses de un lado y argentinos del otro. Con lo cual se puede convivir y se puede entender que no pasa de 90 a 120 o definición por penales. Termina ahí la historia.
8: Claro.
9: Lo otro deberá ir por los lugares que corresponden.
4: Sí, a ver, pienso como ustedes. Obviamente no lo viví, no estaba nacido, pero no por eso uno no está informado y sabe lo que se atravesó en ese momento. Obviamente de hablar con mis padres, de estudiarlo en la escuela, de hablar con excombatientes, con familiares. Me acuerdo siempre que mi primera nota fue a Edelmira Cao, mamá que ya fallecida, ella también, del soldado Julio Rubén Cao, que fue por voluntad propia a las Malvinas. Y a veces siento que en esto de pasarnos de rosca, ¿no? Y también como a veces comunicadores, en este chauvinismo o en este nacionalismo exagerado, ¿no? Nos pasamos de rosca y a veces hay que tener cuidado porque se puede terminar banalizando. Y se claro. puede terminar diciendo cosas en esto de creer que soy nacionalista porque sí, tenemos que pensar que vamos a jugar contra Inglaterra y que metemos el tema de la guerra de Malvinas en el medio. Y no deja de ser un partido de fútbol importante. Es un clásico porque, y no es un clásico porque hubo una guerra, es un clásico porque hay antecedentes futbolísticos con Inglaterra.
8: Tal cual.
4: Porque incluso antes de la mejor actuación de un argentino en un mundial, que fue la de Maradona y del gol con la mano. Exacto. Digo, en la década del 50, con el gol de Grillo, lo que pasó con Ratín, y un saludo, por supuesto, a su familia, en el 66, lo que pasó también, digo, en el 98, que hubo fue un partido tremendo, aquel del 98. Entonces, a veces me parece que hay que tener un poco de cuidado, hay que escuchar a los veteranos de Malvinas, mirá, que fueron los que estuvieron ahí.
8: Exacto.
4: Y dejar de decir cosas grandilocuentes, a ver quién dice la barbaridad más grande.
1: Porque... Mira, a propósito de los veteranos, que tenemos el comunicado, ahí lo va a poner Totogán en el aire. El partido de semifinales es un evento deportivo de alcance mundial, no una revancha armada ni una compensación histórica. Claro. La soberanía se defiende en los foros internacionales con la diplomacia, la verdad histórica y el reclamo pacífico e irrenunciable que dicta nuestra Constitución Nacional. Rivales en la cancha, una sola causa en la tierra, ¿no? Básicamente es eso. Y lo que piden los veteranos, honor y gloria eternos, le pedimos a la sociedad, a los comunicadores y a la hinchada que acompaña a la Biceleste, que al alentar el equipo mantengan lo más alto respeto por quienes dieron su vida por la patria. A esto nos referimos, ¿no? Claro. Que ellos son los protagonistas de un hecho lamentable para nuestro
4: atroz
1: país. Y lo que pasó y lo mal que se manejaron los militares en ese momento. Bueno, que ellos son los que tenemos que respetar y son los que nos dicen, muchachos, miren que acá no vamos a la guerra, sino vamos a jugar un partido de fútbol que va a tener alta tensión seguramente por las características de los dos equipos, porque son dos equipos metedores, porque tienen grandes figuras, y ahora lo vamos a analizar a la
4: porque
1: vuelta
4: tiene mucha
1: rotativo.
4: Jerarquía.
1: Tiene mucha jerarquía, ¿no?
4: O sea, son equipos que aún no jugando bien te pueden ganar y resolver un partido por la jerarquía que tiene cada uno.
8: Lo han mostrado en este último partido.
1: Ahora la vuelta al rotativo lo vamos a charlar, lo vamos a analizar ya desde lo futbolístico. Está llegando Jonathan Fabián, nuestro enviado especial de la Oral Deportiva a Atlanta, sede del partido del miércoles. Vamos a hablar de España-Francia. Hubo frases picantes en la conferencia de prensa. Lo veo a Marinelli que está con una calculadora. Digo, ¿qué estás calculando el presupuesto? ¿Tenés que hacer una obra en tu casa? No, estoy con el Sudoku, me dice el Sudoku de Marinelli. Va a estar con todos los números, que es impresionante. ¿Son números sobre qué? Para ir adelantando.
9: Porcentaje de tenencia de pelota, remates al arco.
1: De Argentina e Inglaterra.
9: Tengo también de España y Francia.
1: Bueno, hizo la tarea este fin de semana.
9: La cantidad de infracciones que han cometido, y es cierto que los partidos son distintos, los rivales son distintos, pero me llama poderosamente la atención la paridad que hay entre Argentina e Inglaterra.
1: Sí, es muy parejo. Mira, recién decíamos con Maxi fuera del aire. Para mí, yo creo que Maxi piensa lo mismo, terminan los penales esto. Es el momento de Dibu, ¿eh?
9: Dibu dijo que iba a llegar.
4: Creo que yo veo un partido largo. No sé si quizás en el alargue, pero yo veo alargue y que se puede definir o alargue o penales.
1: No se aguanta más este mundial así con alargue, ¿no? Y penales menos. Pero bueno, si ganamos, después nos recuperamos.
4: Claro, después
1: ¿no?
4: te recuperás.
1: 11-5-0-26-8-6-30. 11-5-0-26-8-6-30, la vía de comunicación de la Oral Deportiva. ¿Cómo sentís este partido? ¿Es un partido más de semifinales o hay algo más? Contanos en el WhatsApp y te llevas los premios que tenemos para ustedes. Rotativo del aire y a la vuelta seguimos hasta las 24.
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11: La hora 22:30 minutos en la ciudad de Buenos Aires, 9 grados 6 décimas la temperatura, la térmica 7 grados 2 décimas, 82 el porcentaje de humedad, cielo parcialmente nublado.
12: Macabro hallazgo en Fuerte Apache, encontraron un cuerpo incinerado.
11: La víctima es un joven de entre 25 y 30 años que presentaba un disparo en la cabeza. Los bomberos acudieron por aviso de incendio al nudo 6 del complejo habitacional y al llegar se encontraron con el cuerpo envuelto en llamas. Los vecinos relataron que en la madrugada hubo una balacera entre bandas narcos y la justicia investiga un posible ajuste de cuentas.
12: Lula da Silva acusó a Estados Unidos de convertirse en pirata por imponer un cobro de peaje en el estrecho de Hormuz.
11: Afirmó que Washington busca rédito económico del conflicto, que se aprovecha de una desgracia para ganar dinero a costa de esa misma desgracia. Calificó el anuncio de Trump de anormal y advirtió por el impacto de la escalada en los precios de su país.
12: Articularon un gran operativo de seguridad para la semifinal Argentina-Inglaterra en Atlanta.
11: Tras una reunión entre la FIFA, el FBI, la policía de Georgia, Inglaterra y autoridades argentinas, resolvieron separar a las parcialidades de mayor radicalización y sostener las plateas mixtas. El ingreso de hinchas será por accesos distintos. Aumentarán la presencia policial en los alrededores del estadio y sumarán seguridad privada en tribunas y espacios comunes.
12: Cielo parcialmente nublado en la ciudad de Buenos Aires. La temperatura 9 grados 6 décimas.
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0: Buenos días, muchachos, buenas noches para todos. Bruno de Lomas, por la consigna, yo creo que obviamente que no es un partido más, es un partido importantísimo, es una semifinal del Mundial, es la segunda semifinal consecutiva, es contra un candidato, es contra un campeón del mundo y todos los tintes deportivos que tenga que tener los tiene. Ahora los tintes políticos y bélicos no. Porque si no, esto es algo que no va a tener fin. No va a tener fin. Y por lo que tengo entendido, ellos no lo ven de otra manera. Hasta incluso hay mucho inglés que reconoce a las Malvinas como Argentina y creen que fue una pelotudez lo de la guerra. Ellos mismos lo reconocen. Pero el deporte es el deporte y la política es la política y la guerra es la guerra. Gracias, saludos. 712 mis números.
1: Hola, Laura. Yo creo que la gran motivación real que hay en este partido, sobre todo, y sería lo principal, y ojalá los jugadores lo entiendan así, que es el primer partido de Messi contra los ingleses. Eso es increíble. Pues bueno, en las tribunas siempre se cantó, el que nos salta es un inglés, los jugadores también, y quedará solo en eso. No hay problema, está muy buena. Yo creo que están más motivados los jugadores argentinos que ellos. Soy Jorge de La Paternal, mi DNI termina en 460, me encantaría conocer la choripanería de San Telmo. Gracias, mi DNI termina en 460, Jorge de La Paternal.
2: Soy Ángel de Tucumán. Si todo el mundo pensara así, como la gente cree que es que vamos a una guerra por un partido de fútbol, Alemania no podría jugar contra Francia, ni contra Polonia, y menos contra Inglaterra, y con Estados Unidos ni hablar. Les mando un abrazo desde la cuna de la independencia. Gracias, muchachos, hasta otra oportunidad.
3: Hola, Laboral, Carlos acá de San Justo. Es un clásico, yo creo que hay que tomarlo así. Como se juega en los fútbol acá, en Boca River, un Independiente Racing, yo creo que a nivel selección es un clásico. Serían, qué sé yo, de las cinco grandes selecciones del mundo. Y está bueno, y los jugadores yo vi que lo han tomado bien. Sumado que el primero que juega Messi, eso también está bueno. Yo creo que ahí está la gran ventaja y que va a ser lo que nosotros le ganemos claramente. Carlos, mi DNI 415 de San Justo, me encantaría participar por la choripanería de San Telmo. Gracias.
4: Gracias a todos los oyentes que se comunican con la Oral Deportiva al 1150268630. La consigna es: ¿cómo sentís este partido que va a jugar Argentina con Inglaterra? La mayoría coincide con nosotros, ¿no? Que es apenas un partido de fútbol y no tanto, porque nos jugamos el pase a la semifinal. A la final, Mundial, en la semifinal de este miércoles en Atlanta, ¿no? Uh-huh. En lo deportivo es esencial ganar, ¿no? Sí. Pero después el resto, me parece que no hay tanto termo. Sí.
5: Sí. Bueno, mañana vamos a saber el rival de Argentina el fin de semana.
6: Claro.
4: Claro. Mañana ya lo sabemos, es verdad, Juan, claro. Francia y España. ¿Qué final adelantada?
6: Para otro día me gustaría preguntar si es más clásico a nivel europeo, ¿no? Argentina con un equipo europeo, sacándolos de aquí, los del continente. ¿Inglaterra o Alemania?
4: Yo...
6: Desde lo futbolístico estamos hablando.
4: Desde lo futbolístico, detesto más a Alemania.
5: Para mí es Alemania.
4: ¿Sabés por qué? Coincido, ¿no? Porque nos ganaron... No, casi nos complican en el 86, después nos ganaron en el 90...
5: No, 90.
4: Sí, 2010, además no le puedo ganar. 2014. Sí, pero en 2010...
7: Le ganaste la...
4: En 2006 también.
7: Por penales. En 2010 te pasaron por arriba.
4: Sí, pero en 2010 estaba ahí en Ciudad del Cabo, ya sabía que éramos boleta cuando vi que puso Otamendi. Me acuerdo Farinelli, un fenómeno, le mando un abrazo a Leo. Me lo encontré en el lobby del hotel y me decía, hoy ganamos. Le digo, es imposible, puso Otamendi de 4. Y ya Diego.
7: Otamendi y un medio partido.
4: Diego que jugaba al fleje. Ya se había reído de la eliminación de los brasileños contra Países Bajos, que en ese momento le decíamos Holanda.
7: Sí, y la famosa frase, no nos comamos el chamullo.
4: De los alemanes. Y además, mirá, viniste de naranja, nos decía en la conferencia de prensa, lo que estábamos, hay un fotógrafo que estaba con la pechera naranja, viniste de naranja, y se reía Diego, porque la conferencia de prensa fue posterior a la victoria de Países Bajos sobre Brasil. Y al otro día, cuando vimos que Otamendi jugaba de 4, dije, no tenemos ninguna posibilidad.
6: Y fue así.
4: Cuaterno.
7: Y después fue 2014, que también estuviste.
4: En 2014 también estuve, me comí otra salipa de Alemania.
6: Sí, ese mundial. Pero no tanta salipa porque no mereció y para nada. No, ganar,
4: pero
6: ¿no?
4: Perdimos.
6: Para
4: nada, no, la final fue 2010 durísimo.
6: El mejor partido de Argentina.
7: Fue el mejor partido de Argentina, ¿no?
6: Exactamente. Sí.
5: 2010 fue que no hubo laterales, ¿no? No fue ningún lateral natural.
4: No.
5: Porque estaba Otamendi, estaba Jonás Gutiérrez, que jugó de lateral.
7: Claro, ¿verdad?
6: Y García Cabido.
7: No, pero pará, ¿el titular quién era?
5: Y jugó.
7: ¿No era un lateral natural?
5: No, me parece que no, Me parece que no había lateral natural.
6: ¿Qué pasaba con el Chino García?
5: A Zanetti no me acuerdo por qué no. Bueno, sí me acuerdo, porque no lo llevaron, pero no puedo creer. No, no, porque decían que no tenía buena onda, que generaba. Mira.
7: Sí. No, fuerte lo que decís. No, yo no lo digo.
5: No,
7: pará, te bloqueaste un recuerdo porque sí, ahora sí, no recordaba.
6: Es verdad lo que decís. Se hablaba en ese momento, ¿no?
5: Una locura. Uno de los mejores laterales además, de la historia del fútbol argentino.
7: Tal cual.
6: Bueno, perdón que puse en el. Sí. En la
4: no, pero está bien eso. Porque... Está bien. Acabo de recibir información de los barras que ustedes preguntaban. Sí. ¿No?
7: Del amigo JC.
4: Sí, no. FB. Tengo acá información. Mira, justo me está escribiendo Martín Box. Le mandamos un abrazo grande.
7: ¿Qué dice?
4: Jefe del diario Clarín. Justo me está escribiendo sobre el tema que estaba preguntando. Para mí, no, a ver. Justo estamos acá al aire en la Oral Deportiva con el señor Benossi. Justo estaba escribiéndole una persona por la que me preguntaste. Yo no sé si vos no me interveniste el teléfono, Martín.
6: Bueno.
4: Eso estamos pensando acá, estamos al aire.
7: No, eso lo pensás vos.
4: Cualquier cosa, mandaros un mensaje. Sabemos que estás preocupado como Andreani por el futuro del taladro. Bueno,
6: justo esperamos
4: que le vaya mejor, ¿no? Está difícil. Bueno, en fin.
7: No, es verdad, ¿sabés quién jugó? Jugó Jonás de 4, el primer partido con Nigeria, por ejemplo. Y después me aportaba bien Chicho. Garcés estuvo.
6: El Chino Garcés, lo dije recién.
7: El Chino, claro.
6: Que fue el famoso, recién el Chino Garcés.
5: Famoso cartel Garcés trae alfajores.
4: Sí, Garcés trae alfajores. Ustedes saben cómo fue lo de Garcés, ¿no? ¿Lo contamos?
7: Eso fue verdad que soñó.
4: ¿Lo contamos acá?
7: Sí. ¿El público se reúne al mundo?
4: Sí, ¿ya lo conté o no lo conté?
6: No,
4: conté cómo fue lo de Garcés.
6: Creo que arrancó la Oral Deportiva en febrero. Nunca nombramos al Chino Garcés como hoy.
7: Está bien, lateral izquierdo.
4: Dani, nunca... Uno está en tanto lado que no se acuerda dónde dice las cosas.
6: Nunca nombramos al Chino Garcés.
4: Bueno,
6: es la primera
4: el Chino
6: vez.
4: Garcés llega a la selección argentina porque Maradona, lo contó Mancuso, Mancuso era el ayudante de campo. El Chino Garcés llega a la selección argentina porque Diego soñó que levantaba la Copa del Mundo.
7: Verdad, no fue mito.
4: El Chino Garcés, no fue mito. Diego soñó que levantaba la Copa del Mundo el Chino Garcés. Entonces lo llama Mancuso y dice, Mancu, tenemos que convocar al Chino Garcés. Digo, pero ¿cómo lo vamos a convocar al Chino Garcés si lo tenemos a Zanetti? Zanetti que está en su mejor momento, estaba impecable, hacía
7: fue campeón de entrenamiento. La Champions, ¿no?
4: Claro.
7: Con Diego Milito.
4: Por eso,
7: claro.
4: Hacía, vos lo veías entrenar, hacía bíceps, hacía tríceps, hacía gemelo, tenía los gemelos que parecían una bomba. Y estaba impecable Zanetti, ¿no? Era un tractor en ese momento, imagínate. Y quería convocar al Chino Garcés. Entonces lo llama Mancuso. Primero le dice, te pido por favor, Diego, tenemos que dejar fuera al Pupi Zanetti. Llamalo a Garcés, ganamos la Copa del Mundo. Yo lo vi levantando en mi sueño la Copa del Mundo. Bueno, digo, no puede ser. ¿Estás seguro, Diego? Bueno, ¿qué voy a hacer? Lo llama, levanta el teléfono, llama al Chino Garcés. Queremos que vas a ir al Mundial, Chino. Vas a ir al Mundial con nosotros. No, pero pará, yo ya sí voy a ir al Mundial porque ya saqué pasaje con mis amigos. El Chino Garcés iba a ir...
6: Como hincha.
4: Claro, sí iba a ir como hincha. Digo, mirá, Diego te quiere convocar. Pero estoy desgarrado, Mancu. Tengo un desgarro hasta la cola. No puedo jugar, no puedo caminar. Me voy a ir a ver el Mundial con mis amigos. Ya saqué los pasajes, todo. Y Mancuso estaba contento porque dijo, bueno, está desgarrado, ya está. Diego, vamos a tener que dar de baja a Chino porque está desgarrado. No, llévalo igual. No, dale, Diego, no puedes jugar. Llévalo igual que yo lo vi levantando la copa en mis sueños. Lo llevó, le digo, tenés que venir, quiere Diego que vayas. ¿En serio? Pero no puedo jugar. No importa, estás en la lista. Llamalo a Pupi y decirle que no va. Pero, Diego, Pupi Zanetti, campeón. Llamalo que no va. Lo llamó a Zanetti escuchó, preguntó quién va, le dijo Garcés. Gracias. Cortó el teléfono. Esa fue la historia de Garcés.
5: Bueno,
4: o sea, Garcés trae alfajores. Garcés fue realmente desgarrado. Bueno, ese hablaba del nivel de locura,
7: bueno,
4: de Diego.
7: Pero
4: ¿no?
7: Hasta fue honesto, Garcés.
4: Claro.
5: Pero
4: bueno. Y los amigos se fueron a la tribuna y el chino Garcés fue a pasear.
6: A pasear, claro.
4: No se iba a recuperar. Claro.
5: Bueno, y la leyenda también cuenta que De Michelis no estaba a 10 puntos y que le dijeron, no digas que tenés el tobillo con alguna molestia. Vos decís que estás bien, del cuerpo técnico le dijeron. Sí. Si no, Diego no te lleva.
4: No.
5: Y
4: no,
5: lo terminó llevando. Le dijo, no, estoy bien, voy a llegar bien, estoy bárbaro. Y De Michelis terminó viajando. Y jugó además.
7: Jugó, sí.
4: Acá me aporta Leandro, mi amigo Leandro Redélico. De cuatro estaba Garcés, Colochini... Otamendi y Jonás.
7: Claro, era ninguno, lo que decía claro, Jorge. Ningún lateral
5: cuatro
7: derecho.
5: Cuatro natural.
7: Porque sí, después del otro lado, sí, por ejemplo, estaba Clemente Rodríguez, que no jugaba, claro, jugaba Heinze, claro, en realidad de tres.
5: E insólitamente.
7: Y Samuel de seis.
5: Mirá qué locura, ¿no? En el 2010, laterales estaban Scaloni, Cufré y no me acuerdo quién más. Zanetti tampoco fue.
7: No.
5: Nos privamos de uno de los mejores laterales de la historia del fútbol, bueno, argentino. Andá a saber por
7: fue
5: qué.
7: Fue consecuencia. Que ya no había ido en el 2006, ¿no? Que Pekerman lo había.
5: Esto 2006. No, 2006.
6: Que queda claro, Jorgito, que fue consecuencia también de una previa con muchísimos matices oscuros, ¿no?
4: Sí.
6: El tema de Basile, la llegada de Maradona.
5: Ah,
6: muy,
5: sí,
6: muy.
5: Sí,
6: fue una prueba, bueno, muy complicada,
7: barras,
6: ¿no? También,
7: ahora,
6: ¿no?
7: Las barras. Hablando de barras, hinchadas unidas argentinas, bancada por la política nacional.
6: Imposible que termine bien toda la historia, ¿no?
4: Lo tenemos a Jonathan Fabián conectado desde Atlanta. O cerca de Atlanta, según me comentaba. 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Ahora que estamos hablando de la previa de Argentina-Inglaterra, el que vamos a analizar. Johnny, ¿cómo estás? ¿Por dónde te encontramos?
8: ¿Qué tal, Dani? Bueno, parece que fuera cábala, porque el viernes me encontraba manejando hacia Kansas, y en este momento no estoy manejando, está manejando mi colega Diego Sánchez, pero estamos manejando a dos horas, a un poquito más de dos horas, a dos horas cuarenta de Atlanta.
4: Ah, pensé que estaba laburando en un huerto.
8: No. Hicimos un viaje largo, la otra vez paramos para dormir, esta vez decidimos llegar a Atlanta. Sí, más o menos hoy salimos aproximadamente a las 10 de la mañana nuestras. Ahora son las 8:50 y vamos a llegar cercano a la 1 de la mañana a Atlanta, pero cuando lleguemos a Atlanta nos va a cambiar el reloj porque hay una hora, todavía estamos a dos horas de diferencia de Argentina, pero dentro de un rato vamos a estar a una hora de diferencia. Bueno, estas son los
7: qué grandes Estados Unidos, ¿no? Qué extenso.
8: Bueno, en este momento casualmente jugamos contra Inglaterra, estoy a una milla de Manchester, pero Manchester de Estados Unidos. Acabo de ver el
4: ahora la ruta, Johnny. Las rutas son impecables, ¿no?
8: La ruta 24, la ruta muy linda, la verdad que son impecables. Tienen, vos sabés, una curiosidad, cada, ponele 150 kilómetros, hay áreas para descansar en la ruta, donde van camiones y autos, donde pueden ir al baño, donde se puede tirar uno en su auto y quedarse a dormir en su auto. Donde en algunas ocasiones hay duchas y donde hay como lugares para comprar por las máquinas comida, galletitas, esas cosas, áreas de descanso de la ruta exclusivamente, que hay cada 150 kilómetros. De hecho, lo hicimos a la ida un rato, antes de parar en un hotel. Ahora ya no, ahora estamos pegándole derecho, manejamos un rato cada uno, y ahora estamos a 180 millas, que sería algo así como unos 260 kilómetros.
4: Bueno, ¿qué se sabe del equipo? Te vas a enterar seguramente cuando llegues ahí a Atlanta, mañana in situ, porque los jugadores viajaban después del asado, el clásico asado, es el sexto asado de la selección argentina. Están comiendo bien.
7: Misma cantidad de partidos.
4: Impresionante. Bueno, es una cábala ya. Sí. ¿Qué se sabe del equipo? ¿Habrá cambios?
8: Bueno, el equipo se sabe primero que hoy vuelan, o están volando o llegando a Atlanta porque salieron a las 18:30. Estaba programado salir a las 18:30.
4: Sí, no nombrarlo. Sí.
8: Mañana sí. A las 11:30 de la mañana va a haber un entrenamiento, va a ser el último entrenamiento previo al partido en el complejo de Atlanta United. Estamos con abierto para nosotros los periodistas. Ahí empezamos a dirimir cuestiones. Ahora va a haber 25 minutos para ver el entrenamiento, 10 minutos más que lo habitual. Igual en esos entrenamientos, la verdad, tampoco vemos mucho. Lo que sí, obviamente, hace 50 días que estamos en Estados Unidos, hay un poco de información. Va a haber cambios, no va a repetir el equipo Scaloni, que el equipo que jugó, que sí repitió, que fue el de Egipto, que finalmente repitió el equipo ante Suiza, no va a repetir el equipo. Después veremos, empezaremos a hacer nuestro juego de preguntas, si entra uno, si entra otro, cuántos cambios habrá. No le voy a decir datos en concreto, lo que sí sé es que va a haber cambios y hasta puede haber cambio de esquema.
4: Cambio de esquema, ¿cómo sería eso?
8: Y un cambio de esquema sería jugar 3-5-2 y meterlo también en el fondo y meter dos laterales más fuertes. Y ahí yo creo que si hace eso, no habría posibilidad también de cambio de jugadores, que de Nico González por izquierda. No sé si de Giuliano Simeone, si es más un deseo mío o es una posibilidad. Si es cambio de esquema, si no es cambio de esquema, va a jugar con los mismos centrales, pero va a ver, el equipo se va a mover, no va a ser el mismo.
4: Bien, bueno, vamos a esperar las definiciones mañana más cerca de la hora del partido. Tuviste un mano a mano con Scaloni, va, por lo menos en la conferencia de prensa te escuchamos preguntar el otro día, así que si querés lo podemos reproducir ahora.
8: Bueno, sí, la introducción a esa pregunta que vino, porque él estaba hablando del partido con Suiza, reconociendo la superioridad del rival, o sea, como que 11 contra 11 Suiza fue mucho mejor, que quitó la pelota en los espacios, que daba más pases seguidos juntos, daba mérito a Suiza, y también dijo, bueno, hasta hoy yo creo que habíamos jugado buenos partidos, dando a entender que fue el peor partido, bueno, y ahí le pregunté lo que vamos a escuchar ahora.
4: Dale.
9: Deduzco por lo que decís que pensás que es el peor partido de la selección en este Mundial. Dijiste por qué, por el rival. ¿En qué parte, por culpa nuestra, por culpa de la selección argentina, fue el peor partido?
10: Lo tengo que analizar, de verdad que no... vamos a darle mérito al rival primero, que ese es el principal. Y después el otro, lo tengo que ver. Tengo una idea, pero lo tengo que ver.
9: Okay, entonces, con respecto a esto... La base que está jugando el Mundial son los 16 jugadores que estaban en Qatar. Más allá, Nico González, que no fue por lesión, pero siempre los mismos. ¿Hay lugar, por esto que venimos viendo de lo físico que está costando, lógico, para los jugadores más jóvenes del plantel? Nico Paz, digo, el Colo Barco...
10: Si tienen que entrar, van a entrar.
9: Juliano.
10: Si tienen que entrar, van a entrar. Hoy entró el Flaco López. Sí, 5 minutos, ahí, no sé cuánto entró, pero entró muy bien. 5 minutos, vos lo hubieras puesto antes, mucho más. No, me hace seña 5.
9: Hay más jóvenes.
10: Pero es que no hay problema de edad, no es que no entran porque son jóvenes. No es que no juegan porque no son jóvenes. No juegan porque yo veo el partido, me equivoco como se equivoca todo el mundo y ya está. Pero Barco ya jugó, Simeone ya jugó y en tanto y en cuanto yo crea que tienen que jugar, van a jugar. No es un problema si son jóvenes, si son viejos, si son... Otamendi entró todos los partidos y ninguno empezó solo con Jordania, pero entró todo porque pensamos que lo necesitábamos. Y si pensamos que tiene que entrar uno de los que vos pensabas, van a entrar. Analizamos el partido y vamos haciendo en cuanto el equipo lo requiera. Pero me puedo equivocar, está claro.
4: Bueno, ahí estaba Johnny en el mano a mano con...
7: Muy bueno.
4: Justamente con Scaloni. Está bien esto que le preguntás, porque la verdad que todos tenemos el interrogante de por qué no entran los jugadores que llevó, que son recambio. Da la sensación de que lo de López fue, incluso salió de casualidad, porque López iba a entrar por Julián Álvarez, no iba a entrar por Paredes. Entró por Paredes porque se lesionó. Sí,
5: claro, llamó la atención que terminara con 3 delanteros centrales, más allá de que Julián se tiró un poco atrás.
4: Y es algo de la suerte que está teniendo este equipo también, ¿no? tenés de todo. Tiene bueno, personalidad, contundencia, sí. Un poco de fortuna.
8: El equipo tiene la suerte del campeón, digámoslo, pero además tiene carácter, tiene templanza, sabe los partidos que juega mal, los sabe esperar. Tiene un ADN muy, muy, muy, muy ganador, que eso te das cuenta, porque en el peor momento, bueno...
7: También en el peor momento saca lo mejor,
8: sí. Jugador a Suiza, y en el peor momento pega un zapatazo Julián Álvarez, que no venía teniendo confianza, y hace un gol del mejor momento de Julián Álvarez del año. Bueno, ahí Scaloni nos respondía bien, ¿no? Fue una vuelta bárbaro, pero él... Yo le pregunto a jugadores jóvenes, lo que quiero decir es al recambio. Él me dice, no, si lo puso Otamendi. Lo que yo, a lo que vamos viendo todos los que estamos en cancha, y bueno, y ustedes también, lo que decían, que el equipo, pensemos esto, de Qatar hasta ahora pasaron 4 años. Los 15 jugadores que usa son los mismos 15 que usa Qatar. De los titulares, agrega o a Lautaro o a Julián que entra, o agrega a Montiel, agrega a Nico González, que no jugó en Qatar, pero no jugó en Qatar por lesión, y agrega a Paredes, en el caso de que Paredes no sea titular, o si no a Thiago Almada, que fue en Qatar. El único que sería un poquito de recambio sería Thiago Almada, que no tuvo tantos minutos en Qatar. Pero de Qatar hasta acá utilizó los mismos 15 jugadores en todos los partidos.
5: Sí.
8: Digamos, y sí, decime.
5: No, que yo igualmente, lo que decís es absolutamente cierto. Ahora, yo no le quiero bajar el precio a Argentina, porque más allá que ganó 2 partidos en el alargue, los ganó todos hasta acá, ¿eh? Y yo quiero repasar en la historia de los mundiales a ver cuándo Argentina llega a semifinales habiendo ganado todos los partidos. Porque Argentina le ganó sudando la camiseta a Cabo Verde, España no le pudo ganar. Inglaterra empató uno de los partidos. Ya voy a decir con quién fue, que empató con Ghana,
7: fase de grupos.
5: Con Ghana, 0-0. Después Francia también ganó todos los partidos. A pesar que Argentina no está jugando en el nivel que nosotros pretendemos, yo quiero diferenciar, podemos discutir, una cosa es jugar mal, otra cosa es no jugar muy bien. Argentina ha sido...
7: Sí, el otro día no jugó bien. Fue el partido más flojo.
5: No jugó bien, pero así todo...
7: Y sí, porque mereció, está esto que dice Johnny. Claro. ADN ganador y de jugadores que se sienten ganadores, bueno, que tienen confianza y que aparecen en las bravas.
5: Y te aprovecha el detalle de Mbolo y te mata. Y te gana. Y a partir de ahí fue muy superior a Suiza.
6: Sí.
5: De hecho, jugó el partido en los últimos 40 metros de la
8: cancha.
7: También se da la cuestión perdóname, Johnny, en el momento que empata Suiza. Viene el tema de la expulsión.
5: Viene expulsado, ¿eh?
7: Viene expulsado. Por la nueva regla, pero termina siendo casi una cuestión fortuita, porque si no amonestaba a Paredes, no había expulsión.
5: No, pero está todo.
6: Hoy disfrutamos de esta regla que la verdad no la entiendo y está mal armada y tarde o temprano algún día la van a tener que revisar, ¿eh? Después de los fundamentos.
8: Yo no le bajo el precio a la Argentina. De hecho, tengo mucha confianza en el partido contra Inglaterra.
5: No digo que lo bajes vos, Johnny. No tomes como que lo dije por vos. Pues yo siento a veces que, más en el mundo que acá, le están bajando mucho el precio a Argentina.
8: Sí, es verdad que es cierto, Jorge. Nos están criticando que Argentina no viene tan bien, no viene jugando tan bien. Y bueno, pero la diferencia es que cuando no juega bien, cuando sabe sufrir, y cuando encuentra el hueco o los 5 minutos o los 10 minutos para clavarte el gol, te lo clava. O sea, es así.
7: Bien.
8: Y el otro, y por eso digo, la suerte, ¿no? Hablábamos de lo que pasó con Suiza. La verdad que 11 contra 11, Suiza fue mejor que Argentina. Y creo que Argentina había llegado a arco 2 veces y Suiza había llegado 5.
7: Ahora lo seguimos discutiendo, Johnny. Lo seguimos discutiendo después del rotativo del aire, porque son las 11 de la noche aquí en la República Argentina y tenemos que cumplir con ellos. ¿Listo? Ya venimos.
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12: A las 11 de la noche, 9 grados 6 décimas, la temperatura en Buenos Aires, la térmica, 7 grados 2 décimas, humedad 82%, el cielo está parcialmente nublado.
13: El oficialismo quiere aprobar el jueves en el Senado la ley de inviolabilidad de la propiedad privada.
12: Busca y negocia los votos necesarios para darle media sanción. El proyecto establece, entre sus puntos principales, que un inquilino puede ser desalojado en 20 días por falta de pago. En el caso de los asentamientos, contempla que sean tan solo 5 días. También elimina el tope a la compra de tierras por parte de extranjeros y los habilita a que esas compras sean en la frontera.
13: Expertos alertan sobre la derogación de la ley de etiquetado frontal que impulsa Milei.
12: UNICEF, la Sociedad Argentina de Pediatría y la Sociedad Argentina de Nutrición se expresaron en contra de la iniciativa libertaria. Alertaron sobre el lobby de la industria alimenticia. Destacaron que la ley es beneficiosa para el equilibrio fiscal porque un niño con obesidad le sale muy caro al Estado.
13: Deuda. Economía saldrá el miércoles a renovar casi 3 billones de pesos. Buscará captar más dólares.
12: La Secretaría de Finanzas anunció que ofrecerá una LECAP, un BONCER, un bono atado a la tasa Tamar, 3 instrumentos dólar linked y el nuevo BONAR 2029. Si bien los vencimientos en pesos no representan un desafío significativo, el mercado seguirá con atención la demanda y la tasa que convalide el Tesoro para el nuevo título en moneda dura.
13: Cielo parcialmente nublado en la ciudad de Buenos Aires, 9 grados 6 décimas la temperatura.
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0: ¿Qué tal? Buenas noches, Oral Deportiva. Acá Osvaldo desde Balvanera con el 814. Bueno, en cuanto a la rivalidad histórica con Inglaterra, en lo futbolístico, todo lo que dijeron ustedes, más a nivel club, el primer club que ganó allá en la capital del fútbol, en Manchester United, fue Estudiantes de La Plata, allá en el 68. ¿Eh? Eso no lo dejemos de lado. Así que, bueno, y pienso que tenemos esa mística argentina como para poder tener un resultado favorable. ¿Eh? Mil gracias.
1: Hola, Oral Deportiva. Me parece muy importante la diferenciación de Malvinas en el partido de fútbol, que los mismos jugadores salgan a explicar. Eso es educación. Yo creo que es importante en un país que somos tan impulsivos a veces y no dominamos la mente. Me parece perfecto. Oyente fiel, Laura, 758.
2: Hola, Dani. Liz de Florencio Varela, 788. A ver, cuando estaba en cuarto año, un compañero nuestro fue a Islas Malvinas. Estuvo en Puerto Argentino, Claudio Uncilla, nunca me voy a olvidar de él. Cuando volvió, imagínate un chico de 2 metros, vino piel y hueso. Pero yo, la rivalidad con Inglaterra en el fútbol, no, nada que ver una cosa con la otra. Porque si vamos al caso, no nos tenemos que olvidar que fuimos a la guerra por un borracho. Porque a Galtieri se le ocurrió mandar a los chicos a las Malvinas.
3: Hola Dani, ¿cómo anda? Laural, espero que estén todos bien. Bueno, la verdad, yo quiero ganar por el fútbol nada más, por el fútbol y por todas las cosas que hablan. No los aguanto más las cosas que hablan los egipcios, ahora los suizos, basta. Quiero ganar. Fernando, 11028.
4: Gracias a todos los oyentes que se prendieron con la consigna, si es un partido especial por el tema del fútbol, la rivalidad deportiva, o les parece algo más por el tema de lo que pasó en Malvinas. Nosotros ya dijimos lo que pensábamos en línea con los veteranos de guerra, que esto no es una rivalidad que exceda más allá del campo de juego, por lo menos lo que va a ser el miércoles, ¿no? Y que por la vía diplomática trataremos de que se recupere lo que nos pertenece. 11-5-0-26-8-6-30, 11-5-0-26-8-6-30. Tiene razón Osvaldo de Balvanera, que hablaba de Estudiantes. Estudiantes fue a jugar también por, sí, a nivel clubes con Manchester United, a Old Trafford, y se trajo, ¿no?, la Copa Intercontinental. Así que también un gran representante de la Argentina, uno de los clubes más importantes en ese sentido, que logró ganar la Copa.
5: Y que también digo una rivalidad por aquella famosa tapa también, ¿no? Que le pusieron de Animals. Pero justamente digo, la cultura, porque siempre se dice, obviamente, los ingleses inventaron el fútbol, pero acá lo perfeccionamos. Pero digo, la cultura es muy parecida. Es similar. Si uno va a Europa, en el lugar donde más parecido históricamente, ¿no?, vive en el fútbol, como acá, es en Inglaterra. Sí. Inglaterra e Italia, pero Inglaterra principalmente, y hay una cultura similar, ¿no?, de la manera de vivir y sentir el fútbol. Digo, el fútbol diario, más allá digo de la selección, el fútbol diario, el fútbol de cada fin de semana, ¿no?
4: Sin duda. Sí. Acá, mira, Leandro me dice: estuve en Inglaterra el año pasado, en general son gente súper amable, estuve en Liverpool con Anfield. Son tan futboleros como nosotros, sí, y lo viven. Lo que decías vos, Maxi, la rivalidad futbolística me genera más enemistad Brasil, Alemania o Francia que ellos. Obvio quiero ganarle como a todos, ¿no? Uh-huh. Y además, bueno, claro, me acota acá el amigo que ama a los Stones, a los Beatles, a David Bowie,
6: claro, pero cultura. Digo, que también
5: ¿cómo lo vas a poder escuchar hoy? Por 3 días dejamos de escuchar.
6: Yo tuve la fortuna de estar también hace 8 años por allá. Tengo un amigo de toda la vida, un hermano de la vida que vive allá, que lo han acogido muy, pero muy, muy bien, que tuvo que ir por un problema de salud, se quedó a vivir allá. Y la verdad que yo me pregunto, ¿ellos mezclarán también la historia?
4: No creo. Lo que sí, no lo escuché mezclan. Algunos exfutbolistas ingleses, que desde el análisis, y ahora lo podemos discutir porque no hablamos casi de lo que fue el partido y lo que se viene, desde el análisis decían, bueno, nosotros no nos preocupa tanto Argentina, les podemos ganar. Pero escuchen a Raúl de San Fernando, que nos manda un mensaje escrito al WhatsApp. Hola muchachos, soy Raúl, vivo en San Fernando, ex combatiente, la verdad tienen razón, es solo un partido de fútbol, nada puedo decir.

0: Los ingleses por lo menos nos dieron de comer estando prisionero en Darwin. Que tengan un excelente programa. Uf. Abrazo. Gracias, no, Raúl.
1: Qué testimonio, por Dios.
0: Nuestros respetos a los soldados.
2: Un respeto grande a, de Malvinas. Por supuesto, y esto que dice, mirá, mi mamá siempre cuenta, digo, mi abuelo lo contaba. Mi abuelo fue italiano, fue combatiente en la Segunda Guerra Mundial y cayó prisionero en un momento de los ingleses. Y siempre contaba que lo habían tratado muy bien y que incluso él cocinaba, sabía cocinar, mi abuelo. Entonces, bueno, también digo, el trato más súper especial, pero sí, siempre contaba eso, esto que dice este excombatiente de Malvinas, ¿no?
0: Bueno, vamos a meternos en lo futbolístico. A ver, sí, señor, analicemos un poquito lo que fue el partido con Suiza. Y de cara está Johnny también, Dani, con nosotros, sí. Analicemos
3: Dani, una sí, cosita. Una cosita para continuar lo que decía Maxi. Yo viví 2 años en Inglaterra.
0: Sí.
3: Y es totalmente. El lugar donde viven más parecido el fútbol como nosotros son los ingleses. Mm. Y tienen un gran respeto, como también lo escuchaba antes a Jorge hablando, por los argentinos, por el fútbol. Y otra cosa es que en este momento. No sé si lo habían dicho antes, no sé si salió que se armó el clásico, pero un clásico de fútbol que la FIFA para el partido va a dividir detrás de los arcos, después sí, en los laterales serán mixtos, pero entradas para los simpatizantes de Inglaterra detrás de un arco y los simpatizantes,
0: ojo,
3: de Argentina
0: para.
3: Otro,
0: acabo de hablar
3: detrás de otro arco por primera vez en el Mundial.
0: No te quiero desmentir lo que está diciendo, pero yo acabo de hablar con una fuente de seguridad que hoy tuvieron una reunión, mira, sí, justo.
3: Por un sector nomás, no por todo el estado.
0: No es lo que me dicen a mí. A mí lo que me dicen es esto. Okay. Lo que me dice es esto, fuente de seguridad del Ministerio de Seguridad de la Nación, que están en Estados Unidos. Hoy tuvieron una reunión con el centro están en el Centro Internacional de Seguridad con el FBI, policías de los distintos estados de Estados Unidos, se reunieron con el director de eventos masivos de alto riesgo de FIFA, con el director de seguridad de Atlanta, con gente del FBI, y ellos sí, lo que vos decís, lo que vos decís es cierto, recomendaron separar a los hinchas, pero no, la FIFA se negó, no quiere que los hinchas estén separados por tribuna. No quiere.
3: Claro, lo que pasa, Dani, que es cierto lo que vos decís. Por eso lo que no es que va a haber acá entran los ingleses, acá entran los argentinos como en un estadio como antes cuando había local y visitante. Lo que sí, sea para hacerlo más fino, como decimos, la recomendación es que detrás de ese arco los ingleses y detrás del otro arco, pero es totalmente mixto el mundial a nivel localidades. O sea, vos podés comprar la entrada donde están los ingleses y va a haber 20, va a haber un montón de argentinos. Pero lo que te quiero decir es que de hecho, porque yo estoy en páginas de hinchas y de reventa, che, bueno, estamos intentando buscar si puede ser la del lateral donde van a ir más argentinos. Claro,
0: por ahí decidieron
3: esta disposición y esta recomendación.
0: Sí, pero por ahí decidieron, bueno, vamos a esta tribuna porque desde la organización no hay absolutamente nada. Es todo donde quieran, se van poniendo, por ahí eligen una tribuna.
3: Eso está claro, porque lo que yo te digo, por eso te decía que es mixto en los laterales. Porque entrada al Mundial, estamos todos mismos, no hay entrada para una
0: partida,
3: para
0: otra. No, claro, eso es lo que...
3: Pero sí es esta... Eso está claro, digamos, la letra es esa, que es correcto lo que vos decís, pero sí, por recomendación, están tratando que la mayor cantidad de ingleses vayan de un lado detrás de un arco y la mayor cantidad de argentinos... Y otro, puede estar todo mezclado, en medio.
0: Yo creo que FIFA no le interesa el tema ese porque no viven como nosotros. Claro. Que acá tenemos que separar a los hinchas porque se agarran a trompadas. Ahí dijeron esto no va y no va porque FIFA dice que no va y no va. Hay barras de San Lorenzo, de Vélez, de Atlanta y algunos de Huracán que tienen identificados. Y lo que hizo el Ministerio de Seguridad de la Nación es: cuando vos tenés derecho a admisión, tenés el alerta halcón. Entrás a Migraciones, esto Presti lo debe saber bien, y te aparece una alarma y te dice, este monstruo tiene derecho a admisión. No vuela. No sale de Seiza.
2: Estos que tienen identificado ahí no tienen derecho a admisión.
0: No tienen derecho a admisión, pero
2: entonces pueden viajar.
0: Los tienen identificados a todos.
2: Claro, sí.
0: Están atentos a los banderazos. Es decir, los tipos están allá, van en a Estados Unidos.
1: Perdón, van a estar en un lugar, en la tribuna, y van a saber que están ahí.
0: Exacto.
1: Lo van a, lo van a estar viendo.
0: ¿Sí? Claro, por eso. Y aparte, si te agarras a piña, te deportan. Sí. A mí, el mejor de los casos, y no vas en cana.
1: A mí lo que me preocupa es la noche previa también. Porque los ingleses, está todo fenómeno, en la cancha pueden ser señoritos, pero bueno, se toman dos copas. Sí,
4: forma, sí. forma parte del operativo. No, no, y digo, forma parte también del operativo de prevención que va a arrancar desde mañana. O sea, mañana ya va a haber operativos. Sí, claro. Hasta la policía de migraciones de los Estados Unidos se ha convocado para que vaya a Atlanta.
0: Bueno, hablemos.
4: Ojo con eso.
0: Sí, hablemos un poquito de fútbol.
2: Sí, dale.
0: A ver, Johnny, que estuvo en la cancha. Yo lo que vi es esto. Porque muchos dicen, la selección fue un desastre.
4: A mí me gustó el primer tiempo.
0: Bien. Yo coincido con Presti. Varios no van a coincidir conmigo, estoy seguro. Yo lo que digo es esto. La selección argentina. Por más que tenga la camiseta de la selección argentina, sí decide estratégicamente, porque es lo que yo por lo menos vi. Uh-huh. Búsqueda larga con Dibu.
2: Sí.
0: A Julián.
2: Sí.
0: Segunda pelota. Darle la posesión al rival. Pelota parada, gol de McAllister.
2: Claro, que estaba trabajado, ¿no? El
0: abrazo trabajado, Samuel, abrazo, sí. Samuel. Hasta ahí, arriba. Primer tiempo estaban todos muy nerviosos. Decían, che, pero no podemos jugar así, lo mal. A mí me pareció correcta, no tuvo sufrimiento Argentina.
4: Exactamente.
0: A excepción de una pelota que pierde De Paul y que atora Dibu, ¿no? Que Dibu atora, un mano a mano de Embolo.
4: La única llegada tuvo
0: Suiza. Es decir, hasta ahí está bien. Ahora, en segundo tiempo, esto es lo que creo yo.
3: Pero Argentina sí. Dani, tampoco
0: por eso.
3: Tuvo más llegada que la del gol. No tuvo otra llegada.
0: Está bien, no necesita tener 10 llegadas. Esto, en mi punto de vista, no tiene que estar. Con un gol más que el rival ganás.
4: Y además estaba controlado.
0: Pero pará, hasta ahí podemos discutir si estamos de acuerdo o no con la estrategia. Johnny, seguime. En el segundo tiempo.
3: Ok, dale.
0: En el segundo tiempo, yo creo que debió haber cambiado. ¿Por qué? Porque vos ahí, en el segundo tiempo.
4: Exacto.
0: Cuando después de que ya hiciste, ya estaba ganado, listo, le dimos la pelota. Vamos a cambiar de estrategia. Si queremos seguir dándole la pelota al rival. Tenemos que refrescar con lanzas. Nico, Giuliano, algo tiene que hacer.
4: No con los mismos.
0: No, dejarlo.
3: En el segundo tiempo, 11 contra 11, Suiza fue mucho
0: y
3: más.
0: Y claro, caliente. Porque claro no ajustó, sí. Johnny.
3: Hasta que expulsaron en bolo.
0: Johnny no ajustó a la derecha.
1: Pero ¿cuál
0: no
1: fue la diferencia del primer tiempo al segundo? Si la pelota la manejó Suiza.
0: Porque iba a salir con mayor agresividad
2: que
0: Suiza.
2: Se animó.
0: Claro.
2: Suiza no.
1: Pero la postura argentina fue la misma.
4: Sí, pero Suiza no.
0: Pero ya no podés
4: Suiza,
0: hacer
4: Suiza fue más directo en el segundo.
1: A mí me extraña vos que lo digas pues se al profesor Alfaro.
4: No, yo no lo cuestioné.
2: Sí, lo sigo cuestionando y el primer tiempo fue alfarista de Argentina. Pero espera, antes que me salte
0: el celular. ¿Cuál es la diferencia?
2: Espera, está bien porque Argentina tenía una sangría en el tema retroceso y en el tema de jugar abroquelado, que dejaba mucho espacio entre defensa y mediocampo, y colectivamente, sí. En defensa no está bien, más allá de algunos rendimientos individuales, que a veces te aparece Cuti, que Lisandro, pero colectivamente, junto al tema del retroceso en el medio, De Paul, hasta ahora, flojísimo.
0: Flojísimo.
2: Entonces necesitabas abroquelar. Yo digo que no es un equipo. Déjame cerrar, Johnny. Digo, no es un equipo, Argentina, que esté preparado para hacer esto durante los 90 minutos.
4: No, coincido con vos.
2: Por eso lo tendría que haber cambiado algo a partir del segundo tiempo. Y después lo que pasó es que Argentina no tenía tan controlado el partido. Lo que pasaba era que Suiza le perdió el respeto en el segundo tiempo porque tenía que ir a buscarlo. Cuando se animó, lo tocó y le convirtió.
4: Exactamente, era cantado que le iba a convertir en el segundo tiempo.
0: Si cuando ya vos te estás superando una, dos, tres veces y no ajustás De Paul Molina,
4: claro.
0: ¿Cómo fue el gol?
1: Pero el primer tiempo, la diferencia respecto al segundo fue que no tuvieron la precisión que encontraron en el segundo tiempo.
4: Fueron más directos.
0: Dejemos hablar a Johnny, sí, Johnny.
3: Bueno, ya ahí voy con lo que dice Jorge, porque es lo que más o menos dice Scaloni. Para Scaloni, en la conferencia, él sintió incómodo todo el partido,
0: claro.
3: Hasta después de la
2: expulsión. Con Scaloni.
3: Casi que admitió que a partir de la expulsión empezamos a tener un poco la pelota.
0: ¿Pero por qué no hizo cambios antes?
3: Dijo,
0: bueno, ese es el tema.
1: Bueno,
0: vos planteaste este partido, pero, maestro.
3: Lo que yo te quiero decir, Dani.
0: Y obvio que lo vamos a criticar, si lo tenemos que criticar al técnico.
3: Por la visión del partido,
0: sí.
3: Argentina lo termina ganando porque queda con uno más y porque se atreve a atacar. Pero para la visión de Scaloni, el rival nos superó, fue mucho más preciso, tocó la pelota, nos puso nerviosos y nos dijo: la verdad que tengo que analizar por qué no, no pudimos hacer lo que queríamos hacer. Claro. Yo tengo que volver al partido porque realmente...
2: Bueno, sí, y coincido con Scaloni. Claro, claro. Mañana, por suerte el técnico es Scaloni, no Avellaneda, que Avellaneda dijo, hoy está siendo más moderado. En el grupo dijo, mandó un audio el sábado.
0: En el primer tiempo,
2: impecable,
0: sí.
2: Impecable partido de Argentina.
0: El primer tiempo fue impecable.
4: No digo que haya sido impecable, pero a mí me gustó el primer tiempo de Argentina.
0: El primer tiempo fue excelente.
4: No pasó sobresaltos Argentina sacando esa jugada.
2: Estaba incómodo.
4: Y se fue con uno adentro.
2: Estaba incómodo igual.
4: No, pero esa incomodidad tendrían que haberla...
2: Estaba incómodo. Lo que cambió fue que...
4: Reacomodado en el entretiempo, cosa que no hicieron.
2: Pelota parada, hiciste para. Bien la pelota parada, si no era un
1: pero jugó el partido en los últimos 40 metros de la cancha, no podés regalar eso. Tenés mayor riesgo de que te empaten así. Sí, Johnny, perdón.
3: No, está bien, y ahí si me dejan agregar algo, por deducción, Scaloni dijo, a mí no me gustó este partido, nos tuvieron, tuvo el dominio de la pelota suiza, el mérito del rival, jugaron mejor, yo sabía que iba a ser difícil, después dijo, y también decían que teníamos una zona fácil, si esto era un partido fácil, Suiza sabíamos que nos iba a poder complicar, y la verdad que nos puso en muchos aprietos. Ahora, haciendo esta lectura, ustedes piensan, Scaloni sabe mucho más que todos nosotros juntos y que todos los periodistas.
0: Sí, todo es debatible igual.
3: Que Scaloni yo eso. ¿Ustedes piensan que Scaloni no va a meter mano, incluso en medio campo? Yo creo...
0: Y debería.
3: Se lo dejo en la mesa para que lo dialoguemos. Yo creo que este partido fue... Si bien Cabo Verde fue una alarma, contra Egipto, según Scaloni, no sufrió tanto. Tuvo alarma, Argentina tuvo 13 minutos que ahora fuera. Por eso, para... Y entonces, si esta fue la alarma como para decir, bueno, si tengo que sacarlo... a De Paul, o si lo tengo que sacar a McAllister y que después los tengo como moneda de un buen recambio, yo creo que alguna sorpresa nos va a deparar este partido. Pero, porque
0: sí.
3: El partido a Scaloni no lo dejó para nada conforme, ni contra Cabo Verde menos, pero contra Cabo Verde es un poco menos, pero contra Suiza para nada conforme.
2: A ver, bienvenido sea lo que piensa Scaloni.
3: Creo que fue el peor partido de la selección
0: sí,
3: mundial.
0: Estamos de acuerdo,
3: hasta
0: pero.
3: Acá habíamos jugado
0: pero... A ver, entonces, pensemos un poco en el rival también, porque Scaloni, por lo que se ve...
3: Pero perdón, cierro con esto.
0: Sí.
4: Tranquilízate.
3: Fue el peor partido hasta ahora. Imagínate con el rival que viene, que es Inglaterra, que es una de las cuatro mejores selecciones del mundo.
0: Sí.
3: Junto con Argentina, junto con España, junto contra Francia. Yo creo que va a meter mano.
0: Pero pará, pero pensá vos en el rival y cómo está planteando los partidos Scaloni. Scaloni... No piensa solo en lo que hace Argentina. No es de esos técnicos que dicen, bueno, a ver, lo que importa es lo que hacemos nosotros.
2: Ya ningún técnico, Dani, piensa solo en lo tuyo.
0: Como no
2: piensan en el rival,
0: pero
2: piensan en lo tuyo.
0: Evidentemente, contra Suiza, buscó la mejor táctica, la que le pareció la mejor táctica.
2: Sí,
0: y en el primer tiempo funcionó.
2: Buscó que el equipo no deje
0: espacios.
2: Entonces,
0: ¿por qué crees que va a haber un cambio de esquema contra Inglaterra teniendo en cuenta que Inglaterra juega con un doble 5... con dos extremos muy picantes, que para mí si juega Saka es peor que si juega Madueke la verdad que no me genera mucha...
2: Coincido,
0: mucha...
2: lo vi bastante en Inglaterra, lo tuve
0: en
2: que
0: el
2: analizar.
0: Segundo tiempo entró Saka
2: y Gordon, de lo mejor, ¿eh?
0: Y Gordon...
2: Del mundial como
3: pero,
2: extremo.
3: Dani, ¿pero por qué? ¿Pero por qué?
0: ¿Por qué? ¿Por qué haría cambios?
3: Inglaterra tiene... No, claro, porque Inglaterra tiene a Saka, a Bellingham, a Anthony Gordon, a Rice, a Anderson, a Kane... A O'Reilly, es una de las mejores selecciones del mundo.
2: Pero pará, lo que dice Dani está bien. Va, el extremo mano a mano con el lateral.
0: Claro. ¿Cómo vas a sacar a los laterales?
2: Y buscar superioridad en el mediocampo.
1: Con
2: los internos.
1: Para mí lo que hay que hacer es fortalecer los costados en la mitad de la cancha para que le den mano a los laterales.
2: Harías cambio, entonces te obligarías en los extremos.
0: Entonces vos sacás a De Paul y a McAllister y lo pones, por ejemplo, a Giuliano y Nico González.
1: De Paul sí, y después Berenzo.
0: Yo no saco a ningún futbolista que juega en Inglaterra. No lo saco ni a Cuti, por supuesto que no saldría de ninguna manera.
3: Ahí entra la teoría de que puede jugar con línea de 3 y agrandar las bandas.
0: Pero para mí, si vos jugás con línea de 3, le regalás a Inglaterra campo, porque le regalás los extremos, que es lo más picante que tiene. O sea, tiene a Bellingham, que es un crack, que maneja todo, pues aparte te aparece como te aparece Messi. Bellingham es el Messi de ellos.
1: Bueno, lo que hay que hacer es tratar de que no reciba libre Bellingham.
0: Claro,
1: de que algo duro sea atento en la mitad de la
0: cancha.
1: Está
0: bien, pero Pero tenés volante, tenés a Paredes.
1: Pero el otro día me
0: está linda la charla de Paredes con el Caloni el otro día. Tenés a Paredes, lo tenés a De Paul.
1: El otro día me llamaba la atención cómo Xhaka recibía siempre libre.
0: Sí.
1: Siendo que siempre. La Argentina
0: se,
1: la mitad de la cancha.
0: Se lo dijo a Scaloni y se lo dijo a Paredes.
1: Sí.
0: Para, yo juego acá, viene el 9 de ellos. Si yo voy acá encima del 9, me queda libre por este costado. Claro. Entonces le decía, necesitas otro central, otro volante, ¿no? Le pedía. Un Palacio podría haber ingresado.
1: Sí.
0: Fue muy buena la charla esa que se viralizó.
3: Dani Mesa, yo no vi el partido, o sea, vi el resumen de Inglaterra con Noruega, pues estaba en la cancha, en la previa de Argentina, Suiza, vi el resto de los partidos de Inglaterra. Inglaterra tiene un equipo muy rápido y lo que le está costando a Argentina, para mí, y para muchos, y para todos, creo, los que estamos hablando, es la velocidad en el medio campo. Yo creo que sí o sí hay que mover el medio campo con jugadores más rápidos.
0: Yo estoy de acuerdo, pero no veo que lo vaya a hacer Scaloni.
1: Sí, yo igualmente creo que el ser tan vertiginoso no le hace tener tanto tiempo a la pelota. Argentina ha tenido en todo el Mundial más tiempo que Inglaterra a la pelota. El tema que la mayor parte de ese tiempo fue en terreno propio, invitando a que el rival venga. Yo creo que no va a necesitar que el rival venga. Inglaterra va a ir por naturaleza a apretarlo.
3: Claro.
1: Sí. Va a ir a buscarlo. Y ahí está donde Noruega le metió muchas situaciones de riesgo el otro día. Pickford apareció muchas veces para salvarlo a Inglaterra.
0: Sí.
1: Con lo cual ahí me parece que está una de las llaves que va a tener Argentina. En la precisión que haya en el anteúltimo toque para dejarlo a Julián, a Messi o la aparición de alguno de los mediocampistas o de los laterales. Claro, patear. Claro, claro. Alexis,
0: bueno.
1: A Pickford no le gusta que le pateen. No.
0: ¿A qué hora es la conferencia de prensa? Así te despedimos, Johnny.
3: Mañana la conferencia de prensa es a las 18:30 nuestras.
0: Serían
3: las 19:30 de Argentina.
0: 19:30.
2: Hay una hora de diferencia ahora.
0: Perfecto.
1: Ya llegó a Canadá, Johnny, con todo este tiempo.
0: Y mañana vamos a estar con la Oral Deportiva y todo el análisis de lo que es Francia-España, que nos queda todavía. Y lo que tiene que ver con la conferencia de prensa de Scaloni. Sí, espectacular. La verdad, para mañana para que nos sentemos relajados. No es como la previa de Argentina-Inglaterra, que después seguramente el resto va a ser lo mismo con nuestro partido.
4: La picada.
0: Pero mañana es un
4: partido. Mañana es la picadita.
0: Mañana es un partido.
3: Les tiro un dato que seguramente lo hayan dicho, no los escuché. Es la primera vez en la historia de los mundiales que los cuatro mejores del ranking de la FIFA son los cuatro que llegan a ser.
0: Coincide con lo que hemos visto. Son los mejores cuatro equipos del mundial.
1: Y se repiten los tres semifinalistas de la Eurocopa 2024
0: con Argentina,
1: ¿no? Con Argentina, claro.
2: Claro, los tres
1: europeos
2: de Europa y el campeón del mundo. Y desde el 90 que no se daba que cuatro semifinalistas campeones del mundo.
0: Qué bien, qué bueno. La verdad que es un mundial
2: por eso
0: bárbaro.
2: Hasta el partido,
0: es un mundial bárbaro.
2: Así que se juega con la decepción a cuestas, pero hasta el partido del sábado del tercer puesto va a ser sensacional.
1: Claro.
0: Lo vamos a analizar el lunes, ¿no? Pero es un mundial extraordinario.
3: Es un mundial bárbaro. Sí. En esa parte es un mundial bárbaro. Que distancias.
0: Sí, sí. Bueno, pero estás en Estados Unidos, viejo. Tenés los estadios. Son aves espaciales. Son aves espaciales lo que tenés.
1: Venimos de Qatar, que uno iba al estadio al otro caminando.
2: No hay retrasos en los vuelos.
3: Más allá de Qatar, no, sí hay retrasos en los vuelos en Estados Unidos.
2: Sí. Igual la tormenta.
3: Me ha pasado. Las tormentas eléctricas. Bueno, para cerrar, generalmente todos los mundiales voy a las dos semifinales. Y en este mundial tenía unas ganas bárbaras de ir a Dallas, pero al ser Argentina-Inglaterra, no puedo llegar ya al partido.
0: Viene. Tenemos que ir al rotativo. Viene en rojo, ¿no? Viene en rojo todo esto, ¿no?
3: Sí, estaba rojísimo.
2: Rojísimo, y sí.
3: Rojísimo.
2: Igual.
3: En ayunas.
2: ¿Quién te quita lo bailado?
0: Está bien, bueno. Pero pensá que después podés tener un superávit fiscal, ¿no?
2: Claro. Ya cree que Javo te lo arregla.
0: Dios proveerá. Dios proveerá, Johnny. Dios proveerá. Disfrute, Disfrute. Bueno, disfrute de esto.
3: Gracias. Saludos a la mesa. Un placer esta charla.
0: Abrazo grande, ¿eh? Ahí estaba Jonathan Fabián. La saludamos a la mesa. Acá está la mesa, ¿no?
2: Acá está.
0: Un fenómeno. La mesa. Bueno, tenemos que ir al corte. 11-5-0-26-8-6-30. 11-5-0-26-8-6-30. Sí. Te ganás. Sí, ya vamos. Te ganás La cena de Mar de la Cocina de Aramellino y la cena o almuerzo, lo que vos quieras, en la choripanería. La consigna es muy sencilla. ¿Qué te genera este partido entre Argentina e Inglaterra? ¿Desde lo futbolístico o desde lo pasional, lo que tiene que ver con la historia de las Malvinas? Que para mí hay que dejarla de lado. Hay rivalidad futbolística. No son enemigos, son rivales. Y esto es lo que vamos a ver, ¿no? Cuánta ansiedad para el miércoles, ¿eh? Y ahora nos vamos a meter, cuando volvamos, con el sudoku de Marinelli, porque tiene un montón de datos y no va a estar al divino botón. Esto nos va a servir para, te digo, mañana, pasado también, ¿no? Porque pero lo quiero hoy. Apenas volvamos, vamos
1: cuando con el sudoku. Cuando termina el Mundial, vence esto.
0: No. Apenas volvamos del rotativo, vamos con el sudoku de Marinelli, nos metemos con Francia y España, además... Maxi Venosi estuvo en Núñez,
2: sí, señor.
0: Donde se despidió Armani.
2: Despedida muy emotiva de Armani, el arquero más ganador de la historia.
0: No sé si lloró más usted que Armani.
2: No, Armani.
0: Y viene Presti con información, porque hoy está Villa.
4: Oh, está Villa, pero no son todas buenas noticias en Boca.
0: Tremendo. Ya venimos. Bueno.
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6: La hora 23:31 minutos en la ciudad de Buenos Aires, 9 grados 4 décimas la temperatura, sensación térmica 7 grados, 85 el porcentaje de humedad, el cielo está cubierto.
7: La vicegobernadora de Mendoza rechazó las críticas de la Embajada de Francia por sus dichos sobre la selección.
6: Luego de que la declararan persona no grata por decir que el plantel galo es un equipo africano, Eve Casado relativizó su planteo. Dijo que fue folclore futbolero y que si alguien toma su comentario como racista es porque consideran a los africanos algo inferior.
7: La madre de una paciente escrachó a una médica en redes y la justicia la obligó a retractarse.
6: Sucedió el año pasado en el Hospital Guillermo Hernández de Verónica, partido de Punta Indio, cerca de La Plata. La doctora María Florencia Rodas tuvo que renunciar, lo que afectó su economía y honor, según alegó su defensa. La mujer había llevado a su beba con la pediatra por un cuadro de fiebre, se sintió mal atendida y decidió amenazarla en redes. «Sos una mala médica y ya vas a ver lo que te va a pasar», fueron algunas de las frases que publicó. Finalmente, le ordenaron un pedido de disculpas públicas en WhatsApp, Instagram y Facebook.
7: Tercera noche consecutiva de ataques de Estados Unidos contra Irán.
6: Donald Trump había anticipado que reanudaría las hostilidades. También amenazó con repetirlas mañana, aunque sostiene que un acuerdo con Teherán sigue siendo posible. Según la agencia estatal iraní, hay reportes de explosiones en una ciudad portuaria al sur del país.
7: Cielo cubierto en la ciudad de Buenos Aires, en la temperatura 9 grados 4 décimas.
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13: medio espectacular ya el inicio del programa, arrancó bien marica. Me gustaría participar por el premio para la choripanería o por la cena de Ana Mellino. Emanuel de Pilar, último 3440. Muchas gracias, excelente el programa. Ya aprendí a ustedes trabajando con la aplicación. Let's go.
14: Hola amigos de La Oral Deportiva. Bueno, me parece que las palabras de Scaloni fueron las justas y necesarias para aplacar los ánimos y decir lo que políticamente es correcto. El tema que las hinchadas vibran en otra onda y va a ser muy difícil de pararlos. Ojalá que esto no sea con cantos y que no pase a mayores. Les habla Daniel de Sarandí, documento terminado en 7:30. Muy buenas noches.
15: Los futbolistas argentinos hablan con total corrección, pero indudablemente en este caso hay un componente emocional que va mucho más allá del fútbol. Mabel Almagro, DNI 874.
16: Hola Dani, equipo de La Oral. Bueno, lo único que yo personalmente pido, el miércoles es un partido de los ingleses y los argentinos, punto. Entonces, por favor, que respeten y que les tengan respeto, ya que se llena la boca más de uno de no hacer bardo y tener la frente bien alta hacia los muchachos que murieron en Malvinas y a los sobrevivientes de Malvinas. Simplemente pido eso hay que arreglarlo en los fueros internacionales, no en un partido de fútbol. María Inés de Valvanera 332.
0: 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Y de paso, ahí estaba, estaba terrible.
4: Con el muñeco.
0: El muñeco, el muñeco Gallardo. El muñeco Gallardo va a dirigir, Uruguay.
2: No, ya
0: está. Agarró Forlán.
2: Agarra Forlán. Igual sí. Raro, agarra Forlán. Me dicen que en realidad primero es un interinato porque hay elecciones a principios de 2027 en la.
0: Quieren hacer la gran Uruguaya Escaloni, ¿no?
2: De fútbol. Y después ver, claro.
0: ¿Y si le salió bien a Tapia?
2: Sí, por eso. Sí, bueno. Dijeron esto de que haya un técnico uruguayo, metieron presión.
0: Claro.
2: Digo, los Forlán, los Abreu. Abreu también estuvo en consideración. Pero bueno, se
1: Abreu eligieron a Forlán. Forlán para la sub-20, ahí está. Lo estaba.
2: Claro, pero agarra la selección de
0: por
2: sub-20.
0: Por eso decía Maxi,
2: y terminan de definir la situación cuando haya elecciones.
0: Marinelli, tarde. Claro, se enganchó tarde porque está con la calculadora,
1: con su documento.
0: ¿Puede decir
1: terminando
0: todos esos números? ¿Qué podemos analizar?
1: Lo que dice es un número, si se quiere, antojadizo y no tiene por qué ser decisivo. Pero uno a veces ve los partidos. Y a mí me dio la sensación que el dominio que había tenido Suiza había sido superior al que reflejaron los números. Porque Argentina, ante Suiza, terminó teniendo 59% del tiempo la pelota, remató en total el doble que Suiza, y al arco remató más que el equipo.
0: O sea, con el alargue, claro, la tuvo más, porque Suiza en el primer tiempo.
1: La diferencia brutal fue en el alargue. Claro. Uno mira el análisis detallado. Primer tiempo.
0: Por eso se vuelca.
1: Y en el alargue termina siendo decisivo cuando Suiza se queda con un jugador menos. A ver, no todos los equipos que terminan con un jugador menos terminan siendo tan sometidos como pasó con Suiza el otro día. Por eso a mí la duda que me genera. ¿Por qué Argentina tuvo una postura tan diferente de un momento a otro? Digo, ¿por qué no ir a jugar el partido 15 metros más adelante? Pero bueno. Argentina es, después de España, de los semifinalistas, sumando todos los partidos, el que más tiempo tuvo la pelota, 60.33%. Es de los que remató al arco, el que menos promedio de remates por partido tuvo, 15. y el que menos remates entre los tres palos tuvo, poquito más de 6 tiros. Y después hay que decir que es el segundo equipo que menos tiros al arco sufrió. Atento Dibu, un promedio de 2.33 por partido. Y Argentina tiene 6 goles en contra. Tiene creo que en el Mundial pasado, ayúdenme, en 2022, tuvo 2 goles de Arabia.
0: Sí. ¿Cuál hizo un gol? Australia.
1: Australia el tercero.
0: Dos de Países Bajos.
1: De Países Bajos ya son 5. Digamos.
0: 3 de Francia, 8.
1: También, pero en 6 partidos.
0: 5.
1: Argentina había tenido 5 goles. En
0: ¿y contra. Ahora?
1: Acá tiene 6.
0: 6.
1: En 6 partidos.
0: Uno por partido.
1: También.
0: No. Sí, pero los goles que hizo, ¿no?
1: Claro, el tema, bueno.
4: Lo poco que le han rematado, 6 goles, a eso querés llegar, ¿no?
1: A eso voy.
4: Claro. Poco remate, poco, pero 6 goles.
0: Bueno, por eso Dibu siente que no está en su mejor momento y coincido. De hecho, para mí, podía haber hecho más, algo más el gol de Ndoye. Porque él le tapa el primer palo, pero abre la pierna y la pelota pasa por debajo.
1: Bueno, es digamos, de caño el gol. Digamos que abrió la pierna casi de la misma manera que le tapó a Colo Muani. Vamos a darle mérito al jugador suizo. Pero claro,
0: era. Pero le pega entre las piernas.
1: Bueno, algunos te hacen. El Mono Burgos hacía la de Dios ahí.
0: Sí.
1: Salía así. Y el otro detalle: que Argentina es el más goleador de todos. Ha convertido 17 goles.
0: No, por eso tiene contundencia.
1: Salvo,
0: Argentina.
1: Salvo con Austria. Metió en el resto goles, de los partidos metió 3 goles.
0: Por eso tiene. Yo digo, tiene personalidad, corazón, contundencia y tiene brillo de las individualidades. No, si no aparece Messi. Te aparece Julián.
1: Exacto.
0: Porque Messi apareció siempre, claro. Menos el otro día. Que, sí, la verdad que fue un partido horrible.
1: El otro día le invalidaron una jugada que no terminó en gol, pero que no era offside.
0: No era offside, que la tapó Kobel. Claro, que definió mal, pero está cansado Messi. No, mucho desgaste emocional, además del físico, sí, 39 claro. años. Y él también juega sabiendo que se termina. Ahí a la vuelta de la esquina está, vos contabas hoy, que Armani estaba muy emocionado, después vamos a hablar del arquero de River que se despidió. Que se va emocionado de un lugar donde fue feliz, donde ganó todo. Y a Messi le está pasando lo mismo. Camina cada centímetro del campo de juego sabiendo que se le termina.
1: Acá sabe que no es el último partido.
0: No, pero ya
1: es
0: está.
1: La última chance de ser campeón.
4: Que se entienda lo que voy a decir. Es un hombre mayor, Messi.
0: Y sí,
4: viste, claro. los grandes nos emocionamos, moqueamos.
0: A ver, en los mundiales, ya lo dejó claro cuando lloró después de Messi.
2: Y hay una anécdota que cuenta Ustari antes de empezar a jugar el primer partido del Mundial de Clubes. Que estaban en el baño y que no sé si uno, o creo que Leo le preguntó por qué él ya había dicho más o menos cuando pensaba retirarse, bueno, ¿qué vas a hacer? Y le comenta Ustari, Ustari le pregunta, ¿y vos? No me quiero ni imaginar, dice que le respondió Messi, ese momento como que le genera... genera terror pensar en ese momento y Ustari le devuelve, bueno, yo voy a llorar 2 veces, voy a llorar el día que yo me retire... Y el día que vos te retires.
0: Claro, porque la carrera es corta y Messi hace 20 años que es Gardel, ¿no?
1: Claro.
0: O sea, si no era la selección argentina, porque muchos de los argentinos le pedíamos otra cosa, lo era para un montón de gente en el mundo y en el Barcelona ni hablar, todo lo que ganó, la Champions. Claro. No le quedó nada por ganar a Messi.
1: Igualmente quiero decir algo. Yo cuando voy caminando me gusta mirar para arriba y siento que hay muchos árboles que se mueven, que la copa del árbol se mueve.
0: Sí.
1: Y siento que hay muchos que están... escondidos en el árbol ante una hipotética derrota para caerle a Messi.
0: Y pero siempre hay algún
2: mal. Pero son los resentidos esos.
1: Bueno,
0: pero ¿qué le vas a caer? Claro. Si ya no le podés reclamar más nada.
4: O sea, quedará en ridículo.
2: Lo que cuestionan lo que lo haga, por cualquier ridiculez a Messi, lo que salieron a pegarle porque saludó a Trump, por ejemplo.
0: Todas las cuentas saldadas el 18 de diciembre de 2020.
1: Si tenía que saldar cosas... la saldó ahí.
0: Olvidate,
1: pero
0: ya está.
1: Estemos preparados.
0: Hay que reconocerlo. No lo digo del sentimiento, porque esto de cómo siente cada uno o cómo se identifica con cada personaje es un tema de cada uno. Desde lo deportivo, lo dejó atrás a Maradona. Hoy Messi es el deportista más importante de la historia de la Argentina por todo lo que consiguió. Diego, por ahí, O sea, a mí lo que me generaba Diego no me lo genera Messi, pero me está conmoviendo este equipo. Este equipo me está... Ya me compró este equipo. Este equipo deja todo en la cancha. Un equipo que pelea por la camiseta nuestra. Bueno,
4: ese equipo también, el de Maradona, de
0: Por supuesto, todo, ¿eh? Pero ese es generacional nuestro.
4: Claro, no, bueno. Y además era una competencia. Vamos a ser realistas. Yo creo que el mejor mundial que vi en mi vida es el del 86. Bueno. Donde cada equipo era una potencia. Cada rival era una potencia, Jorge. Cada selección tenía una figura.
2: Bueno, está bien, pero para desde tu óptica.
4: Sí.
2: Desde tu óptica, de un lugar subjetivo.
4: Sí, sí, sí, claro, sin ninguna duda.
0: Por eso es la sensación.
4: Digo,
0: la
4: pero
0: sensación,
4: que ese equipo también dejaba decir... todo en la cancha.
0: Sí, no, obvio, pero claro.
4: Y atrás
0: obvio,
4: tenía eso. Maradona, por más que sea la figura galáctica, tenía un equipo que le respondía.
0: Y abrí una ventana, abrí una ventana brava. Abrí una ventana brava porque
2: todos en la discusión de la carrera.
4: Bueno,
2: ganando o no ganando.
0: El señor Lamboriana, que es nuestro jefe.
4: Sí, en Rusia no sé si fue tan así, bueno, pero bueno.
2: Salvo excepciones,
4: y
2: por,
4: bueno,
2: eso te
4: por eso.
2: Salvo
4: alguna
2: excepción.
4: Pero...
0: Como no está Rafa, que está bueno,
1: pero
0: disfrutando.
1: Pará, empezó y terminó todos los mundiales.
0: Dame un poquito de bola porque,
1: sí, ¿qué dice,
0: porque
1: sí,
0: el señor
1: se
0: Lamboriana.
1: Enojando,
0: nuestro jefe hoy es el señor Lamboriana, le tenemos que dar bola.
2: Claro, sí. Por favor.
0: Rafa está de vacaciones. Que... Rafa, que.
2: Estuvimos desacatados.
0: Sí, muy desacatados. Lo extrañamos, mirá.
4: Opa.
0: No. Música no va porque el señor Rafa no está. El momento calamar. El señor Damoriano dice, che, métanse en Francia y España. Tenemos poco tiempo y tenemos que hablar de un montón de cosas. Así que vamos rápido, porque está Miche también. ¿Tanda ya tenemos? ¿Liquidamos o no? ¿Qué nos falta?
2: Una.
0: ¿De cuánto es? ¿De un minuto? Bueno, perfecto. Vamos rápido. Escuchen este ida y vuelta entre Deschamps y De La Fuente. Porque vale. Deschamps, que habla muy bien español también. Espectacular, los políglotas de los futbolistas. Me encanta. Didier Deschamps... habla sobre el favoritismo de mañana. Y escuchen lo que dice el técnico de Francia.
17: Lo que ha hecho el primer partido ante Cabrera, o que fuera. Pero todo el resto, España ha confirmado de ser el favorito. No quiero poner presión a Luis y su equipo, porque él sabe también que la gente está esperando mucho de la España. La España sabe atacar también y defender muy bien, porque solo un gol y 6-7 partidos. Sabemos, puede ser un partido espectacular con dos equipos que tienen muchas calidades al nivel ofensivo, pero Luis y yo también pensamos un poquito a saber defender bien. Pero con la calidad de los dos equipos a nivel ofensivo, hay que pensar que va a ser espectacular.
0: Bueno, ahí está, ¿no? La presión se la tiró a España, que le ganó los últimos dos partidos.
1: Sí, saben que los números de Jam meten miedo. Es el cuarto mundial que está dirigiendo. 2014, 18, 22, 26. 25 partidos, 20 triunfos, 3 empates, 2 derrotas.
0: Una locura.
1: Cuarto de final contra Alemania, Mundial 2014 y con Túnez en el Mundial pasado.
0: Tremendo.
1: Tremendo los números.
0: De La Fuente le contesta.
18: Desde el principio os he dicho que a mí lo de que te digan que eres favorito o dejar de favorito, si eso no significa nada. Es decir, que es decisivo, no es decisivo. No, lo que sí es verdad, que creo que nos enfrentamos dos grandes selecciones. De igual manera que la otra semifinal, exactamente igual. Pero el ser favorito, ¿no? Yo no sé cuando dicen si quieren eso de la presión. Es que, no, creedme, de verdad, lo digo desde el corazón, no lo entiendo. Y además, si me permitís, voy a empezar así para vivir un poco de tensión o a relajar un poco el ambiente. Así tengo un recuerdo a mi gran amigo Joaquín Caparrós, que en estas circunstancias, cuando alguien te decía tanto halago, decía, al final, ¿tú crees que se presentarán? Pues exactamente, yo he dicho esto, que no vale para nada, el favorito o no favorito, no mete ninguna más presión. La presión es la responsabilidad que tenemos nosotros, con nosotros mismos, con nuestro país, con nuestra gente, nada más. Gracias.
0: Bueno, ahí está, diciendo, pará, que no querés echar la presión. De La Fuente se planta en eso, partidazo a las 4 de la tarde en Dallas. Vamos a ir a una pequeña pausa y a la vuelta... les cuenta Presti qué pasa con un jugador de Boca que está out para el partido con Sarmiento.
4: Dos.
0: Y Maxi con lo de Armani. Ya venimos.
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0: Dani Miche con el tenis. Hola, Dani.
28: Dani, un fuerte abrazo. Buena semana. Aquí estamos volviendo de Wimbledon después de la victoria ayer de Jannik Sinner, el número uno del mundo. Muy buena final. La verdad que jugó un partidazo de Zverev. Dejó todo lo que tiene. Sacó bien, pegó bien la derecha. Cometió pocos errores, pero no alcanza, ¿no? Son dos autos de Fórmula 1. Pero el de Sinner tiene una marcha más y cuando aprieta el zapato, él aprieta el acelerador. Mordió un par de pianitos Zverev en el tercer set que le costaron el saque y se le fue el partido. Fue 6-7, 7-6, 6-3, 6-4. El trigésimo título para el número uno del mundo, indiscutido número uno del mundo que tiene el tenis. Quinto Grand Slam, segundo Wimbledon. Si no vuelve Alcaraz y si no vuelve sano, esto va a ser un monólogo. Antes decíamos, qué aburrido, es un dueto. Bueno, ahora es un monólogo absoluto, es un solista. El resto está años luz. Djokovic, Zverev o cualquier otro de un Jannik Sinner que ha mostrado un tenis fantástico, sobre todo cuando aprieta el zapato, insisto, semifinales contra Djokovic y ayer en la final contra Zverev. Tenemos mucha actividad argentina esta semana. Hay tres torneos ATP 250 sobre polvo ladrillo. Queda esta y la próxima semana y chau polvo ladrillo. En UMAC van a jugar Burruchaga, Camilo Bucarabelli, Federico Gómez, Tommy Echeverry, que debuta en segunda vuelta, y Marco Trungeliti, que hoy ya arrancó con una victoria ante el francés Kylian Jacquet. En Gestad, mañana Juan Manuel Cerúndolo contra Zdeněk Kolar. Y en Suecia, en Bostad, Sebastián Báez, Facundo Díaz Acosta va contra otro argentino, Lautaro Midón, que pasó la cual y va a estar jugando su primera ATP. Thiago Tirante y Mariano Labone, una semana activa con muchos argentinos en el mundo del tenis. Un abrazo grande, Dani, la seguimos mañana.
0: ¡Abrazo, Dani!
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0: Bien, Osmédica nos lleva a algún lesionado, ¿no? Y esto pasa en Boca, increíblemente.
4: Claro, porque mientras los flashes apuntaban hoy a la llegada de Sebastián Villa, que se hizo la revisión médica...
0: Se sacó foto con algunos hinchas, ¿eh?
4: Con algunos hinchas. Bueno, termina pagando los 6 millones de dólares más impuestos, ¿no? Al final tuvo que levantar Boca
0: total,
4: y bajar un poco.
0: Te digo cuánto es el total, es un escándalo.
4: 7 y pico, 7 y medio.
0: 8.700.000 dólares bruto.
4: Pensé, claro, bruto, yo estaba hasta 7.5, mira.
0: Y me cuentan que es un contrato de 2.5 palos por año.
4: Sí, sí, es un contrato alto.
0: En 4 años son 10 palos. Sí. Es decir, Román...
2: Y Román queda expuesto, ¿no?
0: Y la gente está enojada,
4: Si a la grieta que había en Boca faltaba esto, bueno, directamente ya es como si fuera no sé, el Valle de la Luna. Pero bueno, en definitiva, a esto se contrapone lo que hoy también salió como información que tiene que ver con Adam Barreiro. Nosotros veníamos marcando que de su doble desgarro estaba recuperado, que ya estaba trabajando a la par, pero decíamos, ¿qué es lo que está pasando? Bueno, hay un problema lumbar, hay una lesión lumbar en Adam Barreiro. Dicen algunos, dicen la maldición de Cavani porque es la misma situación. La realidad es que este tema lumbar que está teniendo Adam Barreiro está siendo tratado. Se habla, obviamente, de hacer una especie de bloqueo, pero no se descarta que si en estos 15 días no mejora, pase a quirófano. Sea un tema de quirófano.
0: Tremendo.
4: Que se lo opere.
0: ¿Es la misma lesión que la de Cavani?
4: Similar a la de Edinson Cavani. Por eso, en estos 15 días va a ser fundamental a ver si evoluciona o no. Obviamente descartado para el partido frente a Sarmiento el próximo jueves. Así que ahí está el problema de Adam Barreiro. Y que se le suma también un condimento más a otro lesionado, que es el de Tomás Belmonte. Tiene un esguince de tobillo. Descartado también para el partido del día jueves con Sarmiento. Y uno imagina que va a estar Delgado, Ascacíbar, y habrá que ver si Alarcón, el chileno, se suma a ese mediocampo.
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0: Bueno, Maxi, tuviste a la tarde, sí, en River, en la despedida de Armani.
2: Mucha emoción en la despedida de Armani. Allí estuvo el plantel de River, el Chacho Codel, los jugadores, estuvo la familia de Armani, su esposa, su hijo, su mamá, los representantes, allegados, amigos, glorias de River, como el Beto Alonso y Mostaza Merlo, directivos, por supuesto, ex dirigentes. Estuvo el presidente Rodolfo D'Onofrio, quien, entre paréntesis, le mando un saludo porque dijo que no se escucha. Todas las noches le dije, tenés que salir un día, me prometió que sí, pero que no se escucha cuando se va a dormir. Estefano de Carlo, que lo invitó a darle la plaqueta juntos a Armani. Y esto decía Armani, un Armani muy, muy emocionado en su despedida.
3: Querida familia riverplatense, hoy me toca escribir una de las cartas más difíciles de mi carrera. Después de 8 años y medio inolvidables, llegó el momento de despedirme del club que soñé defender desde que era un niño. Cuando llegué en 2018, lo hice con una ilusión enorme. No solo llegaba a uno de los clubes más grandes del mundo, llegaba al club del que fui hincha toda mi vida. Vestir esta camiseta fue cumplir el sueño que me acompañó desde chico. Y jamás imaginé que el destino me regalaría una historia tan hermosa.
2: Se quebró Armani, realmente estaba conmocionado. También antes había paseado por todo el club, por el museo, donde le mostraron un video con gente que le grababa mensajes. Hubo un video también donde lo mostraban de chiquito diciendo que era hincha de River. Bueno, con todas las atajadas. 8 años y medio, 10 títulos, atajadas memorables, récord de imbatibilidad en torneos locales para el club. Vallas invictas 164, que quedó ahí atrás de Amadeo Carrizo. Se sienta en la mesa con Amadeo, con el Pato Filiol, y deja un legado. De hecho, dejó lindas palabras para Santiago Beltrán, también para los entrenadores de arquero que tuvo, para Tato Montes, y el último tiempo compartiendo con Baro Vero, sí, ¿no? Con lo que significó. Sí.
0: Y
2: que
0: Beltrán le dedicó un posteo.
2: Le dedicó
0: también
2: un posteo muy lindo, así que bueno, deja un legado Franco Armani, que se irá a Atlético Nacional de Medellín, ya mañana viaja, donde va a ser recibido también
0: como un héroe.
2: Como claro, un héroe, porque es ídolo de Atlético Nacional de Medellín. 1 año y medio de contrato allí en Colombia, y bueno, él dijo que fue la decisión difícil, pero que quería seguir compitiendo y jugando. Y de River, cierro con esto, de la despedida, digo, de Armani, a seguir, porque el viernes debuta con Aldo Civi, Copa Argentina. Atención, porque mañana puede cerrarse lo de Correa con Tigres.
0: Epa, bien, bien. Se después vamos a empezar a hablar ya más del fútbol argentino. Sí. Tenemos Francia-España, tenemos Argentina-Inglaterra, y hay actividad, porque jueves y viernes, sí, jueves claro, juega Racing, el Boca, viernes juega Boca, y el viernes San juega San Lorenzo, sí, y juega River, Copa Argentina.
1: Sí. ¿Se metió Flamengo por Thiago Almada?
2: Sí. Sí,
1: Hay una noticia que Flamengo está interesado.
2: Sí, a ver, Almada después del Mundial va a definir, porque va a esperar Europa primero, y si no, se suma lo de River, lo de Flamengo.
0: Y recordemos que ayer Independiente Rivadavia de Mendoza le ganó en el Gigante de Alberdi a Tigre y lo eliminó de la Copa Argentina 1-0. Sí. Los ganadores de los premios de la Oral Deportiva, la cena de mar de la cocina de Ana Mellino, Santiago de Saavedra, DNI 483, y la cena La Choripanería Rosa de San Cristóbal, DNI 459. Gracias a todos los que estuvieron aquí en el programa, al señor Benossi, señor Marinelli, señor Presti.
4: Un placer.
0: Tony Esmoris con Laurita Parodi en los controles. Toto Ganem estuvo a cargo de la transmisión de YouTube. Ahora nos vamos, rotativo del aire. Se quedan con Hernán García Arena, que viene con lo que tiene que ver con Madrugada 6:30. Nosotros nos reencontramos a las 3 de la tarde con Pan y Circo. Y vamos a estar con el minuto a minuto de Francia y España. Y a las 22 ya conocemos el primer finalista y lo vamos a analizar acá, en La Oral Deportiva. Chau.
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6: A la hora 09 grados 4 décimas la temperatura en Buenos Aires. 7 grados la sensación térmica, 85 el porcentaje de la humedad, el cielo está cubierto.
7: El INDEC dará a conocer hoy la inflación de junio.
6: Las expectativas tanto del gobierno como de los analistas privados proyectan que el IPC del mes pasado se ubicará por debajo del 2%. La información oficial se brindará a las 4 de la tarde.
7: Dos eventos marcarán hoy la agenda del gobierno.
6: El primero se producirá en Casa Rosada a las 11. Es la conferencia de prensa del vocero presidencial Adrián Ravier. El segundo ocurrirá después. Se trata de una nueva reunión de la mesa política del gobierno. El encuentro apuntará a diagramar la hoja de ruta legislativa del oficialismo.
7: Mundial 2026, Francia y España disputarán hoy la primera semifinal.
6: Desde las 16 en Dallas, España es favorita, aseguró Deschamps. Nos vemos campeones del mundo, dijo Yamal.
7: Cielo cubierto en la ciudad de Buenos Aires, 9 grados 4 décimas la temperatura.
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¿Qué tal? ¿Cómo les va? Muy buenas noches, bienvenidos. Aquí estamos, aquí estamos, aquí estaremos. Conjugamos el estar y el ser en todos los tiempos y en todas las personas en estas cuatro horas que empezamos a compartir juntos en el aire de Radio Rivadavia en esta madrugada 6:30 que vamos armando entre todos durante estas, insisto, cuatro horas que nos toca acompañarlos, que nos toca entretenerlos, que nos toca, bueno, inaugurar juntos este día, ¿sí? Los nuevos días los empezamos a transitar juntos porque ya pasaron 7 minutos de este martes 14 de julio. Y claro, estamos muy metidos en el tema del mundial y toda la historia y no nos... Y estamos obviando decir lo que es casi de manual, ¿no? Que ya estamos promediando el mes número 7 del año. Es impresionante al ritmo que corren los días y el ritmo que van corriendo también estos programas que creamos juntos cada noche y que tanto nos gusta hacer. Bueno, a nosotros nos gusta mucho hacerlo, esperemos que a ustedes les guste mucho escucharlo. No sé qué pensarán, me lo irán diciendo, pero la idea sería esa, ¿no? Que podamos estar a gusto todos. Y de eso se trata, también madrugada 6:30, de hacer un espacio para todos aquellos que tienen ganas de sumarse, porque hay un poquito para cada gusto, ¿no? Y tratamos en estas cuatro horas de hacer lugar en la mesa para todos aquellos que se quieran sumar. Así que en principio, bienvenidos. La primera de las tantas bienvenidas que damos en este rato después del Oral Deportiva y hasta que llega el panorama del rotativo El Aire de Radio Rivadavia. Una madrugada nuevamente fría en la ciudad de Buenos Aires. Me parece que no tanto como ayer. Ahora vamos a ver cómo está avanzando el clima, pero qué lunes que tuvimos, ¿eh? Tuvimos un lunes bravo, casi inesperado, y la promesa de que esta semana las temperaturas van a ser bastante más altas y bastante más agradables. Bueno, hay que seguir transitando este invierno 2026 que se vino con todo. Nosotros tenemos varias formas de que esto sea de ida y vuelta, ¿no? De acompañarlos y entretenerlos de este lado y recibir la compañía de ustedes al revés. Y en principio, para comenzar, casi aperitivo del programa, bueno, vamos de a poco recibiendo los WhatsApp en el 11 50 26 8 6 30. ¿Por qué digo de a poco? Porque después, bueno, los temas de la noche van impulsando más mensajes, más opiniones, más más posicionamientos, más ideas, más ida y vuelta. Pero bueno, ahora por ejemplo es un buen momento para contarles y pedirles a todos aquellos que a lo mejor son oyentes silenciosos de madrugada 6:30 o que se están enganchando hace poquito, que nos manden un pequeño WhatsApp desde dónde nos están escuchando, desde cuándo, cómo se llaman, que como decimos cada noche, a ustedes no les cuesta prácticamente nada más que esos segundos de atención y a nosotros nos suma un montón. Así que los esperamos siempre con mucha alegría. 11 50 26 8 6 30. También ya de entrada, porque esto empezó a pasar desde hace un tiempo, y bienvenido sea, ustedes me envían muchas veces material, me envían videos, distinto contenido que a veces viene bien para compartir en el programa y me resulta mucho más fácil recibirlo a través de Instagram, que es en arroba Hernán García Arena. Allí me encuentran y pueden mandarme algún mensaje directo. Después, en un rato, como siempre, voy a agradecer algunos mensajes que también me llegan durante el día. Arroba Hernán García Arena. Y en un rato, esto solamente para que lo agendes, si todavía no lo notaste, en un rato abrimos las líneas, tenemos nuestros espacios también para poder conversar, para que puedas salir al aire, para contarnos parte de tu historia, para dejar tu opinión sobre alguno de los temas, sobre las propuestas del día. Bueno, hay mucho hoy, ¿eh? Hoy hay mucho material preparado especialmente para vos, para hacer de estas horas, que son un poco más oscuras, un poco más frías a veces, un poco más difíciles para muchos, bueno, un momento más agradable. Ese es el objetivo con el que venimos cada madrugada a trabajar y cuando lo cumplimos, bueno, nos vamos muy contentos a pesar de la hora, de la noche, de los sueños, de las voces, de los resfríos.

fríos, bueno, de todo lo que nos pasa a todos, ¿no? Bueno, cuando eso sucede, vale la pena haberlo hecho. Así que reitero, 11 50 26 86 30, nuestro WhatsApp, arroba Hernán García Arena, me pueden escribir allí también. Y nos comunicamos en un ratito en el 4010-7242. Estos días que, no siempre, porque tratamos de abrirnos un poco, pero bueno, hay un tema recurrente que tiene que ver con el fútbol, que tiene que ver con el mundial, que tiene que ver con todo lo que pasa. Y saben que lo que es costumbre ya en madrugada 6:30 es tomar algo que sucede en la vida de nosotros, de todos los días, algo que vivimos, algo que experimentamos y que todos conocemos, en este caso muchas veces cuestiones vinculadas al deporte, sobre todo en este último tiempo, y hasta que termine el próximo domingo, y llevarlo a la vida de todos los días, ¿no? Y se escucha mucho por estas horas una palabra que representa todo un tema que no lo charlamos nunca en estas pequeñas introducciones que hacemos, y tenía ganas de compartirlo con ustedes, que tiene que ver con los referentes, ¿no? Con los ídolos, con aquellas personas que nos despiertan mucha admiración y en algunos casos cierto fanatismo, cierto seguimiento de lo que termina convirtiéndose en una de las cosas más extrañas que inventó la humanidad. Porque cuando uno lo piensa fríamente, los ídolos, por llamarlos de alguna manera, a mí, les confieso, es una palabra que no me termina de cerrar porque tiene muchas connotaciones, pero no encontré una mejor para que todos nos pongamos de acuerdo sobre qué estamos hablando, ¿no? Los ídolos son personas que comen, personas que se equivocan, personas que tienen miedo, que dudan, que fracasan, que envejecen como todos nosotros. Pero, sin embargo, hay otros millones que les entregan algo mucho más valioso que el dinero o el tiempo, y es que les entregan una parte de su identidad. Porque no es que solamente admiramos a nuestros ídolos. De alguna manera nos vemos reflejados en ellos. Algo de ellos nos actúa de espejo o de inspiración o de deseo de, vaya a saber qué, ¿no? Y ahí empieza todo. Ya lo decía Nietzsche alguna vez, que los seres humanos necesitamos crear figuras que representen aquello que sentimos que nos falta. No admiramos únicamente lo que alguien es. Admiramos tal vez lo que nosotros querríamos ser o alguna cualidad que nos gustaría tener, y sentimos, y lo digo a propósito, porque solamente sentimos que no la tenemos. En muchos casos puede ser que eso sea cierto, que esa cualidad no la tengamos. Por ejemplo, una habilidad extraordinaria. Messi hay uno solo, digamos, ¿no? Y unos cuantos más que se le pueden parecer, pero ¿cuántos en el mundo? De los miles de millones que somos, siempre pocos. Entonces, bueno, en algún caso sí, hay una habilidad que nos gustaría haber adquirido por algún motivo y no la tenemos, pero en muchos casos son habilidades que también podríamos despertar en nosotros y por algún u otro motivo no lo hacemos, pero no porque no las tengamos o que potencialmente no las podamos tener, ¿no? Por eso los ídolos existen en todas las épocas y en todas las culturas. Hubo reyes convertidos en dioses, guerreros que se convirtieron en leyendas, artistas que se convirtieron en santos populares. Y hoy existen deportistas, músicos, celebridades, los influencers ahora, desde hace un tiempo a esta parte, como una nueva figura de admiración, que ocupan exactamente el mismo lugar emocional, ¿no? Cambian los nombres, pero la necesidad o el fenómeno es el mismo. El ídolo empieza a aparecer donde sentimos una falta. Cuando, esto es lo personal y en lo social, en lo comunitario, si se quiere, una sociedad
que necesita esperanza en algo, fabrica héroes. Cuando necesita rebelarse ante algo, fabrica revolucionarios. Cuando precisa orgullo, fabrica campeones. Y cuando necesita sentirse representada, fabrica símbolos. Y esa es una palabra muy importante a la hora de hablar de los ídolos, ¿no? El símbolo. Porque nadie idolatra solamente a una persona. Idolatra lo que esa persona representa, lo que simboliza, si se quiere, de alguna manera. Por eso un ídolo puede significar cosas completamente distintas para diferentes personas. Vamos a tomar a alguien que conocemos todos. Algunos veían en Maradona, digo, porque además es una figura que para muchos genera cierta controversia. Entonces viene bien el ejemplo. Algunos veían en Maradona al mejor futbolista de la historia. Otros veían la historia del chico muy humilde que logró concretar su sueño viniendo desde un lugar tan, tan humilde. Otros veían a un pibe rebelde que desafió a los poderosos y eso le generaba cierta idolatría. Otros veían a un rebelde. Otros veían a alguien también lleno de contradicciones y tal vez por eso fue tan grande. Porque los grandes ídolos son espejos y cada uno va a tener el reflejo propio sobre lo que se quiere espejar. Un sociólogo francés, lo leía cuando preparaba toda esta intro o este prólogo del programa, como cada noche, Edgar Morin, que estudió durante muchos años el fenómeno de las celebridades, y decía que las estrellas modernas son los nuevos dioses de las sociedades laicas, ¿no? Ya cuando la religión empezó a dejar algún que otro espacio y ya no empezó a llenar toda la vida de una persona, aunque mucha gente continúa, por supuesto, con sus profesiones de fe, pero recordemos que hasta hace nada en el tiempo la religión ordenaba toda la vida, no solamente la parte de la fe o la parte de las creencias. Bueno, para este filósofo las estrellas modernas son los nuevos dioses de las sociedades laicas, ¿no? No hacen milagros, pero generan fe. No te prometen ninguna salvación, pero generan pertenencia. Y pertenecer, que es otra de las palabras clave en toda esta historia, es fundamental para todos nosotros, para todos los seres humanos, porque somos seres sociales. Y el tema de la pertenencia es fundamental para la supervivencia. Nadie quiere sentirse solo, nadie quiere, barra puede, sentirse aislado, nadie quiere sentirse irrelevante, entonces aparecen los ídolos. Y alrededor de ellos, las tribus, que tienen varios nombres, ¿no? Hinchas, seguidores, comunidades, fanáticos, admiradores, personas que no se conocen entre sí, esto lo estamos viendo, por eso el Mundial nos está despejando todos estos temas y nos está trayendo todo este material, personas que no se conocen entre sí, pero que sienten que algo comparten, sentimos que algo compartimos. Una canción, una camiseta, una historia, un recuerdo, un camino recorrido en común, una emoción. Es decir, los ídolos también unen, generan unión. Hay gente que jamás se hubiera abrazado por ninguna circunstancia y se termina abrazando por un gol de su ídolo. Hay personas que jamás se hubieran dicho ni buenos días, ni buenas noches, no por ningún tema vinculado a la educación, sino porque nunca se hubieran cruzado en otro contexto, y sin embargo, bueno, terminan cantando una misma canción, una misma arenga. Hay familias enteras que se construyen alrededor de una admiración que comparten, ¿no? Porque se genera memoria, se genera un relato, se genera cultura. Y hasta acá la descripción.
Después empiezan algunos pensadores a contarnos, y esto lo vemos, a veces no lo queremos ver, pero lo vemos y es muy claro, que cuando existe algo tan poderoso, aparece el peligro. Porque una cosa es admirar y otra cosa es idolatrar. La admiración te reconoce una virtud, pero la idolatría te elimina defectos. Y cuando eso ocurre, dejamos de mirar a una persona y empezamos a mirar una fantasía, ¿no? Esto es así. Nadie le pidió a ningún ídolo ser perfecto, nadie le pidió a un ídolo convertirse en un símbolo absoluto, nadie le pidió transformarse en la representación de nuestras esperanzas. Sin embargo, todo eso, de alguna manera, se lo estamos pidiendo a los ídolos, ¿no? Después, esa persona en algún momento actúa como un ser humano y nos enojamos. Pero la pregunta es, ¿nos decepcionó el ídolo o nos decepcionó descubrir que nunca fue el personaje que nosotros inventamos? Dicen algunos que la idolatría es una forma un poco elegante de negarnos a crecer, ¿no? Porque mientras alguien sea nuestro héroe absoluto, nosotros podemos evitar construir una vida sin ese referente, sin tener referente. Pero a pesar de todo esto, seguimos construyéndolo y necesitándolos a los ídolos. Porque precisamos historias, precisamos inspiración. Nos gusta tener algún ejemplo en el que mirarnos. Necesitamos creer que ciertas cosas son posibles. Cualquier chico que ve que alguien que salió de la pobreza y llegó a la cima empieza a gestar alguna esperanza, porque también eso nos dice, bueno, si uno pudo, tal vez yo también pueda. Cuando una persona escucha una canción que le cambió la vida por algo, aparece una conexión. Cuando vemos una hazaña deportiva imposible, aparece una emoción, y esto tiene mucho valor. El problema nunca fue admirar o nunca es admirar. El problema a veces es olvidar que detrás de ese símbolo hay una persona. Una persona que tiene virtudes y que tiene defectos, que tiene luces, que tiene sombras, que tiene aciertos, que tiene errores. Y tal vez la forma más sana, entre comillas, lo pienso, aunque cueste un montón, de relacionarnos con nuestros ídolos, sea ejercitar la capacidad de admirar logros sin entregarles a ellos nuestra capacidad de pensar, nuestra capacidad crítica. O sea, que nos inspiren, pero que no nos sometan. Que nos hagan aprender, pero no nos hagan obedecer. Que podamos aplaudirlos, pero sin idealizarlos. Ahí el ídolo deja de ser un dios, pero el camino es un poco difícil. Y vuelve a ser lo que siempre fue, un ser humano. Si logramos eso, pensaba que la admiración capaz que sea la más profunda, ¿no? Y la más real, esa que reconoce la grandeza sin negar la fragilidad, la que celebra logros sin ocultar errores, la que entiende que alguien puede ser extraordinario en algo y al mismo tiempo ser imperfecto, porque eso es lo que nos define a todos. Los ídolos nos gustan tanto porque nos muestran lo que podríamos llegar a ser, y al mismo tiempo nos duelen un poco porque nos recuerdan lo que inevitablemente somos. Personas, nada más y nada menos. Por eso en esta noche que hablamos de los ídolos, en tiempos en los que los ídolos están ahí, en la primera plana, ¿no? Y bienvenido sea que se pueda disfrutar de una habilidad, de una jugada extraordinaria, ahora a los que les gusta el fútbol, y si no, de un cantante extraordinario, de un actor extraordinario, de una persona que habla el idioma que siempre quisiste hablar de manera perfecta y vos
lo admirás enormemente. Bueno, me gustaría saber cómo te llevas con los cielos y que me nombres a uno y por qué. A un ídolo tuyo y por qué. O alguien que admirás muchísimo y por qué lo admirás. Que sea la excusa para empezar a conversar en esta noche de martes. En esta fresca noche de martes, por lo menos aquí en la ciudad de Buenos Aires y alrededores. ¿Te va la idea? Bueno, después van surgiendo muchos, muchos más momentos. Pero por ahora es el primero que ponemos sobre la mesa. Las primeras cartas que jugamos. Te vamos a esperar en el 11-50-26-86-30. Nuestro número de WhatsApp. 11-50-26-86-30. Ojalá te sumes a madrugada 6:30. Te prendas a esta propuesta de esta madrugada y de las que vengan, si Dios quiere. Y por eso, con ese deseo, te damos a las 0:27 una gran, gran, gran bienvenida.

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0: ahí está el don't speak, el no hables, pero que no me lo pidas mucho a mí, porque si no hablo, ¿qué hago? ¿De qué vivo? Si no hablo, ¿de qué vivo? Bueno, hablando de hablar y del sonido, bueno, tenemos muchos oyentes que nos están diciendo, que nos siguen a través del canal de YouTube, que ya los leí, que estamos con alguna dificultad en el audio, que no nos están escuchando, estamos tratando de resolverlo. Lo único que les puedo proponer por ahora es que nos sigan por la radio, por la aplicación, por las repetidoras y demás, y ojalá que se pueda solucionar en breve esta pequeña dificultad que a veces sucede, que puede llegar a ocurrir. Gracias por avisarnos, gracias por estar allí atentos, y bueno, lamentamos esta dificultad, que tengan que ir al doble comando, porque muchos escuchan por allí, así que todos los que nos están contando, ojalá que Leandro, que es uno de los que está marcando mucho el tema para que lo podamos ver, ojalá que lo pueda estar escuchando esto por algún otro medio, por la aplicación o por aire directo, como para que sepa qué es lo que estamos contando. Claro, porque si no hay audio, ellos ni siquiera se van a enterar de lo que estamos diciendo. Pero bueno, gracias por avisarnos, y estamos trabajando para que esto se pueda solucionar lo antes posible. Dicho esto, bienvenidos nuevamente. 22 minutos faltan para la 1 de la madrugada. Gracias por estar allí, gracias a los que se van sumando, los que ya están escribiendo a través de nuestro WhatsApp en el 11-50-26-8630, 11-50-26-8630. Leo solamente un mensaje antes de ir al resumen de algunas noticias de esta hora, porque dice Miguel que le encanta el programa, que lo escucha siempre hasta que se duerme, y dice: buenas noches, ¿me pueden explicar qué festejamos? Dice: ganamos partidos nada más, el campeonato falta. Es lo mismo el que dice: gané la lotería, a no la erré por un número, no ganamos nada, y no quiero ser aguafiesta, pero soy realista, nos dice Miguel de Longchamps. Bueno, yo entiendo a lo que vas y hasta lo puedo compartir, pero creo que lo que se va festejando es el avance. O sea, el avance está y es claro. Y está bueno lo que traes, porque, mirá, se me vino como una idea a la cabeza para compartirlo con ustedes, ¿no? No hablo desde ningún lugar en especial, me lo digo a mí mismo también. Estamos muy poco acostumbrados en nuestra vida, en general, a celebrar los procesos, ¿no? Celebramos el resultado final. Es como que... Y a veces el resultado final sabe a muy poco, porque es mucho más corto que todo el proceso. No estoy hablando de fútbol ahora, ¿eh? Pero digo, capaz que como nos estamos espejando tanto en el Mundial, nos venga bien. Entiendo el punto al que vas, Miguel, y hasta puedo compartirlo, este realismo, pero si trato de mirarlo desde algún otro lugar... Digo, bueno, en realidad lo que se está celebrando es el avance. No sabemos si ese avance va a llegar a la cima o no, pero avanzamos. Y a veces en la vida a la cima no llegamos nunca. Es como querer, no sé, tener una casa de 5 habitaciones y no celebrar cuando nos pudimos hacer de un pequeño monoambiente. Lo celebramos también, aunque el objetivo sea ir creciendo y no quedarnos ahí. Digo, se me ocurre, vale un voto, vale una opinión, y la estoy casi improvisando a propósito de lo que vos traes, que lo entiendo y me parece muy atinado también esa postura, pero pensaba que si lo queremos ver de otro lado, bueno, qué sé yo. Hoy estamos mejor, aunque esto termine hoy o termine ahora. Estamos mejor que hace tres semanas. De hecho, se ganaron más partidos que hace 3 semanas. Y capaz que esa celebración, que también es deseo contenido y ganas de expresar, siempre y cuando se haga con tranquilidad. Yo no sé si escuchaste ayer, Miguel, pero hicimos todo una parte de los festejos irracionales y de las estupideces que hemos visto. No estupideces, ojalá fueran solo estupideces, las barbaridades que hemos visto en algunos festejos, y esto de relacionar ganar con colgarse, festejar con colgarse de algo, no de un puente. Ayer que habíamos hecho todo un apartado de eso, cuando volvía para mi casa, en el centro de donde yo vivo, que es donde fue también epicentro de los festejos el sábado, de repente digo, ¿y el semáforo dónde está? No sabía si frenar, si no frenar, ¿viste? Pues no lo veía. Y a las 4:30 de la mañana, 5 menos cuarto, uno está medio ya... que no sabe si está en sus cabales o ya necesita una dosis de sueño. Y claro, me di cuenta que el semáforo estaba todo roto, todo abajo, y todos los demás estaban torcidos. Bueno, eso no es festejar. Eso, no sé quién relaciona celebración con tirar un semáforo. Pero bueno, cada vez son más, evidentemente, los que lo relacionan, y el equivocado debe ser uno. Pero bueno, gracias, Miguel. Mira, me quedé con este mensaje que habitualmente lo leo después, como para sumar a la charla, a la conversación y al debate entre todos, ¿no? Que todos puedan también expresar su opinión, porque es muy, muy provocador en el buen sentido lo que trajiste. Bueno, ¿cómo estamos con el clima, señores? A las 0:42. 9 grados 4 décimas es la temperatura a esta hora en la ciudad de Buenos Aires. Ayer estábamos muy por debajo, muy por debajo. La térmica, de todas maneras, se siente. 7 grados 2 décimas es la actual. La humedad sigue siendo alta, 86%. La presión también, 1017.3. Y el viento se siente, porque proviene del sector norte a 15 kilómetros por hora. Por el momento, la visibilidad es óptima. Es de 10 kilómetros, a diferencia de ayer, que ya empezaba a estar reducida por la presencia de niebla. Hoy no es el caso, así que se transita con mayor visibilidad. ¿Qué nos dice el servicio meteorológico para hoy? Que la mínima se va a ubicar en 6 grados. 6 grados, va a retroceder hasta ese número. La máxima llegará a los 16. El cielo va a estar parcialmente nublado. Y a partir de ahora, a partir de mañana miércoles, bueno, ya la cosa empieza a cambiar, a pesar de que hay alguna lluvia por allí, alguna tormenta, pero se habla de 18, 19, 20 grados de máxima desde ahora y hasta el lunes de la semana que viene. Así que tendremos una mini primavera, insisto, según el servicio meteorológico. Capaz que el viernes cambia todo y nos tenemos que guardar las palabras en algún otro lugar. Pero por ahora, esto es lo que dice el Servicio Meteorológico Nacional. Hoy martes, máxima de 16, mañana miércoles 18, el jueves 20, el viernes 20, el sábado 19, el domingo 18. Bueno, buen clima, por lo menos en temperatura, para los próximos días. Reitero, la sensación térmica actual es de 7 grados 2 décimas. El cielo está algo nublado y la humedad es alta, cercana al 90% en esta noche. ¿Cómo se está desarrollando la información? Algunos títulos para ponernos básicamente en contexto, ¿no? Desde qué lugar estamos comenzando a transitar esta madrugada, los temas de los que se va a hablar en las primeras horas de este martes, lo que quedó del lunes. Bueno, por supuesto, en cuanto al Mundial, ya se confirmaron los árbitros para el partido entre Argentina e Inglaterra. La Federación Internacional de Fútbol confirmó la terna arbitral para el partido de este miércoles a las 4 de la tarde en Atlanta, en Estados Unidos, en el Estadio Atlanta. Bueno, el duelo contará con el norteamericano Ismael Efat como juez principal y estará acompañado por los italianos Maurizio Mariani como cuarto árbitro y Daniel Bindoni como asistente de reserva, ¿sí? Así que el juez principal, norteamericano, va a estar allí en el partido de Argentina e Inglaterra el próximo miércoles a partir de las 4 de la tarde. Ustedes saben que la selección argentina se entrenó por última vez en Kansas, tuvo, bueno, la última práctica previo al duelo del miércoles. Llegó a Atlanta, donde se va a medir frente a Inglaterra en ese lugar. Así que ya está. En las horas previas y en la cuenta regresiva total. Este martes es una cuenta regresiva total. Las horas parece como que se estiran hasta que llegue el partido del miércoles. Así que más o menos por allí está pasando la información del Mundial, o por lo menos la que contamos ahora y en este espacio. Como les digo siempre, este pequeño resumen de noticias que hacemos después está debidamente tratado en el panorama de noticias, ampliado, analizado, profundizado y con toda la información que es necesaria. Nosotros apenas una dosis justa para saber desde qué lugar estamos comenzando este nuevo día. El Banco Central, volviendo a la actividad económica y política del país, hizo la mayor compra de dólares en un mes y medio y extendió su racha positiva. Se trató de la mayor intervención compradora en las últimas semanas. Adquirió 280 millones con muchas operaciones que le permitió extender a 125 ruedas consecutivas su saldo comprador. O sea, sigue comprando dólares el Banco Central y es la noticia que o la información que las autoridades de economía dan a conocer cada tarde-noche, ¿no? La mayor intervención compradora en los últimos 45 días, 280 millones de los que se hizo el Banco Central. Hablando de Banco Central, bueno, el presidente, lo anunciamos ayer, finalmente se reunió con los legisladores para presentar los principales lineamientos del proyecto para la reforma de la Carta Orgánica del Banco Central, que será la discusión que se viene en el Congreso. Bueno, es una de las iniciativas económicas que el gobierno considera centrales para poder consolidar su programa de estabilización y para impedir que futuras administraciones vuelvan a financiar el gasto público con emisión monetaria, ¿sí? La iniciativa básicamente prohíbe financiar al Tesoro y dice que el único objetivo para el Banco Central es preservar el valor de la moneda, es decir, eliminar el esquema actual que le asigna múltiples facultades y múltiples finalidades al Banco Central. El gobierno considera que esto debilitó la política monetaria y favoreció la inflación de los últimos años y de los últimos tiempos, más que de los últimos años en la Argentina. Así que esa fue la idea, se desarrolló finalmente ese encuentro. Hoy se va a dar a conocer el índice de inflación. Vamos a ver en el orden de qué está. Según las consultoras, va a estar entre el 1,8 y el 2%. Esto es lo que estimaron algunos economistas y las principales consultoras del país. En la ciudad de Buenos Aires se ubicó en 1,8. Lo conocimos el dato que siempre sirve como guía o como norte de lo que se va a venir a nivel nacional. Así que vamos a ver qué será uno de los temas del día, el dato de la inflación del mes de junio, que se da a conocer a mediados del mes siguiente. También te contábamos ayer que ayer iba a ser un día especial por el caso Skanska, y finalmente la justicia condenó al exministro de Planificación, Julio De Vido, y a López a 5 años de prisión. José López, el exsecretario de Obras Públicas, el hombre de los bolsos en el convento, 5 años de prisión, además de haberlos inhabilitado de manera perpetua para ejercer cargos públicos por el cobro de sobornos y administración fraudulenta contra el Estado en el marco del caso de la empresa constructora Skanska, de la que ya nos habíamos olvidado, pasaron tantos años, la justicia terminando los veredictos tantos años después, que van quedando en el camino, y Skanska volvió a ser una palabra de estas últimas días, estas últimas jornadas, a propósito de la espera de este veredicto que se va a conocer durante la jornada del lunes. Del ámbito internacional, bueno, sube a 4.500 la cifra de muertos por el doble terremoto en Venezuela. La cantidad de heridos se mantiene alrededor de 17.000. Y la presidenta encargada, Delcy Rodríguez, anunció cambios en la Cancillería. Hay un reemplazo del canciller vinculado con las relaciones exteriores a propósito de todo lo que está sucediendo. 4.561 personas al menos murieron y casi 17.000 resultaron heridas. La mayoría de los sobrevivientes que estaban en estado internados o atendidos y demás fueron dados de alta. Ahora, las autoridades no hablan de desaparecidos, pero según la ONU, por ejemplo, la cifra de personas no localizadas, la llaman así por el momento, podría alcanzar las 50.000. Así que ya se está considerando lo que ocurre en Venezuela como uno de los peores terremotos ocurridos en América Latina, ¿no? Con 800 edificios afectados y 190 colapsados, como decimos cada noche. En Caracas, bueno, el municipio de Chacao fue el más afectado, con 3 edificios colapsados totalmente, otros 46 declarados inhabitables. Bueno, todos los datos y los números duros, que detrás de estos números hay historias, hay familias, hay personas, hay duelos, hay desastres, ¿no? Uno los repite y los transmite, pero cuando nos sentamos un segundo a pensar, es una situación tremendamente dramática y el reporte oficial habla ya de 4.500 muertos en el doble terremoto de Venezuela. Y por otro lado, volvemos a tener noticias ya desde hace algunos días de lo que está ocurriendo en Oriente Medio, porque hay máxima tensión. Estados Unidos lanzó una nueva ola de ataques contra Irán por tercera noche consecutiva. Bombardeos, ataques que seguirán imponiendo un alto costo a las fuerzas iraníes, según dijo el mando central de los Estados Unidos, y mermarán su capacidad de atacar a civiles inocentes y al transporte marítimo comercial en el estrecho de Hormuz. Además, los bombardeos se produjeron poco después de que el presidente Trump anunciara una ofensiva inminente. Bueno, esto es lo que está sucediendo en el ámbito internacional. Más o menos por allí nos ponemos un poco a tono de cómo está comenzando el día, cómo está cerrando también el lunes que acabamos de despedir, para ahora sí tener la posibilidad de meternos en lo que tenemos ganas de conversar con ustedes y, por supuesto, informar lo que sea necesario informar durante toda la noche. Los saludo a Tony Smoris, que está en la puesta en el aire esta noche con nosotros, todavía no lo hice. A Juli, que también está por allí. Sí, ¿no?
1: Boca, boca, boca, boca.
0: Boca, boca. ¿Pasó algo con Boca? Yo estoy medio como... Pero bueno, como para hacerle presente a Juli también, con Boca, boca. Es de Boca, Juli, ¿no? Sí. Sí, sí, decime que sí. Está Javier Villa en el rotativo del aire, que nos actualiza cada hora la información. Lo tenemos a Darío en la recepción y a mí. Estos somos los que estamos. Hernán García Arena es mi nombre. Hola, te saludo por las dudas. Y decís, diste vuelta a la radio. Y sí, este que está hablando, ¿quién es? Bueno, soy yo. Un gusto, un gusto saludarte. Y vos te comunicás con nosotros a través del 11 50 26 8630. Hoy queremos saber quién es tu ídolo, si es que tenés alguno y por qué. ¿Sí? Uno, nombranos a uno, uno solo, que entiendas que merece la pena ser nombrado para contarnos qué te genera admiración de esa persona y desde cuándo ocurre. Bueno, nos llegan mensajes desde muy temprano, antes del prólogo, así que la saluda Lili de Wilde, que dice: buenas noches, Hernán, aunque no te escriba, te escucho todas las noches, sos mi compañía favorita. Bueno, Lili, gracias. Muchas gracias, me alegro mucho que te guste la propuesta nuestra de cada noche. Alejandro de Lanús, escucha desde el trabajo en la ciudad de Buenos Aires. Bueno, Ale, muchas gracias, bienvenido, gracias por escribir. Mary nos dice: buenas madrugadas junto a tu equipo. Por suerte van a entrar en mi casita a traerme compañía. Un bálsamo, dice, a mí me saca de mi tristeza. Dice, te digo, me alegrás la vida. Bueno, me alegro mucho que aunque sea este ratito puedas pensar en otra cosa. De eso se trata también, acompañar en estas horas raras, ¿no? En estas horas distintas, donde a veces vienen muchos fantasmas a la cabeza, mucho pensamiento reiterativo, mucha cosa que a veces nos lastima o nos hace mal pensar. Bueno, la idea es ayudarlos, no a tapar ni a evadir, pero sí a distraernos con alguna otra cosa. Si lo logramos, misión cumplida. Hola, Hernán, qué lindo escuchar. Estoy sin energía eléctrica, así que mientras me dure la carga del celu te escribo. Acá mucho frío. Soy María de Los Ángeles desde Chivilcoy. Bueno, gracias por tus palabras, María de Los Ángeles. Dice, vos y todos tus oyentes, una gran familia. Bueno, de eso se trata. También se van conociendo y haciendo compañía entre ustedes, y eso es maravilloso. Zulma desde Corrientes, buenas noches, Hernán y equipo de Trasnoche 630. Paso a dar mi presente. Bueno, muchas gracias, Zulma, bienvenida. Como siempre, Santiago desde Mendoza dice: les quería contar por qué nos cuesta tanto ganar. Ah, y nos manda un mensaje que dice: porque el rival también sueña, porque 11 hombres se vuelven muro y le rezan al empate, porque el talento sin espacio es jaula, porque la locura choca contra el orden y sangra. Porque cargar 3 estrellas es cargar historia y la historia pesa. Y todos quieren bajarte del trono. Por eso nos cuesta. Por eso duele. Por eso nos convierte en reyes del suspenso. Y cuando llega, se llora como la primera vez. Porque fácil sería. Fácil sería de cualquiera. Ahí está. Difícil es de Argentina. Y aún así, seguimos creyendo porque somos argentinos. Bueno, muchas gracias, querido Santiago, desde Mendoza, por compartir este texto con nosotros. Muy, muy lindo, muy sentido. Y seguramente muchos se habrán identificado con esto que escribís y que compartís con nosotros. Gracias, Santiago, ¿eh? Bueno, dice, hoy 14 de julio es el día del baterista argentino, por Oscar Moro, nos dice Juan de Entre Ríos, trabajando de sereno. Bueno, un gran saludo a todos los bateristas entonces. Mirá, no lo tenía en el radar el día del baterista, ¿eh? Mirá que fue el sábado, me dice Julio acá. A ver, chequeamos en vivo, chicos, de esto se trata. Y acá no hay secreto, no hay edición, todo pasa en vivo. A ver, vamos a poner. ¿El 11 fue? Ah, bueno, está muy bien, Julio. Ah, claro, Julio encima lo tuvo que salvar en vivo porque tenía gente en casa, baterista. Día del baterista argentino es el 11 de julio, ¿eh? El 11 de julio. Me parecía, porque yo hago una revisión más o menos. Hay algunos días que son un poco más raros y no figuran en todos lados, pero el día de baterista tenía que figurar. Así que gracias igualmente, Juan, y saludamos, aunque sea con atraso, a todos los bateristas de la Argentina. Mi ídolo es Maradona, nos dice Gustavo del cementerio de Rivadavia, Mendoza. Son mi compañía de todas las noches. Bueno, gracias, Gustavo. Después contanos si querés en algún mensaje por qué. Más allá de lo que todos podemos sospechar, ¿no? ¿Por qué Maradona es el ídolo de alguien? Bueno, podemos sospechar un montón de cosas. Pero como el ídolo también genera algo tan personal, más allá de lo colectivo, a cada uno le pega por un lado distinto. Lo hablábamos al comienzo, en la introducción. Bueno, si tenés ganas, estoy hablando en inclusivo, ganos y ganas. Si tenés ganos, nos escribís. Claudia de Flores dice, los partidos me tienen cansada. Dice, no doy más, pero grande Messi, el mejor del mundo. Bueno, en este caso dice Maradona, nunca se puede comparar con el Mesías. Bueno, cada uno tiene su mirada y la subimos, la respetamos. Y hablamos el collage de los ídolos de madrugada 6:30. Que lo hacemos a propósito del deporte, pero que no estamos hablando solamente de ídolos deportivos, ¿eh? El ídolo en el área que vos me digas, en el ídolo en que vos te sientas identificado. 11:50-26:8:6:30, 1 de la mañana en punto. Tiempo de noticias, rotativo del aire con Javier Villa. Y ya seguimos con vos. La próxima hora, uff, tiene de todo.

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1: Es la hora una, la temperatura en la ciudad de Buenos Aires, 9 grados 4 décimos, la humedad 86%, el cielo algo nublado. La inflación de los trabajadores desaceleró al 1,7%, pero los aumentos golpearon a un sector sensible. Los precios registraron en junio el nivel más bajo en casi un año. Sin embargo, el costo de vida subió más para los sectores vulnerables por el peso de la salud y los servicios. Hoy se conocerá el índice oficial del INDEC. Milei cerrará el acto por un nuevo aniversario de la Bolsa de Comercio de Buenos Aires. Será el jueves a las 19. El presidente dará un discurso enfocado en el plan económico y las reformas impulsadas por su gestión. El fin de semana largo no activó el turismo. Hay alarma en el sector por las vacaciones de invierno. Los principales destinos turísticos bonaerenses tuvieron niveles de ocupación hotelera entre bajos y aceptables. Los empresarios del sector dieron 4 razones principales para estos niveles de actividad: el derrumbe del poder adquisitivo, el mal clima invernal, la inmediatez de las vacaciones de invierno y el partido de la selección del sábado. La provincia busca apuntalar la actividad. Argentina-Inglaterra es un partido de fútbol, pero no es un partido cualquiera. La reventa para el partido del miércoles arranca en $2.600. Duplica el valor de la otra semi que protagonizarán España y Francia. La entrada más cara está a $150.000. Así surge de la plataforma oficial de la FIFA, que actualiza los precios minuto a minuto. Cielo algo nublado en la ciudad de Buenos Aires, temperatura actual 9 grados 4 décimos.
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Bueno, 1 y 7 de la mañana, bienvenidos a todos los que se suman a esta nueva hora de madrugada 6:30. Gracias por acompañarnos, gracias por estar allí siempre prendidos al aire de Radio Rivadavia en esta propuesta de las noches en las que venimos a acompañarlos, a entretenerlos, a aprender algunas cosas juntos. En un rato de minutos nada más tenemos una historia del día muy, muy linda para compartir, que no tiene tanto que ver con el día, pero que nos trae a un personaje digno de ser recordado. En minutos, quédate porque esto ocurrirá. Después vendrá nuestro artista del día. Hoy te digo que hay un nombre que para algunos va a decir, ay, no lo recuerdo, no lo escucho hace mucho, no. Y otros van a decir, ¿te acordás de esta canción? ¿Te acordás de este hombre con esta voz extraordinaria? Bueno, esto será dentro de un rato nada más. Por ahora, a la 1:08, les damos la bienvenida a todos los que se suman a madrugada 6:30 en una noche nuevamente fría en la ciudad de Buenos Aires, menos fría que la de ayer, pero bueno, con 7 grados 2 de sensación térmica, hay que estar abrigados. La humedad sigue alta y bueno, la buena noticia es que empiezan temperaturas, por lo menos por unos días, bastante más agradables. 18, 19, 20 de máxima. Así que vamos a estar de parabienes. El día del partido, por ejemplo, mañana miércoles, ¿cuánto tenemos de máxima? 18 y 10 de mínima. Así que no hay que andar con tanto guiso, con tanta cosa caliente. Nos podemos dar el lujo un heladito, por ejemplo, ¿por qué no? Para acompañar el partido a las 4 de la tarde. 11:50, 26:08, 6:30. Voy a leer algunos mensajes antes de ir a nuestra historia del día. Buenas madrugadas, buen programa. Dice, te dejo mi opinión o concepto. Dice, la idolatría es cuestionada por algunas culturas. Yo tengo referentes, y me lo marca en negrita, como mis padres, a los que honro prolongando su legado. En lo teológico tengo a Dios. En la música hay varios intérpretes, al igual que en el deporte. Hay que separar al artista o al deportista de la persona. Solo los que dejan aportes superadores debieron ser reconocidos como ídolos. Por ejemplo, nos nombra a Favaloro. Abrazo desde Córdoba. Gustavo, espero haber entendido la consigna, pero claro que sí. Pero con creces. Gracias por hacernos toda esta digresión y esta explicación tan pensada. Muchísimas gracias, Gustavo. Un gran saludo también a toda la gente de Córdoba que nos está escuchando. Hola, Hernán. Dice, mira el fenómeno del Indio Solari. Un millón de personas despidiendo a un cantautor del cual muchos ni siquiera entendían el significado de las letras. No entiendo acá qué es lo que quisiste escribir, si falta alguna palabra. Cada cual acomodaba el significado de las letras a sus necesidades. También ese es el misterio de los ídolos. Claro. También por eso hablamos del espejo, ¿no? Cada uno se espeja en algo. Por eso es un rato cuando un oyente decía, mi ídolo es Maradona, y yo preguntaba por qué, la mayoría de la gente de entrada decía, ¿cómo va a preguntar por qué Maradona es el ídolo? Y bueno, puede ser por muchos motivos, por distintas cosas. Algo parecido a lo que ocurre con los significados de las letras, de las canciones, ¿no? Y nos dice Oscar, que es de Parque Chacabuco, nunca tuve ídolos. También soy geminiano, dice el 23 del 5. Bueno, bienvenido al club. Solo admiro capacidades. Diría un amigo, el último abanderado lo seguí en séptimo grado. Bueno, gracias, Oscar, de Parque Chacabuco. También muy, muy pensado. Bueno, ¿qué más? Orlando de Ramos Mejía dice, impecable y profunda reflexión. Bueno, muchísimas gracias por este mensaje. Muy bueno el programa. Excelente editorial sobre los ídolos, dice Claudio de Caballito. Bueno, yo cuando leo editorial me suena como mucho.

Yo es un pensamiento que comparto, ¿no? Una intro, un prólogo, pero entiendo lo que vas y agradezco muchísimo el mensaje. ¿Qué más? Vamos por aquí. Hola Hernán y equipo, dice, buenas madrugadas 6:30, excelente intro como siempre. Mi ídolo, aparte de mi papá, es San Martín, un grande de nuestra historia, humilde, gallardo, honesto y más, nos dice Marta de Hurlingham. Estamos armando el collage de los ídolos, si es que la palabra, como yo decía al comienzo, no me termina de cerrar mucho la palabra ídolo, pero es la única que se acerca a lo que queremos ilustrar hoy, ¿no? A esta admiración profunda que podemos sentir por una persona o por la habilidad que esa persona representa. Y nos llegan muchos mensajes. Ya nos siguen avisando el tema de YouTube, lo agradezco, estamos tratando de solucionarlo. Gracias por avisarnos y, bueno, perdón por los inconvenientes ocasionados. Buenas noches, Hernán. Yo admiro a la cantante de cuarteto Valentina Márquez. Es mi ídola. Me encanta cómo canta sus canciones. Para mí, nadie canta como ella. Tengo sus temas descargados en mi celular y hasta la sigo en Instagram, nos dice Alejandro desde Mendoza. Bueno, te encanta. Mira, vamos a escucharla en algún momento. A Valentina Márquez, no digo en el programa, pero sí cada uno de nosotros podemos hacer un recorrido por sus canciones. Y ya que te gusta tanto, a lo mejor puede ser inspiración para que otros conozcan a esta artista. Si hablamos de ídolos, Maradona para mí fue un genio inteligente, lo que no me agradó que la sociedad hablara de su vida privada. Messi se crió en otra era, correcto, sencillo y ejemplo de familia, nunca dio lugar, pero siempre se critica. ¿Por qué? Porque es más fácil ver la paja del ojo ajeno. Es cierto. Foucault decía, dice Laura, ¿no? Foucault decía, si llegas a ser ídolo, controla a quien te rodea. A Maradona, bueno, acá no sé qué quisiste decir, lo chaparrón, no, debe ser un error de tipeo. A Messi lo acompañaron y sostuvo la contención. Bueno, muchas gracias, pues nos manda mucho material acerca de uno y de otro. Uno más y me voy a nuestra historia del día. Buen día, Hernán, desde Mar del Plata, trabajando hasta las 8. Con respecto a la consigna, mi ídolo es Héctor, mi padrino y tío, el esposo de la hermana de mi papá. Nunca me voy a cansar de agradecer todo lo que hizo, desde un certificado de trabajo para que yo terminara la secundaria, hasta el año pasado que no tenía quien me acompañara a buscar unos cerámicos y materiales para poner en mi habitación. Sinceramente, no se equivocó mi papá, mi mamá, dice, en elegirlo a él como padrino, y a mi tía Graciela, mi madrina, con sus 78 años. Es un león de la vida con sus dificultades, y eso que tuvo dos hijas mujeres, nunca tuvo hijo varón, solo dos ahijados, Eduardo de parte de la familia de él y quien te escribe de parte de la familia de mi papá. Si puedo, te llamo y te cuento algo al aire. Bueno, en un ratito vamos a abrir las líneas. Gracias, Pablo, por escribirnos. Resulta que les cuento algo de la cocina de madrugada 6:30, sacando algunas excepciones, porque el día lo amerita o porque la urgencia o lo último lo amerita, uno va preparando muchas cosas del programa con un poco de anticipación, ¿no? Va como prorrateando los temas y las historias del día y demás. Y la verdad que dentro de lo que se podía proponer hoy como historia del día, basados en la fecha solamente, en el 14 de julio, bueno, vieron cuando nada me terminaba de convencer. Entonces, voy a cometer una digresión, una licencia, ahí está, esa es la palabra, una licencia me voy a dar, y es aprovechar que hace dos días se produjo una efeméride linda en el ámbito de la literatura, porque se recordó durante el fin de semana el nacimiento de un poeta, bueno, de los que si te gusta la poesía, no te gusta, conoces más, sos más experto o menos experto, algo leíste, algo escuchaste, algo te quedó. Y estamos hablando de nada menos que el chileno Pablo Neruda, ¿no? Se cumplió un nuevo aniversario de su nacimiento.
Pablo Neruda, cuyo nombre real fue Ricardo Eliezer Neftalí Reyes Basualto. Mirá vos el nombre largo que tenía. Poeta y diplomático chileno y su obra literaria, y por eso nuestra historia del día es considerada entre las más importantes del siglo XX latinoamericano y también de las letras universales. Neruda, ganador de numerosos reconocimientos internacionales, entre los que figura el Premio Nobel de Literatura en el 71, en 1971, fue además un diplomático, senador, precandidato a la presidencia de su país en tiempos previos a la dictadura de Pinochet, ¿no? Y durante buena parte de su vida también fue un activo militante comunista. Pero lo que traemos en esta noche es la poesía de Neruda y su carrera literaria, ¿no? Que cultivó desde joven. Tiene realmente letras exquisitas en su escritura. Y fosilando entre la experimentación propia de las vanguardias y del realismo, pasando por la poesía erótica, por la poesía amorosa. Y bueno, tuvo numerosas publicaciones. Y también homenajes y referencias que a su obra se hacen en otras obras literarias. Ya cuando en una obra literaria se menciona a otro creativo literario, ya es porque traspasaste una frontera importante, ¿no? Pablo Neruda nació el 12 de julio de 1904, por eso decía que este último fin de semana se recordó un aniversario de su nacimiento. Hubiera cumplido años de estar vivo. Bueno, ya sería medio difícil que lo estuviera, ¿no? Porque en 1904 fue que nació en la localidad de Parral, en la región central de Chile. Su mamá era maestra de escuela y bueno, al principio tuvieron una infancia complicada a propósito de la muerte de su madre, pero empezó a publicar sus primeros artículos y poemas en el diario La Mañana y otros periódicos de circulación local, y cuando en 1920 terminó la secundaria ya se había convertido en un lector muy voraz, ¿no? Se devoraba toda obra. Conoció a la poeta Gabriela Mistral, quien dirigió una escuela de señoritas, y la también poetisa y futuro premio Nobel fue un gran apoyo para el joven Ricardo. Lo incentivó a que escribiera, lo introdujo a los grandes nombres de la literatura rusa, muchos de los cuales resultaron de enorme influencia en su obra literaria. En 1921, Neruda abandonó su pueblo para dirigirse a Santiago, donde empezó a estudiar pedagogía. Eligió esa carrera, no tenía interés en la docencia, cuenta la historia, pero la eligió porque anhelaba leer en su lengua a los poetas franceses. Y poco tiempo después vino una de sus obras más famosas, ¿no? 20 poemas de amor y una canción desesperada, un libro cuyo éxito fue inmediato. La poesía de sus dos primeros libros se insertaba cómodamente en la tradición modernista, aunque en un estilo más vigoroso y directo propio de la vanguardia, ¿no? Y de sus deseos de experimentación y de renovación. Con apenas 20 años, uno no se lo puede imaginar, ¿no? Hoy, pero con apenas 20 años, Neruda era ya uno de los poetas más conocidos de Chile. Frecuentaba distintos entornos artísticos, distintos entornos estudiantiles, y había trabado amistad con un poeta y dibujante, Alberto Rojas Jiménez, y con un pintor, Isaías Cabezón, entre otros artistas vinculados con las revistas de la época más reconocidas. Bueno, no vamos a ahondar en su vida diplomática, en su vida política, en su vida en México. Nos vamos a quedar con su poesía. Él llegó a México en 1940 y frecuentó a intelectuales y artistas revolucionarios, ¿no? Diego Rivera, Orozco. Y lo que importa es lo que dejó. Así que en esta historia del día, para cerrarla,
Tenemos dos perlitas más. La primera, compartir uno de sus poemas tal vez más conocidos y con una letra que cada vez que la leo le descubro cosas nuevas, ¿no? Es el poema número 20 de Neruda, que también se conoce como Puedo escribir los versos más tristes esta noche. Y vamos a compartirlo con ustedes. Poema número 20, Pablo Neruda, que comienza así. Puedo escribir los versos más tristes esta noche. Escribir, por ejemplo, la noche está estrellada y tiritan azules los astros a lo lejos. El viento de la noche gira en el cielo y canta. Puedo escribir los versos más tristes esta noche. Yo la quise y a veces ella también me quiso. En las noches como esta la tuve entre mis brazos. La besé tantas veces bajo el cielo infinito. Ella me quiso. A veces yo también la quería. ¿Cómo no haber amado sus grandes ojos fijos? Puedo escribir los versos más tristes esta noche. Pensar que no la tengo. Sentir que la he perdido. Oír la noche inmensa, más inmensa sin ella. Y el verso cae al alma como al pasto del rocío. ¿Qué importa que mi amor no pudiera guardarla? La noche está estrellada y ella no está conmigo. Eso es todo. A lo lejos alguien canta, a lo lejos. Mi alma no se contenta con haberla perdido. Como para acercarla, mi mirada la busca. Mi corazón la busca y ella no está conmigo. La misma noche que hace blanquear los mismos árboles. Nosotros, los de entonces, ya no somos los mismos. Ya no la quiero, es cierto, pero ¿cuánto la quise? Mi voz buscaba el viento para tocar su oído. De otro, será de otro, como antes de mis besos. Su voz, su cuerpo claro, sus ojos infinitos. Ya no la quiero, es cierto, pero tal vez la quiero. Es tan corto el amor y es tan largo el olvido. Porque en noches como esta la tuve entre mis brazos. Mi alma no se contenta con haberla perdido. Aunque sea este el último dolor que ella me causa. Y estos sean los últimos versos que yo lo escribo. Es el poema número 20 de Neruda, Puedo escribir los versos más tristes esta noche. Y toda la música que nos acompañó en la lectura tiene que ver con una película que habló mucho de Neruda, ¿no? Con esa exquisitez de la música, de la fotografía, de la imagen, de la historia italiana. Estamos hablando de la película El cartero, Il postino. Y vamos a conocer parte de su banda de sonido, pero cantada. ¿La tenés, Tony, por ahí, la canción de Andrea Bocelli? Mira, empecemos a escucharla, porque es parte de la banda de sonido de la película El cartero. Y antes de que empiece a cantar, te voy a contar, mejor dicho, de qué se trataba.
Cartero y Pablo Neruda narra la entrañable historia de Mario, un hombre sencillo, humilde, cuya tarea consiste en entregar correo al único destinatario, al célebre poeta que hoy recordamos, a Pablo Neruda, que se encuentra exiliado en aquel lugar, con mucha curiosidad y con mucha admiración. Y así lo canta Andrea Bocelli.

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0: Bueno, 1:33 a.m. Ya a esta hora es tiempo de empezar a escucharlos a ustedes. Ya, ahora un rato vuelvo yo, pero ¿cuánto pasó en esta hora y media de madrugada 6:30? Me gustaría empezar a compartir el aire con ustedes, con sus miradas, con sus historias, con lo que tengan ganas de compartir con nosotros, de nuestra propuesta o de lo que vaya surgiendo. Así que empiecen a llamar, está todo liberado. Espero en esta noche que estamos, hay que pasar un, ¿cómo se llama? ¿Un palo santo? Un saumerio tenemos que pasar en esta noche. Cosas que pasan y hay que atravesarlas. Así que en el 4010-7242 ya estamos listos para escucharte. Si tenés ganas, llamás ahora y salís al aire. Anota 4010-7242. 4010-7242. Nuestro WhatsApp es el 11-50-26-8630. Así nos escribió Olga, que dice: señor Hernán y equipo, bendecida madrugada. Como la abuelita Esther, ya otras veces le ha contado que admiro y es mi ídolo Jorge Rojas, por su humildad y ser un cantante muy profesional. Gracias por ser mi compañía todas las noches, dice. Abrazo gigante. Bueno, gracias a vos. Hola, buenas noches. ¿Quién está en la línea directa? ¿Hola?
1: Hola, hola.
0: Hola, ¿quién habla?
1: Hola, abuela Esther.
0: Hola, Esther, te escucho muy lejos. A ver si te puedes acercar un poquito.
1: A ver.
0: Ahora estoy mejor. Te escuchaba muy lejos, discúlpame. ¿Cómo te va?
1: Mira que bien, que justo, ¿viste? Parece que me la busco yo, porque justo la señora te dijo...
0: Sí.
1: Que...
0: Se acordaba de vos.
1: Y yo te había puesto en un mensaje...
0: ¿Qué?
1: Que mi ídolo era, pero no lo nombré...
0: Ajá.
1: Porque está suspendido...
0: Sí.
1: Pero también mi ídolo es él.
0: Está muy bien, bueno. Está muy bien. ¿Algún otro para cambiar un poco el repertorio?
1: Sí, el repertorio cambiamos.
0: Bueno, mira.
1: Sí, me gusta mucho Vicentico.
0: Ajá.
1: Me encanta. Lo fui a ver al teatro también. Lo disfruté mucho.
0: Uh-huh. ¿Y qué es lo que te gusta de él? ¿Por qué es tu ídolo?
1: Me gusta porque me gusta cómo canta. Es tan personal.
0: Uh-huh.
1: Tan personal. Viste, tiene esa voz tan distinta.
0: Sí.
1: Que me gusta mucho, mucho. Yo, una vez que cumplí años, mi marido me regaló las entradas para que lo vaya a ver al teatro.
0: Uh-huh.
1: Y me gustó más todavía.
0: Mira vos, te gustó más ahí en vivo escucharlo.
1: Sí, sí, sí. Y también te iba a decir otro, pero ahora se me fue, que también es argentino. Bueno, ahora se me fue, pero... Te iba a decir otro, pero esos dos, el innombrable...
0: No, pobre, porque él no tiene la culpa, lo podemos nombrar a Jorge Rojas, lo podemos nombrar, pero, lo que no podemos hacer es pedirlo de 365 días, 400, pero nombrarlo podemos.
1: ¿Puedo?
0: Sí, se puede, pobre, si no va a pensar que tenemos algo personal con él, si nos está escuchando, ¿viste? O algo, alguien de su alrededor.
1: O alguien se lo sopla.
0: Claro, le dicen, escúchame, no te puede nombrar, ¿qué está pasando? No, Esther no te puede nombrar. Todo el resto de la humanidad sí lo puede nombrar. Es así. Y bueno.
1: Bueno, entonces lo nombro.
0: Bueno.
1: José Rojas y Vicentico.
0: Bueno, muy bien.
1: Así de la música, ¿no?
0: Sí,
1: la
0: ¿y
1: música,
0: de otro ámbito? No, ¿algún otro ídolo?
1: Vamos a hablar de Favaloro, de Dios, vos sabés que yo siempre, y Juan Pablo II, que es mi ídolo máximo.
0: Uh-huh. Bueno,
1: o
0: sea que tenés varios.
1: Bueno, por de distintos lados, viste, distintas ramas, por no ir siempre por el lado de
0: pero el ídolo no es un poco como el amor, no es medio raro tener muchos ídolos.
1: No, vos me vos dijiste que era ídolo, alguien que nos gustara, que nos no el amor no, yo entonces tengo que decir que mi ídolo es mi marido.
0: No, yo me refiero a, no quise decir eso. Quiero decir, es raro estar enamorado de dos personas al mismo tiempo. Esto quiero decir, uno se enamora de una persona. Hay algunos casos que puede ocurrir, pero es raro. En el caso de los ídolos, ¿no es lo mismo? ¿No hay uno que está como por encima de todo?
1: Y bueno, entonces sí, entonces te digo Jorge Rojas.
0: ¿Él está por encima de Juan Pablo II, por ejemplo?
1: No.
0: Bueno, entonces me está volviendo loco.
1: No, porque, bueno, pero son dos cosas diferentes.
0: Bueno, está Juan bien. Pablo II, pero si tuvieras que elegir, ¿a quién elegís?
1: Juan Pablo II.
0: Ah, ¿viste? Parece los juegos estos, ¿viste? Que le ponen a los famosos, le ponen Mirta Susana, Mirta Moria, Mirta o Tinelli, y gana Tinelli. Y después, así.
1: No.
0: En este caso no. Claro. Está bien. Bueno.
1: No.
0: Fantástico.
1: No, es una cosa muy diferente, no. Es Juan Pablo II lo máximo, que para mí es lo máximo.
0: Bueno, está bueno saberlo porque la idea, lo que tenía ganas de que sucediera, tal vez yo no fui muy claro, es justamente esta persona en la que realmente admiramos enormemente y por muchos motivos, ¿no? Creo que en la vida eso puede haber uno o dos, no mucho más. Después nos pueden gustar mucho y querer mucho otras cosas, pero hay alguien que siempre como que... que se destaca por el resto, ¿no? De lo que nos genera, de lo que nos provoca.
1: Claro.
0: Sí, dando, por supuesto, que madrugada 6:30 está por encima de todo para vos, ¿no?
1: Para mí sí.
0: Ah, ¿viste?
1: Allá lejos.
0: Ah, bueno. Ya que estamos, ¿viste? Tiramos un poco de agua para el molino.
1: Sí. Y los muchachos que vienen después también.
0: Sí, obviamente, claro. Obvio. Claro que sí. Bueno, Esther, gracias por llamar y gracias por la compañía.
1: No, al contrario, gracias a vos.
0: Que tengas linda madrugada. Chau.
1: Igualmente, chau.
0: 4010-7242 es nuestra línea directa de oyentes. 1:40, buenas noches, ¿quién habla? Hola.
2: Hola, Hernán.
0: Hola.
2: Sí, Hernán.
0: Sí, te escucho lejísimos.
2: Ay, qué feo.
0: No, me parece que es un tema tuyo, ¿eh? Nosotros está todo bien acá. A ver, ahora probemos una vez más.
2: Ahora mejor,
0: ahí está. ¿Quién habla?
2: Alice.
0: ¿Cómo te va? Buenas noches, ¿cómo estás?
2: ¿Qué tal, papito? ¿Cómo estás?
0: Bien, ¿y vos?
2: Mi chiquito lindo.
0: Bueno, contame tu ídolo o ídola.
2: Mi ídolo es que cantó recién, ¿cómo se llama?
0: ¿Andrea Bocelli?
2: Andrea Bocelli.
0: A mí, ¿les puedo decir algo? Están medio vagos con el tema del ídolo y les voy a explicar por qué. Porque si vos me decís, mi ídolo es el que cantó recién, ¿cómo se llama?
2: Sí, bueno.
0: No lo tenés tan como ídolo, si no te acordás ni el nombre.
2: Sí, que me acuerdo, pero la mente está fallando un poco.
0: No, que sí. No le eché la culpa a la mente, que vos estás bárbara de la mente.
2: No. Bueno.
0: Es como que yo te diga, ay, no sabes cómo lo quiero, ay, es la persona más importante de mi vida, ay, no sabes lo que significa para mí. ¿Cómo se llama? Ay, no me acuerdo. Así me están haciendo con el ídolo hoy.
2: No. Ah, yo sola no, ¿eh?
0: No, ya van dos. Dos de dos van.
2: Me quedo más tranquilo.
0: Dos de dos. Bueno, Andrea Bocelli es tu ídolo máximo, no hay nadie por encima de él.
2: Sí. Ahora te vas a reír.
0: A ver.
2: Cacho Castaña.
0: Bueno, ¿por qué me voy a reír? Si es tu ídolo, es fantástico, te encantó. ¿Y por qué? ¿Cómo? ¿Por qué Cacho Castaña era tu ídolo? ¿Qué es lo que te...?
2: La forma de ser de él, lo chistoso, lo alegre, y las lindas canciones que tenía, lo vago.
0: ¿Lo...?
2: Lo vago,
0: medio como, bueno, como lo torrante, el porteño torrante.
2: Ahí está.
0: Eso. Ahí está.
2: Sí, me encantaba. Y lo escucho cada tanto, yo pongo la radio bajita y la tele.
0: Sí.
2: Hacen compañía las dos. Y me lo pongo a él
1: a los dos.
0: Bueno. Bueno, bárbaro. Genial.
1: Bueno.
0: Ya lo anotamos. Ya tenemos a varios anotados. Entonces, estamos armando los ídolos de los oyentes de Madrugada 6:30.
2: Cacho Castaña nunca lo nombraron.
0: Pero si, ¿cuándo lo van a nombrar? Si es el primer día que hablamos de los ídolos.
2: No, pero a veces la gente pide o algo, pero no.
0: Ah, bueno, pero lo hemos tenido como artista del día, sí, estuvo presente, cómo no, sí.
2: Estuvo y no lo escuché.
0: Sí, alguna que otra vez estuvo. Sí, estuvo. Estuvo.
2: Me habré quedado dormida. Bueno,
0: puede pasar.
2: En cualquier momentito, entonces, cuando te dé un cachito de chispa, me
0: sí. Pone. Mira, escucha. Ahí está.
2: ¡Ay, qué divino!
0: ¡Ah, qué divino! ¡Pero qué divino! ¡Ah!
2: ¡Qué divino!
0: ¡Ah, qué bárbaro! Qué divino, me encanta. Bueno, por lo menos él te acordaste el nombre, Alice. Está muy bien eso. Porque los quiero mucho, pero ay, ¿cómo se llama? Y bueno, no. Tremendas están ustedes, hoy están tremendas ustedes, ¿eh? Gracias, Alice, por llamar, gracias por la buena onda.
2: No, por favor, gracias a vos. Por estar y el verso es que dijiste de
0: Neruda.
2: De Neruda, qué belleza, por Dios.
0: ¿Te gustó?
2: Me encantó.
0: Bueno, me alegro mucho.
2: Me encantó.
0: Me alegro mucho que te haya gustado. Esa es la idea. Despertar cosas distintas. Nos reímos.
2: Exactamente.
0: Nos emocionamos, lloramos, recordamos, aprendemos. Pasa de todo en este programa. De todo pasa.
2: Exactamente.
0: Bueno.
2: Y me perdonás que te diga una sola cosita y ya te corto.
0: Dale, decime.
2: Mandarle un beso a mi nieto, el mayor, que cumple años.
0: Bueno, claro. ¿Cómo se llama?
2: 22. Sebastián Burgos.
0: Sebastián. Bueno, 22 años.
2: No, 40.
0: Ah, 42 años. Ah, te entendí, 22. No, 42. Bueno, igual muy joven todo. Muy bien. ¿Sí? Pero no podés creer tener un nieto de 42 vos.
2: Tengo 82, papi.
0: Bueno, por eso, sos re joven.
2: Sí, vale.
0: Pero pará, si tenés un nieto de 42 y tenés 82, ¿fuiste abuela a los 40?
2: No, ¿y la mamá?
0: Pará, no, ¿qué estoy diciendo? No estoy diciendo cualquier cosa. Tenés un nieto...
2: Claro, está diciendo, pues.
0: No, pará, nació hace 42 años. Hace 42 años, ¿cuántos años tenía vos?
2: Ay, no me acuerdo.
0: Si tenés 82, no hace 42 años, ¿cuántos tenía? ¿40?
2: Cuando nació mi hija, yo tenía 19 años.
0: Sí. Y bueno.
2: Y al año nació él.
0: No, me está haciendo un lío, Alice, tremendo. ¿Vos dijiste hijo o nieto?
2: Nieto dije.
0: Y bueno.
2: Mi nieto cumplió 42.
0: 42, y vos tenés 82. Entonces, ¿cuándo fuiste abuela? ¿Cuando tenías 40?
2: 40.
0: Ah, bueno, listo. 40. ¿Viste que siempre tengo razón? Sí. Chau, no me hagas más lío. Chau, hasta la próxima.
2: Un beso.
0: Chau. Feliz cumpleaños para tu nieto. 1:47 a.m. No, hoy te digo que... Yo te digo, si es así, yo los martes, los 14 de julio, me tomo franco la próxima. Por las dudas, ¿viste? Estás bravo. Buenas noches, ¿quién habla? ¿Hola? A ver.
3: ¿Hola?
0: Te escucho muy lejos, a ver si puedes hablar un poquito más cerquita. Hola, buenas noches.
3: Hola, buenas noches.
0: Ahora sí, ¿quién habla?
3: Rolo, el vitoriense.
0: ¿Cómo te va, Rolo? Buenas noches.
3: Bien, estoy un poco difónico.
0: Sí, te escucho bastante, te escucho complicado.
3: Y bueno, todavía me dura la voz.
0: Bueno.
3: Me pasó físicamente, pero la voz perdura nomás.
0: Bueno, hablamos cortito entonces, hablamos cortito. Contame quién es tu ídolo y por qué.
3: Bueno, y ya no existe una cantante, creo que era santafesina, era María Elena, la cantante que cantaba Lito de Leña, Chamamé, cosas así.
0: María Elena es tu ídola absoluta.
3: Sí,
0: mira.
3: María Elena, pero no María Elena Wall, no.
0: No,
3: era María Elena nomás en el disco. Kalasaki era el apellido, pero en el disco no dice. Dice María Elena.
0: Es María Elena, el disco dice solo María Elena.
3: Como sé, una de las tantas canciones, si por ahí le queda algún lugarcito y el operador quiere pasar.
0: No, ahora no podemos, no, se vedaron todos los pedidos. Mira, un poquito de fondo te la escuchamos, pero bueno. Mira, ahí la tenés. ¿Es esta María Elena?
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0: Bueno, medio.
3: No es,
0: ay, qué lástima. Estamos tratando de encontrarlo un poquito.
3: Canta solista.
0: Claro, canta solista, esa es María Elena.
3: Cantaba, vos ya no existe en este mundo, un accidente que tuvo, claro. Se mató en el auto sí. Que iba. Se salvaron todos los músicos y ella se enterró el volante en el pecho y murió en el acto.
0: Bueno, así que esa es tu máxima ídola, la persona que más admirás.
3: Una de las tantas.
0: Sí.
3: Una de las tantas, y pero en el bolero, aquello de música romántica, como Estela Raval.
0: Claro, también, claro.
3: Esa voz que tiene también esa mujer. Pero en otro ritmo, por supuesto.
0: Claro, claro. Bueno, Rolo Bárbaro, te escucho un poquito mal, tengo que serte sincero.
3: Sí, no estoy bien de la voz.
0: Bueno.
3: Lo felicito por el programa.
0: Gracias.
3: Gracias al operador también y todo lo que componen Rivadavia, gracias.
0: Bueno, gracias a vos por llamar, que te mejores de la voz pronto, gracias.
3: Gracias.
0: Muchas gracias. 10 minutos. Sí, y tengo que resistir. Me lo dice Estela, resistiré contra viento y marea. 10 minutos para las 2 de la madrugada. Buenas noches, ¿quién habla?
5: Rosalía.
0: ¿Qué tal, Rosalía? ¿Cómo estás? Buenas noches.
5: Bien.
0: Bueno, me alegro.
5: Voy a decir uno, pero tengo un montón.
0: Uno, el máximo, en la máxima admiración.
5: El caudillo Güemes.
0: Güemes, mira vos, ¿y por qué?
5: Mi pollo.
0: ¿Y por qué?
5: Y porque al lado de todos los caudillos, que cada uno tenía sus cositas, él era el auténtico.
0: Ajá.
5: El leer la vida de Güemes es una barbaridad. Y teníamos Artigas, que quedó del lado de Uruguay. Mm. Urquiza era un mujeriego, tenía más de 100 hijos. Rosa era un depravado. Bueno, el que me quedó es Güemes. No, lo amo a Güemes.
0: Mira vos.
5: Pero lo terminan matando, justamente porque era... No le importaba su vida, sino defender de los realistas el noroeste del territorio argentino.
0: Bueno, y fue reivindicado no hace mucho tiempo, acá que tenemos la fecha, ¿no? Conmemorativa.
5: Pero no descarto a San Martín, Mariano Moreno, Belgrano, todo eso.
0: Bueno, qué bueno, mira, soy la primera que trae a un prócer como ídolo. Está bueno, hasta ahora todos se fueron más por el lado del canto.
5: Tendrían que leer.
0: Bueno, deben leer, pero deben leer también, ¿no? No es que no leen. Pero bueno, o sea, algunos...
5: Que busquen en Google si no tienen libros.
0: ¿Pero a quién le decís eso? Si nadie dijo nada.
5: Ah, no, entendí que van a leer.
0: No, yo te digo, sos la primera que trae esta noche. Hasta ahora sí, se fueron todos por el lado más del deporte o por el lado del canto. O sea, es la primera que trae como un ídolo a un prócer. Está buenísimo que lo traigas, eso quiero decir. Está bueno para abrir un poco el juego.
5: Una salvedad, porque algunos dicen Dios. Dios no es un ídolo.
0: Ajá.
5: Dios es Dios, con mayúscula. Los ídolos son dioses con minúscula.
0: Mm.
5: Después tengo a mi papá, que es un ídolo.
0: Claro, bueno, sí, bueno. Está bien, está bien, pero estamos armando a aquellas personas que admiramos mucho y por qué, si no, si tenemos millones de ídolos.
5: Bueno,
0: y...
5: en lo que es la historia...
0: Güemes, bueno, perfecto, lo vamos a... lo anotamos en el collage de Madrugada 6:30.
5: Que me gusta la Berizzo, o sea, el Rolo, yo le digo el Rolo. O el Colo. Por ejemplo, la canción ¿Cómo olvidarme?
0: Mm.
5: Te puedo asegurar que la escucha una vez, la escucha siempre.
0: Mira, te gusta.
5: Me encanta.
0: Bueno.
5: Tiene unas letras Y siempre te digo, la guitarra junto con los acordes del piano, que no sé quién lo toca, ahí se me pone la piel de gallina.
0: Ahí está, mira.
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5: Hay muchos, ¿eh? Por ejemplo, Vicentico me gusta también.
0: Claro.
5: Creo que es paisaje.
0: Claro.
5: Me gusta, pero no como...
0: No como este. No como este, fantástico.
5: Si lo escucha detenidamente le va a gustar.
0: Bueno, vamos a...
5: Te invito a vos que lo escuches.
0: Sí, lo tengo que investigar un poquito más. No lo tengo tanto en mi...
5: No, porque no lo promocionan tanto. Pero la gente lo sigue mucho.
0: Sí, sí, por supuesto, obviamente. Es una banda muy seguida. Bueno, Rosalía, me encantó. Lo voy a, pero de todos los que dijiste, voy a anotar a Güemes, ¿eh? Lo voy a anotar a Güemes en el listado de esta noche.
5: La otra vez porque... Está emparentado a una historia de la familia.
0: ¿Quién?
5: Entonces, cuando sucede eso, uno es como que le presta más atención. Pero bueno, después sí. Yo, mi papá, lo amo. Está en el cielo con mi marido. Lo amo con locura. A los dos.
0: Bueno. Nos quedamos con tu ídolo, el prócer, que fue la novedad de la noche. Gracias, Rosalía.
5: Chau.
0: Buenas noches.
5: Para todos.
0: Chau, gracias. Muchas gracias por acompañarnos. 6 minutos para las 2 de la madrugada, 4010-7242. Si querés, llamás y salís al aire. 4010-7242. Me voy al WhatsApp antes de seguir. Mirta de Rosario dice, me gustaría que pudiéramos hablar. Dice, pero no tengo crédito. Para mí el único ídolo es mi Dios, el Padre de Jesucristo. Él fue y es... Bueno, muchas gracias. Te agradezco enormemente por el mensaje. ¿Quién más? Dice yo, te dije San Martín. Bueno, no había llegado a leer todavía el mensaje. Ya va a llegar. Ahí va a llegar. Mira, Marta de Burlingame. No. ¿Lo había leído yo? No lo había leído. Sí, lo había leído. Tenés razón, San Martín. Tenés razón, Marta. No digo nada. Tenés razón. No te digo que yo lo... El 14 de julio está tremendo. Debe ser numerológicamente un día bravo. 4010-7242. Buenas noches. ¿Quién habla?
6: Buenas noches, Hernán. Soy yo, Ana de Acasuso.
0: ¿Qué tal, Ana? ¿Cómo te va? Buenas noches.
6: Bien, bienvenida a mi casa.
0: Gracias.
6: ¿Quién,
0: gracias. ¿Quién es tu ídolo, Ana?
6: Mi ídolo, te digo, es San Juan Pablo II, pero las voces cósmicas para mí, las voces son Pavarotti, Elvis Presley y Gardel.
0: Bueno, pero contame por qué Juan Pablo II.
6: Juan Pablo II porque fue un papa que hizo de todo. Viajó, unió el mundo, perdonó al agresor que lo había mandado a una operación que temían por la vida.
0: Uh-huh.
6: Es un ejemplo de vida para mí. Aparte, la manera de ser, yo lo seguía muchísimo. Y mi hija, con el jubileo del 2000, lo conoció. Estuvo a punto de tirarse como ese chico chileno que lo frenó a los guardias y llegó a decirle, a abrazarlo y decirle, quiero ser tan santo como vos.
0: Mira.
6: Pero mi hija estaba atrás y dice, me tiro, me rompo una pata y me tengo que volver.
0: Claro, sí, obvio, claro.
6: Se acobardó, pero se quedó siempre con las ganas.
0: Mira vos.
6: Sofía. Y bueno, qué sé yo, o sea, siempre lo quise y es una conexión. Después otro ídolo que para mí es máximo es Beethoven.
0: Ajá.
6: Las cosas, el personaje, lo que hizo sordo, es una cosa, yo no digo sobrenatural porque es Dios, pero si no, es un genio realmente, porque dirigir sordo la orquesta y la gente que se dio vuelta, se paró y empezó a aplaudir antes de que terminara, y él no los escuchaba, lo dieron vuelta y se desmayó.
0: Uh-huh.
6: O sea, era sordo totalmente, y dirigir esa orquesta... realmente es un genio, un ídolo, realmente. Bueno, y después vienen los ídolos deportivos. Para mí el máximo es Messi. en todos los órdenes y en todos los deportes. Para mí es una cosa que es ejemplar, pero yo lo miro como un todo, una persona, el carácter, las habilidades físicas, el don de gente que tiene, cómo ayuda calladito la boca y dona, tiene una fundación oncológica infantil, y todo eso nos enteramos porque nos enteramos, no porque lo
0: ande promocionando, claro.
6: Promocionando, claro. La familia que tiene, la familia de base y la familia que formó. Bueno, otra es las cuatro jardineras que vinieron a llevar adelante y a instaurar el Jardín de Infantes Mitre con el profesorado Sara Eccleston de Chamberlain de Eccleston y Margarita, la directora, que vino después, que la fue alumna de ellas. Esas fueron todas personajes porque realmente las trajo Sarmiento y realmente eran ídolas. Yo voy tomando las distintas áreas de mi vida.
0: Claro, claro, como las personas en las que te que fueron tus referentes, bueno, claro, tal cual.
6: Mis referentes, mis ídolas.
0: Está bien.
6: En ese sentido, porque cuando lees las cosas que hicieron en la época que lo hicieron, eran
0: de vanguardia,
6: pero fueron a Suiza a estudiar.
0: Ana, ¿miraste el reloj? Sí, son las 2 de la mañana. Gracias por llamarnos. Anotamos a todos los que nos nombraste para armar nuestra propia historia de esta noche. Gracias por colaborar para
6: Belgrano,
0: eso.
6: Belgrano también, como héroe histórico.
0: Gracias, Ana. Un beso grande. Me tengo que ir a las noticias. 2 de la mañana está Javier Villa, está el rotativo del aire. A la vuelta comenzamos con el lado B de Madrugada 6:30. No te vayas.
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8: A las 2 de la mañana la temperatura en la ciudad de Buenos Aires es de 9 grados 3 décimos, humedad 86%, con cielo algo nublado. Chau frío polar. El servicio meteorológico anuncia un marcado ascenso de la temperatura en el AMBA. Comienza hoy con una mínima de 7 y una máxima de 16. El miércoles continuará el ascenso con 8 de mínima y 18 de máxima. En tanto, el jueves llegará la temperatura más alta de la semana, 20 grados. Viernes y sábado entre 14 y 19. El domingo, 10 y 18. El cielo se mantendrá mayormente nublado. El gobierno girará esta semana el proyecto para desregular el mercado inmobiliario. La iniciativa contempla la eliminación de la obligatoriedad de la matrícula en un colegio profesional, la supresión de aranceles y honorarios mínimos y el fin de la exigencia de título universitario establecida por la Ley 25.028. También prevé desarticular el monopolio sancionador de los colegios, derogar las sanciones por ejercicio sin matrícula y eliminar las restricciones geográficas para operar en distintas jurisdicciones. Nayib Bukele buscará un tercer mandato en El Salvador sin rivales a la vista. Fue proclamado aspirante presidencial en las elecciones internas del partido de gobierno Nuevas Ideas, en las que participó como único postulante. En el poder desde 2019, busca un tercer mandato de 6 años en las elecciones de febrero tras una polémica reforma que permite la reelección indefinida. Fútbol, llegó la oferta de Napoli a Boca por el Changuito Ceballos. Finalmente, el Genoa recibió la propuesta del club italiano para quedarse con el pase del delantero de 24 años que queda libre a fin de año. Aunque las cifras no trascendieron, hay optimismo con que el pase se concrete. Cielo algo nublado en la ciudad de Buenos Aires, temperatura actual 9 grados 3 décimos.
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Reflexión, de diversión, entretenernos, reírnos, emocionarnos cuando hace falta, aprender un poquito de algunas cosas. Yo aprendo enormemente cuando traigo y compartimos, bueno, todo lo que va formando parte de la identidad de este programa. Bueno, se aprende mucho, así que ojalá que ustedes también lo compartan. Y en esta hora, en un rato, será la hora de nuestro artista del día. Hoy especialmente te voy a pedir, cuando termine el artista del día, si sos de los que están siempre, a ver qué te pasó con el artista del día de hoy, porque es una voz que fue calificada como una de las grandes voces contemporáneas, sobre todo del siglo XX, un hombre que cantó en varios idiomas, hizo por supuesto sus versiones en español y estas son las que vamos a escuchar, pero bueno, hace rato que no está, digamos, en la primera línea, a lo mejor del recuerdo. Y fuimos al encuentro de él para traerlo como artista del día. De paso voy generando algunas pistas, a ver si puedes intuir de quién se trata. Y me gustaría que cuando finalice, cuando terminemos de escucharlo, me digas qué pasó. Qué pasó con esto que vamos a traer, que lo estamos sacando de algún baúl de los recuerdos. O tal vez no, tal vez lo tenés recontra presente vos en tu vida y lo seguís escuchando. Bueno, esto será dentro de un ratito. Ahora les damos la bienvenida a todos los que se suman a las 2 de la mañana. 2 y 8 marca el reloj, así que muy bienvenidos a todos los que se levantan muy, muy, muy, muy, muy temprano para ir a trabajar, o aquellos que están volviendo tarde a casa y se están por conectar con el sueño y nos escuchan este ratito. Bueno, a todos, sea por el motivo que fuere que se están incorporando a esta hora, bueno, les hacemos un lugar en nuestra mesa, un lugar virtual en nuestra mesa de trabajo. Se están encontrando con una madrugada fría en la ciudad de Buenos Aires, pero que, como escuchábamos hace un ratito a Javier en las noticias, se nos va la ola polar. Estamos con los últimos fríos intensos de esta etapa. Todavía falta mucho el invierno y vamos a tener seguramente revancha, pero se vienen unos días lindos de temperatura. Ahora fresca todavía la madrugada, 7 grados una décima de sensación térmica. El cielo está algo nublado. La humedad 86% y el viento del norte a 15 kilómetros por hora. Así que se siente el viento en su velocidad. Para hoy una mínima de 6, va a seguir bajando, y una máxima de 16. Pero ya a partir de mañana miércoles empieza a trepar la temperatura. Miércoles 10 de mínima, 18 de máxima, con cielo parcialmente nublado. Jueves 14 de mínima, 20 de máxima, con cielo parcialmente nublado. Y el viernes 15 de mínima, 20 de máxima, con alguna probabilidad de tormentas aisladas durante la madrugada y la mañana, y cielo nublado hacia la tarde y noche del viernes para terminar esta semana. Así que reitero los datos actuales: 7 grados una décima, cielo algo nublado, la humedad 86%. Enseguida voy al teléfono, sigan llamando al 4010-7242, pero quiero cumplir con algunos mensajes de WhatsApp atrasados, que agradezco siempre tanto tenerlos aquí en la bandeja de entrada. Hola Hernán, como siempre escuchándote. Yo no tengo ídolos, pero una gran admiración por un hombre, el doctor Alfonsín, por su capacidad y por ser honrado, cosa que no hay ni hubo. Abrazo, Susana. Gracias, lo sumamos a Alfonsín en la lista de admirados, ¿no? Lo aclarás que no tenés ídolos y hasta lo comparto, pero bueno, mucha gente muy admirada, en tu caso Raúl Alfonsín. Hola Hernán G, te escucho bien, dice Liliana de Caballito. Bueno, me alegro mucho, gracias Liliana por comunicarte. Hernán, quiero felicitarte, agradecerte la compañía, bueno, muchas gracias de cada noche. Recuerdo los primeros programas al inicio del año y el programa cada día es mejor. A ti se te escucha, bueno, muchas gracias. Rafa González desde México. Desde Querétaro. Bueno, muchas gracias. Mirá vos, desde México nos escuchás desde el comienzo, allá con el 2 de enero, y comenzamos con esta aventura de madrugada 6:30. Te lo agradezco mucho. Norma de Santa Fe dice: no tengo ningún ídolo, no soy fanática de nada. Me simpatizan ciertas personas. Saludito. Bueno, gracias, Norma. Claudio de Rufino dice: coincido totalmente, estamos celebrando el proceso, hay que atender la cantidad de países que se quedaron afuera
y nosotros

0: hasta donde llegamos, estamos escalando. Esto a propósito de lo que decía un oyente hace un ratito, que hacía como una intervención, un pequeño debate sobre que todavía no ganamos nada y no entendía bien qué era lo que estábamos celebrando. Bueno, gracias, Claudio, por el mensaje. Buenas noches, Hernán. Qué buena idea escucharte para terminar el día con buena onda. En la vida hay que pensar en positivo y alejar lo negativo. Soy Miriam desde San Juan. Bueno, gracias, Miriam. Me alegro que te genere buena onda el programa, es lo que intentamos transmitir. No sé si lo logramos, pero lo intentamos transmitir. Muchas gracias. Y en vos saludamos también a toda la gente que nos escucha desde la provincia de San Juan. Buenas noches, Hernán. Lamentablemente por un tiempito solo puedo escucharte los primeros minutos. Debo madrugar mucho, un bajón. Pero además de saludarte, te digo que no como crítica a nadie, sino hablando de mí, siempre he tratado de no tener ídolos, sino ideales, ya que los primeros me remiten a una conducta que me desagrada, el fanatismo, y como referentes sí admiro a muchas personalidades de diferentes disciplinas, generalmente filosóficas y artísticas. Qué difícil elegir una. Santiago Kovalev como contemporáneo, Pavarotti sublime y tantos a seguir si uno cultivara sus habilidades. El mejor de los programas, nos desea Nori de Tres Arroyos, que seguramente ya no está escuchando el mensaje porque tiene que madrugar mucho y se va a dormir, pero ahí le dimos un like, un corazoncito, para que sepa que fue leída y fue parte de esta madrugada. 2:14 a.m. A ver, ¿hay alguien en el 4010-7242? Buenas noches. ¿Hola? ¿Hola? ¿Sí? ¿Quién habla?
1: Ay, sí, me comuniqué, qué bueno.
0: Hola, ¿cómo te llamas?
1: Cecilia de Mar del Plata, pero no soy la Cecilia de Mar del Plata, soy la primera vez que te llamo.
0: Bueno, Cecilia de Mar del Plata, primero entonces bienvenida, gracias por llamar.
1: Gracias, gracias, la verdad que un placer, porque bueno, ya te descubrí hace 3 meses más o menos, uh-huh. y la verdad que sos una gran compañía y me relajo muchísimo escuchándote y escuchar tu voz y las cosas hermosas que sí, y así que bueno, y las consignas y todo, así que estoy emocionada.
0: Bueno, gracias por tus palabras, sos muy generosa y te agradezco. De Mar del Plata, ¿de dónde sos? Así te mira, para aflojarte un poco, contame de qué parte de Mar del Plata sos, ¿en dónde vivís?
1: ¿Conocés Camec?
0: Sí,
1: bueno. ¿Hay parte de Camec?
0: Sí,
1: bueno, vivo enfrente del Parque Camello.
0: Ah, mira.
1: Enfrente. Salgo a la vereda y cruzo la calle y estoy en el parque.
0: Y estás en el parque, mira vos, qué bien. O sea, un poquito alejada del centro y de las playas, pero bueno, cerquita igual.
1: Oh, pero tenemos unas playitas muy lindas.
0: Claro, sí, tenés razón. Sí, uno asocia las playas. Sí. Así que, ¿y desde siempre viviste ahí, Cecilia, o te mudaste en algún momento a Mar del Plata?
1: Hace 10 años que me jubilé, tengo 3 hijas que viven en la Mar del Plata, yo vivía en Buenos Aires, en la provincia, en Caseros exactamente.
0: Ajá.
1: Y tengo un hijo que vive ahí, no pude traer.
0: A ver, Ceci, mira, se nos está perdiendo un poco la señal, a ver si te puedes acomodar en donde estabas antes o mover un poco el teléfono, porque se nos está perdiendo la voz.
1: Sí, porque acá es medio, vos decime.
0: Ahí perfecto, ¿sí? Ahí estamos bien.
1: Perfecto, no me quedo quieta. Así que hace 10 años me vine para acá, me jubilé a mi casita que la compramos con mi marido, que ya falleció hace muchos años. Y me vine para acá para estar cerca de mis hijas y mis nietos.
0: Claro.
1: Porque yo vivía allá en Buenos Aires, hice mi vida con otra pareja, que bueno, me separé. Y pero todo bien, somos como hermanos, somos familia, porque mi hijo quedó allá, pero como tiene su trabajo y tiene un hijito, pero por eso se quedó allá.
0: Claro.
1: Vine para hasta el cerca de mis hijas, yo ya tengo casi 70 años, cumplo ahora en 2 meses,
0: uh-huh.
1: y bueno, quería pasar mi aparte es mi lugar en el mundo.
0: Eso te voy a preguntar, ¿te gusta vivir ahí? ¿Te gusta vivir en Mar del Plata?
1: Amo Mar del Plata. Y sé que a vos también te gusta mucho.
0: A mí me encanta, sí, me encanta. Es una ciudad que me gusta mucho. Sí, reconozco que en algún momento cuando uno fantasea, ¿viste? A mí, yo que no soy muy amante del frío y veo algunas imágenes en los inviernos, me da como cosa, pero la verdad que la ciudad es una ciudad preciosa. Tiene de todo. Tiene de todo y tiene la costanera más linda del mundo y más extensa del mundo, hermosa. Escúchame, caminar esa costanera desde Constitución hasta Playa Grande, es un paisaje maravilloso.
1: 47 kilómetros de playa tenemos.
0: Claro, claro, claro.
1: Digamos, es una de las más grandes, no sé si creo que es la única, mira.
0: Sí, pero aparte la forma, viste, en que se va generando como el paisaje, uno porque va y está acostumbrado, pero lo vemos en cualquier otra parte del mundo y volvemos maravillados de cómo es la geografía, ¿no? De ese pasto que va hacia el mar, que está como en una loma, y no, es maravilloso, muy lindo.
1: Ay, ¿viste lo que es eso? Uh-huh. Yo vivo a una cuadra y media del mar, así que salgo a la calle y lo veo.
0: Claro, claro, qué lindo, qué lindo. ¿Y a qué te dedicabas? Nombraste varias veces que fue hasta que te jubilaste. ¿De qué te jubilaste? ¿De qué trabajabas?
1: De todo, fui comerciante muchos años de mi vida y bueno, lo último que tuve, que lo dejé, pero un grupo familiar, tenemos un predio con un carrusel y juegos mecánicos.
0: Ah, mira.
1: Sí, fui calesitera.
0: Calesitera, mirá qué lindo.
1: Tuve perfumería, casi 20 años, tuve librería y fui calesitera y hice lo más maravilloso que... El mejor trabajo que tampoco era un trabajo, porque estar con los chicos fue maravilloso. Pero bueno, después ya me separé del papá de mi hijo y yo después dije, bueno, no, me voy para Mar del Plata, estar más en mi chica. Venía 3-4 veces en el año, ¿no?
0: Claro, claro.
1: Cumpleaños de mi chica, cada cumpleaños de mis nietos, la fiesta muchas veces... Así que dije, no, ya me voy para allá, mi casita la tenía alquilada, después, bueno, se desocupó obviamente, y bueno, y me vine acá y nada, y ya te digo, es mi lugar en el mundo.
0: ¿Y dónde tenías la calesita? Me genera mucha curiosidad eso.
1: En la Plaza de Caseros.
0: En la Plaza de Caseros.
1: Sí, ¿conocés? No sé si conoces.
0: Conozco, sí, no... Conozco porque no vivo tan lejos de allí, no es un lugar que frecuente, pero sí ubico más o menos Caseros. Y vos tuviste... ¿Cómo es? ¿Se alquila el lugar?
1: De hace 25 años.
0: Mirá.
1: En ese momento estaba el intendente Hugo Curto.
0: Ajá.
1: Y bueno, y cuando él renovó toda la plaza... Nosotros teníamos el papá de mi hijo tenía conocidos y bueno, pudimos pedirla y pelearla, y cuando le mostramos el carrusel que teníamos, que hermoso.
0: O sea, ustedes lo instalaron, no lo heredaron, era de ustedes el carrusel.
1: No, era nuestro. No. No, lo compramos nuevo, inclusive.
0: ¿Y dónde se compra un carrusel? ¿Dónde se compra una calesita?
1: Fábricas de calesitas.
0: Mirá.
1: Fábricas. El señor que nos lo vendió hace muchos años, te digo, 25 años, ya falleció, inclusive. Pero hay fábricas de carrusel. Así que, pero no, hay. Hay muchas.
0: Y vos la vas pidiendo, porque viste que las calesitas son distintas, algunas tienen determinados, la palabra no juego, pero figuras, el caballito que sube y que baja, algo que se mueve. ¿Vos la pedís a tu gusto, digamos, se manda a hacer específicamente o están estandarizadas? ¿Cómo es?
1: No, sí, en general son más o menos parecidas, son una línea italiana.
0: Ajá.
1: Son carrusel, generalmente son los caballitos que suben y bajan.
0: Sí, sí, sí.
1: Son las calesitas, las tradicionales.
0: Claro, son distintos. Una cosa es el carrusel y otra cosa es la calesita, ¿no?
1: Exactamente,
0: claro.
1: Exactamente. son figuras fijas las calesitas. En cambio, el carrusel tiene los caballos que suben y bajan.
0: Claro.
1: Y hay algunas figuras fijas, sí, por supuesto. Pero, te digo, el hombre que la hizo, realmente italiano él, inclusive el techo está todo pintado con figuras de Venecia. No.
0: Qué lindo. Y vos sabés que me parece, no sé cómo estará hoy, me imagino que no tendrá el mismo impacto que hace unos años, pero todavía en los barrios, la calesita sigue atrayendo a los chicos. Los chicos todavía siguen encontrando en la calesita un lugar de diversión y de asombro, ¿no? Todavía ocurre. No sé si como hace tantos años, pero yo lo veo, lo veo que todavía, o sea, no es un lugar para nada anticuado, ni me imagino que no debe tener el esplendor de otros años, pero todavía se sigue utilizando.
1: La calesita es algo que no va a morir nunca, porque los chicos se desesperan. Me cuentan algunas mamás, porque hay muchos chiquitos que son habitué, que van siempre, que cuando pasan y la ven cerrada, por ahí pasan a la mañana o en algún momento, está cerrada por el tiempo, generalmente es por el tiempo que uno no abre. Uh-huh. Y se ponen ahí detrás de la reja que viendo entrar.
0: Claro.
1: O cuando por ejemplo la plaza se llena de gente, pues es una plaza muy concurrida, porque es la plaza más importante, digamos, de 3 de febrero. Uh-huh. Muchos chicos se pierden. A veces se les pierden, ¿no?
0: Claro.
1: Y dicen en la cabecita. Y siempre les digo a las mamás, cuando los pierdan, espero que no los pierdan, les digo yo.
0: Pero en principio vayan ahí.
1: Hay un grito para la cabecita. No, la cabecita es algo que no va a morir nunca. Nunca. Aparte, yo te digo, tengo chicos que hoy vienen, chicos, hombres que hoy vienen a traer, que venían a la cabecita y hoy vienen con sus hijos.
0: Con los hijos, claro, claro. Claro. ¿Y tuviste siempre sortija?
1: Sí.
0: Obvio, ¿no?
1: Sí, te arrancaban mis brazos.
0: Sí, tremendo.
1: Ay, sí, me encantaba jugar con ellos, me encantaba.
0: Qué bueno, qué linda experiencia. Nunca había hablado con una calesitera, así que discúlpame que te haga tantas preguntas, pero siempre es lindo conocer qué hay en estos oficios que a lo mejor no son tan habituales, ¿no? Uno no conoce. Uno puede conocer muchos médicos, muchos maestros, muchos carpinteros, muchos plomeros, pero una calesitera no son tantos tampoco.
1: No, y ahora ya tengo un hijo y con el papá. Yo inclusive hace 3 meses que te descubrí, porque estuve como 6 meses allá, todo el verano, me comí todo el calor del verano.
0: De Buenos Aires, insoportable, sí.
1: Estuve acá, y estuve ahí ayudándole a trabajar a mi hijo, y no, es hermoso.
0: Qué bueno, qué lindo oficio. Esos oficios que de regalar alegría, está buenísimo.
1: De todos los que tuve, fue el más gratificante.
0: Claro, me imagino.
1: Así que es algún día cuando pases por ahí, así lo vas a ver.
0: Está bien, está bien. Entonces, en este momento está tu hijo encargándose de aquello.
1: Sí, está mi hijo y el papá.
0: Y el papá. Se quedaron con esa actividad. Bueno, ahí en Mar del Plata el carrusel ahí del centro es muy bonito, el que tiene 2 pisos, ¿no? Es muy muy lindo.
1: Sí, sí, yo los he llevado a mis hijos y a mis hijas de chiquita, han ido, hemos ido ahí al de Colón, de la Plaza Colón.
0: Claro, el de la Plaza Colón, tal cual.
1: Un piso. Y después hay uno de 3 pisos que está, no sé si está en el puerto, no sé en qué parte, porque a veces lo traslada. Ese no, nunca fui. He pasado, lo he visto, es hermoso. Es en esa línea. En esa línea es el
0: la calesita de ustedes.
1: Chiquita, obvio. Mm. Pero es en esa línea, ese diseño, digamos.
0: El diseño parecido.
1: Veneciano, todo. Hermoso.
0: Bueno, qué lindo lo que nos trajiste. Nos haces volar, uno se transporta a esa vuelta, ¿no? Que la cara de asombro de los chicos no se paga con nada.
1: Olvídate, y aparte, por ejemplo, que bueno, ponemos música, ¿no? Y es una risa porque los chicos se ponen a bailar ahí delante del parlante, o te piden, como ya muchos son habitués, vienen enseguida, Manu, poneme este, Manu es mi hijo.
0: Claro.
1: Manu, poneme los chiquititos, No, es muy gratificante.
0: Bueno, qué linda historia que nos trajiste, Cecilia. Yo te quiero agradecer mucho el llamado, no sé, yo me fui por ese lado, vos capaz me llamás por otra cosa, y yo me fui a la historia de la calecita, pero contanos lo que quieras, sos bienvenida, nueva en los llamados, así que tenés este tiempo especial, que siempre lo reconocemos y lo agradecemos.
1: Re feliz de poderme haber comunicado, y te cuento. Había cambiado, tenía cambiado el número, por eso nunca podía meterme.
0: Ah, mirá.
1: Nunca escuché bien el número y dije, ay, qué tonta, dije yo, y ahí enganché. Pero hacía mucho que te quería llamar para presentarme, para decirte que tenés un oyente más, que me amanezco con vos. Generalmente hasta las 4 de la mañana, como toda jubilada, ¿viste? Y como vivo sola.
0: Claro.
1: Y es una gran compañía.
0: Bueno.
1: Y me ayuda mucho, escuchar a la gente, escuchar a la abuela Esther, escuchar a todas.
0: Claro, ya algunos que llaman seguido ya se van conociendo, ¿viste? Es así.
1: La verdad que sí. Eso es una gran compañía para nosotros.
0: Bueno, yo te agradezco por la tuya, por tu compañía, por llamar, y sos bienvenida cuando quieras para charlar de cualquier otra cosa. Así que te esperamos.
1: Bueno, y te digo que hoy es mi ídolo.
0: Eso.
1: El nano es mi ídolo.
0: El nano Serrat.
1: Te cuento que sí, 43 años que tiene mi hija, que estaba embarazada, recién pudo entrar de nuevo a la Argentina, estaba proscrito, no sé si te acordás, y fue y se presentó, no me acuerdo si en el Teatro Gran Redes, creo, en Luna Paz.
0: Sí.
1: Creo que hubo 4 o 5 funciones.
0: Sí.
1: Bueno, yo fui tres días seguidas.
0: Te sacaste la entrada para las 3 funciones.
1: Y con mi marido en ese momento. Y uno al Gran Rex, con mi panza. Ay, no, lo que...
0: Te encanta.
1: Lo amo, me gusta.
0: ¿Qué te genera? Contame algo que te genere.
1: Su poema, su... Porque para mí es un poeta.
0: Uh-huh.
1: Y nada, y cuando yo... Lo descubrí cuando tendría 12 y 13 años, porque tenía una prima que me encantaba, era fanática de Serrat, y vivía pasando, llegó a la casa de mi abuela, se vivía en la casa de mi abuela, la prima, y estaba todo el tiempo escuchándolo, y a mí, no sé, me llegaba la canción, no entendía nada, las entendí de grande, pero en ese momento no las entendía, no entendía las letras, claro, eran letras muy...
0: Claro, le fuiste encontrando el significado a medida que ibas creciendo.
1: Claro, pero no sé por qué me gustaba tanto escucharlo. Mucho escucharlo. Y después de grande, bueno, mi marido era fanático. Imaginás que, ya te digo, de 5 veces que se presentó, 4 veces lo fuimos a ver. Apenas llegó, lo primero que hicimos fue sacar entrada para verlo y no queríamos perderlo.
0: Claro.
1: Así que... Nada,
0: ese. Bueno, lo sumamos a la lista de los ídolos de nuestros madrugadores. Te agradezco mucho, Cecilia, el llamado. Gracias por estar, por la compañía, por traernos esta fantasía linda de la calecita. Y bueno, de nuevo, te esperamos cuando quieras.
1: Te agradezco, te deseo lo mejor y gracias por entrar en mi casa. Y bueno, te sigo escuchando.
0: Dale. Seguimos conectados, gracias. Chau. Saludos a toda la gente de Mar del Plata también, que nos escuchan. Bueno, qué lindo, calecitera. Qué bueno descubrir estos oficios. Insisto que a lo mejor uno no se cruza todos los días con alguien que se dedica a esto, ¿no? Ya se viene nuestro artista del día, pero antes, a las 2:32, alguien nos espera en el 4010-7242. Buenas noches.
2: Buenas noches.
0: Sí, ¿quién habla?
2: ¿Me escuchas?
0: Sí, perfecto. ¿Quién habla?
2: Buenas. ¿Y habla?
0: ¿Cómo?
2: Araceli.
0: Araceli, no te había escuchado el nombre. ¿Cómo te va, Araceli? ¿De dónde sos?
2: Yo soy de... Hablamos hace unos días, no sé si te acordás de la chica que te recomendó a Lana del Rey.
0: Ah, sí, claro, claro. Bueno, no hace bastante ya, no hace unos días.
2: Bueno, es verdad.
0: Hace bastante.
2: Es verdad, fue hace bastante.
0: Sí, el tiempo pasa muy rápido.
2: Sí, ¿no?
0: Sí, la verdad que sí.
2: Sí, así que nada, la verdad que la consigna de hoy me vino perfecto.
0: Porque sos, tu ídola es Lana del Rey.
2: Y justamente yo creo que soy una persona que tiene...
0: Que tiene... Hoy están las líneas tremendas, ¿eh? Que tiene, perdón, se cortó.
2: No, que diga... En general...
0: No, te estoy escuchando muy entrecortado, Araceli. A ver si te podés mover a donde estabas.
2: A ver.
0: Porque se entrecorta mucho la comunicación.
2: ¿Mejor? No.
0: A ver ahora, hacemos un intento más, a ver. Ay, no, está, es un tema de línea, no es un tema de sonido. Es un tema de señal, ahora me parece. Bueno, ahí estamos escuchando un poquito a Lana del Rey, aunque sea para que estés presente. La notamos como ídola, pero la verdad que se escucha muy mal, muy, muy mal. No, sí, imposible. Nos vamos a ir al otro llamado. Un beso ahora, ojalá te puedas comunicar en otro momento con mejor señal. 4010-7242, 2:34. Buenas noches.
3: Hola.
0: Hola, ¿quién habla?
3: Zulma de Corrientes.
0: ¿Cómo te va, Zulma? Buenas noches.
3: Bien, bien. Bueno. No pensé que estaría despierta hasta esta hora.
0: ¿Viste? Te quedás trasnochando, querida. Te quedás trasnochando.
3: Sí, por eso te saludé. Paso a saludar, puse hoy en el mensaje... Porque a veces me vence el sueño y me duermo.
0: Y bueno,
3: pero ¿cómo? Está muy lindo el programa.
0: Bueno, me alegro que te guste.
3: Me reí con las primeras señoras que hablaron.
0: Sí.
3: María Esther y... Ay, no me acuerdo, se me fue el nombre de la otra señora. Alice, ¿cómo es? ¿Alice puede ser?
0: Alice nos llamó también, sí, de las primeras, sí. Wow. Por el tema de los ídolos, decís vos.
3: Son los ídolos, sí. Bueno, ídolo, no sé si decirle ídolo, personas que admiro.
0: Bueno, me gusta.
3: De la historia argentina, por ejemplo, Manuel Belgrano.
0: Belgrano. ¿Y por qué Belgrano?
3: Porque a pesar de no haber sido militar... se puso el ejército al hombro y fue un gran estratega y bueno, todo lo que hizo por nuestro país, ¿no? Por la historia.
0: Lo elegís a él, dentro de los próceres te quedás con Belgrano.
3: Dentro de los próceres, claro, porque por ejemplo, San Martín ya sabemos, el padre de la patria, pero bueno, él tuvo su formación militar, entonces era como estar en lo suyo, pero... Belgrano, siendo abogado, nada que ver con la formación militar, todo lo que hizo por la Argentina, ¿no? Bueno, entonces no era la Argentina, pero bueno. Y después la pobreza en la que murió, o sea, nunca tuvo nada propio, nunca... quiso cobrar su servicio ni nada por el estilo, así que todo eso como testimonio, ¿no?, de persona de bien. Y un poco más en la actualidad, o sea, viniendo un poco más en la historia, el doctor Arturo Illia.
0: Ah, mira.
3: También por el estilo, ¿no?
0: Sí.
3: Y otras personas que admiro mucho, la madre Teresa de Calcuta, Margarita Barrientos, y bueno, ya nos nombraron hoy a Messi, aparte de lo deportivo, por la persona que es.
0: Yo sé que es a veces injusta la pregunta, pero si tuvieras que decir tu ídolo máximo por muchas cosas que represente, de todos los que nombraste, ¿quién es?
3: Ya te digo, ídolo no me gusta.
0: Bueno, okay. Tu máximo, la persona que más admiras, de todas las que nombraste.
3: Bueno, todavía no nombré al máximo.
0: Ah, bueno, ves que me la hacen. Después vos te reís de las otras, pero me hace lo mismo.
3: No, pero estoy yendo por orden, por eso. No, alguna vez te he comentado, capaz no te vas a acordar de todo el mundo.
0: Por no, supuesto. Capaz que yo me acuerdo, pero los que están escuchando no.
3: Claro. Así como artista, cantante, persona, de todo, Chayanne,
0: ese es tu ídolo máximo. O sea, claro. vamos de Belgrano a Chayanne.
3: Claro, viste que todo tiene un porqué.
0: Claro.
3: Por eso te digo, claro. Personas que admiro en la historia, en todo, y no sé si decirte mi ídolo, pero es una persona.
0: Pero es uno de los que tenés ahí en el cuadrito, claro, de honor, en el cuadrito de honor.
3: Claro, entre bueno. Todos los que me gustan, te podría poner al mismo nivel a Chayanne y a Messi como persona.
0: Uh-huh. Perfecto, comprendidísimo.
3: Más que como artista, como deportista, pero más...
0: Te gusta lo persona. Que transmiten como persona más allá de lo que hacen.
3: Exactamente,
0: perfecto.
3: Exactamente.
0: Comprendidísimo. Bueno, Zulma, gracias por llamar.
3: No, por favor. Te pregunto algo. ¿Vos viste algún adelanto del... ¿cómo es? Artista del día.
0: Sí, di uno.
3: ¿Dijiste que era argentino?
0: No, no es argentino.
3: Ah, no es argentino, entonces no.
0: No es argentino. Después me tienen que contar qué les generó. Se viene ya, ¿eh? Yo creo que después de vos... Se viene nuestro artista.
3: Estaba pensando en alguien, pero no llegué a escuchar si era argentino y si vive.
0: No vive y no es argentino.
3: Bueno,
0: a ver. Hoy está más difícil, pero bueno.
3: Entonces, vamos a seguir con la tómbola.
0: Sí, vamos a seguir con la tómbola, después me dicen...
3: No vive, pero sí era argentino.
0: Después desbloqueamos, a ver si desbloqueamos un... Bueno, a ver si desbloqueamos un recuerdo. Chau, Zulma, gracias por llamar. Buenas noches.
3: Chau,
0: chau. Bueno, aprovechamos ya que Zulma nos dejó, Juli, ¿te parece? Y nos vamos al recreo, pero con sentido, porque vamos a hablar de un hombre que nació el 15 de junio de 1946 y murió el 24 de enero del año 2015. La particularidad de este cantante, que tal vez no es tan habitual que suceda, es su nacionalidad. Él nació en Alejandría en el 46 y murió en Atenas en el 2015. Su nombre fue Artemios, lo voy a decir en griego, seguramente lo diga mal porque no, en el Iser no tuve pronunciación en griego, pero era Artemios Ventouris. Pero en el ámbito artístico se lo conoció de otra manera. Y él se hizo conocido porque formaba parte de un grupo de rock progresivo que después se diluyó y triunfó realmente como solista. Mirá, vendió más de 60 millones de discos en todo el mundo y fue conocido también por su exótica actuación. Lucía para entonces un cabello largo, barba. Se presentaba con túnicas amplias para cantar, pero tenía una voz realmente privilegiada. Yo creo que muchos de ustedes se van a acordar, y algunos a lo mejor lo van a descubrir porque no llegaron a escucharlo cuando incluso hizo su paso por la Argentina con recitales realmente muy exitosos. Nuestro artista del día es un hombre griego, un cantante griego conocido como Demis Rousseau. Y vamos a desbloquear algunos recuerdos de sus canciones. La primera con la que vamos a comenzar dice así: por siempre y para siempre.

Bueno, la historia de Demi Russo es muy extensa, un hombre no exento de polémicas en su carrera y fundamentalmente en su paso por nuestro país, ¿no? Porque él vino en la década de los 80 a la Argentina, tenía muchos seguidores aquí en el país con ventas de discos realmente extraordinarias y bueno, su visita terminó en un escándalo porque hizo playback en una de sus presentaciones, un hombre con una voz tan privilegiada y que mucha gente quería escucharlo cantar en vivo, bueno, terminó incluso unas horas porque lo denunciaron por estafa en la comisaría tercera, más otros mitos y leyendas, entornos y figuras de las que no nos vamos a hacer eco en este momento, porque hoy estamos destacando al artista, destacando al cantante, destacando a esta voz realmente, insisto, privilegiada que tuvo durante toda su vida, a pesar de que en algún momento, con una baja de peso muy importante, tuvo alguna dificultad también con su garganta, pero bueno, dejó clásicos. El primero era Por Siempre y Para Siempre, y con el que vamos a finalizar este recuerdo por nuestro artista del día, es realmente una oda al amor para siempre y al amor por la eternidad. Bueno, la canción se llama, y estoy seguro de que algún recuerdo te va a traer, Morir al lado de mi amor.

0: Demi Rousseau, señores, señoras, a las 2:51, fue esta madrugada nuestro artista del día.
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0: Empieza el tramo final lentamente, pero todavía tenemos mucho para compartir. Bueno, ha generado cosas el artista del día, ¿eh? Hola Hernán, llovía de mis aquí en Santiago del Estero, en el estadio de Central Córdoba, y salió corriendo el escenario por los tomatazos, dice, que la gente arrojaba porque hacía playback. No sé, así está perfecto. Se lo echó muy rápido la gente enfurecida porque era una estafa, nos dice Mercedes. Bueno, lo contaba recién que esto era lo que había ocurrido en su visita tan polémica a la Argentina, allí a comienzos de los 80, ¿no? No sé finalmente en qué quedó ni por qué, pero bueno, era lo que pasaba. Buenos días, Ricardo de Mar del Plata. Qué placer escuchar a Demi Rousseau. Me hiciste evocar mi adolescencia, más allá de 50 años atrás, cuando lo escuché por primera vez en un cassette en aquel inolvidable pueblo de la Patagonia. Hermoso recuerdo, gracias. Bueno, me alegro, de eso se trataba esta noche y estaba seguro que en muchos de ustedes iba a despertar este recuerdo, ¿no? Sí, Hernán, me acuerdo del último tema, es muy lindo, dice Susana. Hoy te escribí, sí, lo leímos el mensaje hace un ratito, Susana. Y sí, yo la verdad que el que más me acordaba era el último tema. Lo tenía de cuando era muy chiquito, muy chiquito, no sé. En algún momento fui chico también, pero se escuchaba mucho en la década de los 80s, sobre todo un sector de la población joven de entonces lo escuchaba, y yo del último tema me acordaba mucho, por eso lo elegí, a pesar de que es un tema muy duro lo que dice, ¿no? Y tiene una letra a veces difícil de digerir, por más linda que sea y mucha oda al amor que sea, pero bueno, está hablando de un momento muy difícil de la vida. Y es muy linda la música de esa canción y cómo la interpreta, realmente es muy linda. Me alegro que te haya gustado. Y acá dice justamente Irene Pilar, mi ídolo es Demi Rousseau. Mira vos, pero dice ícono del amor. Pero después nos cuenta que también le gusta Elvis Presley y no entiendo. El último artista de haber algún error de, o el último ídolo tuyo de haber algún error de tipeo allí. Muchas gracias, Hernán, por esta noche. Bueno, muchas gracias a vos, Irene de Pilar, por escribirnos. Zulma dice, menos mal que hablé antes, estaba pensando en esa canción. Qué hermosa voz, deseando que fuera la elegida. Vaya si me trae recuerdos. Bueno, bien, yo les dije que algo de esto iba a pasar con nuestro artista del día. Me estoy metiendo ya en el baúl de los recuerdos. ¿Cuánto hace? Deben ser 100 artistas del día que han pasado ya por madrugada 6:30. Bueno, vamos a empezar a reciclar, pero hasta que reciclemos aparecen algunos nuevos o que todavía no estuvieron allí muy presentes en nuestro ciclo. Demi Rousseau, qué bueno Me gustó. Calimera dice: buen día en griego. Dijiste bien el apellido. Ah, bueno, sabes. Bueno, me alegro haberlo dicho bien. Nos dice este mensaje de Susana de Avellaneda, que además dice: admiro a muchas personas, pero nunca fanatismos. Ser fanáticos no nos deja ver los errores de esas personas y tampoco pensar por nosotros mismos. Gracias por cada programa. Toda mi admiración al doctor René Favaloro por su humildad, honestidad y por seguir salvando vidas cada día con el descubrimiento del bypass. Bueno, gracias, Susana. Hola, lo adiviné, dice Demis Rousseau. Jaja, hermoso. Lo escuché un montón. Le gustaba a mi hermana, nos dice Mónica desde Luján. Bueno, gracias, Mónica. Nos escribe Norma también, Matiazzo de La Ferrere. Te escucho siempre, no mando mensaje. Pero siempre, ídola para mí, Gabriela Sabatini. Bueno, gracias, Norma, por este mensaje. Aprovechamos este ratito para ponernos al día con muchos WhatsApp que nos queda pendientes. Hola, Hernán, que tengas un buen día y jornada laboral. Nos escribe Teresa, que nos cantaba el tema de YouTube hace un rato largo, que ya lo explicamos, que estamos con algún inconveniente técnico en la transmisión por YouTube. Dice: decime si me lees. Sí, ahí está leído, gracias. Mi ídolo es Plácido Domingo, dice este mensaje. Lo escucho todos los días. Cristina de Temperley, que además nos manda una canción que vamos a tratar de escuchar en algún momento, que es mi himno diario. No puedo saber quién lo canta, pero es genial. Bueno, yo ahora en este momento no lo puedo escuchar al mismo tiempo desde la compu aquí del WhatsApp de la radio, pero lo haré cuando termine el programa. Demián de Acasuso dice: creo que Argentina tiene figuras muy notables. Borges, Cortázar, Houssay, Leloir, Milstein, Favaloro, Piazzolla, Argerich. Pasan los años y su obra no se olvida. Perdura y se admira para siempre. Me hacen sentir orgullosos de ser argentino. Un fuerte abrazo. Gracias, Demián, por este mensaje. Hola, Hernán, saludos desde San Luis. Soy Marcelo, no tengo ídolos, pero sí gente que admiro. Por ejemplo, Gustavo Cerati. Supongo que porque su música marcó mi adolescencia. Ídolos, no. Me gusta cuestionar y a ellos no se los cuestiona generalmente. Nos dice Marcelo, reitero, desde la provincia de San Luis, a quien le agradezco mucho el mensaje. Buenas noches, Hernán, dice Claudio. Buenas noches para vos. Gracias por escribirnos. Hola, buenas noches. Te habla el chofer de larga distancia de Maipú, Mendoza. Mi ídolo y único ídolo es mi Señor Jesucristo. Bueno, no me dejas tu nombre, me voy a tu perfil y dice que te llamás Carlos. Bueno, chofer de larga distancia allí en Maipú, Mendoza. Gracias por el mensaje. No festejo nada y festejo todo, dice este mensaje. Lo que hace esta selección es atípico, parece fácil, pero no es común. A veces nos olvidamos de las frustraciones del 2006, 2007, 2010, 2014, 2015 y 2016. Por suerte ahora nos toca avanzar. Te escucho, bueno, por una aplicación. Un abrazo grande, Leandro, dice sobre la consigna. Dos personas por las que siento admiración: Carlos Bianchi y Roberto Lavagna. Bueno, uno un jugador y técnico, y otro el economista y ministro de Economía también de nuestro país y candidato a presidente en varias oportunidades. Mary, no puedo hacer, ya lo contamos la otra vez, pedidos por el momento. Está cerrada la oficina de pedidos, así que gracias. La tenemos en cuenta el tema que nos sugerís, si alguna vez, bueno, lo podemos traer específicamente para el programa. Messi es mi ídolo por ser rosarina, ejemplo de persona y deportista. Queen, Led Zeppelin, Charlie y muchos más. No idolatro ni soy fanática, pero son mis preferidos. Y me pones Eros Ramazzotti, se me muero, dice Liliana de Rosario. Bueno, en un rato seguimos porque llegan las noticias de las 3 con Javier Villa. Ya estamos con vos.
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3: A las 3 de la mañana la temperatura en la ciudad de Buenos Aires es de 9 grados 3 décimos, humedad 86%, con cielo algo nublado. La justicia movió la causa Libra. El juez Martínez de Giorgi hizo lugar a un pedido del fiscal Tayano tras un informe del cibercrimen de la Policía Federal. La resolución dispuso el congelamiento de cuentas cripto de varias billeteras virtuales y ordenó a las plataformas que entreguen la identidad de sus usuarios, movimientos, direcciones IP y cuentas bancarias vinculadas. La Procuración respaldó la decisión del gobierno de prohibir que los municipios cobren tasas locales a través de las facturas de luz y gas. Recomendó a la Corte Suprema rechazar los planteos judiciales impulsados por las municipalidades de Río Grande y José Cepaz. Sostuvo que la medida no vulnera la autonomía municipal porque las comunas pueden recaudar esos tributos por otros mecanismos. Murió Emilio Basaldúa, ex director general y artístico del Teatro Colón. Hijo del pintor Héctor Basaldúa, el arquitecto, escenógrafo y vestuarista, quien falleció a los 83 años, desarrolló una carrera en teatro, ópera, televisión y cine. El dólar oficial cotiza a 1.510 pesos, el blue a 1.520. El riesgo país se ubica en 405 puntos. Cielo algo nublado en la ciudad de Buenos Aires, temperatura actual 9 grados 3 décimos.
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Bueno, 3 de la mañana con 7 minutos, con este temazo de Cutting Crew. Yo no, lo digo así rapidito porque yo nunca sé si lo pronuncio bien a este. Así que lo que pase, si pasa, pasa, ¿viste? Si pasa, pasa. Bueno, con este clásico estamos comenzando la...

esta no tiene, no tiene ningún rato de descanso, pero sí tiene un mojón, que es mañana. Y siempre cuando hay partido, bueno, ese día algo es diferente. Así que vamos, vamos, que el partido es mañana y hoy tenés la posibilidad de despertarte, abrigarte y salir al día con la mejor onda posible. Ya es martes, ya lo peor ya pasó, ya está la semana en marcha. Mira, a esta hora en Capital y Gran Buenos Aires, Capital y alrededores, todavía seguimos con 7 grados de sensación térmica. Falta, está un poco remolón el Servicio Meteorológico Nacional para actualizar los datos, pero andamos por allí. En algunas zonas 5 grados de sensación térmica a esta hora. El cielo está algo nublado, la humedad del 86% y todavía se siente el viento del sector norte a 15 kilómetros por hora. Pero va a ir subiendo de a poco la temperatura en esta jornada de martes, con cielo parcialmente nublado. La máxima va a llegar a los 16 y miércoles y jueves y viernes, te diría, bueno, tendremos un adelanto de la primavera, un anticipo, ¿viste? Va a venir y se va a volver a ir, obviamente, porque falta mucho, pero vamos a estar con 18 y 20 grados de temperatura máxima en lo que queda de la semana. Así que se va por un rato, por lo menos, la ola polar hasta nuevo aviso, y eso es una buena noticia para los que sufrimos un poco el frío. A muchos de ustedes ya sé que les encanta, porque me lo han hecho saber de todas las maneras posibles, con lo cual estoy en absoluta desventaja con el tema del clima y del frío y del calor y de toda la historia. Pero bueno, un poquito para cada uno. Ahora me toca a mí poder disfrutar de 20 grados de temperatura, que recontra compro 20 grados de temperatura para el invierno. La forma de estar comunicados es el 11 50 26 8630. Ese es nuestro WhatsApp, 11 50 26 8630, y ya rehabilitamos también las líneas de teléfono. Si tenés ganas de charlar un ratito con nosotros, te puedes comunicar al 4010-7242. 4010-7242. Voy a agradecer, porque lo prometí hace un rato largo, a todos aquellos mensajes que me llegan por Instagram, que los agradezco enormemente. Me encuentran en arroba Hernán García Arena. Por ejemplo, Pitu, que dice, el ídolo máximo fue, es y será Diego Maradona. Gracias, gracias a vos por este mensaje. Ojalá que lo hayas escuchado y te dimos un like para que sepas. Hernán y equipo, acá escuchando el excelente programa como siempre. Saludos, Liliana desde Rosario. Bueno, muchas gracias. Marta nos dice, si te gusta, te cuento una anécdota sobre una camiseta del Pitón Ardiles, que tiene un veterano británico de Malvinas, que le llegó a sus manos desde otro veterano británico de la Guerra del Golfo. Sé cómo fue, por eso te digo. Si te interesa, te cuento. Bueno, llamanos. A veces contado por mensaje es un poco más complejo, pero si nos querés llamar, aquí estamos, en el 4010-7242. ¿Qué más? Jorge dice, buena madrugada, Hernán, una nueva semana y ya 9 meses que estás con nosotros. Jorge es un oyente fiel de este espacio de madrugada 6:30 y desde antes también, y me cuenta los meses al aire. Él se acuerda de aquella primera vez que dije buenas noches aquí en el micrófono de Radio Rivadavia, y me cuenta que van 9 meses ya. Claro, empezamos en octubre, ¿no? Vamos por más desde aquel 10 de octubre. Gracias mil por estar. Nos cuenta que el YouTube sigue sin sonido, que ven los paisajes, pero sin sonido. Sí, estamos un poquito complicados con esta dificultad, que seguramente en el transcurso de las horas se va a poder solucionar, y nos mandás una foto del atardecer del lunes. Así que muchísimas gracias por la compañía ya desde hace 9 meses. Nora dice lo mismo, no nos cuenta lo de YouTube, todo esto por Instagram, en arroba Hernán García Arena, por eso estoy leyendo desde ahí. Y nos dice sobre la consigna, admiro la inteligencia y los que saben mucho. Entre conocidos, Serrat. Admiro escucharlo cantar y hablar con sus reflexiones. Neruda también me gusta. Bueno, hoy hablamos de Pablo Neruda, fue nuestra historia del día. Y dice, también escuchar reportajes de Fontana Rosa, nos dice Nora.

0: que no nos pudo escuchar por YouTube, pero se sumó por el aire, digo, porque Nora habitualmente no se escucha por YouTube, según nos cuenta. Moni de Barracas dice: mi ídolo fue siempre Julio Iglesias, sos mi amigo de la noche. Bueno, claro que sí. ¿Cuándo cae el día del amigo? ¿Lunes? Claro, 19 y lunes. Bueno, no quiero decir mucho, pero puede ser el día del amigo más olvidable de la historia, el lunes, justamente por lo que va a ocurrir 24 horas antes. Así que no digamos mucho, pero bueno, veremos si el lunes hablamos del día del amigo o hablamos de otra cosa. El jueves, claro, el jueves hay que hablar. Yo coincido con Juli. Acá nunca, nunca acá nos adelantamos a nada. A nada, a nada. Pero bueno, el 20 es día del amigo. A nadie le interesa. A nadie les. Por eso, eso es lo que quería. A esa conclusión quería llegar. A nadie le está importando este año el día del amigo. O sea, ¿vieron que otros años ya están hinchándose 20 días? Bueno, los informes. Se viene el día del amigo. Y los precios son. Bueno, y el bar, y las mesas, y la. Bueno, nadie habla del día del amigo. Es ahora, Falta poquito. Bueno, pero gracias por contarnos que somos tus amigos radiales. 4010-7242. Hola, buenas noches. Hola. O sea, se aburrió. Se aburrió, dijimos tanto. A ver ahora, hola.
1: ¿Así me escuchas?
0: Ahora sí, ¿cómo te va? Sí, perfecto.
1: Bien. Nicolás de acá de Río Negro, hace mucho te hablé también.
0: Hola Nicolás, ¿cómo estás? Bienvenido.
1: Bien, bien.
0: Bueno. Bueno, ¿y qué te trae esta noche por aquí?
1: Quería decirte cuál era por ahí la consigna,
0: sí.
1: Mi ídolo favorito. Y Plácido Domingo, por ejemplo.
0: Ajá.
1: Y como fan, no sé si tiene que ser internacional o nacional.
0: No, tiene que ser la persona que vos más admires en tu vida. Ajá. Uno, del que sea, no importa de qué tenor. Puede ser artista, claro. Puede ser de cualquier actividad.
1: No, yo digo por el tema de que, por ahí capaz que era de, qué sé yo, un ídolo nacional y un ídolo a nivel internacional.
0: Bueno, contanos los dos, dale. Pero lo importante es que sean muy importantes para vos. Muy importante, esa es la idea, que sea personas que admiras realmente mucho, no solamente que te gusten.
1: Claro, sí. Y nacional, Charly García.
0: Sí. ¿Y por qué?
1: Y porque marcó mucho mi juventud, tengo 50 años, y la juventud la viví prácticamente con él, y lo escuché mucho, tenía un amigo que le encantaba, mi viejo.
0: Ajá. Uh-huh.
1: Qué sé yo, tenía una vida medio así, viste, medio loca.
0: Sí.
1: Me junté con un montón de gente muy muy grosa, viste, que me llevaban a la perdición.
0: Uh-huh.
1: Y bueno, íbamos acá a lugares ahí.
0: Que te llevaban a la perdición, dijiste, ¿entendí bien yo?
1: Sí, claro, que me llevaban a la perdición.
0: ¿Estuviste un tiempo por la perdición?
1: No, cuando era chico tenía gente, o sea, tenía familiares, amigos que eran. Tipos que frecuentaban toda la zona, ¿me entendés? Juego clandestino.
0: Bueno, sí. Y bueno, y ahí es que escuchaban a Charly García.
1: Claro, y había uno que le encantaba a Charly García y tuvimos en muchos lugares donde él estaba, lo tuve cerca, lo he tenido, lo conozco de haberlo llevado en un taxi, por ejemplo, no sé a qué cosa, o una cosa así, ¿viste?
0: Tengo ¿A Charly? ¿Lo llevaste en taxi?
1: Lo llevaba un amigo mío.
0: Mirá vos qué historia.
1: Uno de los estos que te digo que nos juntábamos siempre.
0: Sí.
1: Y es mucha razón lo que decías recién del Día del Amigo, que nadie se está acordando del Día del Amigo ahí.
0: Claro, por eso me viste que en otro tiempo ya lo estábamos pensando y está desaparecida la fecha. Estamos claro. Todos con la cabeza en otro lado.
1: Claro, ese es por el Mundial.
0: Sí, claro, obviamente. Claro. ¿Es así?
1: Por el partido ahora de Argentina y todo eso.
0: Así que el 20, este 20, muchas amistades o se fortalecen porque dicen a pesar de todo te acordaste de mí, o se terminan de romper porque ni bola le van a dar.
1: Exacto.
0: Es así.
1: Viste como trajo muchas cosas encontradas de este mundial, porque ahora con el partido de Inglaterra trae todo el tema Malvinas, ¿viste? Uh-huh. Uf, se pone medio denso eso, ¿viste? En realidad, yo por la edad que tengo, mi viejo fue militar toda la vida. Uh-huh. Del liceo, hizo toda su primaria porque no lo criaron mis abuelos. Él estaba en la calle, dormía en la plaza y se pasó para la escuela, digamos, porque lo único que conoció, lo primero que le abrieron las puertas, ¿viste?
0: Sí.
1: Escuela de mecánica, la armada, y estuvo en todos lados, recorrió en la fragata, por todos lados anduvo. Y bueno, el tema para mí de chico con el tema Malvinas fue re delicado, ¿viste?
0: Claro, claro. Sí, entiendo.
1: Como pibe, digamos, uh-huh. Como que al ser chico, ¿viste? Quedarme solo con mi vieja, en esa época fue groso.
0: Claro, claro, claro. Sí, bueno, se nos están presentando todas estas imágenes, ¿no? Este mundial está siendo como un espejo de muchas cosas, y bueno, hay que transitarlo.
1: Y coincide con el Día del Amigo también, un montón de cosas, ¿viste?
0: Uh-huh. Sí, por eso. Nunca una cosa es solo una cosa, ¿viste? Siempre abre otras.
1: Sí. Y así que bueno, esperemos que sea el resultado que tenga que ser y cuánta razón que tenían los muchachos que decían hoy, ¿no? Una noticia o no sé cómo pasó así por, no sé si fue en Instagram, ¿dónde lo vi? Ah, te sigo, ahí te puse para seguir.
0: Bueno, muchas gracias. Gracias, podemos estar conectados también por ahí.
1: Que decía que por favor no se mezcle la guerra con el fútbol.
0: Bueno, hay muchas posiciones sobre eso con respecto a mañana. De hecho, el propio Scaloni dijo, es solo un partido de fútbol. Hay gente que está de acuerdo, hay gente que no. Bueno, mientras sea con un debate respetuoso y nutritivo, cosa que no va a suceder, porque en Argentina no ocurren debates respetuosos ni nutritivos en general. Pero bueno, seguimos apostando a que suceda.
1: Sí, es verdad.
0: Es así.
1: Sí, lo que menos van a pensar en el dolor de la familia, todos los familiares o todas las cosas que se vivió en esa época, ¿no?
0: Uh-huh. Por eso, es un tema extremadamente delicado, extremadamente caro a los sentimientos de los argentinos, y bueno, están los que lo ven como un partido de fútbol y los que ponen otras cosas, que todo es respetable. Así que veremos, vamos a ver qué pasa mañana, vamos a ver cómo empieza y cómo finaliza esta historia y paso a paso, como decimos cada noche.
1: Yo le tengo fe que hacemos la final y salimos campeón otra vez con Francia.
0: Bueno.
1: Este partido ganamos a los ingleses y vamos con Francia y listo, final.
0: Ese es tu pronóstico.
1: Sí, porque además aparte creo que esta copa es ideal para Leo, ¿viste? Y más el partido este con Inglaterra, todo es como que siento una coincidencia, ¿viste? Con una energía muy, muy fuerte. Es como que lo estaba esperando el Leo para terminar de consagrarse, ¿viste?
0: Sí.
1: Lo veo así yo.
0: Hay mucha gente que tiene esa lectura. Yo no tengo una lectura tan espiritual de las cosas, tengo una lectura más racional, pero bueno, los que ven coincidencias y los que ven este tipo de cosas que se abren, bueno, bienvenido sea. Es así.
1: Sí, por eso tengo toda la fe que le vamos a ganar, ¿viste?
0: Bueno, hablaremos el jueves a ver qué pasó.
1: Obvio.
0: Gracias, Nicolás. Gracias por llamar.
1: Gracias.
0: Chau, buenas noches. Que tengas una linda madrugada. Saludos a toda la gente de Río Negro que nos escucha, que es mucha también. 3 de la mañana, 21 minutos, 40:10, 72:42. Buenas noches. Hola. ¿Estás allí? Hola, hola, hola.
2: Hola.
0: Hola, ahí estamos. Ahí te escucho. ¿Quién habla?
2: Mi nombre es Héctor, tengo 67 años.
0: Hola, Héctor.
2: Hola, un gusto saludarte, valorarte tu trabajo radial de noche. Yo he trabajado de noche como chofer de larga distancia. Uh-huh. Y valoro a todas las personas que están en la noche con los que estamos en la noche.
0: Claro, vos tenés recorrido nocturno también, sabés lo que significa estar en alerta y muy despierto cuando el resto duerme.
2: Exactamente, ¿cómo te sucede algo similar a vos?
0: Claro, claro. ¿De dónde sos, Héctor? Me ibas a decir y yo te interrumpí.
2: No, para nada, al contrario, sos muy educado. Yo soy en realidad soy oriundo de Valentín Alsina, pero ahora estoy jubilado, vivo solo en Gerli, que pertenece a Lanús.
0: Uh-huh.
2: Quería incurrir brevemente en tu pregunta con respecto a las personas que, o los ídolos, llamados ídolos, no, realmente señores de la música. Siempre fue muy de cabecera George Harrison.
0: George Harrison.
2: Claro, el motivo es sus temas, sus letras, su guitarra, su sencillez. Una canción que es muy de cabecera, Está saliendo el sol, ayuda a los que necesitan que lo ayuden, uh-huh, y a los que no lo necesitan le hace ver las cosas de otra manera.
0: Sí.
2: Y de cabecera, por siempre y para siempre, Facundo Cabral.
0: Facundo Cabral, mirá vos qué personajes tan distintos, ¿no? Personalidades tan diferentes.
2: Buena reflexión la tuya, sí, porque George Harrison era como para todos un tapado, porque siempre hablaron de Paul, hablaron de John, pero realmente la mística y la sencillez del grupo o de las canciones eran, en mi gusto personal desde ya, ¿no? Uh-huh. Eran muy bonitas las de él y lo siguen siendo. Bueno, te dije Facundo porque si bien tiene muchas canciones conocidas o temas, o era un orador de la vida, ¿no?
0: Claro, claro.
2: El tema que se llama hoy es un nuevo día. En algún momento que tenga oportunidad de escucharlo, te puedo decir que es un calco al día de cualquiera. Está buenísimo.
0: Hoy es un nuevo día, lo vamos a anotar, lo vamos a tener presente para descubrir. O para redescubrir, porque viste que a veces uno no asocia, las canciones las conoce o los temas los conoce y no termina asociando el nombre de la canción con la canción. Después dice, era esta. Sí, la conocía, viste.
2: Correcto.
0: Sí.
2: Tal cual.
0: A veces pasa.
2: Uno tiene, hasta a veces tiene el cantante o el artista o el tema y no sabe ni cómo se llama.
0: Sí, a veces sucede. A mí me pasaba muy seguido y digo, pero claro, ¿cómo no la iba a conocer? Pero necesitas, como no la tenés todo el tiempo presente, necesitas ir a corroborarlo.
2: Exacto. El tema simplemente dice, hoy es un nuevo día para empezar de nuevo, y te dice el porqué de un montón de cosas. ¿Cómo lo diría Diego Torres con estas canciones que él hace, viste? Y está bueno, un poco lo de la música para mí, porque es siempre lo fue, pero ahora es una buena compañía con el tema de YouTube, y que uno puede ver los grupos que antes los tenía en discos. Yo pasé música ya en aquellos años en Rugantino, al final de la calle Florida, cuando pega la Plaza San Martín, a tu izquierda debajo hay una galería, se llama la Galería del Este. Fui a ese lugar a pedir trabajo siendo jovencito en la época militar. No podíamos trabajar los menores, salíamos por la calle Florida, nos ponían contra la pared, nos palmaban, de todo. Bueno, acá estábamos porque hemos hecho las cosas como mi padre me ha enseñado, con disciplina, con corrección, pero también viviendo la vida. Y ahí, vos sabés que fui para ayudar. Empecé como ayudante de bar, de guardarropas, que yo después fui ayudante de DJ, que ahora le dicen DJ.
0: DJ, sí.
2: Ponía, exacto, enganchábamos los temas sin auriculares. O sea, lo que ahora le dicen vinilo, disco a disco, vos enganchabas la pista y ya conocías las canciones. Y vos sabés que conocía todos los grupos y no sabían quién era. Y fui muy feliz cuando empecé a verlos en YouTube, por ejemplo. Por decirte algo, Pink Floyd, The Who, Emerson, Lake and Palmer, mismo los Beatles, o sea, y empezás a ver los videos y decís que bueno, te llamó en esta noche otra generación para valorar tu trabajo, el trabajo de la gente que está con vos, porque lo están haciendo para ustedes vivir o ganar un sustento, pero porque les gusta, y a su vez ayudan a que los que somos radiales de toda la vida estemos contentos de, bueno, en este caso, de poder comunicarme y de dar una palabra de aliento a quien está trabajando, a todo tu grupo, y por otra parte contar brevemente que la música es una buena compañía siempre y cuando la persona se dé cuenta que en las letras los cantantes o las personas que las interpretan a veces son quienes hicieron el tema, pero está bueno ver el trabajo. Yo lo que quiero significar en estos comentarios, que está bueno ver todos los contenidos de todas las cosas que la gente suele ver el resultado final. Así que estaba escuchando el señor que habló contigo anteriormente, que va a ganar, que no vamos a ganar, que yo realmente veo el esfuerzo, el contenido. Vale decir, el contenido de un grupo de trabajo, el contenido de un vestuario, el contenido de lo que uno quiere hacer, y a veces sale y a veces no sale. Entonces, se termina siendo exitista, se sirve si el resultado está bien y si no, está todo mal. No, mi viejo me enseñó a laburar, a hacer el esfuerzo siempre. Dice, vos, lo que importa es la intención. El resultado es relativo. O sea, uno busca resultados, pero es relativo. Bueno, quizás me extendí mucho.
0: No, por favor, al contrario, Héctor, sos bienvenido, te estamos conociendo, así que a los que conocemos siempre hay un espacio especial reservado para ustedes, porque nos gusta saber con quién estamos hablando. Yo no sé si vos escuchaste que hace un rato largo ya había escrito un oyente acerca de, se preguntaba qué festejamos, por qué festejábamos tanto, y yo hice un comentario un poco en ese sentido que vos estás diciendo, ¿no? Bueno, se celebra el proceso. Entiendo yo, exacto, más allá del resultado final.
2: Exacto.
0: ¿No? Y hasta ahora el proceso fue bueno. No sabemos hasta dónde va a ser bueno, pero hasta ahora fue bueno y eso hay que celebrarlo, porque si no tiramos, suponete que fuera malo lo que viene, tiramos por la borda todo lo bueno que se vivió.
2: Tal cual. Tus palabras son exactamente la realidad. Y te agrego algo a lo que vos acabaste de decir. El jugador quiere ganar. El técnico quiere ganar. Entonces, hay que partir de esa base, para mi forma de verlo. Desde ya yo no impongo mi pensamiento, simplemente lo digo como pensamiento. Yo creo que vos querés hacer un buen programa. Yo quiero en este momento hacerte un comentario, un aporte de la mejor manera. Bueno, el jugador de fútbol quiere hacer el gol, quiere ganar por su familia, por nosotros, porque le gusta, por la camiseta, por el dinero, el técnico lo mismo. Entonces, yo creo que el que atiende una panadería quiere atender bien, la gente, todo quiere hacer las cosas bien, pero años últimos, yo escucho muy seguido que dice, se fue perdiendo esto, esto y esto otro. No, lo que pasa es que no se disciplinaron el tema de los sentimientos. Disciplinar no lo digo desde la rectitud, sino de decir, escúchame, ¿por qué no hacemos esto así? ¿Por qué el razonamiento? Eso es lo que quiero decir. El razonar un poco para sentir. Porque no es cuestión nada más de sentir y explotar. ¿Y mañana qué? Yo me voy a, por ejemplo, yo soy un hombre grande, ponele. Acá en Lanús hay un baile que se llama Tía Lola. ¿Sí? Es toda gente grande, para que te grafiques. Yo, de que quedé solo por distintas cosas de la vida, nunca más iba a ningún lado ni sabía. Hasta que un señor me dijo, mira, acá hay un baile así, así. Bueno, claro, cuando terminaba el baile yo notaba que toda esa gente grande quedaba vacía, porque iba ahí, explotaba, se ponía la mejor ropa y todo para pasar un rato. Entonces yo le decía, mirá, fíjate esto, fíjate lo otro, fíjate aquello, y ese fíjate, mirá que terminó. Yo te lo voy a decir. A 4 cuadras donde yo vivo, en ese baile, conocí a una señora, yo 67, ella 62, después de un año tomamos mate juntos, tomamos esto, pues ya a esa señora le dije lo que te estoy diciendo a vos ahora. Escuchame, ¿y después del baile qué? ¿Y después de tanto ruido, tanta cosa que antes en nuestras épocas se charlaba, se esto, se lo otro, te encontrabas al otro día, ibas con la mamá, bueno, ¿y ahora qué? ¿Para qué? Entonces a partir de ahí se hizo como una relación y tuvo un motivo el baile en un después. Bueno, lo que quiero significar con esto por el comentario del fútbol, yo soy futbolero como lo somos todos, y todos tenemos sangre en las venas de nuestro país o nuestro equipo, pero en el después, está bueno, qué sé yo, decir, qué bueno que estuvo que nos reunimos, que comimos una picada, que nos vimos la gente que no nos veíamos, que te abrazás con un hijo, un ser querido, o que vos estuviste laburando y que por ahí no lo pudiste, pero ya te llamaron, llamaste, y qué te pareció que no que se quede todo en la nada. Y está bien el festejo. Yo, mira, te digo, en el año 78 era un muchacho que me subía arriba de un camión de uno que repartía vino en mi barrio y me quedó la boca como un riñón de tocar esa vuvuzela. La tenés que soplar haciendo este ruido.
0: Sí.
2: Y, es decir, he disfrutado, pero después vine y me abracé con mi viejo, eso. Nada más, es mi aporte, perdón que me extendí demasiado.
0: Absolutamente, te agradecemos mucho, Héctor, por habernos llamado y por todo lo que justamente aportaste a esta madrugada. Gracias por estar, te esperamos cuando quieras.
2: Gracias por tu virtud de escuchar, es una virtud muy importante. Tenés el estilo, y te voy a comparar con alguien que los tengo muy significado. Carrizo, Mareco Pinocho y Pinky. Tres personas que cuando hacían entrevistas tenían ese tacto de oír y escuchar. Y yo te estoy escuchando varias veces y vos tenés ese tacto de escuchar. Quizá uno podría decir, de eso se trata, pero es nato en vos. Te felicito.
0: Bueno, te agradezco mucho. Buenas noches. Muchas gracias, muy generoso de tu parte. Gracias, Héctor, un abrazo grande. Chau, buenas noches.
2: Igualmente para vos.
0: Chau, chau.
2: Muy buenas noches.
0: 3:33. La línea directa de nuestro programa es el 4010-7242. Todavía tenemos un ratito para estar comunicados antes de ir a, creo que uno de los últimos recreos de la noche que vamos a hacer. Juli tiene algo preparado especialmente para ustedes, pero antes leo algunos mensajes. ¿Cómo te quiero, Hernán? Bueno, gracias. Ya leo así, ya. Yo los leo a primera vista los mensajes. Entonces, en algunas cosas digo, esto no tendría que haber leído, me lo tengo que guardar para mí, pero bueno, así estamos. Son entre 15 y 30 cosas al mismo tiempo, así que pido disculpas si suena desubicado que yo lea esto para mí mismo, ¿no? Me encantan tus comienzos de programa y todo el resto. Amo a tus oyentes, ahora sí, esto es para quienes corresponde. Amo a tus oyentes, tan variados y valiosos todos. Ídolos no tengo, solo personas dignas de admiración, nos dice Cecilia de Villa Ortúzar. Bueno, muchas gracias por este mensaje. Demis Rousseau dice, qué grandioso, te felicito, el mejor tema que escuché en el día de hoy. Una barbaridad, nos dice José de Villa Angélica. ¿Viste, Juli? ¿Viste cómo se engancharon con Demis Rousseau? Impresionante, ¿eh? Una barbaridad, el mejor tema que escuché en el día. Bueno, el día recién empieza, pero lo vamos a tomar por bueno y nos vamos a quedar con el elogio. Buen día, Hernán y equipo. Mi mamá estaba en el teatro el día que se armó el lío cuando cantaba Demis Rousseau haciendo playback. Creo que se escribe así. Terrible el lío que fue. Mi hermano en ese momento estaba en un teatro enfrente viendo a Jenny Roger, creo. Cuando salió se encontró con los gritos de la gente. Te escucho desde Italia, nos dice Nina. Mirá vos, bueno, gracias Nina por enviarnos allí este mensaje desde Italia y recordando. Claro, reitero, sí fue todo un escándalo lo que sucedió con la presencia de Demis Rousseau en ese entonces, acá en la Argentina, por el famoso playback, y que después derivó en un montón de mitos y leyendas en torno a su figura, que yo no las comenté, porque nos quedamos con su talento, nos quedamos con su voz y nos quedamos con sus canciones, pero bueno, como ocurren en alrededor de estas figuras, hay muchas cosas que se dicen. Zule de Rosario dice, los escucho todas las noches, a veces hasta el final, otras veces no. Dice, bueno, esta canción me hizo llorar porque era el tiempo más lindo pasado. Hablo de Demis Rousseau, bendiciones y besotes. Bueno, me alegro, no que te haya hecho llorar, pero bueno, que te haya gustado y te haya conmovido de alguna manera. Gracias. 4010-7242. Buenas noches. No tuvo ganas. Te saludo, Hernán, con mucho cariño. Soy Oscar, de la ruta 88, kilómetro 43, a una cuadra. Mi ídolo es Jesucristo, a quien amo. Una cosa importante, dice, festejar las cosas buenas es aliviar esa pena que provocó algún proyecto. Hay quien te pone contento porque progresa en tu esfuerzo y te llama como ejemplo de lo que se debe hacer cuando más nos cuesta, más, cuanto más nos cuesta, más valor. Y por eso yo festejo, es una forma de amor. Desde General Alvarado, abrazo de oso a Rivadavia y a vos. Bueno, muchas gracias. A toda la radio extendemos tu abrazo. Muchísimas gracias. Hola amigo, buena madrugada. Soy Juan Ignacio de La Pampa. Bueno, gracias Juan Ignacio a vos y a toda la gente que nos escucha desde la provincia de La Pampa. Hola Hernán, buenas madrugadas, escribe Sebastián de Adrogué. Te quiero contar que mi ídolo es Sergio Denis, ya que siempre me gustó mucho. Tengo una anécdota muy linda y emotiva, que es que cuando tenía 11 años, mi papá me llevaba a practicar tenis, y en la escuela lo ponían a Sergio, que estaba en su mejor momento, años 90, 91. Yo tengo hoy 47, y de grande siempre me acompañó su música y lo sigo escuchando hasta hoy. Fui a un recital en octubre del 2009 y me siento orgulloso de tenerlo a Sergio Denis de referente. Espero que pase mi mensaje, lo estamos pasando, ojalá que lo estés escuchando. Te mando un fuerte abrazo y saludos a todos los que hacen el programa. Gracias por permitirme expresarme. Bueno, gracias a vos, Sebastián, por comunicarte. 4010-7242, hola. ¿Hola?
3: Hola.
0: ¿Sí, quién habla?
3: Hola.
0: Hola, ¿cómo te va?
3: Luis.
0: Hola, Luis, ¿cómo estás?
3: ¿Qué tal, Hernán?
0: Bien, ¿y vos?
3: Primera vez que llamo.
0: Bueno, bienvenido. ¿De dónde sos, Luis?
3: Yo soy de Buenos Aires, pero paseo por todo el país.
0: ¿Paseás por todo el país? ¿Por trabajo o por pasear?
3: Sí.
0: ¿O por pasear?
3: Sí, trabajo.
0: No, capaz viste que estabas en un motorhome y andabas de un lado a otro de vacaciones.
3: Ojalá, Hernán.
0: Bueno, ¿a qué te dedicas? ¿Trabajas con camiones, con reparto?
3: Con un camión, sí.
0: Con un camión, así que andás por todas las rutas del país.
3: Sí, señor.
0: Bueno, ¿y ahora estás trabajando en este momento?
3: Sí, señor, estamos trabajando y escuchando. Pero con manos libres.
0: No, está bien, bueno, ¿qué estás con algún compañero?
3: No, solo.
0: Bueno.
3: Sí.
0: Bueno. ¿Y qué te trae por aquí? ¿Qué te invitó a comunicarte, ya que no, es la primera vez que hablamos?
3: Me encantaría decir que Pepe Mujica para mí es un ejemplo de, no sé si ídolo es la palabra, pero es un ejemplo que me gustaría decirlo.
0: ¿Lo admirás? ¿Admirás a Pepe Mujica?
3: Sí, lo admiro.
0: ¿Por qué?
3: Lo admiro muchísimo.
0: ¿Por qué?
3: Por su humildad, por su entrega con la gente, por lo que fue. Por lo que es, por el legado que dejó.
0: ¿Y ves ves algún heredero en el legado que dejó?
3: No, papá. No creo. No creo que haya ninguno como ese. De esos tipos son únicos e irrepetibles.
0: Si tuvieras que destacar la virtud que más admirás o que más admiraste en vida de él, ¿cuál fue?
3: Y la ayuda al pueblo, ¿viste? A nosotros nos hace falta un dirigente que nos ayude. No, esto no tiene nada que ver con política, no estoy hablando de política.
0: No, entiendo.
3: Hablando de la entrega, de la humildad, de los valores. No sé, me encantaría que en Argentina haya alguien. Pero no.
0: Con esas características.
3: Sí, tal cual. Así que te lo quería compartir.
0: Perfecto. Bueno, bienvenido sea, y además lo haces mientras estás trabajando, así que entendemos la situación y te queremos dejar que tengas un viaje tranquilo, pero gracias por llamar y por escucharnos. Ojalá que sigas acompañándonos todas las madrugadas y nosotros acompañándote en tu tarea también.
3: Dale, abrazo grande, gracias.
0: Igualmente para vos. Gracias por comunicarte, Héctor. Bueno, 3 de la mañana con 41 minutos. Hacemos un stop, una pequeña pausita. Descansamos la voz porque tenemos que volver para despedirnos como corresponde. A todo trapo. Quédate porque madrugada 6:30 sigue hasta las 4.

Bueno, aquí estamos con la luna de miel cuando faltan 15 minutos para llegar a las 4 de la madrugada. Estamos en la recta final de madrugada 6:30 de este martes 14 de julio, ya promediando casi el mes, el séptimo mes del año. Es impresionante cómo avanza. Y bueno, ya sabíamos que con el mundial de por medio, junio y julio se nos iban a pasar muy rápido, muy rápido. Después vieron que hay como una teoría de que agosto dura mucho tiempo, como que es largo agosto. La gente empieza a decir, bueno, hoy es 37 de agosto, como que se hace largo el mes. Y ya una vez que se pasa la frontera de agosto y estamos ya en las puertas de la primavera, el año vuela. Así que vamos a aprovechar cada día, cada minuto y cada madrugada de las que nos queda compartir. Que ojalá sean muchas, pero bueno, el año está entrando también en su cuenta regresiva. ¿Cómo se llevan con los gritos ustedes? Yo cuanto más grande me pongo, más silencio quiero en general, con lo cual los gritos me molestan. Mira que hay gente que le gusta particularmente gritar en la calle, gritarle, o sea, se ponen a hablar fuerte, viste, de cuánto vale el precio de una gaseosa, le gritan al marido en el supermercado o a la mujer, Flavia, mirá acá. Bueno, yo no me llevo muy bien con esas situaciones o con los que gritan en la calle por cualquier cosa y se ríen fuerte. Es para que todo el mundo los mire, básicamente, ¿no? Bueno, pero más allá de eso, hay un récord que se dio a conocer de un australiano, se llama Joseph McGrail, que es un técnico de aires acondicionados y pregonero de Canberra, que fue reconocido como la persona más ruidosa del mundo. El libro Guinness de los Récords reconoció que este hombre registró el grito más fuerte jamás emitido por una persona. El hombre que más fuerte gritó. ¿Cómo le habrán quedado esas cuerdas vocales, no? Después del grito. Fue una palabra corta. Fue una palabra en inglés muy cortita. Now, ahora. Tres letras. Now. Que significa ahora. Y llegó a los 122.4 decibeles. Ese sonido o ese ruido. Y superó al récord anterior de 121.7. que había sido establecido por una maestra norirlandesa de nombre Annalisa Flanagan en 1994, que había gritado un grito, una palabra que significa silencio, también muy cortita, de manera ensordecedora. Escucha, el nivel de los decibeles alcanzados por el grito, para que nos demos una idea, porque uno no tiene tanta noción de cómo medir los decibeles, ¿no? En otro sistema de medición sí, pero en el sonido es medio difícil. Hay que ser medio como conocedor del tema. Bueno, el nivel de ese grito equivale al rango de ruido de una motosierra. De un avión. Escuchá de lo que estamos hablando, ¿eh? Una persona que logra llegar a un ruido tal con su voz que equipara el ruido de un avión en el despegue, por ejemplo, a la sirena de una ambulancia y a una motosierra. El intento de récord no era algo para lo que este hombre, este australiano de 58 años, pudiera entrenarse. No hay manera de que se pueda practicar un grito semejante. Hay que reservar la energía para ese día, para el día en que se mide. Especialmente cuando se trata de lograr un récord mundial, intentarlo y finalmente lograrlo, ¿no? Me tomó 7 intentos decir una sola palabra, que era la palabra now, y mi voz quedó destrozada durante los 2 días siguientes, claro. Estaba ronco, fue terrible. Por eso yo decía, ¿cómo le habrán quedado las cuerdas vocales después de haber llegado a 122.4 decibeles? Así que dijo, no, en realidad no se puede practicar. Pero es muy divertido cuando lo haces. ¡Ah, qué divertido!
qué diversión. Che, mirá lo que nos estamos perdiendo. De ir a gritar. En 122 decibeles. Bueno, qué sé yo. Hay para gusto los colores, ¿no? Habrá gente que le encanta el tema de hacer estas cosas. Es considerado, entonces, ahora el hombre más ruidoso del mundo. Claro, porque la anterior había sido una mujer. Ya no existía un récord previo para hombre más ruidoso. Solamente mujer. Así que es el primero en lograrlo. O sea, es como la persona más ruidosa, pero también el hombre, porque la mujer más ruidosa fue esta maestra norirlandesa, que, bueno, muy poquitas diferencias, 0,7 decibeles de diferencia, de 122.4 a 121.7. Bueno, cosas locas que pasan en el mundo y que las compartimos con vos también en madrugada 6:30. 3 de la mañana con 52 minutos. Tengo cantidad de mensajes sin leer, así que vamos a ir de a poquito tratando de cumplir con todos en estos últimos minutos de programa. Dice, mis ídolos en este momento es Messi, mi ídolo en este momento es Messi, porque mi mente me hace ver, sentir lo que hace con el corazón. Madre Teresa de Calcuta, porque estuvo ayudando a los necesitados. Y del deporte hay muchos más. Músicos y aquellos que son solidarios y anónimos, aquellos que lucharon por nuestra liberación. Y mis ídolos, padre, madre, abuelos y bisabuelos. Bueno, muchísimas gracias por tus palabras después hacia el programa, hacia mí. Te lo agradezco mucho, Marta de Berazategui. Te agradezco mucho por tu mensaje. A ver. Bueno, acá le escriben a alguien que no sé quién es, pero yo le pongo un like igual, porque, viste, lo cortés no quita lo valiente. Buenas y bellas madrugadas, dice, ayer fui yo la que escribí, me olvidé de poner mi nombre, dice Cora de Mendoza. Bueno, escucharé como todas las madrugadas hasta las 4 tu programa con mucha atención. Dios te bendiga. Lo digo porque hay un meme que dice así, o alguien que lo dice. Dios te rebendiga a vos y al equipo. Bueno, muchas gracias. Gracias, querida Cora de la provincia de Mendoza. Hola, Hernán. Yo admiro a quienes son desinteresados, a los de buena intención, a quienes tienen sensibilidad y empatía por los demás. Esos son mis ídolos. Y artísticamente puedo admirar solo su arte y nada más que eso. Muchas gracias, Juan Roberto. Gracias a vos, Juan, por sumarte a la propuesta de hoy. ¿Qué más? Buenas noches. Hermoso el programa, la música, las introducciones. Mi ídolo, mi viejo. Pero Messi es todo lo que está bien como deportista y además la superación desde su tratamiento, su humildad como persona, dedicado a su familia. Más no se puede pedir. Tu fiel oyente, Silvi de Lanús. Ayer escuchaba una historia de Messi sobre una cartera de su mujer que se quiso comprar en una tienda muy importante, no recuerdo de qué país, esas carteras que valen carísimas, y cuando entró al local, parece que no la reconocieron a Antonella, ¿no? Entonces ella se acercó a tocar la cartera, como para ver cómo era, y en el local la frenaron, le dijeron, no, señora, usted no puede tocar esa cartera, solamente la pueden tocar artistas muy importantes en el mundo, no sé quién nombró. Entonces ella lo llama a Messi, que estaba por la zona, no sé qué, y al rato aparece Messi en el local, y todo el mundo se queda, ¡ah, wow! Era la mujer de Messi, va, va, va, y le compra la cartera. Y en vez de llevársela, cuando se da por suerte, dice, no. Dice, la cartera queda acá, pero es mía, para que todas las personas que quieran la puedan tocar. A partir de ahora, todas las personas que quieran la pueden tocar, porque ahora es mía. Como para que no se discrimine a nadie que quisiera acercarse a esa cartera. Es una historia que escuché. Mirá, me vino a la cabeza a propósito de tu mensaje y casi sin chequearla demasiado la replico. No sé si es una historia real, entiendo que sí, pero suponete que no lo fuera porque no la pude chequear en este momento. Podría hacerlo tranquilamente. Es verosímil. Fede de Villa Crespo dice, en Chile hay muchos lugares recordando a Neruda. Claro que sí. Ahí en Santiago de Chile es impresionante. Una es su casa en el barrio de Bellavista, al pie de Cerro San Cristóbal, que se llama La Chascona, que significa despeinada o pelos al viento. Sí, gracias por el recuerdo. Tuve la suerte de estar por allí hace algunos años, a propósito de que hoy Neruda fue
nuestra historia del día, nuestro personaje del día. Adriana de San Cristóbal dice que su ídolo es el doctor Alfonsín y como músico Rod Stewart, que escucha todas las noches, Adriana. Bueno, muchas gracias. ¿Qué más? Mi ídola es mi abuela materna, María Luisa. Bueno, muchas gracias. Se llamaba Leonor Palacín. Ese era su nombre, el nombre de la abuela de María Luisa. Hola, mi ídolo es Cacho Castaña desde que era joven, hoy a los 75 lo sigo escuchando y me emociono. Cuando vivía mi esposo, él miraba en TV películas de acción y yo andaba por la casa haciendo algo y de pronto me gritaba, ¡flaca tu cachito! Y ahí salía yo corriendo para el comedor, Lucía de Comodoro Rivadavia. Bueno, gracias por compartirlo. Buenas noches, estamos oyéndote en Godoy Cruz Mendoza, mi hija y yo. Mi ídolo se llama Don Luis Orione. Gracias, aquí dejo el presente también. Bueno, muchas gracias por este presente. Mónica de Córdoba, también gracias por tu mensaje. Ya no tengo tiempo de leerlos porque nos vamos. Me maté de risa con María Elena, que pusieron un hombre. Ah, sí, claro, cuando buscamos a esta María Elena que nos contaba el oyente y no encontramos. Y bueno, pusimos la primera versión que teníamos. Y te mataste de risa. Esa era la idea. Gracias, Cristina de Mar del Plata. ¿Qué más? Nos vamos. No tengo más tiempo. Y 57 ya. Que suene el hoy puede ser un gran día y nos despedimos. Dale.

Bueno, gracias a Juli Palmerio, que estuvo con nosotros esta noche en la puesta en el aire, en la musicalización, siendo, bueno, de puente entre ustedes. Gracias a ella, ustedes pueden salir al aire. Así que junto con Tony Smoris, que nos acompañó en la edición, y junto a Javier Villa en el rotativo del aire, que ahora se queda con Mario Portugal para el panorama y para contarte todo lo que tenés que saber desde bien temprano. Nosotros nos vamos a reencontrar mañana, si Dios quiere, a partir de las 12. Que tengas un gran día, que disfrutes de los últimos fríos si te gustan, porque se viene una primavera, un tiro para el lado de la justicia. Y bueno, nada más. Gracias por la compañía de todas las noches.

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0: Muy bien, comenzamos. ¿Cómo les va? Bienvenidos a una nueva edición de este panorama de noticias. Dos horas de pura información para compartir con ustedes a partir de este minuto, pegaditos a la madrugada 6:30 de Hernán García Arena, a quien le mandamos un abrazo. Bueno, ¿cómo está el clima en este martes en la Ciudad Autónoma de Buenos Aires? 9 grados 2 décimas la temperatura. Empieza a subir la marca térmica. Hoy va a haber una máxima de 16 grados. Ahora una sensación térmica de 7 grados. Producto de viento del norte a 15 kilómetros, bastante humedad, 86%, la presión está alta, 1017 hectopascales, el cielo está algo nublado. Les decía que empieza a subir la temperatura para mañana miércoles 18 de máxima, el jueves 20 de máxima. Ya existe la probabilidad, tanto jueves por la noche como el viernes por la mañana, de alguna tormenta aislada. En Mar del Plata 7 grados, 2 grados 3 de térmica, cubierto, máxima 14. Bariloche comienza el día con 5 grados, 3 grados de térmica, algo nublado. Se esperan lluvias, nevadas, máxima 7 grados. En Santa Rosa, La Pampa, por ahora frío, 5-4 la temperatura, 3 grados 3 la térmica, algo nublado, una máxima de 17 grados. Pero si quieren frío, Tierra del Fuego, Río Grande, 3 grados bajo cero, una térmica de 7 grados bajo cero, algo nublado. La temperatura no va a variar demasiado, en realidad no va a superar el grado en este día. En Formosa 9 grados 4, despejado, máxima 24, 11 grados 5. En Salta mayormente nublado, 20 grados de máxima. En Resistencia ahora 8 grados, pero después va a ascender hasta los 22. En Bahía Blanca 11 grados 4, nublado, máxima 16 grados. Bueno, ya estamos con todo el equipo, Ya están los informes de Rolando Klemper, de Rocío Kalinok, de Gonzalo del Monte, de Camila Hassan, Mariano Fernández, Martín Millán y el señor Juan José Moro. Hoy está en la operación técnica el señor Tony Smoris.
1: Hola,
0: Tony, ¿cómo va? Está Julieta Palmerio, la producción de Eric Spolsky, la locución y redacción del señor que acompaña durante toda la madrugada en el rotativo del aire, Javier Villa. Javi, muy buen martes, ¿cómo va?
2: Muy bien, aquí estamos.
0: Bueno, todo
2: disfrutando de la vida.
0: No hace tanto frío hoy, parecería, ¿no? Qué sé yo, no se nota tanto. Pese a que hay 7 grados de térmica, puede bajar un poquito.
2: Claro.
0: Bueno, saben que ustedes nos pueden enviar mensajes de texto, si son breves mejor, así lo podemos leer completo, al WhatsApp de Rivadavia, 115-026-8630. También habilitamos nuestras redes, el Instagram MarioPortugal59 y la correspondiente a Javier Villa.
2: JVilla17.
0: Con la invitación también a suscribirse a mi canal de YouTube Mario Portugal Novedades. Novedades que pasan por estos tópicos que enseguida estaremos ampliando. Hoy, 4 de la tarde, no solamente empieza una de las semifinales del Mundial, Francia-España, sino que también estaremos atentos a la economía argentina. Hoy se difunde la inflación de junio. Los economistas, los especialistas dicen que estará entre el 1,8 y el 2%. El dólar oficial, 1.510, blue 1.520. El Banco Central ayer realizó una fuerte compra de divisas, 280 millones. Saben ustedes que el Senado convocó a sesión para el jueves, quiere debatir propiedad privada, pliegos judiciales. Ayer Milei recibió a legisladores de su partido, de La Libertad Avanza, habló de la reforma clave en el Banco Central. Hoy hay una nueva reunión de la mesa política del gobierno. Hablando del gobierno, el de la provincia de Buenos Aires, el de Axel Kicillof, rechazó eliminar o suspender las PASO. El jueves empieza la Expo Rural 2026 con la presencia allí de Radio Rivadavia. Algunos otros datos. La venta de pan se desplomó el 60% y la de facturas 85% en un año y medio, según indican desde las cámaras especializadas. Sobornos en el caso Skanska condenan a De Vido y José López a 5 años de prisión. También en novedades en Paraguay, condenaron a 2 años de prisión al ex senador Edgardo Cuéider. Recuerdan ustedes, intentó ingresar $200,000 al país sin declarar.
2: La pavada, Mario, por favor.
0: ¿Por qué no le avisan antes? Corrupción en Arsat. Facundo Leal presentó un escrito, evitó responder preguntas sobre los dólares secuestrados e intenta avanzar en la causa vacunas COVID. Todavía no lo hace Hugo Sigman, pero hoy declarará Cecilia Nicolini. Atención jubilados, los que perciben la mínima cobran hoy con documentos terminados en 3. En materia internacional, Venezuela, más de 4.500 muertos, casi 18.000 personas están sin hogar. Trump ordena el bloqueo de Hormuz, impone un peaje del 20%. En tanto, Estados Unidos lanzó una nueva oleada de ataques contra Irán. En El Salvador, Bukele confirmó que irá por un tercer mandato. Y en deportes, claro, todo pasa por el Mundial. Hoy, 4 de la tarde, Francia-España, una de las semifinales, y mañana, la que estamos esperando, Argentina-Inglaterra en Atlanta, con un árbitro estadounidense, Ismael Elfat. Ya Estados Unidos está calificando el partido como de alto riesgo y están extremando las medidas de seguridad. Y atención al que le gusta el automovilismo, se viene otro premio de Fórmula 1, el fin de semana, Gran Premio de Bélgica. Algunos de los temas que van conformando lo destacado de este martes 14 de julio del 2026. Pero mientras te vas preparando en este martes para llevar algún abrigo, no demasiado, empieza a subir la temperatura. Hoy tendremos una máxima de 16 grados. Te proponemos con Javier Contoni empezar a repasar lo que tenés que saber para estar bien informado.
2: Dos eventos marcarán hoy la agenda de gobierno. Conferencia de prensa del vocero presidencial Adrián Rabier y nueva reunión de la mesa política del gobierno.
0: El oficialismo pretende aprobar el jueves en el Senado la ley de inviolabilidad de la propiedad privada.
2: El gobierno girará esta semana el proyecto para desregular el mercado inmobiliario.
0: La ola polar enfrió el debate. El gobierno demora la eliminación de la zona fría por falta de votos.
2: Expertos alertan sobre la derogación de la ley de etiquetado frontal que impulsa Milei.
0: La Procuración respaldó al gobierno en la pelea con intendentes por las tasas municipales.

0: direcciones IP y cuentas bancarias vinculadas.
1: El viceministro de Justicia contradijo la orden de Karina Milei y se fue al Mundial.
0: La vicegobernadora de Mendoza rechazó las críticas de la Embajada de Francia por sus dichos sobre la selección.
1: Economía. La inflación de los trabajadores desaceleró al 1,7%, pero los aumentos golpearon a un sector sensible.
0: El INDEC publica hoy la inflación de junio.
1: El dólar oficial cotiza 1.510 pesos, el Blue a 1.520. El riesgo país se ubica en 405 puntos.
0: El Banco Central compró 280 millones de dólares.
1: El petróleo saltó 10%, cayeron las acciones argentinas y el riesgo país no pudo perforar los 400 puntos.
0: Deuda. Economía saldrá mañana a renovar casi 3 billones de pesos. Buscará captar más dólares.
1: Volvió a crecer la cantidad de locales vacíos en la ciudad de Buenos Aires.
0: Se derrumbó el consumo de pan un 60% y el de facturas un 80%.
1: La UCA advirtió un proceso de deterioro del mercado laboral.
0: El fin de semana largo no activó el turismo. Hay alarma en el sector por las vacaciones de invierno.
1: Flybondi no voló en todo el fin de semana largo, aunque sigue vendiendo pasajes.
0: Drama en Necochea. Con las cosechas frenadas por caminos destruidos, se caen los contratos de arrendamiento.
1: Tras subir más de un 5% en una semana, la soja continuó su carrera alcista en Chicago.
0: Las exportaciones agroindustriales alcanzaron un crecimiento interanual del 17,5% en valor y un 18,4% en cantidades exportadas.
1: El gobierno cerró un acuerdo con la aplicación de viajes Uber para difundir búsquedas de alerta Sofía.
0: La justicia paraguaya condenó a Edgardo Cuéider a 2 años de prisión en suspenso.
1: Violento tiroteo en La Plata terminó con 2 muertos y 2 detenidos.
0: Macabro hallazgo en Fuerte Apache. Encontraron un cuerpo incinerado.
1: Ataque con boleadoras a runners en una carrera de montaña. Denuncias cruzadas entre los corredores y una comunidad mapuche.
0: La madre de una paciente escrachó a una médica en redes y la justicia la obligó a retractarse.
1: Chau, frío polar. El servicio meteorológico anuncia un marcado ascenso de la temperatura en el AMBA.
0: Murió Emilio Basaldúa, exdirector general y artístico del Teatro Colón.
1: Internacional, es tercera noche consecutiva de ataques de Estados Unidos contra Irán.
0: El país del norte retoma el bloqueo Irán, pero cobrará una tasa del 20% en el estrecho de Hormuz.
1: Lula da Silva acusó a Estados Unidos de convertirse en pirata por imponer el cobro de peaje.
0: Estados Unidos, en tanto, presiona a Cuba con nuevas sanciones económicas.
1: Europa construirá con Ucrania su propio sistema antimisiles para no depender de Estados Unidos.
0: El Papa León XIV dijo que los vientos de la guerra siembran violencia, terror y muerte.
1: Nayib Bukele buscará un tercer mandato en El Salvador sin rivales a la vista.
0: Flavio Bolsonaro no podrá visitar a su padre hasta después de las elecciones por violar una decisión de la justicia.
1: Un joven colombiano murió tras ser baleado en Maine por agentes migratorios de ICE. Tenía permiso de trabajo en los Estados Unidos.
0: Deportes. Mundial 2026. Francia y España disputan hoy la primera semifinal.
1: Es más cara la reventa de entradas para Argentina e Inglaterra que para Francia y España.
0: Habrá un minuto de silencio en la semifinal de esta tarde por las víctimas del atentado de Niza.
1: Argentina e Inglaterra ya tiene árbitro, el estadounidense Ismail El Fat.
0: Gran operativo de seguridad para la semifinal de mañana, Argentina e Inglaterra en Atlanta.
1: Fútbol local. Llegó la oferta de Napoli y a Boca por el Changuito Ceballos.
0: Deportivo Maipú anunció la llegada de Enzo Pérez.
1: Mala noticia para Boca. Sadam Vareiro sufrió una nueva lesión.
0: Entre lágrimas y con mucha emoción, Franco Armani leyó una carta de despedida dirigida al Mundo River.
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0: Trece minutos han pasado desde las 4 de la madrugada, a poquito te vas despertando. Sabés que va a ser un día con una temperatura más agradable, más pasable, no tanto frío. 9 grados 2, ahora una térmica de 7 grados, una máxima que alcanzará los 16 grados con un cielo algo nublado. Y a poquito irá ascendiendo la temperatura. Como decíamos, mañana se habla de 18 y el jueves de 20 grados de máxima. ¿Por dónde pasan los títulos de portada de Clarín en este martes 14? 20 años después, condenan a Devido por el caso Skanska, considerado el primer caso resonante de coimas en la era kirchnerista. Corrupción. El ministro Calla sumó la quinta pena por ese delito. Milei dice que quiere que el Banco Central deje de financiar el déficit estatal. El Mossad intentó reclutar al expresidente iraní que firmó el acuerdo con Cristina

0: por Lamia. Reaparición de Insaurralde en un festejo del triunfo de la selección por un departamento de Puerto Madero, el del empresario Rodrigo Fernández Prieto. También un histórico director de orquesta, Pedro Ignacio Calderón, fue una de las figuras más influyentes de la música clásica argentina. Tenía 92 años, falleció en estas horas. Y también otra muerte, la del señor de los dinosaurios, así lo denomina Clarín, al dueño de una vasta carrera, Sam Neill, alcanzó la popularidad por Jurassic Park, murió a los 78 años. La gran foto, bueno, la de las que hoy seguramente mantendrán la atención en esta primera semifinal entre Francia y España, Mbappé y Yamal. Francia-España, partidazo en busca de la final. Juegan desde las 16 en Dallas. Y en el plano de la Argentina, Scaloni ajusta la defensa para el cruce con Inglaterra. Habrá que ver, una de las posibilidades, dicen, es sumar a Nicolás Otamendi y armar una línea de tres zagueros centrales con Cuti Romero y Lisandro Martínez. Aquí se habla de la posibilidad de que salga De Paul. Pero hasta ahora, especulaciones, no está confirmado. Portada, títulos destacados por el matutino Clarín. Nos dedicamos ahora a la portada del diario Hoy de La Plata, estos títulos.
1: Título que dijo Bianco: el que plantea ir dividido quiere perder. El ministro bonaerense volvió a referirse a la interna con la Cámpora y pidió un candidato único para enfrentar a Milei. La reducción de zona fría se frenó en el Senado. La morosidad récord desarma el relato libertario. Una fotografía tiene como protagonistas a Lionel Messi y a uno de los jugadores ingleses, en este caso, no me acuerdo el nombre de este hombre. Se viene Inglaterra y soplan vientos de cambio, seguramente también el capitán inglés es quien está allí en la portada. Prueban con éxito un cohete reutilizable, Mario, y eso es increíble. Bueno, avanzan las obras en la Facultad de Trabajo Social, otro de los títulos del diario Hoy de La Plata. La ciudad de las Diagonales amanece en estas horas con 8 grados 5 décimos de temperatura, la humedad 92%, cielo nublado. Para hoy se espera una máxima de 16 grados con cielo parcialmente nublado.
0: Harry Kane, no te lo querés acordar porque no querés ni pensar en lo que va a ser.
1: No,
0: mañana.
1: Mirá la cara que tiene el desgraciado.
0: Vamos a la portada de Crónica. Muestra, la verdad que en momentos de esparcimiento al seleccionado argentino, el último ritual previo a la histórica semifinal. Toda la carne al asador. Mientras espera el choque de mañana, la selección disfrutó de una sabrosa parrillada antes de viajar rumbo a Atlanta. Previamente, el plantel entrenó con normalidad a las órdenes de Scaloni, que aún no dio pistas sobre posibles cambios. Sí se confirmó que Argentina jugará con la camiseta azul. El encuentro será dirigido por el estadounidense Ismail Elfat. También, en materia deportiva, a partir de las 16, Francia y España van por un lugar en la gran final. En otros títulos de Crónica, el INDEC dará hoy a conocer la inflación de junio. En Paraguay, Weider fue condenado a 2 años de prisión en suspenso. Adiós a Sam Neill, protagonista de Jurassic Park, tenía 78 años. Vuelve a subir el petróleo tras reactivarse el conflicto en Medio Oriente. Y Río Negro, testimonio de uno de los atletas brutalmente agredidos por un grupo de jinetes en plena competencia, dijo: me pegaron con las boleadoras en la cabeza.
1: ¡Apa!
0: Oh, sabe cómo duelen. Bueno, sí, portada del diario Crónica en este día martes. Bueno, está hoy en la portada de los grandes medios. El actor que interpretó al doctor Alan Grant, inolvidable, en Jurassic Park, murió a los 78 años. Se conoció de manera imprevista la noticia poco después de haber anunciado que se encontraba en remisión de un linfoma. La información la amplía Camila Hassan.
2: Sam Neill, el actor que interpretó al Dr. Alan Grant en la saga Jurassic Park, murió a los 78 años. La noticia del fallecimiento del intérprete neozelandés se conoció este lunes de manera imprevista, según confirmó su familia, pocos meses después de haber anunciado que se encontraba en remisión de un linfoma no hodgkiniano. Neill alcanzó reconocimiento mundial en 1993 al protagonizar Jurassic Park, dirigida por Steven Spielberg, y volvió a interpretar al emblemático paleontólogo en Jurassic Park 3 y Jurassic World Dominion. A lo largo de su carrera también participó en producciones como Mi Brillante Carrera, Calma Total y Un Grito en la Oscuridad, que lo consolidaron como una de las figuras más destacadas del cine internacional, informó Camila Hassan para Radio Rivadavia.
0: 4:18, 7 grados la sensación térmica, 9 grados 2 la temperatura, una máxima de 16 grados, el cielo está algo nublado. Nos vamos a Rosario, portada del diario La Capital.
1: Repunte de visitas. Rosario recibió en lo que va del año casi 2 millones de turistas. El ente turístico Rosario, ETUR, presentó el balance de actividad correspondiente al primer semestre de 2026. Los indicadores reflejan una tendencia positiva impulsada por el segmento corporativo, eventos y los aparts. Y hablando de visitantes, mayo fue el mes con mayor ocupación hotelera en la ciudad. A nivel de infraestructura, se abren las ofertas para la mega obra del acueducto del Gran Rosario. Solidaridad, voluntarias del Hospital Vilela piden juguetes para chicos internados. A nivel de política nacional, Milei se reunió con su tropa para los cambios en el Banco Central. El presidente explicó a diputados y senadores libertarios el proyecto que enviará al Congreso. Una fotografía a pie de página nos muestra a un grupo de gente, pidiendo por una persona, ¿sí? Reclaman por la aparición de Micaela Albornoz. La mujer de 32 años fue vista por última vez el 24 de junio. En dos ocasiones, su familia halló sus prendas de vestir en distintas zonas de la ciudad. Ayer concentraron en el Centro de Justicia Penal. Lo que tiene que ver con lo deportivo. Scaloni y el dilema del once inicial ante Inglaterra. El técnico deberá optar entre sostenerse en los titulares de siempre o dar un golpe de timón y apostar por caras nuevas. Y por otra parte, la semifinal que se viene hoy. Francia y España definen hoy al primer finalista del Mundial. En la ciudad de Rosario, provincia de Santa Fe, 6 grados 8 décimas la temperatura, la humedad 92%, el cielo despejado. Se espera para hoy una máxima de 19 grados con cielo parcialmente nublado para el resto del día.
0: Bueno, vamos a recordar loterías. Quinina nocturna de la ciudad, la ex nacional, a la cabeza 6.867, 67 la bicha.
1: Apá.
0: En la quinina nocturna de la provincia, a la cabeza 0.552, 52 la madre. 67 en la ciudad, 52 en la provincia.
1: Qué combinación, ¿eh?
0: Sí.
1: Y
0: bueno, ¿por dónde andan los diarios deportivos españoles? Por supuesto, hablando de la semifinal de hoy, de Francia-España, el diario Marca pone: tenemos una corazonada. España busca su segunda final en un mundial ante un coloso futbolístico. Francia supone un reto con los Mbappé, Olis, Dembélé, Lamine, garantía frente a la escuadra gala. Mientras tanto, el diario AS pone a los muchachos españoles y el título Pasillo a la Gloria. España y su selección sueñan con la segunda final de un mundial. Mbappé y sus 8 goles, Olis y Dembélé, penúltimos obstáculos. Pedri podría recuperar su titularidad. Bueno, lo que tiene que ver con la esperanza, ¿no?, española, para que La Roja hoy pueda afrontar esta primera semifinal. Y Mundo Deportivo habla de la primera final. España y Francia abren hoy las semis en un apasionante duelo con rango de final. Los Blues, liderados por Mbappé, favoritos ante una Roja que se encomienda a la magia de Lamine. Dejamos un poco el fútbol, nos metemos en el tenis. Bueno, tras Wimbledon continúan los diferentes circuitos. Lo amplía, lo comenta Juan José Moro.
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4: Hola, ¿qué tal? Muy buenos días. ¿Cómo están, amigos del programa? ¿Qué dicen ustedes? Bueno, una semana después del estruendo de Wimbledon y las 2 semanas del Abierto Británico, 4 torneos, en este caso uno de mujeres, porque juego en Argentina, jugaba, mejor dicho, el de Yassi, donde jugó Nadia Podoroska, que ha tenido 2 partidos en los últimos 2 años y perdió frente a Marcinko, que es la segunda preclasificada, por 6-2, 3-6 y 6-4. No hay mujeres ya en toda la semana y se juegan 3 torneos de varones de ATP, 250, el de Umag, el de las playas de Croacia, el de Stad, que es en Suiza, donde ganara Guillermo Avila su primer torneo, y en Bostad, que es el abierto de Suecia. Stad es en Suiza y Bastad es en Suecia, el abierto del país de Björn Borg. Hasta luego.
0: 4 y 23, seguimos avanzando. Te estás preparando para comenzar este martes 14 de julio. Bueno, a esta hora 9 grados 2 la temperatura, 7 la térmica, máxima 16 grados. Vamos a ver cómo anda la cosa por el sur. Nos vamos a la portada del diario Río Negro, Javier.
1: El Central aprovecha la baja para hacer fuerte compra de dólares. La autoridad monetaria adquirió 280 millones, el monto más elevado en un mes y medio. Sin embargo, las reservas internacionales volvieron a caer tras el pago de un vencimiento de deuda. La divisa mayorista retrocedió ayer 6 pesos, quedando a 1.482 para la venta. A nivel minorista se mantuvo estable. En Neuquén, las lluvias en la zona andina alivian a la ganadería. En Río Negro confirman un mecanismo de compensación de fondos a municipios. A nivel deportivo, España-Francia definen el primer finalista del Mundial y una fotografía que ocupa gran parte de la primera plana nos muestra una escena que tiene que ver con la montaña y con la nieve. Bariloche arranca la temporada con proyecciones de mayor consumo y a pie de página nos dice que se percibe en las calles más afluencia de turistas a la espera del inicio de las vacaciones en Capital y Buenos Aires, que recordemos comienzan ahora este fin de semana. En la ciudad de San Carlos de Bariloche, 5 grados 3 décimas la temperatura, la humedad 73%, el cielo parcialmente nublado. Se espera para hoy una máxima de 7 grados, con lluvias y nevadas matinales y lluvias para la tarde, para la noche, atente, lluvias fuertes.
0: Diario Página 12 pone como tema destacado, jueces a medida, la nota de Luciana Bertoia. Milei firmó los pliegos de Bertuzzi y Yadarola, los dos jueces de su absoluta confianza, que eligió para renovar la Cámara Federal porteña, que tiene en sus manos el destino de la causa Pesos Libra y todas aquellas que puedan investigar la corrupción del gobierno libertario. Para eso se salteó a los candidatos que habían salido en los primeros puestos de la Orden de Mérito. También un estudio de la Universidad de San Andrés muestra el aumento y la preocupación por el deterioro salarial, la falta de trabajo y la corrupción, una realidad que no ve Milei, titula Página. La nota de Raúl Colman, primera sentencia contra Cuéllar, fue condenado en Paraguay a 2 años en prisión en suspenso. Leal seguirá en prisión, la nota de Irina Hauser, y otra cita con la historia. Argentina e Inglaterra jugarán mañana la semifinal, después será la final con España-Francia. Vamos a más información. Julio De Vido, José López, condenados a 5 años de prisión en el caso Skanska, la información que trae Gonzalo del Monte.
5: El Tribunal Oral Federal número 4 condenó a los exfuncionarios kirchneristas Julio De Vido y José López a 5 años de prisión por el cobro de sobornos y administración fraudulenta contra el Estado en el marco del caso que investigó el vínculo con la empresa constructora Skanska. También se dictaron penas para exdirectivos de la firma sueca y otros intermediarios. De los 30 acusados que llegaron a la instancia del juicio oral iniciado en el año 2024, 17 resultaron absueltos. El caso Skanska investigó el pago de sobornos y sobreprecios por parte de la constructora con el objetivo de adjudicarse las obras de ampliación de 2 gasoductos en el año 2004, informó Gonzalo del Monte para Radio Rivadavia.
0: Seguimos recorriendo la Argentina, nos vamos ahora a la costa, Mar del Plata, portada del diario El Atlántico.
1: Refuerzan controles para que barras no viajen a Estados Unidos. Mega operativo para evitar incidentes con los ingleses. Bueno, se trata de este cruce de semifinales que encendió las alarmas de las fuerzas de seguridad en Estados Unidos. Más que nada porque, bueno, hubo desmanes, hubo peleas, no solamente en distintos estadios, sino también en Miami, en la calle. Bueno, entonces ahí ya están reforzando la seguridad. Hablando del Mundial, vigilia gaucha. La selección dejó Kansas después de más de 40 días y está lista para enfrentar mañana desde las 16 de nuestro país a Inglaterra en semis de Atlanta. Una nota que le han hecho a Rodrigo De Paul, donde él también, bueno, se refirió al tema del cruce con la selección inglesa y dijo: Malvinas debe discutirse en otros lugares. Vamos a lo que tiene que ver con la política nacional y las distintas condenas. En el caso Skanska, condenan a De Vido y López a 5 años de prisión por corrupción. Atentos en la provincia de Buenos Aires porque un sector de los docentes bonaerenses va a un paro hoy y mañana. Volvemos a hablar de deportes. El diario El Atlántico de Mar del Plata nos dice que Franco Armani se despide de River y una fotografía lo muestra allí con todos los trofeos que el club de Núñez, bueno, supo sacar en todo el momento en que Armani estuvo formando parte del equipo River Platense, del gallinómetro. En la ciudad de Mar del Plata, en este momento, 7 grados 3 décimas la temperatura, la humedad 93%, el cielo cubierto. Se espera para hoy una máxima de 14 grados con cielo parcialmente nublado.
0: Bueno, está por supuesto que rondando el Mundial 2026, las portadas de todos los diarios. El diario El País lo toma de otra manera, porque también habla de una tormenta contra Rajoy en España y Francia por su artículo racista. Los gobiernos de los dos países arremeten contra la afirmación xenófoba del expresidente del gobierno, que no ha rectificado. El Partido Popular reduce la frase a una reflexión sarcástica, así lo denomina. Bueno, en la foto se ve el abrazo, el saludo, ayer en París, antes de una reunión sobre Ucrania, entre Emmanuel Macron y Pedro Sánchez. Un Pedro Sánchez que en estas horas está agobiado por la justicia, porque ahora el juez Peinado amenaza a Begoña Gómez con otro delito por un viaje al Reino Unido. También la Unión Europea culpa al espionaje ruso de la oleada de ciberataques. La OTAN condena las actividades del gobierno de Putin. Y hablando de salud, el diario El País de Madrid titula: el 81% se queja de las listas de espera en la sanidad pública. Por supuesto, no elude el tema de la semifinal de hoy. Lamine y Mbappé cita con la historia. España y Francia buscan la final en uno de los partidos más esperados del torneo. Y también Argentina desafía el dominio europeo. Los títulos que componen la portada del diario español El País en este 14 de julio. Hay otro tema que va conformando también la actualidad internacional. Lo decíamos en los títulos. Bukele se encamina a un tercer mandato en El Salvador. Ganó unas internas en las que no se sabe siquiera si alguien más se presentó ni los votos que sacó. Las elecciones van a ser en febrero. Amplía este tema, lo analiza Rolando Klemper.
6: El presidente de El Salvador, Nayib Bukele, se encamina hacia un tercer mandato de 6 años. Su partido, Nuevas Ideas, lo confirmó como candidato para las elecciones que se llevarán a cabo el 27 de febrero de 2027. El mandatario de 44 años de edad, que se convirtió en uno de los mayores referentes de la derecha en América Latina, al igual que Javier Milei, se impuso el pasado domingo en una elección interna cuyo desarrollo y resultado se mantuvieron bajo un gran hermetismo. Es más, ni siquiera se sabe si hubo algún contendiente o qué porcentaje obtuvo. Pero esto es realmente poco relevante, porque está claro que se trató de una formalidad, ya que es imposible que su propio partido convalide a otro candidato. En efecto, este paso le permite ahora avanzar en el proceso y tiene tiempo hasta el 19 de noviembre para registrar su lista ante el Tribunal Supremo Electoral. Según la mayoría de las encuestas, la imagen de Bukele es altamente positiva. Más allá de las dificultades económicas, los salvadoreños le valoran su intensa lucha contra la violencia de las pandillas, incluyendo la desarticulación total de grupos peligrosísimos como la Mara Salvatrucha o Barrio 18, informó Rolando Klempert, Radio Rivadavia.
0: 4:32 en todo el territorio de la República Argentina, la ciudad autónoma de Buenos Aires, te vas despertando de a poquito. 9 grados 2 la temperatura, la sensación térmica 7 grados, la marca máxima prevista para hoy 16 grados. Está algo nublado, hay bastante humedad, 86%, corre viento del norte a 15 kilómetros. Irá ascendiendo la temperatura. De mañana se habla de una máxima de 18 y jueves y viernes 20 grados de máxima. Portada de Popular con muchos títulos deportivos, pero también con este. Máxima alerta en Estados Unidos por el partido Argentina-Inglaterra. Extremas medidas para minimizar el contacto entre hinchas de ambos países. Han diseñado un operativo especial para el choque, considerado el partido de mayor riesgo del Mundial, con accesos diferenciados, fuertes controles y un amplio despliegue policial. La foto de Scaloni, el título: Scaloni no piensa en grandes cambios para mañana. La FIFA autorizó usar la casaca azul con la que ganamos en el 86. Desde las 16, Francia y España disputan hoy una final adelantada. Emotiva despedida, Franco Armani cerró oficialmente su paso por River. Pasó la revisión, la foto del colombiano Sebastián Villa se sumó finalmente al club Genaice. En otros títulos, nueva condena a De Vido y López, ahora por Skanska. Primer semestre. En Argentina, cada 42 horas una mujer resulta ser víctima de un femicidio. Bueno, la foto de Nico Occhiato confirmó que habló con Flor Peña para evitar el juicio, habló de buena charla, y la muerte de Sam Neill, el áspero paleontólogo protagonista de Jurassic Park, tenía 78 años, portada, títulos que destaca en su primera página el diario Popular. Nos vamos a Mendoza a ver qué dice en su primera página el diario Los Andes.
1: Mendoza se posiciona como un polo en educación superior. Con la llegada de instituciones extranjeras, la provincia fortalece su perfil académico. Sin embargo, especialistas advierten que el financiamiento científico aún es una deuda. Una fotografía nos muestra a un camarero sirviendo una mesa. La verdad es que la imagen es bastante bonita de lo que tiene que ver con un restaurante. Bueno, la gastronomía local sumó 3 estrellas. 9 restaurantes mendocinos fueron distinguidos por la guía Michelin, que incorporó a, bueno, 3 restaurantes. La provincia reafirmó su liderazgo en el segmento de lujo y con este resultado quedó por delante de Buenos Aires, dicen los tipos. El diario Los Andes nos deja más títulos. Corrupción, condenaron a Devido a 5 años de prisión por el caso Skanska. A nivel de transporte subió el boleto y ahora viajar en colectivo cuesta 1.680 pesos. Toma pa' vos. Mundial 2026, Francia y España irán desde las 4 de la tarde por un lugar en la final. En la ciudad de Mendoza, capital de provincia, 7 grados 9 décimas la temperatura, la humedad 80% con cielo ligeramente nublado. Para hoy se espera una máxima de 17 grados con cielo mayormente nublado.
0: En un rato vamos a estar con los mensajes que llegan al 1150268630. Vamos a ver qué dicen los oyentes en este día martes 14, donde seguramente toda la preocupación está pasando por lo que va a suceder mañana, ¿no?, en Atlanta, el partido semifinal entre Argentina e Inglaterra. Bae Negocios tiene estos títulos destacados, el más importante. El gobierno activa la asistencia a las provincias en busca de apoyos. Autorizó anticipos de coparticipación mientras el jefe de gabinete avanza con la ronda de gobernadores para eliminar las PASO. Milei bajó línea a diputados y senadores para que defiendan las reformas en el Banco Central. La actividad sigue con dinámica de serrucho y hay caídas en junio. Economía da el primer paso del plan financiero con el Bonar 2029. Negocios, baja el retorno por el alquiler y es de 6-7% anual en el conurbano. Hay más locales comerciales vacíos en las avenidas porteñas. En deportes, España estima un beneficio de 4.000 millones de euros si gana el Mundial. Y también en materia internacional, Trump anuncia peaje en Hormuz y se dispara el petróleo. Bueno, lo que mencionaba el diario Bae, ¿qué pasa con los locales comerciales en Cava? Parece que sigue el aumento de los locales vacíos. La información la trae Rocío Calenoc.
7: La cantidad de locales comerciales vacíos volvió a crecer en la ciudad de Buenos Aires. Según un relevamiento de la Cámara Argentina de Comercio y Servicios, entre mayo y junio se registraron más de 290 espacios en venta, alquiler o cerrados en las principales zonas comerciales porteñas, un 22% más que un año atrás. El aumento se da en un contexto de caída del consumo y mayores costos para los comerciantes. El informe también advierte un fuerte incremento de los locales ofrecidos en alquiler, mientras que la vacancia comercial continúa mostrando una tendencia en alza en distintos corredores de la ciudad. Entre los ejes relevados figuran avenidas y centros comerciales de alto tránsito, donde la persistencia de locales desocupados refleja las dificultades que enfrenta parte del comercio minorista para sostener la actividad. El monitoreo de la entidad busca seguir la evolución de este indicador, considerado un termómetro clave del nivel de actividad comercial. Rocío Calenoc, Radio Rivadavia.
0: 4:37, 9 grados, 7 la térmica. Nos ponemos ahora al tanto de lo que dicen nuestros oyentes a través del WhatsApp de Rivadavia,
1: Javier. Nos mandan una foto muy simpática, un monito sosteniendo un termo y un mate, ¿no? Ajá. Entonces, bueno, la imagen dice, la vida es mejor cuando puedes estar así todo el día, ¿eh? Monito abrigadito, con su termo y su mate, y nos escribe su mensaje, nuestro oyente, y dice, buen día, señores Portugal, Villa. José de Resistencia, un saludo a el canillita más sexy, Hugo. Tomá, se lo dijo,
8: Mira.
1: No sé, debe haber amor ahí. Bueno, el tío Tom nos manda un abrazo, muchas gracias, estimado. Buenos días, Mario, Javier, el gran equipo del Panorama, siempre los escucho. Hoy no está tan frío acá en Mar del...
8: Mira qué bien.
1: Un gran abrazo, Aldo, desde Mar del Plata, claramente. Somos una máquina de quejarnos en todo el invierno. Tendremos 20 días con temperaturas bajo cero o de cero grados. Saludos desde Mar del, nos dice Pedro. Le mandamos un abrazo también a Pedro, que anda por allí, no congelándose. Bien, hola Mario y equipo, arrancando un nuevo trabajo y siempre escuchándolos. Doy mi presente, Elías de Lanús. Abrazo, los quiero mucho. Igualmente, estimado, muchas gracias por estar allí. Bien, buen día Mario, Javier, equipo, aquí ya despierto con el Panorama. Gracias por ser mi compañía diaria. Soy Silvio Polini del barrio de Belgrano. Y nos manda también una imagen creada por inteligencia artificial donde está Scaloni y todos los jugadores de la selección vestidos como, soldados que van a la guerra, ¿no?
8: Ajá, preparados para el combate.
1: Pertrechados allí, preparados para el combate. Y el título es... Es solo un partido de fútbol, ¿eh? Y los ves a los tipos ahí que tienen granadas, rifles, de todo. Bueno, buen día, gente de Radio Rivadavia. Soy Fabiana de Gualeguay, Entre Ríos. Los escucho siempre. Para mí, el mejor programa radial de noticias. Les mando un saludo especial. Para nosotros también es el mejor programa radial de noticias. Buen día, por favor, ¿podría repetir quiénes cobran hoy la jubilación mínima? Justo se me fue el internet, gracias.
8: Están cobrando los que cobran la mínima con documentos terminados en 3.
1: Sí, señor. Perfecto. Buen día, muchachos. Segundo día de la semana y, como siempre, dando el presente. Les dejo abrazo, Gabriel el Colchonero del kilómetro 31. Colegas radionautas, buen día. La verdad, la ansiedad no me deja dormir. Quiero que ya sea miércoles a las 4 de la tarde y disfrutar de una buena picada frente a la pantalla, más allá de gritar, insultar y etcétera, etcétera.
8: Sí, ¿es para picada a las 4 de la tarde?
1: ¿Por qué no?
8: Sí, no, sí, pregunto, claro. porque tampoco lo definí.
1: Y en una de esas estirás el almuerzo.
8: Un brunch.
1: ¿Eh? Un brunch. Tal cualmente. Claro. Bueno. Dice, es la alegría de enfrentar y dejar afuera a los piratas. Abrazo, Germán Rubido. Bueno, che, no llevemos esto a los bifes, ¿eh?
8: No,
1: bueno, muy bien. Aguante, Germán Rubido, hágase la picada nomás. No se puede encontrar el YouTube para escuchar Radio Rivadavia. Sí, se cayó YouTube.
8: Sí, hay un problema hoy con YouTube.
1: Parece que se pegó una hostia YouTube y no se puede levantar.
8: Bien.
1: Hola, queridos amigos, aquí la abuela Esther de Barracas. Les cuento que yo a los políticos no les creo más nada. Mintieron, mienten y mentiras.
8: Y seguirán mintiendo.
1: Un cariño grande para vos, Mario, Javier y todo Rivadavia 630.
8: Muchas gracias.
1: Muchas gracias. Buen día, gente informada. Buen martes. Vamos, Argentina. Mañana. Chau, Armani. Gracias por todo. Vamos, las gallinas, dice Luis, el panadero de Villa Tesey. ¿Qué será? Alguien, Juana, dice, ¿quién es la que...? Bueno, no sé a quién se refiere. Lástima que se murió el de Jurassic Park. Hubiera querido 5 clones de Messi y 5 de Maradona. Igualaríamos al equipo afro-francés. Saludos, dice Jorge de la Docta. No, muchacho, nosotros tenemos una cantidad de jugadores increíble, ¿eh? Hola, Mario. Acá me dice mi latte mañanero. Estoy haciendo mis pasos como barista en casa.
8: Bien.
1: Saludos.
8: Espectacular.
1: ¿Quién nos manda esto? Marcelo. En un ratito más mensajes.
8: Fantástico.
1: Mario.
8: Bueno, Marcelo también del Dorado, justamente, dice que allí en Misiones 6 grados, sensación de 5, una máxima de 21 grados. Dice que van a tener un día excelente.
1: Mirá,
8: bueno, gracias,
1: bien.
8: Marcelo. Enseguida voy a ir a la portada del diario La Voz del Interior, pero antes repaso Olé, que tiene la foto de Scaloni. Somos todos Lionel. Se viene Inglaterra. Como pide la gente, Scaloni evalúa opciones para mejorar un equipo que está sintiendo la exigencia y De Paul aparece como candidato a salir. ¿Entra otro volante o un central? Francia-España, la Eurocopa del Mundo, hoy a las 16. Mbappé versus Lamine para alquilar balcones. España es la favorita, dijo Deschamps. Me veo campeón, recogió el guante Yamal. Y también la foto de Armani, que se despidió de River. Jamás me imaginé una historia tan hermosa. Portada de Olé. Repaso también la portada del diario La Voz del Interior de Córdoba.
1: Un anticipo nacional de 400.000 millones de pesos alivia las cuentas de Córdoba. El envío se da en el momento de mayor cercanía de las gestiones provincial y nacional. se contemplan otras remesas. El 20% de los recursos serán coparticipados a los municipios. Hoy la primera semi, Francia-España, y está todo el mundo loco con ese, con esa final, con esa semifinal. Una fotografía a pie de página nos muestra una escena de la ciudad de Córdoba. La obra de San Juan lista para fin de mes. Luego de la disputa entre el municipio y la empresa contratista, se retomaron los trabajos y la bulevarización está casi terminada. ¿Viste cómo se ponen los amigos cordobeses? La bulevarización. La ley de talles aún está lejos de cumplirse. La norma obliga a los comercios de ropa a ofrecer prendas de todos los tamaños. Tras 20 años, condenas por Skanska, Julio De Vido y otros funcionarios K fueron condenados por corrupción. Y por otra parte, un título también bastante difícil de procesar. En 6 meses, 172 muertes en rutas y en las calles. También el diario La Voz del Interior recuerda a Sam Neill, a quien, bueno, le dedica un espacio especial precisamente porque le dan el adiós. En la ciudad de Córdoba, capital de provincia, 13 grados la temperatura actual, la humedad 68% con cielo despejado, se espera para hoy una máxima de 22 grados con cielo parcialmente nublado.
8: Bueno, nos ocupamos ahora de la selección argentina, el informe que nos proporciona Mariano Fernández.
9: Mundial 2026, árbitro confirmado y con antecedentes. La FIFA designó al estadounidense Ismail Elfat para dirigir el cruce de este miércoles desde las 16 horas en el Mercedes-Benz Stadium de Atlanta. El juez, de 44 años, nacido en Casablanca, ya dirigió 3 compromisos en esta Copa del Mundo y viene de protagonizar polémicas en el duelo entre Brasil y Noruega. El equipo bajo llave. La selección argentina trabajó este mediodía a puertas cerradas en Kansas City. Lionel Scaloni no dio indicios de la formación titular, aunque la idea del entrenador es no realizar demasiadas modificaciones respecto al último partido. Adiós al búnker y el mensaje del capitán. Tras un tradicional asado de despedida, la delegación abandona esta noche la ciudad de Kansas de manera definitiva para viajar hacia Atlanta. Lionel Messi aprovechó para despedirse del lugar que fue su base en el torneo con un posteo en sus redes sociales. Último en Kansas City. Gracias por todo, dijo el capitán. La hoja de ruta. El destino del equipo tras el partido con los ingleses ya está trazado. Si Argentina consigue el pase a la final, viajará a New Jersey por el título. Si le toca por el tercer puesto, su destino será la ciudad de Miami. Que sea el primero. Mariano Fernández, Radio Rivadavia.
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12: Es que la amistad esta no necesita frecuencia. El amor sí, pero la amistad, y sobre todo la amistad de hermanos, no. Puede prescindir de la frecuencia. Pero acá el amor, ¿no? El amor está lleno de ansiedades, de dudas. Un día de ausencia puede ser terrible. Pero yo tengo amigos íntimos a quienes veo, diríamos, 3 o 4 veces al año.
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0: 4.48, 9 grados 1 la temperatura, la térmica 7 grados 1, algo nublado, la humedad 86%, la presión 1016.5 hectopascales, viento del norte a 13 kilómetros, máxima 16 grados. Nos ponemos un poco a investigar, a ver qué ha pasado un 14 de julio. Bueno, hoy es el día de auxiliar de enfermería para destacar su labor, es el día de las personas no binarias para visibilizar sus problemáticas, es el día de los chimpancés. Porque en 1960, la antropóloga Jane Goodall visitó por primera vez el Parque Nacional Gulf Stream en Tanzania. También es el día del tiburón y el día de la orca. Así que mandamos un saludo a ellos.
1: Sí, nos escuchan siempre. Sí.
0: Es la fiesta nacional de Francia por la toma de la Bastilla de 1789. Uy, claro, 14 de julio y juega Francia. Es el día del misionero.
1: ¡Qué buen día!
0: Porque en 1610
1: hoy,
0: murió el evangelizador San Francisco Solano. En política, 14 de julio de 1868, nace en Buenos Aires el doctor Joaquín Llambías, intendente en 1916. En 1913 nace en Estados Unidos el abogado Gerald Ford, que fue presidente en 1974. En 1921 en Estados Unidos, los anarquistas Nicolás Sacco y Bartolomeo Vanzetti son condenados a muerte por dos asesinatos de los que eran inocentes. En 1958 se establece la República de Irak. En 1969, guerra del fútbol, estalla el conflicto entre Honduras y El Salvador. 1999, Argentina y Reino Unido firman un acuerdo para que los argentinos ingresen a las Islas Malvinas. 2000, muere en Buenos Aires el abogado Ricardo Levene, hijo, dos veces ministro de la Corte Suprema. 2016, en Francia, un terrorista arrolla una multitud de personas en Niza con 86 muertos. 2022, muere en Estados Unidos la modelo Ivana Trump, ex esposa del presidente Donald. 2022, muere en Perú el militar Francisco Morales Bermúdez, dictador en 1975. Y un recuerdo, 14 de julio del 2011, seguramente ustedes lo van a rememorar. Muere en Chile el cantante Antonio Prieto, ¿lo recuerdan? De una exitosa carrera con temas como La Novia. Mentira.

En materia de innovación, 14 de julio de 1907, muere en Londres el químico William Perkin del colorante artificial. En 1961 se crea el Apostadero Naval Buenos Aires. En 1982 nace en Buenos Aires el desarrollador Andrés Borghi del videojuego The Black Heart. En 1983 se lanza el videojuego Mario Bros. En 1995 en Alemania se utiliza por primera vez el MP3 en archivos de audio. Y en el 2011 se inaugura Tecnópolis. En cultura, 1862 nace en Austria el pintor Gustav Klimt. En 1881 muere en Estados Unidos el pistolero Billy the Kid. En 1910 nace en Estados Unidos el animador William Hanna de Tom y Jerry. Nace en Italia en 1916 la escritora Natalia Ginzburg. En 1949 nace en Estados Unidos el productor musical Tommy Mottola. Muere en Francia en 1966 la pintora Julie Manet. En 2000 muere en Chile el humorista Pepo, el de Condorito. Y en el 2021 la Argentina supera las 100.000 muertes por COVID-19. 14 de julio de 1986 nace en Londres el cantante Dan Smith de Bastille, autor del tema Pompeii.

El espectáculo, 14 de julio de 1888, nace en Buenos Aires el actor Enrique de Rosas. 1894, nace en Estados Unidos el productor Dave Fraser, el de Popeye. 1910, nace en Buenos Aires el director Lucas de Mare. En 1916, nace el guionista Julio Porter. En 1918, en Suecia, nace el cineasta Ingmar Bergman. 1926, nace en Estados Unidos el actor Harry Dean Stanton, el de Lucky. 1929, nace el actor Julio de Gracia y también, en 1956, el actor Julio Chávez. 1960, nace en Estados Unidos la actriz Jane Lynch, la de Glee. En 1966, nace el actor Matthew Fox, el de Lost. 1980, bueno, en España, el actor Luis Politi. 2000, nace en Estados Unidos la actriz Maya Refico. 2003, muere en Cuba el compositor Compay Segundo. En el 2012, bueno, en Buenos Aires, el actor Jorge Luz. Y ese día, bueno, en Estados Unidos, el tecladista Marcel Curuchet, de No te va a gustar. Deportes, 14 de julio de 1922, nace en Buenos Aires el futbolista Julio Cozzi. En Buenos Aires, en 1941, un 14 de julio, nace el basquetbolista León Knudel, de la Liga Nacional. 1988, nace en Irlanda el peleador Conor McGregor. 1996, Boca vence 4-1 a River. Ese día, Maradona le dio un piquito al pájaro. 2024, en Estados Unidos, Argentina vence 1-0 a Colombia y gana la Copa América. Ese día, España vence a Inglaterra 2-1 y gana la Eurocopa. 14 de julio de 1992, nace en Puerto Rico el cantante Britiago, figura del género urbano con temas como Asesina.

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2: 4.54, 9 grados 1, la temperatura en la ciudad autónoma de Buenos Aires, 7 grados 1, la térmica, bastante humedad, 86%, corre viento del norte a 13 kilómetros, cielo algo nublado, la temperatura alcanzará los 16 grados. Empieza a ascender, ¿eh? Mañana miércoles 18, el jueves 20. De a poquito nos vamos metiendo para contar algo de la historia del folclore. De julio de 1939. Nace en Buenos Aires el violinista, arreglador y compositor Fernando Matos. Concebido como Fernando Samuel Naftalson, nuestro protagonista se crió en las veredas porteñas de Paternal y se formó melódicamente estudiando violín en el conservatorio junto con Alberto Lisi, quien a la postre tomó el camino de lo clásico, mientras que Fernando, bueno, fue hacia los ritmos populares. Nuestra figura inició su carrera en 1958 con Alberto Campo y los Changuitos Violineros, con los que durante 10 años recorrió los escenarios del país y continuó hasta que fundó el Cuarteto de Cuerdas para el Folclore, con Eduardo Mazara, Héctor Tarpinian y Jorge Rodríguez, conjunto fundamental en su trayectoria. Entre otros hitos en la historia de esta banda, mencionamos que en el 67 actuaron en el Festival de Cosquín y, aunque no estaban programados, pudieron hacerse con la aceptación del público, que lo tomó como una de las revelaciones. Esto fue un impulso en su carrera, con lo que pudieron grabar su primer LP y tuvieron ciclos en Radio Splendid, Nacional, Belgrano, Canal 7. Con el tiempo, viajaron por la región y el mundo, siendo premiados en la Feria Internacional de Valdivia, Chile, presentándose en lugares como Nueva York, Chicago, Miami, Francia, España, Alemania, Suiza y Japón. Tiempo después, el cuarteto se disuelve y Fernando Mato fija su residencia en Tucumán, donde se dedica a la docencia y a trabajar con varios intérpretes. Trabajó con artistas como el Chango Nieto, los de Salta, los Chalchaleros, los Manceros Santiagueños, el Chaqueño Palavecino, con quien estuvo de 1996 hasta el 2004. Por si fuera poco, el violinista tiene registrados más de 60 temas en Sadaí, que incluyen Canto al Violinero, Carnavaleando, Chacarera de Quimili, Chacarera del Diablo, El Cuyanito, Fiesta de Maimará, Toca, Toca, Violinero, entre otras. Fernando Matos murió el 15 de abril de 2025, extraordinario artista de corte netamente popular. Su bella obra realzó el folclore en sus diversas formas, pero sin perder la esencia y el sabor telúricos. Hoy lo vamos a recordar con una chacarera del 2003, su música, su interpretación para Chacarera del Diablo.

0: Recuerdo homenaje para el violinista, arreglador y compositor Fernando Matosu Chacarera. El 2003, su música, su interpretación para la Chacarera del Diablo.
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0: Y puntualmente a las 5 de la mañana le damos el recibimiento y la bienvenida a quienes se suman a esta hora a la transmisión de Rivadavia en sus diferentes aplicaciones, la M630. Como siempre, este panorama con un gran equipo, acompañándolos de lunes a viernes de 4 a 6, pegaditos a la madrugada 6:30 de Hernán García Arena, y esperando a las 6 al equipo de esta mañana con Nacho Ortelli a la cabeza. Ya están los informes de Rolando Klemper, Rocío Calinó, Gonzalo Del Monte, Camila Hassan, Mariano Fernández, Martín Millán, el señor Juan José Moro. En la operación técnica, el señor Tony Esmoris, junto a Julieta Palmerio, la producción de Eric Spolsky, la locución y redacción del hombre del rotativo del aire, Javier Villa. Y ustedes, enviándonos mensajes de texto al WhatsApp de Rivadavia, 1150268630. En un rato los estaremos repasando. ¿Cómo está el clima en este martes? 9 grados 1 la temperatura, la térmica 7 grados 1. Buen tiempo, ¿eh? Nos va a acompañar una máxima de 16 grados, el cielo está algo nublado y de a poco irá ascendiendo la temperatura. Es para mañana miércoles 18 de máxima, el jueves 20 de máxima, el viernes con la probabilidad de alguna tormenta aislada por la mañana. Mar del Plata cubierto, máxima 14. Bariloche algo nublado, se esperan lluvias y nevadas, máxima 7 grados. Santa Rosa La Pampa por ahora frío, pero después irá ascendiendo hasta los 17 grados. Mucho frío en Tierra del Fuego, en Río Grande hasta hace un rato temperaturas bajo cero, el cielo algo nublado. Formosa despejado, máxima 24. Salta, mayormente nublado, máxima 20. Despejado en Resistencia, máxima 22. 11 grados. En Bahía Blanca, máxima 16 grados. Algunos de los temas que iremos ampliando y desarrollando en este martes. INDEC difunde hoy la inflación de junio. Estaría por debajo del 2%. Dólar oficial, 1.510 pesos. Blue, 1.520. El Banco Central realizó una fuerte compra de divisas. 280 millones. Milei recibió a legisladores de La Libertad Avanza. Habló de una reforma considerada clave en el Banco Central. Hoy, nueva reunión de la mesa política del gobierno. La administración de Kicillof rechaza la eliminación o la suspensión de las PASO. El jueves empieza la Expo Rural 2026. Sobornos en caso Skanska condenan a De Vido y José López a 5 años de prisión. Otra condena en Paraguay al ex senador Edgardo Cuader, 2 años de prisión en suspenso por intentar ingresar $200.000 sin declarar. Corrupción en Arsat. Facundo Leal presentó un escrito y evitó responder preguntas sobre los dólares secuestrados. Causa vacunas COVID, declara Cecilia Nicolini. Todavía no lo hace Hugo Sigman. Atención jubilados. Hoy cobran los que perciben la mínima con documentos terminados en 3. En Venezuela sigue la tragedia. Más de 4.500 muertos, casi 18.000 personas sin hogar. Trump ordena el bloqueo de Hormuz, impone un peaje del 20%. Estados Unidos lanzó una nueva oleada de ataques contra Irán. La Unión Europea instó a restringir el uso de redes sociales a menores de 13 años. En deportes, hoy la primera semifinal del Mundial. A las 4, Francia-España. Mañana, Argentina-Inglaterra en Atlanta. Ya hay árbitro designado. Es el estadounidense Ismail Elfat. Estados Unidos califica el partido como de alto riesgo. Extreman las medidas de seguridad. Algunos de los temas que van conformando la actualidad de este martes 14 de julio del 2026. Te vas despertando, estás haciendo el primer café, un tecito, algún mate, bueno, preparando la pilcha y también al pibe para el colegio. Nosotros te acompañamos leyendo lo destacado, lo que tienes que saber para salir muy bien informado.
2: Dos eventos marcarán hoy la agenda del gobierno.
0: El primero se producirá en Casa Rosada a las 11. Es la conferencia de prensa del vocero presidencial Adrián Rabier. El segundo ocurrirá después. Se trata de una nueva reunión de la mesa política del gobierno. El encuentro apuntará a diagramar la hoja de ruta legislativa del oficialismo.
2: Precisamente el oficialismo quiere aprobar el jueves en el Senado la ley de inviolabilidad de la propiedad privada.
0: Busca y negocia los votos necesarios para darle media sanción. El proyecto establece, entre sus puntos principales, que un inquilino puede ser desalojado en 20 días por falta de pago. En el caso de los asentamientos, contemplan que sean tan solo 5 días.
2: También elimina el tope a la compra de tierras por parte de extranjeros y los habilita a que esas compras sean en la frontera.
0: El gobierno girará esta semana el proyecto para desregular el mercado inmobiliario.
2: La iniciativa contempla la eliminación de la obligatoriedad de la matrícula en un colegio profesional, la supresión de aranceles y honorarios mínimos y el fin de la exigencia de título universitario establecida por la ley 25.028.
0: También prevé desarticular el monopolio sancionador de los colegios, derogar las sanciones por ejercicio sin matrícula y eliminar las restricciones geográficas para operar en distintas jurisdicciones.
2: La ola polar enfrió el debate. El gobierno demora la eliminación de la zona fría por falta de votos.
0: La discusión no llegaría al Senado ni en julio ni en agosto. Los aliados consideran inconveniente tratar el tema en pleno invierno. Ni Santilli ni Bullrich lograron reunir los apoyos necesarios.
2: Expertos alertan sobre la derogación de la ley de etiquetado frontal que impulsa Milei.
0: UNICEF, la Sociedad Argentina de Pediatría y la Sociedad Argentina de Nutrición se expresaron en contra de la iniciativa libertaria. Alertaron sobre el lobby de la industria alimenticia. Destacaron que la ley es beneficiosa para el equilibrio fiscal porque un niño con obesidad le sale muy caro al Estado.
2: La Procuración respaldó al gobierno en la pelea con intendentes por las tasas municipales en las boletas de luz y gas.
0: Dictaminó ante la Corte Suprema que la Nación puede impedir que los municipios incluyan tributos locales en las facturas. Sostuvo que la medida no afecta a la autonomía municipal. Los planteos los habían impulsado las municipalidades de Río Grande y José C. Paz.
2: La mesa política del gobierno se vuelve a reunir tras la masterclass de Milei a legisladores libertarios. Amplía la información Gonzalo del Monte.
3: El Tribunal Oral Federal número 4 condenó a los exfuncionarios kirchneristas Julio De Vido y José López a 5 años de prisión por el cobro de sobornos y administración fraudulenta contra el Estado. La mesa política del gobierno se reúne por segunda semana consecutiva tras la salida de Manuel Adorni. El oficialismo prevé que habrá posibilidades de avanzar con varios proyectos pendientes en el Congreso de la Nación, como el que presentó ayer, pero que todavía no fue enviado, el presidente Javier Milei para modificar la Carta Orgánica del Banco Central de la República Argentina. El lunes, Milei encabezó un encuentro con diputados y senadores de La Libertad Avanza para analizar en profundidad los detalles de ese proyecto. El encuentro se realizó en la Casa Rosada y duró más de 2 horas. El presidente allí se dedicó a brindar una masterclass de la iniciativa, según indicaron legisladores presentes en el encuentro, informó Gonzalo del Monte para Radio Rivadavia.
0: El diputado libertario porteño Damián Arabia explicó por Rivadavia la importancia de la reforma de la Carta Orgánica del Banco Central.
4: El presidente de la Nación nos explicó la relevancia que tiene la reforma que va a enviar de la Carta Orgánica del Banco Central para volver atrás con el desastre de la reforma que hizo en su momento Marcó del Pont, que fue únicamente para utilizar las reservas del Banco Central y que se financiara el gobierno de Cristina Fernández de Kirchner con las reservas de todos los argentinos. El presidente mencionó que además de esta reforma de la Carta Orgánica del Banco Central, efectivamente va a haber una serie de legislaciones periféricas y una

0: Por presuntas coimas.
1: El juez Ariel Lijo rechazó el pedido para suspender el peritaje de los audios, a pesar de que el imputado se niega a aportar una muestra de su voz. Como alternativa, se propuso utilizar material de recientes entrevistas que brindó en medios.
0: Una juntada por el Mundial reunió a Insaurralde, a Pichirilo y al libertario Napoli.
1: Con un grupo de empresarios vieron juntos Argentina-Suiza. El encuentro fue en el departamento de Puerto Madero del hijo del constructor Alberto Fernández Prieto.
0: El ex intendente de Lomas y el banquero amigo de Milei son parte de un video que circuló en redes sociales. Están sentados a escasos centímetros. Insaurralde fuma un habano mientras canta por la escaloneta. Napoli no canta, pero sonríe. Ambos tienen dificultades en tribunales. Uno está imputado por enriquecimiento ilícito y el otro porque el Banco de Valores que preside es investigado por maniobras con el dólar blue.
1: Arde la interna en la UCR de Córdoba. De Loredo quiso prorrogar por Zoom los mandatos partidarios hasta 2027, horas antes del partido Argentina-Suiza, pero fracasó.
0: Su sector citó a los congresales para extender los mandatos internos por un año para eludir las elecciones internas. Sus detractores dicen que fue para evitar escollos en una posible alianza con Milei y ser candidato libertario a gobernador.
1: La justicia movió la causa pesos libras.
0: El juez Martínez de Giorgi hizo lugar a un pedido del fiscal Tayano tras un informe de cibercrimen de la Policía Federal.
1: La resolución dispuso el congelamiento de cuentas cripto de varias billeteras virtuales y ordenó a las plataformas que entreguen la identidad de sus usuarios, movimientos, direcciones IP y cuentas bancarias vinculadas.
0: El viceministro de Justicia contradijo la orden de Karina Milei y se fue al Mundial.
1: Santiago Viola dijo que pidió licencia, disfrutó de Argentina-Suiza desde una ubicación de lujo, compró platea baja en reventa, llegaron a costar hasta $5,000 por el viaje a Estados Unidos, hizo suspender una reunión en el Consejo de la Magistratura, volverá al país el viernes.
0: La vicegobernadora de Mendoza rechazó las críticas de la Embajada de Francia por sus dichos sobre la selección.
1: Luego de que la declararon persona no grata por decir que el plantel galo es un equipo africano, Eve Casado relativizó su planteo. Dijo que fue folclore futbolero y que si alguien toma su comentario como racista es porque consideran a los africanos algo inferior.
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1: Doce minutos han pasado desde las 5 de la mañana de este día martes 14 de julio del 2026. En la ciudad autónoma de Buenos Aires, 9 grados 1. La temperatura, la térmica 7.1, algo nublado, la humedad 86%. Hay viento del norte a 13 kilómetros, la máxima 16 grados. Hoy el día va a tener un cielo parcialmente nublado. Para mañana ya se anuncia una máxima de 18 grados y de 20 grados el próximo día jueves. Vamos a repasar algunas otras portadas. Nos vamos a Santa Rosa, La Pampa. Títulos del diario La Arena son estos.
0: Preocupa mucho este modelo de concentración. El dirigente de Federación Agraria Argentina, Ulises Chito Forte, apuntó con todo contra el gobierno nacional y aseguró que los cambios que impulsa el presidente Milei en la ley de semillas son una locura, al igual que los desguaces del INTA y el SENASA. Dictan una cautelar, la justicia dispuso que el bebé vuelva a Rancul. Cuando la familia de contención estaba por entregar al niño de solo 6 meses, una medida judicial ordenó que siga con ellos. Esa decisión se extenderá hasta tanto se desarrolle el proceso judicial de adopción definitiva. El payador de La Araña, que es viral por cantarle a la escaloneta. Ajá. Y le canta junto a su hija, El video tuvo una repercusión impensada para Pedro Subidet, quien junto a su hija Paula entonó unas coplas para la selección y en contra de los ingleses. La morosidad en casas de artículos del hogar triplica a la de los bancos, se disparó al 50%. Investigan una millonaria estafa en Catriló. Le hicieron hacer transferencias por más de 10 millones de pesos. Y los vemos a los muchachos de la selección allí calentando motores, ¿eh? Todos arriba de una bicicleta fija, cada uno en la suya, por supuesto, no todos en la misma, ¿no, ¿no, Mario? Bueno, pedaleando en la previa, se viene a Inglaterra, Argentina dejó Kansas City y se instaló en Atlanta a la espera de la semifinal. Hoy a las 4.

0: Hoy la tarde se enfrentan España y Francia por el pase a la final. En la ciudad de Santa Rosa, provincia de La Pampa, 3 grados 8 décimas la temperatura, la humedad 97%, el cielo algo nublado. Se espera para hoy en Santa Rosa una máxima de 17 grados con cielo parcialmente nublado.
1: Recordamos Loterías, la quiniela nocturna de la ciudad, la ex nacional a la cabeza, 6.867, 67 la bicha.
0: Epa.
1: En la nocturna de la provincia, a la cabeza, 0.552, 52 la madre. 67 en la ciudad, 52 en la provincia. Bueno, Shakira que va a estar presente seguramente en la gran fiesta que va a haber en el intermedio del partido final el próximo domingo allí en Nueva York. Shakira encabezó un llamado internacional para reconstruir escuelas tras los terremotos en Venezuela. Convocó públicamente a Macron y al canciller alemán Merz a sumarse a la campaña. La información la amplía Camila Hassan.
2: Shakira encabezó un llamado internacional para reconstruir escuelas tras los terremotos en Venezuela. La cantante colombiana pidió recaudar fondos con el fin de recuperar más de 430 establecimientos educativos afectados por la catástrofe y garantizar el acceso a la educación de miles de niños. La iniciativa forma parte del Fondo para la Educación FIFA Global Citizen, que ya recibió aportes de los gobiernos de Canadá y Portugal. Además, la artista convocó públicamente al presidente de Francia, Emmanuel Macron, y al canciller alemán, Friedrich Merz, a sumarse a la campaña para financiar la reconstrucción del sistema educativo venezolano. Informó Camila Hassan para Radio Rivadavia.
1: 5:16, nos vamos ahora a Salta. El Nuevo Diario tiene estos títulos en portada.
0: Incautaron 6 toneladas de hoja de coca. Por otra parte, la fiscalía sigue el derrame de petróleo. Subsidiarán hasta 100% en luz y agua a familias vulnerables. Unifican registro de postítulos docentes en la provincia. Argentina llega a Atlanta sin indicios del 11 titular. Y por otra parte, en lo que tiene que ver con el enfrentamiento de mañana, un viejo conocido arbitrará la semifinal ante Inglaterra. Pero antes de la semifinal con Inglaterra, Francia y España buscan un lugar en la gran final. La fotografía los tiene como protagonistas a Lamine Yamal y a...
1: Harry Kane, ¿no?
0: No, precisamente no.
1: Ah, porque es Mbappé, claro, de Francia y España.
0: Mbappé, que se dice Mbappé, así que le siento en la I. Bueno, la ciudad es Salta, capital de provincia, 10 grados 9 décimas la temperatura, la humedad 89%, el cielo cubierto con neblina. Para hoy se espera una máxima de 20 grados con cielo ligeramente nublado para el resto de la jornada.
1: Nos dejamos un poco el fútbol, nos metemos en el tenis porque hay mucha participación argentina en 3 torneos y hay un triunfador, ganó Trungeliti. La información la amplía Juan José Moro.
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4: Muy bien, amigos del programa. Y Mario, hay 3 torneos, como adelantamos, de ATP esta semana que se están jugando y ganó Marco Trungeliti en Umag, en Croacia. Extraordinario. Difícil que pase una ronda Trungeliti en estos torneos, pero le ganó a un jugador de Serbia, Jacket, por 6-2 y 6-3. Bien por Marco. Ahí van a jugar Burruchaga, Hugo Carabelli, Tommy Echeverri, que está libre. Espera el rival, el ganador de Cesca y Mérida, el español, que es candidato, y Francisco Gómez, que enfrenta a un alemán. En el torneo de Basta en Suecia van a estar Baez, Sebastián Baez, Thiago Tirante, que enfrentará a un alemán, Hofner, difícil, Sebastián Baez, el rival, lo dijimos, era Dowling, y Mariano Navone tienen Travaglia, un quizás pasaporte bastante, bastante favorable para llegar a la segunda ronda. Y finalmente en Stad, el abierto de Suiza, allí donde, qué casualidad, ¿no? Justo después de Suiza-Argentina, van a jugar Juan Manuel Cerúndolo, el menor de los Cerúndolos, que tiene como referencia él a Guillermo Vilas. No sé si por eso ha ido a Stad, pero es el único argentino que estará a Stad, donde Guillermo Vilas en 1974 ganó su primer torneo de los 62 que obtuvo. Allí estará jugando Juan Manuel Cerundo, que enfrentará a Kolar, un jugador de Serbia, 45 del mundo. Está Cerundo, ascendiendo, el menor de los termanos. Un abrazo, hasta mañana.
5: 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Economía.
1: La inflación de los trabajadores desaceleró al 1,7%, pero los aumentos golpearon a un sector sensible.
0: Los precios registraron en junio el nivel más bajo en casi un año. Sin embargo, el costo de vida subió más para los sectores vulnerables por el peso de la salud y los servicios.
1: El INDEC publica hoy la inflación de junio. Consultoras privadas anticipan que puede perforar el 2%.
0: Desde Casa Rosada confían en sostener la desaceleración de precios tras el piso de 1,8% en la ciudad de Buenos Aires.
1: El dólar oficial cotiza a 1.510 pesos, el blue a 1.520. El riesgo país se ubica en 405 puntos.
0: El Banco Central realizó una fuerte compra de dólares. Adquirió 280 millones. Amplía la información Rosada.
6: El Banco Central volvió a comprar dólares en el mercado oficial y sumó 280 millones, la adquisición diaria más importante de las últimas semanas. Con este resultado, la autoridad monetaria acumula 125 jornadas consecutivas con saldo positivo en el mercado de cambios. Hasta el momento, el Banco Central ya alcanzó la meta de acumulación de reservas prevista para todo el 2026. Desde la implementación del actual esquema en enero, compró más de 11.000 millones de dólares, tanto dentro como fuera del mercado de cambios. Las proyecciones oficiales para este año contemplan un saldo neto de compras de entre 10.000 y 17.000 millones, por lo que el organismo ya cumplió con el objetivo anual previsto y podría continuar incrementando ese monto durante la segunda mitad del año. Rocío Kalenok, Radio Rivadavia.
1: Jornada financiera. El petróleo saltó 10%, cayeron las acciones argentinas y el riesgo país no pudo perforar los 400 puntos.
0: El crudo se disparó a sus máximos en un mes por la renovada escalada militar en Hormuz. El Brent superó los $80 el barril. Los índices de Wall Street perdieron hasta 1,6%, en tanto el Merval cayó 1,4%.
1: Deuda. Economía saldrá mañana a renovar casi 3 billones de pesos. Buscará captar más dólares.
0: La Secretaría de Finanzas anunció que ofrecerá una LECAP, un bono atado a la tasa Tamar, 3 instrumentos dólar linked y el nuevo Bonar 2029. Si bien los vencimientos en pesos no representan un desafío significativo, el mercado seguirá con atención la demanda y la tasa que convalide el Tesoro por el nuevo título en moneda dura.
1: Volvió a crecer la cantidad de locales vacíos en la ciudad de Buenos Aires.
0: La Cámara de Comercio registró en el bimestre mayo-junio 291 inmuebles en venta, alquiler o cerrados en las principales áreas comerciales porteñas. Representa un alza del 22,3% frente al mismo periodo del año pasado.
1: Se derrumbó el consumo de pan un 60% y el de facturas un 80%.
0: El presidente de la Federación de Panaderos de Merlo y el referente de la Cámara de Industriales Panaderos, Martín Pinto, explicó que el deterioro del poder adquisitivo modificó por completo los hábitos de consumo.
7: Compran todo fraccionado, el pan cayó entre un 50 y un 60%, la factura, pastelería entre un 85 y un 90%, cerraron 2.850 panaderías en todo el país, 17.000 puestos de trabajo perdidos, es una situación crítica. Hoy viene más gente a pedir al final del día que la que te viene a comprar.
1: La UCA advirtió un cambio en el mercado laboral.
0: Agustín Salvia, director del Observatorio de la Deuda Social, afirmó que en la última década se consolidó un proceso de deterioro del mercado laboral, donde se perdió trabajo asalariado y se generó mayor autoempleo, cuenta propia o emprendimientos de distinta naturaleza.
1: Precisó que casi 1 millón de puestos asalariados se perdieron durante los últimos 10 años, la mitad en los últimos 2 o 3 años.
0: El fin de semana largo no activó el turismo. Hay alarma en el sector por las vacaciones de invierno.
1: Los principales destinos turísticos bonaerenses tuvieron niveles de ocupación hotelera entre bajos y aceptables. Los empresarios del sector dieron 4 razones principales para estos niveles de actividad: el derrumbe del poder adquisitivo, el mal clima invernal, la inmediatez de las vacaciones de invierno y el partido de la selección del sábado. La provincia busca apuntalar la actividad.
0: Flybondi no voló en todo el fin de semana largo.
1: La empresa lleva casi 2 semanas sin vuelos, aunque sigue vendiendo pasajes. Ahora suspendió decenas de empleados, incluidos tripulantes. No se sabe cuándo volverá a operar un vuelo de pasajeros.
0: Drama en Necochea, con las cosechas frenadas por caminos destruidos, se caen los contratos de arrendamiento.
1: Casi 2 meses del temporal, las napas desbordadas impiden reparar las vías rurales y la producción no puede salir. Desde el sector advierten un duro impacto económico para la región. Reclaman la firma de la emergencia agropecuaria.
0: Tras subir más de un 5% en una semana, la soja continuó con su carrera alcista en Chicago.
1: Nuevas compras de mercadería estadounidense por parte de China impulsaron los precios. Junto a malas condiciones climáticas en Estados Unidos y la suba del aceite por la guerra en Medio Oriente, el maíz también cerró el alza, mientras que el trigo cayó.
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0: Las exportaciones agroindustriales alcanzaron un crecimiento interanual del 17,5% en valor y un 18,4% en cantidades exportadas. La información del campo la trae Martín Millán.
8: Muy buenos días, equipo del Panorama, les comento. Según el último informe del investigador Juan Manuel Garzón del Instituto de Estudios IERAL de la Fundación Mediterránea, elaborado en base a datos oficiales tomados de la Secretaría de Agricultura de la Nación, las exportaciones agroindustriales alcanzaron un crecimiento interanual del 17,5% en valor y 18,4% en cantidades exportadas. El economista analizó las exportaciones de 52 complejos. El grupo más numeroso reúne a los complejos que crecieron simultáneamente en valor y cantidades exportadas, con 29 casos. Otros 6 aumentaron su valor exportado pese a no expandir sus volúmenes y 5 registraron mayores cantidades, pero sin crecimiento en el valor. Los 12 restantes mostraron caídas o estancamiento en ambas variables. Entre los 173 productos identificados, solo 64 crecieron simultáneamente en valor y cantidades. Otros 36 aumentaron únicamente su valor, mientras que 65 no crecieron en ninguna de las dos dimensiones. Para los grandes cultivos, las cantidades exportadas de trigo aumentaron 64%, las de girasol 142%, de maíz 12% y las de sorgo 117%. El complejo bovino, el valor exportado creció 38%, mientras que las cantidades se mantuvieron prácticamente sin cambios. En la carne bovina, las exportaciones pasaron de 1.149 millones de dólares a 1.645 millones de dólares. Martín Millán, Rivadavia Agro.
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1: AM 527, actualizamos datos del tiempo. La temperatura en la ciudad autónoma 9 grados, la sensación térmica 6,5 grados, algo nublado, humedad 87%, viento del norte a 17 kilómetros, una máxima prevista de 16 grados. Vamos a la portada del diario El Territorio de Misiones, tiene estos títulos.
0: Crisis de la yerba, los datos revelan que el escenario sigue delicado. La caída en el pago de la hoja verde alcanza el 20% interanual. A nivel de salud, el Instituto de Genética superó 4.000 atenciones. La cantidad de pacientes anuales se multiplicó por la mejora en los sectores y un abordaje interdisciplinario por casi 15 años de funcionamiento. En Santa Ana, un drama: hallan a un niño sin vida y a su madre herida. Un menor de 8 años fue encontrado sobre la cama por personal policial, mientras la mujer de 39 años, desvanecida, tenía cortes en el cuello. A pie de página, una fotografía nos muestra, un equipo de básquet, precisamente, juegan sus cartas en la Liga Federal. Mitre, que cayó en el primer duelo, recibe a las 21 a Belgrano de Tucumán con la misión de ganar para estirar la serie. Tokio, con el ánimo en alza, visita a Hindú en Resistencia. Más títulos que tienen que ver con lo deportivo, pero en este caso claramente con el Mundial. Semifinales, hoy a las 16, España-Francia. El atractivo con la mira en la gran final. Los galos tendrán todo su potencial, entre ellos su capitán Mbappé. La Roja va con su estilo Lamine Yamal. En medio, también en estudio, Argentina con última práctica y el dilema si va con línea de tres. Todas cosas que tienen que ver, bueno, con decisiones de Scaloni. Vamos a ver qué pasa en la ciudad de Posadas, provincia de Misiones, con el clima, porque seguramente va a estar fresquito, manontropo. En este caso, 7 grados 8 décimas la temperatura, la humedad 95% con cielo despejado, se espera una máxima de 21 grados con cielo algo a ligeramente nublado.
1: Aquí en la ciudad autónoma una máxima de 16 grados. Enseguida voy a estar con mensajes, que llegan al 1150-26-8630. La información que, como siempre, nos proporciona José Héctor Vera desde Salta. Salta y Tucumán exigen el cese de la restricción de gas a industrias. Más de 500 plantas fabriles, prácticamente paralizadas desde comienzo de mes, están alertando sobre pérdidas productivas irreparables, más de 100.000 puestos de empleo en vilo en la región. Como anunciaban también los diarios salteños, el gobernador anunció subsidios de entre el 60 y el 60% para las tarifas de luz y agua. Detuvieron a dos mujeres por comercializar galletas elaboradas con marihuana. Encontraron más de 700 dosis de marihuana, dinero y otros elementos de interés para la causa. Y también nos cuenta José que está lanzando la segunda edición del concurso provincial del bollo casero.
0: ¡Tomá!
1: El mercado artesanal de Salta.
0: Muy
1: Están
0: bien.
1: Abiertas las inscripciones allí en San Martín 2555. ¿Qué se busca? Rescatar la tradición de elaboración y los gustos. Hay bollos dulces, hay bollos salados, hay bollos con chicharrón. El objetivo es promover la gastronomía tradicional salteña, fortalecer la identidad y poner en valor uno de los sabores más representativos de la región. Bueno, algunos de los temas que van conformando la actualidad salteña en estas horas.
0: Como si te dan un bollo.
1: Claro, exacto. Estos son más ricos que los otros. Los otros duelen. Vamos a los mensajes de texto. ¿Qué dicen los oyentes?
0: Buen día, Mario, Javier y todo el equipo. Que tengan una linda semana. Mañana la escaloneta gana por penales. Opa. Los partidos que más disfruto como ante Egipto. Saludos, Darío, el cocinero de Lobos.
1: Pero es un masoquista.
0: Yo sufro mucho.
1: No,
0: con
1: penales
0: no,
1: encima.
0: No, con penales. No.
9: Bueno,
0: No alcanzan 120 minutos que
1: el
0: encima
1: corazón
0: que
1: no lo resiste.
0: No, basta. Hola, buenos días. Muchas condenas, pero estos tipos viven muy cómodos en sus mansiones, dice Guillermo Maldonado de Padua, hablando en referencia a este muchacho Insaurralde, que se lo vio en un departamento de Puerto Madero, rascándose la pera, fumando un habano, ¿no?
1: Sí.
0: Claro, bueno.
1: Despreocupado.
0: Y bueno, ¿qué va a hacer? Hola, amigo.
1: Abrió una bolsa de Ziploc y listo.
0: Claro, ya está.
1: Listo, ok. ¿Qué problema?
0: ¿Y qué problema? ¿Sabes la que debe tener encanutada el chabón y vos ahí sufriendo como un salamín? Hola, amigos, qué sacrificio. Me levanté a tomar mate con un budín hamburgués que me hizo una amiga. Mira. Ustedes son imprescindibles, dice Graciela de la Plata. Y después agrega, sí. Antonio Prieto, qué buen mozo.
1: Lindo, la novia, claro.
0: Y bueno, ¿qué va a ser?
1: Blanco.
0: Sí, nos mandan una fotografía de, una de nuestras oyentes, que te voy a mostrar la fotografía, Mario, como para que, ¿no? Veas.
1: Bien, linda camiseta.
0: Tiene una camiseta de la selección argentina puesta.
9: Sí, mi amor, me encanta.
0: Y, viste, bueno, pero Mauricio, no te pongas así. Bueno, y también está abrazando una bandera argentina.
1: Bien,
0: ojaldre con el tema, ¿eh? Bueno, nos manda saludos, dice, hola Marito, desde aquí con mucho calor, les mando abrazos, preparado para el miércoles, aguante Argentina,
1: bien.
0: Es justo, ya que nos deben mucho, bello tu programa, Marito, soy Mar de Lombardo,
1: ajá,
0: de Las Vegas, Nevada,
1: mirá,
0: periodista como ustedes, dice.
1: Mira qué bien.
0: Muy bien. Así que, sí, y sostiene muy bien la bandera allí, ¿no? Con mucha energía. Hola, Soledad de Castelar, acá dando el presente la primera hora, los escucho desde la cama. Ya me levanto para irme a trabajar, ufa. qué lindo el folclore, abrigarse, pero no tanto, que no sé, no va a ser tanto frío hoy. Buen día a todos, acá viajando a Capital desde mi hermoso Ascensión, pueblo chico muy hermoso. Saludos a mi pasaje, dice Alcides Longo de Ascensión, Buenos Aires, un abrazo grande para todos. Muy bien, le mandamos un abrazo entonces para todo Ascensión. Hola Mario Portugal y equipo, excelente programa con muy buena información. Raúl de San Fernando, ayer aquí la térmica entre los 2 grados y medio y 5 grados 1 entre las 6 y las 10 de la noche. Entonces, bueno, Raúl García nos comentaba esto. Un abrazo fraterno para Mario Portugal y Javier Villa, los duendes de las madrugadas argentinas, que con su voz despiertan la magia del éter por el aire de la vieja y querida Rivadavia 630. Desde la apacible Machalí, Chile, les saluda con admiración y afecto Rodrigo Aránguiz Dunstall Hills, el cronista de Machalí, que nunca se apague la luz de la buena radio, nos dice.
1: Muy bien, bueno.
0: Bueno, muchas gracias.
1: Gracias por todos los mensajes. También le agradecemos a Juan Alejandro Carrizo, que dice que no ve fútbol por temas de salud. Espero que gane Argentina.
0: Claro, le pega un bobazo.
1: Claro, no quiere sufrir. Bueno, Juan, pero vamos, que mañana ojalá que nos vaya bien. Completo con la portada del cronista, tiene estos títulos: el petróleo trepó 9% por ataques a Irán, pero el riesgo país resistió y el central salió a recuperar reservas. Milei explicó a sus legisladores las razones que impulsan la reforma que afectará al Banco Central. YPF Luz inició los trámites para poder cotizar en Wall Street. Y también bancos privados se sumarán al plan porteño contra la mora, incluye rebaja en ingresos brutos. Portada del diario El Cronista.
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1: El gobierno cerró un acuerdo con la aplicación de viajes Uber para difundir búsquedas de Alerta Sofía.
0: Según explicó la ministra de Seguridad Alejandra Montioliva, los choferes recibirán un aviso de búsqueda en tiempo real.
1: La justicia paraguaya condenó a Edgardo Cueider a 2 años de prisión en suspenso por tentativa de contrabando.
0: En el mismo fallo, su pareja Yara Ginzel fue sentenciada a 1 año y 10 meses de prisión, también de cumplimiento condicional.
1: La justicia del vecino país dio por acreditada la responsabilidad de ambos en el intento de ingresar dinero en efectivo sin declarar.
0: Violento tiroteo en La Plata terminó con 2 muertos y 2 detenidos.
1: Ocurrió en una vivienda de Villa Elisa, investigada por narcomenudeo. Allí irrumpieron las víctimas fatales y se produjo el enfrentamiento. Ambas tenían antecedentes penales, una a pedido de captura vigente y la otra había recuperado la libertad hace 2 meses.
0: Macabro hallazgo en Fuerte Apache. Encontraron un cuerpo incinerado.
1: La víctima es un joven de entre 25 y 30 años que presentaba un disparo en la cabeza. Los bomberos acudieron por aviso de incendio al nudo 6 del complejo habitacional. Al llegar, se encontraron con el cuerpo envuelto en llamas. Los vecinos relataron que en la madrugada hubo una balacera entre bandas narcos y la justicia investiga un posible ajuste de cuentas.
0: Ataque con boleadoras a runners en una carrera de montaña. Denuncias cruzadas entre los corredores y una comunidad mapuche.
1: Ocurrió en Río Negro. La organización de la carrera dice que fue en tierras fiscales y que tenían permiso. La comunidad mapuche dice que el terreno les pertenece.
0: La madre de una paciente escrachó a una médica en redes y la justicia la obligó a retractarse.
1: Sucedió el año pasado en el hospital Guillermo Hernández de Verónica, partido de Punta Indio, cerca de La Plata. La doctora María Florencia Rodas tuvo que renunciar, lo que afectó su economía y honor, según alegó su defensa. La mujer había llevado a su beba con la pediatra por un cuadro de fiebre, se sintió mal atendida y decidió amenazarla en redes. «Sos una mala médica, ya vas a ver lo que te va a pasar», fueron algunas de las frases que publicó. Finalmente, le ordenaron un pedido de disculpas públicas en WhatsApp, Instagram y Facebook.
0: Chau, frío polar. El servicio meteorológico anuncia un marcado ascenso de la temperatura en el AMBA.
1: Comienza hoy con una mínima de 7, una máxima de 16. Mañana continúa el ascenso con 8 y 18. El jueves llegará la temperatura más alta de la semana, 20 grados. Viernes y sábado entre 14 y 19. El domingo, 10 y 18. El cielo se mantendrá mayormente nublado.
0: Murió Emilio Basaldúa, ex director general y artístico del Teatro Colón.
1: Hijo del pintor Héctor Basaldúa, el arquitecto, escenógrafo y vestuarista, quien falleció a los 83 años, desarrolló una carrera en teatro, ópera, televisión y cine.
5: Internacionales.
0: Tercera noche consecutiva de ataques de Estados Unidos contra Irán.
1: Donald Trump había anticipado que reanudaría las hostilidades, también amenazó con repetirla, aunque sostiene que un acuerdo con Teherán sigue siendo posible. Según la agencia estatal iraní, hay reportes de explosiones en una ciudad portuaria al sur del país.
0: Tal como venimos anticipando, se rompió el alto el fuego en Medio Oriente. Estados Unidos retoma el bloqueo a Irán, pero cobrará una tasa del 20% para custodiar a los barcos que quieran pasar. El informe de Rolando Klempert.
10: Tal como lo venimos anticipando en este panorama, finalmente se terminó de romper el cese del fuego en Medio Oriente y el presidente de los Estados Unidos, Donald Trump, confirmó que su país retomará este martes el bloqueo naval sobre Irán en el Estrecho de Hormuz. A través de su red social, el mandatario aclaró que este paso permanecerá abierto, pero con un costo adicional sobre las cargas del 20% para garantizar la seguridad de los buques, algo que por el momento no ha podido lograr, porque el régimen sigue golpeando embarcaciones con drones, misiles y minas marítimas. El Estrecho de Hormuz estará abierto y seguirá abierto con o sin Irán, aseguró Trump, mientras que el Comando Central de los Estados Unidos detalló que el nuevo cerco sobre Irán comenzará este martes a las 17 horas de la Argentina. Por supuesto, la respuesta del régimen iraní no se hizo esperar. El ministro de Asuntos Exteriores de Irán, Abbas Araghchi, aseguró que Teherán seguirá siendo el guardián del estrecho e incluso se dio el gusto de chicanear a Trump, diciendo que el 20% que cobrarán Estados Unidos le parece mucho y que en cambio su país tendrá una tarifa más barata. El tiempo corre para Donald Trump, ya que este desgastante conflicto no autorizado por su Congreso en Washington está insumiendo cada vez más recursos, al tiempo que se acelera la campaña de cara a las elecciones de medio término que serán en noviembre, informó Rolando Klempert, Radio Rivadavia.
1: Lula da Silva acusó a Estados Unidos de convertirse en pirata por imponer un cobro de peaje en el Estrecho de Hormuz.
0: Afirmó que Washington busca rédito económico del conflicto, que se aprovecha de una desgracia para ganar dinero a costa de esa misma desgracia. Calificó el anuncio de Trump de anormal y advirtió por el impacto de la escalada en los precios de su país.
1: Estados Unidos presiona a Cuba con nuevas sanciones económicas.
0: Alcanza milicias populares cubanas, las brigadas de respuesta rápida, entidades estatales y empresariales de la isla vinculadas a la exportación e importación de combustible. Las medidas incluyen confiscación de bienes y prohibición comercial.
1: Europa construirá con Ucrania su propio sistema antimisiles para no depender de Estados Unidos.
0: Alemania, Dinamarca, España, Francia, Italia, Países Bajos, Noruega, Suecia y Ucrania firmaron una declaración conjunta para poner en marcha el proyecto que busca dejar de depender de los Patriot de fabricación estadounidense y que Trump ya no quiere entregar.
1: El Papa León XIV dijo que los vientos de la guerra siembran violencia, terror y muerte.
0: Su Santidad, desde Castel Gandolfo, agregó: no dejemos que estos vientos apaguen la llama de la esperanza y la paz.
1: Allí Bukele buscará un tercer mandato en El Salvador sin rivales a la vista.
0: Fue proclamado aspirante presidencial en las elecciones internas del partido de gobierno Nuevas Ideas, en las que participó como único postulante. En el poder desde 2019, busca un tercer mandato de 6 años en las elecciones de febrero tras una polémica reforma que permite la reelección indefinida.
1: Flavio Bolsonaro no podrá visitar a su padre hasta después de las elecciones por violar una decisión de la justicia.
0: Lo decidió la Corte Suprema, privado de expresarse en redes sociales, incluso a través de terceros. El ex mandatario entregó a su hijo y candidato una carta dirigida a los brasileños de respaldo a su campaña. Al divulgar el mensaje por YouTube, el senador Flavio Bolsonaro violó dicha medida.
1: Un joven colombiano murió tras ser baleado en Maine por agentes migratorios de ICE. Tenía permiso de trabajo en los Estados Unidos.
0: La víctima tenía 26 años. Fue abordado por agentes del Servicio de Inmigración y Control de Aduanas en circunstancias que son investigadas. Esto es devastador, indignante e inaceptable, denunciaron organizaciones que defienden los derechos de inmigrantes.
5: Deportes.
1: Mundial 2026. Francia y España disputan hoy la primera semifinal.
0: Desde las 16 en Dallas, España es favorita, aseguró Deschamps. Nos vemos campeones del mundo, dijo Yamal. Amplía la información Mariano Fernández.
11: Mundial 2026. semifinales. Este martes, desde las 16 horas, Francia y España se enfrentarán en el Estadio Dallas para definir al primer finalista de la Copa del Mundo. El vencedor de este histórico cruce se medirá en el partido por el título ante el ganador del duelo entre Argentina e Inglaterra. El presente de los galos. Por el lado de los Blues, llegan arrasando en la Copa del Mundo tras ganar sus 6 partidos en los 90 minutos reglamentarios. Vienen de vencer 2-0 a Marruecos en cuartos de final, con Kylian Mbappé como máxima figura con 8 goles y bien acompañado por Ousmane Dembélé con 5 tantos, los franceses se ilusionan con alcanzar su tercera final mundialista consecutiva. La ilusión española. Enfrente estará la Roja, que sorteó la fase de grupos como líder y viene de eliminar a Bélgica en cuartos gracias a un tanto de Mikel Merino. El equipo cuenta con Mikel Oyarzabal como goleador, con 4 gritos, y buscará llegar a la final del Mundial por segunda vez en su historia, a la espera de que Lamine Yamal encuentre su mejor versión. El encuentro contará con el arbitraje de Iván Barton. Los hinchas podrán seguir las acciones desde las 16 horas en los 3 canales que transmitieron la Copa del Mundo. Mariano Fernández, Radio Rivadavia.
1: Es más cara la reventa de entradas para Argentina e Inglaterra que para Francia e España.
0: Precisamente Argentina e Inglaterra es un partido de fútbol, pero no es un partido cualquiera. Los valores para el encuentro del miércoles arrancan en $2,600, duplica el valor de la otra semi que protagonizarán hoy España y Francia. La entrada más cara está a $150,000. Así surge de la plataforma oficial de la FIFA, que actualiza los precios minuto a minuto.
1: Habrá un minuto de silencio en la semifinal España-Francia por las víctimas del atentado de Niza.
0: El presidente francés Emmanuel Macron agradeció a la FIFA por responder a su petición y confirmó en redes que habrá un homenaje en Dallas a las 86 víctimas por el 10º aniversario de la masacre ocurrida en 2016 durante los festejos de la Fiesta Nacional Francesa.
1: Argentina e Inglaterra ya tiene designado árbitro.
0: La FIFA designó al estadounidense Ismail El Fat. Será su tercera participación en este Mundial. Ya estuvo al frente del empate entre Países Bajos y Japón, de la victoria de España sobre Uruguay y del triunfo de Noruega frente a Brasil. Dirigió una vez a Argentina, fue en los Juegos Olímpicos de Tokio 2021 ante España, que terminó 1-1.
1: Articularon un gran operativo de seguridad para la semifinal Argentina-Inglaterra en Atlanta.
0: Tras una reunión entre la FIFA, el FBI, la policía de Georgia e Inglaterra y autoridades argentinas, resolvieron separar a las parcialidades de mayor radicalización y sostener las plateas mixtas. El ingreso de hinchas será por accesos distintos. Aumentarán la presencia policial en los alrededores del estadio y sumarán seguridad privada en tribunas y espacios comunes.
1: Por Rivadavia, distintos hinchas contaron cuáles son sus cábalas de cara al partido con Inglaterra.
12: Por mi novia, en la casa de ella. Lo estamos viendo por el celular, no podemos perder la cábala. Medio atrasado, pero lo vemos igual.
13: Sí, llego a ver mi casa. Y me está pasando que no puedo estar abrigada porque cada vez que me saco el abrigo me tengo el... Tengo que estar cagándome frío, básicamente.
14: Seguramente con amigos, compañeros de trabajo. Una remera de Maradona cerca de la tele, nada más.
0: Posteo de Messi antes de la semifinal en Atlanta, se despidió de Kansas.
1: Publicó imágenes a modo de despedida de la ciudad que funcionó de base para el plantel durante gran parte de la competencia. Último en Kansas, gracias por todo, escribió en redes el capitán al referirse al último entrenamiento. Más allá de los resultados, la delegación no volverá a esa ciudad. Los destinos son Nueva Jersey para una final o Miami por el tercer puesto.
0: Fútbol local, llegó la oferta de Napoli a Boca por el Changuito Ceballos.
1: Finalmente, el Genoa se recibió la propuesta del club italiano para quedarse con el pase del delantero de 24 años que queda libre a fin de año. Aunque las cifras no trascendieron, hay optimismo con que el pase se concrete.
0: Deportivo Maipú anunció la llegada de Enzo Pérez.
1: El mediocampista mendocino, que rescindió su contrato con Argentinos Juniors tras un semestre con poca participación, firmará por 6 meses. Volverá al club donde dio sus primeros pasos.
0: Mala noticia para Boca. Adam Vareiro sufrió una nueva lesión.
1: Delantero paraguayo, quien se recuperaba de un doble desgarro, acusó un problema en la zona lumbar. Se perderá el duelo con Sarmiento del jueves por Copa Argentina. La rehabilitación le demandaría cerca de 10 días.
0: Entre lágrimas y con mucha emoción, Franco Armani leyó una carta de despedida dirigida al mundo River.
1: Dijo que fueron 8 años y medio inolvidables. Juntos conquistamos 10 títulos, pero hay uno que ocupará un lugar especial para toda la vida, la Copa Libertadores 2018 en Madrid, afirmó. River me dio mucho más de lo que alguna vez soñé. Gracias por permitirme vivir el sueño más grande de mi vida, sostuvo el arquero de 39 años, que continuará su carrera en Atlético Nacional.
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1: -5.48, 9 grados la temperatura, la sensación térmica 6 grados 5, algo nublado en la ciudad autónoma de Buenos Aires, la humedad elevada 87%, la temperatura máxima prevista para hoy 16 grados, pero irá ascendiendo, ¿eh? Mañana miércoles 18, el jueves tendremos una temperatura máxima de 20 grados. Portada, títulos del diario La Nación, Milei completa el tribunal que revisa el caso Pesos Libra, eligió a Yadarola y Bertuzzi. Envió al Senado los pliegos para la Cámara que intervienen en casos de corrupción. También, nota de Alconada Mon, entre otros, el FBI busca reconstruir los negocios de la AFA. Bullrich quiere tratar el pliego del camarista Pesino. Condenan a Devido y López por corrupción en Skanska. Tras 20 años, cada uno recibió 5 años de prisión por sobornos. Los nuevos ocupados necesitan trabajar más, titula Nación. 9 de cada 10 personas que consiguieron trabajo en el último año necesitan trabajar más horas para aumentar sus ingresos, además de estar en la informalidad. Guardián de Hormuz, Trump reimpone el bloqueo a Irán, ordena la operación en los puertos y cobrará un 20% por seguridad a barcos. La foto muestra a Insaurralde entre festejos y habanos, lejos del escándalo, festejando el triunfo argentino en un hogar de Puerto Madero. Mundial 2026, accesos separados frente al cruce más peligroso del torneo. También en un recuadro del laboratorio de Scaloni puede aparecer un cambio de esquema. Dos títulos, dos recuadros con fotos completan la portada de La Nación. Sam Neill, un actor que supo proyectarse mucho más allá de Jurassic Park. Alcanzó la fama como protagonista de La Jama de Spielberg, pero fue parte de La Casa de Octubre Rojo, La Lección de Piano y Terror a Bordo, entre otras. Flybondi, del sueño de volar a la pesadilla de los aviones en tierra. En manos del empresario Leonardo Scaturici, en julio voló el 5.4% de los servicios. Sigue vendiendo pasajes. El Estado ausente. Títulos del diario La Nación en este martes 14 de julio de 2026.
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1: .52, ya preparado el equipo de esta mañana, con Ortelli para iniciar a las 6 de la mañana la continuidad de Rivadavia. A esta hora 9 grados, 6.5 la térmica, prepárate para una linda jornada de máxima 16 grados. ¿Estás por salir? Espera, aguanta un cachito. Escucha, estos son los títulos, lo que tenés que saber para salir muy bien informado.
0: Dos eventos marcarán hoy la agenda de gobierno: conferencia de prensa del vocero presidencial, Adrián Rabier, y nueva reunión de la mesa política del gobierno.
1: El oficialismo quiere aprobar el jueves en el Senado la ley de inviolabilidad de la propiedad privada.
0: El gobierno girará esta semana el proyecto para desregular el mercado inmobiliario.
1: La ola polar enfrió el debate. El gobierno demora la eliminación de la zona fría por falta de votos.
0: Expertos alertan sobre la derogación de la ley de etiquetado frontal que impulsa Milei.
1: La procuración respaldó al gobierno en la pelea con intendentes por las tasas municipales en las boletas de luz y gas.
0: El presidente cerrará el acto por un nuevo aniversario de la Bolsa de Comercio de Buenos Aires.
1: El gobierno nacional despidió al secretario de Coordinación Legal y Administrativa de la Jefatura de Gabinete.
0: Avanza la causa contra el exdirector de Andís, Diego Españolo, por presuntas coimas.
1: Una juntada por el Mundial reunió a Insaurralde, a Pichirilo y al Libertario Napoli.
0: Arde la internet. interna en la UCR de Córdoba, De Loredo, quiso prorrogar por Zoom los mandatos partidarios hasta 2027, pero fracasó.
1: La justicia movió la causa Pesos Libra, congelamiento de cuentas cripto, identidad de usuarios, movimientos, direcciones IP y cuentas bancarias vinculadas.
0: El viceministro de Justicia contradijo la orden de Karina Milei y se fue al Mundial.
1: La vicegobernadora de Mendoza rechazó las críticas de la Embajada de Francia por sus dichos sobre la selección.
0: Economía, la inflación de los trabajadores desaceleró al 1,7%, pero los aumentos golpearon a un sector sensible.
1: El INDEC publica hoy la inflación de junio.
0: El dólar oficial cotiza 1.510 pesos. El blue, 1.520. El riesgo país se ubica en 405 puntos.
1: El Banco Central compró 280 millones de dólares.
0: El petróleo saltó 10%, cayeron las acciones argentinas y el riesgo país no pudo perforar los 400 puntos.
1: Deuda. Economía saldrá mañana a renovar casi 3 billones de pesos. Buscará captar más dólares.
0: Volvió a crecer la cantidad de locales vacíos en la ciudad de Buenos Aires.
1: Se derrumbó el consumo de pan un 60%. El de facturas, un 80%.
0: La UCA advirtió un proceso de deterioro del mercado laboral.
1: El fin de semana largo no activó el turismo. Hay alarma en el sector por las vacaciones de invierno.
0: Flybondi no voló en todo el fin de semana largo, aunque sigue vendiendo pasajes.
1: Drama en Necochea. Con las cosechas frenadas por caminos destruidos, se caen los contratos de arrendamiento.
0: Tras subir más de un 5% en una semana, la soja continuó con su carrera alcista en Chicago.
1: Las exportaciones agroindustriales alcanzaron un crecimiento interanual del 17,5% en valor y un 18,4% en cantidades exportadas.
0: El gobierno cerró un acuerdo con la aplicación de viajes Uber para difundir búsquedas de alerta Sofía.
1: La justicia paraguaya condenó a Edgardo Cuéider a 2 años de prisión en suspenso.
0: Violento tiroteo en La Plata terminó con 2 muertos y 2 detenidos.
1: Macabro hallazgo en Fuerte Apache. Encontraron un cuerpo incinerado.
0: Ataque con boleadoras a runners en una carrera de montaña. Denuncias cruzadas entre los corredores y una comunidad mapuche.
1: La madre de una paciente escrachó a una médica en redes y la justicia la obligó a retractarse.
0: Chau, frío polar. El servicio meteorológico anuncia un marcado ascenso de la temperatura en el AMBA.
1: Murió Emilio Basaldúa, exdirector general y artístico del Teatro Colón.
0: Internacionales, tercera noche consecutiva de ataques de Estados Unidos contra Irán.
1: Estados Unidos retoma el bloqueo a Irán, pero cobrará una tasa del 20% en el estrecho de Hormuz.
0: Lula da Silva acusó a Estados Unidos de convertirse en pirata por imponer un cobro de peaje.
1: Estados Unidos presiona a Cuba con nuevas sanciones económicas.
0: Europa construirá con Ucrania su propio sistema antimisiles para no depender de Estados Unidos.
1: El Papa León XIV dijo que los vientos de la guerra siembran violencia, terror y muerte.
0: Nayib Bukele buscará un tercer mandato en El Salvador sin rivales a la vista.
1: Flavio Bolsonaro no podrá visitar a su padre hasta después de las elecciones en Brasil por violar una decisión de la justicia.
0: Un joven colombiano murió tras ser baleado en Maine por agentes migratorios del ICE. Tenía permiso de trabajo en los Estados Unidos.
1: Deportes, Mundial 2026. Francia y España disputan esta tarde la primera semifinal.
0: Es más cara la reventa de entradas para Argentina e Inglaterra que para Francia y España.
1: Habrá un minuto de silencio en la semifinal España-Francia por las víctimas del atentado de Niza.
0: Argentina e Inglaterra ya tiene árbitro el estadounidense Ismael Elfat.
1: Gran operativo de seguridad para la semifinal de mañana Argentina e Inglaterra en Atlanta.
0: Fútbol local, llegó la oferta de Napoli a Boca por el Changuito Ceballos.
1: Deportivo Maipú anunció la llegada de Enzo Pérez.
0: Mala noticia para Boca, Adam Vareiro sufrió una nueva lesión.
1: Entre lágrimas y con mucha emoción, Franco Armani leyó una carta de despedida dirigida al mundo River.
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1: Repasamos la portada del diario Clarín. Tiene como tema destacado, 20 años después condenan a Devido por el caso Skanska, considerado el primer caso resonante de coimas en la era kirchnerista. Corrupción. El ministro Calla sumó la 5ª pena por ese delito. Milei dice que quiere que el Banco Central deje de financiar el déficit estatal. El documento aún sin versión definitiva incluye la prohibición del financiamiento del Tesoro. La Carta Orgánica del Banco Central es la ley que establece los principios fundamentales del organismo y su finalidad. El Mossad intentó reclutar al expresidente iraní que firmó el acuerdo con Cristina por la AMIA. Es Mahmoud Ahmadinejad, quien fue contactado por espías israelíes para preparar un plan que lo colocara en el poder en lugar del régimen actual. Es quien firmó el memorándum de entendimiento por la AMIA. La aparición de Insaurralde en un festejo del triunfo de la selección. Se lo ve aquí en una foto. Mientras la justicia busca esclarecer el origen y destino de los millones de dólares registrados por Jessica Sirio en el video de un vestidor, el ex intendente de Lomas de Zamora reapareció en una filmación. Estaba viendo la selección en el departamento de Puerto Madero del empresario Rodrigo Fernández Prieto. También Francia-España, partidazo en busca de la final, fotos de Mbappé y de Yamal. Scaloni ajusta la defensa para el cruce con Inglaterra. Un histórico director de orquesta falleció, Pedro Ignacio Calderón. Y también murió el señor de los dinosaurios, Sam Neill, que alcanzó la popularidad por Jurassic Park. Murió a los 78 años. Hasta este minuto, todo el equipo del panorama, Klemper, Kalenok, Del Monte, Hassan, Fernández, Millán, Moro. En la operación técnica, Tony Esmoris. Gracias, Tony. Junto a Julieta Palmerio, la producción de Eric Spolsky, en la locución y redacción, en toda la madrugada, a cargo del rotativo del aire, el señor Javier Villa. Javi, que tengas un excelente martes.
0: Muchísimas gracias, igualmente. Le tenemos que mandar un saludo a Ana, que está en París. Señor. Que ayer le habíamos pedido unas baguettes y nos mandó unas fotografías de unas baguettes.
1: Ah, bien.
0: Tanto sea de integral como de harina.
1: Perfecto.
0: Bueno, sí, está bien.
1: Ya deben estar llegando.
0: Dale, Anita, dale tranquila.
1: Muy bien, señores, nos despedimos. Ya llega Ortelli, ya llega esta mañana la continuidad de las 6:30. Que tengan un excelente martes. Hasta mañana.
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¿Qué tal? ¿Cómo están? Muy bienvenidos a este día martes 14 de julio de 2026. Son las 6 y 4 minutos en toda la Argentina. Los vamos a acompañar hasta las 9 cuando llega Nelson y hacemos el pase el que tanto disfrutamos. Por supuesto, estamos luego del gran panorama del rotativo del aire a cargo de Mario Portugal, junto a Javier Villa y un verdadero equipazo que te fueron poniendo al tanto de todo lo que ha pasado en la Argentina. Algo de eso intentaremos hacer nosotros en las próximas 3 horas, obviamente con el foco, bueno, en varios lugares al mismo tiempo, porque no solamente está el Mundial de Fútbol con todo lo que eso implica, estamos a un día del gran partido de semifinales entre Argentina e Inglaterra, estamos todos muy obviamente nerviosos por ese encuentro, con mucha expectativa, un partido histórico, un partido que bueno, llega para hacer o para marcar también dejar una huella en la historia futbolística, principalmente entre ambos países, y por supuesto que va a ser la llave para la final, ¿no? Una final que todos queremos que Argentina y la selección de Lionel Messi y Scaloni jueguen. Pero también pasan cosas en la Argentina, y en este caso positivas. 20 años después condenaron a Julio De Vido, a José López y a un grupo de funcionarios por el caso de los sobornos en el caso Skanska. Julio De Vido, el ex secretario de Obras Públicas José López y a otro ex funcionario Ulloa del kirchnerismo, fue obviamente por el caso del primer gran caso de coimas en la era kirchnerista. Fue un caso que en su momento el kirchnerismo rechazó y trató y de alguna manera moldeó lo que iba a hacer cada vez que la justicia se ocupara de investigar. Intentó obviamente perseguir a quienes estaban investigando y comprar a quienes investigaban. En algunos casos entiendo que lo logró, en otros no, afortunadamente. Finalmente, ayer se confirmó la condena. El Tribunal Oral Federal 4 condenó por cohecho y administración fraudulenta por el pago de sobornos por parte de la empresa sueca. Es una empresa sueca que en ese momento tenía inversiones en la Argentina o tenía proyectos en la Argentina para la construcción de gasoductos. Finalmente, bueno, después de 20 años, la justicia argentina, que tarda mucho, muchísimo, llega y bueno, le han impuesto una pena de 5 años de prisión. Yo ayer pensaba, ¿no? 5 años después de 20. La ecuación no me suena a mí, no me cierra. Después de 20 años, 5 años nada más, está bien que tienen, en el caso de Vido, en el caso de López, tienen otras causas, con lo cual no son 5 años solamente detenidos. En realidad ninguno de los dos, ambos tienen están gozando de la domiciliaria, pero lo que digo es que 5 años detenidos apenas después de 20 años de proceso, y la verdad que llega tarde y llega mal la justicia, ¿no? Creo que las penas por delitos de corrupción debieran agravarse. Uno imagina cuál es el incentivo para hacer las cosas bien en el Estado si la posibilidad de que te atrapen es muy baja, si la posibilidad de que pagues es muy baja, si la posibilidad de que pagues en tiempo real es mínima, si la posibilidad de que pagues en el corto plazo también es baja. Y encima de todo eso, cuando llega tarde y llega mal. 5 años, insisto, para un tipo como De Vido, que tiene una chacra gigante, enorme, que de dudoso origen sus fondos, la verdad que el incentivo para hacer las cosas bien no está en la Argentina. Los funcionarios públicos no tienen ningún incentivo, y la verdad es que llegue 20 años después es un chiste, es una burla. Pero bueno, llegó finalmente, y es una gran noticia. Tenemos además el capítulo judicial también. Es un capítulo judicial no por la sanción de a otros funcionarios, una condena a otros funcionarios, sino porque Milei, el gobierno, ayer envió los pliegos de Pablo Yadarola y Pablo Bertuzzi.
Son dos jueces que van a completar el tribunal que revisa, entre otras causas, el caso Libra. Bertuzzi ya cumple funciones en la Sala 1 de la Cámara Federal. Yadarola no es un juez en lo penal económico, un juez que dicen con muy bien considerado.

después de lo que te acabo de decir, que se tardaron 20 años para una causa, imagínate, imagínate en qué instancia va a haber, pero digo, la Cámara revisa lo que hace el juez de primera instancia. Entonces, desde ese lugar es una Cámara y una sala estratégica. Queda fuera Martín Irursun, lo que decíamos nosotros, ¿no? Ayer, que Martín Irursun tenía pretensiones de mantenerse en el cargo. Y de esta manera, con esta decisión del gobierno de cubrir las vacantes, cuando cumpla 75 años va a quedar afuera y no va a haber instancia de oportunidad para que la Corte revierta eso. Ayer hablábamos de está Rosati de viaje, está Lorenzetti también con licencia, el único que quedó es Carlos Rosenkrantz, que puede convocar a conjueces para tomar el caso, en realidad la presentación que hizo Irursun, pero hasta ahora, a esta altura, uno entendería que es de difícil resolución, ¿no? De difícil resolución que eso ocurra. Disculpen si me trabo, pero bueno, estamos acá en un estudio con mucho calor, estamos agobiados con el calor, y el aire acondicionado está en una situación que si lo prendo se escucha toda una turbina detrás, así que les pido mil disculpas si me he trabado en este inicio, pero es muy difícil hacerlo en estas condiciones. Bueno, por otro lado, noticia internacional que tiene en tapa, obviamente sigue el revuelo Insaurralde, sigue el revuelo por la aparición de Martín Insaurralde, el ex intendente de Loma de Zamora, ex jefe de gabinete de Axel Kicillof, el hombre del bandido, en un video con amigos festejando el triunfo de la selección en medio del Mundial de Fútbol, justo en un momento en el que se le está reclamando a la justicia que no hace nada, no investiga, no avanza. El juez Luis Armela, la verdad que está teniendo, está haciendo lo que más le beneficia a Insaurralde. No sé si, no creo que sea queriendo o sí, la verdad que no lo sé. Es muy difícil de entender los movimientos de Armela. Muchos hablan de que tiene muchos vínculos en el conurbano, con distintos intendentes. La verdad es una vergüenza lo de Armela, que después de tantos años estemos ante alguien que no ha convocado ni siquiera a un llamado a indagatoria a Martín Insaurralde por su patrimonio, que no ha dado vuelta a nada. Por un lado, siempre lo decimos al punto del hartazgo, por un lado tenemos un fiscal como Gerardo Policita, que dio vuelta a toda la vida privada de Adorni, todos los pagos con tarjeta, los del entorno de Adorni, todo de una manera muy prolija, muy detallada, y tenemos un juez como Luis Armela, que la verdad que es una vergüenza para la justicia que un juez tenga este tipo de comportamiento, que actúe con tan pocas ganas de investigar. Yo no sé si es que lo hace adrede o no, pero si no tiene ganas de investigar, y bueno, se puede quedar en su casa, puede dedicarse a otra cosa, puede ejercer el derecho, que tal vez lo va a hacer de manera brillante, pero la verdad es un juez que no tiene muchas ganas de investigar. Y yo, si fuera Insaurralde, a mí me gustaría que me investiguen. Si soy inocente, obvio. Si no soy inocente, ese es el tema de Insaurralde. El problema es que Armela no muestra ningún tipo de ímpetu ni de ganas en investigar. 3 años después de agarrar la causa de otro juez que tampoco tuvo muchas ganas de investigar y que probablemente tuvo que haberse excusado por ser el hermano de un empleado de Insaurralde, es decir, el hermano de Nicolás Krepla, que el ministro de Salud, funcionario que dependía de Insaurralde, un funcionario que dependía del jefe de gabinete de Kicillof. Por lo tanto, tanto Armela como Krepla, que la verdad que están poniéndole todo para, o le pusieron, mejor dicho, todo para que Insaurralde no pague por las tropelías que hizo y que cometió. Fíjense que nadie de la política sale a defenderlo, Insaurralde. El arraigo es tan fuerte con los jueces que está muy tranquilo el hombre, está muy tranquilo. Está muy tranquilo Insaurralde, está muy tranquilo el entorno Insaurralde, con lo cual, evidentemente, yo solo puedo entender tanta tranquilidad si es que hay una cuestión societaria. Es decir, si quienes quienes depende Insaurralde forman parte de una sociedad. Si no, no se termina de entender por qué tanta tranquilidad y por qué tanta parsimonia en la justicia. Veremos cómo decanta todo esto. Otra noticia muy importante

0: que hay en tapa es la reunión de Milei con un grupo de legisladores de La Libertad Avanza y aliados por el tema de la reforma del Banco Central, de la Carta Orgánica del Banco Central. El presidente quiere que el central deje de financiar el déficit estatal. A mí me parece muy bien realmente esta decisión. Y que los funcionarios públicos tengan que dar explicaciones de por qué gastan de más. Que no sea que gastar de más, o al menos que gastar de más con dolo, es decir, haciendo un presupuesto con un cálculo demasiado optimista para después tener supuestamente disposición de fondos que no vas a tener, sea considerado un delito. No está mal. Obviamente cuando haya dolo, cuando se corrobore una situación así, pero la verdad es que no tiene mucha discusión. Uno gasta en función de lo que le ingresa, tiene un límite en el financiamiento, en el crédito, eso puede estar contemplado, pero ya cuando se gasta por encima de un producto, de un PBI, como hizo la Argentina mucho tiempo, la verdad que es, con 10 puntos de déficit, la verdad que no tiene mucho sentido. No tiene mucho sentido la justificación, no tiene mucho sentido el silencio ante esas tropelías. Son tropelías porque es destinar a un país a imprimir papel, un billete que no sirve para nada y que termina redundando en inflación. Así que me parece bien desde ese punto de vista esa iniciativa. Veremos si prospera. No le tengo mucha fe. Ya está quedando claro que todo el optimismo que tenía el gobierno en el Congreso desde la llegada de Santilli empieza a atenuarse. El tema de la eliminación de las PASO por ahora no está. El tema de la ley de zonas frías por ahora no está. También tenés alguna otra iniciativa en materia penal que tampoco está el consenso. Es decir, empieza a encontrarse un freno en la aprobación de los proyectos. Ojalá que el gobierno pueda destrabar, sobre todo el de reforma del Código Penal y sobre todo el tema este de la aprobación de la Carta Orgánica del Banco Central. Bueno, por otro lado, y obviamente sigue el conflicto en Medio Oriente, Trump reimpone el bloqueo a Irán, ha atacado con drones submarinos, una cosa increíble, drones suicidas submarinos no tripulados, obviamente, Donald Trump ahí en el Estrecho de Hormuz, ha atacado posiciones iraníes. Lo ha hecho con bastante éxito, sigue y que crece la tensión. Después le vamos a preguntar a Willy cómo viene el impacto en el aspecto económico. Y por otro lado, una noticia interesante desde el punto de vista internacional, después le vamos a consultar a Gonzalo Báñez, esta noticia de que el Mossad intentó reclutar al ex presidente iraní, Mahmoud Ahmadinejad, cuando... el que fue el presidente que firmó el acuerdo con Cristina por la AMIA, lo intentó reclutar en uno de los ataques, lo querían colocar en el poder, en el lugar del régimen actual, finalmente no se pudo lograr. La verdad que era una estrategia muy interesante para acabar con el régimen, si era reclutado, ¿no? Si era reclutado de verdad. Bueno, vamos a estar repasando muchas cosas. Después de las 7:30 voy a hablar de la selección y de lo que viene, no del punto de vista futbolístico. Voy a hablar de cómo o de qué nos ha dejado el Mundial de la selección. Me interesa el planteo desde el punto de vista no deportivo, justamente. Después obviamente tendrá una pata deportiva, pero la verdad es que lo que ha dejado este equipo es mucho más que deporte y que fútbol. Bueno, mucho para hablar en esta mañana. Como siempre, me acompañan el señor Guillermo Willy Coan, Dani Gómez Rinaldi, Juan Manuel Tucci con el mundo del deporte, Renato de la Paulera desde Estados Unidos con la selección, Gonzalo Báñez con el panorama internacional, Claudito Rico con el humor, Juan Manuel Cerini con salud, Alejandro Cancelare con la política bonaerense, Carol Urdangarín con el microcampo y nuestra queridísima Romina Aldana. Romy, buen día, ¿cómo estamos?
1: Buen día Nacho, ¿cómo va? Buen día para todos. La verdad, bueno, un poquito más aliviada porque no hace tanto frío, no sé si lo notaron, por lo menos.
0: Sí. Acá en el estudio seguro, estábamos en un horno. Ahora recién me estoy empezando a... ¿Viste cuando te entras un lugar sí. con mucho calor que te abombás? Bueno, sí, me sí, había sí. pasado eso, pero pido disculpas. Y ahora con el tuve que prender el aire acondicionado, imagínense.
1: Y lo que pasa es que, claro, exacto. uno está encerrado acá.
0: Están prendidas la calefacción acá y al ser un claro. estudio cerrado le faltaba oxígeno. Bueno,
1: era eso.
0: Bueno.
1: Bueno, en la ciudad de Buenos Aires, con 8 grados 9 de temperatura, con una sensación térmica de 5 grados 7, la humedad 88%, con viento norte, mira, a 23 kilómetros en la hora, por eso va cambiando por lo menos esta sensación y este tiempo en la ciudad de Buenos Aires, y con cielo algo nublado. ¿Qué se espera para hoy? 16 grados de máxima y cielo parcialmente nublado. Y este viento norte que va a continuar al menos hasta, te diría, hasta el viernes inclusive. Vamos a tener temperaturas un poquito más cálidas, más agradables. 16 grados de máxima para hoy, 18 para mañana el día del partido, 20 grados de máxima para el jueves y 21 para el viernes. Después va a descomponer el tiempo y vamos a tener algún pronóstico de lluvias. Veremos si se da hacia el viernes, quizás durante la mañana. Vamos a ver si eso ocurre o no. Al momento, bueno, hoy ahora repasamos 8, 9 y 5, 7 de sensación térmica.
0: Bueno, muchas gracias, Romy. Estamos acá en Buenos Aires. El viceministro de Justicia, Santiago Viola, está en Estados Unidos. Se queda hasta el viernes. Tranquilo. Tómatelo tranquilo. Total, no pasa nada en la Argentina. No sos funcionario público. Ah, sí, sos funcionario público. Podés hacer lo que se te canta. Ah, no podés. Obviamente... si la pagás con la tuya, sí, pero igual sos funcionario público. ¿Cuántos días de vacaciones se va a pedir después en enero, Santiago Viola? Si es que sigue, ¿no? La verdad es que un bochorno lo de Santiago Viola en medio del Mundial. Las imágenes dieron vuelta al mundo. Yo pensé, bueno, se vuelve Santiago Viola a partir de esto, y no. Pero bueno, la verdad que es una vergüenza, sobre todo cuando están pasando cosas, se están definiendo cosas importantes en el Ministerio de Justicia. De hecho, ayer Juan Bautista Máiquez mandó un montón de pliegos que la verdad es que uno piensa que si se mandan esos pliegos es porque hay mucho trabajo en el Ministerio de Justicia. Uno no entiende por qué Santiago Viola considera que no, se toma muchos días, va medio del Mundial. La verdad que me pareció una foto por demás condenable. Hay muchos jueces también que entiendo que deben haber pedido licencia también, muchos jueces que se fueron al Mundial de Fútbol. Después vamos a estar repasándolo, eso sí, realmente se fueron al Mundial. Pero lo de Santiago Viola, que es el viceministro de Justicia, que es un cargo político, es decir, Santiago Viola no llegó a la administración por concurso, por una larga trayectoria de esfuerzo y demás, sino llegó por una aceptación política. Bueno, me parece que la política debiera decirle a Santiago Viola, che, Santiago Viola, la verdad que no da para que te vayas 15 días al extranjero, por más que sea el Mundial de Fútbol. Me parece que es una barbaridad. De hecho, el propio presidente de la Nación, Javier Milei, decidió no ir al Mundial. Es decir, no siguió ni el ejemplo del presidente, el propio Santiago Viola. Así que es muy... me pareció realmente una imagen insólita. Yo pensé que era fake, después vi que la había publicado Nico Pizzi, la foto de Santiago Viola, y dije, bueno, es verdad, si la publicó Nico es verdad. Y no solamente eso, no lo desmintieron, sino que después obviamente lo justificaban. El entorno de Santiago Viola justificaba que estuviera... descansando en el Mundial. Bueno, no, a mí me gustaría que esté trabajando acá codo a codo con el ministro de Justicia, con Juan Bautista Máiquez, ¿no? En vez de estar en el exterior, viendo el partido de los partidos de la selección. Salvo que después no se tome vacaciones, de acá hasta, no sé, hasta 2028 no se tome vacaciones, yo lo dudo, pero bueno, es así. Es la ventaja es la impunidad que te da el poder, ¿no? Un abrazo grande a Santiago Viola. Y lo recibimos ahora sí, siendo las 6:24, al señor Dani Gómez Rinaldi.
2: Buen día, Nachito. Buen día, oyentes. Bueno, mucha información del mundo del espectáculo. Los principales diarios impresos, físicos, como Clarín, La Nación, Popular, obviamente hablan acerca del fallecimiento de Sam Neill, que nosotros lo contamos ayer. porque había fallecido a la madrugada. Y también La Nación hace referencia a lo que te conté ayer de Nicolás Occhiato y Florencia Peña, que tuvieron una charla, que van a llegar a un arreglo y que la charla fue en términos agradables. Más allá de eso, que lo tuvimos todo en el día de ayer, como anticipamos, creo que una de las cosas más importantes es el regreso de Susana Jiménez. Susana Jiménez estaba en Miami, fue convocada por Marley para hacer un programa especial acompañándolo durante el partido del Mundial. Regresó, contó que no pudo ver el partido porque estaba en el avión, pero desencadenó que el colega, esperándola en Ezeiza, le preguntara acerca de las críticas que suele recibir desde toda la vida de Jorge Rial. No solamente se refirió a eso, sino también acerca de la China Suárez. Recordamos que a ella no le había gustado su interpretación en una de las miniseries. Pero vamos a escuchar a la propia Susana Jiménez respondiendo estas preguntas.
3: Siempre me cuestionan desde muchos años. Siempre me cuestionan desde muchos años.
4: Hijo, no todos somos su.
3: No me interesa lo que.
4: No dimos el puesto.
3: No me interesa nada.
4: ¿Te molesta?
3: No me molesta que haga lo que quiere, si ya no sé qué es así, él piensa de eso. Sí. No me molesta que haga lo que quiere, si ya no sé qué es así, él piensa de eso. Sí, que ya.
4: También en un programa que hace con Mariana Canosa te señalaron como la China Suárez en los 70.
3: Y puede ser, qué sé yo. ¿Sí? Eso no sé, no creo, vos no tiene carisma. No creo, vos no tiene carisma.
4: ¿No tiene carisma la China?
3: No, para mí no, es preciosa, pero es muy. Preciosa, pero es muy aburrida.
2: Ahí estábamos, escuchábamos a Susana Jiménez. Bueno, con respecto a Jorge Rial, en realidad no le da lugar, ella no le da pie, no le interesa que la critique, porque la criticó durante toda su vida, ¿entendés? Así que no le da importancia. Viste que uno le da la importancia si le contesta. Ella, en realidad, ya son tantos años que vive las críticas de Rial que no le da importancia. Y con respecto a lo de la China, fue fuerte, porque a una actriz o a una personalidad como es la China, que es una chica que trabaja en el medio, que le digas, es bonita, pero no tiene carisma, me da aburrida porque no termina de decir, quiso decir eso. Bueno, fue bastante fuerte. Así que esas fueron las declaraciones de Susana Jiménez ayer, llegando, antes de ayer llegó, más precisamente, a Buenos Aires, y no se quedó para este último partido.
0: No se quedó, no.
2: No.
0: Bueno, mucha gente en el Mundial, muchos jueces, sí, magistrados, sí, entiendo que la mayoría se pidieron licencia. Los famosos están ahí. Me parece que es una buena oportunidad para que magistrados se interrelacionen con el mundo de la farándula.
2: No, hay para tanto, que copien, qué sé yo.
0: Hay tanta farándula, ¿no?
2: Y a algunos les gusta. A muchos les gusta, ¿viste?
0: Sí.
2: Relacionarse, se cholulean.
0: Sí.
2: Bueno, conocemos muchos casos de los últimos días también, que sus Instagram están llenos de fotos con famosos, ¿viste? Abogados y demás. Pero bueno, Susana Jiménez no tuvo intención de quedarse más tiempo y se volvió porque, viste, extraña a sus perros, su casa y su actividad.
0: Bueno, así la que podría copiar a Susana. Susana, claro, se volvió. Santiago Viola podría copiarla.
2: Exactamente.
0: Si no quiere trabajar. Correcto. O no quiere ayudarlo a Juan Bautista Máiquez, que la verdad se quedó laburando, hizo lo que tenía que hacer, se queda laburando, mandando los pliegos. El otro que supuestamente tiene que llevar el día a día del ministerio no lo hizo.
2: Pero no, bueno. Y más cuando reciben una orden, tengo entendido que el presidente había pedido austeridad, ¿no es cierto? Y
0: sí,
2: trabajo, que es bueno, es lo que supuestamente tiene
0: bueno,
2: que distinguirlo.
0: Bueno, el propio presidente no fue al Mundial.
2: Exactamente.
0: Ese es, siendo el Mundial de Trump, el Mundial de su amigo Trump, podría haber ido tranquilamente, ¿no?
2: Pero bueno, vos viste que ni siquiera son como ustedes, no van a ver un partido y vuelven, sino se quedan.
0: Se quedó.
2: Así que bueno. Nachito,
0: ¿cómo juzgarlo como hincha? El tema, el único problema de Viola es que es el viceministro de Justicia, ¿no? No hay problema, Dani. Si vos te querés ir, Dani, te querés ir y tenés los medios.
2: Claro, pero yo no tengo ninguna función pública,
0: claro,
2: ¿me entendés?
0: Claro.
2: Yo a lo mejor pido permiso a las autoridades, a vos, y te digo, Nachito, mira, quiero ir a ver un partido.
0: Claro.
2: Y no me tomás un año
0: de
2: vacaciones.
0: Y Dani, por favor, si tenés la posibilidad, te aplaudimos.
2: Pero bueno, se diferencia mi posición como un empleado de una empresa a un funcionario.
0: Sí, un funcionario, ¿entendés? Público, exacto.
2: Pero bueno, más adelante
0: después
2: te voy a estar
0: vamos a hablar, ¿verdad?
2: Sí, por supuesto.
0: Dame los títulos.
2: Porque tengo el nuevo trabajo de una conocida, famosa figura.
0: Sí.
2: ¿Qué pasó con esta gira de las bananas tan esperada? Te voy a estar contando. Y por otro lado, es medio mundo del espectáculo porque Maradona siempre se relacionó con el mundo del espectáculo. Sale a subasta la pelota que fue con la que se crea la mano de Dios, ¿viste? En el partido de México. Y bueno, sale a subasta en 2.5 palos de dólares. Pero esperan que llegue a 10 millones de dólares. Claro. Así que, bueno, ahí tenemos ese tema y un galán que está nuevamente enamorado. Y después tenemos una famosa que pide ayuda, sigue pidiendo ayuda por el terrible doble terremoto en Venezuela.
0: Bien, Dani, ya venimos, 6:30. Romy, los datos del tiempo.
1: Temperatura en la ciudad de Buenos Aires, 8 grados 9. La sensación térmica es de 5 grados 7. Humedad 88% y se esperan 16 de máxima.
0: Bueno, ya venimos.
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16: Marcha ya intensa en todos los accesos a la ciudad, pero por ahora sin reporte de incidentes graves. Tránsito todavía tranquilo en el corredor de la autopista Ezeiza Cañuelas y la Riccheri hasta la General Paz. Panamericana, ya con marcha lenta en la unión de los ramales Pilar y Escobar en dirección hacia Buenos Aires, autopista del Oeste, con retrasos en Ituzaingó. Por ahora la autopista La Plata-Buenos Aires, sin dificultades, los trenes vienen completando su recorrido, subtes funcionando sin alteraciones. General Paz, ya con tránsito lento entre Riccheri y Liniers en dirección hacia el Río de la Plata. Desde Control de Tránsito, J. Leonetti.
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0: 6:35 en la Argentina. Romy, datos del tiempo.
1: La temperatura es de 8 a 9, con una sensación térmica de 5 o 7 en la ciudad, y se esperan para hoy unos 16 grados de máxima.
0: Sí, está bastante aceptable el clima hoy, un poco fresco, pero no como ayer, y ya se acerca el viernes, no, es mucho decirlo el martes, pero digo, el martes recordá que va a haber una temperatura cálida, ¿no?
1: Y claro, porque va a ir subiendo este viento norte, nos ayuda por lo menos a transitar lo distinto, ¿no? 16 de máxima para hoy, 18 para el miércoles, 20 para el jueves y 21 para el viernes. Cosa de que si hoy tienes una campera muy abrigada, ya los próximos días no tan pesada, no tan abrigada, porque después no la vas a necesitar. Sí.
0: Hoy estamos todos como abombados, ¿viste? Hoy es martes, estamos lejos del viernes, estamos muy cerca del partido de mañana, que nos cambia el humor, nos cambia todo, que nos llena de, en muchos casos, de angustia, de ansiedad, de nervios, de expectativa, de muchas sensaciones difíciles también de identificar en el momento. Después lo voy a estar planteando después de 7:30, lo que creo que nos pasa y lo que creo que tenemos que cambiar de cara al partido de mañana.
1: Sí.
0: Noto mucho nervio y mucho miedo, y no hay que tener miedo. Bueno, después lo ampliamos. Está Renato, vamos a ver cómo está la Argentina. Qué mejor que para sacarnos el miedo que ver cómo está la Argentina. Lo presentamos a Renato de la Paulera, como corresponde, vamos.
1: Y Renato nos cuenta las novedades deportivas de la fecha, porque los que creen hacen historia. 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
0: Buen día, Renato, buen día, ¿cómo estamos?
2: Nacho, compañeros, buen día para todos, ¿cómo andan por ahí? ¿Todo bien?
0: Todo bien.
2: Bueno, nosotros aquí en Atlanta ya, al igual que la selección argentina que llegó ayer a esta ciudad, luego de entrenarse en Kansas, de despedirse de Kansas, porque así lo hicieron dirigentes, integrantes del cuerpo técnico, auxiliares, miembros de la delegación, que se despidieron con palabras de mucho agradecimiento y por la gentileza recibida, sobre todo de parte de los empleados del predio donde estuvo la selección argentina radicada por más de 45 días, con los viajes en el medio, pero donde han sido muy bien tratados y donde han entrenado en unas canchas extraordinarias, en un predio extraordinario, allí en aquella ciudad. Pero ya dieron vuelta a la página, ya están aquí en Atlanta, aquí se jugará el partido trascendental frente a Inglaterra el día de mañana, y aquí hoy habrá entrenamiento y también hablará el técnico Lionel Scaloni.
0: Bueno, a ver, ¿qué se sabe del equipo, Renato?
2: Mirá, las novedades del equipo a esta hora, si uno se deja llevar por la información que recibe, son muy parecidas a las informaciones que surgían en el seno de la selección previo al partido frente a Egipto. Ustedes recuerdan que se había hablado, después de aquella sorpresiva actuación o resultado, o lo duro que le resultó a la Argentina superar a Cabo Verde, de que Scaloni iba a hacer cambios. Hizo algunos, casi obligados en algunos casos, o cambios cantados como el ingreso de Tagliafico, pero digo, se habló mucho de patear el tablero y de cambios. Mirá, no es igual el escenario, pero sí, se sabe que Scaloni tiene ganas de meter mano en el equipo. Después, ¿eso quiere decir que lo va a terminar haciendo? Mira, la realidad es que no hay certezas, porque también tenía ganas de hacer cambios previo a Egipto y después de Cabo Verde, y no hizo todo lo que tenía ganas. Nosotros veníamos contando que tenía ganas en aquel partido, previo a aquel encuentro, de incluir a Nico González y de sacar a Rodrigo De Paul. Bueno, hoy pinta más o menos parecido el panorama. Se habla, yo creo que tiene muchas chances Montiel de jugar en lugar de Nahuel Molina, y tiene muchas ganas de poner o a Nico González o Almada, y si eso hace el técnico Scaloni, tendría que salir o Rodrigo De Paul o Enzo Fernández, o ambos. En el caso, yo creo que ambos no van a salir, pero uno de los dos puede salir. Así que hoy y a esta hora, y para mí hasta minutos antes de que deba entregar la planilla, estamos hablando ya de mañana, el día del partido, Scaloni va a evaluar hasta último momento la posibilidad de incluir o a Nico González, su armada, más chances al exjugador de Argentinos Juniors, en lugar de algún mediocampista. Y ahí hay que pensar que puede ser Rodrigo De Paul. A mí, si me preguntás, me parece muy llamativo que De Paul en este partido trascendental, cuando lo anímico va a ser tan preponderante, salga del encuentro. Pero la realidad es que la información que surge desde el seno del cuerpo técnico y de la concentración argentina es que Nico González tiene muchas chances de meterse en el equipo titular.
0: Bueno, sería una novedad importante. Raro que salga De Paul, coincido con vos. Bueno, después lo ampliamos y me contás también, si te parece, Renato, cómo viene el tema. Entrás en un ratito nada más, dale.
2: Dale, Nacho, dale, volvemos en un ratito nada más y te contaré un poco ya lo que tiene que ver con el color, con lo que cuesta y va a costar conseguir una entrada, con la llegada de tantos argentinos, pero también de muchísimos ingleses. Bueno, muchísimas cuestiones que tienen que ver y que rodean a este partido trascendental, quizás el más importante de las últimas décadas para muchos hinchas argentinos que tienen a Inglaterra como principal rival en lo futbolístico. Nos encontramos en un ratito.
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0: 6:42, Romy, los datos del tiempo.
1: Repasamos a esta hora, 8 grados 9 décimas la temperatura, 5.8 la sensación térmica, con cielo algo nublado, vamos a tener sol durante el día y una máxima de 16 grados.
0: Bueno, muchas gracias, le damos la bienvenida a Juan Manuel Tucci. Juanma, ¿cómo
6: estamos? ¿Qué tal, Nacho? Buenos días para vos, para todos. Bueno, hoy arrancan las semifinales del Mundial, nada más y nada menos. Francia y España es verdaderamente una final anticipada, son los dos equipos que mejor han jugado al fútbol, me parece. De ese lado del cuadro están los dos mejores y bueno, en Europa se habla de campeón anticipado, ¿no? Menospreciando un poco a Argentina e Inglaterra, pero también marcando una realidad, que Francia ha sido el equipo de mejor ataque, con un ataque aplastante, el que más goles ha convertido, y España no le han convertido goles. Entonces tenemos un buen duelo de defensas sólidas. En realidad yo creo que España ha monopolizado mucho más la pelota y no lo han atacado tanto en base a eso, y un Francia que obviamente es demoledor de mitad de cancha hacia adelante. No hay demasiadas sorpresas con respecto a las probables formaciones de los equipos. Lógicamente las principales figuras van a estar presentes en tanto en Francia como en España, y será un partido para no perderse, porque más allá de la expectativa que tenemos todos pensando en el miércoles, me parece que es un partido al menos para durante dos horas disfrutar y dejar de pensar un poquito en lo que nos tiene obnubilados, como es este Argentina-Inglaterra. Verdaderamente un gran partido y lógicamente todo lo que pueda llegar a entregar para el que gane será la oportunidad de jugar nada más y nada menos que la final del mundo, pero para el que pierda va a ser una gran decepción, porque me parece que los dos se prepararon como para llegar lejos en este Mundial. Meinier, Koundé, Saliba, Upamecano y Digne, Tchouaméni, Rabiot, Olise, Dembélé, Doué y Mbappé, los 11 de Francia. Unai en el arco de España, Pedro Porro, Cubarsí, Laporte y Cucurella, Rodri, Dani Olmo, Fabián Ruiz, Lamine Yamal, Oyarzabal y Baena serán los 11 de España. Partido que va a comenzar a las 4 de la tarde y que va a ser arbitrado por un juez salvadoreño. Esto sí llama la atención, porque no es un árbitro de una liga importante, pero Barton, el juez, ha dirigido partidos interesantes en este Mundial y por eso lo premian con esta actuación en la Copa del Mundo. Así que a todo o nada, Francia-España, me parece quizás el mejor partido que nos pueda dar hasta el momento la Copa del Mundo, más allá de que obviamente nosotros tenemos la mira puesta en lo que va a ser el partido del miércoles. Ayer se despidió Franco Armani de River, vamos a estar escuchándolo. Creo que con Boca y con River pasa algo similar. En el caso de River es una salida, la salida de Franco Armani, que se da medio entre gallos y medianoches, con un Mundial jugándose, y me parece que, a ver, no dándole quizás el reconocimiento que merecería, uno de los arqueros más importantes, para mí está en el top 3 de arqueros más importantes de la historia de River. Y en Boca, la llegada de Sebastián Villa, conflictiva desde el ya, desde el vamos, porque todavía no están informadas las cifras que Boca le ha pagado a Independiente Rivadavia. Se habló en principio de 6 millones de dólares, ahora se rumorea que la cifra está cercana a los 8 millones de dólares, con lo cual obviamente esto enoja mucho al seno de los hinchas de Boca, porque Villa no solamente hace un par de meses había manifestado sus ganas de jugar en River, sino que además mantenía un juicio con la institución de la Rivera, así que verdaderamente uno de los refuerzos que más polémica ha levantado en este mercado de pases, en donde Boca ya tiene a Leandro Lozano y también al colombiano Álvaro Montero, que va a llegar en las próximas horas. Boca y River precisamente se preparan para jugar después de la selección argentina el jueves. Boca juega ante Sarmiento de Junín jueves por la noche, 21:30, wow, por Copa Argentina.
5: O sea, termina.
6: Sí. No, ni siquiera esperan que termine el Mundial. Increíble. En pleno Mundial hay Copa Argentina. De hecho, hubo un partido el domingo entre Independiente Rivadavia y Tigre. Y River juega el viernes a la noche. O sea, en la víspera de lo que van a ser los partidos del sábado y el domingo, por el tercer y el cuarto puesto y por la final del Mundial, River juega en Salta, en un estadio que no está en condiciones, sobre todo el campo de juego. El otro día jugó Boca un amistoso y realmente pudo haberse lesionado algún jugador, un terreno de juego lamentable, pero bueno, es sede de Copa Argentina, y una Copa Argentina que bueno, cada vez pierde más prestigio, lamentablemente, solo otorga la clasificación a la Copa Libertadores y por eso los equipos le dan importancia, pero realmente ha perdido muchísimo prestigio en este último tiempo, y River juega frente a Aldo Civi. Así que así están dadas las cosas en el marco del fútbol argentino. Después vamos a escuchar a Franco Armani, pero obviamente toda la atención se la roba este Francia-España de las 4 de la tarde del día de hoy.
5: Bien, me dijiste que en Europa hablan de final anticipada de España, sí, y Francia, mirá.
6: Sí, o de campeón anticipado, campeón, en realidad. Fuerte, me parece que final fuerte. Anticipada es una muy final fuerte. Anticipada.
5: Sí, sí, muy
6: de hecho, bueno, el recuerdo reciente de
5: hasta donde yo sé hay un campeón vigente.
6: Sí, ¿no? Obviamente.
5: Me parece,
6: ¿no?
5: Que está en carrera.
6: A ver.
5: Ay.
6: El europeo es mucho de hablar. Sí. En la previa, ¿no? Y bueno, después, evidentemente, lo que pasa en la cancha es otra cosa. El recuerdo más presente fue hace un año, el 5 de junio de 2025, con aquel partido que le gana España a Francia 5-4 en el marco de la UEFA Nations League. Así que veremos si hoy tenemos esa cantidad de goles. Me cuesta creer que podemos llegar a tener 9 goles, pero que va a ser un partido abierto y hermoso para ver. Sí. Eso seguro. Y bueno, por lo menos durante 2 horas vamos a poder relajar un poquito de los nervios y de la tensión y disfrutar de la tensión ajena, ¿no? En este caso con Francia y con España.
5: Bien, gracias, Juanma. Después seguimos.
7: ¿Qué tal,
5: Coco? Buen día. ¿Cómo estás?
7: Me llamaba ahora.
5: Te enojás con esto, ¿no? Con,
7: la verdad que sí.
5: Ayer Terry y Joe Cole diciendo que tienen mejores jugadores que ustedes.
7: Bueno, pero eso lo están viendo desde la tele, yo lo estoy viviendo acá en el Mundial, así que bueno, que lo sigan mirando por la televisión, que está todo bien. No, la verdad que me llamaron un momento complicado, justo estaba en medio de la concentración.
5: ¿Qué estás haciendo?
7: Está viendo los dibujitos, escucha.
8: Todo el mundo a descansar, que mañana es el partido con el Patadura Junior y tenemos que hacer los repimporotear a goles.
9: Quédese tranquilo, mañana ganaremos.
7: Está bien, Tocito, que me pone contento de la concentración y bueno, nada, estamos bien, ¿no? Estamos feliz, un poco cansados, la verdad que estamos por allí, ahí Renato lo dijo, estamos viajando de un lado para otro y la verdad que tengo más horas de vuelo que el Tango 01, pero pero bueno, la verdad que bien, estamos contentos, esperemos que hoy en esta semifinal gane España.
5: Ah, ¿sí?
7: Y la verdad que viví muchos años claro, en Barcelona, bien, me dieron todo, me dieron familia, me dieron títulos, me dieron... La verdad, y Francia, bueno, cuando estuve en Francia en el PSG también me dieron.
5: ¿La pasaste mal?
7: No, me dieron ganas de volverme a Barcelona. pero nada, la verdad que todo bien, esperemos que podamos hacer una final Argentina-España.
5: Sí.
7: Que bueno, no, el país donde nací, contra el país donde pagué 20 años impuestos, pero bueno, la verdad que felices, ¿no? Felices y bueno. Y después el miércoles, ¿no? El miércoles sí. Que tenés fe, sabemos que Inglaterra es un monstruo, ¿no? La verdad que...
5: Ah, sí, es un monstruo.
7: Y es como Frankenstein, es un monstruo que yo no asusta a nadie.
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0: 6:54 en la Argentina. Romy, los datos del tiempo.
1: 8 grados 9 la temperatura, 5 grados 8 décimas la sensación térmica, humedad 89% y con viento norte a 23 kilómetros en la hora. Mucho más agradable, se esperan 16 grados de máxima.
0: Bueno, le damos la bienvenida al microcampo con Carola Urdangarín. Vamos.
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0: Hola Carola, buen día, ¿cómo estamos?
6: Hola Nacho, a todos. Buen día, ¿cómo andan ustedes?
0: Muy bien, acá en este martes estamos bastante abombados, por decirlo de alguna manera, por graficarnos, describirnos a esta hora, si es que se puede a esta hora, ¿no? Hacer un análisis de cómo está uno, pero sí, estamos con el viernes muy lejos, con el partido de mañana, con el comienzo de la rural también lejano, porque si me decís que fuera ahora en un ratito, bueno, estaríamos con esa expectativa, pero la verdad es que estamos así, Carola. ¿Vos cómo estás?
6: Yo bien. Sabés que yo tengo como un approach con la rural, aunque faltan 2 días todavía para que arranque. En un ratito baja el primer animal que entra ahí al predio de Palermo, así que ya voy a tener un primer contacto con la naturaleza.
0: Bueno, claro, lo ves vos. Sí, y vos ves ese inicio y ya te da algo de esperanza, ¿no? La vida. Encima sí, yo no soy un canto a la alegría, como lo digo siempre. Imagínate con todas negativas. Me queda la rural lejos, el partido muy cerca, pero lejos todavía. El viernes lejísimo. River lejos. Llegó Boca, llegó Villa Boca, lejos también. Todo mal. Bueno, en fin.
6: Bueno, vamos a pedirle amor a los oyentes. ¿Cómo se puede revertir esto? Que te den cariño a los oyentes.
0: Que me den cariño a mis oyentes, sí. Los que me salvan son los oyentes, realmente.
6: Siempre. Bueno, Nacho, voy con las noticias del mercado después del fin de largo, extra large. Ayer operó el mercado local, obviamente, con poquitas novedades. La verdad, la soja acaparando, obviamente, en esta época los negocios con alguna cotización local en alza. El maíz le siguió de cerquita, el trigo muy discreto. Y Chicago dejó un saldo dispar ayer, el trigo con bajas por algo de calma, si queremos, si vale la pena traer ese concepto en los ataques del Mar de Azov en Rusia. El maíz cinturó algunas variables mixtas y terminó ahí perdiendo algo, y la soja volvió a terminar en terreno positivo, $4 positivos por el riesgo climático y por el avance del petróleo, eso en Chicago. Y después acá se dio una reunión ayer en la Casa Rosada que tiene como protagonista al agro. Milei recibió ayer, el presidente de la Nación recibió ayer a directivos locales e internacionales de una de las compañías de insumos para el agro más grandes. Hablamos de Bayer, que obviamente también tiene su otra pata fuerte en farma. Lo supimos primero porque el nuevo vocero presidencial, Adrián Rabier, lo comunicaba en redes sociales. Después pudimos averiguar un poquito más. Estuvo Milei, también estuvo el canciller Pablo Kirchner, estuvo Mario Lugones, el ministro de Salud. Obviamente, en términos de agro, el tema puesto sobre la mesa fue un tema que el gobierno viene empujando bastante, que es esto de el cambio regulatorio en las patentes y en la propiedad intelectual. Específicamente en agro, recordamos que el gobierno se había comprometido con Estados Unidos en ese acuerdo comercial en mandar al Congreso una normativa internacional, UPOV 91, que era muy impulsada por la industria semillera, entre ellas está, por supuesto, Bayer, y que viene siendo resistida por las entidades de productores, por la mesa de enlace y las entidades que ya conocemos. Recordamos que Bayer en el 2021, cuando se dejaba ya de pagar el canon por la soja intacta, retiró del negocio, ese negocio, perdón, de la Argentina, y por alguna disposición administrativa también de Alberto Fernández, se va del negocio de intacta de Argentina. Bueno, en alguna oportunidad, ya con esta discusión sobre la mesa, coqueteó, vamos a decir, con la idea de devolver esa inversión y ese programa a la Argentina en caso de que Argentina adhiera a UPOV 91. No pudimos confirmar si le hizo esa especie de promesa ayer al presidente, pero lo cierto es que los recibía y este era el tema principal.
0: Clarísimo, Carola. Bueno, en un ratito estás con la bajada, se dice así, la bajada del primer animal. Sí, la bajada del primer animal. Le vamos a sacar una hermosa foto, un lindo video, lo vamos a subir a las redes. Me encanta ese primer momento, anticipa la apertura de la Rural y me encanta la Rural. Así que capaz que el viernes hacemos el pase con Nelson desde allí. Voy a ver si lo podemos coordinar y me acerco rápidamente hasta la Rural y lo veo a Nelson y al menos tengo un contacto breve pero lindo con la Rural.
6: Y un poco de olor a bosta que siempre viene bien.
0: Totalmente, para alejar las malas energías, ¿viste?
6: Sí, total, total. Te vas con olor a bosta, pero muy bien cargado. Hoy cuando baje el primer animal hacemos foto, video, lo subimos a las redes de Rivadavia y vamos a ver si tiene nombre mundialista. Siempre en año mundial.
0: ¿Te imaginas?
6: Nombre de jugador de la selección.
0: Vamos Julián a Álvarez, por ejemplo, no sé. O Lautaro Martínez. Julián Hugo ya.
6: Sí, creo que en el 2023, después del Mundial de Qatar, ¿te imaginas? Sí, supongo, obvio. De todos los jugadores.
0: Vamos muy a originales somos nombre. Todos, ¿no? Sí.
7: Es un toro, sería Lautaro Martínez.
0: Sí, Lautaro Martínez.
6: Claro, el toro.
0: Exactamente. Bueno, Carola, nos reencontramos en un ratito. Beso grande.
6: Un beso. Chau, chau.
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12: Hora 7:02, cielo algo nublado, 8 grados 9 la temperatura actual, 89 el porcentaje de la humedad, la sensación térmica 5 grados 8 décimas.
13: Condenaron a Julio De Vido y José López por el caso Skanska.
12: A 20 años del inicio del juicio, el ex ministro de Planificación Federal y el ex secretario de Obras Públicas recibieron 5 años de prisión por haber cobrado coimas.
13: También fueron condenados el ex funcionario Néstor Ulloa y varios ex directivos de la empresa sueca.
12: Javier Milei se reunió con legisladores libertarios para explicarles la reforma de la Carta Orgánica del Banco Central.
13: El presidente confía en lograr el apoyo parlamentario necesario para aprobar el proyecto que busca prohibir el financiamiento al déficit fiscal.
12: Tras una nueva ola de ataques, Donald Trump aseguró que Estados Unidos controla el Estrecho de Hormuz.
13: El presidente norteamericano dijo que van a dejar pasar a todos, excepto a los que hacen negocios con Irán, y cobrará un 20% por seguridad a los barcos.
12: Durante una entrevista reiteró que uno de los principales objetivos de su administración es impedir que Teherán desarrolle un arma nuclear.
13: La selección se entrenó por última vez en Kansas y viajó a Atlanta.
12: El director técnico Lionel Scaloni aún no definió la formación para el partido de mañana a las 16 frente a Inglaterra.
13: Hoy saldrá el primer finalista de la Copa del Mundo tras el encuentro entre Francia y España, que se jugará a partir de las 4 de la tarde en Dallas.
12: Cielo algo nublado, 8 grados 9 décimas la temperatura, 89 el porcentaje de la humedad, la sensación térmica es de 5 grados 8 décimas a esta hora y la máxima prevista para hoy en 16 grados.
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15: Choque en la autopista 25 de Mayo a la altura de la Avenida La Plata en dirección hacia el centro. Además, choque en Pompey sobre un auto y una moto en Avenida Sáenz Almir a la altura de Esquiú. Complica a los que vienen desde el Puente Alsina en dirección hacia la Perito Moreno. Panamericana ya cargada desde la Unión de los Ramales Pilar y Escobar en dirección hacia la capital. Los trenes por ahora completando recorrido. Desde Control de Tránsito, J. Lionetti.
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1: Siete y cinco minutos aquí en la Argentina, estamos en esta mañana. Y los datos del tiempo, Romy.
2: Bueno, ahora tenemos 8 grados 8 décimas, 5 grados 8 la sensación térmica. El viento sigue del norte a 21 kilómetros. Cielo parcialmente nublado y la máxima será de 16 grados.
1: Bueno, para vos que vas en el auto escuchando Radio Rivadavia, acaba de llegar el doctor Juan Manuel Cerini. Doc, querido, ¿cómo estamos?
3: Muy buen día, Nacho, ¿cómo te va? Qué lindo día
1: hoy. Qué lindo día, ¿no?
3: Qué lindo.
1: Porque, a ver,
3: la temperatura está ideal.
1: Ideal,
3: sí. Hace frío, pero no es ese frío que te carcome los huesos.
1: Sí, está más agradable, cierto.
3: Y ya estamos empezando a anticipar el partido de mañana.
2: Ah, eso sí. Mm. Claro.
3: Estamos todos con una manija,
1: como
3: dicen ahora.
1: ¿Vas a venir con una picada vegana? No, una picada que...
3: No, picada vegana no. No voy con las cosas veganas, respeto a los que sean veganos.
1: Claro, pero ¿qué
3: siempre por la línea saludable?
1: Claro, una picada saludable. ¿Venís con qué venís para el partido mañana? Que estás tan expectante del partido.
3: No, ¿con qué estoy? Es con unas ganas bárbaras que lleguen las 4 de la tarde, estar sentado frente al televisor,
1: claro,
3: con los trilles, cada uno con su camiseta argentina, y mirando, bueno, el partido.
1: Bueno, ¿y cómo se maneja el estrés ante esas situaciones, doctor?
3: Qué buena pregunta, ¿cómo manejamos el estrés? Vos sabés que cuando miramos un partido de fútbol importante, algo que nos genera mucha emoción, como el de mañana, porque
1: tremendo,
3: tenemos esta ansiedad anticipatoria que tenemos, semifinal del Mundial, Argentina-Inglaterra. Inglaterra, ya la canción que estamos cantando todo el tiempo por los pibes de Malvinas.
1: Está bien,
3: por,
1: pero ¿cómo, cómo cálmame? No me describas más la tensión.
4: No me toques más la tensión.
1: Sí, sí, exactamente.
3: Bueno,
1: exactamente. ¿Vos acá sos el doctor? No sos el periodista deportivo, no sos el doctor. Cálmame, por favor.
3: Bueno, te voy a calmar. Entonces, todo esto hay que empezar a vivirlo como dijo Scaloni.
1: A ver.
3: Es un partido de fútbol. Entonces, tenemos que, eso es lo primero que tengo que pensar. Es un partido de fútbol, es un juego, es un deporte, hay que disfrutarlo. Tratar de estar tranquilo. Porque, ¿qué pasa cuando miro el partido de fútbol? Cuando miro un partido de fútbol, se enciende una parte del cuerpo que es el sistema simpático.
1: Ah,
3: que es el que nos. Es una parte que tenemos muy antigua de nuestra evolución, que es lo que nos prepara para la huida.
1: Claro.
3: Cuando lo estudiamos en medicina, en el dibujito de los libros de neurología, vos te ponen un león.
1: Un león
3: que persigue a una persona. Si vos te va a perseguir un león, ¿qué pasa? Te pones nervioso. Entonces el corazón empieza a latir rápido. ¿Para qué? Para que llegue sangre y oxígeno al cuerpo para que puedas escaparte.
1: Sí.
3: Empezás a respirar más rápido para que llegue más oxígeno. Dilatás las pupilas para ver para dónde escaparte. Bueno, entonces esto nos pasa cuando está el partido. Está demostrado que durante un partido de fútbol, las sensaciones que sentimos, los que lo vivimos con pasión, son similares a las que tiene el jugador de fútbol que está dentro de la cancha.
1: Wow.
3: Entonces, en una persona que tiene algún problema de salud, esto puede ser perjudicial.
1: Bueno, una persona murió de un infarto.
3: El otro día. Bueno, entonces, ¿qué decimos? ¿Mirar fútbol es malo o no? Por favor, no digamos eso. Simplemente, si tenés algún problema de salud, lo que tenés que hacer es tratar de estar tranquilo, tomar tu medicación, no cometer ningún exceso durante el partido, que lo hemos hablado en otros programas.
1: La ingesta de comida, de bebida.
3: Exactamente, no tomar alcohol, no consumir grandes comidas grasas, no fumar, lo recomendamos siempre, no solo en estos momentos, y disfrutar del partido. Y si empezás a sentirte mal, sentís que empezás a tener sudor, te duele el pecho, te falta el aire, dejá de hacer lo que estás haciendo y a consultar al médico.
1: Claro.
3: Entonces, vuelvo a lo que me decías al principio.
1: Pero hay algo que te puedas decir hacia adentro para calmarte. Por ejemplo, estoy viendo el partido, la lleva a Messi. Esto es un partido, nada más que un partido.
3: Bueno,
1: mañana sigo teniendo que venir a la radio. ¿Puedo decir algo así como para bajarme o no?
3: Sería ideal. Es un tipo de meditación lo que vos estás diciendo.
1: Claro, algo.
3: Respirar tranquilo.
1: Claro.
3: El tema que realmente vayamos a la realidad. Estás mirando el partido y es difícil pensarlo de esa manera.
1: No, por eso.
3: Por eso, el ideal, que es lo que te contaba al principio.
1: ¿Qué puedo hacer para calmar el...?

0: juegos chicos, es un partido de fútbol, a veces ganamos, a veces perdemos.
1: Claro, puede tocar.
0: Para transmitir esto. Entonces, también es importante a nuestros hijos, a los chicos, empezar a enseñarles esto y a disfrutarlo. Mañana es un día para disfrutar, y si ganamos, disfrutar dos veces.
1: Qué bueno, bueno, ahí me gustó, ¿no? Pero habías arrancado, Doc, me decías, me relatabas toda la previa, ya estaba nervioso de vuelta. Claro. No, ahí, este es el Doc de la gente, ¿viste? El que te calma. Bueno, entonces, no fumar, no tomar alcohol.
0: No fumar, no tomar alcohol, no consumir grandes comidas copiosas, grandes cantidades, ni comidas grasosas. O sea, podés comerte una picadita, que el otro día hablábamos de cosas saludables, pero podés hacer un mix. No es necesario que te comas todo lo grasoso en un solo, momento.
1: Claro, exacto.
0: Exactamente.
1: Bueno.
0: Y
1: bueno,
0: otra cosa interesante para cuidar la voz. ¿Te pasó alguna vez gritar un gol con pasión y quedarte afónico o disfónico, mejor dicho?
1: Tremendo, sí, me ha pasado.
0: Bueno, esto...
1: El de Montiel, el penal de Montiel en Qatar, el gol de River en la Libertadores 2018.
0: No, eso no lo grité.
1: El del 2-1 y el del 3-1, esos dos.
0: El tercer gol de River de la Libertadores del 2018 nunca lo vi.
1: Me fui. Estuve como toda la luna de miel, estuve sin voz. Así.
0: Nunca lo vi. Bueno, pero te decía, cuando uno grita, a ver, sí. en la laringe tenemos las cuerdas vocales, que son unas cuerdas musculares que lo que hacen es vibrar con el paso del aire. Claro. El aire sale de los pulmones, vibra, y junto con los movimientos de la lengua y los labios nos produce la fonación, la generación de palabras.
1: Claro.
0: Cuando uno grita un gol de repente, desaforado, ¡gol!, ese aire pasa de golpe y las hace vibrar demasiado, las cuerdas vocales se inflaman, hasta pueden llegar a sangrar un poquitito.
1: Ay, sí.
0: Y por eso, después cuando vas a hablar con la voz, ahí disfónico. Disfónico es cuando se altera la fonación, te queda ronca la voz. Afónico es cuando ya desaparece, no podés hablar.
1: Claro.
0: Esto, ¿qué pasa? Se inflamó la cuerda vocal. ¿Qué tenemos que hacer si nos pasó esto? Darle descanso a la garganta. No hablar.
1: Mira.
0: Pero no que agarramos y decimos, hola, me pasan las cosas.
1: No,
0: cuando
1: no,
0: uno
1: no
0: habla bajito, peor. La seguís exigiendo y es peor.
1: Claro.
0: Entonces, si mañana nos quedamos afónicos o difónicos por gritar los goles, después le damos descanso a la garganta.
1: Bien.
0: En 48 horas tendríamos que volver a recuperar la voz.
1: O sea que si mañana, no voy a decir nada, pero capaz que el miércoles viene Willy a hacer el programa y está, ¿no?
2: Claro.
1: Willy ya
0: Yo creo que según el resultado vamos a ser muchos los que vamos a estar.
1: Sí, muy contentos.
2: Pasa que casualmente ayer mi señora me dijo,
1: ¿qué?
2: Me dice, quisiera hacer el amor afónico. Digo, ¿cómo es el amor afónico? Dice, sin voz.
1: Bravo. Bueno, Doc, después tenés más temas.
0: Sí, después vamos a hablar sobre el cáncer de colon y cuándo hay que hacerse la colonoscopía.
1: Upa, bueno, yo tengo 44, creo que estoy al límite ya, ¿no?
0: Sí. Te lo voy a contar en un ratito, dale. Pero a los 45 años ya recomendaríamos que te hagas una colonoscopía.
1: Bien, bueno, me toca, así que lo voy a empezar a hacer. Gracias, doctor Juan Manuel Cerini, como siempre, con su agenda de temas. Y siendo las 7:14 casi en la Argentina, Romy, los datos del tiempo.
3: Temperatura en la ciudad, 8 grados 8, 5.8 la sensación térmica y se esperan 16 de máximo.
1: Bueno, ayer leía a Juan Cruz Sirius que nos dijo, decían en Twitter que no puede ser tan contundente como en otros partidos de la selección, pero que lo ve con una leve ventaja muy chiquita. Después vi a la astrología también otro que hace pronósticos, que decía incluso un resultado favorable para Inglaterra, espero que sea un gran anulo mufa. Y falta el veredicto de nuestro pulpo Paul, nuestro pulpo Willy, el señor Guillermo Willy Coan. Vamos.
4: De Franco lo compensamos, Nacho.
1: El sábado.
4: ¡Ah! Yo ahora solamente trabajo mediodía ya a esta altura. Llego a las 7, me voy a las 7.
1: Buen día, Willy, buen día. ¿Cómo estamos?
5: Buen día. Hola, chicos, buen día. ¿Cómo están?
3: Hola, Willy.
5: Buen
3: día, ¿cómo va?
5: 7:07 llegué hoy, Nacho. Un poquito tarde, sí.
1: Porque me acordé. ¿Pero para qué te mandas al frente?
5: Y si bueno, porque me acordé que no me había afeitado. Y no puedo venir. No puedo venir a casa sin afeitarme. Exacto.
1: Mirá,
5: sí, vos, volví a casa y me afeité. Sí,
1: muy cual, bien. Mira vos. Tremendo.
5: Pero bueno, siempre, como qué dijimos, Nacho, ante la adversidad, con los zapatos lustrados.
1: Exactamente.
5: Siempre con los zapatos lustrados.
1: Exactamente. ¿Verdad?
5: Así que para eso nos preparamos para una semana tremenda, querido Nacho. Y me parece que

0: De hoy, no quiero asustar a nadie, pero lo de hoy es un empate clavado.
1: Lo de hoy
0: es un empate clavado y se define por penales.
1: ¿Empate clavado?
0: Empate clavado. Wow.
2: Bueno, bueno, se define los 90.
0: Empate clavado, pero absolutamente. Sí, bueno, vamos a ver.
3: Bueno, le basta eso.
0: Bueno, no, esta es la sensación.
2: O sea que el pulpo no va para ningún lado.
0: Empate clavado.
1: Pero se queda quieto.
0: Empate clavado. Pero bueno, los penales son los penales. Penales puede ganar.
1: Y ahí, Willy, ¿no? ¿A quién ves mejor?
0: España, a muerte con España. Mirá,
1: vamos a muerte con España.
0: Obviamente. Bueno. Un abrazo a todos mis queridos amigos de la comunidad francesa en un día como hoy, además, martes 14 de julio.
4: Claro. Sí.
0: Exactamente. No sé a quién le vamos a cortar la cabeza.
1: Ay, por no.
0: Y claro, bueno, no le cortaron la cabeza a una ahí, aquella vez. Así que bueno, ahí estamos. Libertad, igualdad y fraternidad.
1: Sí.
0: Pero aguante España por las dudas.
1: Claro.
0: Exactamente, en la tarde de hoy. Bueno,
1: yo me mantengo presidente. Hoy vamos a hablar con el embajador Romain Nadal.
0: Ah, bueno, no.
1: Yo me mantengo presidente. Tenemos que ser objetivos.
0: Pero
1: Willy me extraña, una persona que ha construido lazos por todo el mundo.
0: Pero por supuesto, ¿no? Por supuesto.
1: Que te han recibido siempre muy bien en París.
0: Y sí. Y tengo planes de que me reciban prontamente también. Mirá, sí,
1: naturalmente. Por eso.
0: Pero contra los turrones de Gijona.
1: No hay mucho para hacer, claro.
0: A mí me gusta mucho el pato a la naranja y todo eso, pero los turrones.
1: Un patito a la naranja.
0: Los turrones.
4: Ese
0: de Gijona,
4: almendra, Willy. Oh, qué espectacular.
0: Sí, recomiendo Casa Mira para los que vayan a Madrid. Exactamente, los que proveen los turrones a la Casa Real. Los que mandan los turrones al rey.
1: Bueno,
0: exactamente.
1: Así que nosotros nos mantenemos presidentes para no generar ningún conflicto diplomático adicional.
0: Absolutamente, no.
1: Después de la barbaridad que dijo la vicegobernadora de Mendoza. No,
0: vive la France, obviamente. Sí, señor. Aguante la Francia. Y un abrazo a los amigos del club francés también.
1: Por supuesto, por supuesto. A Deportiva Francesa también, ¿no? A Deportiva Francesa.
0: ¿Cómo no? A la gente de Puan. A la gente de Puan en provincia de Buenos Aires.
1: Sí.
0: Pihué, claro, no Puan. Pihué, claro.
1: Pihué.
0: Ahí donde se hacen unas comidas francesas. Esa es espectacular. Así es.
5: Al Club de París le seguimos debiendo guita nosotros, ¿no?
0: Al Club de París, no creo que ya no le
1: estamos al día.
5: Menos mal.
1: Estamos al día. No, y un gran abrazo también a todos, a Kylian Mbappé, por supuesto.
0: Pero
1: ¿no?
0: por supuesto, a los amigos del Liceo Francés que han criado a mis hijos y a mi nieta, así que imagínate.
1: Bueno, por eso, Willy, hay muchos intereses ahí, ¿no?
0: Así es.
1: Comunidad francesa.
0: Absolutamente. Bueno, Nacho, mientras tanto, tenemos nuestra propia final financiera esta semana, porque el día miércoles, justamente, cuando juega Argentina, se emite un nuevo bono en dólares que ya es al 2029 y va a ser un interesante morbo en el mercado ver, bueno, cuánto es la tasa de interés que le piden los inversores profesionales, los fondos de inversión al gobierno, para ya prestar plata. No al 2028, que no se sabe si Milei va a seguir siendo presidente o qué va a ocurrir, sino incluso al 2029, ¿verdad? Por supuesto, lo interesante, insisto, es qué tasa de interés va a surgir. En este caso, a diferencia de las emisiones de bonos en dólares al 2027 o al 2028, el gobierno se juega a no poner límite, es decir, a juntar todos los dólares que el mercado le quiera ofrecer. Recordemos que justamente entre el viernes en el mercado internacional y el lunes en el mercado local, Argentina pagó 4.200 millones de dólares de cupones y de amortización de bonos. ¿Qué es lo que quiere el gobierno? Que los inversores, con esos dólares que recibieron, le vuelvan a renovar el crédito y le presten con bonos a más largo plazo, que por supuesto tienen el atractivo de una tasa de interés bastante, bastante interesante. Se supone que son bonos que van a rendir entre 8 y 9%, así que habrá que esperar entonces esa reacción de los mercados. En general, aún con las turbulencias que tenemos, porque la verdad, Nacho, la noticia lamentablemente es otra vez la guerra y otra vez el precio del petróleo y, por supuesto, todos los fantasmas que aparecen en materia económica cuando ocurren estos escenarios, ¿verdad? Obviamente, si el petróleo vuelve a la zona de 90 dólares y, bueno, otra vez el aumento en el precio de los combustibles, el aumento en el precio de los fletes, el aumento, por supuesto, en la tasa de interés. Ayer vimos básicamente cayendo a los bonos del Tesoro de los Estados Unidos y ya subiendo la tasa de interés otra vez arriba de 5% en el caso de los bonos a largo plazo. Bueno, eso tiene que ver obviamente con la expectativa de que si otra vez se complica el escenario energético a nivel mundial y, bueno, la perspectiva de una inflación en Estados Unidos, eventualmente también en la Argentina, es decir, ese proceso de desinflación que alentaba tanto, en alguna medida se puede ver efectivamente amenazado, ¿verdad? Pero la realidad que ayer, dentro de todo, la cosa estuvo muy tranquila, el dólar, te diría, ni noticias, subió un poquito el blue, pero apenitas, 1.525 contra 1.510, 1.515 que había arrancado la semana, pero los dólares financieros en general se quedaron dentro de todo bastante estables y el dólar mayorista bajó, el dólar de comercio exterior, 1.482 cerró ayer, 1.570 el contado con liquidación, para hoy un poquito más firme, pero el riesgo país, como te decía, en la zona de 405, 406 puntos, es decir, apenitas arriba de lo que había sido el cierre del lunes. Los bonos levemente para abajo, pero como bajaron más los bonos del Tesoro americano que los bonos argentinos, el riesgo país quedó entonces allí en 405 puntitos. A esta hora, Nacho, como te digo, bueno, obviamente la noticia es la suba del precio del petróleo, que está en este momento arriba de los $80 para las dos variantes, ¿eh? 80 y medio el WTI, 84 el tipo Brent, ¿eh? Recordemos que la semana pasada lo teníamos prácticamente a 67, 68 el WTI, lo que hoy vale 80, ¿verdad? Así que ahí evidentemente hay algún tema para preocuparse. Hoy habla el presidente de la Reserva Federal, es su primer debut en el Congreso de los Estados Unidos. Nos interesa, bueno, obviamente, qué va a pasar con la tasa de interés, porque eso obviamente es importante para la Argentina, en momentos que en la Argentina necesita obviamente financiamiento. Así que habrá que estar atento a eso. Y el otro capítulo, algo mencionaste vos temprano, Nacho, que puede traer alguna preocupación, que es finalmente, bueno, cómo está la agenda parlamentaria, ¿verdad? Aparece esta iniciativa que es obviamente muy correcta y que va en el sentido que el mundo financiero y el mundo económico quiere, que es la independencia del Banco Central. Me da la sensación que es un tema que se va a meter casi en la campaña electoral, apenas termine el Mundial, porque bueno, el gobierno va a plantear quiénes son las personas en la política que defienden un Banco Central independiente, que no emita, que se parezca a los bancos centrales de los países que han podido estabilizar a nivel regional la inflación, como Brasil, como Uruguay, como Chile, como Perú, como Paraguay, ¿eh? Falta Bolivia y ahí estaríamos todos, ¿verdad? Bueno, en ese terreno me parece que esa discusión va a estar muy metida en materia electoral, ¿eh? Los que quieren de un lado la estabilidad, los que del otro lado quieren la inflación, se va a simplificar la discusión, pero evidentemente ese puede ser un proyecto con algún grado de intensidad política. Por el resto, tal como comentaste temprano, bueno, por ahora no están avanzando los proyectos económicos que se están esperando en el Congreso. Habrá que ver en el marco de las discusiones políticas, bueno, cómo sigue toda esa dinámica. En eso estamos, Nacho, esperando, por supuesto, noticias del petróleo, esperando noticias de la renovación de la deuda este miércoles, y con los mercados, te diría, en una tensa calma, como en el fútbol, Nacho, en una tensa calma.
1: Gracias, Willy, ya venimos.
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0: Un minutito para las 7:30 de la mañana y los premios siempre están presentes en esta mañana para nuestros oyentes. 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
1: 7:30, vamos a ir al rotativo. Después del rotativo voy a hacer un breve comentario sobre el partido, sobre lo que viene mañana. Una idea que estuve pensando en las últimas horas. En realidad, desde que se quedó confirmada y configurada esta semifinal entre Argentina e Inglaterra. Ya venimos.
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3: 7:30 a.m. Cielo algo nublado en Buenos Aires. La temperatura 8 grados 9 décimas. La humedad 89%. La sensación térmica 5 grados 8 décimas.
4: El INDEC informará hoy la inflación de junio.
3: Las proyecciones privadas estiman que el dato se ubicará entre el 1,8 y 1,9%, en línea con la desaceleración de los últimos meses, mientras que Luis Caputo anticipó que el índice seguirá en baja.
4: El Banco Central compró 280 millones de dólares.
3: Se trata del nivel más alto en un mes y medio y el quinto más elevado del año, con un total acumulado en 2026 que supera los 11.700 millones con 125 ruedas consecutivas de compras.
4: Delcy Rodríguez aseguró que los terremotos no afectaron la producción petrolera.
3: El último parte, en tanto, informó 4.561 muertos, 16.740 heridos y más de 17.900 habitantes que continúan sin viviendas.
4: Franco Armani se despidió de River.
3: El arquero más ganador de la historia del club, con 10 títulos, fue distinguido por las autoridades y, visiblemente emocionado, agradeció a los hinchas por el apoyo y el cariño durante los 8 años y medio que defendió el arco del millonario.
4: En Boca, Sebastián Villa pasó la revisión médica y firmó un contrato por 4 años para iniciar su segunda temporada en el club.
3: 8 grados 9 décimas la temperatura en la ciudad de Buenos Aires, la humedad 89%, el cielo está algo nublado y la sensación térmica es de 5 grados 8 décimas.
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5: Retrasos en la autopista del oeste desde altura Puente Barcala. En Panamericana, el tránsito trabado desde altura 197 en dirección hacia el puente Bancalari, General Paz, con marcha lenta entre la zona de Richeri y ya pasando Liniers. Incluso en Devoto empieza a notarse mayor tránsito en sentido hacia el Río de la Plata. Afortunadamente, sin reporte de incidentes graves, ya la autopista 25 de Mayo normalizada a la altura de la Avenida La Plata, los trenes completando su recorrido. Mucho tránsito ingresando a la ciudad desde todos los accesos. Desde Control de Tránsito, J. Lionetti.
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1: En la Argentina. Voy a hablar un poquito del partido mañana. Ustedes saben que el deporte no es mi especialidad, para eso está Juan Manuel Tucci, pero me parece que el partido de mañana tiene mucha conexión con lo que nos pasa muchas veces en la vida, ¿no? En lo deportivo ya sabemos lo que se siente ser campeones, tenemos el miedo de dejar de serlo, tal vez. Una vez que encontramos una generación que nos representa, que nos guía, que nos que tiene un estilo que nos hace sentir muy a gusto, tenemos miedo de que se termine. Sabemos que cada partido encima puede ser el último mundial, el último partido en un mundial de Leo Messi, y eso obviamente nos hace vivirlo como si fuera el final, una despedida anticipada. Pero ese miedo a que sea lo último, muchas veces transforma todo esto que es una fiesta en un mal relator del presente. Nos cuenta lo que podemos perder, nos cuenta lo que ya no vamos a tener. No nos permite mirar todavía la película completa. Ese miedo convierte esa expectativa que tenemos en sufrimiento. Vivimos pensando o estamos pensando lo peor. Estamos pensando lo peor como si fuera obviamente un resultado puesto. Es decir, estamos ansiosos, pensamos en el rival y no tanto en lo nuestro. Hace que ganar ya no sea una alegría sino un alivio, ¿no? Este miedo, que el miedo a perder no sea superior a la alegría de ganar, a la expectativa de ganar. Uno a veces tiende a pensar en, bueno, y si perdemos, y ese y si perdemos tiende a ser más alto que lo que puede ser la alegría de ganar. Y es normal que pase, que nos esté pasando. Estamos acostumbrados, nos malacostumbraron estos muchachos a ganar, a alegrías, a festejos, a momentos de comunión con familiares, con amigos, con desconocidos. Un reencuentro en la Argentina que no tiene que ver con lo político, por supuesto, no tiene que ver con lo partidario, no tiene que ver con un abrazo entre un hincha de River y un hincha de Boca, ¿no? Todo lo que se genera en torno a un partido y a los partidos de esta bendita selección nos ha cambiado mucho. Scaloni dijo muy bien, esto no es política, es fútbol, y tiene razón. Tiene toda la razón, es un mensaje muy responsable. Por empezar, ningún jugador argentino tiene que recuperar algo para el pueblo argentino que le fue quitado por la política o por decisiones de gobernantes. Ningún jugador inglés, que esto me parece lo más importante, tiene la culpa de lo que pasó en Malvinas. Muchos de ellos, la gran mayoría, tal vez no habían nacido. No tienen la culpa. El fútbol no tiene la culpa de lo que hizo acá en Argentina una dictadura y lo que hizo Margaret Thatcher en Inglaterra. Es un partido, es cierto. Tampoco se puede negar lo evidente, lo que significa Inglaterra en Argentina para los argentinos, lo que significamos para los ingleses, en lo bueno y en lo malo, hay muchos puntos de conexión. Ayer hablaba con un periodista inglés que vivía en Argentina hace 9 años y se enamoró de la Argentina, y probablemente haya muchos argentinos que se hayan enamorado del Reino Unido, de Inglaterra, cuando vivieron o les tocó vivir allí. Sería muy equivocado, y me alegra que Scaloni no lo haga, de poner sobre los hombros de sus jugadores la carga de tener que ganar por Malvinas. Suena lindo, está bien recordar, está bien recordarlos a los héroes. Suena lindo futboleramente, como dándote más coraje, más ímpetu. Es una inyección anímica, ¿por qué no? Es cierto, pero esto no es una guerra. La guerra fue muy trágica para la Argentina, generó muchas muertes, generó una tragedia. Y tiene que quedar en eso. Tiene que quedar en eso. No es la guerra lo de mañana. Obviamente se le quiere ganar, obviamente es Inglaterra, obviamente es un clásico, duele perder con Brasil, con Inglaterra, con equipos con los cuales uno cree que son pares, son primos, pero no es la guerra. ¿Tiene un sabor especial? Por supuesto que sí, un peso especial sí, sería necio negarlo. Cuando crecemos, escuchamos el que nos salta es un inglés, alguno te lo implanta, y está bien, es el folclore. Ahora, no es la guerra. Se juega con respeto, se juega con lealtad, se juega con compromiso, pero no se define una guerra. El jueves, Argentina va a seguir el reclamo por Malvinas. Reino Unido, Inglaterra, va a negar ese reclamo y la historia va a seguir, no se define en una cancha. La falsa guapesa de hay que ganar por Malvinas, si es un incentivo, está bien que cada uno lo utilice, pero acá no hay que cargar ni a Leo Messi, ni a Scaloni, ni al Dibu, ni al Cuti, ni a Montiel, ni a Tagliafico, ni a Licha, ni a Paredes, ni a De Paul, de cosas que no generaron ellos, que no tienen que devolverle ellos al pueblo argentino. Ya bastante nos dieron. Y sobre esto quería hablar también. En la vida hay momentos en los que uno descubre demasiado tarde que fue feliz. Te pasa en la infancia, con tus viejos, con tus amigos, con tus hijos cuando son chicos, con el amor. También nos pasa con el deporte. No tomamos dimensión en tiempo real de lo que estamos viviendo. No tomamos dimensión cuando hubo una legión de 14 tenistas entre los mejores 100 del mundo. No tomamos dimensión cuando teníamos un equipo de básquet completo de la NBA y jugando en Europa, ganándole dos veces al Dream Team. No tomamos dimensión de los Leones, un equipo de jugadores de hockey campeón olímpico. De las Leonas, por supuesto, campeonas mundiales, medallistas olímpicas, varias veces. Esto no es para flagelarse, es natural que nos pase, es algo humano. Esa mezcla en parte de inconformismo e inconsciencia que tenemos los argentinos muchas veces nos moviliza. Pero es cierto que recién cuando se termina una época entendemos el privilegio que significó haberla vivido, haber sido contemporáneo. Tengo la sensación de que eso nos pasa con Messi y que eso nos pasa con la selección. Hemos naturalizado situaciones anómalas, situaciones que no son normales, que no es la cotidiana. Lo vemos con Italia, lo vemos con Brasil, lo vemos con Alemania. El famoso dicho, los mundiales son eso que pasa cada 4 años y en los que siempre gana Alemania. Bueno, Alemania no gana más. Y creo que con esta selección nos hemos malacostumbrado y estamos tan preocupados por lo que pueda pasar mañana que estamos siempre al borde de olvidarnos todo lo que pasó hasta acá, todo lo que estamos viviendo. Y eso me parece que es una enorme injusticia, no solamente con la selección, sino con lo que estamos viviendo. Somos personas, sentimos, sufrimos por supuesto, pero disfrutamos. Y nos estamos perdiendo esa película, me parece. Este equipo ya nos dio mucho más de lo que alguna vez podríamos haber soñado. la Copa del Mundo, dos Copas Américas, la finalísima, una semifinal ahora, y queremos más. Quieren más los jugadores, está claro. Los ves saltar cantando por Leo, por la cuarta estrella. Como cada uno cuando termina el partido va a abrazar a Messi. Juegan con su ídolo, todos estos chicos. Pero esta selección ya es eterna hace mucho. Y por mucho más que una copa. Nos dio y nos dejó llenos de orgullo. Nos representó de todas las maneras que un equipo puede representar a un país. Porque significa la reivindicación de la vida. Esto no lo hablo en términos futbolísticos. Es la certeza de que al final se puede ser feliz este equipo. Que si intentás, si ante un golpe seguís intentando, si cuando la vida te da palizas, te muele a palos, cuando crees que está por llegar, que se te está por dar, que te está por salir ese laburo, si cuando te pasan todas esas cosas masticás fuerte, haces chillar los dientes y seguís intentando, podés tener tu premio. Este equipo es la convicción de que vale la pena romperse el traste y el alma estudiando, laburando, siguiendo tus sueños. Que no estás condenado y nadie está condenado si lo intentás. Porque no importa lo brillante que seas, si no te esforzás y te rendís a la primera, va a ser difícil lograrlo. Y también, y esto creo que todos vamos a coincidir, este equipo llegó justo a tiempo a la vida de Messi. Llegó cuando parecía que el reto estaba cuesta arriba, cuando el reloj se le estaba terminando, cuando todos ya nos habíamos resignado a que el mejor jugador de la historia no iba a tener la Copa del Mundo, que íbamos a tener que enmarañarnos en esa discusión sonsa, imposible muchas veces, de bueno, no ganó un mundial, entonces no es el mejor jugador de la historia, el tipo que es el mejor jugador de la historia sin ninguna duda. Cuando todos ya nos habíamos resignado a que no iba a jugar y no lo íbamos a ver sonreír como lo vimos sonreír en el Barcelona, Messi venía acá y era triste, y Messi cuando iba al Barcelona sonreía y era feliz. Y más que a Messi, nos devolvió una sonrisa. Porque contra la voluntad del propio Messi, Messi no quiere eso. No se cree un Dios, sino un bendecido por Dios, lo ha dicho varias veces. Messi es parte de todos los argentinos ya. Tal vez, la parte más feliz de todos los argentinos. Todos tenemos una parte alegre y una parte triste. Bueno, tal vez Messi sea la parte más feliz, la mejor y la más noble de todos los argentinos. Por eso, cuando lo vemos llorar de tristeza, o lo veíamos llorar de tristeza, llorábamos todos de tristeza. Y cuando lo vemos llorar de alegría, nos emocionamos, disfrutamos y sentimos y lloramos de alegría con él. Es muy difícil verlo a Messi que no te conecte con algo lindo de tu vida, estés viviendo la que estés viviendo. Aunque la estés pasando mal, aunque ahora mismo la estés peleando, lo ves a Messi salir a la cancha y te reís, sonreís. Y lo ves hacerle un gesto a alguien y te reís. Y si Messi es la alegría, la escaloneta fue el conducto, el cobijo para Leo. El abrazo a tiempo de todos, el hermano protector que saca la cara por vos en el barrio, para defenderte cuando alguien te viene a atacar. El todos para uno y uno para todos, versión contemporánea y futbolera. Y este grupo llegó a tiempo justo. Llegó justito. No apareció para rendirle homenaje. Son todos fanáticos de Leo Messi. Pero llegaron para acompañarlo. No quisieron ver cómo él resolvía todo. Muchas veces vimos que a Messi todos quisieron cargarle la mochila al hombro y que Messi les resolviera la vida. sino que llegaron para convencerlos de que no estaba solo. Para terminar con una década negra para Messi. Para ganar con Messi, no por Messi. Con la escaloneta se dio eso. Por primera vez fue Messi quien pudo descansar sobre los hombros de la selección. La obra más grande de estos muchachos fue hacerlo feliz a Messi. Y cuando Messi es feliz, ya lo vimos en Qatar, en el mundo son todos felices y son todos más argentinos. No solamente admiran cómo juega, admiran cómo se comporta, cómo vive, cómo lidera, sin gritos, sin prepotencia, sin soberbia, sin estridencia. Jamás confundió su grandeza con soberbia, Leo Messi. Con soberbia, con falta de respeto. Respondió a los golpes trabajando, en silencio. Eligió insistir desde muy chiquito, cuando otro se hubiera rendido. Se aplicaba las inyecciones. Demostró que el talento puede convivir con la humildad, finalmente, Leo Messi. Les enseñó a millones, no solamente de argentinos, de chicos por todo el mundo, que se puede ser el mejor del mundo sin ser una persona tranquila, sin ser un fanfarrón. Y cuando parecía que no se le daba, apareció este equipo. Y precisamente, por todo lo lindo que generó este equipo, es que le podemos pedir un paso más, un esfuerzo más. No porque nos deban algo, no por nosotros, sino porque ellos se lo merecen. Se merecen una chance más de estirar una historia hermosa, una historia de película extraordinaria. Y estamos todos en el mismo barco, ya no nos tienen que demostrar nada. No tenemos que dejar que el miedo a perder, insisto, nos robe la alegría de lo que estamos viviendo y de lo que vamos a vivir. No tenemos que vivir con miedo. Estamos en el mismo barco. Vamos a ser felices. Somos felices. Nos merecemos seguir siendo felices. Y lo mejor, Argentina, Leo Messi, selección, lo mejor está por venir.
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6: 7.57, 8 grados 8 la temperatura, 5.8 la sensación térmica. Se esperan 16 grados de máxima y cielo parcialmente nublado.
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0: 9:57, le doy la bienvenida a Gonzalo Báñez. Gonza, ¿cómo estamos?
1: ¿Cómo andas, Nacho? Buen día a todo el equipo y a todos los oyentes. Bueno, dos temas centrales, Nacho. En primer lugar, el Medio Oriente, con dos elementos que ayer se conocieron. En primer lugar, la notificación formal de Donald Trump al Congreso, que se conoció ayer, pero en realidad se presentó el 10 de julio, es el viernes, sobre la reanudación de las operaciones en Irán. ¿Por qué es importante esto? Como el Congreso de los Estados Unidos no aprueba que Estados Unidos, en este caso, entre en guerra formalmente, hay un protocolo que después de la guerra de Vietnam se aplicó, en donde el mandatario norteamericano puede activar operaciones militares en territorio extranjero por un plazo de 60 días, siempre y cuando le notifique al Congreso en las primeras 48 horas de los ataques. Por eso es que Donald Trump en su momento había anunciado también formalmente en el Congreso el fin de la guerra, previendo que podía reactivarse y que podía volver a enviar esta notificación como envió el viernes. Hay una discusión de si esto lo puede hacer in eternum, si lo puede activar, cancelar, activar, cancelar, activar, cancelar. Pero bueno, lo cierto es que Donald Trump muchas veces tampoco mira la Constitución al detalle, como tampoco mira lo que él tanto venía criticando del cobro de peaje. Porque si yo te digo, Nacho, Estados Unidos empezará a cobrar un peaje a los buques que pasen por el Estrecho de Hormuz, vos me dirías, pero ¿cómo puede ser si hasta ahora estamos diciendo que Irán no los puede cobrar y la comunidad internacional en su conjunto rechazaba esta idea? Bueno, ayer Donald Trump dijo, nosotros vamos a garantizar el tránsito en el Estrecho de Hormuz, pero todos los buques que nosotros vigilemos y protejamos nos van a pagar un 20% de la carga que tiene, el 20% de la carga total que llevan, nos la van a dar en concepto de protección. Bueno, rápidamente hubo algunas críticas, pero sobre todo el ministro de Relaciones Exteriores iraní, que tuiteó y dijo, bueno, un 20% de la carga total es muy caro, nosotros vamos a ser más justos con los buques que pasen. Básicamente haciendo una broma a lo que el propio Trump había dicho, pero dejando entrever la posibilidad de que esto se va a empezar a consolidar el cobro de los peajes. Y por último, Nacho, una cortita, un revés para los Bolsonaro, porque el ministro de la Corte, Alexander de Moraes, le prohibió por 90 días a Flavio Bolsonaro visitar a su papá, Jair Bolsonaro, de forma presencial en Brasilia, porque entiende que a través de Flavio Bolsonaro, Jair divulgó un mensaje que lo tiene prohibido a través de redes sociales o a través de terceros, algo que lo tiene prohibido en su prisión domiciliaria, en donde ungía justamente a su hijo a ser el próximo candidato por la oposición. Esto hace que durante los 90 días, o sea, durante la campaña, Flavio no pueda visitar a su papá, que es hoy el principal líder opositor de Luis Ignacio Lula da Silva.
0: Clarísimo, Gonza. Una línea de este título que tiene Clarín y La Nación respecto al intento del Mossad de reclutar a Mahmoud Ahmadinejad como infiltrarlo para que sea a cargo del régimen iraní. Finalmente no se pudo, pero es una noticia que trascendió en el día de ayer.
1: Sí, efectivamente, es de una película de espionaje, indudablemente. Ahmadinejad fue presidente iraní, muy vinculado también a la conexión de Irán con el mundo. Siempre fue muy crítico de Israel, de los Estados Unidos, siempre teniendo una línea clara a la que tiene el régimen de los ayatolás, pero lo que publicó New York Times en el día de ayer es una investigación, de acuerdo a distintas fuentes, donde el Mossad trabajó durante muchos años, inclusive lo citó en Budapest, en Hungría, en una supuesta conferencia académica para ofrecerle cierta salida y sobre todo las cosas que sea la persona de la transición dentro de Irán. Los planes, según publica el New York Times, marchaban de acuerdo a lo establecido hasta que cuando empezó la guerra el 28 de febrero lo llevaron a una casa segura donde supuestamente iba a estar seguro, pero ahí algo sucedió que Ahmadinejad decidió abandonar esa casa y se perdió contacto con él. Algunos dicen que puede estar detenido por la Guardia Revolucionaria, que se enteró que estaba planeando este movimiento. Es indudablemente una película de espionaje que publica el New York Times, que nadie lo rechazó hasta el momento, pero tampoco hubo voces que lo reconfirmaron.
0: Clarísimo, Gonza, como siempre, impecable el panorama internacional. Nos reencontramos en un ratito. Un abrazo grande.
1: Abrazo grande, Nacho.
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3: Hora 8, 3 minutos, cielo parcialmente nublado en la ciudad de Buenos Aires, 8 grados 8 décimas la temperatura con una sensación térmica de 5 grados 8, 87 el porcentaje de la humedad y la máxima está prevista para hoy en 16 grados.
2: Economía.
4: Hoy se conocerá la inflación de junio.
3: Las proyecciones privadas estiman que el dato se ubicará entre el 1,8 y 1,9%, en línea con la desaceleración de los últimos meses, mientras que Luis Caputo anticipó que el índice seguirá en baja.
4: El Banco Central compró 280 millones de dólares, el mayor monto en un mes y medio.
3: Se trata además del quinto más elevado del año, con un total acumulado en 2026 que supera los 11.700 millones con 120 ruedas consecutivas de compras.
4: El oficial cerró a 1.510 en el Banco Nación, el Blue a 1.520 y el riesgo país se ubica en 405 puntos.
2: Nacionales.
3: Javier Milei se reunió con legisladores libertarios para explicarles la reforma de la Carta Orgánica del Banco Central.
4: El presidente confía en lograr el apoyo parlamentario necesario para aprobar el proyecto que busca prohibir el financiamiento al déficit fiscal.
3: Hoy vuelve a reunirse la mesa política para definir la estrategia legislativa.
4: El encuentro estará encabezado por el jefe de gabinete, Diego Santilli, y se realizará luego de la conferencia de prensa del vocero presidencial, Adrián Rabier, convocada para las 11 de la mañana.
3: Llega el primer ejemplar a la exposición rural.
4: Informa Pablo Lugano.
5: Móvil. La edición 138 de la Muestra del Campo, que coincide con los 160 años de la Sociedad Rural Argentina, tendrá este martes a las 8 su primera actividad oficial, con la bajada del primer animal al predio ferial de Palermo. Se trata de un carnero de la raza Romney Marsh. La exposición rural, que se realizará entre el jueves 16 y el domingo 26 de julio, tendrá además dos novedades. Por primera vez tiene sponsor oficial en su nombre, la petrolera YPF. Por cuestiones de agenda presidencial, será inaugurada un domingo. Desde La Rural, Pablo Lugano, Radio Rivadavia.
2: Judiciales.
4: Condenaron a Julio De Vido y José López por el caso Skanska.
3: A 20 años del inicio del juicio, el ex ministro de Planificación Federal y el ex secretario de Obras Públicas recibieron 5 años de prisión por haber cobrado coimas.
4: También fueron condenados el ex funcionario Néstor Ulloa y varios ex directivos de la empresa sueca.
3: El juez Luis Armella rechazó el pedido de Martín Insaurralde para apartar al fiscal que lo investiga por enriquecimiento ilícito.
4: Ratificó la objetividad, el compromiso y la dedicación de Sergio Mola en el caso, pese a que reconoció discrepancias en el Ministerio Público.
2: Internacionales.
3: Tras una nueva ola de ataques, Donald Trump aseguró que Estados Unidos controla el estrecho de Hormuz.
4: El presidente norteamericano dijo que van a dejar pasar a todos, excepto a los que hacen negocios con Irán, y señaló que cobrará un 20% del valor de la carga por seguridad a los barcos.
3: Reiteró que uno de los principales objetivos de su administración es impedir que Teherán desarrolle un arma nuclear.
4: El precio del petróleo continúa subiendo.
3: El barril de Brent superó los $84 después de avanzar casi un 10% ayer, mientras que el crudo de referencia estadounidense, WTI, subió un 1,4% hasta $79 por barril.
4: Delcy Rodríguez aseguró que los terremotos no afectaron la producción petrolera de Venezuela.
3: El último parte, en tanto, informó 4.561 muertos, con 16.740 heridos y 17.900 habitantes que continúan sin vivienda.
2: Deportes.
4: La selección viajó a Atlanta y entrenará a puertas cerradas.
3: El DT Lionel Scaloni aún no definió la formación para el partido de mañana a las 16 frente a Inglaterra y hoy dará la conferencia de prensa habitual previa al partido.
4: Reforzaron en tanto la seguridad dentro y fuera del estadio para la semifinal de mañana y por primera vez se dispuso que las hinchadas ingresen por separado.
3: Hoy en tanto saldrá el primer finalista de la Copa del Mundo tras el encuentro entre Francia y España que se jugará a partir de las 4 de la tarde en Dallas.
4: Franco Armani se despidió de River.
3: El arquero más ganador de la historia del club con 10 títulos fue distinguido por las autoridades y visiblemente emocionado agradeció a los hinchas por el apoyo y el cariño durante los 8 años y medio que defendió el arco del millonario.
4: En Boca, Sebastián Villa pasó la revisión médica y firmó un contrato por 4 años para iniciar su segundo ciclo en el club.
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3: La máxima estimada para hoy en 16 grados con cielo parcialmente nublado. A partir de mañana sube la temperatura, 18 grados para mañana con una mínima de 11, 20 grados de máxima para el jueves y 21 para el viernes.
4: La marca actual en Buenos Aires, 8 grados 8 décimas, la humedad 87%, el cielo está parcialmente nublado y la sensación térmica es de 5 grados 8 décimas.
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6: Choque en autopista del oeste. En el kilómetro 25, dos motos en dirección hacia Capital. Retrasos importantísimos. Panamericana frenada desde altura 197 y hasta luego de cruzar el puente Bancalari en dirección hacia la General Paz. Tránsito también trabado en el último tramo de Richeri. Recuerden que en el peaje del Mercado Central ya no se puede pagar con efectivo. Van a instalar tótems para el pago electrónico con tarjetas contactless y teléfonos con NFC. Además, cerrado el enlace de Costanera con Cantilo en dirección hacia el norte por obras de AUSA. Hay que, si uno sale de Aeroparque, tomar por Ciudad Universitaria en dirección hacia Vicente López. Desde Control de Tránsito, J. Leonetti.
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0: Ocho y 10 minutos en la Argentina. Bueno, vamos a retomar justamente en un día como hoy, 14 de julio, un día muy importante para...

0: Le doy la bienvenida al embajador de Francia en Argentina, Romain Nadal. Romain, ¿cómo le va? ¿Cómo está, embajador?
1: Bonjour, estoy muy bien. Es nuestra fiesta nacional y la vamos a celebrar aquí en Buenos Aires con nuestros amigos argentinos y con la comunidad franco-argentina. Es un día de gran alegría para donde vamos a celebrar valores compartidos con los argentinos de libertad, igualdad, fraternidad. Y vamos también a apoyar a nuestra selección nacional porque hay una semifinal de Copa del Mundo que todos vamos a seguir y esperando, por supuesto, de poder calificarnos por tercera vez consecutiva.
0: Obviamente, en un día tan especial, con una motivación extra, salen los jugadores de Francia a la cancha, y lo que usted nos contaba, embajador, muy muy contentos. Obviamente la conmemoración de la fiesta nacional de Francia, la toma de la Bastilla, realmente la comunidad francesa aquí en Argentina es muy cálida, y nosotros con Francia la verdad tenemos muchos lazos, lo que usted decía, libertad, igualdad, fraternidad, consignas que me parece que nos equiparan, que nos igualan, que nos acercan, que nos unen, y lamentablemente, Romain, obviamente queremos hablar con usted porque realmente nos pareció muy injusto lo que dijo, y horrible lo que dijo la vicegobernadora de Mendoza, Eve Casado. No sé si tuvo en estas últimas horas la posibilidad de hablar con parte del gobierno de Mendoza, si hubo una retractación, al menos en privado. No vi una retractación pública, no sé qué tiene usted para decirnos.
1: No, aún no recibí ningún mensaje de la gobernación de Mendoza. Yo mandé una carta al gobernador para explicar la posición de nuestra embajada frente a la declaración racista de Eve Casado. He recibido mensajes muy cálidos de apoyo y de condena de esa declaración por parte de Luis Petri, que es un gran mendocino, y por parte también de la presidenta del Grupo de Amistad con Francia de la Cámara de Diputados, Patricia Holzman. Así que no nos sentimos aislados, al contrario, hemos recibido muchísimos mensajes de argentinos en nuestras redes sociales y en nuestros correos en la embajada de apoyo. Sabemos perfectamente que ni los argentinos ni los mendocinos son racistas. Lo sabemos perfectamente, no confundimos esta persona con los mendocinos y con los argentinos.
0: Totalmente, es una aberración lo que posteó. Para los oyentes que recién se suman, la verdad me cuesta incluso reproducirlo, pero esta señora habló de un equipo africano luego del triunfo, del gran triunfo de Francia ante Paraguay, cuestionó a Mbappé, después quiso arreglarla. No sé si usted escuchó lo que dijo en las últimas horas Eve Casado, porque me parece que incluso volvió a cometer otra actitud y otra proclama racista. No sé si la escuchó, si quiere lo ponemos al aire para que usted también pueda responderle esto que ha dicho Eve Casado, embajador. Ha sido realmente, habló con Paulino Rodríguez en La Nación Más, la escuchamos, audio 11, Eve Casado.
2: Si ellos lo toman como algo racista, si ellos lo toman como algo racista, yo no me puedo hacer cargo del pensamiento o de la opinión de otra persona. Yo sé lo que pienso y yo sé cuál es mi posición respecto a eso. Posteo personal mío, no es un posteo de la provincia de Mendoza. Soy vicegobernadora todo el día, pero también soy una persona humana, alguien que ve fútbol todo el tiempo, que ve los partidos locales, que ve los partidos nacionales, que ve los partidos internacionales y que conozco del folclore del fútbol mucho más, evidentemente, que el embajador de Francia.
0: Bueno, esto yo creo, embajador, que agrava lo que había dicho Eve Casado. En principio, porque lo saco a usted esta disputa, no se trata de folclore del fútbol ser racista o no, es ser racista y punto. Y creo que esta señora cometió esa locura o ese hecho repudiable. La

0: No sé cómo calificarlo. ¿Usted había escuchado esta explicación que dio esta señora, embajador?
1: No, no la había escuchado. La verdad que es bastante patético y es la negación de lo que es el fútbol. El fútbol es un espacio de diversidad, de multiculturalismo. Lo vemos a través de la Copa del Mundo. Tantas naciones participan, todos los equipos son diversos, por supuesto, reflejan la diversidad de las sociedades y las reglas del fútbol, las normas del fútbol condenan el racismo. Hay que mirar los textos emitidos por la FIFA, la UEFA, todas las federaciones futbolísticas condenan las discriminaciones. Y estigmatizar a jugadores por su color de piel, porque es lo que hizo esa persona, redujo los jugadores franceses a su color de piel, sin conocer las trayectorias de esos jugadores y de sus familias, y lo asoció con flojo de modales, es decir, que los quería estigmatizar por su color y calificarlos de flojo de modales. Es claramente racismo, es inaceptable, y de nuevo, esa declaración ha sido condenada de forma muy clara. Lo vemos en las redes sociales, lo vemos en las instancias del fútbol internacional, cómo las actitudes racistas son consideradas como contrarias a lo que es el fútbol, un deporte universal, multicultural y diverso.
0: Absolutamente firmo al pie todo lo que usted está diciendo, embajador. Me quedo con esta frase de esta señora que dice: si ellos lo toman como algo racista, no me puedo hacer cargo del pensamiento o la opinión de otra persona. La verdad que es inexplicable. Le pregunto, embajador, porque esto incluso a nosotros como argentinos nos interpela en el sentido de, che, nadie va a denunciar a esta mujer por racismo. ¿Ustedes evalúan hacer una denuncia? Porque, de hecho, ya han pasado varios días y no ha habido un pedido de disculpas, de retractación, una explicación. Es muy difícil que alguien explique después de esta frase o justifique una frase y pida disculpas, pero la verdad es que estamos todos en shock. La escuchamos recién a Eve Casado y no podemos creer que esta mujer redoble la apuesta.
1: Nosotros como embajada no podemos tomar iniciativas judiciales. Si fuésemos en Francia, si esta declaración hubiese sido en Francia, por supuesto que hubiera seguimiento penal. En Argentina no nos incumbe a nosotros como embajada tomar medidas judiciales o entablar medidas judiciales. Pero efectivamente el racismo no es una opinión, es un delito.
0: Totalmente. ¿Hubo alguna comunicación del gobierno nacional, Romén, a partir de esta situación? ¿Alguien de autoridades nacionales que se hubieran, bueno, que decidieran ponerse en contacto con ustedes, transmitirle la solidaridad? Insisto, es muy importante que se condene sin miramientos el racismo, ¿no?
1: Con el gobierno nacional no, pero de nuevo con personalidades como Luis Petri o Patricia Holzman. Luis Petri, diputado y exministro de Defensa, claro. Y Patricia Holzman, que es presidenta del Grupo de Amistad con Francia de la Cámara de Diputados. El contacto es permanente y ellos nos han apoyado desde el principio y han condenado esa declaración desde el principio.
0: Claro, totalmente. Bueno, estamos hablando con el embajador de Francia, Romain Nadal, embajador de Francia aquí en Argentina. Romain, obviamente vamos a seguir de cerca el tema. Ahora lo vuelvo a lo deportivo, que usted lo introdujo en el inicio de esta charla. ¿Tiene ansiedad? ¿Le pasa lo mismo que a nosotros con Inglaterra mañana, que estamos ansiosos, nerviosos? Tercera final consecutiva puede llegar su seleccionado, un equipazo.
1: Por supuesto, mucha ansiedad, mucha pasión, muchas ganas de ver este equipo que es tan brillante y que ha hecho un recorrido tan brillante desde el inicio, verlo llegar, yo diría, hasta la final, pero respetando mucho al equipo español, que es un gran equipo, que nos ha ganado en varias competiciones recientemente. España es el equipo campeón de Europa. Somos además primos hermanos, somos países vecinos, hay una gran fraternidad entre España y Francia, así que para nosotros es un partido un poco desgarrador, porque admiramos mucho al fútbol español y entonces queremos ganar, pero respetamos también a ese fútbol. Lo que queremos ver también es un fútbol hermoso. Yo diría como también como lo vimos con la final entre Argentina y Francia en 2022, porque ganó Argentina, fue un partido extraordinario y somos orgullosos de haber sido la contraparte de Argentina y de haber podido ofrecer ambos equipos una de las mejores finales de Copa del Mundo. Esperemos esta tarde ver una de las más hermosas semifinales, si podemos ganar mejor, por supuesto, pero en el respeto del otro y en la admiración también para el fútbol del adversario. El fútbol no es odio, el fútbol es una competición deportiva, pero es una competición fraterna.
0: Willy Cohan tiene una pregunta, embajador.
2: Así es, embajador, un abrazo, Willy Cohan, aquí, muy buenos días.
1: Gracias.
2: La pregunta también es muy futbolera, obviamente. En el caso que gane Francia esta tarde, ¿con quién usted preferiría jugar la final? ¿Con el equipo argentino o con el equipo inglés? ¿Qué nos puede contar? ¿Y cómo cree que los franceses en general, a quiénes preferirían como adversarios en la final?
1: Bueno, siendo un gran admirador del albiceleste, ya conté en varias ocasiones que cuando estuve de visita oficial en Rosario, quise consagrar una mañana a la visita del barrio de Leo Messi, de su casa natal, de la calle donde creció, de las canchas donde él se entrenó y descubrió el fútbol. Soy un gran admirador del albiceleste, entonces sería para mí un sueño volver a ver a Argentina y Francia en una nueva final. Ajá. De hecho, pienso que sería bastante inédito en la historia de los mundiales que dos equipos se califican de forma consecutiva en la final. No sé si hubo precedentes, pero probablemente no hay muchos. Uh-huh. Entonces sería de cierto modo la revancha, y como son dos equipos brillantes, ofrecerían de nuevo al mundo el mejor fútbol. Sería una gran ocasión de encontrar al gran fútbol argentino. Ustedes deben de saber que miles de niños franceses tienen el cartel de Messi en su habitación y admiran a la albiceleste. Hay, de hecho, muchos argentinos o franco-argentinos en Francia que miran los partidos de la albiceleste con el corazón apretado y con mucha admiración. Así que, por supuesto, si tuviera que hacer un pronóstico, desearía que Argentina se califique y podamos tener una nueva final franco-argentina que daría al mundo de nuevo el mejor fútbol.
0: Embajador Romain Nadal, ha sido un enorme placer y un gusto, un lujo tenerlo justamente en el día de la fiesta nacional de Francia, en conmemoración de la toma de la Bastilla, aquí en el micrófono de Rivadavia. Un abrazo grande y mucha suerte esta tarde.
1: Merci beaucoup y feliz martes, y que gane el mejor y que pierda el racismo.
0: Exactamente, que pierda el racismo. Un moño le puso a esta entrevista el embajador Romain Nadal. 8:24.

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14: Y una excelente medida. 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
1: Bueno, 8:31 y dedicada a esta columna a Nélida, que está escuchando, la mamá de quién, del número uno, de Dani Gómez Rinaldi. Le mandamos un beso a Nélida. Dani, te escuchamos.
2: Gracias, Nachito. Bueno, ellos se conocieron en Muñeca Brava en el 98 y 99 y después volvieron a ser dupla de enamorados en Sos Mi Vida. Estoy hablando de Facundo Arana y de Natalia Oreiro, que siguieron siendo amigos. Hoy tienen caminos diferentes, pero les va muy bien tanto en lo personal como en lo profesional. Por un lado, te cuento que en los próximos días se estrena en una plataforma Nada Entre Los Dos. Es una película protagonizada por Natalia Oreiro junto a Gael García Bernal, dirigida por Juan Taratuto, y habla de dos personas que trabajan en una misma empresa, en diferentes divisiones, los mandan de viaje, y a pesar que tienen familias, ambos, Gael García Bernal, el personaje, y Natalia Oreiro, pasa algo inesperado entre ellos, entonces ahí se replantea todo, ¿no es cierto? Los vínculos, el deseo, las decisiones. Algo inesperado pasa entre los dos, así que en próximos días lo vamos a conocer en una conocida plataforma. Y por el lado de Facundo Arana, si bien había habido rumores y versiones de una reconciliación con María Susini, la colega Fernanda Iglesias contó en el día de ayer que él está enamorado de Paula Barbini. Se trata de una artista plástica y una escritora. Ha escrito un libro sobre la dislexia. Él mismo lo ha presentado, el libro, ha sido como el host en la presentación, y él mismo le ha hecho un video promocionándolo. Y en los últimos días, esto no significaría nada, en los últimos días se los vio juntos en un bar, fueron a escuchar música jazz, así como él tiene hijos con María Susini, ella también tiene hijos, y dicen que estarían empezando una nueva relación sentimental. Así que felicitaciones para Facundo Arana, que al parecer, bueno, está comenzando esta nueva relación con esta mujer. Y a Natalia Oreiro, que sigue trabajando y sigue filmando después de La Casaca de Dios, después de La Mujer de la Fila. Ahora se estrena esta próxima película con Gael García Bernal, Nada Entre Los Dos. Y en el mes de agosto se estrena Yo Narciso con Adrián Suárez.
1: Yo Narciso con Adrián, bueno, lo vamos, sí, a ir a ver.
2: Claro,
1: Adrián,
2: obvio.
1: Cómo me gusta cómo actúa Adrián.
2: Sí,
1: me encanta.
2: Comedia.
1: Sí, muy comediante, muy bueno. Muy divertido. Sí, sí. Bueno, Dani, un beso grande a mamá.
2: Nelly, que nos está escuchando.
3: Tienes que tener tu programa en el 13.
1: Gracias, Adrián. Gracias. Bueno, doctor Juan Manuel Cellini.
4: Sabemos que en la medicina la prevención es más importante que curar, es más económico y es más saludable. Y hoy quiero hablar sobre la prevención del cáncer de colon. Es el segundo cáncer en frecuencia en la Argentina. 16.000 personas lo padecen por año y 7.500 personas mueren anualmente. Y este cáncer es prevenible con un estudio sencillo, que es la colonoscopía. Las recomendaciones actuales son realizar la primera colonoscopía a partir de los 45 años de edad para prevención del cáncer de colon. ¿Y por qué es importante realizarla? El cáncer de colon suele comenzar con unos pólipos benignos que crecen dentro del recto, no dan ningún tipo de síntoma, y con la colonoscopía se los puede detectar, inclusive durante el procedimiento de la misma se los suele extirpar, y de esta manera se evita progresar a un cáncer de colon. Hoy tenemos otros estudios también, como la búsqueda de sangre en materia fecal, con test muy sencillos que se pueden realizar en el domicilio, se puede concurrir al laboratorio, pero lo importante es tener en cuenta que es un cáncer muy frecuente, prevenible. Así que todos los que tengan más de 45 años van a consultar al gastroenterólogo esta semana y se realizan su primer colonoscopía.
1: Bueno, muchas gracias, doctor Juan Manuel Cellini. Ahora sí, de un Juan Manuel, para sorpresa de todos, tenemos dos Juan Manueles, ¿no? No es fácil encontrar dos Juan Manueles, exactamente.
2: ¿Dos Juan Manuel?
1: Claro, sí, uno es Cellini y el otro es Tucci. ¿no? Con Manuel Tucci.
4: Recién caes. Bueno, Nacho, en Inglaterra están cruzando los dedos por Declan Rice, el jugador del Arsenal, el campeón de la Premier, que fue titular en el partido frente a Noruega del sábado, pero que estuvo aislado durante algunas horas del día viernes. Yo creo que más que para despistar que para otra cosa. Bueno, está igualmente con una lesión, jugó solo el primer tiempo. El técnico Tomás Tuchel quiso sacarlo para que descanse y obviamente no exigirlo físicamente. Había pasado, bueno, dos o tres días en cama en la previa y hoy es la principal duda de Inglaterra para enfrentar a Argentina. Con Rice en el once inicial, Bellingham podría adelantarse unos metros, ser el segundo delantero, un media punta y acompañar a Harry Kane arriba, pero esto todavía lejos está de confirmarse. Hoy último entrenamiento para la selección inglesa que se prepara para jugar frente a Argentina. Y ayer, en el marco de pleno mundial y lo que marcábamos con la selección argentina ya en la previa a jugar semifinales, se dieron dos hechos muy importantes en la vida de Boca y de River. En Boca fue Sebastián Villa a hacerse la revisión médica y se confirmó que va a ser nuevo refuerzo del Genese. En un principio se habían hablado de 6 millones y medio de dólares por el pase, por la ficha del colombiano. Hay otras versiones en Boca que aseguran que el pase de Villa se pagó más cercano a 8 millones de dólares, lo cual obviamente marca un gran gasto de dinero de parte de Boca por un jugador que le había hecho juicio a la institución y que previamente había manifestado su deseo de jugar en River, ¿no? Hace más de un año que esto lo había dicho en una conferencia, en una nota, después de un partido con Independiente Rivadavia. Y en River se dio la despedida de Franco Armani. Ayer una emotiva conferencia de prensa. Una pena que Armani no se haya podido despedir en cancha, ¿no? Porque sobre todas las cosas, creo que fue un arquero que marcó historia. Está entre los tres arqueros más importantes de la historia de River. Armani se va a Atlético Nacional de Colombia, el club de donde provino precisamente y en donde probablemente pueda retirarse del fútbol. Habló Armani en conferencia ayer en el Estadio Monumental y lo escuchamos. Dijo lo siguiente:
5: después de 8 años y medio inolvidables, llegó el momento de despedirme del club que soñé defender desde que era un niño. Cuando llegué en 2018, lo hice con una ilusión enorme. No solo llegaba a uno de los clubes más grandes del mundo, llegaba al club del que fui hincha toda mi vida. Vestir esta camiseta fue cumplir el sueño que me acompañó desde chico. Y jamás imaginé que el destino me regalaría una historia tan hermosa.
4: La emoción de Franco Armani ayer.
1: ¿Qué número hubo?
4: Su despedida.
1: ¿Cómo no lo pudimos despedir? ¿Qué locura hicieron? Sí, ¿cómo no lo organizaron un amistoso? Tantos amistosos falopa que organizaron en fuera de temporada, en la pretemporada, no podían haber hecho un partido para que se despida de la gente.
4: Abrir el Monumental, Nacho.
1: Exactamente.
4: Abrir el Monumental y despedir a Franco Armani contra el rival que sea.
1: Esas cosas hacía Boca. Esas cosas hacía y hace Boca. Bueno, y no lo digo contra los hinchas de Boca, digo contra la dirigencia de Boca. Que lo haga la dirigencia de River, la verdad, no se explica.
4: Nacho, River le hizo un partido de despedida a Rodrigo Mora. En la historia de River es un jugador que no está ni en el top 50 y a Armani lo despiden en una conferencia de prensa. Me parece que marca un poco cómo River está viviendo estas horas de cambio dirigencial con gente que quizás no tiene tanta historia dentro del club. Es una pena.
1: Sí, el manager este, que es el español, no sé ni cómo se llama.
4: Longoria.
1: Ni cuánto cobra por mes, nada. Sí.
6: Además, no recuerdo un conflicto que haya tenido Armani.
4: Jamás.
6: Ni con el club, ni con los hinchas, no con el periodismo. Es un tipo impecable.
4: Una conducta intachable, una persona que no se hizo en el fútbol argentino su carrera, más allá de que obviamente se forjó en Estudiantes de La Plata, en Deportivo Merlo, pero que volvió ya grande y que le dio la gloria eterna a River. O sea, fue el arquero del partido más importante de la historia.
1: De la serie. A Madrid llegamos
4: Que atajó la Bombonera, pero digo, fue el arquero campeón de la Copa Libertadores más importante, el título más importante que tuvo River, y se va en medio de un mundial entre gallos y medianoches, como decíamos, sin el reconocimiento que merece, me parece, Franco Armani.
1: Y sin, mirá que tuvo, se pagaron sueldos, salarios, estrafalarios para cualquier cuatro de copas, ¿no? La verdad que hasta en eso fue sensato Franco Armani. Bueno, gracias, gracias Juanma, perdón que nos metimos con Willy, pero nos salió el hincha y la verdad que, insisto, tiene mucho por delante como presidente Di Stéfano. Di Stéfano, mirá. Di Carlo, que es Furcio, no Stéfano, Di Carlo, perdón. Tiene mucho por delante, me encantaría que a lo que hace caminando los pasillos del club, que es un pibe, que un flaco que está mucho tiempo en el club y que conoce el club como pocos, le agregara ese dote de sensibilidad en esta circunstancia. La verdad, un partido despedida Mora versus un no partido, una conferencia de prensa para Franco Armani, ¿no? Bueno, gracias Juanma. Está Renato de la Paulera con las novedades de la selección. Lo presentamos como corresponde, vamos.
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1: Buen día nuevamente, Renato, ¿cómo estás?
8: Nacho, buen día, renuevo el saludo para todos, ¿cómo andan por ahí?
1: Muy bien acá, querido, debatiendo de River, bueno, de cosas locales que a vos, como estás con el clima mundialista, todavía no estás involucrado.
8: No, pero bueno, ya dentro de poquito vamos a volver y nos vamos a inmiscuir en todas esas cuestiones, coincido con lo que decía Armani. Pero bueno, aquí estamos en Atlanta, una ciudad que amaneció como ayer llovió mucho durante toda la jornada, después paró al mediodía, volvió a llovinar a la tarde, hoy nublada, temperatura agradable, en la ciudad que ya tiene a la selección argentina. Ayer a la nochecita llegaba aquí la selección nacional que dejó Kansas, como te contaba, esperando el día, hoy se lo denomina el día menos uno, día anterior al partido, día de conferencia de prensa de Scaloni y de un jugador, día de últimos movimientos para ir delineando el equipo, Nacho.
1: Bueno, hablando un poco de, vos hablás en la otra salida de Nico González, de las dudas, que te costaba pensar en un De Paul saliendo, todavía eso lo dijiste, se va a saber recién al final o sobre la hora el once inicial, pero de las entradas, ¿qué se sabe, Renato?
8: Mirá, de las entradas que están carísimas, que aquellos que son sorpresivamente para mí, o porque una cosa es venirte, no sé, con el Mundial en desarrollo, y otra cosa es tomar la decisión de venir a estos dos partidos. Hay mucha gente que intenta llegar ahora al Mundial, producto de lo que significa este partido. Gente que, obviamente, por su condición económica se lo permite, y gente que no tanto. Ayer me cruzaba con gente que estaba llegando, que tomó la decisión después del último partido frente a Suiza, que se sacó un vuelo con combinación muy rara, con tres escalas, de dos días de viaje, y sin entrada. Y la realidad es que las entradas hoy estamos hablando, y aquí sí ya veo difícil que esto se modifique, todos especulan con que puede bajar, como ha pasado en la mayoría de los partidos, pero las entradas bajaron en los partidos que no estaba colmada la capacidad o que había cierto margen de lugar. Acá la realidad es que el estadio va a estar explotado, en el sentido figurado de estar sold out, de estar con tickets vendidos, y eso hace que las entradas prácticamente no hayan bajado desde hace 72 horas, en una franja que va a la más barata entre 3.500 y $4.000, tanto sea en la página de FIFA, aquellos que tienen acceso a AFA y contactos de AFA, también AFA, dentro de lo que puede, a medida que FIFA le va liberando entradas, ellos van vendiendo, pero a un precio oficial que tiene que estar más o menos al lo que la FIFA lo vende. Entonces estamos hablando que las entradas para este partido, la más económica, que es categoría 3, entre 3.500 y $4.000, hoy en el banderazo es un punto de encuentro de todos aquellos que se hace el banderazo para celebrar que están todos acá, en cada ciudad, apoyando a la Argentina. Pero el banderazo es un punto de encuentro para compra y venta de entradas, para juntarse, para hacerse de actos. Así que vamos a ver hoy cómo se desarrolla, pero va a ser un tema complejo, porque a diferencia de los partidos anteriores, donde el 80% eran hinchas de la selección argentina, aquí va a haber muchísimos hinchas ingleses. No te digo la mitad, pero casi.
1: Upa. Bueno, y respecto a la composición de esos hinchas argentinos, obviamente más familias que barras, como en Qatar, ¿no? En Qatar había más barras tal vez que familias, o había un grupo de barras numeroso.
8: No, Mira, te soy sincero, yo he sido muy, muy crítico de lo que ha pasado en AFA en los últimos tiempos, en un montón de cuestiones, y en esta puntual también desde los últimos mundiales. ¿Hay barras? Sí, hay barras. Ahora, la verdad, muy, pero muy poco relacionado a todos los mundiales anteriores. Todos los mundiales anteriores. Pero esto tiene que ver para mí con que es en los Estados Unidos y no cualquiera puede sacar la visa. Para mí tiene que ver con eso. Obviamente que algunos pudieron entrar, que obviamente se hacen de los contactos de los dirigentes afín para poder tener alguna entrada, pero la realidad es que, Nacho, es que hay muchísimo menos barras. Yo lo relaciono más al tema de la negativa de Estados Unidos de entregar la visa a ciertos personajes que a cuestiones que tengan que ver con una decisión política de que los barra noveno.
1: Totalmente, totalmente. Bueno, para renovar y cerrar, Renato, el tema del equipo, repasemos lo que adelantabas, puede entrar Nico González, es una posibilidad, todavía no hay nada sí. definido.
8: No hay nada definido y, como te decía, yo creo que lo va a definir sobre la hora de entrega de planilla, es decir, una hora y media aproximadamente antes del encuentro. Tiene ganas de ponerlo a Nico González. Tiene ganas, lo que quiere Scaloni y que considere, y que yo coincido plenamente, ve un equipo cansado. Lo vemos todos. Sí. No hace falta saber mucho de fútbol para darte cuenta que es un equipo que físicamente se está quedando sin nafta. Y quizá lo que quiere no tiene que ver tanto desde lo futbolístico, sino en tratar de juntar gente que esté más fresca, más rápida, más ágil, y uno la verdad que no lo ve a De Paul bien. De Paul te aporta desde el corazón, desde la injundia, del temperamento, del pelear, y si vos me preguntás, yo creo que es un partido de Inglaterra, que yo sabiendo que quizás es hoy el jugador que más nivel bajo tiene, yo creo que es el último que saco, por ser Inglaterra, claro. Por ser un clásico, porque va a haber que pelear, pero bueno, por eso no digo que sea él quien salga si ingresa Nico González, pero que tiene ganas de poner a Nico González y que siente Scaloni que necesita poner uno o dos jugadores más frescos para agilizar un poco la mitad de la cancha, es lo que tiene en la cabeza. Si lo puede llevar adelante o si lo quiere llevar adelante o no, bueno, lo veremos más sobre la hora.
1: Clarísimo, Renato, como siempre, impecable de tu informe. Nos reencontramos mañana en la previa ya al partido.
8: Dale, por supuesto. Un abrazo grande, Nacho.
1: Un abrazo grande. Renato de la Paulera.
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1: 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Bueno, mucha repercusión por la nota con el embajador y también por lo que dijimos sobre la selección argentina. Así que agradezco muchísimo a todos los por todos los mensajes que han llegado. 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
1: Y ahora sí, el señor Guillermo Willy Coan, vamos.
2: Muy bien, gracias Nacho. Atención, hoy entonces se conoce el dato de la inflación, ¿eh? Entre 1,8 y 2,1, ahí están en general la mayoría de las consultoras. 1,9 te diría que es el número en el que casi todo el mundo coincide. Y bueno, estaríamos evidentemente en un escenario todavía de descenso, ¿no? En una tendencia descendente de la inflación. Habrá que ver qué pasa en julio. Dicen que puede ayudar. En junio, en realidad, ayudó un poco la carne, ¿no? Que no subió tanto como se esperaba. Julio es siempre un mes complicado por las vacaciones. Estacionalmente, julio y agosto son más importantes. Pero bueno, lo concreto es que el primer semestre cerraría con una inflación en la zona de 17%, que es un dato que también importa porque se tiene que recategorizar, en realidad, más que actualizar, no recategorizar. Actualizar toda la escala del monotributo. Eso se va a conocer, atención, también en las próximas horas. 12 millones sería el límite mínimo en la categoría más baja y 126 millones anualmente la facturación para la categoría más alta con este ajuste. Por supuesto, también aumentan, lamentablemente, las cuotas del monotributo, ¿verdad? Por lo demás, atención también, Nacho, en lo que aprobó la legislatura de la Ciudad de Buenos Aires y se anunció ayer, el llamado Programa de Desendeudamiento Familiar y Personal, el PRODEFAP. Esto, bueno, es básicamente una iniciativa de la Ciudad de Buenos Aires que baja la mitad de la carga de ingresos brutos a los intereses que apliquen eventualmente los bancos si prestan para que la gente salga del problema del endeudamiento. Esta es un poco la explicación. Por supuesto es el Banco Ciudad el que arranca con la iniciativa, pero se pueden adherir voluntariamente también el resto de los bancos privados, obviamente, o también los bancos nacionales. Lo que hace la Ciudad de Buenos Aires, a mí me parece una iniciativa interesante, o sea, bajar los impuestos para alentar. En este caso es para la gente que tiene deudas con tarjetas de crédito o préstamos en mora con el sistema financiero. Tiene que ser los casos de gente que tiene atrasos entre 30 y 180 días. Tienen que además demostrar que tienen ingresos familiares abajo de 10 salarios mínimos. En castellano son 3.724.000 pesos. Es decir, tienen que tener ingresos familiares abajo de ese nivel, y tienen que acreditar que la cuota de los préstamos que tienen en mora es mayor al 35% de sus ingresos. Bueno, este es básicamente el esquema. La tasa va a ser una tasa fija de 35% y el plazo mínimo para refinanciar las deudas va a ser de 24 meses. Veremos si esto en alguna medida ayuda a salir de un problema obviamente complejo. Y a mí lo que más me interesa de destacar es que el incentivo acá, a mí me parece que es por el lado correcto, que es bajando los impuestos. Por eso vale la pena recordar algo. Che, ¿para cuándo se van a bajar los impuestos en las facturas de servicios públicos? Tal vez la gente no sabe, pero cuando la gente paga la luz, el gas, el teléfono desde ya, ¿no? También paga impuestos, y paga impuestos altísimos, ¿no? Entonces, además de reducir los subsidios, que está bien, bueno, también para aliviar un poco a los bolsillos, no te digo que completamente, pero algo se podría moderar. Piensen ustedes que el IVA, por ejemplo, el IVA en la factura de luz es 27%. ¿Por qué 27% si es 21% en el resto de los sectores? Es un tema que tarde o temprano me parece que habría que, porque hoy en definitiva la discusión es por monedas. Entonces, en definitiva, para el ingreso familiar, que bajen un poco los impuestos en los servicios públicos, no sería una mala idea, ¿verdad? Así que atención con eso. Ayer el gobierno compró 280 millones de dólares. El Banco Central hacía muchas fechas que no entraba tan fuerte el Banco Central. Hay una nota muy interesante, y con esto termino, de Juan Manuel Barca, hoy en Clarín, que cuenta, bueno, que el gobierno dejó correr el dólar, pero no tanto, ¿eh? Hubo una intervención de casi 1.000 millones de dólares en bonos, en mercado de futuros, precisamente para que en julio el dólar se congelara, y por ahora lo están logrando. Ayer, 1.525 el blue, 1.510, 1.515 en los bancos el tipo de cambio. Baratito, te diría, ¿no? Mira lo que pasó. Escúchame, 60.000 argentinos visitaron Aruba en lo que va de este año, entre enero y mayo. Eso triplicó el número del año pasado. Es decir, 200% de aumento. Un abrazo a los amigos de Aruba. Claro. Pero bueno, evidentemente, y el dólar está un poquito accesible, ¿no? 1.500 pesitos.
1: Bueno, muchas gracias, querido Willy. Dos apuntes que te sumo a todo este gran resumen económico, Willy. Uno tiene que ver con las recategorizaciones que define Arca, ¿no?
2: Ahora viene.
1: Exactamente, con el inminente aumento del monto de facturación, sí, ¿no? Esto es un alivio para los monotributistas.
2: Corresponde cada 6 meses con la inflación. Ahora acá en junio va a ser 17%, calculando 17, claro, la inflación en 1.9 ahora, ¿no?
1: Bueno, exactamente. Y un apunte para ver cómo está el tema de la recaudación en los municipios. En Mar del Plata, Willy, Mar del Plata, venían muy complicados con lo que es la recaudación del alumbrado, y tuvieron que hacer un acuerdo con EDEA, que es la empresa de energía eléctrica, para que incluyan el ABL, lo que es el alumbrado, dentro de lo que es la factura de luz, porque si no el nivel de morosidad era alto, nadie lo pagaba, porque una de las primeras cosas que dicen los intendentes que recorta a la gente cuando está complicada es el ABL.
2: Obvio.
1: Bueno, el alumbrado, así que de ahora en más en el municipio, a partir de mayo, arrancó a cobrarse lo que es el alumbrado con la factura de luz. Algo, por cierto, bastante polémico. Hay que recordar que General Pueyrredón / Mar del Plata es un municipio gobernado, bueno, por Juntos por el Cambio, por lo que fue Juntos por el Cambio, dejó a alguien en su lugar, Guillermo Montenegro, ¿no? Antes de ser diputado provincial. Para tener en cuenta cómo están las cosas complicadas en Mar del Plata. Último apunte, Dani, vamos.
3: Shakira agradeció al primer ministro de Canadá y Portugal por haber donado plata para la gente de Venezuela, pero le pidió también al de Alemania, al de Francia, a Macron, que también cedan dinero para ayudar a los estudiantes y a los chicos que tienen que volver al colegio y están sin colegio.
1: Shakira solidaria, muy bien. Último apunte del doctor.
4: Dormir bien es necesario para controlar la salud. Para que te des una idea, cuando uno duerme, un adulto duerme menos de 8 horas, aumenta una hormona que se llama grelina, que es la que nos da ganas de comer más. Disminuye la leptina, que es la que nos da la saciedad del hambre, y también aumenta la resistencia a la insulina y al cortisol. Por eso aumenta el riesgo de hipertensión, de diabetes. Así que, a descansar.
1: Bueno, muchas gracias. Juan Manuel Tucci.
5: Fuerte repercusión en Inglaterra por la elección del árbitro por parte de la FIFA para el partido de mañana. Ismail El Fat, norteamericano de origen marroquí, va a ser quien imparta justicia mañana a las 4 de la tarde. El diario Daily Mail dijo: Lionel Messi obtiene a su árbitro favorito para la semifinal de la Copa del Mundo entre Inglaterra y Argentina, a pesar de las teorías de conspiración que afirman que el torneo está amañado. Así que bueno.
1: ¿Y sabes qué hay que decirle al marroquí este? Sí, sí, Trump quiere a Messi en la final, maestro. Así que hace las
5: ojalá
1: cosas bien.
5: Ojalá no den tres penales.
1: Donaldo quiere a Messi en la final, no te olvides, maestro. Bueno.
5: 4 de la tarde hoy, gracias España.
2: Ya nos salvó Bessen. Nos salvó Bessen el año pasado. Que nos salve este muchacho.
1: Bueno, gracias. Gracias, Juanma. Los ganadores.
0: ¿Quién se lleva la cena de Mariana Mellino? Alejandro 388, el DNI. Oscar de Quilmes, 165. Oscar se lleva el voucher para Posada Suiza.
6: Porque son fieles los oyentes. Qué lindo tener esa audiencia que tenés, Nachito.
1: Gracias.
6: Y felicitaciones por la nota con Nadal.
1: Gracias.
6: ¿No le preguntaste nada de Roland Garros? Era una chanza, tonto. Escucha, muy buena la nota con el embajador francés. Ahora quiero decirle que nuevos estudios descartaron que Napoleón haya muerto por envenenamiento.
1: ¿Y por qué?
6: qué? Tanto los cabellos de su infancia como sus cabellos de los años pasados en el exilio y sus cabellos el día de su muerte fueron examinados y dieron como resultado que no se sabe de qué murió, pero se estaba quedando pelado.
3: ¡No! ¡No!

0: 44 minutos en la Argentina.
1: Muy bien.
0: Y lo vamos a presentar como corresponde, con música hoy. Con música, Nelson, que le gusta mucho la música.
1: Sí, claro. Uy, claro.

0: Gran versión, esta es la versión, el test, la versión que hizo Héctor Berlioz.
1: Así es.
0: De la Marsellesa, que realmente es fantástica. Es hermosa la Marsellesa, muy linda.
2: Hermosa. ¿No?
0: Realmente.
2: ¿No? En el Día de la Bastilla. No,
0: ¿no? Totalmente. Así que mirá qué paradoja que Francia juega con España. El 14 de julio.
2: Así
0: realmente.
2: Es.
0: Impresionante.
2: Si sí, ¿no? Sí, revivimos a alguno de los que tomaron la Bastilla en 1789, dirían. Un partido contra España.
0: ¿Cómo? No, imagina,
2: no, es un reparto de globos. Un reparto de globos comparado con lo que tuvimos que hacer nosotros.
0: Totalmente,
2: pero bueno.
0: Totalmente.
2: Pero viste que sacamos al embajador de Francia porque una barbaridad lo que hizo estaba impresentable. Y a mí me extraña que el gobernador Alfredo Cornejo no haya reaccionado, pedido disculpas en nombre de la provincia de Mendoza. ¿No?
0: La verdad, después vi alguna declaración de la vicegobernadora diciendo: bueno,
2: empeoró.
0: Porque además.
2: Si vos te ofendiste, bueno.
1: Sí. Porque no entendés que tenés algo contra los africanos, dijo. Pero estamos todos.
0: Es una cosa impresionante porque.
1: Qué ignorancia, ¿no? Qué ignorancia.
0: No, además vos no te podés. Mbappé no estuvo mal con los jugadores paraguayos, ¿no? Pero de ahí.
1: Bueno, pero está bien.
2: De ahí,
0: en la cancha, 180%. Y no es para justificar, sino para. Y además uno lo critica.
1: Ahora, además, los jugadores pelean y hay líos además, en la cancha, independientemente del color de piel que tienen.
0: No te podés rebajar a eso, digamos, con
1: Dios
0: eso. Esas cosas de decir, mira, el otro hizo algo malo, yo lo voy a igualar.
2: Lo voy a tapar, voy a hacer algo peor.
1: Sí, además, que digamos, que ¿acaso que la selección argentina es una selección de arios?
0: Sí,
1: es una locura, todo eso.
0: Son cosas que vos decís.
2: Redobló.
0: Sí, sí. Te dejan. Pero eso es increíble, ¿no? Realmente, gente que tiene otras responsabilidades, ¿no? Que no dimensiona la consecuencia de lo que tiene. Porque vos tenés un valor, sos un representante institucional. Y repito, esto. No, esto es como decir, bueno, el otro actuó mal, vos lo vas a igualar o lo vas a empeorar, ¿no? Vos criticás a los caníbales y sos caníbales.
2: Y te querés comer a los caníbales. Tremendo.
1: Ahora, vos fijate que, volviendo a la Revolución Francesa y aquellas ideas de igualdad, fraternidad y libertad, bueno, el himno nacional argentino dice: oíd mortales el grito sagrado, libertad, libertad, libertad.
2: Exacto.
1: Ve del trono a la noble igualdad. Exacto. O sea que está inspirado.
0: Sí,
1: el himno argentino está inspirado en las ideas de la Revolución Francesa.
0: Sí, claro,
1: ¿no?
0: Que fue lo que inspiró, solamente.
1: Y la Revolución de Mayo, entre otras cosas.
0: Obviamente. Y los movimientos independentistas tuvieron todo esa influencia de lo que fue la Revolución Francesa.
1: Y de hecho el himno, yo estaba mirando la traducción en castellano de la Marsellesa, que mucha gente tal vez no sabe, que es una marcha de guerra.
0: De guerra,
1: a las armas, ciudadanos, formad vuestros batallones, marchemos, marchemos, que una sangre

0: Así que,
1: histórica escena del siempre yo menciono la película Casablanca.
0: Casablanca,
1: cuando
0: sí,
1: justamente Humphrey Bogart le autoriza a la banda del Café Rick que toque la Marsellesa como símbolo de protesta ante la ocupación nazi, ¿no?
0: Sí, señor.
1: Bueno, dicen que el director, yo me enteré de eso, el director de la película famoso, creo que fue Curtis, ¿no? Fue
0: sí,
1: el director.
0: Sí, sí.
1: Para esa escena del Café Rick, cuando tocan la Marsellesa, convocó gente que había estado refugiada.
0: Mirá.
1: Y si vos la mirás la película, hay algunos que son extras que están llorando.
0: Mirá,
1: habían sido muy interesantes. Sí, tremendo momento.
0: No sabía, ¿no?
1: ¡Viva Francia! No. Pero aguante España. Aguante España.
2: Me puso en un compromiso Willy porque arrancamos el programa y él me decía, yo voy por España. Y yo soy presidente, voy a sacar a Romés Nadal en un ratito.
1: Lo queremos,
2: no quiero
1: mucho.
2: Tener problemas diplomáticos.
0: Qué divertido.
1: Le preguntamos al embajador quién quiere que gane.
0: Sí, sí, sí.
1: Hábil diplomático, dijo Argentina.
0: Estuvo muy bien, es el rol. Además, es un encanto.
1: Pero debe ser, embajador. Es cierto que es un tipo muy simpático.
0: Muy, además, un hombre encantador con la Argentina. Uh-huh. Por eso digo, cuando aparecen estas cosas, ¿no? Que vos decís, los mundiales y el fútbol, como generan cosas maravillosas,
2: sí.
0: Generan estas cosas también, ¿no? Que después, por supuesto, pasan, ¿no? Pero natural. En este momento.
2: Uh-huh. Como a mí me choqueó mucho leer cómo puso esta mujer el equipo africano. La verdad que.
0: Sí, es realmente.
2: Es como meterse también, no solamente es racista, pero se mete con los orígenes
1: desconociendo además la historia.
2: La historia reciente, la historia de hace décadas y también la historia de hace 250 años.
0: Sí, sí. Me hizo acordar aquella declaración de Alberto Fernández, venimos de los barcos.
2: Es una locura.
1: Bueno, claro.
2: Una locura.
0: En fin, pero bueno, es lo que hay, ¿no?
2: Insisto, me extraña mucho que Alfredo Cornejo, que es un gobernador muy, la verdad, muy, muy riguroso.

0: democracia, digamos, en general, muy correcta políticamente,
1: sí,
0: ¿no?
1: Sí, sí. Que sí,
0: con algunas excepciones.
2: Sí, sí, creo que en materia de comunicación, la verdad es que no hace las cosas bien.
0: Se equivocaron, claro.
2: Sí, porque ya tendría que estar hablando, tremendo, no sé.
1: Tremendo. Uh-huh. Son cosas que vos decís, te repito, son increíbles. Te demuestran además, estas cosas te califican o te descalifican, cuando vos no apreciás la dimensión, ¿no? Sí, el contexto. Sí, sí. Mira, esto tiene esta dimensión.
0: Pero bueno, también hemos visto que el Mundial, por las fotos que aparecen en los diarios, algunos comentarios aquí de un tal Ignacio Ortelli, ha podido volver a confraternizar a el partido judicial con la AFA,
1: sí,
0: digamos, ¿no?
1: Sí, sí, aparentemente.
0: Se ve que la familia judicial
1: ese
0: y el
1: milagro,
0: fútbol
1: ese milagro.
0: Se ha vuelto
2: y está logrando lo que pocos temas logran, que un juez quiera trabajar. Dice que Adrián González Charvay, el de Campana, está así pidiendo causa todo el tiempo. Pide, dame la de AFA, dice.
1: No, con el viceministro de Justicia allá como una excepción.
0: Pero claro, dice que hay más jueces federales en el Mundial que en Comodoro Py.
1: Sí, por supuesto. No me extrañaría.
2: Santiago Viola, el viceministro.
1: Sí, sí.
2: Santiago Viola, el viceministro, ahí tomándose un descanso, un break.
1: Claro, pero como dijo el gobierno, esa es una excepción. Mira vos, qué bien. Realmente.
0: Hay gente muy afín con el fútbol, obviamente.
1: Sí, claro. Así que totalmente, ¿no?
2: Pero bueno, Adrián González Charvay, me quedé con ese juez, viste que lo cuenta La Nación en la nota,
1: muy
2: interesante, que es un tipo que está pidiendo la causa AFA de todas las maneras posibles, y si entra una denuncia te la pide, y viste, una cosa de loco, un juez que quiere trabajar. Después no sé cómo estará ese juzgado, debe estar hundido ese juzgado.
1: No,
2: pero
1: realmente, bueno, por eso mismo, digamos, estas cosas que vos ves, ¿no? Lo de los jueces, una de las cosas que ha tenido este caso de la AFA, ¿no es cierto? Más allá de la evolución que tenga, te muestra también lo que es parte del Poder Judicial, ¿no? Vos decís, mira, con este Poder Judicial, por eso, en definitiva, pues después, no es que todo tiene que ver con todo, por eso Escanca se juzga 20 años después, ¿no es cierto?
0: 22
1: años,
0: 22
1: años. Estos jueces.
0: Tal cual.
1: Tenés estos jueces.
0: Al cual.
1: Digamos, tres estos jueces, ¿no? Que, digamos, que tiene. Por eso Insaurralde está libre y disputa el partido.
0: Con el hermano
1: con
0: de un juez.
1: Con el hermano de un juez.
0: Que es el que lo llevaba.
1: Totalmente, más claro de agua.
0: Sí, sí. Bueno, es la maravilla del fútbol.
1: Del fútbol, sí.
0: Es así. Sí. ¿Qué va a ser?
1: Ayer alguno me comentó, dice, yo algunas cosas no las creía, pero ahora que vi esto, ¿viste a la misma gente? Claro. No, por supuesto, nosotros le contamos cosas. Que las vemos nosotros, no las tiene por qué ver todo el mundo, ¿no es cierto? Y ese es un tema,
0: obvio.
1: Ignacio. Pero en algún momento aparecen cosas que lo ve y dice, sí, esto es insoportable, yo creía que era una cosa esto de la impunidad, pero ahora lo vi que ustedes tenían razón.
2: Y sí, la política, la justicia, hay un cerco de impunidad en torno a Insaurralde brutal. Está muy tranquilo, Insaurralde, yo
0: eso,
2: lo veía.
0: Aparentemente ahí no estamos en un cambio, ¿no? Ahí, por lo que se ve, es como que se están apurando nombramientos.
1: Rápido
0: los nombramientos.
1: Y está ocurriendo esto, por supuesto que ahí sí juega el Mundial para decir, mira, la gente está con el Mundial, avancemos. Uno siempre menciona el caso de Ollarvide, que estaba por ser destituido, vino el tema de las Torres Gemelas, y los senadores del peronismo dijeron, bueno, ahora tenemos, aprovechemos hoy que nadie se va a enterar y lo salvamos porque nos salvamos a nosotros. ¿No es cierto? Y eso sí, digamos, forma parte de esto del Mundial, ¿no es cierto? Pues decir, che, mira, aprovechemos este momento que la gente, salvo Willy Cohen, Ortelli, Nelson y algún otro, nadie habla de esto, vamos con estos nombramientos, hagamos esto,
2: sí,
1: ¿no es cierto?
2: Sí, sí, eso evidentemente,
1: sí.
2: Pero
1: eso sí.
2: Yo lo que veo, Nelson, es la AFA sonriendo, el Chiqui Tapia muy contento, Insaurralde muy contento, muy tranquilo. El juez Armela, que no, ni siquiera la oposición, eso, porque también ahí me meto.
1: Digo,
2: perfecto, hablemos de la oposición. ¿Cuántos opositores nos están mandando, como en otros tiempos, proyectos de presentación de juicio político contra el juez Armela, contra el juez Charvay, contra los jueces y fiscales que lo investigan? Destacamos acá, policita, que sabíamos todo, hasta los gastos en tarjeta de Adorni. ¿Qué sabemos después de 3 años de Insaurralde? Muy poquito. Aparece un video y se pelean por ver quién hace las cosas de la peor manera para no encontrar o no llegar a la verdad. El juez Armela arma un allanamiento a un lugar donde ya sabía que evidentemente no había nada. Después le dice, no, pero en el otro lado está el placar de Siria.

0: Bueno, con todo el tiempo del mundo, después no, va.
1: Te da ganas de defenderlo, Adorni.
2: Sí, sí, totalmente.
0: Bueno, bueno,
1: evidentemente,
0: claro.
1: Evidentemente algo pasó.
2: Algo pasó.
1: Fue muy distinta la actitud totalmente. Con él.
0: No, que, le tocó, ¿no? Le tocó un fiscal que ¿no? le gusta investigar a todos, a Cristina, a Adorni, a todos.
2: Obvio.
0: Eso pasó.
2: Es así.
0: Después a estos muchachos les tocan jueces y fiscales. Porque la verdad también, vamos a hacer, hablamos de Armela. Y el fiscal Mola, el fiscal Mola hace presentaciones todo el tiempo. Vos sabés cuando un fiscal no solamente quiere hacer presentaciones sino que prosperen. Bueno, este fiscal, a diferencia del fiscal Policita, evidentemente se pone muy riguroso en hablar solo por los fallos, claro, ¿no? Claro. Habla solo por sus dictámenes. Y no le da mucha rabia a las injusticias que ve en Armela, evidentemente. Si no Mola estaría saliendo a explicar todo lo que está haciendo. Sí, sí, no explica nada. El fiscal Stornelli explicaba muy bien en tiempo real cuando hacía las cosas. ¿Te acordás?
2: Sí,
0: estaba investigando la ruta del dinero acá y explicaba. Bueno, este fiscal muy muy injusto no lo ve lo que está haciendo Armela. Le podrá hacer alguna chicana en algún dictamen, pero... No se siente pisado la cabeza.
2: No, es una situación.
1: Como si estuviera todo medio arreglado.
0: No, bueno, vos sos el malo, yo soy el bueno.
2: Sí, son roles, sí, sí. Y repito, el silencio político ante lo de Insaurralde te muestra por qué los Insaurralde de la vida, ¿no? Es decir, pasan los días, vos no escuchaste. Yo no escuché. Si hay alguno, a lo mejor me dice, no, Nelson, habló fulano.
0: No, Nelson.
2: No escuché a nadie.
0: Y habló
1: alguien de la coalición cívica.
0: Maxi Ferraro habrá hablado alguna vez. Sí, lo de la coalición cívica. No todos, algunos.
2: No todos, sí, algunos.
0: ¿Carrió está hablando? No está hablando. No está hablando del tema.
2: No lo escuché. Realmente es una cosa impresionante, digamos, el silencio. Estrepitoso, ¿no es cierto que vos decís? Mirá que ante una evidencia tan brutal, ¿no? Lo cual te marca, bueno, efectivamente, acá hay un tema. Vos por eso lo ves tan tranquilo.
0: Está muy tranquilo.
2: Por eso tenía una oficina frente al tribunal.
0: Supongamos, chicos, estás complicado judicialmente. No. Te aparecen los videos de los dólares de tu ex. Te quedas en tu casa a ver el partido. Te invitan a verlo. Si no, ¿qué voy a hacer?
2: Por supuesto.
0: Me quedo en casa. No,
2: efectivamente. Y hay que entender el contexto, digamos. Hay quien lo invita a ver el partido en Sao Paulo.
1: ¿Y cómo? Y algunos conspicuos empresarios que estaban allí.
2: Bueno, Fernández Prieto fue un hombre muy vinculado al fútbol, al Independiente, todo demás, mitad, de acuerdo. No, nada más.
1: Claro, es el padre de este caballero.
2: Correcto, efectivamente.
1: Buenas relaciones con Julio Grondona, históricamente.
2: Tremendas.
1: Como no, eran socios en algún
2: momento. Sí, sí, tremendas. Así que es una... Vos ves un entramado que sea, amigo, qué nivel, ¿no? Sí. Digamos, de lo que es la corrupción, ¿no? Y qué difícil, ¿no? Porque efectivamente vos ves este entramado acá en la provincia de Buenos Aires, como en tantos otros lugares. Vos decís, hay una coparticipación política impresionante, ¿no? Hay cosas que no denunciamos porque todos nos beneficiamos de esa plata, ¿no es cierto?, del juego para mantener la política.
0: O sea, para vos la oposición no lo hace por eso.
2: Pero por supuesto, sí, digamos.
1: Claro.
0: No, lo subrayo, Nelson, porque ¿cómo después pensar? Te lo sacan de contexto y queda como que vos estás diciendo por vos.
2: No,
0: es el razonamiento que hacen en la oposición, un sector de la oposición.
1: Debe haber muchos placares. No uno solo, digamos.
2: Pero por supuesto.
0: Bueno, yo dije, esto se explica solo si hay una cuestión societaria. O sea, tanto silencio. Hay un socio que se hace amigo-enemigo, ¿viste? El policía bueno, policía malo. En la campaña 2023 de Kicillof fue caminando que la hizo.
2: Así es.
0: La hizo caminando.
1: Con el Clio, ¿no era?
0: No, la 2019 con el Clio. Okay. La 2023 directamente, chicos, o sea, dijo, por más de que pierda este mequetrefe de Alberto, gano tranquilo. Claro.
2: Obvio.
0: Ganó las PASO junto por el cambio, lo ganó Grindetti, estaba Píparo dividiendo el voto republicano.
2: Obvio.
0: Pero después, bueno, después que le ganó a Santilli las PASO, Grindetti nunca más apareció en los medios, muy pocas veces fue. como casi un candidato no. testimonial, no quería tal vez ser candidato, no, le tocó
2: claro,
0: eso.
2: Por supuesto,
0: estaba más abocado independiente.
2: Pero está clarísimo eso, ¿no es cierto? Es decir, pero repito, vos fíjate que
0: estaba
2: la
0: muy cómodo con Kicillof, gobernador, el señor Grindet.
2: Vos fíjate que habría para la oposición, porque este es un punto clave. Insaurralde fue el jefe de gabinete. Es decir, no es que era un personaje, vos decís,
0: había para explotarle.
2: ¿No es cierto?
0: ¿No?
2: Digamos.
0: Che, tuviste a este tipo que está tan empático, tan nacional y popular, gobierna los tres estamentos.
1: Bueno, pero tampoco está diciendo nada los dirigentes políticos supuestamente libertarios que están pujando por la provincia de Buenos Aires. Ahí no se escucha nadie.
0: No, me gustaría escucharlo a Santilli, me gustaría escucharlo a Pareja.
1: Claro, ahí no
0: me dicen que Pareja no va, nunca lo vamos a escuchar hablar de Insaurralde porque tal vez en otros tiempos tuvo cierta afinidad, no lo sé. Pero no habla Sebastián Pareja, el que llega para cambiar la provincia de Buenos Aires.
2: Sí,
0: la verdad que no. No lo hemos escuchado. Milei mismo.
1: La señora.
0: Milei.
2: Totalmente.
0: Karina Milei, ¿no?
1: La dirigente esta de La Matanza, también muy activa.
0: Leila Gianni.
2: Leila
0: Gianni. Habla de Espinosa. Es el de su distrito.
2: Correcto, correcto.
0: Pero
2: es impresionante, es un silencio que voy a decir, mamita. Habla, es un silencio que habla. Y van pasando los días y voy a decir, mirá. Y aparecen más evidencias.
0: Bueno, me gustaría escucharlo a Macri también hablar de Insaurralde.
1: Naturalmente.
2: Sí, claro. Realmente
0: mirá que la lista que estamos haciendo en vivo,
2: Sí.
0: Carrió, ¿dónde está Carrió?
2: Sí, porque además un personaje significativo. Es decir, lo puso ahí Cristina. Claro. Cristina, ¿te acordás que fue el candidato de Cristina para el 2013? Sí. Cristina cuando lo lleva, ¿no es cierto?
1: A
2: Río para la foto con el Papa. ¿No es cierto? Un personaje edificado mediáticamente, digamos, lo que fue su participación en Bailando por un Sueño, cuando iba todas las noches ahí en Martinelli. Es decir, representaba algo de una estrategia, ¿no? Un distrito como Loma de Zamora, la sala armada.
1: Y un dirigente que hizo el cursus honorem desde los 20 años.
2: Totalmente.
1: Siempre vinculado al conurbano.
2: Conurbano, dualdista, esto, que más,
1: Sí,
2: efectivamente. Hay una trama. Si vos empezás a tirar del ovillo, se abre una trama. Entonces, claramente, mira, no, dejemos ahí esto. Porque si este hombre habla, ¿no?
1: Así es.
2: Realmente,
0: los silencios hablan, Nelson, mamita.
2: Está muy bueno hablar del tema porque es identificatorio. Sí. Dice, no, mira, tenemos un problema con el combate contra la corrupción.
1: Y sí.
2: Hay gente blindada.
1: Sí.
0: Este gobierno no habla del combate a la corrupción, ¿no?
2: Hay gente blindada.
0: No habla el kirchnerismo, no habla la cámpora.
2: Realmente, ¿no? Porque fíjate vos que cuando. Y es, por eso a mí me llama. Es muy llamativo. Cuando aparecía algo del kirchnerismo y que correspondía, eran muchísimas las voces, digamos, que estaban allí.
1: No dábamos abasto. Pero acá con
2: totalmente.
1: Las notas, digamos.
2: Y está muy bien que
1: gente
2: así
1: pidiendo.
2: Sea. Está muy bien que así sea.
0: Sí, sí.
2: Ahora, fíjate vos frente a esto, en donde otra vez el aporte documentario y de la evidencia lo damos nosotros, los periodistas. No lo vio ni la política, ni esto, ni aquello.
0: Y ustedes se dieron cuenta de una cosa. ¿Se acuerdan el informe ese que mostró Dani Santoro en el programa de Johnny de las compras de Jessica Sirio, compras de dólares durante la gestión de Alberto?
2: De Alberto, sí.
0: ¿Cuántos periodistas accedieron a ese informe? ¿El solo? ¿No se filtró?
2: No.
0: En otros tiempos, esos informes estaban, pero tenías que borrar la capacidad de tu teléfono porque te lo mandaba de 10 chats distintos.
2: Ahora,
0: la información que llega también da cuenta de quienes están sosteniéndolo a Martín Insaurralde.
2: Sí, claro.
0: ¿No?
2: Son muchos, sí.
0: Exactamente.
2: Son muchos.
0: Bueno, Nelson, nos quedamos escuchándote. Prepárate porque mañana pedimos tu pronóstico, Nelson,
1: Mañana.
2: Yo ya les dije que tengo fe en la Argentina. Yo creo que va a ganar Argentina.
0: Ah, bueno.
1: ¿Y hoy cómo la ves? Francia-España, ¿qué hacemos? ¿Paella o paté de foie mañana?
2: Está. Yo la veo mejor a Francia, digamos, ¿no? Ahora, hay un tema en España, ¿no? Que España tiene un tema, no ha explotado la milla mal todavía, ¿no? Que,
1: pero no les hacen goles.
2: No les hacen goles, sí, efectivamente.
0: Tienen buena defensa.
2: Realmente, de los cuatro semifinalistas, la mejor defensa la tiene España.
0: ¿no? Veremos qué pasa con Francia, ¿no?
2: No, claro, Francia tiene un ataque.
0: Son los Globetrotters.
2: Es, no, ver, la mayor velocidad la tiene.
1: Esto recién juegan, empieza ahora.
2: Por supuesto.
1: Los partidos que valen
2: son partidos, y repito, ahí en el medio del partido pesan también las individualidades. Pero, ¿no? Vos decís, el partido está cerrado y demás. Aparece
0: Julián Álvarez,
2: un golazo, o como fue Cabo Verde Argentina, que el partido lo tenía más o menos controlado, ¿no? Porque esto lo hacía Cabo Verde, y apareció Cabral y golazo. Fútbol tiene esas cosas.
0: Cuti
2: también.
0: Romero, no Cabral.
1: No, pero el
0: gol de Cabo Verde.
2: Y está muy bien, y apareció Cuti Romero, que hizo de nueve. El 9 cabeceador que no tiene la Argentina, y apareció. Por eso digo, el fútbol tiene muchas cosas de planificación y después están las individualidades que pesan.
0: Bueno, Nelson, nos vamos quedamos escuchando. Vamos, vamos, vamos, vamos, vamos.

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1: Muy bien, 9:32. Nos vamos ya al rotativo del aire de Radio Rivadavia, que leen Alejandra Estizábal y Mariano Martín. Vamos.
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3: 9:33, con cielo mayormente nublado en la ciudad de Buenos Aires, 8 grados 9 décimas la temperatura, la sensación térmica 6 grados 8 décimas.
4: El embajador de Francia en Argentina rechazó los comentarios racistas contra la selección de su país.
3: Por Rivadavia, Romén Nadal se refirió de esta manera a los dichos de la vicegobernadora de Mendoza, Eve Casado, quien había señalado que se trata de un equipo africano flojo de modales.
5: Aún no recibí ningún mensaje de la gobernación de Mendoza. Yo mandé una carta al gobernador para explicar la posición de nuestra embajada frente a la declaración racista de Eve Casado. He recibido mensajes muy cálidos de apoyo y de condena de esa declaración por parte de Luis Petri, que es un gran mendocino, y por parte también de la presidenta del Grupo de Amistad con Francia de la Cámara de Diputados, Patricia Holzman. En la embajada de apoyo sabemos perfectamente que ni los argentinos ni los mendocinos son racistas.
4: Llegaron los primeros ejemplares a la rural.
3: Amplía Pablo Lugano.
6: Móvil. Un carnero Romney Marsh llamado Tim Payne por su genética neozelandesa y una vaca limousine de nombre Tini Tini fueron los primeros animales en arribar a la pista de la rural. Marcos Pereda, uno de los que pelea por la presidencia de la entidad, esto decía sobre las expectativas de la muestra y el andar del campo en los últimos años.
7: La expectativa es que los impuestos sigan bajando, que la competitividad siga incrementándose. Ustedes saben que lo principal son los impuestos, pero inmediatamente después tenemos todo lo que es la logística, tecnologías. La tendencia es buena, nos gustaría que fuera más rápido, pero en ganadería principalmente hay un cambio de tendencia muy grande que está dado por una demanda grande en el mundo.
6: Desde la Exposición Rural, Pablo Lugano, Radio Rivadavia.
4: Estiman que la inflación de junio será inferior al 2%.
3: El INDEC dará a conocer hoy el dato oficial, mientras que los analistas y consultoras estiman un índice inferior al 2,1 de mayo, aunque no muy por debajo de los 2 puntos, con un promedio de 1,9 o 1,8.
4: El ex senador Edgardo Cuéder no irá a la cárcel por intentar ingresar $200,000 a Paraguay.
3: Fue condenado a 2 años de prisión en suspenso por la justicia de ese país, que lo halló culpable por el delito de tentativa de contrabando de dinero, pero no los cumplirá en prisión porque se trata de una condena en suspenso.
4: Cielo mayormente nublado, 8 grados 9 décimas la temperatura, la sensación térmica 6 grados 8 décimas, la humedad del 89%.
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8: Sigue la demora en la General Paz tras un choque a la altura de Balbín en sentido hacia el Río de la Plata. También una colisión en la zona de Liniers, pero en sentido hacia el Riachuelo. Tengan en cuenta el tránsito muy cargado en Panamericana. Desde la unión de los ramales Pilar y Escobar está trabada la marcha en dirección hacia la General Paz. Ya Autopista del Oeste agiliza su tránsito en dirección hacia Liniers. En tanto, en la autopista La Plata-Buenos Aires solo quedan demoras en la zona de Dock Sud. Desde Control de Tránsito, J. Lionetti.
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0: mañana, 38 minutos. 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
2: Bueno, muy bien, 9:38 en esta mañana de martes, sí, que por supuesto, día muy tomado por lo que va a ser el partido Francia-España, España-Francia, claro. A las 4 de la tarde, y mañana nos toca a nosotros, ¿no es cierto? Argentina-Inglaterra, en las semifinales de este Mundial apasionante. Pero, como siempre digo, en el medio de esto pasan cosas. Toda esta discusión, estamos en la mesa, bueno, ¿y el Mundial servirá para tapar todo y demás? Yo creo que no, pero otros piensan que sí. Así que nadie tiene la verdad revelada. Veremos después cuál es el transcurrir de los hechos una vez que termine el Mundial, como todos queremos, con la Argentina campeón, ¿no? La selección argentina campeona. En este contexto, quiero reflexionar sobre algunos de estos hechos que precisamente siguen pasando en la Argentina. Uno de ellos es el episodio Insaurralde, pero el otro es el episodio del viaje del viceministro de Justicia, Santiago Viola, al Mundial. No estaba viendo ahí en la información de la Nación, aparentemente estaría hasta el próximo viernes, ¿no? Le dice, bueno, si Argentina llega, como todos queremos, a la final, seguramente él va a querer quedarse a la final también, ¿no? Después, si lo logra o no, habrá que verlo. Y son hechos indiciarios, como siempre digo, del verdadero problema que tenemos con la política, ¿no? Por eso digo, yo creo que el Mundial no tapa todo. A lo mejor es un deseo, ¿no? Cuando dice, bueno, uno tiene el deseo que nada tape nada, lo que tiene que ver con la corrupción. A veces el deseo se concreta, otro no. Qué sé yo, ayer lo hemos tenido condenado a Julio De Vido, a José López, por la causa Escanca, ¿no? La causa Escanca fue una causa que denunciamos varios allá en 2004. ¿Sí? Y hubo parte de la dirigencia, una parte de la dirigencia política, y también estuvo la gente de la Coalición Cívica, que apoyó aquella denuncia importante. Me acuerdo que había algún representante del peronismo, ya me voy a acordar quién era, que decía, no, Escanca, no va a pasar nada, aparece la marca de un yogur. Y era un hecho de corrupción. Había una grabación en donde uno de los integrantes de la transportadora del gas del norte decía, tenemos que llevar la valija o tal, con la plata a la Casa Rosada. Y en aquel momento, obviamente, el kirchnerismo todavía gozaba de buena estrella y algún nivel de credibilidad, ¿sí? Y la causa no prosperó. Y el episodio, digamos, al producirse la denuncia, la maniobra terminó. Pero bueno, 20 años después se comprobó que efectivamente era un hecho de corrupción. Debido preso, José López preso, que es donde debieron haber estado hace mucho tiempo. Ahora tenemos lo de Insaurralde. Y a lo mejor dentro de 20 años Insaurralde va preso. También condenado, ¿no? Como consecuencia de alguien que finalmente investiga. Pero, claramente lo que se ve, sí, por eso digo, hay algunas diferencias y para marcar, ¿no? Es decir, el periodismo, nosotros, venimos denunciando esto, claramente, con trabajo fantástico de Diego Cabot, Daniel Santoro, ¿no es cierto?, marcando un liderazgo fenomenal en las investigaciones, para aportar lo que hizo Guadalupe Vázquez, ¿no es cierto?, mostrando el nivel de impunidad. No, el video, ayer lo que hablábamos con Gustavo Méndez, es decir, el periodismo sigue cumpliendo su rol, ¿no? Existen los periodistas que siempre alguno malo hay, pero la mayoría trabajamos con honestidad y sigue cumpliendo su rol. Pero, obviamente, quienes después avanzan son los que tienen los poderes fácticos, la justicia. También la política. El caso de Insaurralde es un caso emblemático. Se ha transformado en un caso emblemático. Porque efectivamente, no solo porque muestra la corrupción, pero en este caso muestra, a través del silencio cómplice de la mayoría de la política, una coparticipación de estos hechos de corrupción. Y a lo mejor la gente dice, no, Nelson, nunca participamos. Bueno, háganlo conocer entonces. Salgan a decir, mirá qué vergüenza, qué escándalo. Ejerzan, digamos, este rol, políticos importantes, que también tiene un peso judicial. Los jueces, digamos, sobre todo los, ante situaciones como esta de un individuo que claramente tiene influencia, tiene protección judicial, Insaurralde tiene protección judicial, lo demuestran los hechos. Seguramente algún juez se va a enojar, esto, aquello. Y además, nadie ha salido de los jueces a decir no están equivocados, nadie. ¿No? Insaurralde tiene protección judicial. Lo demuestran estos 3 años de inacción de la causa, porque si alguna duda quedaba con el tema del yate o del yacht bandido, llámelo como quiera, ¿no es cierto? Después apareció las evidencias, ¿no?, de este video. Toda esta payasada que se ha hecho con el allanamiento forma parte de la protección judicial. No, entonces, sí, este es el vestidor de tal lugar. No, pero fuimos ahí, no es el vestidor. Entonces dice, no, yo nunca lo vi esto en el vestidor, con personas que declaran sobre cuya veracidad es difícil comprobarlo, ¿no? Entonces, uno ve esto, la protección, pero además es muy interesante el video del partido, ¿no es cierto?, entre Argentina y Suiza, porque ahí hay gente que lo ha invitado a Insaurralde y se sienten cómodos compartiendo con un corrupto. Esto es un elemento interesante, interesante entre comillas, porque marca. Es decir, ahí, yo no sé si todos sabían quién era Insaurralde, pero los que lo invitaron, estaba Napoli también, ¿no es cierto? El senador también, de Avanza, el PRO y demás. Más claro, agua. Alguien que debería haber dicho, che, mirá, voy a llamar a la justicia, mirá este individuo acá. Haciendo exhibición de impunidad. Claramente los que lo invitaron, el que lo invitó, sabía quién es, sabe quién es Insaurralde, debe ser amigo de él. ¿No? Y no tiene ningún problema en estar con él, con un corrupto, porque lo es, sea condenado o no. Esto puede ocurrir. Entonces, es demostrativo de esta trama. No ha salido ninguna de las espadas importantes de la política a escandalizarse por esto, cuanto menos a escandalizarse. Nada. Absolutamente nada. Así que este individuo se mueve con total comodidad, ¿no es cierto? Con un nivel económico fenomenal. Hay que recordar que él era intendente de Loma de Zamora, pero tenía este departamento, vivía en Puerto Madero, como dijo Jessica Sirio en un sincericidio. Una vez dijo, vivimos ahí por razones de seguridad. Intendente de Loma de Zamora. ¿No? Es decir, un hombre al cual hubo todo un efecto mediático de estimulación y de protección. Yo me acuerdo cuando él iba bailando por un sueño, ¿no es cierto? Y aparecía como el hombre, ¡ay, qué bueno, qué esto, qué esto, qué hasta! ¿No es cierto? Así que es tremendo, es tremendo. Es tremendo. Esto marca el nivel de corrupción. Se agrega al episodio de, insisto, Chocolate Rigau, ¿no? El que cobraba los sueldos con la tarjeta de empleados de la legislatura para dárselo a legisladores. silencio absoluto de prácticamente todos, incluyendo el gobierno. Yo no escuché a nadie del gobierno salir a escandalizarse por lo de Insaurralde. A nadie. Entonces, ¿qué quiero decir con esto? ¿No es cierto? Cuando uno lo suma, suma lo que está pasando con la causa de la AFA también, ¿no es cierto? Con jueces que buscan protegerlos, porque obviamente son jueces que forman parte de esa estructura corrupta. La AFA es una estructura corrupta, que puede que siga impune. Puede que siga impune porque la selección ganó. Puede que siga impune. Porque hay una estructura, digamos, planeada. Es decir, esto habla de una planificación del delito. Mira, yo voy a delinquir y a vos te voy a hacer copartícipe. ¿Te interesa? Entonces, perfecto. Eso nos da seguridad a todos. Eso nos da seguridad a todos. Es el caso de Insaurralde y también lo que podría ir mostrando el caso de la AFA. En este contexto hay que ubicar la presencia del viceministro de Justicia, Santiago Viola, en el mundo. Había habido una, no hubo una orden, pero había habido una sugerencia para decir, mira, al Mundial no vamos. Uno entiende, digamos, fue una buena decisión por parte del gobierno para decir, mira, tenemos que, aunque sea, como dicen, ¿no?, la mujer del César debe no solamente ser, sino parecer, para mostrar toda una actitud de decir, mira, estamos acá trabajando con la gente y demás, nos alegramos con la Argentina, como nos alegramos todos, ¿no es cierto?, y festejamos los triunfos. Pero el ministro está ahí, ¿no? Como dijo el gobierno, es una excepción, ¿no? Y digo, es una excepción, ¿no? Digamos, en estas cosas, uno lo que hubiera pensado es decir, no, mirá, no vamos, no viajamos, tomate licencia en otro momento, demos otra imagen. No, Santiago Viola, que es un hombre muy controvertido, está ahí. Y el gobierno, silente. Karina Milei silente, Milei silente y demás. Entonces, ¿cómo es esto? Como están silentes con el caso de Insaurralde, ¿cómo es esto? ¿No? Como están silentes con el caso AFA, es decir, después hubo un momento en donde hubo un enfrentamiento entre el gobierno y la AFA por el tema de las sociedades anónimas. Eso caducó. ¿Sí? Y entonces ahora está Mike, cuyo padre tuvo la fiesta esa en la residencia Tobillino, más. Nada es casual. Nada es casual. Así que, con esto, digamos, ¿qué he querido decir? Acá tenemos este verdadero problema de la corrupción en la Argentina, sigue vigente. Porque las cabezas del kirchnerismo y demás son corruptas. Ahora, el silencio, eso es indiscutible. Cristina, Devido, José López, no, lo hubiera sido Néstor Kirchner. Si estuviera vivo, Néstor Kirchner estaría preso. ¿No es cierto? ¿Eh? Como tantos otros. ¿Sí? Digo, eso es indiscutible. Ahora, a eso hay que agregarle el silencio cómplice de la inmensa mayoría de la oposición. Y ese silencio cómplice de la oposición, de quienes son, la oposición, me refiero a la oposición al gobierno de la provincia de Buenos Aires, o de quienes representan las estructuras por fuera del peronismo, incluyendo el gobierno. Bueno, ese silencio cómplice también es un acto de corrupción.
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6: El canciller Pablo Quirno participará mañana en Washington de una cumbre que encabezará el secretario de Estado norteamericano Marco Rubio. Esta cumbre tiene por objetivo abordar lo que se considera en Estados Unidos un resurgimiento del terrorismo político. Participarán de esta reunión 60 países, incluido la Argentina.
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0: Muy bien, 9:58. Vamos con las coordenadas del día. Dale, Noé.
1: Bella mañana, Nelson. 8.5 la temperatura en la ciudad de Buenos Aires. Hoy nos levantamos con unos graditos más. Mira, no sé si lo sintieron, pero sí podemos decir que hay mucho viento, Nelson.
0: Claro, sí,
1: 88 es el porcentaje de la humedad. El cielo está mayormente nublado. La máxima para esta jornada, Nelson, va a alcanzar los 16 grados. Bien. Así lo anuncia el Servicio Meteorológico Nacional. Miércoles con 11 de mínima, con 18 de máxima. Va a estar lindo, va a estar templada la tarde para disfrutar. Y bueno, vamos a estar todos medios nerviosos, ¿no? Vamos a estar todos en calor mañana, un día muy especial para nosotros. Y el jueves ya adelanto, 14 de mínima, 20 la máxima. Según el Servicio Meteorológico Nacional, las lluvias van a venir el día viernes.
0: El día viernes.
1: Pero muchos teléfonos dicen que antes, Nelson. Mira, así que vamos a ver qué pasa si se va actualizando esto. En cuanto al WhatsApp, tenemos el 11-50-26-86-30, repito, 11-50-26-86-30. 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Después los vamos a leer. Y ya saben que estamos en YouTube, que ahí lideramos, Nelson.
0: Ahora, perfecto. A todos, muchas gracias. Ahora está saliendo el sol. Así que les recordamos que a partir del jueves, de pasado mañana, vamos a estar en la rural. Salvo que llueva, ¿no? Obviamente,
1: si llueve,
0: no. ¿Eh? Pero así que esperemos que no, ¿sí? Así que muy bien, vamos al rotativo del aire de Radio Rivadavia, leen Alejandra Lestizábal y Mariano Martín.

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1: 10:01, cielo mayormente nublado, 8 grados 9 décimas, la temperatura 89, el porcentaje de la humedad, la sensación térmica 6 grados 8 décimas.
2: Realizan controles sanitarios en el ingreso de animales a la rural.
1: Informa Pablo Lugano.
3: Móvil. Más de 2.000 animales convivirán a lo largo de 10 días en el predio ferial de Palermo, donde se llevará a cabo la exposición rural. Por eso, el control sanitario y evitar la propagación de plagas es fundamental, lo cuentan las autoridades del SENASA.
4: Cada vez que un animal de una especie pecuaria viaja dentro del territorio nacional, se pide lo que se llama un DTE, que es documento de tránsito electrónico. Implica un control sanitario. Depende de la especie. Si estamos hablando puntualmente de bovinos, sabemos que el tema de que venga con un DTE es que el animal está vacunado con brucelosis, también es libre de tuberculosis, no viene de una zona donde estén las garrapatas. Tenemos que tener en cuenta que acá en la Rural de Palermo vienen animales de todo el país. Es un desafío desde lo sanitario.
3: Desde la Rural, Pablo Lugano, Radio Rivadavia.
2: El gobierno removió a Alejandro Nimo, el diplomático que protagonizó una insólita pelea con el embajador argentino en Madrid.
1: A través de un decreto publicado en el boletín oficial con la firma del presidente, se dispuso el cese del agregado de promoción e inversiones, quien había criticado en redes sociales a Wenceslao Bunge por quitarle su despacho.
2: Emmanuel Macron encabeza el desfile militar por el Día de la Bastilla en París.
1: Participan soldados de 35 países y unos 25 jefes de Estado en la celebración que el presidente francés ha querido europeizar y convertir en una demostración de fuerza sobre la capacidad militar del viejo continente.
2: Hinchas argentinos preparan un banderazo en Atlanta en la previa del partido de la selección contra Inglaterra.
1: Los fanáticos convocaron a un encuentro que está previsto para esta tarde en un espacio llamado Underground, ubicado en el centro de la ciudad, que tiene un patio amplio y cuenta con locales comerciales. El cambio de escenario se debe a que no se consiguió el permiso de las autoridades para reunir a los fanáticos en un espacio público.
2: 8 grados 9 décimas la temperatura en Buenos Aires, la humedad 89%, el cielo está mayormente nublado y la sensación térmica es de 6 grados 8 décimas.
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5: Choca en la autopista 25 de Mayo a la altura de Varela, un auto y una moto. Está restringido el carril derecho, ya está asistencia vial de AUSA en el lugar. Sigue las demoras en la General Paz a la altura de acceso oeste en sentido hacia el Riachuelo luego de la caída de un motociclista. Panamericana todavía con marcha lenta desde altura 197 y por lo menos hasta el puente Bancanari en dirección hacia la capital. Sigue la obra en la autopista La Plata-Buenos Aires, el cuarto carril en dirección hacia la capital bonaerense. Están trabajando sobre todo durante la noche. Desde Control de Tránsito, J. Lionetti.
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2: Muy bien, les recordamos que hoy se va a conocer el índice de inflación de junio, que según todas las estimaciones estaría por debajo del 2%. Por eso, digamos, este es el contexto que le quiero dar a esta nota que vamos a hacer. Hay un artículo muy interesante que está dando vueltas por varios medios de la consultora Centrix, que indica, este es el resumen, ¿no?, que la mitad de los argentinos se considera de clase baja. Estoy saludando a Claudio Montiel, que es el director de Centrix. Hola, Claudio, bella mañana. Nelson lo saluda. ¿Cómo está?
3: ¿Qué tal, Nelson? ¿Cómo estás? ¿Todo bien?
2: Bueno, muy bien, por suerte. Bueno, contanos un poco sobre este estudio, ¿no? ¿Esta es una percepción subjetiva o en qué está basada, ¿no?, esta percepción o esta afirmación, ¿no?, de quienes creen que forman parte de la clase baja?
3: Sí, nosotros todos los meses de la consultora hacemos un producto que se llama Monitor de Opinión Pública, donde preguntamos diversas cuestiones vinculadas a la economía doméstica, vinculadas a la percepción política y demás. Dentro de esto, lo que le pedimos al encuestado es que se indique, digamos, que indique de qué clase social se percibe, independientemente de los factores objetivos, claro, en base a sus ingresos y demás, de qué clase social se siente, a qué clase social se siente que pertenece en función de la vida, digamos, de los trabajos, de si llega a fin de mes, etcétera. Un poco la idea acá es ver si de alguna manera existe una correlación entre lo que la gente percibe en su día a día y lo que luego objetivamente informa desde un punto de vista, digamos, técnico, el INDEC. Y la verdad que los datos difieren bastante entre una cosa y la otra, y tiene mucho que ver con, bueno, estos datos que se van a dar a conocer hoy, que probablemente sea un indicador de inflación, como decías, debajo del 2%, bueno, probablemente tenga mucho que ver también con que la gente no llega a fin de mes, independientemente de que la inflación esté a la baja. Lo que nosotros notamos es que la gente te dice, mayoritariamente, 9 de cada 10 te dice que su salario pierde contra la inflación y que no llega a fin de mes.
2: No, importante este dato. Es decir, esta consideración de percibirse de clase baja, porque obviamente la característica de clase no solamente tiene que ver con lo económico, sino también con condiciones sociales y demás, pero está determinada fundamentalmente por lo salarial, por los ingresos.
3: Está vinculado al humor de cómo se siente la gente en ese momento, a cómo se siente y cómo se percibe. Porque, a ver, también es lo que plantea, digo, si uno va a los datos y dice, bueno, con 1,5 millones de pesos por mes, una familia es clase media, o está en el piso de la clase media. Y la realidad es que una familia con 1,5 millones de pesos por mes se percibe de clase baja. ¿Por qué? Porque tiene que endeudarse para llegar a fin de mes, porque por ahí no llega a pagar las facturas de luz, gas, agua, etcétera, o porque tienen que ir a segundas, terceras o cuartas marcas, o directamente eliminar algún tipo de consumo del hogar. Entonces, entre el dato objetivo del salario, de la inflación, que obviamente es un dato real, digamos, nadie piensa que, como en otras épocas, que se manipulaba ningún tipo de número, sino que, bueno, son los datos objetivos, pero cuando uno va a lo que pasa en el día a día, bueno, hay una diferencia importante, y también es importante marcar esto, no es algo que empezó a pasar hace 2 años.
2: No, claro,
3: la realidad
2: claro,
3: es que la degradación del ingreso de los argentinos es hace mucho tiempo, ya sea por inflación del 250%, o porque el salario no le gana la inflación, o porque hay un cepo a las paritarias, siempre hay una razón para que el argentino promedio, digamos, que tiene varios trabajos, bueno, no llegue a fin de mes y no pueda vivir relativamente normal.
4: Claro. ¿Qué tal, Claudio? Walter Schmidt te saluda.
3: ¿Qué tal, Walter?
4: ¿Cuándo crees que cambió esta percepción? Porque por lo menos hasta hace unos años siempre escuchábamos, y bueno, los informes también nos llegaban con ese foco, en el sentido de que la mayoría de la sociedad se creía de clase media. incluso quienes estaban ya en posición más alta en cuanto a ingresos, ¿no? ¿Esto cuándo cambió?
3: Es muy buena esa pregunta porque Argentina siempre, digamos, si uno lo ve así, ¿no? En términos generales, siempre se consideró la clase social en general como una sociedad de clase media. El trabajador promedio, digamos, se consideraba de clase media. Yo creo que hace mucho tiempo que viene un deterioro en función de niveles de inflación totalmente descontrolados, después ajustes de tarifas que no se correspondían más que proporcionalmente con el ingreso, y así sucesivamente diferentes factores que han ido pasando con diferentes modelos económicos, políticos y demás, que han ido deteriorando de una u otra forma el ingreso de la familia, hasta que la familia se empieza a dar cuenta de no llego a pasar el 20 del mes. Digo, cuando uno sale a preguntar, 6 de cada 10 te dicen no llego al 20 del mes, y los 10 días que faltan me tengo que endeudar. Y después, cuando lo analizás a través de datos duros del Banco Central, ves que las familias están hiperendeudadas. Y cuando vas a ver cómo pagan esas deudas, ves que los indicadores de morosidad están por las nubes. Entonces, hay todo un correlato que no arrancó, insisto en esto, no arrancó en diciembre del 23, y probablemente no arrancó tampoco en enero del 23, arrancó hace mucho tiempo, donde Argentina en general no crece, no da.

0: aparte yo diría de los 90 para acá, me iría bastante más para atrás, la situación económica a veces de los padres es mucho mejor, superadora a la de sus hijos. Y es algo que lo estamos viendo, que cada generación que pasa, en vez de ese modelo de mi hijo el doctor, de superar, ¿no?, al padre con limitaciones, ahora es inverso. La ascensión es un descenso, ¿no?, dentro de las clases sociales.
1: Comparto totalmente el diagnóstico. Creo que más o menos, si tuviéramos que situarlo temporalmente, creo que el diagnóstico es correcto, es anterior al 90 o más o menos por ahí, donde, y ese día es real, ¿no? Digo, yo tengo 37 años, digo, mis padres capaz que aspiraban a tener la casa, o era normal a mi edad ya estar casado, tener una casa, etcétera, y hoy en día para una persona profesional de 30 y pico, 40, es prácticamente imposible pensar en un... digamos, en cosas básicas, ¿no? Hoy en día es un aspiracional tener un auto, no sé si comprarse una casa. Claro. Es difícil, digo, no es imposible, pero es difícil, y es cierto que hoy en día, cuando uno analiza a los jóvenes respecto de sus padres, los padres probablemente tengan una mejor situación económica, y eso también ves que jóvenes que tardan mucho más en salir de la casa de los padres, tasas de natalidad que están por el piso, bueno, porque la gente, si no llega al 20 del mes, poco puede llegar a planificar tener una familia de dos hijos.
2: Claro, claro, correcto. Esto que está marcando tiene distintas evidencias. Una de ellas es la vivienda, ¿no? Efectivamente, hoy la vivienda, que en algún momento...
1: Pareciera algo básico, ¿no?, Nelson, claro, pero realmente no.
2: No, efectivamente, ¿no? Porque hoy, o sea, es inalcanzable, y no tenés el sistema, ¿no?, que te permita, no solamente
0: claro,
2: por
0: los claro,
2: altos, sino decir, bueno, mira, me saco
0: ahorro,
2: un crédito.
0: O ahorro 10 no, años claro, y logro algo, ¿no?
3: Ya, ya de por sí hasta alquilar es difícil.
2: Sí, claro. O sea,
3: imaginemos comprar
1: hoy en día,
3: una vivienda.
1: Totalmente. Hoy en día alquilar un, digamos, si uno lo ve en datos de capital, digamos, de Cava o del Gran Buenos Aires, alquilar es una aspiracional para un chico de 24, 25 años. A mí me pasa... Además, doy clase en la universidad y me pasa de muchas veces hablar con chicos de esa edad, y es una aspiracional poderse alquilar un monoambiente.
0: Claro que sí.
1: Entonces digo, hay un nivel de degradación, por eso es obviamente que uno cuando ve estos datos, por ahí más de uno se molesta, pero en realidad yo creo que lo que demuestra es una degradación que viene hace muchísimo tiempo y que va a llevar probablemente mucho tiempo a recuperar, porque no se hace de un día para el otro, no se hace porque la inflación de 1,9 o 2 o 2,1 no cambia en ese sentido, cambia cuando cambian las condiciones que generaron esta degradación. Cuando se mejoran esas condiciones, probablemente empiece a mejorar fuertemente todos los demás indicadores sociales, que no son aislados, son producto de esto.
4: Ahora, Claudio, para tener una referencia, ¿no? ¿Cómo son los ingresos en función de las clases sociales? Es decir, ¿cuánto tiene que ganar una familia para considerarse de clase media, o de clase alta, o de clase baja, o bueno, indigente incluso?
1: Mira, te lo digo en términos de salarios. Hace algunas semanas se publicaron los indicadores de salario. El salario mediano en Argentina, o sea, el salario mediano no es el promedio, sino es el 50% de los trabajadores que reciben ese salario, ganan 800 mil pesos o menos. O sea, el 50% de los trabajadores argentinos perciben menos de 800 mil pesos, cuando la canasta básica está en 1.300.000, 1.400.000. ¿Cuál es el piso de la canasta básica? La canasta básica total, la CBT, está en 1.460.000, 1.500.000 pesos. Ahora, hoy vamos a conocer el nuevo dato de la CBT y de la canasta básica alimentaria. Entonces, los pisos son muy bajos y están, en términos genéricos, muy desactualizados, porque pensemos qué familia sostiene hoy 4 integrantes, papá, mamá y 2 nenes, con 1.500.000 pesos por mes.
2: Está
1: muy difícil pensar porque hay muchas cosas que no están contempladas.
4: Claro. ¿Y el límite entre clase media y clase alta?
1: Ahí sí se va bastante. Estamos hablando de más de 7 millones de pesos para considerarse del segmento más privilegiado, que apenas es un 2-3% de la población.
4: O sea que sería 1.400.000 el piso... de clase media, o en menos es clase baja,
1: claro,
4: y hasta 7 millones
1: digamos,
4: para considerarse.
2: Y es como dice Claudio, no es muy, es muy estadístico, porque decir una familia de 4 personas 1.400.000 pesos, tenés que hacer un gran esfuerzo, para
1: totalmente
2: muchas cosas.
1: Pero para eso, pensemos en una familia que gana 7 millones, vamos al segmento más alto. Con 7 millones, con papá, mamá y 2 nenes que vayan a la escuela, que tienen los costos,

0: Sí.
1: Yo no sé siquiera si pueden afrontar un crédito hipotecario.
0: Sí, claro, claro.
1: O sea, no digamos comprar de contado.
0: Sí, sí. Un crédito hipotecario, efectivamente.
1: O sea, digo, la degradación es muy grande en general, sí. Digo, no es solamente de los segmentos más bajos. 7 millones de pesos son dos padres que cobren un salario de 3 y 4 millones de pesos.
0: No, puede ser.
1: Cargos medianos, gerenciales, digamos. Y no sé si pueden vivir perfectamente hasta fin de mes.
0: Claro, claro, por supuesto. Descripción de la realidad, por eso digo, es muy importante, ¿no? En el contexto de las cifras, uno maneja las cifras y demás, ¿no es cierto? Y es bueno que baje la inflación. Hay que hacer el análisis cualitativo de lo que le pasa a la gente después todos los días. Este es el gran desafío de este gobierno y de otros, ¿no? Porque la macroeconomía puede tener signos por lo mejores de los que tenía, ¿no es cierto? Y indicadores que pueden ser positivos. Eso no necesariamente significa que se refleje en la vida de la gente. Y esto es lo que este estudio tan interesante apunta, por eso queríamos compartir estos minutos contigo. Claudio, muchísimas gracias.
1: Muchísimas gracias a ustedes.
0: Claudio Montiel, director de la consultora Centric. Un análisis cualitativo de lo que pasa en la calle. De lo que nos pasa a cada uno de nosotros. 10:18, vamos arriba, David.
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2: 10 de la mañana, 24 minutos, 9.3 la temperatura en la ciudad de Buenos Aires, 7.1 la sensación térmica, humedad 85%, el cielo parcialmente nublado.
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1: Muy bien, ya venimos en un momento con la mesa. Ahora me voy al móvil con Pablo Lugano. Hola Pablo, bella mañana, ¿dónde estás? Bueno, muy bien, ya vamos a estar con él, ¿no? En un momento. Sí, bueno, perfecto. Obviamente hoy tenemos el gran partido de la semifinal, Francia-España, ¿eh?
2: Sí, claro.
3: ¡Ah, qué nervios!
1: Sí, claro, claro, vamos, vamos, vamos. Sí, así que con todo, ¿sí?
4: Por supuesto, Nelson, es una final anticipada. Y para ellos, tanto para franceses como para españoles, es prácticamente, no digo que asegurarse el Mundial, pero como vienen bien y como los dos, a ver, no han tenido demasiados sobresaltos en esta Copa del Mundo, consideran que es la final de la Copa del Mundo. Con un antecedente reciente que, a ver, se dio el año pasado en el marco de la UEFA Nations League, en donde España ganó 5-4. Es un partido de pronóstico muy abierto. Dos equipos que atacan. Una España que me parece juega mejor al fútbol y un Francia que tiene un ataque demoledor. Así que sin dudas que va a ser un partido por demás atrayente. Con arbitraje salvadoreño. Barton va a ser el árbitro. El hombre que dirigió el partido entre Paraguay y Turquía. Con aquella recordada expulsión de Miguel Almirón por taparse la boca. Bueno, va a ser quien imparta justicia en la tarde de hoy. 4 de la tarde en Texas, así que tenemos un gran partido. Por lo menos por 2 horitas el sufrimiento no va a ser solo nuestro. Podemos relajar y ver cuál
3: ¿sale
4: de los dos
3: el campeón hoy de ahí?
4: Y a ver, en Europa están diciendo eso.
3: Dicen eso.
4: En Europa dicen
3: porque
4: eso.
3: Porque hoy es el campeón del mundo.
4: Pero me parece que, a ver,
1: hay que jugar todos los partidos.
4: Por supuesto.
3: Bueno, perdón, Scaloni.
4: No, hay una realidad. Creo que como nunca este Mundial tiene una sensación de justicia. Porque a las semifinales llegaron los 4 mejores equipos que estaban en el ranking FIFA, además. No los 4 mejores del Mundial, porque creo que fueron los 4 mejores del Mundial. Se podrá discutir. Pero la realidad es que ninguno de los que quedó afuera previamente, ni Noruega, ni Suiza, ni Marruecos en el caso de Francia, ni ninguno de los rivales que tuvieron los equipos, ni Bélgica en el caso de España, merecieron llegar a semifinales. Claro. Los 4 llegaron merecidamente. Obviamente, Francia y España tienen un nivel superior, esto no hay duda,
1: eso es verdad, eso
4: pero me parece que está mejor que Argentina y que Inglaterra,
1: pero partidos son partidos.
4: Son partidos, claro. Y bueno, uno de estos dos va a ser rival de Argentina, o el sábado, o esperemos que el domingo, ¿no?
3: Dios, el domingo.
4: Esto significará que Argentina pueda llegar a ganar su partido de mañana. Así que es sin duda un partidazo, es para no perdérselo, es para disfrutarlo. Y lógicamente, bueno, mañana quedará toda la expectativa puesta en Argentina. Pero hoy tenemos un gran partido y bueno, no tengo dudas que van a estar a la altura de las circunstancias. No hay lesionados, los dos llegan a tope de rendimiento y también a tope en cuanto a las condiciones físicas. Bueno, en España ya la recuperación consolidada, me parece, de Lamine Yamal, no solamente en lo físico, sino también en lo futbolístico. Jugó un buen partido el otro día frente a Bélgica, lejos del mejor nivel del Lamine Yamal que vimos en Barcelona, ser campeón, pero me parece que es una buena noticia para España y Francia llega con todas sus figuras.
1: Perfecto, unas semifinales de 4 campeones del mundo, España ganó 1 vez, Inglaterra 1, Francia 2, Argentina 3. Pablo Lugano en La Rural, bella mañana, contanos.
5: Buena mañana, Nelson. Estamos, como bien decís, en la rural con la llegada de los animales.
1: Mira.
5: Y algunas curiosidades.
1: A ver.
5: El primer animal en llegar hoy fue un ejemplar ovino. Se trata de un ejemplar macho, Romney Marsh, su raza, una raza escocesa, que además tiene la particularidad de haber sido la raza y la cabaña participante de la primera exposición rural de la historia.
1: Mirá.
5: Otra particularidad de este ejemplar es un ejemplar de raza escocesa, pero que tiene genética neozelandesa y por eso lo bautizaron Tim Payne, como el jugador famoso últimamente. Después llegaron dos ejemplares ovinos, una vaca con su ternero. ¿Cómo se llama? La vaca nació en 2022. ¿Cómo se llama? la vaca?
1: Sí.
5: Tini Tini. ¿Cómo se llama el ternero? Son los tres primeros animales en ingresar a la pista de la rural. Siguen ingresando, hay controles sanitarios, se están acomodando, llegan, una vez que pasan un poquito los nervios de la descarga, ya se los van acomodando en los lugares donde van a estar asignados, que después van a salir a las distintas pistas.
1: Perfecto, fantástico. Ya estaremos en el rural a partir del jueves, sí, si Dios quiere, ¿sí? Muy bien, Pablo, impecable como siempre, muchas gracias.
5: Un abrazo, hasta cualquier momento.
1: Chao, querido, hasta luego. Muy bien, 10:31, vamos al rotativo del aire de Radio Rivadavia. Que Elena, Alejandra Estizábal y Mariano Martín, vamos.

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1: 10:31. En Buenos Aires, con cielo parparcialmente nublado, la temperatura 9 grados 3 décimas, la humedad 85%, la sensación térmica 7 grados 1 décima.
2: Hoy se reunirá la mesa política del gobierno.
1: Estará encabezada por Karina Milei y Diego Santilli para repasar los proyectos que el Ejecutivo enviará al Congreso y los avances de las reuniones con los gobernadores.
2: Antes, a las 11, el vocero Adrián Ravier dará una conferencia de prensa. La justicia habilitó el cierre del programa Volver al Trabajo.
1: La Cámara Federal de San Martín revocó la cautelar que obligaba al Ministerio de Capital Humano a mantener el plan, pero podrá quedar sin efecto ahora a partir de agosto.
2: La economía de Estados Unidos registró una deflación del 0,4% en junio.
1: Se trata de la caída de precios más importante desde abril de 2020, impulsada principalmente por el desplome de la energía por el conflicto en Oriente Medio.
2: Habrá 1.600 policías en el partido entre Argentina e Inglaterra.
1: Lo confirmó la ministra de Seguridad, Alejandra Monteoliva, quien detalló que se trata no solo del estado de Georgia, sino también agentes de seguridad privada e interjurisdiccionales.
2: Cielo parcialmente nublado, 9 grados 3 décimas, la temperatura 85, el porcentaje de la humedad con una sensación térmica de 7 grados 1 décima.
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0: Otro caso más de corrupción. ¿Y van cuántos? ¿Cuándo la ciudadanía que trabaja, como yo, que soy una persona de 73 años y sigo trabajando, vamos a ver que estos sinvergüenzas que nos roban descaradamente y se ríen en nuestra cara, no importa si nos van preso? ¿Cuándo le van a sacar lo que nos robaron? Por favor, ¿cuándo?
1: Hola, Nelson y equipo. Primero, felicitaciones y después decirte que las personas comunes como yo no podemos expresar nuestros pensamientos así públicamente. Por eso, al escucharte, siento en mi corazón una satisfacción muy grande porque hablas por muchos de los que no podemos hacerlo. Gracias, Nelson. Gracias siempre. Ángela de Barracas.
2: Muy bien, muchas gracias a todos los oyentes que se comunican en forma activa y plural con Vamos Rivadavia. Recordamos las coordenadas, vías de comunicación, sí, los premios que tenemos y ya estamos con la mesa.
3: Todo, bueno, 1150-268630, Nelson, 1150-268630, rivadavia.com.ar. Ya saben que también pueden descargar la aplicación en el teléfono celular, es muy fácil y nos escuchan en todos lados. Y también estamos a través de YouTube, que tenemos una bellísima comunidad que acá dejan besos, abrazos, nos cuentan desde dónde nos escuchan, por ejemplo, desde La Plata, acá en Neuquén. Bueno, gracias a todos los que interactúan por allá. Y como ya saben, tenemos premios. En el día de hoy se va a la cocina de Ana Mellino, esta cena de mar, que es Nelson Abundante, exquisita, es exquisita, es lo más. Y también, por supuesto, el cine multiplex para que vos vayas con quien quieras. Y agradecemos los bellos mensajes de esta mañana, muy contentos y diciendo que la nota les encantó, excelente nota, dice Claudio, dice básico para empezar a mejorar, dice un poquito más y mejor educación y mucha menos corrupción. Soy Roberto desde Dolores. Tengo aquí algunos mensajes también que nos llegaron. Una buenos días.
2: Sí, vamos.
3: Sí, quería a participar por el sorteo, muy bueno el programa, como siempre excelente, la editorial de Nelson Castro, dice todo el equipo de trabajo y dedicatoria diaria que hacen para nosotros. Hola, buenos días Nelson, bella mañana de martes para todos, acá escuchándolos como siempre, que tengan un lindo día. Soy Estela desde Almagro, gracias por acá también, siempre tan contundente Nelson y sus editoriales, escuchando desde José Cepaz. Quiero participar por los premios. Hola, hola, vamos Rivadavia. Soy Betty, dice desde Flores. Quiero la estadía, Nelson. Bello equipo, bien. Bella mañana. Por acá, buen día, Nelson. Escucho hablar de millones y los jubilados con 400.000 no podemos comer. Soy Lili, dice, desde 25 de mayo, provincia de Buenos Aires. Muchos jubilados que hicieron por este supuesto, comentario y algunos ponían hasta un poquito menos de ese sueldo, ¿no? Sí, claro, si se lo puede llamar sueldo. Acá escuchándolos, como siempre, quiero ir a descansar con mi mujer, dice, me gustaría ganarme la estadía. Un abrazo enorme, bella mañana. Gracias a todos. 1150-268630, los leemos, Nelson.
2: Perfecto, a todos muchas gracias, ¿sí?, por participar siempre. Vamos, Walter, por favor.
4: Sí, Nelson, y como decía una de las oyentes, todo es corrupción. Toda la información que hay es judicial. Y judicial y en distintas situaciones. Se dio finalmente la condena por el caso Skanska, que fue un pago de sobornos para la construcción de dos gasoductos, el primer escándalo de la corrupción kirchnerista, con 5 años para Julio Bebido, 5 años para José López, ex funcionarios que tenían que ver justamente con la infraestructura, sí, con la obra pública. Claro. Debido, que suma 5 condenas, mamita, 5 condenas con esta última de Skanska, de las cuales solo una está firme, por la que está preso con prisión domiciliaria, que es por la tragedia de Once, pero después tiene otras por importación de gas natural licuado, compra de trenes a España y Portugal, el tema de Odebrecht, coimas en la corrupción, que esas, como no están firmes, digamos, no las tiene que cumplir. Todas las condenas no se van a sumar linealmente, pero tampoco se contrarrestan unas con otras, sino que se hace una cuenta específica, con lo cual, digamos, la condena de la prisión domiciliaria o en el estado que sea, de Debido va a continuar. Pero también después, finalmente se presentó Facundo Leal, este funcionario, esta persona que fue funcionario de Alberto Fernández en Arsat, y de este gobierno con Orsna, que regula los aeropuertos, que también le encontraron $2 millones en sus domicilios, fue a declarar. No dijo nada, claro. Es más, se mostró molesto, acusó, digamos, por el proceso a la justicia. Claro, claro, y eso sigue, digamos, por lo menos en investigación, a ver si ese dinero era de algún negocio en la urna o era de Arsat, el gobierno anterior.
2: En la casa lo tenía, hay que tener 2 millones de dólares. Ay, en la casa, ¿no? No, si tiene la fortuna de tener esa cifra, la pones en un banco que además te da alguna renta y demás legalmente, ¿no es cierto?
4: Exactamente. Y también tenemos que hablar del senador, ex senador en realidad, Edgardo Cueidra, ¿se acuerdan? Aquel peronista, no sé si kirchnerista, pero bueno, es más o menos parecido, acompañó.
2: Peronista.
4: Acompañó con su voto varios proyectos de ley del gobierno y bueno, después terminó preso en Paraguay por ingresar, porque le detectaron 211 mil dólares sin declarar. Bueno, ayer le dieron una condena en suspenso por 2 años a él y a su secretaria Yara Ginzel. Y además ellos están imputados por presunto lavado de dinero porque, bueno, fueron de compras en Paraguay y se compraron 6 departamentos, 6 departamentos con 6 cocheras en un edificio a estrenar.
2: No tenían los problemas de que marca la consultora Celtic, claro, ¿viste? No había ese problema.
4: Que ahí no sabemos de quién es la plata, uno dice, era de Cuader solo, era plata que fue a invertir, entre comillas, de algún otro colega. No se sabe, digamos, eso no se investiga.
2: Hay que recordar que el episodio apareció cuando hubo un buen control, se ve que nunca lo habían controlado, algo pasó para que esa vez la controlaron y apareció la valija con los 250 mil dólares, ¿no es cierto?
4: Exactamente.
2: ¿Quién se los dijo que era de la secretaria y no los conocía?
4: Claro, bueno, un hombre que era respondía en su momento a Rogelio Frigerio, el gobernador de Entre Ríos, y bueno, compañía de gobierno, en fin, digamos, es difícil que sea un lobo solitario que hizo su negocio en, digamos, en soledad, por así decirlo, pero bueno, eso no se investiga. Y en ese contexto también
2: tampoco hubo mucha condena de la política a Cuader, tampoco dijimos
4: No, hay que decir que, digamos, ante la dinámica del periodismo que investigó y expuso el tema, bueno, los obligó de alguna forma al Senado a pedir, bueno, obviamente, un desafuero y destituirlo. Pero
2: después, bueno, escuchaste muchos más.
4: No fue iniciativa de la política, digamos, es raro. Y lo último también, el tema de los pliegos que sigue firmando Milei, en este caso, que van a ser claves para el caso Libra, porque, bueno, va a designar a 2 jueces, Pablo Yadarola y Pablo Bertuzzi, que es actual camarista, en la Sala 1 de la Cámara Nacional de Apelaciones, que es una cámara clave para... porque la política es allí quien revisa todos los casos de corrupción. Ahora, me subo un poco a tu
2: comentario. Bertuzzi es un hombre del cual tenemos buen recuerdo porque fue uno de los que, digamos, aguantó el embate de Cristina, ¿no es cierto?
4: Exacto, junto a Bruglia.
2: A Bruglia.
4: Lo único que Bertuzzi se presentó para un concurso, en el caso de Bruglia no, pero lo concreto es que, bueno, puede ser designado. Pero son 2 designaciones, en todo caso, claves. Me subo a lo que vos decías, Nelson, que tiene que ver con la corrupción. Y la verdad que Skanska, con 20 años, donde no es una condena firme, va a ser apelada seguramente, vaya uno a saber cuándo queda firme, 20 años. 17 años la causa Vialidad. Y así podemos contar otras causas que han tardado más de 10 años. Me parece que esos tiempos realmente no sirven, no le sirven a la gente, porque es dinero que podría haber sido destinado a... digamos, justamente mejorar la calidad de vida, y no lo es. Entonces, uno se pregunta, bueno, pero ¿es tan así? Entonces, observa que, está bien, es Europa, es España, pero es Pedro Sánchez, que uno puede decir, bueno, hay comparaciones con el kirchnerismo y demás, pero José Luis Ábalos, el ministro de Transporte, la denuncia contra él por irregularidades o supuestas coimas en compras durante el COVID, fue del 2022, o sea, 4 años después... no 16 ni 18, está condenado a 24 años. Es decir, aquí nadie agrava las penas por corrupción para funcionarios, sobre todo con fondos de los ciudadanos, ni tampoco lo otro, Nelson, que es, bueno, ¿quién controla el gobierno? Y hay que decirlo, la verdad que quienes controlan el gobierno hoy son la Auditoría General de la Nación, que no me acuerdo el último informe que haya sido de auditoría justamente de la gestión de gobierno, la Sindicatura General de la Nación, que es un brazo, un funcionario de gobierno, la Oficina Anticorrupción, que forma parte del gobierno, de este gobierno y de los otros, ¿no? No es solo... Entonces, uno dice, ¿quién investiga la corrupción? Y ahí es donde vos siempre remarcas, y bueno, la función del periodismo. Terminamos siendo nosotros, y un Poder Judicial súper lento, porque si es más de 10 años no me sirve y a la gente no le sirve, donde llega a condenas parciales o de repente deja de investigar, como el caso Horni, que día a día había, digamos, novedades, y de repente cuando dejó el cargo se dejó de investigar y no hubo ninguna novedad. Entonces, es muy complicado a veces, y es muy relevante también el rol nuestro, no porque seamos, digamos, geniales, no, sino porque es lo único que queda, ¿no?
2: Así
4: en el caso
2: es.
4: Del control.
2: Efectivamente. Esa es una realidad tremenda, ¿eh?, que marca la debilidad institucional de un país. Que no es casual. Porque, por supuesto, todos esos organismos están colonizados por el poder político, que busca la impunidad propia y de otros. Porque además, cuando vos generás complicidad, estás protegido. Así, no, mirá, claro, vos también, digamos, abrevaste, ¿no?, de esta fuente. Así que, no, callado, ¿sí? Muy bien, 10:45. Vamos, María Eugenia, por favor.
5: Bueno, ¿sí? ¿Se acuerdan que ayer estuvimos hablando del caso de Marta Gómez Montero?
2: Sí.
5: Esta columnista que formaba parte de este programa de Televisión Española.
2: Correcto,
5: y que había...
2: Humillada,
5: ¿no? Se sintió humillada porque no respetaban sus ideas, porque no le daban su espacio. Ella repitió el final del Coronel no tiene quien le escriba para decir, yo no voy a estar acá aguantando este destrato, me levanto, me voy. Bueno, pasaron cosas ayer.
2: ¿Qué pasó?
5: Hablaron con la señora y esto fue lo que sucedió.
2: A ver.
6: ¿Cómo estás?
7: Bien, tranquila, reconfortada por, bueno, pues... la actitud que ha tenido el presidente de la corporación.
2: ¡Ay, qué lindo!
5: Acá no ha pasado nada.
7: José Pablo López, la tuya, y sobre todo pues haciendo lo que llevo haciendo los últimos 38 años, trabajar desde el respeto que nos debemos de tener, que es obligado,
5: claro,
7: y sobre todo el respeto que yo le tengo y a la audiencia.
2: Ay, qué
7: a la que
2: lindo.
7: Quiero trasladarle eso, mi respeto y que somos humanos, hay días que tienes un impulso,
2: pero
7: simplemente
4: para un
7: tirón
4: de oreja, ¿no?
7: O debatir, pues debiéndoselo
2: todo. Me humillaste, pero ya no.
5: Y yo quiero que entiendan que esta escena termina que el conductor le da la mano y
2: qué emoción.
5: Por favor, cuánto te respeto, que ha atado.
2: Qué
5: bueno,
2: lindo. Ay, qué lindo.
5: El famoso finjamos demencia que no pasó.
2: Sí, qué lindo. Pero le pidió disculpas.
5: Todos se pidieron disculpas, todo está lindo.
2: Tuve un mal día, el impulso, dijo.
3: Pero cómo lloró con congojas, se fue muy mal.
4: Tengo mis convicciones, pero si no te gustan, claro.
5: También tengo otras.
2: Todos tenemos nuestro mal día, dijo. Ay, qué lindo.
5: ¿Qué se piensan? Bueno, siguiendo en esta cosa de sonrisa, ya cerramos ese capítulo, que estábamos tan preocupados ayer.
4: Unión para el pueblo español, que hoy tiene que aprender una batalla.
5: Tal cual, nunca mejor dicho.
2: Qué lindo.
5: Todos tenemos un mal día. Hay una serie en Netflix que yo les voy a pedir a todos que le den una oportunidad.
2: Mirá,
5: porque es una reversión, ya la hemos comentado, ahora vamos a empezar a ver el tráiler de fondo, que les tengo todos en YouTube, que es La Casa de la Pradera, que es la famosa La Familia Ingalls.
2: ¡Ay, qué linda familia!
5: Claro, pero
4: trabaja Montero también.
5: No trabajan los señores de la televisión española.
2: ¡Ay, qué lindo!
5: Yo quiero que sepan algo. La serie esta nada tiene que ver con la familia Ingalls original.
2: ¿En qué sentido
5: tiene que ver? Son los mismos personajes, está Charles, está Caroline, está Laura, Mary, Edward. Van a aparecer todos los personajes que ya conocemos. Pero tiene una cosa muy interesante que te muestra, él no es el buenazo total, ni Caroline es la divina del mundo. No, te muestran realmente lo que era en ese momento cuando en Estados Unidos se forja toda la zona del oeste, tenían el gran conflicto con los indios, que ellos decían que les estaban robando sus tierras. Todos los conflictos que han tenido, ellos como llegan con una mano atrás y una adelante, porque se llegaba con las cargas, con estas carretas, y uno construye su casita y esta tierra es mía. Entonces, te muestra todo ese lado B, la vida que había tenido Caroline previamente, que era una chica de alta sociedad, que en algún episodio se veía, pero acá te va mostrando cómo ella decide renunciar a una vida que era de una chica de clase acomodada, para irse con Charles, que era el divino total, como veíamos siempre en la serie. Sí. Pero acá no, acá te muestran que ella, hay momentos que duda, dice, ¿qué estoy haciendo acá? Claro. Viviendo en esta casa todos uno arriba del otro. Claro. Los chicos que no tenían educación, porque todavía no se habían construido las escuelas, después llega a la escuela. Mira. Entonces te muestran incluso cómo se construye la casa de piedra sobre piedra. Mira. Pero está muy bien la casa de la pradera, que no es esa cosa. Creo que hoy ver esa serie tan naif de la familia Inga, que todos estaban felices, que Charles tocaba el violín,
2: que todos se odiaban
5: y que la verdadera Laura Ingalls original era todo un lío bárbaro. Bueno, nada tiene que ver, así que véanla porque te muestra cómo se forjó Estados Unidos ahí en esos, bueno, esos años de previos ahí de la independencia y demás.
2: Muy buena,
5: la casa de la pradera.
2: Esa es una historia. Y cuando se cuenta con realidad es admirable, impresionante, donde se juntan cosas admirables, miserables y demás.
5: Todo, ¿no? Eso está muy presente, la codicia, mil cosas.
2: Qué bueno, perfecto, fantástico. Ay, qué lindo. Bueno, es una noticia, así que para los que se preocupaban, pero preguntamos por...
5: Todo resuelto, no, por Marta Gómez Montero, ya está todo bien.
2: Marta, te deseamos todo lo mejor.
4: Corazón. Soy la número uno.
2: Y te queremos. Y un mal día lo tenemos todo. Vamos, Rivadavia.

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17: Confirmada la terna arbitral para Argentina e Inglaterra mañana, el árbitro estadounidense de origen marroquí, Ismail El Fat, va a ser quien obviamente esté al mando de un equipo arbitral que también tiene árbitros asistentes norteamericanos, Corey Parker y Kyle Atkins, y el cuarto árbitro será Mauricio Mariani de Italia. El Fat estuvo como cuarto árbitro en la final de Qatar 2022 y ya dirigió tres partidos en el actual Mundial.
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0: 10:57, nos vamos con Renato de la Paulera, porque ya estamos con, por supuesto, la previa de España-Francia y la previa nuestra, la de Argentina-Inglaterra. Hola Renato, ¿cómo estamos? Bella mañana.
1: Hola Nelson, bella mañana para ustedes también. Aquí estamos en Atlanta, ayer llegó la selección argentina y empieza la cuenta regresiva, claro. Nervios, ansiedad, sensaciones encontradas.
0: Muy bien, claro, por supuesto, efectivamente. Bueno, está hoy la duda tiene que ver con si va a haber cambios o no va a haber cambios.
1: Totalmente, porque ayer hizo un trabajo táctico el entrenador que nos tiene acostumbrados 48 horas antes de los partidos, que tiene que ver con un reparto de pecheras que nos permite muchas veces sacar conclusiones, que no incluye al arquero, no es una práctica formal de fútbol, es un trabajo táctico en espacios reducidos donde él le da la pechera a los 10 titulares y a algunos jugadores más. Esos jugadores de más, además de los 10 de campo que habitualmente vienen siendo titulares, fueron Montiel, fue Nico González y fue Thiago Almada. ¿Esto quiere decir que Argentina va a tener 3 cambios? No. Esto quiere decir que el técnico evalúa hasta ahora la posibilidad de hacer algunos de estos 3 cambios. Yo creo que será 1 y posiblemente 2, no los 3, pero que Montiel tiene muchas chances de meterse en el equipo en lugar de Molina. Mira. Y que Nico González, como hace tanto tiempo venimos contando, el técnico tiene muchas ganas de ponerlo de titular, pero el tema es quién sale, Nelson.
0: Claro. Por supuesto, sí, porque allí hay... Bueno, además, porque por supuesto en la evolución del campeonato ha habido jugadores que se han fortalecido y consolidado. Sí. Uno de esos es Leandro Paredes, ¿no es cierto?
2: Totalmente.
0: Estaba ahí afuera y, digamos, claramente se consolidó, marcó presencia y tuvo protagonismo, ¿no?, en los partidos de Argentina, ¿no?
1: Sí. Fundamental. En su posición Paredes, hoy te digo que es inamovible. Era el jugador número 11 porque era él o Thiago Almada. El resto parecía no moverse. Yo creo que entre De Paul y Enzo Fernández, si la idea es poner a Nico González, porque lo que quiere el técnico es no juntar tantos jugadores cansados. Ven un equipo que la verdad...
0: Está cansado, sí, se lo vio.
1: Cansado, sin piernas y necesita frescura. Y esa frescura, Thiago Almada, Nico González se la pueden dar. El tema es que tenés que sacar un histórico, tenés que sacar un campeón del mundo, tenés que sacar un titular. Preguntás a mí, y contra Inglaterra es el partido que menos sacaría De Paul, desde lo emocional. Pero la verdad es que desde
0: lo... Y no aguanta De Paul todo el partido.
2: Yo creo que no hay argumentos futbolísticos para sostener a De Paul en el equipo por la actualidad. Ahora, si vamos a la historia de esta selección argentina, De Paul es un baluarte fundamental, pero me parece que no está jugando bien y ahí puede llegar a estar la salida, Renato, pero cuesta creer también que haya cambios más allá de Montiel por Molina, que me parece que ya es un clásico a esta altura.
1: Porque tiene que ver un poco con la garantía y la seguridad que le dan estos jugadores desde lo emocional y desde la personalidad. Está claro que futbolísticamente está lejos de lo que quiere. El técnico fue autocrítico.
0: Sí.
1: Enzo Fernández, que había sido para mí el mejor jugador de Argentina en la temporada, más allá del gol agónico el otro día, frente a Egipto.
0: Sí, no está en su nivel. Conocido. No, sí. Efectivamente, realmente. Bueno, muy bien, nos preparamos. Las declaraciones que escuché no escuché todas las declaraciones de los jugadores ingleses, pero la mayoría que escuché, todas muy respetuosas y valorativas, de Messi y del equipo como tal.
1: Sí. Totalmente. Y también es inverso lo de Argentina.
0: Sí, también.
1: Mucha,
0: sí.
1: Hay mucha valoración. Yo creo que lo extra futbolístico es para la gente, es para el folclore, sí. Pero los jugadores son conscientes que se respetan mucho, se conocen mucho, jugadores en la Premier, obvio. Muchos jugadores en la Premier que se enfrentan, digo, saben de lo que son, a qué se van a enfrentar, y Inglaterra tiene mucho respeto por la personalidad argentina, por los futbolistas argentinos. Va a ser un partido tremendamente emotivo, tribunas para afuera o del campo de juego para afuera hacia las tribunas, pero va a ser muy táctico, mucho respeto, no se van a sacar ventajas, se van a estudiar, no creamos que va a ser un partido abierto, va a ser un partido cerrado,
0: difícil,
1: vamos a sufrir mucho desde la paridad que va a haber, Nelson.
0: Sí, correcto. Además, esto que se marca, además hay 7 jugadores argentinos, Emiliano Martínez, Lisandro Martínez, sí, ¿no? Enzo Cuti Fernández, Cuti Romero, Barco, ¿no? McAllister, digamos, jugando en inglés. Es decir, son jugadores que dentro de 20 días están jugando otra vez en Inglaterra, claro, ¿no es cierto? Y algunos con hijos nacidos en Inglaterra,
3: sí,
0: ¿no?
3: Sí, sí.
0: Digamos, esto para quitarle todo el elemento de lo extrafutbolístico, que obviamente está presente en el subconsciente colectivo, pero dura el partido, porque la realidad, mañana voy a estar hablando de eso, no cambia, ¿eh?
3: No.
0: Es un partido de fútbol. Fantástico, y por suerte. Sí, Renato, muchas gracias.
1: Dale, Nelson, bueno, también, nos encontramos cuando quieran. Un abrazo grande.
0: Perfecto, vamos arriba, Davia.
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0: Vamos al rotativo del aire de Radio Río Davia, que leen Alejandra Lestizabal y Mariano Martínez.
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6: Hora 11, 3 minutos, cielo parcialmente nublado, 9 grados 3, la temperatura 85, el porcentaje de la humedad, la sensación térmica 7 grados una décima.
7: Jorge Macri aseguró que no permitirá que delincuentes del conurbano se refugien en la ciudad.
6: Así lo dijo el jefe de gobierno porteño en el acto de egreso de oficiales de la Policía Metropolitana.
8: La ley la impone y la hace respetar el Estado como garante de la libertad de los ciudadanos. El desorden, la degradación y el vale todo acá no tienen lugar. Los que creen que vamos a condenar a los porteños a convivir con lo peor del conurbano se equivocan. En esta ciudad el vale todo ya hace un tiempo que se terminó. Acá no hay lugar para que se refugien los delincuentes. Los porteños de bien saben que estamos de su lado.
7: Arca lanzó un plan de pagos para regularizar deudas.
6: La medida, publicada en el boletín oficial, está destinada a pymes, pequeños contribuyentes y entidades sin fines de lucro y permite financiar obligaciones vencidas hasta fines de junio.
7: Vuelve a subir el petróleo y se acerca a $90 el barril.
6: En medio de los nuevos ataques de Estados Unidos a Irán, el precio del crudo aumentó más de 4%. El Brent se negocia a $87.32 y el WTI de referencia en el mercado estadounidense opera en torno a los $80.
7: Harry Kane elogió a Messi en la previa del partido contra Inglaterra y dijo que desea que llegue el día.
6: El delantero estrella de la selección inglesa afirmó que el encuentro es contra Argentina y no contra el 10, al tiempo que señaló que es increíble pensar el tiempo que lleva en la cima y que nunca jugó contra su país.
7: 9 grados 3 décimas la temperatura en Buenos Aires, la humedad 85%, el cielo está parcialmente nublado y la sensación térmica es de 7 grados una décima.
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0: Bien, con mucho gusto ya la recibimos a Carola Urdangarín. Bella mañana de martes, Carola.
1: Hola Nelson, hola a todos, bella mañana de martes. Vengo de la rural, ya está el camión listo.
0: Qué bueno, qué bueno, qué bueno, qué bueno.
1: Sí, está el camión listo. El jueves arranca la
0: expo. Qué lindo va a ser estar ahí.
1: Va a ser lindo estar ahí como todos los años. Faltan dos días, pero siempre pasa dos días antes, los martes previos al arranque de la rural, lo que hace posible que se haga esta exposición todos los años, que es la presencia de los animales. Bajaron hoy los primeros animales muy temprano, con mucho frío, en Palermo. El primero esta vez no fue ni una vaca, no fue un toro, fue un carnero que se llama Tim Payne.
0: Estamos Tim Payne, todos, sí, muy bueno. Muy
1: mundial.
0: Al sí, bien mundialista.
1: Sí, súper mundialista, total. Algún año un toro se llamó Messi. Bueno, esta vez el primer carnero se llamó Tim Payne, en homenaje a este jugador que se volvió muy, sí, sí, muy
2: malísimo,
1: viral.
2: Malísimo. Sí. Sí. Podría haber sido un caballo, la verdad, Tim Payne.
0: Sí, malísimo.
3: Burros no hay, ¿no?
0: No. Vamos.
1: Qué malos que están.
3: Qué malos,
0: tremendo.
1: Terribles. Después sí bajaron los vacunos, una madre, un ternero, también con espíritu mundialista farandulesco, porque se llaman Tini Tini y De Paul. Sí, Tini Tini la madre, que nació ahí en la Expo Rural de Palermo, más de 700 kilos pesa una bestia, mira. Y su ternerito De Paul, rara la comparación, sí, que pesa 225 kilos en 10 meses. Hubo reclamos, o más bien hubo anticipos de los reclamos que piensan hacer los dirigentes del campo, no solo las autoridades rural, sino toda la mesa de enlace. Dijeron, están esperando obviamente la presencia de Milei, ya está confirmada, domingo 26 de julio, el último día de la rural. Anticiparon que los reclamos van a venir por acelerador para retenciones, por supuesto, por infraestructura vial, estamos en un momento de muy mala infraestructura, de caminos y de rutas, y por crédito. La ganadería está de buenas, pero no termina de reinvertir por la falta de crédito, así que se anticiparon algunos pedidos. El jueves van a cortar las cintas el secretario de Agricultura de Milei y el jefe de gobierno porteño, como todos los años.
0: Perfecto, Carola, va a ser un gusto verte allí en la rural a partir del jueves. Muchas gracias.
1: Gracias a ustedes, hasta mañana, nos vemos por ahí igual.
0: Vamos arriba, Davia.
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5: Ya son las 11 de la mañana.
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hoy les traje una obra fantástica. Se llama Marcha 1919 y es una joyita, de el jazz originario. Lo escuchamos.

0: Bueno, muy bien.
1: Hermoso,
0: ¿eh?
1: Muy bien. Maravilloso.
0: Joyita de estos conjuntos de jazz argentino, buenísimos, ¿eh? Uno se acuerda de la antigua Jazz Banda, por fin, ya les voy a traer material. Esta es una banda de los años 50, mire qué buena grabación, ¿no? De Georgians, ¿eh? Y una obra hermosísima, Marcha 1919. El recomendado, ¿eh? Para que lo disfruten en Radio Rivadavia. Vamos.
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0: 11 de la mañana, 20 minutos. 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
1: Bueno, muy bien. Para presentar esta entrevista es preciso darle este contexto con esta grabación, ¿no? Breve. Es una nota de Alejandro Fantino con Lionel Scaloni, ¿sí? Escuchemos.
2: Y agarré unos nenes ahí de un club, el Son Caliú, que se
3: el
2: llama...
3: Son Caliú.
2: Son Caliú, sí. Al lado de mi casa, a 5 minutos.
3: ¿Estás cargando, boludo, así? Sí, estabas en tu casa y que te
2: y no Mallorca dicen que hace buen tiempo. En enero, te la regalo entrenar a 7 de la tarde con la humedad que había. Me cagaba de frío, pero estaba feliz porque había encontrado lo que yo quería.
3: Pará, o sea, si no hubiese estado en el sillón, en el sofá, con esa angustia, no con sabe, ese vacío, no hermano, dijiste voy a entrenar el Son Caliú.
2: Sí.
3: ¿Y unos
2: sí,
3: chiquitos eran del sí, Son Caliú? ¿Que sí, era un equipo barrio?
2: 14 años, sí.
3: Los ¿equipo
2: cadetes,
3: barrio?
2: Los cadetes del
3: ¿y agarraste
2: club
3: el Son Caliú?
2: Sí, sí.
3: Decime que lo sacaste campeón.
2: Salimos el primer año tercero, lo clasificamos para...
3: ¿Para
2: sí,
3: qué?
2: Sí, porque le hacíamos así cosas tácticas que ellos no estaban acostumbrados, cosas que yo ya tenía en la cabeza y que a lo mejor el técnico Gaby, que le mando un saludo... Sí, si
3: ¿ya lo habías hecho el curso de UEFA
2: sí,
3: Pro?
2: Sí, yo había hecho el B y eso me dejaba entrenar.
3: ¡Qué groso, boludo! Que estabas... Que
2: no, muy bueno, con Son Caliú. Una experiencia.
1: Bueno, muy bien. Así que este es un verdadero hallazgo que tuvo Alejandro Fantino de la primera experiencia uh-huh de Scaloni, que de ahí saltó a la selección, ¿no? Entonces estoy saludando a Rafael León, que es el presidente del Club Son Caliú de Mallorca. Hola, Rafael, lo saluda Nelson desde Radio Rivadavia en Buenos Aires. ¿Cómo le va?
4: Hola, buenas tardes. Bien, bien, bien, todo bien por aquí.
1: Bueno, esta no debe ser la primera nota, tampoco va a ser la última que le hacemos en relación a lo que ha significado Son Caliú

0: para forjar ni más ni menos que al técnico de la selección argentina, ¿no?
1: Sí, sí, sí. Fue su primer equipo como entrenador, con lo cual no es la primera y no será la última, seguramente.
0: ¿Usted lo llevó o fue otro el que lo llevó, Rafael?
1: Fuimos dos personas, otro Rafael y yo.
0: ¿Y cómo fue? Cuéntenos, ¿lo conocían? ¿Ustedes eran vecinos de él allí?
1: Estaba, vive aquí al lado, o vivía, ahora se ha trasladado a otro sitio, vivía a 1.5 km donde estamos nosotros, se llevaba a los niños a un colegio de aquí al lado. Y como tenía que convalidar el curso, pues llamó a nuestra puerta diciéndonos a ver si podíamos acceder a que entrenase un equipo. Y claro, nosotros encantadísimos.
0: Claro, es decir, qué interesante, él estaba haciendo el curso de entrenador y tenía que tener esta experiencia para, bueno, diplomarse, graduarse, ¿no?
1: Claro, para tener el título tienes que tener 6 meses de experiencia en un equipo de cadete en adelante, 14, 15 años hacia arriba.
0: Claro. Así, ¿y usted lo conocía, a Rafael, a Lionel?
1: Lo conocíamos de llevar el niño al colegio y de verlos en los campos porque sus hijos jugaban, entonces veíamos a los niños jugar, nos enfrentábamos con los clubes de la zona.
0: Claro, claro.
1: Y ver a los niños jugar.
0: Claro, y sabían que él había jugado en la selección argentina, más de los clubes en los cuales había jugado.
1: Sí, claro, porque había jugado en el Mallorca y todos éramos seguidores del Mallorca, aquí somos todos socios del Mallorca.
0: Claro, claro, claro, realmente. Qué interesante. Así que, no sé, a lo mejor fue para ustedes una sorpresa, después de haberlo visto jugar en el Mallorca, ver que tocaba la puerta de ustedes para pedir ser entrenador.
1: No, claro, nosotros en ningún momento pensábamos que pudiese venir a colaborar con nosotros, como aquel que hizo, que nos llamara. Lo que nos cuesta conseguir un segundo entrenador es horroroso, que se te ofrezca uno y que sea Scaloni, pues imagínate.
0: Claro. ¿En qué año fue esto, Rafael?
1: Si no recuerdo mal, temporada 2016-2017.
0: Mirá. Así que claro. Inmediatamente no previo tanto a llegar a la selección. ¿Y de ahí se fue a la selección argentina con Sampaoli?
1: Con Sampaoli, sí.
0: Con Sampaoli.
1: Sí.
0: Claro. Qué increíble, qué salto, ¿no?
1: Sí, un pequeño cambio, de un cadete a la selección argentina.
0: Totalmente. ¿Y qué tienen de recuerdo de él? Porque obviamente la imagen que nosotros estamos recibiendo, basada al margen de los triunfos y demás, es de alguien con valores, ¿no? Sí. Digamos que nunca se agranda, que respeta a los rivales, que habla de que un día se puede perder, ¿no es cierto? Que es una cosa importante, ¿no?
1: No, es un, para nosotros es un chico, un señor de los pies a la cabeza. Prácticamente nunca discute con nadie. Siempre le inculca a los niños los valores, que es lo más importante. Cuando estuvo aquí tenía a los niños, formaba a los niños en los entrenamientos, no se perdía un solo entrenamiento, era uno más dentro de la plantilla de entrenadores, les llevaba con su coche a los desplazamientos largos, les tenía un premio cada fin de semana para valorar quién había sido el jugador más completo del partido, de ese partido, no solamente el que más goles o más asistencias, sino el jugador más completo según sus criterios. Y normalmente le regalaba unas botas que él había usado.
0: Mira, qué interesante.
2: Qué bien. Y bueno, Rafael, Lionel es vecino de Mallorca. Imagino que en una comunidad como la es la mallorquina, se conocen todos, que se lo cruzan quizás en un supermercado, porque él, más allá de ser el técnico campeón del mundo con la selección argentina, sigue siendo uno más, y él cuenta siempre que sale a andar en bicicleta, que le gusta recorrer y vivir la ciudad. ¿Vivirla como uno más? ¿Puede vivirla como uno más o ahora ya es otra historia, digamos?
1: No, sí, puede vivirla como uno más y de hecho lo sigue haciendo. Sí que es verdad que ahora se ha trasladado, no está donde estábamos nosotros, que es una zona residencial, Calviá, más cerca del mar, porque en verano está... Nosotros somos una pequeña vila al lado del mar de 50.000 habitantes que en verano se convierte en 300.000 habitantes.
3: Claro.
1: Porque es zona hotelera, zona de mucho turismo, etcétera, etcétera. Entonces se ha ido hacia el interior, hacia una zona que se llama Buñola, que tiene una casita ahí señorial, grande para los chavales y tal, pero un poquito más alejada del tumulto y de la civilización, y sale a montar en bicicleta, paseos largos con los chavales, con la mujer, etcétera.
0: Qué interesante. Obviamente entiendo que volvió a hablar con él, o se volvieron a encontrar después de haber ganado la Copa del Mundo.
1: Sí, no, hemos hablado varias veces. Ha venido a vernos un par de veces con temas que él tenía por aquí.
0: Mira.
1: Luego fue nuestro coordinador de los campus de verano durante 2 temporadas. O sea, muy bien, muy bien.
0: Qué interesante, realmente. ¿Hablan de él allí los chicos del fútbol? Porque obviamente es un modelo también, ¿no?
1: Sí, no. Yo, por ejemplo, en el club, que estoy en todos los grupos de WhatsApp que por el que funcionamos, ayer uno de nuestros entrenadores, que tenemos 18 entrenadores y sus 18 segundos, uno de los entrenadores puso una foto de esa época con Scaloni y dijo, mirad qué recuerdos tengo de hace unos años cuando Leo estaba entrenando con nosotros. Se había hecho una foto en un entrenamiento con él y con Ian, con el que era su hijo mayor.
0: Ah, nos va a encantar si nos la manda, Rafael, para verla y tenerla,
1: Pues ahora mismo las envío lo que tengo.
0: Qué lindo todo esto. Bueno, y obviamente, ¿y cómo viven el Mundial? Porque existe la posibilidad que juegue Argentina y España, ¿no? Que sería una final soñada para nosotros, ¿no?
1: Hombre, ahora mismo nosotros estamos viviendo el partido de España.
3: Claro.
1: Aquí no están 4 horas para el partido de España.
0: Claro.
1: Ya mañana pensaremos en el otro.
0: En el otro partido, ¿no? Realmente. Ahora, qué interesante esta experiencia de tener un entrenador para los chicos. ¿Qué dicen los chicos que fueron sus entrenados? Que hoy se deben tener 20 y pico de años, ¿no es cierto?
1: Sí. Por ejemplo, ahora la foto que te mandaré de un entrenador nuestro con Leo y con Ian es el padre de uno de los chicos que él entrenó.
0: Ah.
1: Era el capitán, que le pasaba antes el contacto a Richard, que es Nils, y es el padre de este chico. O sea, al final esto es un barrio muy pequeñito.
0: ¡Qué lindo!
1: Y nos conocemos todos, y los chavales del barrio son los que juegan en el club, etc.
0: ¡Qué lindo, qué lindo! Es decir, es un personaje querido por ustedes, por todo el club y por toda la gente del club, ¿no?
1: Sí, aquí en la zona y en Baleares y tal. A ver, nosotros ahora el Mallorca ha bajado a segunda división.
0: Sí.
1: Pero nuestra ilusión era, cuando Leo acabe su etapa con la selección argentina, que ojalá pudiese entrenar al Mallorca.
0: Claro,
1: ojalá,
3: imagínate.
1: Con el Mallorca en segunda división.
0: Claro. Qué sueño, ¿no?
3: Claro.
1: Es un tema que incluso con él lo hemos hablado muchas veces.
0: Ah, no me digas, ¿sí?
1: Ya sabes dónde tienes que acabar en un cuanto.
0: ¡Qué bueno!
1: Bajar a segunda división será más complicado.
0: ¡Qué bueno!
3: ¿Y le dijo que sí?
1: No, ni sí ni no.
0: Ni sí ni no. Qué linda historia, Rafael. Rafael, yo le agradezco mucho este contacto con nosotros, porque forma parte de estas cosas lindas que se generan con un mundial, ¿no? En medio de la pasión y demás. Todo este tema de personajes en el buen sentido, que tienen esto de los valores, ¿no? Me parece que eso es un hecho muy importante. España tiene un técnico, el otro día lo marcaba, le cuento, Luis de la Fuente es un hombre que está en el mismo sentido, es un hombre que usted lo escucha, ¿no es cierto? Más allá de querer ganar esto, aquello y demás, como todo, ¿no? Pero un hombre que destaca el valor del otro, la formación y demás, que me parece que además para los chicos que inician una carrera de fútbol, muchos se ilusionarán con jugar en el Mallorca y en la selección, es de mucha importancia formativa, ¿no?
1: Yo creo que hoy en día, así en lo que se ha convertido el fútbol, en lo que se ha convertido y sobre todo en tema grada, padres y demás, el tema de los valores es importantísimo y que es entrenadores como Luis de la Fuente, como Leo, que inculquen los valores a los niños para que sepan dónde están y lo que están haciendo y que de aquí uno de cada un millón puede llegar a ser profesional algún día, pero poco más, que piensen en eso, porque es una parte muy importante. Y esos son los valores que inculcan ellos.
0: Rafael, es muy importante lo que usted acaba de decir, porque también lo vimos acá, ¿no? El fenómeno de los padres con los chicos futbolistas es un problemón muchas veces, ¿no? Porque efectivamente le ponen una presión y tienen una actitud a veces agresiva muy fuerte, ¿no?
1: Sí, no, es un problema. Es un problema. Yo, aparte de ser el presidente del club, entré en un equipo de niños de 6-7 años, y es que hay padres que están todo el rato hablando con los niños, que les están dirigiendo desde la grada, que piensan que esos niños no tienen 6 o 7 años, que piensan que ya son profesionales.
0: Claro.
1: Y que,
0: claro.
1: Entonces eso es muy complicado. Y discusiones con los árbitros, etcétera, etcétera.
0: Mire usted, lo tenemos acá lo mismo.
1: Sí, me imagino que es a nivel mundial.
0: Sí, esto. Sí. Rafael, ha sido un placer hablar con usted. Sí. Los oyentes acá están encantados de escucharlos y
3: realmente.
0: Demás. ¿Sí? Ah, perdón, que Walter Smith tenía una pregunta para hacerle. Dale, Walter, sí.
2: ¿Qué tal, Rafael? Digamos, salvando la distancia, ¿no? Pero esta selección en Argentina, digamos, ¿juega como aquel solitario?
1: Yo creo que no, porque eran cadetes de segundo año, niños de 14, 15 años,
3: claro,
1: y además era un equipo en segunda regional y un pelín flojo. Es que les gustaba el fútbol y que los teníamos en el barrio, pero no era tampoco nada excepcional.
3: Muy bien.
0: Rafael, un gran gusto haberlo conocido. Muchísimas gracias, ¿eh?
1: Nada, muchísimas que gane gracias.
0: España.
1: Que gane
0: suerte para España hoy. Muchas gracias, ¿eh?
1: Mañana para nosotros.
3: Gracias.
0: Perfecto, ¿eh? Rafael León, ¿eh? El presidente del club Son Caliú de Mallorca. Allí se forjó Scaloni. Qué bárbaro. Vamos, Rivadavia.
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5: Hora 11:33, cielo parcialmente nublado, 10 grados 4 décimas la temperatura, la humedad del 82%.
6: El vocero presidencial explicó que la reforma del Banco Central prevé sancionar la emisión para financiar el déficit.
5: Adrián Rabier advirtió que esa modificación no se incluirá en los cambios a la Carta Orgánica, sino que deberá hacerse en el Código Penal.
7: En términos institucionales, el objetivo es que el Banco Central funcione con reglas previsibles y estables, disminuyendo la discrecionalidad política y aumentando la credibilidad de la política monetaria. La premisa detrás de esas reformas es que un Banco Central con mayor independencia y un mandato bien definido tiene más posibilidades de preservar la estabilidad de la moneda y contribuir a la estabilidad macroeconómica de largo plazo.
6: Continúan las indagatorias por la supuesta contratación irregular de vacunas contra el COVID.
5: Informa Pablo Lugano.
8: Móvil. Aún sin resolver la comparecencia del empresario farmacéutico Hugo Sigman, la investigación por presuntas irregularidades en la compra de vacunas contra el COVID durante la pandemia continúa este martes con la indagatoria la ex asesora presidencial Cecilia Nicolini. Según la investigación encabezada por el fiscal Carlos Estornelli, el gobierno de Alberto Fernández habría dilatado de manera deliberada el acuerdo con Pfizer, que en 2020 ofrecía más de 13 millones de dosis por entregas tempranas en favor de contratos con AstraZeneca, Sputnik y Sinopharm, laboratorios que contaban con socios locales. Desde los tribunales federales, Pablo Lugano, Radio Rivadavia.
6: Se postergó el segundo vuelo con ayuda humanitaria a Venezuela.
5: La titular del Ministerio de Defensa, Sandra Lasso, explicó que el retraso del envío pautado para hoy se debe a un cambio de reglas de parte del gobierno caribeño que afecta los costos del viaje.
6: Caso Maradona hoy declara otro custodio personal del 10.
5: Se trata de Julio Soria, único testigo del día convocado por la Fiscalía, que será uno de los últimos en testificar sobre los días que Diego pasó en internación domiciliaria.
6: 10 grados 4 décimas la temperatura en la ciudad de Buenos Aires, la humedad 82%, el cielo está parcialmente nublado y la sensación térmica es de 10 grados 4 décimas.
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0: mucho gusto, ya lo recibimos a Dani Mitchell. Dani, ¿cómo estamos? Bella mañana de martes.
1: Bella mañana, estimado Nelson. Bueno, dejamos el césped, por suerte, después de un Wimio Flogeli para los argentinos, ¿no? Los nueve varones perdiendo en primera ronda. Tenemos una ventana, Nelson, de dos semanas de polvo ladrillo, lo último que queda. Claro. Esta semana se están jugando tres torneos en lugares muy lindos que suelen ser o playas o centro de esquí. Mira, en Gstaad, de los Alpes suizos.
0: Sí, claro.
1: Qué lindo lugar, ¿no?, para ir en invierno.
0: Hermoso. Bueno, y ahora,
1: algún político argentino debe ir a esquiar.
0: No tengas dudas, ¿no? No tengas dudas.
1: Bueno, ganó Juan Manuel Cerundo esta mañana temprano al checo Zdeněk Kolar en Gstaad, en Suecia, y sobre el Báltico, una linda playa sueca con el agua bastante fría, pero para los nórdicos es como meterse en el Mediterráneo. Thiago Tirante le ganó a Sebastián Hofner, hubo duelo de argentinos. Lautaro Miró, un chico de Corrientes, de los pagos de Jacaré Mayer, que está haciendo sus primeros pasos a nivel ATP. De hecho, hoy ganó su primer partido en un cuadro principal de un torneo ATP. En duelo de argentinos le ganó a Facundo Díaz Acosta, va a jugar Sebastián Báez. Y el otro torneo se juega en otra muy linda playa, en este caso Nelson, en Croacia, en la ciudad de Umag. Ahí está jugando ahora Camilo Bucarabelli, va a jugar Román Burruchaga, Federico Gómez y Tommy Echeverry. Ayer debutó con una victoria Marco Trungheriti. 11 argentinos entonces repartidos en estos tres centros de esquí barras playas en Europa, en lo que será previo, Nelson, ya a partir de la próxima semana, el comienzo de la temporada de canchas de cemento de Estados Unidos. Para cerrar, vi el tráiler, el anticipo de la nueva docuserie, en este caso con Novak Djokovic.
0: ¡Uy, qué bueno!
1: Va a ser en Prime Video, se va a llamar algo así como El Lobo del Invierno, de Winter Wolf, algo así.
0: Sí.
1: Vi el avance extraordinario, así que se viene en agosto, se estrena.
0: Bueno.
1: Ya tuvo Nadal la suya, ya tuvo Federer la suya, ahora tiene Djokovic. El director del documental es el mismo de The Last Dance, espectacular documental de Michael Jordan. Así que pinta para muy bueno.
0: Son documentales además inspiracionales. Ya Djokovic en la parte final de su carrera también, ¿no?
1: Y por ahora sigue jugando, ¿no?
0: Sí,
1: llegó hasta la semifinal de Wimbledon.
0: No, por supuesto, pero ahí pero se vio en la semifinal. Ahí vos lo marcaste, lo que pesan, ahí pesan los años, ahí se vio,
1: claro. Y ahí se ve. El deporte individual es indisimulable.
2: Total.
1: Nelson.
2: Daniel, 20 de agosto se estrena.
1: 20 de agosto.
0: Perfecto.
1: Ya vi el tráiler, es espectacular.
0: Qué
1: porque
0: bueno.
1: Juega un poco con lo que ya lo hemos hablado, Nelson, de lo que fue la crianza.
0: Sí, claro, dura.
1: La guerra de los Balcanes, cuando le caían las bombas y a cada rato se tenían que ir a los búnkers, exactamente. Así que bueno, va a ser seguramente un muy buen documental.
0: Siempre interesante tenerte con nosotros, Dani. Muchas gracias.
1: Abrazo, Nelson.
0: Una bella mañana. Chau, chau.
1: Bella.
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0: 11 de la mañana, 40 minutos. 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
1: Me hace sombra el corazón. 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
2: Bueno, muy bien, 11:40, bueno, avanzamos, dale Walter, por favor, sí.
3: Sí, Nelson, se dio a conocer un informe que marca la situación económica de gran parte de la gente, obviamente sí, también sí, sí. De nuestros oyentes, y es un informe del Banco Central que dice que en 6 meses se duplicó la cantidad de préstamos refinanciados. Mira, ya sea préstamos con... Claro. A partir de deudas con la tarjeta de crédito o bien créditos personales que muchas veces se han sacado justamente para afrontar gastos corrientes, ¿no? Esto obviamente con el objetivo de conseguir préstamos, que era lo que viene ofreciendo los bancos, a una mejor tasa. Y también otro dato que el propio Banco Central transmite, ya no es, digamos, una opinión ni es un dirigente opositor, sino que describió que casi, hoy por hoy, casi el 25% del ingreso salarial de una familia está siendo destinado precisamente a pagar préstamos. Y esto tiene que ver, Nelson, con lo que me contaba un gobernador en un contacto que ha tenido con el ministro de Economía, Luis Caputo, donde Luis Caputo, que suele, digamos, en las entrevistas, reflejar la baja de la inflación, que, como vos bien decías, se espera en menos de 2% para el mes de junio. Y esta baja de inflación lo que va a traer es una mejora del salario ganándole algún punto de la inflación. Y este gobernador le marcaba ante esa descripción que, ojo, porque esa mejora salarial que se puede dar a partir de la baja de inflación, que es una buena noticia, no va a poder compensar lo que cada persona, y esto los oyentes lo deben tener mucho más claro, claro que nosotros, tiene que afrontar con las deudas, claro, en las, claro, que ha ingresado. Hoy la morosidad, digamos, ha alcanzado niveles históricos, y entonces uno se pregunta cuándo o de qué manera va a llegar una mejora real si, mejorando un poquito el salario, uno no puede compensar las deudas que tiene, subiendo, obviamente, los gastos como suben. Entonces, este gobernador dice que, bueno, en ese momento, bueno, Caputo admitió que tenemos un problema. Y este problema, la verdad que uno no sabe cómo lo va a paliar el gobierno nacional, sobre todo cuando necesita, que gran parte de un segmento importante de la sociedad perciba una mejora en el poder adquisitivo. Obviamente esto no quiere decir que en función de eso vaya a perder las elecciones, no vaya a reelección y demás, porque sobre todo si la estrategia es exitosa finalmente, en el sentido de que es Milei o Kicillof, bueno, es probable que haya una reelección. Pero a lo que voy es una luz de alerta con que, vos lo decís muchas veces, con una sola variable, en este caso bajar la inflación, no alcanza. ¿Y no alcanza por qué? Porque el fenómeno de endeudamiento que se dio a partir de el segundo semestre del 2024 es propio de este gobierno. No es una herencia, digamos, que uno acarrea. Con lo cual es un fenómeno nuevo que yo no sé, y por lo que me contaba este gobernador en el contacto con Caputo, no sé si el gobierno tiene, digamos, pensado de cómo afrontarlo. Claro, y bueno, claro, esto la gente lo sabe y en el día a día y en lo que rinden los salarios. Así que un tema, una alerta más, en todo caso, a esta gestión económica que, bueno, el gobierno debe afrontar en los próximos meses de cara a el operativo reelección que el propio gobierno ha lanzado.
2: Perfecto, fantástico, muy bien. Juan Manuel, todo se limita a los dos partidos semifinales.
4: Lógicamente,
2: ¿no?
4: Lógicamente, sí. Nelson, porque estamos en vísperas de, bueno, dos verdaderos partidazos. Hoy comienzan las semifinales de la Copa del Mundo y bueno, vamos a tener, sin dudas, a ver, a priori, si uno analiza desde lo neutral, el partido más lindo en la previa, ¿no? Porque son las dos selecciones que mejor juegan, Francia y España, que se van a medir desde las 4 de la tarde en Texas. Lo que marca una tendencia, sin dudas, es que Francia es el gran favorito. Sí, de hecho, En las encuestas y lógicamente todo lo que rodea al mundo de las apuestas, al mercado de resultados deportivos, Francia tiene un 36% de probabilidades de ganar el Mundial. Sí. España asoma como segundo, está casi a la par de Inglaterra, los dos con 23%, y después viene Argentina. Mm. Pero bueno, hoy uno de los dos se va a quedar en el camino y el que avance jugará la final. Meinier en el arco, Koundé, Upamecano, Saliba y Digne, Manu Koné, Rabiot, Dembélé, Michael Olise, Désiré Doué y Kylian Mbappé serán los 11 de Didier de Jams, que va por su tercera final consecutiva, nada más y nada menos. Campeón en 2018, subcampeón en 2022 y veremos cómo le va hoy. España con Unai Simón en el arco, Pedro Porro, Pau Cubarsí, Laporte y Cucurella, Rodri, Pedri, Lamine Yamal, Dani Olmo, Alex Baena y Mikel Oyarzabal. Recupera su lugar Pedri en el equipo que dirige Luis de la Fuente. Así que a las 4 de la tarde, con arbitraje del salvadoreño Barton, Francia y España abren las semifinales de la Copa del Mundo. Y habló Harry Kane en la previa del partido de mañana.
2: Sí.
4: Y le bajó también, obviamente, el humo
3: a la interna.
4: La interna que se generó en Inglaterra por este cruce entre Bellingham y... el técnico Thomas Tuchel dijo, hay que estar unidos, son cosas que suceden en los partidos. Me parece que, a ver, fue algo de honestidad brutal un poco lo de Bellingham, que está con una molestia en su hombro, pero que igualmente va a llegar. Y a quien le prenden velas es a Declan Rice, que estuvo con molestias, tuvo que salir en el partido frente a Noruega, no se esperaba que jugara y terminó jugando y finalmente fue titular. Veremos si mañana repite ante Argentina.
2: Perfecto, fantástico. Les decía que ya estoy con María Eugenia para el cierre, pero quería tener estos minutos. Usted sabe que nos ocupamos de la Orquesta Juvenil Violeta Parra, allí en la Villa Itatí, había todo un riesgo de cierre, y afortunadamente esto se evitó. ¿No? Así que quería compartir estos minutos con Nehuen Gatera, el maestro Nehuen Gatera, que es el director de la orquesta. Hola Nehuen, ¿cómo estás? Bella mañana.
5: ¿Qué tal, Nelson? Muchas gracias por llamar.
2: No, por favor. Bueno, ustedes van a poder volver entonces a la normalidad de trabajar con los chicos en esa obra fantástica que están haciendo desde hace años.
5: Sí, sí, en parte. La verdad que igualmente lo que hemos logrado ha sido la recontratación, digamos, de todos los docentes de las orquestas.
2: Bien.
5: No como Violeta Parra, digamos, que era la orquesta que nosotros formábamos, sino... De alguna manera el Ministerio insistió en esta idea de que ellos querían fusionarnos con otra orquesta que existía.
2: Sí.
5: Porque, bueno, en esta instancia, bueno, lo hizo fácticamente, recontratándonos y designándonos a muchos docentes ahí. Y efectivamente podemos hacer que nuestros alumnos vengan con nosotros y continúen todo nuestro trabajo.
2: Bueno, eso es muy importante porque efectivamente la conexión que tenían con ustedes, eso asegura la posibilidad de continuar trabajando más allá, tal vez, del lugar físico en el cual estaban, ¿no? Que esto era lo más importante y lo que a nosotros nos parecía realmente inadmisible e incomprensible, ¿no?
5: Sí, sí, sí, totalmente de acuerdo. Yo creo eso, personalmente, que al estar, bueno, nosotros vinculados con ellos, bueno, estando cerca y demás, esta idea de fusión, bueno, de repente es factible, digamos.
2: Correcto, trabajando con usted que los conocen, ¿no es cierto? ¿Qué dicen los chicos, Nehuen, contame?
5: Mira, los chicos, en tanto están con nosotros, nos responden, están contentos. Ellos obviamente tienen un sentimiento de que ellos quieren volver a formarse como la Orquesta Violeta Parra, porque tenían un sentido de pertenencia muy grande. Pero bueno, en este contexto, si bien eso es cierto y ya está, la verdad es que ellos están contentos de poder volver a una regularidad de actividades, volver a estar con nosotros de manera cotidiana, seguir trabajando. Entonces, bueno, están contentos, la verdad que están contentos, pero bueno, les queda esto que cada tanto dicen, bueno, es raro esto, como que se mudaron de escuela, como que se sienten ahí como, bueno, hallándose en un nuevo espacio, digamos.
2: Correcto. ¿Cuál ha sido la recepción, digamos, en el nuevo espacio? ¿En abuela? ¿Hablaste con tus colegas, los otros maestros, los otros chicos?
5: No, la verdad, nos han recibido muy bien. Era gente que nosotros conocíamos de alguna manera, nosotros teníamos contacto con ellos. No es que, bueno, no nos conocíamos de nunca. Y la verdad que fue una buena, una recibida cálida, digamos. Nosotros empezamos a trabajar como efectivamente ahora el 1 de julio, o sea, hace muy poquito, y los chicos se volvieron a inscribir, o sea, se inscribieron en esta orquesta en estos días, digamos, están anotándose. Y la verdad que viene siendo muy muy lindo. Ya hemos tenido dos ensayos en los que ya, bueno, ya han estado participando nuestros alumnos, ya han tenido clases con sus profesores nuevos, algunos, y viene siendo todo bastante orgánico, la verdad. Así que por eso estamos realmente muy contentos, digamos.
2: Bueno, Nehuen, queríamos compartir estos minutos con ustedes, ¿eh? Veníamos siguiendo el tema con mucha atención y nos alegra que haya podido aparecer este camino, ¿eh? Que permita la continuidad de la tarea de ustedes y el contacto con los chicos, a la luz de lo que representa socialmente, digamos, estos chicos, además, porque lo que quiero marcar es el nivel de exigencia, además, con el cual se trabaja allí, ¿eh? No es que los chicos van a hacer cualquier cosa, por eso el contacto con los maestros es clave, porque esta relación afectiva es la que genera la exigencia de ellos para tocar bien como corresponde, ¿no es cierto?, para tener nivel, para tener performance, que eso forma parte de la formación. Así que nos alegra mucho que haya podido continuar esto, Nehuen.
5: Bueno, la verdad, muchas gracias. Te agradezco especialmente porque la verdad que durante todos estos meses nos han sido un apoyo importante y la verdad es que si no hubiéramos logrado, digamos, amplificar nuestra voz de alguna manera a través de medios como ustedes y, bueno, especialmente con algunos contactos que hemos logrado, yo creo que esto no hubiera sido posible. Así que, de nuevo, te doy especial gracias a todos los que se han sumado causa.
2: Nada que agradecer, ¿eh? Nos produce enorme placer poder ser el medio para que aparezcan las soluciones y estas obras fantásticas continúen. Nehuen, un saludo para vos, para todos los chicos, y en algún momento los vamos a estar visitando, ¿sí?
5: Dale, por favor, sí, más que invitados.
2: Que estén muy bien, Nehuen, muchísimas gracias.
5: Bueno, Anderson.
2: Bueno, Nehuen Gatela, ¿eh? Afortunadamente van a continuar trabajando los profesores con los chicos. Esto era lo fundamental, más allá del espacio físico, para que esta obra pueda continuar. El valor que tienen las orquestas infanto-juveniles en estos lugares, digamos, en los cuales la música es un factor de inclusión absoluta.
3: Claro.
2: Formativo, además, porque estos chicos, además, no solamente aprenden una disciplina, forman el carácter, mejoran su performance escolar y demás, ¿sí? Perfecto, muy bien, 11:52. Bueno, vamos con la última, dale, María.
6: Bueno, genial. Bien cortito porque es una serie, una película que se viene anunciando mucho, que es la de Barreda. Ustedes recuerdan, ¿no? Mira, Ricardo Barreda, el odontólogo que asesinó a su suegra, su esposa y a sus dos hijas en el año 1992. Les traje para que vean un pequeño adelanto. Miren, porque tiene muchos detalles, es muy cortito, dura solo unos segundos. Mira. Pero fíjense, les hago medio spoiler para que presten mucha atención. La primera imagen que se corre, que pasa por delante, hay como una ebullición de una comida, pero se mezcla con los disparos del arma.
2: Con
6: toda esta información, recién ahí podemos ver este adelanto, no sé si ya lo tenemos, listo, ahí lo podemos ver.
2: Perfecto, fantástico. Venga, a ver.

0: Bueno, eso, por eso lo aclaraba previamente que se escuchaba la ebullición de una salsa y los disparos. Y esa figura del hombre que pasa por delante, claro, se ve que esa salsa la dejó armando, no sé, tal vez su mujer o algo. Bueno, ¿quién va a ser el protagonista? El señor Luis Machín, un papel que había rechazado Rodrigo de la Serna. Carla Peterson va a ser una de sus hijas y Mercedes Morán de su mujer.
1: Ah, mira, mira.
0: Eso tengo entendido. O puede ser que lo modifiquen y sea Mercedes Morán la suegra y Carla Peterson la mujer. No está ahí todavía definido, pero próximamente, todavía no sabemos cuándo, pero va a llegar a Prime Video.
1: Perfecto, muy bien. Auténtico, la gran serie, ¿eh? Fantástico. Bueno, muy bien, ¿eh? Qué buena la declaración de René Deschamps, ¿eh? Dijo, el favorito es España. No quiero presionar a De La Fuente, la gente que tiene mucho España.
0: Muy qué nervios también por ese partido.
1: Inteligente. Astuto, ¿eh?
0: Claro.
1: Muy bien.
2: No como la Min Jamal que cayó en la trampa, dijo. Sí, claro. Tenemos que ser campeones.
0: Un día tenemos que hablar del hermanito de la Min Jamal, como la rompe en redes.
3: Sí.
0: Es muy crack. Es lo más.
4: ¿Será el Arco del Triunfo o Puerta del Sol?
1: Además, Francia que está castigada. Bueno, hoy justo el Día Nacional de Francia.
4: Claro.
1: Está castigada por una ola de calor y hay un incendio que no pueden apagar en la zona de Fontainebleau.
4: Sí.
1: Que es tremendo, tremendo, realmente. Bueno, perfecto, 11:55, vamos con los ganadores, ¿no?
3: Sí, sí, bueno, Nelson, participaron muchos, han dejado, pero fue impresionante la cantidad de mensajes del día de hoy y muchos halagando el jazz que
1: les gustó. Quería decírtelo
3: porque tuvimos muchos mensajitos, como así también las entrevistas, y bueno, y la mayoría vamos a Argentina mañana, qué nervios. El sorteo, la cocina de Ana Mellino más las entradas para el cine multiplex es para Luis de Devoto, 042, los tres finales del DNI. Gracias a todos por participar.
1: Perfecto, fantástico. Miren qué lindo día se quedó.
3: Se puso hermoso. Y si querés te cuento cómo va a seguir mañana.
1: Por favor, decinos.
3: Porque hay planes. Sí, 4 de la tarde muchos van a pegarse el faltazo.
1: Sí, claro.
3: Al trabajo, al colegio, los chicos.
1: Y mañana,
3: no sé,
1: el partido empezará a las 4.
3: No sé qué va a pasar, Nelson.
1: 3 de la tarde termina todo mañana.
3: Sí. Se puso hasta hermoso.
4: 2:30 también.
1: Sí, hasta las
0: depende
1: 6.
0: De dónde vivas.
1: Sí. Hasta las 6, sí,
3: bueno,
1: sí.
3: Bueno, 10, 4 la temperatura, sí, salió el sol. Salió el sol en la ciudad, 82, el porcentaje de la humedad está bellísimo. Abrimos la ventana de Radio Rivadavia. Sí. Mañana, ¿qué va a pasar?
1: A ver, por favor.
3: 11 va a ser la mínima, 18 va a alcanzar la máxima, el cielo parcial algo nublado, va a salir el solcito a la tarde, 18 es a máxima. Vamos a tener, va a rondar en idea así la temperatura.
1: El tema acá es la lluvia, si va a llover o no, para nosotros ahora.
3: Eso, bueno,
1: el tema de la rural.
3: Yo les cuento algo. Según el Servicio Meteorológico Nacional, Nelson, el jueves, o sea, no vamos a tener lluvias, 14 la mínima, 20 la máxima, pero el día viernes sí vamos a tener tormentas aisladas. Mira, ustedes lo ven conmigo, 15 la mínima, 21 la máxima. Según mi teléfono, ya a partir de mañana vamos a tener algunas lluvias para el finalizar del día.
1: Y el fin de semana, ¿cómo
3: y
1: va a estar?
3: Domingo.
1: Sábado y domingo.
3: Vamos con lo que dice el Servicio Meteorológico Nacional. 14 va a ser la mínima, 18 va a ser.
1: Es el domingo, pero queremos saber el fin de semana.
3: Claro.
1: Perfecto.
3: Bueno, el sábado va a estar muy lindo. 18 la máxima, cielo parcial algo nublado. Y en cuanto al domingo,
1: muy bien.
3: 9 va a ser la mínima,
1: perfecto.
3: 15 va a ser la máxima,
1: perfecto.
3: No lluvias, el cielo parcial algo nublado.
1: Muy
3: también.
1: Bien, perfecto. Hay que ver cómo va a estar para las 7 de la tarde.
0: Sí,
1: digamos que
0: no digas nada. Así como el director técnico de Francia.
1: De Francia, que dijo, Francia la favorita.
2: Nelson en los pases con Nacho Ortelli la viene pegando en todos los pases. Porque siempre viene diciendo,
3: perdón, ¿puedo decir algo? Y los astrólogos también la vienen pegando. Los astrólogos lo dicen en todos los canales, lo dijimos nosotros acá. O sea,
0: para mí lo graban los dos.
1: Todo, ¿no?
0: Tiran el que. ¿No?
3: No, pero lo suben antes, lo comparten antes. Yo sigo a uno.
2: Paul dijo que ganaba Inglaterra.
0: Basta, porque se llama Paul, no se llama Pablo.
1: El Pulpo Paul dijo.
2: Hay una nueva versión del Pulpo Paul.
1: ¿Y la viene pegando?
2: Y la viene pegando bastante. Dijo que pasa Francia hoy y que pasa Inglaterra.
0: Lo quiero ver después.
1: Es el nuevo, es el hijo. Pulpo Paul Junior.
3: Lo más importante es respetar las cábalas. Rezarle a todos los santos. Y bueno,
2: respetemos los pobres rivales.
1: Totalmente. Por supuesto, tenemos una fase distinta. Es decir, yo estaba convencido que Argentina no podía perder con Suiza y demás. Con Inglaterra yo le tengo enorme fe. Ahora, por supuesto, está frente a un rival que le puede ganar. A la Suiza, Egipto.
2: Llegó la hora de enfrentar a los mejores, me Argentina estuvo a la altura, me parece, en el juego, pero llegó la hora de enfrentar a los mejores.
1: Yo estoy convencido que Argentina va a ganar. Ahora, por supuesto, que la posibilidad acá de la derrota, como estaba convencido que no había manera de que Argentina no le ganara a Suiza, Egipto, Cabo Verde y demás, ¿no?
0: Igual,
1: bueno, muy bien.
0: Justi, ¿no?
1: Vamos, Rivadavia, vamos.
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0: Bueno, 12:04, ya la tenemos llegando a Cristina Pérez. Hola, Cristina, bella mañana, salió el sol, ¿eh?
1: Hola, querido, ¿cómo estás, Nelson, de mi corazón?
0: Pero muy bien, qué lindo escucharte. Pero sí, estaba nublado de la mañana, ahora hay sol casi pleno, ¿no?
1: Sí, está muy lindo, pero vos sabés que para los que andan por la calle, sí, sobre todo recorren Córdoba, ahí en Córdoba, el 2600, sí, un tapón hicieron con una obra que antes tenía dos carriles en los costados y ahora está prácticamente tapando el 80% de la cuadra.
0: ¡Qué catástrofe!
1: Con lo cual, llegar hasta esa altura de Córdoba es un desastre.
0: ¡Qué tremendo! ¿No? Lo que se ha transformado esa avenida, qué pesadilla. Que además es la única avenida de salida fuerte, porque si no te tenés que ir hasta Santa Fe, de salida desde la zona del Bajo hacia el norte de la ciudad, ¿no es cierto?
1: Sí, de todas maneras, lo que decimos siempre, ¿no? Cuando una arteria es tan importante, tapar una esquina en el 80% es complicado, pero bueno, acá estamos. Te pido disculpas
0: pero
1: por
0: nada,
1: estos minutos de tardanza.
0: Pero
1: por suerte yo estoy en la puerta,
0: ya sé,
1: así que me vas a ver entrar.
0: Pero, tranquila, pero lo que vos marcás, digo, alguien debería pensar esto también para la gente, ¿no? A ver cómo se hace, qué pasa, ¿no? Digamos, ¿no? Alguien de obras públicas, ¿no? De cuidado del espacio público.
1: Parece una obviedad, ¿no?
0: Sí, una obviedad, efectivamente. Efectivamente.
1: Qué momento tremendo. Vos sabés que te venía escuchando con lo que marcabas del técnico de Francia, de Didier, de Champ.
0: Sí, sí.
1: Que prácticamente fue como un caballero, ¿no?
0: Sí,
1: porque
0: sí,
1: dijo, no, España es el candidato. Y por el otro lado, con su juventud, Lamine Yamal, sí, diciendo, no, nosotros somos los mejores.
0: Sí, sí, sí.
1: Pero me parece que es interesante a esta hora dos cuestiones, ¿no? Por un lado, una, la administración de la ansiedad.
0: Sí, claro.
1: Que es un tema de discusión, claro, para la vida.
0: Sí, para la vida.
1: Pero por el otro lado, algo que está llamando la atención mucho en España, que es un método estadístico que hicieron en el diario El País de Madrid, que dio algo extraordinario que no suelen dar los métodos estadísticos, y es que le pegó a los cuatro finalistas.
0: Mirá, mirá.
1: Hoy hicieron una nueva barrida en ese método, que lo sigo al ingeniero, lo hace un ingeniero, y les vuelve a dar España.
0: Mirá.
1: A ellos. Mm. Contra toda la percepción, porque la percepción,
0: claro,
1: hoy es que
0: Francia,
1: la mejor selección por lejos es la de Francia,
0: sí,
1: ¿viste?
0: Sí, sí, sí, sí.
1: Con lo cual hay que prestar mucha atención porque me parece que esto se empareja, ¿no?
0: Sí, sí.
1: Así
0: es interesante
1: que
0: esto que vos marcás, porque creo que más o menos hay coincidencia que por lo que se ha visto la mejor selección es la de Francia. No significa que vaya a ganar el campeonato del mundo, son dos cosas distintas, ¿eh?
1: Bueno, en ese sentido.
0: Sí, sí. Ya la tenemos acá, Cristina.
1: Yo estoy acá con la frustración.
0: No, totalmente. Pero sí, son dos cosas distintas, ¿eh? Así que vos podés tener potencial. Después los partidos son los partidos, ¿eh?
2: Bueno, este ingeniero decía, lo que tiene el fútbol de maravilloso es que no te alcanza la habilidad.
0: Totalmente.
2: Porque algo puede cambiar,
0: ¿algo puede cambiar?
2: En un segundo.
0: Efectivamente.
2: Y por eso uno los ve entre 90 o 120 minutos con una atención,
0: sí, absoluta,
2: absolutamente hipnótica, y por eso es el deporte más exitoso del mundo.
0: Sí, sí, porque en esta atracción, efectivamente.
2: Ahora, lo que no es común, porque ellos con este modelo, que yo ayer lo contaba en la tele, es un modelo que incluye varias cosas. Incluye el ranking ELO, que es un ranking de selecciones.
0: Sí, sí.
2: Que hoy tiene primera España, tiene segunda Argentina, tercera Francia, cuarta Inglaterra. O sea, son ese ranking
0: que
2: ya tiene los finalistas,
0: claro,
2: que esto,
0: claro,
2: es rarísimo.
0: Sí, sí.
2: Y incluye también lo que vale en términos del valor de mercado de los jugadores,
0: claro,
2: cada,
0: claro,
2: selección. Incluye, esto es muy importante, el comportamiento de esas selecciones en la última década.
0: Ah, mira, mira.
2: Y obviamente también resultados de partidos, pero ya, por ejemplo, el comportamiento de la selección en la última década atrasa los resultados, empeora los resultados de Inglaterra,
0: claro,
2: que sin embargo,
0: claro,
2: en este Mundial,
0: claro,
2: viene teniendo buenos resultados, ¿viste?
0: Sí, sí, sí.
2: Así que nada, estamos inmersos
0: No, porque además todos estos métodos, por supuesto, llegan el día en que se confrontan con la realidad. Así que después del campeonato, cada partido veremos, che, es bueno el método, che, no lo es.
2: Y será un papel picado.
0: Esto es así, claro, y eso es así, ¿no es cierto? Efectivamente.
2: Pero no, bueno, la verdad yo no...
0: Sí, sí, sí. Son como las encuestas de las elecciones.
2: a ver, el método este que a mí lo que más me interesó es que viene teniendo un 70%
0: de acierto.
2: De acierto.
0: Alto, sí.
2: Que eso es un montón.
0: Sí, claro, claro.
2: Entonces, ellos empezaron la estadística poniendo a estos cuatro semifinalistas.
0: Mira.
2: Y están terminando la estadística con los cuatro. Claro, es una locura.
0: Claro. O sea, que ahí es
2: entonces, claro. Algo hay.
0: Claro.
2: Tienen hoy, escucha, España en 28, Argentina en 28, Francia en 26, Inglaterra en 18-19. Ahora lo voy a chequear porque va cambiando.
0: Sí, sí.
2: Pero al mismo tiempo, si vos haces un comparativo con las apuestas, hoy este ranking no condice con las apuestas.
0: Efectivamente.
2: Porque las apuestas ponen a Francia primero,
0: favorita.
2: Por lejos,
0: sí, sí.
2: Con 39%.
0: Sí.
2: Le sigue Inglaterra,
0: mira.
2: Un poquito por encima de España,
0: mira.
2: Ahí a la par casi. Y Argentina quedó relegada en un cuarto
0: mira,
2: lugar.
0: Mira.
2: Así que. Nada, es este
0: sí,
2: el panorama.
0: Sí. Son las cosas del fútbol, y te repito, en el fútbol además el valor de las individualidades, este Mundial lo ha mostrado, tanto para Argentina el otro día con lo de Álvarez, como por ejemplo contra Cabo Verde, fíjate vos que Cabo Verde había llegado pocas veces, apareció Cabral, Sidney López Cabral, y mandó ese golazo impresionante. Así que eso es un elemento inmedible.
2: Inmedible, maravilloso. Por
0: maravilloso, por supuesto.
2: Lo que pasa, y yo no sé si vos tenés la misma sensación, ya estamos en un, viste, en una situación de absoluta tensión, ¿no? Todos, los cuatro semifinalistas. Pero el Mundial de Qatar tuvo para Argentina una sorpresa fluida, sin sobresaltos, porque el equipo fue parejo, exitoso.
0: Totalmente.
2: A partir primero de esa derrota que nos dejó sorprendidos a todos. Tuvo la capacidad de fluir sin ninguna duda hacia la Copa. Este partido, en cambio, que nos hizo este Mundial, que nos deja con una experiencia de sufrimiento, se parece más a cosas que vivimos en la historia.
0: Sí, claro, por supuesto.
2: Se parece más a las peripecias argentinas.
0: Por supuesto, sí,
2: ¿no?
0: Sí, efectivamente.

0: Eso es bien argentino,
1: claro,
0: ¿no?
1: Este equipo no lo tiene a eso.
0: No, claro, claro, claro.
1: En ese sentido, para mí es un espejo de contraste.
0: Sí.
1: Porque al contrario, fíjate que han tenido momentos súper difíciles y lo que ha salvado el resultado es el equipo, que en vez de pasarse factura, en vez de acusar, emerger los errores,
0: pero, sí,
1: siguieron
0: pero,
1: adelante.
0: Pero no, ahí lo que yo me refiero es esto. Fíjate que la Argentina tenía una superioridad contra, era más que Egipto, que Cabo Verde, y sin embargo le costó. Mirá, pero claro que somos descriptivamente sin ser, por supuesto, pero digamos, había algo, el equipo tenía esa integridad, pero le faltaba esa cosa, pero apareció el 2 jugando de 9, ¿no? El otro,
1: qué locura.
0: Eso es argentino. Eso es argentino. Eso sí, es argentino. Che, mira, apareció. No, mira, sí. No, pero sabes, yo voy a vestir el hambre por acá y lo. Y vamos para. Eso a eso me refiero, ¿no?
1: Recién. Uno de los chicos, Gustavo, compartió en nuestro grupo la famosa película sobre el partido de hace 40 años.
0: Ah, claro, claro, claro.
1: Que después
0: claro.
1: El lugar que la había posteado nos la sacó, no pudimos seguir viéndola. Pero, o sea, es que empieza con dos preguntas que uno. Son dos preguntas que a veces las haces sobre los libros. Cuando analizas un libro en literatura, te hacen una pregunta. ¿Cuándo empieza este libro? Porque no empieza el libro realmente cuando empieza. ¿Cuándo empezó este partido? Dicen. Yo creo que eso es lo que por ahí sintetiza la otra cuestión que trae aparejado el partido de mañana. Y lo más gracioso que tenía la película es que lo que decían tanto Bilardo como Maradona u otros jugadores del momento era no, esto es solo un partido.
0: Sí, sí, claro.
1: Y a la vuelta se armaba un discurso sobre la historia
0: así,
1: de los dos países.
0: Es así. Pero es, por supuesto, muy interesante esa rivalidad, como vos ya lo definiste, el duelo será permanente, hoy por A, mañana por B. Vos conocés muy bien Inglaterra y son dos cosas distintas, ¿no? Es decir, cuando vos vas a la rivalidad, yo juego contra el otro y demás. Después vos vas a la convivencia de lo que representa y vos, cuando vas a Inglaterra, sos bien tratada. Que día ves cosas que se aprecian de los argentinos y vos aprecias cosas de los otros. La rivalidad, competición, pone las cosas en otro nivel,
1: claro,
0: ¿no es cierto?
1: El tema es que las dos aficiones, las dos hinchadas son muy picantes.
0: Sí, muy.
1: Yo creo que esa es la parte compleja ahora. Vos sabés que el partido fue considerado el de mayor riesgo del Mundial.
0: El Mundial, sí, así es.
1: Y ayer hubo una reunión de.
0: Sí.
1: Mirá, es interesante porque participan las autoridades policiales del estado de la Florida, pero también de Georgia.
0: Sí, sí.
1: Participan el FBI, la policía de la ciudad de Buenos Aires, la policía de Londres, participa la Dirección Nacional de Seguridad de Eventos Deportivos de Argentina, o sea, una reunión, participa FIFA, que
0: correcto,
1: tiene un comité
0: sí,
1: de evaluación de riesgos.
0: Correcto.
1: Y de esa reunión sale que este era el partido
0: más
1: con mayor riesgo de todo el campeonato. Y hoy, cuando la selección llega a
0: Atlanta.
1: A su próximo destino.
0: Atlanta, sí.
1: Vos los ves bajarse.
0: Sí. Policía,
1: rodeados por SWAT.
0: Sí, señor. Así es.
1: Que son. SWAT, nosotros lo conocemos mayormente por la serie.
0: Sí, sí.
1: Pero son estos miembros de.
0: De elite, sí.
1: De armas y tácticas especiales.
0: Así es.
1: Ese es el grupo de elite.
0: Exacto.
1: O sea, lo ves bajar a Messi y hay cuatro tipos de SWAT al lado.
0: Sí, claro.
1: Con lo cual ya empezó. El criterio.
0: Claro, por supuesto.
1: Y eso va a hacer que la cobertura de la tarea de seguridad vaya desde el hotel
0: a la
1: cancha, a mayor presencia en los halls y en los pasillos, cerca de los vestuarios, los ingresos que en teoría Argentina pidió con la experiencia que tenemos acá en el fútbol. Algo que no está pasando allá, que es la entrada diferenciada.
0: Ya están todos juntos. Y hasta el momento no había problema. Sí,
1: obvio.
0: Sí, claro, por supuesto. Sí, sí, lo sé. Y eso es producto de la rivalidad. Eso. Claramente con, digamos, con este.

0: estos grupos especiales, lamentablemente, porque no es la rivalidad de vos contra una iglesia, mira, que vos lo podés cargar alguna cosa. No, de los grupos picantes, por poner un adjetivo lindo a los grupos violentos, ¿no?
1: Sí,
0: ¿cierto?
1: Claro.
0: Que lamentablemente está.
1: Hoy hay,
0: ¿sí?,
1: una cobertura muy, muy fuerte en el diario Clarín de lo que fue en México 86.
0: Sí, claro.
1: Hasta el acuerdo entre, sí, las barras.
0: Sí, así fue.
1: Que en ese momento, si parecía, se quiere, era más...
0: Difícil.
1: Pero el comportamiento, hoy fíjate que hay barras que no tienen permitido el ingreso la entrada al país, correcto, del mundial, o que no pueden ir.
0: Sí, sí.
1: En aquel momento eran, no, se manejaban más, con más soltura, peligrosamente, sí, sí, y tuviste hasta ese manejo de la calle brava, digamos, sí, sí, sí, para, sí, ponerlo, sí, de alguna manera.
0: Sí, sí.
1: Así que tiene un montón de condimentos.
0: Sí, por supuesto.
1: Esto.
0: Es inevitable.
1: Tiene un montón de condimentos.
0: Así es. Y eso perdurará por siempre.
1: Sí.
0: Así que eso es así, ¿no?
1: Es así.
0: Por eso hay que decir, por supuesto, cuando sea la rivalidad van a pasar todas esas cosas. Después, la vida con Malvinas y todo eso, entre ingleses y argentinos, es una vida de una... Vos lo sabés tanto, de excelente relación, de cosas fantásticas que pasan, mutuas, ¿no? De argentinos que gustan de Inglaterra y de ingleses que gustan de la Argentina, porque eso es una realidad, ¿no es cierto? Así que, vamos a Argentina.
1: Vamos, vamos, vamos, vamos.

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0: ¿Estamos listos? ¿Están listos? Estamos con los nervios de punta, ¿eh? Y los tapones de punta
1: todo.
0: También, todo. Amigos queridos, ¿cómo andan? Yo siento que estamos en una pijamada desde hace un mes con el Mundial.
1: Más o menos.
2: Qué bueno.
0: No, estamos como en un clima de...
2: Ay, sí, ya, los nervios destrozados.
0: Papá y mamá no están, esto es un descontrol. Los nervios destrozados.
2: Los nervios, sí. Un poco así, sí. Mucha ansiedad, mucha...
0: Tremendo.
2: Mucha cosa de qué pasará, qué va a pasar.
0: Ayer hablábamos con el doctor Sichero.
2: Qué grande el doctor Sichero, cómo tiró postas una atrás de la otra.
0: Tiró postas. No, nos dejó tranquilos con una cosa. Si uno se vuelve loco, eso es sano. Dice, si usted camina de acá para allá, se para, se levanta, insulta, grita, eso es bueno porque libera adrenalina.
3: Claro.
0: Bien. Porque el problema, como lo que demostró el aparatito de Nico Paz, es cuando estás quieto no puedes hacer nada, no puedes salir a la cancha y se te pianta el estrés.
2: No, y tenés la sensación de que la fiesta se está acabando, pero al mismo tiempo falta lo mejor de la fiesta.
0: No, claro.
2: Entonces es una cosa, una ambigüedad terrible, porque decís, bueno, el lunes que viene ya vamos...
3: Y con el estrés
2: vamos
3: acuesta,
2: a estar,
3: ¿no?
2: Ya en un vacío total y no sabemos el estado de ánimo que vamos a tener. Y es muy, muy difícil de administrarlo eso.
3: Yo creo que nadie se estresó tanto como nosotros en esta Copa del Mundo. Digo, nosotros los argentinos. Porque el resto, bueno, o tuvo decepciones quedando afuera, o tristezas. Pero nadie pasó con tanto dramatismo.
0: No, sí, te juro que no.
2: Eso sí, por supuesto.
3: Nadie pasó con tanto
0: aparte
3: dramatismo.
0: Aparte siendo argentino.
2: Pero los ingleses que hace 60 años están esperando esto, también deben tener una cierta...
0: Los noto un poquito subidos al pony igual.
3: Mejor.
0: Subidos al pony.
4: Está muy bien.
2: Pero qué gran producto que es el Mundial de Fútbol. No hay nada que lo iguale. Nada de Hollywood. No hay nada en el mundo, me parece... Que iguale como producto para consumir, digamos.
3: Dos partidos.
2: Porque aparte
3: perfectos.
2: Te involucras.
3: Claro.
2: O sea, una película puede ser la mejor película del mundo, pero bueno, terminó la película y seguís con tu vida.
3: Sí.
2: Esto es distinto.
3: No, y aparte,
2: y te dura un mes y medio.
3: Aparte, hay algo que es mágico que nos conmueve a todos. Pues nosotros somos futboleros, pero hay gente que no. El fútbol le pasa por enfrente y sin embargo. Vive la causa, por lo menos en Argentina. No sé si en otros países se puede vivir.
0: Vive la causa, mi amor.
3: Claro,
2: se
3: suma a la causa nacional. Y sobre todo, a ver, con el pedazo de partido que tenemos mañana, que realmente es una cita con la historia.
0: Total.
3: Es imposible no sumarse a esa causa nacional.
0: Que ayer nosotros abrimos con esa imagen. Este es el Mundial de la IA.
3: Sí, claro. Sí,
0: es el Mundial de la IA.
3: Primer Mundial con IA.
0: Primer Mundial con IA. Claro. Es el Mundial de la IA. Y nosotros abrimos ayer con esa imagen de que nos permitía poner a la par uno al lado de otro, del otro a Maradona y a Messi con la casaca azul.
3: Sí.
0: Que eso no es ninguna cuestión de imaginación. Eso hoy es una realidad. Pero vos fíjate, toda la vida de Messi pasó sin que los dados del destino lo pusieran ante un partido de Mundial con Inglaterra. ¿Y el tipo tiene cuántos mundiales?
3: Y este es
0: seis.
3: El sexto.
0: Bueno. Y no llegó ese momento. Y no llega cualquier día de su carrera. Llega ahí sobre el final de su participación en mundiales, que es lo más probable.
3: ¿Cómo es el destino? Que Messi debió haber jugado con Inglaterra en 2005, un amistoso que se disputó en Wembley, y no lo pudo jugar... Porque había sido expulsado en su debut con la selección argentina. Imaginate. Ante Hungría. O sea, fue el partido siguiente a ese partido en donde a Messi lo expulsan contra Hungría, que dura 10 segundos en cancha, que de hecho el primer pase en la selección se lo da Scaloni. Mira cómo todo se une.
0: No.
3: Y Messi no puede jugar en Wembley contra Inglaterra, lo que hubiese sido su segundo partido con la selección argentina por estar suspendido. Y hoy tiene 21 años después la revancha.
0: El guionista nos viene manipulando
2: desde la final del 22.
0: Desde la final del 22. Bueno, y acá resulta que hoy leí una nota en El Mundo de España. Yo leyendo los diarios de España, como nunca, el país, el mundo. Bueno, que dice que le recomienda a España... tomar algunas lecciones que dejó Paraguay.
4: Mira.
0: ¿No?
2: Colgate del travesaño. No sé qué le puede decir.
0: Porque a pesar de que Paraguay termina perdiendo ese partido.
3: Sí, fue el único que se le hizo difícil a Francia.
0: Se la hizo difícil a Francia. Pero me quedo con. Dice, en una parte que es graciosa porque dice: Paraguay entró al Mundial jugando como el que entra a IKEA y no, y se va sin comprar nada. Pero viste. Pero termina así. Algunos partidos se juegan con las piernas y otros con el estómago. Los mundiales siguen fascinándonos porque no siempre gana el mejor. Gana el que necesita más la victoria durante 3 o 4 minutos. El que no puede permitirse perder. Le decimos a nuestros hijos que el esfuerzo siempre tiene recompensa, pero luego llegan los mundiales y les toca aprender que no. O algo mucho mejor. Que el esfuerzo solo compra una oportunidad y que el fútbol, como la vida, no puede prometerte justicia. Solo 90 minutos.
4: Es genial.
0: Es tremendo porque dice esta parte de el esfuerzo te compra la oportunidad.
4: Claro, la oportunidad, ¿verdad? La tenés.
0: De ahí tenés que jugar los 90
4: claro.
0: minutos.
4: Sí.
0: Y esta cosa, ¿no? Ya de la peripecia. Me pareció increíble porque si uno pudiera tener la respuesta solo por el talento, solo por el valor de cada selección en términos de mercado, por la estadística, por pero bueno, me encantó este final tan lindo. Elijan un título, chicos, antes del comentario, así tratamos de simular un poco de normalidad.
4: Sí.
3: Y bueno, tenemos, yo creo que por lo menos 2 horas para que el nerviosismo y la ansiedad no sean nuestras nada más. A las 4 de la tarde, Francia y España van a definir al primer semifinalista y uno de los dos inexorablemente va a ser rival de Argentina. Ojalá que el domingo, pero bueno, a las 4 de la tarde, Francia y España. Y bueno, para mí es uno de los grandes partidos de este Mundial, sin duda. Y bueno, esperando lo que pueda llegar a suceder mañana, vamos a contar novedades de Inglaterra también.
2: Yo estuve viendo como 40 años de aquel partido, recordar un poco cómo un banquero central inglés tomó nota del gol de Maradona para sus políticas monetarias.
0: Me muero. Está buenísimo porque todo está
4: todo
0: encadenado. ¿Y vos, Lu?
4: Yo tengo título y bajada. Susana, más Susana que nunca, llegó a la Argentina y dio una nota increíble, habló de todo. Es la Susana que ya está más allá de todo y que, sin filtro y con un poco de humor, habla de muchas cosas.
0: Bueno, me encanta. Siempre me encanta saber de Susana. Que la quiero mucho y nunca dejé de extrañarla en la pantalla.
4: Sí, habla de eso, ¿eh?
0: Ah, ah, la.
4: Habla de muchas cosas y de mucha gente.
0: Mirá vos. Leti, querida.
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0: Ah, me encanta, papá. Contame.
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0: Buenísimo, espectacular. ¿Arrancamos? Vamos. Lights, camera, action, that's it. Bueno, el festejo con el habano de los goles de Argentina le duró poco a Martín Insaurralde. Bueno, no solo porque al trascender la imagen demostró hasta qué punto su sola presencia se volvió radiactiva, ¿no? Empezaron a pedirle rendición de cuenta de por qué estaban ahí a todos los que lo rodeaban en la foto. Que llamó la atención la presencia de Juan Napoli, un banquero ligado con la Libertad Avanza, que dijo, no, yo no sabía que iba a estar, no tenía nada que ver. Pero ya, fíjate lo que marca de una persona que estés viendo un partido, festejando un gol, y todos salgan a pedirle a los demás explicación de qué hacían con vos, ¿no? Eso marca un poco una realidad política, social, de lo que significa hoy la figura de Martín Insaurralde. Pero esto es, si se quiere, dentro del contexto anecdótico, porque ayer mismo, en lo que sí importa y tiene que ver con las causas judiciales, el juez Luis Armela le rechazó a sus abogados la recusación que habían presentado contra el fiscal Sergio Mola. Esta información yo la tuve ayer a la tarde, temprano, pero como ustedes saben, nos viene comiendo el león del Mundial. Pero bueno, es interesante que en estas horas también pude tener otros elementos. Claro, acá lo importante para decir es que el investigador más sagaz contra Insaurralde en esta causa, el fiscal Sergio Mola, va a seguir investigándolo. No lo pudo correr, no lo pudo correr. Para sostener la actuación del fiscal de la causa, hasta intervino la Fundación Poder Ciudadano. Porque imagínense lo que hubiera significado que la única persona que movió este expediente fuera apartada. Y el doctor Armela, que mantiene una tensa relación con Mola, bajó el tono para reconocer el trabajo del fiscal y consideró grave el pedido de recusarlo. Recusar a un fiscal es echarlo. A ver si nos entendemos. ¿Por qué vas a echar a alguien 3 años después? Tiene que haber un motivo muy fuerte. El intento de recusación como tal es una medida brutal en una causa que lleva este tiempo y se pareció mucho a una medida desesperada que dejó varios interrogantes. ¿Por qué Insaurralde llegó a tanto con sus abogados a querer echar al fiscal, a querer involucrarlo en la difusión incluso de su pedido de detención? Que, lejos de ser así, me consta, no salió de la fiscalía. Entonces, vamos a tratar de ensayar algunas razones. No es una mera posibilidad que pronto la causa esté en otras manos. Atención con esto. Una fuente del expediente me decía en estos días, lo más probable es que el doctor Armela tenga los días contados en la causa por el concurso. Tomás Rodríguez Ponte, quizás este nombre no lo escucharon muchas veces al hablar de este caso, es el ex secretario del doctor Ariel Lijo. ¿Pero por qué entra a jugar en este partido? Porque quedó a un paso de ser el juez que investigue finalmente al ex intendente de Lomas y deje de subrogar este caso Luis Armela. Estas novedades no ocurren en un vacío. Se producen en medio del renovado interés público por la investigación ante la aparición de los escandalosos videos del vestidor. Es decir, está en tiempo de descuentos que la causa pase a otro juez, por un lado. Y por otro lado, están las consecuencias del video que apareció. Y hay dos temas importantes en torno de eso. Esta misma semana se van a conocer los informes de planimetría de expertos que a pedido del fiscal Mola van a concluir en cuál es el vestidor donde se hizo el video. Eso va a terminar de conocerse esta semana. Preliminarmente, sin embargo, todo indica que van a volver a apuntar estas pericias a lo que ya piensa el fiscal Mola, que es que el vestidor, en efecto, el vestidor del video, es el de la Quinta de San Vicente, donde vivía la pareja, integrada por Martín Insaurralde y Jessica Sirio. A pesar de que el fiscal ya tiene la seguridad de que el vestidor es el de San Vicente y pertenecía a Martín Insaurralde, pidió la conclusión técnica para contrarrestar todos los avances disuasivos y las numerosas nulidades de las defensas, que empiezan con el video en sí, pero siguen con el espacio en sí. Pero lo más grave es lo que ya había ocurrido y que quizás esté detrás de lo que es a todas luces un torpe intento de echar al fiscal. ¿Y saben qué es? Cuando Sergio Mola reitera el pedido de indagatoria de Insaurralde y pide la detención de Jessica Sirio y el ex intendente de Lomas, a lo que el juez, no responden positivo, de hecho solamente les impide la salida del país, sino por ahí los habríamos visto viendo el Mundial. En ese momento, ya les imputa, o mejor dicho, le imputa a él la tenencia de la fortuna que aparece en el vestidor. Porque hasta ese momento Algunos decían, mirá, qué oportunista, volvió a pedir la indagatoria porque apareció el video. No, también está la imputación de que esa plata es de Insaurralde. Y esto es una enorme complicación para el exintendente en la causa. ¿Por qué? Porque ahora esa imputación de que la plata es de él va a sumar una prueba más cuando se conozca que el vestidor es el de la Quinta de San Vicente. Porque ahí viene la otra cuestión. ¿Dónde fue a parar ese dinero? ¿Dónde está? Cuando en el allanamiento de hace 3 años, tardío por culpa del primer juez de la causa, que no permite que sea inmediato y les da 15 días que terminan siendo obviamente un tiempo, un tiempo para limpiar todo, si es que así ocurrió, porque cuando llegan a allanar en la propiedad encuentran el vestidor con sábanas. ¿No? Raro. Desarmaron el vestidor. ¿Por qué desarmaron el vestidor? Y lo otro, que las imágenes del video, el fiscal tiene probado que son de principios de abril, de abril de 2023, o sea, de unos meses antes, del comienzo del año, en el que luego, tras el escándalo del yate bandido, la Quinta de San Vicente iba a quedar en la mira de la justicia. Entonces, ¿qué buscó la defensa? La defensa del exintendente de Lomas buscó probar, de hecho, que se trataba del placar de otra de las propiedades donde vivió Jessica Sirio. Entonces, ese intento virtualmente ya se cayó. La llegada de un nuevo juez, como les decía, que va a ser Rodríguez Ponte, seguramente, con fuertes contactos en los tribunales federales de Buenos Aires, no de Lomas, y con necesidad probablemente de marcar independencia, podría significar para los abogados de Insaurralde perder el control de algo con lo que sí habían contado. Y queda claro, ¿no? Son los tiempos de la investigación. Que probablemente, si no se conocía el video que publica La Nación en una investigación de Diego Cabot, no le habría permitido al fiscal que el gran público supiera de la máquina de impedir en la que se convirtieron los juzgados que tuvieron este caso para la acción del Ministerio Público, al que siempre le negaron sistemáticamente delegar la causa a pesar de los insistentes pedidos. Pero esto no es todo. No es todo. Hay un dato que pasó un tanto desapercibido. Yo lo estoy contando por primera vez, de hecho, y que también ocurrió en este último mes. Un dato del expediente. Lo que pasa es que se lleva toda la marca lo del vestidor, porque es muy llamativo, ¿no? Es farandulesco, es exhibicionismo puro. Pero este dato reviste enorme interés para los investigadores. Se trata de un testimonio, del testimonio del contador, de uno de los contadores de Insaurralde. El testimonio de Walter de la Fuente. Casi segura estoy de que ustedes no habían escuchado hablar de esta persona. Es el contador de Sasaxa Libero, que es la empresa propietaria de la Casa de San Vicente. Es la persona que hizo los estudios contables como auditor de esa firma. ¿Pero saben qué admitió ante la justicia? Que a él le daban los balances confeccionados, ya listos. Y que él, que estaba haciéndole un favor a una persona que conocía al haber tomado este trabajo, ni siquiera corroboraba los estados contables al firmar estos balances que se los llevaban totalmente hechos y terminados. Ya se verá si este señor tiene que dar alguna explicación por estar admitiendo que no hizo bien su trabajo. Pero, ¿qué es lo que afirmó concretamente? Afirmó que para él todo cambió cuando estalla el escándalo por el yate bandido y salen la imagen de la propiedad de San Vicente, y esto lo pone en alerta de que nada de lo que él empieza a ver se ajustaba con lo que él firmaba de las valuaciones y lo hace sospechar que lo estaban usando. Esto es lo que él dice. En ese momento, dijo también haber descubierto, escuchen esto, que habían ingresado declaraciones juradas de los ahora imputados usando, o mejor dicho, tomando su clave en AFIP, o sea, haciéndolas a su nombre, pero sin su autorización. Esto es lo que dijo él en la declaración. ¿Qué pidió el fiscal ahora? Escuchen, que se investigue desde qué mail se cargaron esas declaraciones patrimoniales de los imputados, usando en teoría, en forma furtiva, la clave de AFIP de este contador. Según Walter de la Fuente, él no sabía ni quién era el contador real. Le hacían firmar los libros en un bar de Lomas, la confitería Pertuti. ¿Qué implica esto? Porque miren cómo siempre aparece algún personaje que hizo algo impropio y aparece como una pieza de un engranaje que salta, ¿no? Implica que la documentación que presenta Insaurralde de la propiedad, dos posibilidades, me refiero a la documentación contable, ¿no? O es falsa o está producida de esta manera para ocultar probablemente que los bienes tienen mayor valor del que tienen. Esto va por un lado. Y miren cuántas cosas, cuánta información jugosa, ¿no? Porque en estos días hay un montón de información que queda tapada porque todos estamos interesados en el tema del Mundial. Que para todos los sommeliers de por qué los periodistas tratamos un tema y no otro, ahí está, es el interés del tema en la audiencia, porque por ahí vos metes un tema que no tiene que ver con lo que la gente quiere ver y se te van. Hay otro patrón de los casos de corrupción que detectó el fiscal Sergio Mola en base a su experiencia. Ustedes saben que Mola es uno de los fiscales de la causa Vialidad, junto a Luciani, porque lo ayudó a Luciani en aquella causa tan compleja. Y detectó un patrón similar al de otras causas de corrupción. Y voy a dar un ejemplo para comparar nada más. Como pasaba con empresas de Lázaro Báez, había un porcentaje menor a nombre de otro accionista que tiempo después terminaba a nombre del hijo o de los hijos de Báez, ¿no? En el caso de algunas empresas de Lázaro Báez, por ejemplo, porcentajes minoritarios que con el tiempo terminaron a nombre de Martín Báez. ¿Por qué menciono esto? En el caso de San Vicente, también había un porcentaje a nombre de un socio que luego de la mayoría de edad se pone a nombre de los hijos de Insaurralde. El razonamiento que surge de esto es, y esto es lo que piensan los investigadores, este razonamiento. Si el bien que estaba en sociedad lo compraron los hijos de Insaurralde, ¿de dónde sacaron la plata? Y todo vuelve al principio. Esta es la pregunta de principio a fin. ¿De dónde sacaron la plata? Esto nos conduce al otro hilo investigativo, que es el que tiene que ver con los posibles testaferros. En estos días, y todo nos vuelve a conducir al Mundial, una de esas personas también fue captada viendo el Mundial. Es la sobrina de Jessica Sirio, ayer la mencionamos, una sobrina por parte de su media hermana. Se trata de Priscila Ferrante. Ella y su expareja Ever Russo también están en la investigación de los posibles testaferros de Insaurralde. Y escuchen esto, a él, a Ever Russo, lo investigan por una usina de facturas truchas ligada, saben, entre otros organismos, ¿con cuál? con la municipalidad de Lomas. Y no es todo. Habría más videos. Cerrarle entonces el camino a los videos ya conocidos, y esta me parece que fue la estrategia de los defensores, podía ser la llave para neutralizar los que vienen en caso de que salgan a la luz pública. Además, lo que trasciende es que serían mucho más impactantes en términos, vamos a decir así, escénicos.
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0: Llegó nuestra frutilla del postre, el profesor Luis Tonelli, ¿eh?
3: ¿Frutilla al Marsala?
0: Frutilla al Oxford, porque es gran conocedor de la cultura inglesa con la que nos enfrentamos mañana.
3: Ajá.
0: ¿Cómo lo está viendo, profe?
3: Con el cuchillo entre los dientes, con las manos. Lo veo, lo estoy viendo. No lo quiero ver por ahora porque me pongo muy nervioso. Yo me pongo muy nervioso. ¿Vos sabés que me puse un televisor en la otra pieza? Porque como lo miro en uno y digo, no, no, y me voy a la otra para que no pueda dejar de verlo.
0: Claro.
3: Para dicen, que no sea gonca.
0: Dicen los jugadores de la selección, no sentimos presión.
3: Qué bueno, yo que soy hipertenso creo que me voy a hacer jugador de la selección.
4: Ponete la celeste y blanca.
3: ¿Qué le vamos a hacer?
0: Igual, en el video que vos mandaste hoy, Gus, que mandaste la película del partido del 86, Maradona y Bilardo decían lo mismo que está diciendo Scaloni y
4: que es solamente
0: y la
4: un partido. Que
3: sea por cábala o por conocimiento. Solamente un partido.
4: Y estaban a solo 4 años del conflicto.
3: Claro, estaba
4: fresco. Ahora ya pasaron 40.
3: Sí.
4: Más, 44.
3: Sí, lo interesante es que nosotros vivimos obviamente ese conflicto con muchísimo más intensidad que el inglés medio, ¿no es cierto? Obviamente el inglés informado, cuando uno habla, en general te dan la razón. Los ingleses siempre te dan la razón de palabra. Y cuando agarran, viste, la matraca, mejor correr. Porque, viste que son diferentes de nosotros. Nosotros somos muy malos. Cuando nos encontramos así, la guapeamos. Y después, bueno, viste, como en el himno. Que supimos conseguir, después mariconeamos. Lo que supimos conseguir. Ahí van con Tutti.
4: ¿No? Hay una frase que creo que fue de Dalmiro.
3: Pero mañana ganamos, perdón.
4: De Dalmiro Sáenz, que decía, el inglés no te hace trampa al bridge, pero te conquista la India.
3: Es así. Grande, Dalmiro. Es así. Es así. Bueno, como los yanquis, viste, que respetan al intendente de Georgetown, pero después si pueden, viste, desembarca de todos lados.
0: Sí, pero también son lo mismo o son el dolor de yo no ser, porque no.
3: No, también. También, ¿viste? Ellos... Bueno, es un león que le faltan muchos colmillos, ¿no?
0: A ver, yo digo, se inquietan porque podamos... Viste que hay gente en Inglaterra que dice, no, los argentinos quieren invadir la Malvinas.
3: No se dieron cuenta que
0: ya les invadieron la isla más grande, o sea... Tienen una invasión que no supieron
3: que
0: manejar,
3: pasa,
0: ¿no?
3: ¿Sabes lo que pasa, Cris? Si vos construiste, ¿no es cierto?, tu bienestar en términos imperiales, después te tenés que bancar el reflujo, ¿eh?
4: Claro.
0: No, está bien, pero
3: ¿no
0: digo,
3: cierto?
0: Hay un contrasentido entre los últimos mojones coloniales, porque no es que se nos ocurre a nosotros decir que es un mojón colonial, lo dice la ONU, hay un contrasentido entre los mojones coloniales y los problemas que tienen para administrar sus propias situaciones de inmigración, etcétera.
3: Es que los ingleses, viste, si vos traes plata, admite cualquier cosa, tienen las usinas nucleares que estaban en manos de los rusos, no tiene problema, se lo pones. No hay ninguna historia. Ahora, viste, ese es un tema, ¿no? Porque vos vas al Museo Británico y si hay algo, es que no es británico ya, ¿no? Pues tenés 2/3 de Egipto, un tercio de la media luna fértil del Éufrates.
0: El Partenón.
3: Es el Partenón enterito, ¿no es cierto?
0: Bueno, igual, aquel tema es el arco.
3: Que se le caiga el Partenón encima del arco.
0: Para, vamos a lo futbolístico.
3: Sí, por favor.
0: Netamente futbolístico. Después les voy a contar otra cosa, pero no quiero tirar toda la carne al asador.
3: ¿Qué será?
0: Hoy, ¿qué podemos decir de lo futbolístico de las dos elecciones?
3: ¿De las de hoy?
0: De las de mañana.
3: La que tiene que debatirse mañana.
0: No, después hablamos de las de hoy.
5: No. A ver, Inglaterra llega con una leve ventaja futbolística, me parece. Le fluye más el juego que la Argentina. Pero yo creo que mañana es un partido donde todos los antecedentes que vimos a lo largo del Mundial quedan a un lado, completamente. Completamente a un lado.
0: ¿Por qué?
5: Porque para ellos y para nosotros es un clásico. Por más que quieran sacarse la presión, por más que quieran decir no juegan los partidos anteriores, no juega la historia. En la cabeza de los jugadores corre lo mismo que corre por nuestra cabeza. Y lo único que interesa mañana es ganar. No importa otra
3: ellos
5: cosa.
3: Ellos van a estar arrugados. Nosotros también.
0: No, cuidado.
3: Yo te digo una cosa. Cuando estaba ahí, lo que me di cuenta es que nosotros podíamos tener intereses contrapuestos. Pero en términos de fútbol,
5: sí,
3: nos amaban. Cuando volvió Diego Maradona,
5: sí,
3: en el año 93.
5: Ellos nos admiran muchísimo en lo futbolístico.
3: Era la etapa de The Guardian, no digo del diario, digo The Guardian, tenía solamente una parte del 1 y una parte del 0. Y decía, volvió. He's back. Bueno, nada más.
0: The Guardian es medio antisistema también, ¿no?
3: Bueno, en los futbolistas, ¿a dónde se
5: dirigía? No, pero futbolísticamente.
3: The Guardian, digo, no, sí.
5: Futbolísticamente, igual hay una cuestión. Argentina ha regado el fútbol inglés de jugadores en este último tiempo. Y hay 6 jugadores de la selección argentina que juegan en Inglaterra. Diego Martínez, Licha Martínez, Cuti Romero, Alexis McAllister, Senesi, El Colo Barco, 7, y Enzo Fernández.
0: Claro. Ayer la mamá de uno de los jugadores que juega en Inglaterra, no me acuerdo de cuál de todos.
3: Bueno, que tiene el nombre inglés.
5: Pará. No, en Inglaterra.
0: Argentinos que juegan en Inglaterra.
5: La mamá de McAllister. Sí.
0: No, pero pará, no sé si es ella, pero lo que dijo, te cuento, pero ahí lo sacas de la nietita.
5: Sí.
0: Eso, mi nieta nació en Inglaterra y cuando dicen el que salta es un inglés...
3: Yo
0: no hago nada porque me da angustia por ella.
5: Tengo una opinión bastante particular con respecto a las opiniones de los familiares de los futbolistas que para mí deberían llevarse a silencio desde 40 días antes del Mundial hasta 40 días después.
6: Amo.
5: Hay que
6: me gusta este tuche.
5: Un bozal legal a los familiares de los jugadores.
3: Son 5 minutos de fama, tío.
0: El tuche.
3: Sí. Es bravo.
0: El tuche.
4: La dejó plantada para después la tuche.
6: Pero no era que le estaban medio de acuerdo en no hablar nadie. ¿Vos escuchaste algo que te molestó?
5: Alto. Después te cuento.
0: La hora que se hizo.
6: Perdón.
0: No, estamos remaní.
3: Chao.
0: Vale. No puedo creer.
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8: Hora 13, 2 minutos, cielo parcialmente nublado en la ciudad de Buenos Aires, la temperatura 12 grados una décima, humedad 74%.
9: Queremos invitar a los extranjeros a que vengan a invertir a nuestro país, afirmó el vocero presidencial Adrián Rabier.
8: Destacó además el proyecto de inviolabilidad de la propiedad privada y recordó que Argentina fue el granero del mundo.
10: Capitales, no hay trabajo, sin trabajo no hay riqueza. Por supuesto queremos que los argentinos trabajen en suelo argentino, pero también queremos invitar a los extranjeros a que vengan a invertir en nuestro país y puedan fomentar mayor producción, mayor generación de empleo, mayor dinamismo para recuperar el crecimiento.
9: Juicio de los cuadernos. Una testigo ratificó que una de las empresas investigadas compró más de 11 millones de dólares entre 2009 y 2011.
8: Ana Cecilia Palacio, funcionaria de la Exafib, sostuvo: se llegaba hasta la persona que retiraba. ¿Qué se hizo con esos fondos? No se podía establecer.
9: El embajador de Francia en Argentina, Romain Nadal, afirmó que desde la sede diplomática no pueden tomar medidas penales ante los dichos de Eve Casado.
8: Por Rivadavia, además, se señaló que el racismo no es una opinión, es un delito.
11: Nosotros como embajada no podemos tomar iniciativas judiciales. Si fuésemos en Francia, si esta declaración hubiese sido en Francia, por supuesto que hubiera seguimiento penal. En Argentina no nos incumbe a nosotros como embajada tomar o entablar medidas judiciales. Pero el racismo no es una opinión, es un delito.
9: El dólar oficial cotiza 1.455 pesos para la compra y 1.505 para la venta en el Banco Nación.
8: El dólar blue se vende a 1.520 pesos en la City porteña y a riesgo país ubican los 411 puntos básicos.
9: Cielo parcialmente nublado, temperatura en Buenos Aires 12 grados una décima, humedad 74%.
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0: digamos. Rondita. Rondita así, con dados. No sé qué van a decir. ¿Quién arranca?
1: Y bueno, o sea que yo soy el último y estoy sin trabajar hoy. Es un récord para mí, dado la obra. ¿Viste que había una propaganda de sidra que decía todo el año Navidad? Claro, porque la sidra se tomaba en Navidad, ¿no? Y en política, todo el año es campaña electoral.
0: Ay, Dios.
2: El lunes empieza.
1: Se dice que la prioridad siempre empieza, ¿no? Siempre están mirando las encuestas, qué dar para un lado, qué dar para el otro. Pero es cierto que este gobierno se tomó un respiro de las elecciones hacia afuera y jugó la competencia hacia adentro.
0: Total.
1: ¿No es cierto? Y a ver, me lo voy a dar de culto, ¿no? Antonio Gramsci, que es un intelectual del Partido Comunista Italiano, decía que en política se daba dos tipos de guerra. Una era la de posiciones, que era ocupar espacios, para prepararse para la guerra de maniobras, que era la guerra de verdad, la guerra que te enfrentabas con el enemigo. Este año vivimos una guerra de posiciones, donde los diferentes grupos, digamos dos, más los que juegan de un lado y del otro, jugaron sus fichines, y a veces los jugaron, digamos, para la política tradicional, un poquito más fuerte, ¿no es cierto?, que lo que uno estilaba. Ahora, claro, la jugaron más fuerte, pero en el plano virtual, donde todo no es tan fuerte como en el plano real, aunque tiene, obviamente, sus correlatos, claro. Y los vivimos. Me parece que esta cuestión, más de repente pasar del esquema Blas Yunta, o sea, que te desgarro con el botín el tobillo, al sistema Roberto Carlos, yo tengo un millón de amigos, ¿no es cierto? Este paso de Adonde a Santilli, no es tanto una cuestión de modos, sino como es un mensaje interno también de paremos la moto y ahora salgamos para adelante, porque, como dijo el doctor Milei, yo estoy compitiendo conmigo mismo. Ahora, por ahí es la competencia más dura, porque él mismo son muchos.
0: Tremendo.
2: Es verdad.
0: Tremendo.
1: Gracias. Gracias.
0: Espectacular.
1: Gracias.
0: Siguen los dados en la mesa. ¿Quién
2: bueno, no,
0: la más?
2: Te había hablado de cómo a 40 años del partido Inglaterra-Argentina en México 86 se volvió a reflotar, no solamente bueno lo que fue el gol más importante de los mundiales, el mejor gol de los mundiales, sino también de las derivaciones que tuvo, por ejemplo, en teoría monetaria, que las puso sobre la mesa ni más ni menos que un ex gobernador del Banco de Inglaterra, Mervyn King, pero 10 años después para explicar, o 9, ah, no, perdón, casi 20 años después para explicar qué había significado el gol de Maradona para la política monetaria. Él dijo que Maradona recorrió esa 50 metros prácticamente hacia el arco de Inglaterra, prácticamente en línea recta, prácticamente. Mientras los jugadores ingleses que lo enfrentaban esperaban uno que iba para allá, entonces se tiraba para la derecha, otro para la izquierda, se tiraba para la izquierda, y Maradona seguía derecho. Y él interpretó que eso era una excelente metáfora para explicar la política monetaria basada en las expectativas. Es decir, que lo que esperan los mercados es lo que va de alguna manera acomodándose a la política monetaria. Dice, los mercados financieros no reaccionan únicamente a la tasa vigente, sino a lo que esperan que haga el Banco Central en el futuro. Si el Banco Central tiene credibilidad, entonces las tasas de mercado, desde el crédito, las decisiones de consumo y la inversión se van a ir ajustando a lo que se espera que haga el Banco Central. Pero en definitiva, los que piensan al revés del Banco Central son los que pierden, porque se comen en una mague, para la derecha o por la izquierda. Entonces hay que creerle a el Banco Central y a las expectativas que va generando. Eso fue lo que explicó más o menos, tradujo el gol de Maradona a las expectativas o a la política monetaria de un Banco Central como el de Inglaterra.
0: Qué interesante. Y hablando de esto y tomando esta analogía, Tucci, me interesa preguntarte, porque algunos... si es que Scaloni es nuestro banquero central, algunos dicen que por ahí está craneando alguna modificación.
3: Sí, está craneando alguna modificación que después veremos si se da. Argentina está rumbo a su último entrenamiento, estaba por hablar Rodrigo de Paul, que también es una señal, porque si habla de Paul hoy, a 24 horas del partido, yo dificulto que de Paul salga del equipo. Para mí, si hay un cambio, es en el lateral derecho. No creo que haya muchas más variantes. No creo que Scaloni toque demasiado del equipo. Después, seguramente, Renato de la Paulera nos va a contar más novedades acerca del entrenamiento de la selección argentina allá en Atlanta. Y bueno, aguardar también cómo va a llegar el rival. Me parece que es importante, porque Bellingham sigue con ese dolor en el hombro. Porque Rice sigue estando en duda, más allá de su participación el otro día en el partido frente a Noruega.
0: Tiene que comer Rice.
1: Claro.
4: Con manteca. Porque tuvo diarrea.
3: Y bueno.
0: Claro.
3: Van a ser.
0: Perdón, es una broma.
3: Van a ser rivales.
1: De que no coman.
0: ¿No?
4: No. Perdón, no es una broma.
3: No, es real, ¿eh? Sí, sí, sí.
4: Tuve una enterocolitis en México.
3: Sí, sí.
4: Y tuve que comer arroz todo el tiempo.
3: Exacto.
1: Pero coma, que picante.
3: Y bueno, será un duelo de selecciones que llegan muy al límite, porque las dos
0: pero
3: jugaron 120 minutos.
0: Pero para vos decís
3: minutos.
0: Que Bellingham puede no jugar.
3: Nah.
0: Nos comimos la curva con Rice.
3: Bellingham juega. Juega o juega, y si está dolorido lo infiltran y juega. O sea, es el partido de la vida de los ingleses, porque, a ver, nosotros ya vivimos esto hace menos de 4 años. Ya sabemos lo que jugaron una semifinal de Copa del Mundo. Inglaterra hace mucho tiempo que no le pasa, más allá de que jugó en 2018, pero digo, que está en una instancia siendo incluso hasta el favorito para la opinión mundial, y ellos no se lo van a querer perder.
0: Escuchame,
3: por nada del mundo.
0: Vos no habías nacido cuando Maradona hizo ese gol.
3: No había nacido.
1: Qué cosa. Qué insolencia, ¿no?
3: No había nacido.
0: Lo miré y le dije.
3: Tampoco había nacido para Italia 90, imagínate.
1: Pero basta, claro, que me siento Matusalén.
0: Qué bárbaro. No me acabo de dar cuenta, yo tenía 13 años, dije.
1: Yo viví.
0: Oh my God, vos sí naciste.
1: Yo viví los tres títulos.
4: En el 76, o sea, tenía 10 años y fue mi primer mundial vivido con banderas, con familia, con primos, que nos juntábamos a verlo. Tengo presente ahora futbolísticamente, nada, la película.
1: En cambio, los tres que estamos acá, que pintamos canas,

0: como algo que te contaron.
1: No, a ver, imagínate que para mí Maradona es lo máximo, porque obviamente yo viví la etapa de Messi, pero Maradona es la leyenda, es el artista. Messi es la perfección, Maradona es el artista. Y no haber vivido el 86 me hizo consumirlo mucho más. Tengo libros, he visto películas, he visto todo lo que aconteció en ese mes mágico del 86 y obviamente ese partido que no creo ni siquiera que mañana lo puede igualar por el contexto, ¿no? Porque estamos hablando de 4 años contra...
0: No, olvídate.
1: Más de 40.
0: Son dos cosas distintas, pero también son dos momentos históricos distintos del fútbol, de los países, en fin. Voy a saludar al doctor Cini y voy con vos, Sirenita. No me hagas ser descortés, por favor, te pido. Hola, doctor.
2: Hola, chao.
0: No.
3: Es un duro, ¿eh? Muchas películas de Clint Eastwood. Hola, chao.
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5: 13:19 la hora en Argentina, la temperatura en Buenos Aires 13:07, 69 el porcentaje de la humedad, con cielo algo nublado.
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1: Señor Lucas Bertero aguarda su momento con las 3 estrellitas en el
2: cielo.
1: Suéter. Hermosas.
3: Mirá vos. Está, vean qué impresión.
1: Buenísimo.
2: Está listo para
3: la cuarta.
2: No digo nada, pero está preparado ya la gente que la hizo para agregar cosas. Bueno, en fin, vamos a hablar de Susana, una Susana que es, esta es la Susana que representa a una mujer.
3: Viva.
2: ¿Eh? No, sí, esta es una Susana que representa a una mujer que es segura, de sí misma, que no le teme a nada, porque muchos años ella ha declarado temerle a ciertos periodistas o a la gente o a la prensa, de por eso no opinaba. Ahora opina de política, opina de fútbol, todos podemos opinar. Y Susana prendió el ventilador al llegar de Miami ayer. Una Susana divina que quiero que la vean y después les cuento el porqué de cada cosita que dice, ¿eh?
1: A ver.
4: Sí, feliz, feliz, feliz.
5: ¿Cómo la pasaste, Miami?
4: Fabulo, un poco caluroso.
5: ¿Sí? No pude ver. ¿Qué partido ayer? ¿Sufriste?
4: No lo pude ver porque no había internet en el avión. Estábamos todos como locos y el capitán nos iba diciendo, empacharon, embarcá, y decíamos nosotros.
5: Es especial con Marley. ¿Cómo lo encontraste a él?
4: Sí, no, como siempre. Chao, mi amor.
5: Bueno, no, sobre lo que pasó con Flor Peña.
4: Ay, no,
5: ¿cómo lo notaste?
4: No, okay, no, no empiecen. Yo llego limpio, no me preguntes por ninguna maldad, no me importa nada. Cada cual es dueño de sus palabras y de sus actos. Cada cual es dueño de sus palabras y de sus actos.
6: Hola,
4: pero mi amor,
6: bueno. Hola, Susana, te estamos llamando. Queremos jugar.
4: Bueno, falta poco.
5: ¿Tú estuviste? ¿Volvés a la tele? ¿Qué se viene? ¿Volvés tú?
4: No sé, en eso andamos, pero la verdad que no tengo muchas. Extraño mucho a mis perros, el campo. Gracias, mi amor.
5: ¿Tienes ganas de volver a la tele, Su?
4: Más o menos, porque hice tantos años. Mi amor.
5: Su, ahí estuviste en el partido de Cabo Verde y todos acá comentaron, todos somos Su, porque bueno, estabas bien con la camiseta bien puesta.
4: No sabes, pero fue increíble porque hacía 90 grados y todos cada gol nos abrazábamos con gente que no conocíamos. Me mojaban todos.
5: No, a cuestionar fue Jorge Rial.
4: Bueno, no me
5: ¿lo pudiste ver?
4: Mi amor, siempre me cuestiona hace muchos años.
5: Dijo, no todos somos Su.
4: No me interesa lo que
5: no dimos el puesto.
4: No me interesa nada.
5: ¿Te molesta?
4: No me molesta que haga lo que quiere, si ya no sé qué es así, él piensa de eso. Sí.
5: También en un programa que hace con Viviana Canosa te señalaron como la China Suárez en los 70.
2: No, ya.
4: Y pues.
2: Esto solo.
4: ¿Sí? Eso no sé. No creo, pues no tiene carisma. No creo.
2: Bueno, Susana, ¿por qué? Porque, bueno, ella vuelve. Y antes, no, viste, directamente no quería responder. Bueno, ahora sí, no responde, pero responde después cuando le vuelven a repreguntar. El tema con Rial es muy
1: viejo. Amo que no le importe nada. Amo que no le importe nada.
3: Menos mal.
2: Nada. A ver, en un momento de la nota, después le dicen, Jorge Rial dice que vos lo necesitabas, porque Jorge condujo Gran Hermano en un momento en el que Gran Hermano era como ahora, digo, después tuvo una baja, pero medía mucho y tuvo que ir por cuestiones del canal al living. Fue 3 veces, una con Silvia Dauro, con sus niñas recién adoptadas. Después fue solo y después fue con la niña Loli. Lo cierto es que cuando le dicen, dice que vos lo necesitas, bueno, ahí se empieza a reír. ¿Y por qué con la China Suárez dice que no tiene carisma? Porque hubo una serie que era la de Sandro de América en el año que se llamaba Tú me enloqueces. Una película del 2018, Sandro de América es la película, donde la China la interpreta y a Susana no le gustó el papel que hizo. Entonces ahí por eso ahí se pica y aparte es amiga de Wanda Nara. Bueno, esta es Susana que volvió, que dice que falta poco para la tele, pero que a la vez no tiene ganas. Con Susana nunca se sabe y es una auténtica mujer del 2026.
1: Bueno, me encanta que esté liberada.
2: Sí.
1: Sí, está muy bien. Es el mejor antídoto, creo yo.
2: Sí, claro.
1: Para los tiempos que corren, viste, darle la energía adecuada a cada cual, porque, viste, es demasiado el estímulo y las cosas que se dicen por todas partes. Así que me voy directamente de Lucas a nuestro médico influencer. Claro.
3: Ay, muchas gracias, muy amable.
1: ¡Qué chalinaza te
2: pusiste! No, no sabes los colores que tiene.
3: No me acuerdo cuál es mi Instagram, pero tengo muchos seguidores. Como 127.000, algo por el estilo.
1: ¿Quieres dar tu Instagram?
3: No me acuerdo.
1: No se lo acuerdo.
2: Doctor, sí, igual la gente lo busca. Sí, se acuerda.
3: Bueno, vamos a lo nuestro. Primero, es muy interesante tu comentario acerca de las cosas que ha dicho Susana. Ojalá sean ciertas y ojalá en algún momento de la vida a muchos de nosotros no nos importe las cosas que digan. Ojalá. A mí me siguen importando, lamentablemente, de tontos y de sabios. Cuando dicen algo, escucho, veo, leo o filtro o algo por el estilo. Lamento mucho que me pase esto porque creo que el estado ideal de un ser humano, perdón, estoy ligeramente gripado, con un poco de bronquitis, por eso tengo estos lapsus. Pero digo, el estado ideal del ser humano es concretamente que no te importe las cosas que digan quienes no son importantes.
2: Claro.
1: De quienes, claro. Esa es la regla. Me parece que acá lo que ha cambiado es que vos antes podías tener mucha gente que quizás hablaba mal de vos en el almacén y te enterabas, pero que podía hablar mal de vos en muchos otros lugares y nunca te enterabas. Entonces no te llegaba, no te afectaba. Hoy, por las redes sociales, lo que se llama comúnmente hate, se suma a lo que digan de vos en los medios, y los medios empezaron a parecerse mucho a las redes, ni hablar los streamings, que son un producto de redes.
2: Y compiten, claro.
1: Entonces nos obliga a tener posiciones diferentes a las que podíamos tener si doña Josefa decía algo de nosotros en el almacén. Perdón que parezca forzadamente arcaico mi comentario en cuanto al almacén. Entonces tenés que repensar lo que te pasa ante las palabras de los otros, que ni siquiera son las acciones. Lo que pasa es que las acciones, las palabras en redes, cuando tienen contenido de odio, parecen acciones. De manera tal que uno tiene la posibilidad de tratar de racionalizar la reacción y a veces te va a salir, yo digo, el poder que tiene el que te odia en una red social es el poder que vos le das.
2: Exacto.
1: Ponele, si sí, vos claro, empezás a contestarle, claro, el tipo logró su cometido.
2: Claro, obvio.
1: Y a veces es un maldito bot. Pero a veces obvio, ni siquiera es una persona pero con nombre y apellido. Entonces, ahora, te va a pasar que el lunes a las 5 de la tarde, XXX@X dijo algo de vos y te pasó como a Susana, no te importó nada.
3: Ojalá.
1: Y te puede pasar que el jueves a las 8 de la noche habías tenido un mal día y apareció un cualquiera, @cualquiera, y lo que dijo te cayó mal o te hizo mal. Entonces esto es una negociación permanente con el afuera y con él y con tu racional.
3: Bien dicho.
1: Porque por un lado puede herirte emocionalmente y vos decís, pero si yo lo manejo, y a veces el racional te alcanza y a veces no.
3: Sí, agrego esto, que está perfecta la descripción y concuerdo 100%. Agrego esto, eso me pasa con energúmenos y no energúmenos. Entonces objetivo en la vida es poder diferenciar o poder permitirme sentir estas cosas para quienes no son energúmenos o quienes la dicen, y no darle importancia o desvalorizar lo que dijo Susana recién de Real. Tiene razón, Susana. Real viene hablando hace mil años.
2: Porque se fue a vivir a Uruguay y de ahí viene la. Y es una mina que se ganó todo en Argentina. Trabajó en Argentina y en su país invirtió.
3: Pero no vas a comparar. Por eso, ni mencionarlo. Para decir, si yo pudiera abstraerme de eso, de que me moleste lo que digan.
1: No, bueno, pero le preguntó el periodista, que ahí está el tema, es que todas estas cosas se retroalimentan. Mira, el otro día.
3: Se reproducen.
1: Mark Zuckerberg dijo: a diferencia de cuando yo empecé con Facebook, donde casi todo lo que consumías lo publicaban tus amigos, tus conocidos, los periodistas, los ya. Hoy, más del 50% de lo que vos consumís en las redes lo hacen bots de inteligencia artificial. O sea, ya ni siquiera a veces son personas.
2: Es como enojarse con la pared.
3: Es como enojarse con la pared.
7: Te odia a nadie y
2: enojarse con la pared, Cris.
7: Claro. Ahora, este tema con Cris lo hablamos mucho, ¿no? Porque ella, en su responsabilidad frente a la audiencia, lo toma muy en serio. ¿No? Yo muchas veces decía, yo no leo los comentarios, cierto que mis comentarios no alcanzan ni el 0,01% de los comentarios de Cris, ¿no? Pero a mí, personalmente, por ejemplo, me hubiera molestado que doña Joaquina, que vivía en mi casa, en mi calle, sí, La Rioja,
1: cuidado
7: entre La Rioja y Ascuenaga,
1: sí,
7: hubiera hablado mal de,
1: claro,
7: mí.
1: Pero la conocías.
7: Por supuesto, claro, por
1: era
7: eso.
1: Era una persona...
7: No la gente que no conozco.
1: Era una
7: la
1: persona
7: gente que no conozco, no,
1: claro,
7: existe.
1: Exacto, exacto. Es un poco eso, pero es un esfuerzo que hay que hacer.
8: Es un esfuerzo.
1: No es pavada. Ahí va.
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10: Hora 13:31 minutos. La temperatura en Buenos Aires 13 grados 7 décimas. Humedad 69%.
11: La ex asesora presidencial declaró en la causa vacuna sobre si se priorizaron ciertos laboratorios.
10: Amplía Pablo Lugano.
12: Móvil. Casi 2 horas estuvo la ex asesora presidencial de Alberto Fernández, Cecilia Nicolini, en los tribunales federales de Comodoro Py, en la causa que investiga presuntas irregularidades en la compra de vacunas durante la pandemia del COVID. Según sus abogados, la ex asesora entregó un escrito dando su versión de los hechos y respondió a la requisitoria del juzgado, aunque se retiró sin realizar declaraciones. Desde los tribunales federales, Pablo Lugano, Radio Rivadavia.
11: El gobierno evalúa blindar el INDEC para evitar manipulaciones, confirmó el vocero Adrián Ravier.
10: Aunque por ahora es una propuesta, dijo el portavoz, quien agregó que la reforma del Banco Central está en manos del presidente, que está definiendo los detalles.
11: Trump dio marcha atrás con el peaje en el estrecho de Hormuz un día después de haberlo anunciado.
10: Era una tasa del 20% cuando estableció el bloqueo a barcos iraníes. En un posteo en redes sociales dijo que lo reemplazará por acuerdos comerciales con los aliados del Golfo.
11: La selección argentina ya trabaja en Atlanta.
10: Por su parte, previo a la práctica, dialogó en rueda de prensa Rodrigo De Paul.
11: Todos saben que estos partidos me motivan, es una selección que no enfrenté y estoy ansioso, afirmó.
10: Por su parte, Lionel Scaloni hablará en conferencia de prensa a las 19:30.
11: Cielo algo nublado en la ciudad de Buenos Aires, la temperatura 13 grados 7 décimas, humedad 69%.
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0: deben estar las vaquitas, ¿eh? ¿Qué momento para las vaquitas?
1: Cristina, equipo, sí, bueno, un momento bastante importante. Viste que ya algunos están auspiciando de que si tenés alguna raza de perro británico lo tenés que dejar afuera de la casa. Bueno, no, espero, amor, que no suceda esto.
0: No, mi vida, pobrecito. No, acá son holando-argentinas, entonces era Holanda, ya sí. Fue, le queda Argentina, viste, ¿no?
1: Y bueno, pero tenemos unas cuantas de descendencia británica, así que esperemos que no suceda, porque nos tenemos que...
0: Tenés razón.
1: Afuera de Palermo,
0: no hay que comer chimichurri tampoco.
1: Igual tengo un datito de color que igual tengo un datito de color que te va a servir. Mirá, yo te dije que era un mundial del agro este. Está Tini y está De Paul adentro de Palermo, ¿eh? Y bueno, yo también estoy en la sala de prensa ahora. Sí, está Tini y De Paul. Bueno, nada más ni nada menos que estos son una vaca de la raza Limousin y su ternero, que lo nombraron De Paul. Sí. Tini es la vaca, que inclusive fue nacida en la misma muestra de Palermo el 27 de julio de 2022. Pesa 706 kilos la vaca y, bueno, su llegada estuvo acompañada en el día de hoy por su ternero, que es De Paul, ¿eh? Con 6 meses de edad. Así que bueno, bien mundialista todo.
0: El jueves nos vamos a ver ahí en la rural ya. Así como si no pasara nada, vamos a hacer una transición del mundial a la rural.
1: Vamos a ir caminando por ahí, seguramente nos vamos a encontrar.
0: Beso grande, Martín.
1: Hasta luego, nos vemos.
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0: 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Hay furor por el partido de mañana entre Argentina e Inglaterra, pero no solo en nuestras pampas, en el mundo y también en las islas británicas. Porque les voy a decir algo, en Escocia, por ejemplo, la cosa es totalmente distinta. The National publicó: Messi, salvanos, sos nuestro héroe. Y estamos con Diego De Martín, un argentino que vive hace 11 años en Escocia. De local estás ahí, Diego.
1: Hola, Cristina, qué gusto hablar contigo.
0: Un placer.
1: Sí, sí, claro que sí. Claro que sí, estamos de local y más que nunca de locales acá.
0: Contame.
1: Te comento que sí, sí, es la verdad hasta yo estoy sorprendido con esto, porque voy al supermercado o voy a hacer algún tipo de trámite y están como enamorados de Argentina, usando la camiseta de fútbol.
0: No.
1: Sí, sí, usando la camiseta de Messi.
0: Me tenés que hacer un video de eso, Diego, mandámelo.
1: Sí, sí, cómo
0: para...
1: no.
0: Hacenos un video.
1: Sí, sí, claro que lo voy a hacer y te lo voy a mandar. Es realmente sorprendente, porque yo a veces me confundo y digo, ¿de dónde sos? ¿Argentino? Y me miran con una cara como diciendo, no te entiendo una sola palabra. Dice, no, soy de acá. ¿Y por qué usas la camiseta? Porque me gusta Messi, porque transmite muchos buenos valores, eso es lo que me dijo una persona el otro día, y porque, bueno, que cada partido de Argentina es como un... ¿Viste lo que está pasando, no? Que vos ves los demás partidos y son como chatos. Pero cuando juega Argentina es como que uno está ahí con se le cierra la garganta, digamos.
0: No,
1: porque
0: no sabés.
1: Cualquier cosa puede pasar.
0: Y a vos, escúchame.
1: Lo viven de la misma manera.
0: ¿Y qué cambió? Porque no sé si esto lo venías sintiendo en todos los partidos de Argentina, pero ¿qué cambió cuando el destino dijo que Argentina jugaba con Inglaterra? ¿Cómo encendió eso los ánimos todavía más?
1: Bueno, acá en Escocia hay como una pica muy grande, y más en fútbol. Últimamente, en los últimos años, ¿no? Desde el último referéndum, es como que los ánimos están un poco exaltados con el tema de la independencia y con el de temas deportivos, se exacerban un poco más. Básicamente es eso. Cada vez que juega Inglaterra, Escocia hincha por el oponente. Hay un dicho acá que dicen, voy por el equipo que juegue contra Inglaterra y si no, van contra Alemania. Alemania es el otro país que no les gusta, futbolísticamente, ¿no? Hablando. Pero lo que pasa es que hay mucha mezcla. Hay como una especie de sensación donde se está traduciendo esta incomodidad sociopolítica que se está viviendo y se está pasando al deporte, ¿no?
0: Mirá vos.
1: Sí, está bastante exacerbado por ese sentido. Hay muchos ingleses enojados, dicen, mezclan el tema de las Malvinas, no todos, pero muchos ingleses sí lo están haciendo, y la verdad andan con bronca cuando los escoceses toman ciertas preferencias, ¿no? Y más en deporte.
0: Claro,
1: más teniendo en cuenta que Inglaterra Inglaterra no llegó a estas instancias deportivas por muchos años, y es la primera vez después de tantos años, y la verdad que están con demasiadas expectativas. Imagínate si llegan a perder, ¿no? Nosotros es como que lo vivimos un poco diferente. El otro día uno me estaba preguntando cómo lo estás viviendo vos. Bueno, yo lo estoy viviendo con un nervio de siempre, pero digo, sí, nosotros ya estamos hechos, en cierto modo, porque
0: nunca,
1: ya
0: Diego,
1: somos
0: nunca estamos hechos.
2: Hecho no,
0: nunca estamos
2: favor.
0: Hechos, Diego.
2: No.
1: Yo, sinceramente, te digo, si ganamos, por supuesto, y no sabe cómo grito los goles. Y tengo un vecino que trabaja en... se llama MOD. Hay una base militar muy cerca acá.
0: Sí.
1: Las bases militares dependen de Westminster, de Inglaterra, va.
0: Sí.
1: Estoy a 4 millas de ahí, donde hay una base de submarinos importante, y este hombre está trabajando para esa base militar y es muy pro inglés, digamos, ¿no?
0: Y te cruzaste con MOD.
1: Le grito los goles a través de la pared, ¿no? Le grito los goles a través de la pared, que no te puedo explicar.
0: Escúchame, Diego.
1: Sí.
0: ¿Dónde vas a ver el partido? Y si están haciendo algún evento más comunitario donde se vayan a juntar a verlo para hacer el fandom escocés de Argentina.
1: Y bueno, si llega a ganar a Argentina, lo llega a dejar afuera, no te puedo explicar los bares, porque acá todo es estilo bares.
0: Claro, ¿viste? Whisky limpio.
1: El punto de reunión y sociabilizar es en los bares. Yo estoy más cerca de Glasgow, estoy más de la costa oeste de Escocia. Y yo perdí todo contacto con compatriotas, porque los compatriotas están del otro lado.
0: Ah, mira vos.
1: Están del lado de Edimburgo, están del lado de Glasgow también, pero yo de Glasgow estoy más o menos a 20 millas. Yo estoy viviendo en una villa pequeña, cerca de Helensburgh, que es donde está esta base militar que te estoy contando.
0: ¿Y qué haces vos, Diego?
1: Se llama Caldros. Y yo me vine por amor,
0: digamos. ¡Ay!
1: Conocí a una escocesa, empecé a chatear y estuve chateando largo y tendido.
0: Mirá vos.
1: Y bueno, dieron dando las cosas, y como yo siempre fui aventurero, me tomé el avión y me vine. Digo,
0: mirá,
1: total,
0: vos.
1: Va mal, me vuelvo. Va bien, me quedo.
0: Mirá vos, Diego,
1: y fue
0: qué historia.
1: Más que bien.
0: Pará, ¿y seguís con
1: fue
0: ella?
1: Más que bien. Está acá al lado mío, no entiende nada porque no habla una sola palabra de castellano.
0: ¿Cómo se llama?
1: Yo sé que vos hablas muy bien inglés. Yo le conté algo a... Marilyn se llama.
0: ¿Marilyn?
1: Marilyn.
0: ¿Qué nombre?
1: Marilyn Monroe.
0: No. ¿Y es parecida? ¿Querés que la salude?
1: Es rubia. Por supuesto, está acá al lado mío.
3: Hello there, how are you?
4: Hello dear, how are you, Marilyn? Nice to meet you.
3: Yes, you too. You do not sound Argentinian.
4: Oh yeah. How is it to love an Argentinian? ¿Cómo es amar a un argentino?
1: How is to love an Argentinian person?
3: Scottish moments.
1: It's a Scottish moment. It's un momento escocés, dice.
0: No lo puedo creer. Amo la respuesta. No, eso es poeta.
4: Marilyn, you're a poet. You follow the tradition of your country of great, great poets.
3: Absolutely. But let me tell you something.
4: Yeah.
3: I do not know any Scottish person who is not supporting Argentina in the World Cup.
0: Oh,
3: we are all supporting Argentina. Cannot say the same about the English people.
0: Me was.
3: Because
0: let me translate.
3: So many.
0: Yeah. Why do you think is that? Dice que no conoce un solo escocés que no esté en este momento apoyando a Argentina. And what do you think is that?
3: If you go onto social media,
0: vas a las redes.
3: All these stupid English people are referring back to the Falklands War.
0: Y la gente de Inglaterra está refiriéndose a las a las a la guerra de Malvinas. Yes. So.
3: And I'm making comments. I'm saying this is about football. It's not about the Falklands War. It's not about the stupidity of the English government who started that war.
0: Y ella les contesta.
3: Why are you bringing this?
0: Y ella les contesta. Esto es sobre fútbol.
3: Why are you bringing this? Sorry,
0: Marlene, let me just a bit to translate. Ella le contesta, no se dan cuenta que esto es sobre fútbol, no es sobre la estupidez del gobierno inglés. So what do they say?
3: Oh, they're just some, you know, I've also said to some of these people, you do not know what you're talking about. You weren't even born when the Falklands War happened, right? This Falklands War was started because of Margaret Thatcher.
0: La guerra empezó por Margaret Thatcher.
3: It's got nothing to do with football.
0: Going back to the football, have you already worn the Argentinian shirt or not? Is to that extent
3: my
0: your
3: husband.
0: Love? ¿Ya usaste la camiseta argentina? ¿Llega hasta ahí tu amor?
3: I am supporting Argentina all the way.
0: Perfecto. Estuvo apoyando Argentina.
3: Totally supporting Argentina. I'm now going to hand you back to my husband.
0: Yes.
3: And let him finish the conversation with you.
0: Okay.
3: Lovely speaking to you. And let's all keep our fingers crossed and say a wee prayer for Argentina.
0: Thank you very much.
3: Beat the pants off England. Let's beat the pants off England.
0: Okay. We keep our fingers crossed too. Ay, ay, ay. Me puse más nerviosa luego de hablar con Marilyn, que tiene los dedos cruzados y nos pide ganarle a Inglaterra. Y me hace acordar a Outlander cuando habla. Escúchame, sí. Te enamoraste de la chica de Outlander vos, Diego.
1: Sí, más o menos.
0: The last.
1: Como podrás ver, el amor que hay acá por Westminster, London, and all, es impresionante, ¿no?
0: Increíble.
1: Lo tenés de primera mano. La opinión de un escocés de primera mano.
0: Sí.
1: No es para nada que se ve por los memes o es algo más, es algo más visceral.
0: No, y aparte, aparte Marilyn, re inteligente, se escabulló cuando le estaba por preguntar más cosas, ¿viste? Porque yo le iba a decir, bueno, ¿cómo te enamoraste? Y no sé qué, y se fue, pero se escabulló.
1: Es que te digo la verdad, está cocinando.
0: ¡Ah!
1: Porque son las 6:10. Está cocinando acá, la costumbre es comer muy temprano.
0: ¿Y qué está cocinando?
1: No tengo idea, a ver, pará.
0: No, amo esta pareja.
1: Está cocinando pollo y ensalada, algo muy fresco porque está muy caluroso.
0: Mirá vos, y
1: muy
0: no debe
1: caluroso.
0: Entender.
1: Está haciendo como 20 y pico de grados.
0: No debe entender que en una radio argentina te pregunten qué está cocinando, ¿no? Es como una cosa de loco cuando le cuentes. Escuchame una cosa, sos un. Un aventurado, Diego, te aviso.
1: Bueno, pero la vida es una sola y que no apuesta, viste, no gana nada. O sea, no. Donde no pasa nada es en el cementerio, ahí sí no pasa nada.
0: Olvídate. Pero ¿sabes qué? Tu historia me hizo acordar esas películas de comedias del chico que va desde un lugar a Escocia o a Inglaterra y encuentra a una chica.
1: Es que fue algo así. Fue algo así, Cristina. Yo cuando llegué, me detuvieron en el aeropuerto.
0: No.
1: En el aeropuerto de Londres. A mí me detuvieron. Y Marilyn tuvo que pagar una fianza.
0: No.
1: Pagar un abogado.
0: Y no te conocía.
1: Para que me soltaran. Era el primer contacto que iba a tener con ella.
0: O sea,
1: y
2: ¿cómo
1: me
2: es esa
1: detuvieron
2: historia?
1: Porque no me creían. Porque a mí no me creían que yo venía. Yo dije la verdad, vengo a conocer a mi novia. y vengo
0: ¿cómo
1: a pasar,
0: se te ocurre decirle? Pará. ¿Cómo se te ocurre decirle al flaco de migraciones, vengo a conocer a mi novia?
1: Pero yo dije la verdad, le digo, mira, nos conocemos, porque, ¿sabes una cosa? Si te enganchan mintiendo, ahí sí estás en el horno.
0: Bueno, pero puedes decir que venís a pasear y obviar lo del que vas a conocer a tu novio, obviar que te vas a acostar con alguien, no, ¿viste?
1: No, eso de acostarse viene después, para.
0: Bueno.
1: No, lo que quiero decir es que te enganchan diciendo una mentira, estás en el horno.
0: No, claro.
1: Entonces preferí decir la verdad,
0: sí.
1: Porque ellos levantan el teléfono,
0: claro.
1: Llaman a Marilyn o a quien sí. sean, y si hay un error de historia,
0: te digamos, agarran hasta el Tinder, digo.
1: Bueno, voy con pasaje de vuelta a Buenos Aires, pero sin tomar avión.
0: Y sin Marilyn.
1: Entonces, entonces, me detuvieron, estuve una semana.
0: No puedo creer.
1: Sí, estuve una semana detenido en Brookhouse, eso es en el sur de Londres.
0: ¿Cómo es estar preso ahí en Brookhouse?
1: Compartí celda con un nepalés que no hablaba una palabra de nada, ¿sí?
0: Sí.
1: Lo único que podíamos hablar era de fútbol, obviamente.
0: ¡Qué Argentina,
1: barba! Yes.
0: Fútbol.
1: Ok, Maradona. Y así hablábamos.
0: Escuchame una cosa. O sea, esta mujer te hizo su primera manifestación de amor con la fianza.
1: Bueno, pagó, creo que fue 2000 libras.
0: Bueno. Escúchame.
1: Para dejarme salir. Después, por supuesto, había perdido el trasbordo, había perdido todo.
0: Y todavía no sabía nada de vos, o sea, no te había conocido en persona. Una cita ciegas bastante cara,
1: no,
0: te digo.
1: Exactamente. Y vos fíjate qué guacho el de migraciones. Era un típico Ali Baba con esos turbantes en el marote.
0: Ah, no.
1: Que me agarró los billetes donde estaba, creo que iba Perón o algo así.
0: No.
1: No me acuerdo, fue hace 11 años. Y empezó a cantar en el medio del aeropuerto de Buenos Aires por mi Argentina, tirándome los billetes en el piso, haciéndome los cantar de vuelta.
0: Creer. No, cayó Eva Perón en la rodada, todo.
1: Cayó en la rodada, me sacaron toda la valija.
0: Para mí el tipo no se aguantó que vos.
1: En cana.
0: No se aguantó el tipo que te hubieras conquistado a una chica de Great Britain.
1: Claro,
0: dijo, ¿cómo este argentino va a conquistar a una chica de acá? Estamos todos locos. Es de película.
2: Y mejor que no te gile esto.
0: Es buenísima.
1: Los argentinos somos así. Y encima, como tengo, soy paisano del doctor, porque mi mamá es de Sicilia, es del pueblo de Noto.
2: Ah, mira, nada menos.
1: Del pueblo de Noto. Claro, nada menos. Así que imagínese, doctor, la sangre
2: Nelocchio,
0: ya sos nuestro amigo, Diego. Ya sos de nuestro amigo, escúchame.
2: Diego, ¿conocés Noto? Ahí se filmó gran parte de Montalbano.
1: No tuve la suerte todavía de conocer. Conozco Florencia, conozco Fiumicino, bueno, Roma. Porque otra cosa más que hice fue meterme con los templarios.
0: Ajá, ¿qué hiciste con los templarios?
1: Entonces, claro, los italianos están muy metidos con el tema de los templarios, aparte de la iglesia, ¿no?
0: Sí.
1: Y yo acá estaba en una parroquia donde empecé a hacer arte, a recuperar arte, porque acá el arte es muy, muy antigua.
0: Claro.
1: Y hay muy poca gente que se dedica a conservar, a recuperar.
0: Mira qué lindo.
1: Y digo, bueno, empecé a hacer eso. Aparte de que soy católico, ¿no? Voy a misa.
0: Y ahí
1: bueno,
0: tenés
1: buena amiga con los curas.
0: En Escocia está la iglesia de Roslin, que algunos la conectan, el Código Da Vinci la conecta con el Santo Grial.
1: Bueno, si vos vas a Google Maps a ver las fotos de la gente que va, por ahí vas a encontrar a un tipo disfrazado de templario en Rosling. Ese soy yo.
2: ¡Oh, mi Dios!
0: Me estás jodiendo. Diego, yo fui a Rosling una vez.
1: Para nada.
0: Yo fui a Rosling. Ahora voy a buscar en mis fotos.
2: Claro.
1: Bueno, búscalo. Y si no, te mando.
0: No lo puedo creer.
1: No te puedo explicar todo lo que viví en 11 años. Todo lo que viví, buena, mala, buenísimas, gente que conocí, gente con la que me crucé, que digo, no puede ser esto lo que me está pasando.
4: Mirá vos.
1: Y bueno, por eso te digo, es cuestión de ir para adelante. Si no estás haciendo nada malo, para adelante.
4: Espectacular.
1: Todo va a terminar bien.
4: Qué historia de vida,
1: y
4: Diego.
1: Todo terminó bien.
4: Qué maravilla. Y aparte, se te escucha feliz, ¿viste? Mirá lo que vale una decisión yendo para adelante,
1: y
4: como
1: claro
4: vos decís.
1: Que sí.
4: Qué bueno,
1: mira. Bueno, ese golpear puertas, una se abre.
4: Sí.
1: Eso seguro.
4: Una patear
1: se
4: al arco.
1: Exacto. Que esperemos que pateen mañana al arco, ¿no?
4: Con todo este lío. Pero mirá, la historia de Diego que acabamos de conocer.
5: Sensacional.
4: Escúchame, es un 3-0 la historia. Impresionante. Bueno, la verdad, Diego,
1: la
4: un gusto.
1: Verdad que sí, la verdad
4: un gustazo
1: que...
4: conocerte. Espero que le salga rico
1: gusto,
4: el pollo.
1: Cristina, la verdad, yo te escucho todos los días, porque estoy en una zona donde no hay gente que habla español. ¿Entendés? Entonces vos sos mi contacto con Argentina.
4: Ay, qué lindo.
1: Escucho toda la mesa ahí mientras hago mis trabajos, hago mis cosas. Tengo un pequeño taller y un pequeño museo acá.
4: Me pongo re contenta porque sabés que cuando... A ver, uno siempre imagina a los oyentes... Y,
1: claro,
4: y también es
1: claro.
4: es unir una línea imaginaria, hacerla real, hablar con un oyente que de pronto te cuenta que es parte de esta mesa. Sos parte de nuestro programa, como todos nuestros oyentes,
1: y
4: la verdad.
1: Ustedes son un puente. A veces está encerrado en una habitación, pero el micrófono rompe las paredes.
4: Todo, qué hermoso.
1: Y llega a todos lados.
4: Qué hermoso lo que
1: ¿entendés?
4: Decís.
1: Entonces es un puente que llega a todos lados.
4: Hermoso.
1: Y no sabes lo bien que a veces le hace a una persona que, en cierto modo, deja de lado sus raíces, su identidad. Y no tiene forma, porque la verdad estoy en un lugar que no hay forma, esto es todo totalmente diferente. Lo que más extraño es la comida, por ejemplo. No sabes lo bien que hace escuchar a un compatriota en tu idioma hablando de cosas que entendés bien.
4: ¡Wow! ¡Qué fuerte!
1: Por más que sean pálidas y malas noticias o lo que sea, pero es tuyo, ¿entendés?
4: Sí.
1: Es tuyo. Si me das malas noticias, pero son mías.
4: Ay, te emocionaste,
1: ¿entendés?
4: Diego.
1: No, de otro lado.
4: Te emocionaste, bueno.
1: Tenés
4: dos tareas. Haceme el video, quiero ver eso que nos contás de los esco-argentinos, no sé cómo llamarlos. De los hinchas de Argentina en Escocia.
1: Sí, te voy a...
4: Y la segunda tarea.
5: Argentino con pollera.
4: Argentino con pollera.
1: Y aparte hay un meme. Vos conocés Escocia, ¿no?
4: Sí, sí.
1: En Glasgow hay una plaza con un jinete,
4: sí.
1: Una estatua, un jinete, donde es costumbre ponerle esos conos de tráfico en la cabeza.
4: Sí, y le pusieron uno celeste y blanco.
1: Es lo que... No. Lo disfrazaron de gaucho.
4: Amo.
1: Y le pusieron banderas argentinas.
4: Mándame video de todo esto. Escúchame, y la segunda tarea, porque me tengo que ir al rotativo, la segunda tarea es cuando vengas con Marilyn a Argentina, nos vienen a visitar. Déjate de joder.
1: Pero por supuesto,
4: dale.
1: ¿Cómo no? Para darte las gracias.
4: Y no digas pavadas en migraciones, por favor, porque te vamos a tener que pagar la fianza nosotros.
5: 2000 libras.
1: Bueno, ya soy británico, ya tengo el documento, el pasaporte, todo.
4: Ajá,
1: así que no pueden hacerme nada.
4: Después de esta charla, no sé si te siguen manteniendo ahí.
1: Claro. Y bueno, soy escocés por elección.
4: Te mando un beso enorme, un gustazo conocerte.
1: Un gustazo, Cristina. Un saludo y un abrazo enorme para toda la mesa ahí, ¿eh?
5: Gracias.
4: Bueno, espero tu video, espero tu video y lo muestro en la tele, ¿eh? Así que ponele onda.
1: Sí, cómo no.
4: Aparece vos también, contanos todo. Dale.
1: Mientras me como el pollo, hago ese trabajo.
4: Dale, un beso grande, Diego.
1: Un beso enorme.
4: Diego de Martín, ¿eh? Mirá vos la historia que nos contó. Un grande.

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1: Hora 14, 2 minutos, cielo algo nublado en la ciudad de Buenos Aires, la temperatura 13 grados 7 décimas, humedad 69%.
2: La primera medida que tomó el presidente cuando asumió fue devaluar, nadie lo niega. Era necesario, afirmó Adrián Rabier.
1: El vocero presidencial sostuvo que para él es herencia.
3: Es cierto que hubo un momento, al inicio del gobierno de Milei, cuando tuvo que reconocer un tipo de cambio más alto en esa devaluación del 118%, donde los salarios reales cayeron. Ahora, para mí, esto es herencia. ¿Por qué es herencia? Porque el tipo de cambio abajo de 400 pesos era inviable. Si uno reconoce que el tipo de cambio tiene que estar más cerca de 800, que fue la primer medida que el presidente tomó, los salarios reales cayeron en un pozo. Desde ese momento para adelante, los salarios reales no paran de recuperar.
2: Alejandra Monteoliva afirmó que en el partido de Argentina-Inglaterra no se van a poder entrar carteles o banderas con mensajes provocativos.
1: La ministra de Seguridad dijo que en la reunión de seguridad de la FIFA hubo acuerdos para garantizar herramientas preventivas.
4: Para el día de mañana está prohibido el ingreso de botellas o elementos que tengan algún tipo de mensaje provocativo, ya sea de contenido político, contenido racial o un contenido provocativo, no van a poder entrar carteles, banderas o mensajes de ese tipo.
2: Antes del cruce con Inglaterra, la gente debate sobre la posibilidad de que Scaloni haga cambios.
1: Informa Rodrigo Porto.
5: Móvil. Salimos a la calle para preguntarle a los hinchas argentinos qué opinan sobre la posibilidad de que Scaloni haga cambios en referencia al último partido entre Argentina y Suiza.
6: ¿Scaloni debe hacer cambios?
7: Y a mí me gusta López. La verdad que López juega muy bien y los cambios que hizo y ha podido jugar me pareció perfecto.
6: Pues López, no. ¿Por quién te gustaría que ingrese, por ejemplo? Digamos, Lautaro, Julián...
7: Porque
6: Messi no lo puede sacar.
7: Por Lautaro.
6: Scaloni, ¿debería formar con los mismos o debería hacer un cambio contra Inglaterra?
8: No, con los mismos.
6: Porque viste que muchos que dicen, tiene más de 30 años, juegan cada 4 días.
8: No, para mí están re bien, los chicos. Está bien, están re bien. Y le vamos a ganar.
5: Centro Porteño, Rodrigo Porto, Radio Rivadavia.
2: Brutal robo a una jubilada en Mar del Plata. La maniataron, la golpearon y le provocaron cortes en los dedos de los pies.
1: Los delincuentes ingresaron a la vivienda del barrio Parque Luro, atacaron a la mujer de 70 años y le robaron 600 mil pesos.
2: La policía detuvo a uno de los sospechosos mientras continúa la búsqueda del resto de la banda.
1: Cielo algo nublado en la ciudad de Buenos Aires, la temperatura 13 grados 7 décimas, humedad 69%.
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3: Buenas tardes, Cristina. Como siempre, excelente lo tuyo, de todo tu equipo. Brilla, brilla y brilla. Me encantaría las entradas del cine. Alicia 541. Un beso grande.
4: Hola, buenas tardes, equipo de Cristina Sin Vueltas, ¿cómo va eso? Bueno, antes que nada agradecerle, me acompaña mientras almuerzo, paré media horita en el taller para almorzar. Bueno, me anoto para participar. Mi nombre es Pablo, 251 de Villa Urquiza. Gracias, chicos.
0: Hermosos los mensajes, hermosos. Todavía estamos acá riéndonos por la historia de Diego. ¡Qué historión de vida!
5: ¡Qué genio, qué genio! El Disco Argento.
0: Pero aparte, qué plasticidad, ¿no? Plasticidad de decisiones de vida, porque hay que agarrar un...
6: coraje.
0: Sí, pero aparte decir, bueno, persigo esta historia de amor, me tomo un pasaje a Escocia. Y hace 11 años que está allá.
6: Sí, no... Intuyo que debe ser una persona de más de 50.
0: Sí,
6: por la voz, sí, no quise preguntar, pero...
5: Bueno, sí. Por ahí el vivir en Escocia, te digo.
6: No, digo, tomaste una decisión así, ya con un...
5: Hace años ya.
6: Con un kilometraje recorrido acá en la Argentina, quiero decir, o donde sea, no sé.
0: Pero igual...
5: Bueno, entonces es más difícil, ¿no?
6: ¿Cómo?
5: Es más difícil.
6: Claro, justamente
0: por eso digo, qué plasticidad claro. De neuronal y de experiencia. Sí.
7: Pero yo pienso, tal vez, no sé su vida, pero si vos tenés hijos, por ejemplo en mi caso, que más o menos tengo esa edad, y tengo una vida hecha casi, a mí me saliera una oportunidad o laboral o el amor o lo que sea en otro lado, yo ya es como que no tengo el peso de un niño que cría, que quiero decir, es momento también para patear el tablero. La vida siempre empieza de nuevo.
5: Ah, me estás dando una idea.
6: A ver, abro el Tinder, a ver aquí tengo unos mensajes.
5: Especialmente cuidado, el zafo de los acreedores.
0: Cuidado con lo que desean, ¿eh?
7: Ok.
0: Vamos. No, pero
6: bueno, siempre es lindo encontrar esas historias de gente que ejerce la libertad.
0: Sí, claro, pero sí, fíjate que, ponele, conoces a alguien que te gusta, que te provoca ganas de tener una cita. Una cosa es tomarte un taxi a Palermo. Sí. Y otra cosa es tomarte un avión a Escocia.
5: A Scotland.
7: Son esas
0: que
7: locuras.
0: Son encima dos aviones.
5: Y encima es un lugar apartado, ¿no? Porque está cerca de una base de submarino.
6: A 20 kilómetros de Glasgow, dijo, ¿no?
5: Sí. Está más cerca del polo, obviamente, ¿no?
0: Uh-huh. Además,
5: qué frío.
0: Además son dos mundos, porque uno a veces a la distancia confundís, crees que es todo lo mismo. Gran Bretaña y claro, nada que ver. Y Gales es otro mundo. Otro mundo.
5: Ese sí que no se entiende nada.
6: De Walsh.
0: Que ayer nos contaban que vivían también en Gales la afición por Argentina, a favor de Argentina, porque recordaban que la mayor comunidad de Gales fuera de Gales es la que está en la Patagonia, donde fue
6: Lady Di. ¿Cuántos pueden ser los galeses en la Patagonia?
0: Y yo fui, ¿cómo se llama la colonia? Gaiman.
5: Gaiman. Sí. Y pero es la colonia más, no sé, más poblada galesa del mundo.
7: La torta galesa.
0: Qué riquísima.
5: Qué bárbaro, qué rica es.
0: Y yo fui, ¿sabes haciendo
5: hay que poner un poquito más de chupi.
0: Fui con Lady Di.
7: Claro.
0: Claro.
7: Claro. ¿Vos sabés que está todavía la mesa, Cris?
0: No es que fui con Lady Di.
7: No, pero sí,
0: fuimos
7: sí,
0: amigas. Que, no, fui cubriendo.
7: Claro.
0: Y le habían preparado el té con torta galesa. Uh-huh. La verdad que teníamos mucha cercanía con la troupe. Veíamos muchas cosas como si estuviéramos ahí. Estábamos muy cerca. Y me acuerdo que cuando ella sale y estábamos filmando, que estábamos realmente cerca. O sea, la veíamos. Yo la tuve a un metro a Diana. Y ella sale, había un montón de autos y le habían dejado una rosa sobre el el auto, ella la tomó y se la llevó. De eso me acuerdo. Uh-huh. Mirá,
7: bueno, Cris, esa mesa en la que ella tomó el té con la torta galesa
5: está todavía.
7: Y, o sea, está el lugar la tiene como, bueno, esta es la mesa de Diana, uh-huh. ¿no? Acá estuvo. Y mirá, recordemos que Sarah Ferguson, que tiene raíces también, por ejemplo, Martín Barrantes, el ex marido de Pampita, y Susan Barrantes, su mamá, tienen mucha historia con Sara. De hecho, bueno, estuvieron acá en el sur mucho tiempo. Aman la Argentina. Digo, Diana amaba a la Argentina, de verdad.
0: Y también vino cuando quiso hacerlo enojar, ¿no? A Carlos, porque claro, fue después de la...
5: Es que bueno, qué fenómeno Diana.
0: ¿Cuántas cosas, chicos? ¿Cuántas cosas? ¿Qué burbuja de irrealidad nos mete el Mundial, ¿no? Porque estamos divagando uh-huh. hermoso. Y bueno, sí. Nada, con estas historias que también te hacen reflexionar sobre... el segundo tiempo de la vida, sobre qué haces con la expectativa de vida. Vos decís, bueno, después de los 50 hay un reset, empezás.
7: Ahí está.
0: Tenés otra oportunidad.
6: Cómo se metió por la ventana un tema totalmente inesperado, ¿no?
0: Y común a todos, ¿no? Sí,
7: porque uno decía.
6: Y lindo de conversar.
7: Tu vista, tu visión era a esa altura vas a irte, y yo lo pienso totalmente diferente.
6: No,
7: es el momento.
6: Como...
7: Mira, hubo un
0: problema. Yo te veo comprando el pasaje.
5: Este tiene una gana. ¿Sabes?
7: No,
5: pero este tiene una gana de borrarse.
7: Me llamaron, de un programa para hacer un programa que había que viajar mucho. Y yo dije, es el momento, sí, estoy, puedo. Puedo, mi hijo está en la facultad.
0: Vos.
7: No ahora, hace un tiempito. Es como que yo en otro momento no sé si hubiera podido dedicarme a estar una semana en Salta, otra semana, ¿me entendés?
0: Sí,
7: es como que digo, sí, obvio. Bueno,
5: publicaron en LinkedIn. Igual, en LinkedIn.
6: LinkedIn. Ya está. Hay que bancarse el clima, ¿no?
5: Dios mío.
6: Me acuerdo de Amalita Fortabat en ese libro, que la biografía que le escribieron, que yo quería ayudar en África, pero hacía mucho calor.
5: Hacía mucho calor. No, no, el frío húmedo de Inglaterra, yo que hace algunos años ahí te puedo decir.
0: Yo tuve una anécdota con ese tema con Amalita.
6: Ah, ¿sí? Bueno, sí. Adelante.
5: El micrófono es tuyo.
0: No. Fue una susaneada de Amalita también, porque era el momento, había salido en una revista esto que vos acabas de contar, claro, que ella había ido a África, una misión.
6: Pretendía ir.
0: Bueno, entonces... Obviamente, me tengo la chance de tirarle un par de preguntas. Yo estaba en Canal 9. Y le digo, le saco el tema África y misionar en África. Y veo que empezaba como a lagrimear. Yo digo, ay, la hice emocionar a Manero.
5: Una basurita.
0: Me dijo eso.

0: Digo, yo había llegado acá hacía 4 o 5 años, no sé. Entonces digo, ¿dónde voy? Entonces, ¿qué agarro? Le digo al de la producción, che, ¿me pasas el teléfono de algún ginecólogo? En la producción del noticiero. Ah, acá tenemos uno que le hicimos una nota. Bueno, yo me saco un turno. Cuando llego, era un consultorio en Avenida Santa Fe, muy coqueto, muy coqueto. Subo y sale a malita. Y yo digo, bueno.
1: Estoy en el lugar adecuado.
0: Después de la basurita. Acá voy a estar bien cuidada.
2: Cris, ¿después de la basurita fue o previo?
0: ¿Sabés que no me acuerdo la relación?
2: Era impactante, ¿no? Ella, como
0: olvidate.
2: Su aura, no estaba a gusto.
0: La última vez que la vi, la vi en una fiesta de la independencia en la Embajada de Estados Unidos. Te juro que era una Barbie. Bella.
2: Sí, bella.
0: Y tenía muchos años ya, estoy hablando. Estaba con un trajecito Chanel rosa, con botones de perlas, me acuerdo.
1: Una Barbie, era impresionante.
0: Te juro que era bellísima, fue la última vez que la vi ahí, pero el día que yo, fue una escena, fue en el ascensor, era la escena del diablo viste a la moda.
2: Claro. Totalmente.
0: Porque yo entraba y se abrió el ascensor y salieron dos custodios y Amalita en el medio. Y yo digo... Que aparte cuando subí pregunté, ¿estaba malita? Sí, sí, la atiende el doctor. Me bueno. ¿Sabes cuál era el doctor? El doctor Gurru Charri.
1: Sí, yo sé quién es.
0: Que era un amor, él era un fenómeno, fue mi primer ginecólogo. Después pasé al doctor Daniel Escarano, que entiendo que también... Porque después me la encontré creo que a la hija de Amalita, me la encontré.
2: Amalia Modeo.
0: No. Sí, sí, muy gracioso.
2: Amalia Modeo.
0: ¿Cómo llegamos hasta Dios, acá?
1: Yo te quiero decir, pero es hermoso. Fui a Edimburgo y me tomé el trabajo de buscar en la escultura ecuestre de William Wallace.
0: Ajá.
1: Porque ustedes saben que...
0: Obvio.
1: Corazón, claro.
0: Ayer le decían a Messi que era William Wallace.
1: Mel Gibson. Claro. Por eso, digo, para cerrar el tema de Escocia, el héroe escocés por antonomasia es William Wallace.
0: No, qué gracioso.
1: William Messi Wallace.
0: Qué gracioso. Todo empezó por el fandom de Argentina. Mirá en Escocia.
2: Vos, sí.
0: Un random total, chicos, vamos.
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14: 14:22 la hora en Argentina. La temperatura en Buenos Aires, 14 grados 5 décimos, 70 el porcentaje de la humedad. Viento del norte a 15 kilómetros con cielo algo nublado.
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0: Bueno, parecemos somos una peluquería.
1: Sí,
0: somos una peluquería total.
1: Te digo, la sala espera un consultorio.
0: Claro.
1: Falta la revista para ti.
0: ¿Qué cosas habrás escuchado en las salas de espera del consultorio?
1: Millones de cosas. Millones de cosas.
0: Aparte son momentos donde...
2: De confesión.
0: La ansiedad te come. Sí, pero como hola, antes del partido.
1: Donde querés, los pacientes que están en la sala de espera quieren contarle a alguien por qué van. Entonces, justamente la persona que está enfrente tiene que escuchar y después, por supuesto, se toma revancha y cuenta por
2: qué. Viste que
1: va.
2: Ahora no hay sala de espera casi porque los turnos son exhaustivos. Después de la pandemia creo que quedó eso. Y ya si te cruzás con alguien en un dentista, no te hablás, cada cual con su teléfono.
0: Menos el dentista que estás con la cara hinchada y todo eso.
2: Y con el miedo de entrar.
3: El terror del crimen.
2: El miedo que te llamen a vos y te diga, Bertero, ay, llegó el momento.
1: Digamos, tortura legal.
0: ¿Te acordás las pavadas que hablábamos antes del partido con Inglaterra? Es más, ya debe estar, ¿cómo se llama? Gaby diciéndole a Sirenita cómo va a poner una cantante inglesa un día del la previa del partido que recién nos puso Amy Winehouse. Pero miren, no les voy a dar más bolilla porque del otro lado lo tengo al señor Renato de La Paolera.
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0: Ya me pongo nerviosa, Renato. ¿Qué decirte?
5: ¿Cómo estás, Cris?
0: ¿Cómo estás? ¿Qué nos contás hoy?
5: Estamos en Atlanta, muy muy cerca de donde se va a jugar el partido, de cuadras, el centro de esta ciudad. Empezó a llover. Ayer nos recibió con un diluvio y hoy estaba hermosa la mañana y desde hace un ratito empezó la lluvia. Con un equipo que se entrenó por la mañana, que trabajo respetativo, liviano, porque lo más importante hasta ahora, Cris, es descansar. Es más importante descanso que cualquier entrenamiento, porque
0: claro,
5: el equipo está en ese aspecto muy, viene con una competición de partidos tremenda. Nuestro capitán, emblema y mejor futbolista del mundo y de la historia, llega con una acumulación de minutos increíble para los 39 años que tiene. Entonces, lo prioritario ahora es tratar de que los jugadores se recuperen físicamente y puedan llegar lo más cansado posible. El equipo no está confirmado, hablar Escalón, todavía está confirmado la hora, más a la nochecita, tarde noche. Por lo general no lo confirma, pero hay un tufillo, hay un porcentaje de que puede haber cambios, de que puede haber uno o dos cambios.
0: Ok, Ren, voy a llegar hasta acá nomás porque se te escucha muy mal, con mucha dificultad. Así que te mando un beso.
5: Si quieren volver un ratito por teléfono.
0: Sí, sabes que sí, por ahí antes de terminar el programa hacemos una salidita por teléfono para no perder la información que tenés. Dale.
5: Dale, por.
0: Dale, sí.
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9: Hora 14, 32 minutos. La temperatura en Buenos Aires, 14 grados 5 décimas. Humedad, 70%.
10: Por las cábalas religiosas en el Mundial, las santerías tuvieron un leve repunte del 5%.
9: Informa Rodrigo Porto.
11: Móvil. Al respecto hablamos con Sergio, dueño de una santería ubicada en Avenida Corrientes 2240.
12: Las ventas siguen complicadas, está muy difícil. Ahora con el Mundial y los rituales que llevaron a cabo en el Mundial, la banda del Palo Santo encabezada por el Cuti Romero, bueno, se vendió un poco todos estos productos para armar los rituales y el altar. Ponele que habrá subido, pone un 5% con suerte, y un ticket promedio de 10 mil pesos. Algo ayudó al aguinaldo, pero bueno, invoco la fe de la gente para que Argentina gane. Ojalá que sigamos en ese camino.
11: 11, Rodrigo Porto, Radio Rivadavia.
10: Acuerdo de integración sudamericana para el espacio aéreo.
9: Lo firmaron Argentina, Brasil, Chile y Paraguay. Es el puntapié inicial para una apertura total de los cielos en la región.
10: Tensión en el juicio por la muerte de Maradona.
9: Un testigo de Soria había empezado a reconstruir la vida en la internación domiciliaria.
10: Fernando Burlando y Francisco Neto estuvieron a punto de tomarse a golpes. Los abogados se gritaron en medio de la audiencia. La situación escaló y los jueces pidieron un cuarto intermedio.
9: Ambos se enfrentaron en los pasillos de tribunales y tuvo que intervenir la policía.
10: Semifinal del mundo. Con la confirmación de Lamine Yamal en España y Kylian Mbappé en Francia, se alistan los equipos para chocar a las 16 en Texas.
9: Por el lado de la campeona de la Eurocopa, son optimistas y creen que llegarán a la final, lo afirmó su entrenador español Luis de la Fuente.
10: El ganador se cruzará con el ganador de Argentina-Inglaterra.
9: Tiempo en Buenos Aires, temperatura 14 grados 5 décimas, humedad 70%, con cielo algo nublado.
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1: En los diarios españoles ya está el minuto a minuto del cruce que se viene, ¿eh? Atención, estamos a muy poquito del partido, ¿eh? Ojo. Doctor Zin.
2: Momento gripe. Porque es inevitable. Hay mucho virus circulando.
1: Éramos mortales al fin.
2: Claro, te das cuenta. Me di cuenta el viernes cuando llegué a mi casa. No. Estaba tan destruido. ¿Qué me pasa? ¿Qué habré hecho? No, Claudio, es una gripe.
3: El bichito.
2: Es una gripe. Bueno, aguantar que en 4 días desaparece, por supuesto. Tomar antigripales, si les parece. Sí, porque con el antigripal acorta los síntomas. Acorta el tiempo alivia, de síntomas. Alivia mucho. Yo tomé el viernes noche un antigripal antes de ir a dormir, al día siguiente estaba un poco mejor. Hice lo mismo 3 noches seguidas y ahora estoy así, que no puedo hablar. No, al revés. No, la verdad que...
1: El tema es lo que te bajonea, ¿no?
2: Hay muchos efectos colaterales que se atribuyen a los antigripales y realmente depende cuál antigripal, qué combinación tenga, qué potencia tenga o qué concentración tenga de cada uno de sus componentes activos. Por ejemplo, el más usado en Argentina es el Cura y el Cura Plus. Y la verdad es que acortan los síntomas sin duda alguna. Hay mucha evidencia científica acerca de esto. Efectos colaterales, esta sensación que decía, que contaba recién Cristina de, bueno... no tengo mocos, pero estoy congestionado, ¿no? Te queda esa sensación de algo me está pasando, algo está luchando
3: debilidad.
2: Mi cuerpo. Ustedes dejen, si están vacunados, dejen que su cuerpo haga lo que tiene que hacer.
1: Es que te iba a preguntar, porque yo veo que a veces la gente toma en forma errónea el Cura Plus, porque cree que puede usarlo como un preventivo,
2: no,
1: cosa que es
2: no,
1: un error.
2: No es.
1: Me parece que me estoy por engripar, tomo un Cura. No, pará, no tomes nada. Porque
2: no,
1: cuando
2: tiene
1: tengas...
2: que haber síntomas, no,
1: claro.
2: Claramente no.
1: Y segundo, que el otro día un compañero de trabajo que estaba con una fuerte gripe, realmente tenía que parar porque estaba mal, y fuma, y dice, ¿y te estás tomando algo? Sí, sí, Cura. No, no tomes eso.
2: No,
1: a ver, ¿por qué? Porque... Esta es la pregunta que te hago.
2: Claro.
1: ¿Qué pasa? ¿Cuál es el riesgo de exigirle a la máquina estar bien? Porque el Cura te levanta, el Cura Plus te levanta, y generarle un esfuerzo doble para la recuperación.
2: Es una buena pregunta, pero la recuperación no se entorpece por tomar estos comprimidos, porque son sintomáticos. Lo único que hacen es mejorar, disminuir el impacto que tiene sobre tu cuerpo los síntomas de la gripe. Pero no cambia la evolución de la enfermedad.
1: Claro.
2: Te la hace mucho más tolerable, es mejor tomando, podés hacer otras cosas eventualmente, pero claramente no modifica, porque no es un antiviral.
1: Pero un boost antinatural.
2: No. Depende de las circunstancias de cada paciente. Pero en general, acortás, insisto, el tiempo de evolución. Y tolerás mejor los síntomas de la enfermedad. No significa que sea un antiviral, porque para cortar la gripe deberías tener un antiviral específico para el virus que en ese momento está provocando el estado gripal o el resfrío o lo que fuere. Y eso no existe, salvo la vacuna, por supuesto, pero no existe. De tal modo que si vos te vacunaste como corresponde y tenés una gripe, los antigripales pueden eventualmente mitigar el impacto que los síntomas tienen en tu trabajo, en tu actividad, en tu quehacer diario.
3: Ah, ¿cómo sentirte?
2: ¿Cómo te sentís? Exactamente. Pero no, en general los efectos colaterales son bastante razonables y atendibles y conocidos. Depende mucho de la combinación de cada uno de los componentes, por supuesto. Pero nada, el tiempo también ayuda mucho y estar resguardado. A mí me tocó el fin de semana. Entonces, el viernes a la noche hasta el lunes al mediodía prácticamente no estuve con nadie más que con mi gente. Y eso también ayuda mucho a recuperarse. Y evitar contagiar al otro. Ayer tuve que salir a la mañana y me puse un barbijo. Tengo un barbijo negro para que la gente me reconozca, porque no crean que tengo barbijo. Así, pero la verdad es que no me dio vergüenza. Anduve por la calle con el barbijo.
0: Siendo juez y parte, ¿viste?
2: Siendo juez y parte.
0: Ahí vamos.
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0: Nos quedan algunas cosas en el tintero.
1: A las 4 de la tarde, Mbappé, Olise y PC.
0: Olé, olé, olé.
1: Olé, olé, olé. IPC, IPC. Inflación.
0: Wow. ¿Y qué? Qué bien lo dijo.
1: IPC,
0: el índice de precios.
1: Bueno, nada, digamos, ya se sabe que va a estar ahí entre 1,5, 1,9, 2, quién sabe. Simplemente para dar un contexto, ¿dónde está la inflación de Argentina en relación a otros países del mundo? Países más o menos de Occidente, más o menos relevantes. Arriba de todo, Argentina 33%, redondeo, ¿no? Turquía 32%, y ya después Brasil 4,5%, Chile 4,3%, Uruguay 4,3%, en el acumulado de los últimos 12 meses estoy hablando, ¿no? Estamos mejorando, pero fíjate qué lejos que estamos, que todavía tenemos...
0: ¿Y Venezuela, que solía estar en
1: Venezuela,
0: el tope de 500, la tabla?
1: 525, ah, bueno. No, pero estoy hablando, países relevantes, estoy poniendo. Okay. En el Mundial, Venezuela 525, Irán 88, Sudán del Sur 58 y después Argentina 33.
0: Tremendo.
1: Pero bueno, para mostrar todo lo que falta para tener una inflación comparable a países más o menos interesantes, más o menos ya acomodados en términos macroeconómicos.
0: Y lo difícil que es volver de una...
1: Es fácil bajar de 300 a 80, ponele. Sí. Un poco más duro de 80 a 40, sí. Más duro de 40 a 20 y más duro todavía de 20 a 10.
0: Es como la dieta.
1: Pero
0: los
1: bueno,
0: últimos dos kilos,
1: importa,
0: pues,
1: como
0: te
1: dijo,
0: arruinan.
1: Como dijo el banquero central de Inglaterra, lo que importa es la tendencia.
0: Okay.
1: Y las expectativas.
0: Mira vos, seguimos hablando de Inglaterra. Te das cuenta la música, Dios mío. Es broma.
2: Vamos silencio. A hablar mañana, pero...
0: silencio, se hizo el silencio. Bueno, tantas cosas. La verdad que siento que cuando terminemos este viaje de vértigo, va a haber grandes temas para conversar sobre el liderazgo en momentos de crisis. Porque la selección argentina transitó un mundial ganando partidos en medio de una crisis por ser el último campeón. Eso es un trauma.
2: Claro, es un trauma.
0: Y escuchen esto, porque esto es para mí uno de los fenómenos de los que no hablamos. Pues medio raro. Ayer hubo un artículo en el New York Times diciendo que Argentina se había convertido en el villano del campeonato. Villain. El villano del campeonato. Claro, porque hubo, a diferencia del Mundial pasado, que era todo candor por el equipo de Messi, una expectativa de que Messi no iba a rendir. Wrong, rindió. Y además, una mezcla de lo que yo creo es prejuicio, bronca, desconocimiento del fútbol y pensamiento ilusorio para decir que los árbitros nos ayudaban. Cuando, a ver, tomás lo que le pasó a Émbolo en el último partido, al jugador suizo, un partido en el que la Argentina mostró sus deficiencias en el mediocampo, que quizás... lo más notorio de su mala performance, entre maravillas que tiene, como la llegada o los toques de espectacularidad de sus delanteros en ese mismo partido. Pero cuando vos ves la actuación de Émbolo, que obviamente ya sé que en el partido, porque daban el ejemplo de un partido donde Simeone hacía lo mismo y Beckham, pero flaco, no había VAR en esa época, ahora hay VAR. Lo que no te agarraban en otro partido o lo que pasaba distinto, hoy no pasa porque hay VAR. Entonces, y si la FIFA te cambia no sé qué regla y las informa un mes antes, tampoco es culpa de Argentina. Entonces, vos tenés, el tipo actuó, el VAR lo vio, tenía una amarilla anterior porque se había cargado como 4 o 5 argentinos en el mismo partido. Y correspondía roja. ¿Vas a culpar a Argentina de eso? Por eso Argentina es villano.
2: Y si no estaba bien la amarilla Paredes,
0: entonces,
2: que no había hecho nada, pobre.
0: La verdad, no es de nacionalismo que lo digo, déjense de joder. Entonces, porque si vas a analizar el fútbol desde el wokismo, déjate de joder.
2: Es que siempre al triunfador lo querés bajar,
0: bueno,
2: ¿eh?
0: ¿Y qué? ¿Los goles que Messi hizo los hizo porque los hizo de casualidad?
2: No. Por Infantino.
0: ¿Entendés?
2: Infantino dijo, che,
0: ¿qué suizo aparte? ¿Qué medio suizo?
2: ¿Qué medio suizo?
0: O sea, bueno, no importa. Parte de lo que el Mundial deja es esto. Es un debate sobre Argentina del cielo al infierno que todavía va a dar que hablar, pero que es interesante. Yo creo que lejos de molestarnos es hasta para decir, mirá, che, somos algo importante somos. Pero bueno, es una de las potencias futbolísticas. Mientras tanto, la raqueta va de acá para allá.
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4: Cris, dejamos el césped, nos vamos al polvo ladrillo. Era difícil, es difícil elegir un mundo mejor en estas tres ciudades. Una que es un centro de esquí, por supuesto, en invierno, Gstaad, y en verano se juega este tradicional torneo de tenis. Y otras dos son dos playas muy populares, sobre todo para los nórdicos, en Båstad, sobre el Báltico, en Suecia, y en Croacia, en Umag. Bueno, plagado de argentinos, una semana intensa, así como nos fue muy mal en Pasto, sobre todo en Wimbledon, con 0 de 9. Cero victorias de los 9 chicos argentinos que jugaron en la catedral. Ya cuando cambiamos de color, del verde al colorado, la cosa cambia y ha sido, por lo menos en el arranque, buena semana hasta aquí para los tenistas argentinos. En Båstad, en Suecia, Sebastián Báez le ganó a Max Dalin, duelo de argentinos y la victoria de Lautaro Midón, un correntino de 22 años, primera victoria a nivel ATP para Lautaro, le ganó a otro argentino, a Facundo Díaz Acosta, y Thiago Tirante le ganó a Sebastián Hofner. En Umag, en Croacia, Román Burruchaga le ganó a Marco Cecchinato, Camilo Hugo Carabelli a Marco Topo y Marco Trungeliti a Kirian Jacket. En Gstaad ganó Juan Manuel Cerúndolo al checo Zdeněk Kolář. Tenemos entonces ya instalados para jugar octavos de final 9 argentinos. Báez, Tirante, Navone y Midón en Båstad, Juan Manuel Cerúndolo en Gstaad, Camilo Hugo Carabelli, Tomás Echeverri, Marco Trungeliti y Román Burruchaga en Umag. Te mando un beso grande desde un mundo mejor.
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0: ganadores. Adrián, él vive en Loma, su DNI termina en 690, se ganó las entradas para el cine y también la cena de mar para 5 personas de la cocina de Ana Mellino.
1: Bueno, corresponde un beso sonoro.
2: Por supuesto.
1: ¿No? Sí. Para los ganadores. Qué nervio que tengo. Menos mal que ahora viene el pase y me tranquilizo.
0: Bueno.
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0: Hasta ayer éramos un grupo de autoayuda, hoy ya somos parte de la concentración. Si logro ya ese clima para el señor Lucas Morando, es que el fútbol lo puede todo.
1: Yo estoy emocionado por el partido de mañana. Estoy entusiasmado, emocionado, nervioso.
2: Vos sabés que a mí me llama la atención que hay muchísima gente que nunca consume fútbol, que le pasan cosas.
1: Y sí.
2: Que miran de repente algo que no es que no lo entienden, pero que no están familiarizados y sin embargo están como teniendo como nuevos sentimientos y sensaciones que nunca habían experimentado.
1: Como neófito del fútbol, es una experiencia totalmente negativa, pues no la paso bien. O sea, miré el partido con mi novia y me ponía mal, le gritaba a la tele, me veía haciendo cosas que no me gusta hacer.
0: Pero ahí tenés ya una cuestión, una paradoja. ¿Querés ver algo en lo que vas a sufrir?
1: Sí, claro, por eso no.
0: Y preferiría yo creo que no me quiero poner muy filosófica, pero es el anhelo de gloria, el hambre de épica, sí, del espíritu humano, está desde siempre.
1: Totalmente.
0: Entonces es una forma de la trascendencia y de la búsqueda de lo máximo. Y hoy, donde no es tan común, donde ya no es común, como por ahí en tiempos antiguos, batirse en
1: a duelo.
0: En duelos por la vida o la conquista, el deporte sublima, pero el fútbol tiene un componente que hoy lo comentábamos, les estaba contando a los chicos el análisis de un análisis muy lindo de por qué el fútbol es el deporte más exitoso de todos los tiempos, y es que no te alcanza la habilidad, no te alcanza la estadística, no te alcanza el valor de mercado de una selección, ni los modelos predictivos para saber qué va a pasar en un partido, porque una chispa de magia,
1: sí, claro,
0: porque un error impensado, porque un destello de simple y llana humanidad te puede cambiar todo.
1: Sí, totalmente. A mí me asombra, de nuevo, un tipo que no mira fútbol, ¿no? Que es un momento, ayer decíamos lo de los edificios con todas las banderas, ¿no? Hay pocos momentos donde todos estemos unidos, por lo menos argentinos, por lo mismo. Debe haber pocos momentos, o sea, no, la verdad que no se me ocurre otro momento. Y me llama la atención el hecho de que yo estoy mirando un partido y el tipo al lado mío está mirando el partido. Y vos estás mirando el partido. Y Wolman está mirando el partido. Y estamos todos pensando y vibrando con lo mismo. Y es una experiencia rara de explicar, ¿no? Y todos hablamos de lo mismo. Y en los grupos de WhatsApp todos hablan de lo mismo. Y termina el primer tiempo y todos chateamos con lo mismo. Es heavy, ¿no?
0: Es heavy. Y aparte, heavy. Por ahí en otra época.
1: Me parece una boludez lo que dije.
0: No, te sorprende. Para nada. ¿Sabes qué? Por ahí en una época, la televisión de aire, cuando no había redes ni estaba todo tan fragmentado, te ofrecía momentos comunitarios.
1: Sí, es verdad.
0: Así fuertes, sí, de que todos veíamos lo mismo, compartíamos, pero ya
1: no.
0: No.
2: Sí, no hay.
1: Está muy fragmentado.
2: Lo que decía Chris recién. De
1: la gloria.
2: Sí, no, y aparte de lo que depende el fútbol, de una pelota que entra, otra que no entra. La otra vez jugaron España contra Bélgica.
1: Sí, sí.
2: España, que hoy puede ganar la Francia, podría salir campeón del mundo. No, o sea, estaba de alguna manera como empatado y no
0: los
2: había
0: forma. Cuatro podrían salir.
2: Sí, como cualquiera de los cuatro. Pero en un momento el arquero cuartado.
1: Leíste las apuestas, ¿no? Sí, después lo tenemos que refrescar un poquito. Estoy indignado.
2: El arquero belga de repente cae mal, lo cambian, entra uno que no había entrado en todo el mundial, se pone y la primera que llega le da un rebote y gol de España.
1: Sí, claro.
2: Esas cosas no las puede prever nadie.
1: No, nadie, no, claro.
2: O sea, no hay forma.
0: No, podés.
2: No siempre es justo.
1: El zapatazo ese de Julián Álvarez, que el tipo pum, sí, la mete y listo, ya está.
0: Y la asistencia de Licha, creo que fue.
1: De Licha, sí, claro.
0: Ahora, es la tercera vez, nada más, la tercera vez que cuatro campeones del mundo llegan a la semifinal.
1: No sabía, no tenía ese dato. Mirá, todos ya son campeones del mundo.
0: Sí,
2: no hay una sorpresa.
0: Pero es como una barbaridad.
2: Inglaterra fue el que hace más años.
1: Sí, claro.
2: Que porque ahí solo tenés y robándolo.
0: Un seniority dice: España abre, esto es el país. España abre este martes contra Francia en Dallas las semifinales de mayor tonelaje de la historia de los mundiales, que completan este miércoles Inglaterra y Argentina en Atlanta. Es solo la tercera vez en la que los cuatro últimos equipos son cuatro campeones del mundo.
1: Mira.
0: Y es la primera en la que se quedan los que encabezan el ranking de las selecciones mundiales.
1: Mira.
0: Y de las apuestas. Y de los modelos predictivos.
1: ¿Leíste lo de Polymarket hoy? Sí.
0: Refrescalo. Lo refrescamos. Porque lo dije cuando estaba con Nelson.
1: Polymarket, mercado de apuestas mundial, gente que timbea y pone plata en función de quién cree que va a ganar de los cuatro equipos que quedaron: Francia, España, Inglaterra y Argentina. El preferido, obviamente, es Francia, 37%, hoy subió un 4%. Después viene España con un 23%. Francia y España se debaten.
2: Se
1: eliminan entre sí en un ratito. Después viene Inglaterra con 21% y Argentina está cuarto. Somos los cuartos preferidos.
2: Vamos como punto.
1: 18. Sí, bueno, hay que poner un fichín ahí.
0: Pero
1: ¿no?
0: Mirá, este es el modelo del país.
1: A ver, ese no lo vi, che.
0: España, 28. Mirá. Esto no es apuesta, no, es un modelo estadístico. Es un modelo estadístico. Argentina, 26-7.
1: ¿Segundo? No.
0: Francia, sí. 26-1.
1: Mirá.
0: Inglaterra, 18-9.
2: Toman que, por ejemplo, España le gana a Francia en los últimos dos partidos.
1: Claro.
2: Como que ahí, o sea, nosotros le tenemos más respeto a Francia, pero que España...
0: Toman varias cosas. Y tienen simuladores del torneo por miles de veces.
1: Claro, qué locura es.
0: No, una locura. Bueno, dicho...
1: Pero no predicen la chispa, como decís vos.
0: Pero dicho esto, claro. ¿Vos sos consciente que hoy España o Francia se van a quedar afuera?
1: Sí, claro. Sí. Bueno, pará, además sí, se van a quedar afuera, sí.
0: Es
1: una locura, es una locura. Van a quedar dos. No, uno, tres. Tres. Hoy queda uno de los dos, sí. Y mañana se decide el otro.
0: Sí, hoy pasa uno a la final.
1: Hoy pasa uno a la final. ¿Quién pensás que va a pasar? Yo no tengo idea, así que no te puedo
0: decir. Yo te puedo decir quién quiero, pero no quién pienso España, que va a pasar. Obvio. España, sí, me corre sangre en las venas, sí. Digamos.
1: Sí. Una final España-Argentina sería polémica.
2: Claro, pero aparte da la sensación.
0: Pero me dejarías más tranquila.
1: Sí, sí.
0: Bueno. Más tranquila porque. Se queda todo sí, en sí. Casa.
1: Claro.
2: España juega muy bien, pero Francia da más miedo porque es más contundente. Sí. Francia tiene una cantidad de goles o la posibilidad de crear situaciones que España toca.
0: Chicos,
2: toca,
0: digamos, pero... la pura verdad, para mí Francia es la mejor selección de este Mundial.
2: Sí, sí, sí. De los últimos tres, te diría. Sí.
1: Está Mbappé ahí, ¿no?
2: Sí.
1: O sea, podría ser Mbappé Messi, si todo.
2: Mbappé, Mbappé.
0: Pero pará. Ósil. Armate un déjà vu. Mundial pasado,
1: sí, claro.
0: Es un déjà vu. O sea. Una revancha tras otra.
1: A mí me cae muy mal. Yo creo que ya lo conté, lo vuelvo a contar. Una sola vez vi a un partido de fútbol en vivo y fue con mi novia en Francia, que me obligó a ir a ver a Messi.
0: Mira vos,
1: fui a ver al PSG y me dio mucha bronca y le tengo una bronca terrible. Cuando sale Messi, los franceses lo abucheaban a Messi en la cancha. Y cuando sale Messi, los franceses lo abucheaban a Messi en la cancha. Y cuando sale Mbappé, lo aclamaban.
2: Pero sus propios hinchas.
1: Sus propios hinchas, o sea, los propios tipos que van al PSG abucheaban a Messi.
2: Que Messi juegue bien.
1: Claro, era inexplicable, no me acuerdo contra quién jugó. Pero me quedé con una bronca ese momento. Digo, ¿cómo van a abuchear a Messi estos franceses? Bueno, fue así.
0: Sí, hubo un momento en que la pasó mal.
1: La pasó mal, es inexplicable. Un tipo aparte divino, no putea a nadie, juega bien, un genio.
2: Pero fue, pará, recordá, ¿fue antes o después del Mundial?
1: No, antes del Mundial. Antes. Ya no lo querían. No entiendo por qué. Aparte, el Mundial ya estaba en el Inter, ¿no? En el Mundial pasado.
2: Me parece que sí. Yo no sé, estaba en el PSG.
1: ¿Cuándo se
2: fue? No, en Inter ahora, recién ahora está en este Mundial.
1: El año pasado.
2: Dos años, pero no cuatro. ¿Qué está en el PSG?
0: ¿Sabés qué pasa? Aparte que el sentimiento a flor de piel...
1: Antes del Mundial.
0: El sentimiento a flor de piel te genera un espacio... Para los desbordes.
1: Sí.
0: Y no todo el mundo está preparado para. ¿Sabes qué pasa? Salen cosas que la gente realmente es.
1: Y no lo muestra nunca.
0: Y no lo muestra.
1: Sí, claro. Yo me vi puteando una tele, no lo podía creer. Mi novia me dice, ¿qué te pasa que estás puteando la tele?
0: Vos que haces judo, no la patees.
1: No, pero aparte yo no, soy el tipo más. Más en cuanto a eso, o sea, vos estás jugando. No me produce nada y me vi puteando la tele, gritándole a los suizos.
2: Lucas, tengo una amiga,
1: está Vero, indignado.
2: Vero, que nos escucha todas las tardes.
1: Beso a Vero.
2: Que gritó, es medio gritona, pero gritó en una jugada medio intrascendente.
1: Sí.
2: Repitieron la jugada porque las jugadas se repiten y volvió a gritar.
1: Volvió a gritar, claro.
2: Mamita. Con la misma jugada.
1: ¿Qué pasa, Avellaneda? ¿Estás ahí?
3: Los estoy escuchando hablar.
2: ¿Estás en Dinastía?
0: ¿Qué te
3: no, estoy,
0: pasa,
3: estoy escuchando
0: bebé?
3: Tipos.
1: Dallas.
3: Tipo como bueno, Morando no sabe serie. Nada de esto.
1: Y no, claramente.
3: Pero bueno, está bien, se entusiasman o la amiga de Wallman que grita una repetición. Esto es lo que pasa en el Mundial, Cristina.
1: Y sí.
3: A ver, gente que no entiende nada y bueno, se entusiasma por los colores, por los jugadores, porque Argentina va avanzando y estamos ante la semifinal. Contra Inglaterra, ni más ni menos, con todo lo que eso significa, por Dani. El condimento de la rivalidad y lo que tiene que ver con las Malvinas, más allá de lo que dijeron los jugadores, el cuerpo técnico.

0: Total. Y los propios veteranos de Malvinas que mandaron a tratar de calmar las aguas, sí, y decir esto es un partido de fútbol, no la guerra.
1: Dani, ahí me acordé de algo que me lo contaron hace un ratito, no sé si lo vieron. No se puede entrar con banderas de Malvinas mañana a la cancha.
0: No, por supuesto, es
1: la
0: una
1: FIFA lo acaba de prohibir.
0: Una definición que tomaron las autoridades. Ayer hubo una reunión entre el Comité de Seguridad, está representando a la Argentina. Franco Berlín, que es el director de seguridad en el fútbol de la Nación, que es dependiente del Ministerio de Seguridad, estuvieron reunidos con las autoridades del FBI, con el jefe de eventos masivos de la FIFA, de la seguridad.
1: Sí, el capo de seguridad.
0: Exactamente. Lo que planteó Argentina, o sea, a través de Berlín y el Ministerio de Seguridad, habló Montioliva del tema, la ministra, es que se separaran las hinchadas, cosa que la FIFA no acepta.
2: Como pasa, claro, como pasa acá.
0: No,
2: claro.
0: Bueno, pero la FIFA
1: no aceptó.
0: La FIFA no aceptó esta cuestión, porque vos te podés mezclar en cualquier lugar del estadio y es lo que va a pasar mañana en Atlanta.
2: Y el tema, ¿sabés cuál es? Que se toma. Que hay venta de alcohol.
1: Sí, claro.
2: Entonces se puede repicar. Pero pará, Dani, perdóname.
1: Entiendo que van a prohibir las botellas, te van a servir en vaso, lo cual está muy bien.
2: Dani, perdóname. Ya sé que es el partido de mayor riesgo y todo, pero ¿cómo la estás viendo futbolísticamente?
0: Porque mañana, yo creo que va a ser un partido parejo, un partido, porque son parecidas las selecciones de Argentina e Inglaterra. Es decir, hasta ahora mostraron un funcionamiento colectivo opaco, con la brillantez de sus figuras, en el caso de Argentina, Messi, con los 8 goles que hizo, y cuando no apareció Messi, apareció Cuti Romero. Cuando no apareció Cuti Romero, apareció Enzo Fernández para hacer los goles. El otro día Julián Álvarez. Argentina brilla desde lo individual y no desde lo colectivo. Y en Inglaterra es lo mismo. Está Kane con 4 goles en este Mundial.
2: Seis goles.
0: Dije.
2: Y Bellingham con 6.
0: Bellingham, está Kane, está Bellingham. Tiene desequilibrio por la derecha con Saka. Bueno, son jugadores que juegan en las ligas más importantes. Kane se fue del Tottenham al Bayern Múnich, allí pudo ser campeón, no había podido ser campeón nunca antes.
2: El tema es que
0: la liga inglesa
2: tiene una buena defensa, me parece, Inglaterra.
0: Inglaterra tiene una
2: Stones,
0: defensa,
2: por ejemplo,
0: que le salió de casualidad, porque cuando lo pusieron a Cuanzá contra México y le dieron 2 fechas, apareció Stones, que se estableció como marcador central, es muy firme y juega Cuanzá a la derecha. Entonces, sí, a ver, acá el partido es sencillo. Hay que bloquear a los que juegan por afuera.
2: A Madueke.
0: No sé si va a jugar Madueke o Saka. Uno de los dos va a jugar. Porque el otro día contra Noruega jugó el primer tiempo Madueke. Fue reemplazado por Saka. Saka es más desequilibrante, jugador del Arsenal. Y del otro lado juega Anthony Gordon, que también es picante. Por allí llegó el empate por una jugada que...
2: Y laburador, ¿viste?
0: Claro, el ex-jugador del Newcastle, por el que pagó 80 millones de
2: después
0: euros
2: Anderson.
0: El Barcelona. Entonces hay que cuidarse de eso, Cris.
2: Sí.
0: Y bueno, y después, por supuesto, tiene que funcionar mejor el equipo. Yo creo que amerita algún cambio. La preocupación es por los costados, por donde juegan, como te decía, Saka o Madueke por la derecha y por izquierda Gordon.
2: Bien en el extremo, ¿viste? Te arma desde bien afuera y no lo viste.
1: Dani, ahí para vos no va a haber sorpresa, ¿no? En el partido no van a sacar un De Paul y meter a otro, algo que...
0: Mirá, el rumor es que saldría De Paul, pero hoy habló De Paul con la prensa, habló McAllister, después vamos a escuchar algunas declaraciones. Okay. No me parece que vaya a haber cambios, por lo menos lo que está pensando Scaloni, ¿no? Si hay alguna variante, yo creo que tiene que salir De Paul, porque vos no lo podés sacar ni a Paredes, no lo podés sacar a McAllister y no lo podés sacar a Enzo Fernández. Yo creo que el más flojito del mediocampo es De Paul, pero bueno, es un partido también en el cual amerita
2: corazón. ¿Pero te gustó Enzo
0: corazón?
2: Más o menos.
0: Sí, más o menos, pero no lo puede salir. Juega en el Chelsea, conoce a los ingleses.
2: Sí, eso es cierto.
0: Lo mismo McAllister que juega en el Liverpool.
2: Sí.
0: Yo creo que si tiene que salir alguien es De Paul para que entre Simeone o Nico González. Si entra Simeone por la derecha o que entre Nico González para aguijonear hacia adentro, de la derecha hacia adentro con su perfil izquierdo.
2: ¿Y cómo pensás que está Messi ante este desafío?
0: Cansado, pero bueno, porque él viene jugando a largues, porque tiene 39 años, porque hace mucho calor. Se lo vio en el principio del partido mojarse la cabeza. Está agotado, Messi está jugando al límite desde lo físico, porque además llegó con una molestia, y está dejando todo en la cancha, porque además sabe que ya se termina el Mundial en la historia, en la carrera de Messi.
1: Los últimos 2 partidos de Messi, ¿no?
3: Dani, ¿es fácil sacar a De Paul?
0: Bueno, evidentemente le pesa a Scaloni, porque porque no lo sacó.

0: creció.
1: Entró muy bien,
2: terrible.
0: ¿Cómo creció su figura?
3: Al revés del 2022.
0: Sí, mirá lo que es la vida, pero cuántas lecciones para la vida, porque esto también es, esto es la vida, sí, tenés sí. revancha. Lo Chelsea se perdió un mundial, entró en este un ratito y metió un gol.
1: Dani, una, obviamente que vas a decir que es información, pero cuando yo escuché ayer también a, no me acuerdo quién, que decía que Messi está cansado y todo sí. eso, ¿eso es información o es un análisis de los periodistas que lo ven cansado? ¿O está circulando en la, en la, en el equipo que Messi está cansado?
4: Messi mismo lo dijo en la conferencia de prensa.
1: Mirá.
4: En la zona mixta dijo, bueno, ahora hay que descansar, hay mucho calor. Y además, lo emocional pesa, pero no lo emocional por el tema de Malvinas, etcétera. Lo emocional pesa porque Messi sabe que es está en los últimos dos partidos de los mundiales. O sea, Messi termina el mundial, salga campeón o salga tercero y se retira de la selección, por lo menos en mundiales, no va a poder jugar el próximo.
0: A ver... Mira, me no sé.
1: Te quedaste sin palabras. ¿Qué pasó?
0: Es que me parece muy fuerte, ¿viste?
4: Es muy fuerte. Pero la realidad, ¿qué quiere que diga?
1: O sea, estamos disfrutando los últimos dos partidos, ¿no?
0: Pero pará, no es que es la realidad. La realidad es lo que me parece fuerte. No es que te esté reclamando haberlo dicho.
4: Bueno, y además.
1: ¿Cuál de todas?
4: Pero, Cris, el mejor Messi.
0: La historia de Messi.
4: Ah, sí. Pero además. Además, tanto queríamos a este Messi. Es una versión mejorada de todos los Messi que hubo en la selección argentina. Este es el mejor Messi. Por escándalo.
1: Pero esperá, oficialmente quedan dos partidos de Messi, ¿no?
4: En el
1: pase
4: mundial,
1: lo que pase.
4: Sí.
1: O sea, estamos disfrutando los últimos 9 y 180 minutos de Messi.
4: Y pueden ser 180 o pueden ser 240
0: qué?
4: Y los penales.
1: ¿Por qué?
4: Por el alargue. Hay que ver si no va el alargue, ¿no?
0: ¿Sabes qué? Yo te diría cuál es la mejor forma. Es decir, disfrutemos de estos dos partidos.
4: Es imposible disfrutar los partidos. Se van a sufrir, Cris. No se disfrutan los partidos. Vos lo sabés muy bien porque sos futbolera. A ver, ojalá se pueda disfrutar, pero lo que disfrutamos fue cuando desfilaron en la fase previa, que jugaron con equipitos. Después
0: pero ¿sabes
4: fueron
0: qué pasa?
4: Todos difíciles.
0: Esto es como el placebo, que tomás el placebo para...
1: Pensando que te hace algo y...
0: Confiar que te va a hacer bien.
4: Yo igual
0: realmente...
4: creo que nos va a ir bien mañana.
1: Mirá.
4: Es ojalá. El partido que más tranquilo estoy.
1: Anulo Mufa.
0: Anulamos Mufa. Anulamos.
3: Más tranquilo, sí, es. Dijiste que
4: yo lo siento
3: 4
4: así.
3: A 0 Egipto.
4: Yo lo siento así. No, al de Egipto, yo
1: golpe.
4: Pensé que a Egipto le ganábamos, pensé que goleábamos a Cabo Verde. Después con Egipto dije, bueno, va a ser más difícil, ¿no? Pensé que íbamos a estar a 12 minutos de quedar afuera de un mundial.
1: ¿Metiste un rosario?
0: Yo tengo acá.
1: Me vuelvo loco, el rosario mundialista.
0: Este es poderoso.
1: ¿Ese está bendecido por...?
0: Todos los rosarios que usás tienen que estar bendecidos.
1: ¿Por qué? Ya no tengo rosario que no están bendecidos. Qué lindo rosario, ¿eh?
0: Pero esta virgen, esta virgen es power, digo, yo soy toda la misma virgen.
1: Está muy lindo rosario. Bueno, hacete 7 Padre Nuestro para que Messi meta 5 goles. No sé si hace un 5-0.
0: Dicen que hay chance, que hay venta de Palo Santo en las santerías de un 20% más.
3: Con ganar medio a 0 bueno, alcanza.
0: Sí, me voy porque ya me capturaron de nuevo.
1: Capturamos 20 minutos.
0: ¿Cómo lo hacen?
1: Gracias, Cris, nos vemos mañana.

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0: ¿Qué tal? ¿Cómo les va? Bienvenidos a Pan y Circo. Ya es llamativo, hace dos días que no viene Jonathan Viale, no tenemos información de qué está pasando. Nosotros bancamos el programa, estamos acá, pero una explicación tiene que haber, ¿no? Está desaparecido un combate en acción. Missing in action. Ahí está. Gracias, Gaby, gracias. ¿Cómo están, chicos? ¿Bien?
1: Bien, muy bien.
0: Hoy
1: bien,
0: vino veraniego, usted turca, con 13 grados.
1: No, chicos, ¿saben por qué? Ayer vine con un pullover, como Juli no está. Sí. Con el aire en calefacción. Claro,
2: está apagado.
0: Ahora podés vivir acá, claro.
1: Claro, yo entonces remedio. Vine así veranito. Igual, de todas maneras, 15 grados 5 décimas.
0: Sí, hace frío. Hoy sentí mucho frío.
1: ¿Sí? Sí. Yo no.
0: Yo ando en moto.
1: Claro, bueno.
2: Vos sos joven.
1: Claro.
0: Vos sos joven todavía.
1: El viento puede ser. Pero la temperatura está linda, no hace tanto frío.
0: Bueno, los deditos te quedan congelados en la moto. Pero es verdad, sí. Podría ser 3 grados también, ¿no?
1: Tal cual, bueno.
0: Fin de semana estuve en Canning 3 grados así. Dios mío.
1: Terrible, terrible.
0: Niebla.
2: Pero tenías una estufita, dale.
0: Tenías, sí, tuve que prender el 50 kilos de quebracho, tuve que prender para no morir de frío. Más o menos deforestaron. Bueno, no debería contar esto porque no. Pero se usa carbón, se usa quebracho para prender el fuego. Bueno, ¿cómo estamos? ¿Estamos bien?
1: Bien, todo muy bien.
0: ¿Tu Wallman está bien?
2: Sí, estoy un poco nervioso. Si querés pasarme el control remoto que vamos poniéndonos en clima de Dallas.
1: Ah, claro.
0: ¿Estás nervioso por el partido?
2: Sí, me gustan estas instancias.
0: Yo no entiendo cómo ustedes, que son fanáticos del fútbol, les gusta ponerse nervioso.
2: No, no.
0: Es inexplicable.
2: No te cuento lo que fue desde noviembre a diciembre del 2018.
0: ¿Qué pasó?
1: ¿Qué?
2: La final River Boca de una Libertadores.
1: Ah, claro, claro.
2: Y eso
1: claro,
2: la sufrimos
0: claro,
2: todos.
0: Eso es peor, claro, eso
2: todo,
0: es peor.
2: Todo lo de River.
0: Para vos
2: de
0: es
2: Boca.
0: Peor cuando juega River que la selección, ¿no?
2: Sí, sí. Para, para todos los de sus clubes.
0: Claro.
2: Para todos los de sus clubes es peor su club. Ni estás, es importante.
1: Que la selección.
2: Que la selección.
0: Y hace como un año que la está pasando mal, además.
2: ¿Quién?
0: ¿Vos?
2: Todos los clubes estamos pasando mal.
0: Me pareció que River no venía.
2: No, River, no Boca, Racing, San Lorenzo, Independiente, todas estamos pasando mal.
0: Mala mía.
2: Menos Independiente Rivadavia.
0: Y eso que lo dice Bulina Avellaneda todavía, que ahora la vamos a saludar.
1: La gente es apasionada también, ¿eh?
0: Sí. ¿Tenemos consigna, Turquili?
1: Tenemos consigna. Bueno, ¿qué prometés para que gane la selección? Es la consigna del día.
0: ¿Qué prometés para que
1: gane?
2: Mirá que las promesas se cumplen, ¿eh? Porque después, viste, se olvidan.
0: ¿Estamos en condiciones de hacer una promesa al aire? Yo un asado para todos.
1: Eso lo debes hacer bastante.
2: Sí.
1: De todas maneras.
0: Iba a decir que me afeito el bigote y todas esas cosas, pero bueno, no lo voy a hacer.
1: No. Cosas.
0: ¿Eh? No, ni en pedo.
1: Raparse, raparme, no. Ni por casualidad.
0: Soy muy feo y más rapado.
1: Claro.
0: ¿Usted turca qué promete?
1: Ay, no sé, chicos.
0: Se puede aguantar al aire.
1: Me agarran muy en frío.
0: Bueno, no hay problema.
1: Lo voy a pensar.
2: ¿Y eso que decimos nosotros?
1: Pasa palabra.
2: Yo prometo ir al asado de Luca.
0: Ahí está.
1: Claro.
0: Avellaneda, ¿qué promete si Argentina sale campeón?
3: No, absolutamente nada. Tenemos que ser campeones.
0: Tenía ganas de remar la consigna.
3: Claro. No. A ver, bueno, pará. Perfecto. Prometo algo, entonces. Te la voy a remar.
0: Gracias, Dani.
3: Si Argentina sale campeón del mundo, llego temprano.
0: ¿A dónde?
3: Donde tengo que llegar. Siempre llego jugado.
1: No, pará, bueno, pero
2: si Argentina elimina a Inglaterra el viernes, te vas a la puerta de San José 11-11.
3: No, ni loco.
1: Esa es buenísima.
0: Es muy buena, es muy buena. Y transmití desde allá.
1: Sí. Claro.
0: Argentina, te amo.
2: En vez de Dallas, de San José.
3: No me gustan las prisiones.
1: Bueno, espera, ya sé que. Me encargo de llevar buenos vinos al asado.
0: Muy bien.
1: Me encargo del alcohol.
0: Muy bien, muy bien. Juega con Gelardi. Me gusta. Perfecto.
1: Bien.
0: Muy bien. Entonces,
2: si Argentina le gana a Inglaterra, yo no vengo jueves y viernes acá y me voy a la rural.
0: ¿Pero la promesa es por la Copa Mundial o por mañana?
2: No, por mañana.
0: Por mañana.
1: Okay. Por mañana.
2: O sea, para el domingo, solamente. Para el sábado, el domingo hacemos otro.
0: Si mañana le ganamos Inglaterra, el viernes en la rural que vamos a estar como carne de búfalo. De nuevo. Que es súper apetitoso.
2: Eso por placer, lo
0: haces. Claro. No. Escúchame, ¿dónde tienen que llamar, Turquili?
1: Se pueden comunicar al 1150268630 y tenemos de premios un set de toallas de Franco Valente, tenemos el termo Lu Milagro y la caja de vinos Nampe.
2: Claro, la gente tiene un incentivo para comunicarse, claro. Porque tienen premio.
0: Por supuesto.
1: Tal cual.
0: Bueno, hacemos un breve resumen de lo que está pasando. Tiramos una cortinita, Gaby, y les contamos un poco a la gente los temas más importantes. Calculo que no hay tema más importante. Hay dos temas importantes. Uno lo vamos a abordar en los próximos minutos con el señor Daniel Avellaneda. Está ¡oh, vivo! Desde Dallas, para que nos cuente qué va a pasar entre España, o qué está por empezar a pasar entre España y Francia. De ahí saldrá un semifinalista, un finalista, perdón, y mañana Argentina contra Inglaterra, te diría que es lo más importante del planeta, no de la Argentina. Pero mientras están pasando cosas, ya se empieza a armar, ahora en un ratito, perdón, a las 4 de la tarde se va a conocer la inflación, se supone que va a dar por debajo del 2%, esto parece una noticia, una nimiedad al lado de la final del mundo, de la semifinal, pero no deja de ser una noticia importante porque hay 50 millones de argentinos que están tratando de pelearla todos los meses, que a uno le salen las cosas más caras, otros se la van rebuscando, que baje la inflación, es un gran dato y es la apuesta del gobierno para recomponer el poder adquisitivo de la gente. Si no baja la inflación, va a ser difícil recomponer el poder adquisitivo. Tema número uno de la economía, después de que lleguen las inversiones, se supone que en un ratito el INDEC va a comunicar la inflación de junio, que va a dar por debajo del 2%. En ese vamos a hablar con Esteban Domecq seguramente para actualizar un poco cómo viene la inflación anual. ¿Cuánto hay de inflación en lo que va del año? ¿La estamos domando? ¿Está bajando realmente? ¿Es un tobogán o está difícil? Otro de los temas importantes tiene que ver con que mañana va a haber todo un operativo especial. Después Dani Avellaneda, yo sé que lo va a contar porque tiene información en el partido de Argentina-Inglaterra. Por ejemplo, no va a poder haber banderas de Malvinas, ni ninguna bandera que incite a la violencia. Si vos vas con una bandera de Malvinas, no una que diga barbaridades en contra de los ingleses, vas con una bandera Malvinas, te la sacan, la dejan en la embajada o la dejan por ahí en el estadio y la tenés que ir a buscar después. No va a haber botellas, no va a haber palo, va a haber todo un mega operativo y una apuesta que trató de hacer la Argentina de que estén separadas las tribus argentinas y las tribus inglesas, que no se logró. Lo único que se logró hasta ahora, bajo recomendación de los funcionarios que están de la Argentina allá, es que de las cuatro puertas que tiene el estadio, Argentina entre por una puerta, los ingleses entren por otra, los VIP entren por otra y haya una especie de cuarta puerta mixta. Hasta ahora solamente entramos por lugares distintos, en la cancha nos vamos a juntar todos, los argentinos con los ingleses, lo cual se espera que es un partido de alto riesgo, me dijeron hoy. Alto riesgo, partido de alto riesgo, obviamente por todo lo que significa para ellos y para nosotros debatirnos la semifinal. Tenemos a Alejandra Monteoliva, ministra de Seguridad de este país, hablando precisamente de esto que estamos contando, que es qué va a pasar mañana con el partido de alto riesgo.
4: No se va a poder entrar ni con botellas, ni con ningún elemento, ya sea una remera, una bandera, lo que fuera, que contenga algún mensaje provocativo. Mensaje político, mensaje de odio, mensaje de intolerancia racial, religiosa. Es decir, no se va a poder entrar con mensajes que provoquen algún tipo de situación.
5: Por ejemplo, en muchos partidos se ven banderas argentinas con las Islas Malvinas. ¿No van a poder ingresar con esa bandera?
4: Precisamente no pueden ingresar banderas con contenido político. Bandera argentina, sí, por supuesto.
0: Ahí estaba Alejandra Montoya confirmando lo que estamos diciendo, que es básicamente no banderas con las Malvinas. Me decían hoy también que va a ser uno de los partidos con menos cantidad de banderas argentinas, porque se puede interpretar como que es una provocación. Entonces va a haber pocas banderas argentinas. Veremos mañana si esto se evidencia en función de la seguridad. 5.800 argentinos compraron entradas y un poquito más de 4.000 ingleses. Los demás son locales, o argentinos que viven allá, o reventa. O sea, casi 6.000 argentinos que viajan de la Argentina, compraron entradas y un poquito más de 4.000 son ingleses, 60.000 restantes son locales o reventa o gente de otros lugares del mundo. Así que 6.000 contra 4.000, todos mezclados. Yo espero que no haya lío porque va a ser complicado. 1.600 efectivos van a controlar el partido de mañana. Y después viene todo un capítulo que lo vamos a charlar un poquito durante el programa, que es qué va a pasar con la vuelta de la selección. Ya están hablando, a mí me dijeron, yo no sé si esto va a terminar pasando. Hace un rato empezó la famosa reunión de mesa política en la Argentina, donde se juntan los ministros a charlar las leyes que van a aprobar y que si quieren sacar las PASO, qué leyes tienen sobre la agenda parlamentaria y todo eso. Y uno de los temas que me dijeron que iban a tratar, no sé si lo terminaron tratando, pero me dijeron que lo iban a tratar de ver, es qué va a pasar el lunes con la selección. Hay dos escenarios de vuelta a la Argentina. El mejor escenario es que la Argentina vuelva el domingo a la noche. Ustedes saben que hay un avión de aerolíneas, un Airbus A340, dispuesto para traer a la Argentina, que ya está por salir en las próximas horas, que podría traer a Argentina, si somos campeones, el domingo a la noche, el domingo a la madrugada, y llegar acá el lunes al mediodía. Y si Argentina no es campeón mundial, Argentina va a jugar por el tercer puesto el sábado, la Argentina vuelve el sábado a la noche, o sea, el domingo al mediodía. Esos son los dos escenarios que se están analizando, uno muy bueno de campeones y otro en el tercer puesto. Y está pensándose cómo va a ser el operativo para recibir a Argentina. No es lo mismo, si salimos campeones que salimos terceros. Pero bueno, sí o sí el avión va a aterrizar en Ezeiza, van a ir al predio de la AFA, después lo charlamos con Daniel Avellaneda, y de ahí hay que ver qué pasa con la selección. Milei ya abrió las puertas de la Casa Rosada para que vaya a la selección. Veremos si la selección quiere ir, si Messi quiere ir, si los jugadores quieren ir, y veremos si están dadas las condiciones también para que ellos vayan, pero Yo creo que aunque salgamos 3-0, va a haber mucho festejo la semana que viene y este fin de semana. Espero que ganemos la Copa del Mundo. Pero hay todo un operativo que se está decidiendo por estas horas. Si dar asueto o no el lunes, por ejemplo, iban a charlar. Si el lunes hay asueto o no. Yo pregunté por qué habría de haber asueto. Me dijeron, bueno, si la Argentina sale campeón, se puede poner sobre la mesa. No quiero decir con esto que vaya a haber asueto. Pero digo que se está charlando en este momento de eso. Y lo último que le quiero decir, rápido para cerrar, tenemos un audio de Matías Martín por ahí, que habló, obviamente, de lo que para él significa el tema de batallar en la cancha contra los ingleses.
6: Si idolatrás a la Thatcher, bueno, yo estaré siempre en la vereda de enfrente porque es una criminal de guerra, para mi modo de ver las cosas, que dio la orden de dispararle al crucero general Belgrano cuando estaba fuera de la zona de exclusión y yendo en la dirección opuesta a la guerra, y eso es un crimen de guerra que para mí no tiene perdón. Lo digo como argentino y lo digo como persona sensata que habita el mundo y que no admite ese tipo de prácticas dentro de una guerra.
0: Seguramente hay mucha gente que pensará como Matías Martín y otros que no, que creerán que mañana es solamente un partido entre dos de los cuatro equipos más importantes del Mundial. Lo último, ustedes saben que la Argentina es una bosta en cuanto a sus estándares jurídicos. Ayer fue finalmente condenado, lo adelantamos un poquito en el programa ayer, el señor Julio De Vido, ya tiene 5 condenas. La condena que le dieron es por el caso Skanska. Skanska eran coimas que se pagaban para que la empresa sueca pueda hacer obras de infraestructura, para que pueda hacer túneles con gas. La causa empezó en 2006. Recién la condena llegó en 2026, 20 años después. Yo ya me acuerdo, lo conté hacer un poco, yo trabajaba en Perfil 2007-2008 y esto ya estaba siendo investigado a full, pero a full, con pruebas, con llamados, indagatoria, testigos. 18 años tardaron en todo lo que fue la instrucción de la causa para darse cuenta que De Vido había pagado coimas. Y eso lo vemos todos los días con la justicia de este país. Obviamente, así como todos los periodistas no son ensobrados, no son todos los jueces una basura, pero hay un hilo conductor y narrativo en toda la justicia argentina que hace que se caguen en los tipos que están estafando y desfalcando a la Argentina de hace mucho tiempo. Por eso vemos a Martín Insaurralde con una mano cagándose la risa en el cumpleaños de un emprendedor inmobiliario de Puerto Madero. Ahora vamos a charlar con el señor Avellaneda, con Wellman y con la Turca, y vamos a contarle todo lo que está pasando o lo que está por pasar con Francia y con España, y sobre todo qué va a pasar mañana con la selección, para nosotros, más importante del planeta.
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0: partidos. ¿A usted le gusta Luis Miguel?
1: Me gusta Luis Miguel, sí, mucho.
0: ¿A Wolman, sí?
2: Sí, pero ¿por qué en la previa de los partidos?
0: Pues me gusta más en la previa de los partidos. Todo me hace mejor en la previa de los partidos.
2: Si vos no te gusta la previa de los partidos,
0: no,
2: ni los partidos.
0: No desmientas a tu compañero de trabajo en la vida. Wolman, yo no te desmiento nunca. No. Más que haces cosas.
2: Yo hubiera puesto para Inglaterra, entrégate.
1: Entrégate.
0: Mañana ponemos entrégate. ¿Sabés qué? ¿No lo tenés? Si vos buscas entrégate en la consolita, ¿no te aparece? No, está todo tabulado en esta radio. No, qué no profesionalismo. Wolman, ¿de qué vamos a estar hablando? Que quiero que vendan los temas también a Avellaneda antes de que vayamos con la nota.
2: Bueno, hay muchos temas. Primero voy al escape.
0: Muy bien, Wolman,
1: Vamos.
2: Toma dos. Vengo a estar enfermo, perdón. Volvió el escándalo de Diego Brancatelli con su mujer y su amante.
0: Ah, y su amante, bien.
2: Sí, porque Diego Brancatelli contó que recibía denuncias por comentarios que hizo, que en principio hablarían, él después lo explicó, pero como que estaba en contra de la selección.
0: Sí.
2: Entonces dijo que a raíz de eso recibió amenazas, cosa que repudiamos porque uno puede decir lo que quiera.
0: No hay que amenazar a la gente.
2: De acuerdo o no, puede estar con la ideología, con lo que piensa de la selección, pero recibir amenazas es muy fuerte.
0: No tenés que amenazar ni siquiera a los pelotudos.
2: No, exactamente.
0: A Brancatelli tampoco, obvio.
2: Luciana Albusto, la periodista que era, confeso, la amante de él, también salió a decir que recibía amenazas. ¿Mirá? Y ayer en LAM pusieron las amenazas que habría recibido de la mujer de Brancatelli, de Cecilia Insignia. Así que después vamos a estar escuchándolo.
0: Bueno, me gusta.
2: Eso por un lado. Después Tomás Dente se enojó muy fiero. Siempre estaban peleados, siempre tuvieron discusiones, pero muy fuerte contra Fernando Dente, su hermano, uno de sus hermanos, son cuatro, porque dice que está contando cosas que no corresponden, que no son ciertas.
0: Y ayer, están repeleados, ¿no?
2: Sí, pero ayer realmente le dio para que tenga Tomás a Tommy. A Fernando.
0: Okay.
2: Y Susana Jiménez le preguntaron por la China Suárez.
0: La aniquiló, ¿no?
2: Y se ve que no tiene el mejor de los conceptos, porque dijo que le falta carisma y es muy aburrida. Pero después, una cosa que te lo cuente yo y otra cosa que lo cuente
0: Susana. Claro, la queremos escuchar
2: a Susana, que es más Team Wanda, parece.
1: Claro, ellas son medio amigotas.
2: Sí, son amigotas, pero hasta ahí, porque no le gusta que a Wanda le den mucho protagonismo en Telefe. Y que la pongan como a la altura de Susana.
0: Ahí vamos a Dallas, que está Dani Avellaneda. Pero antes, lo más importante, que es el legado de Jonathan Viale. 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
0: Tengo hambre, tengo sueño y tengo ganas de hablar con el señor Daniel Avellaneda, que está en Dallas. ¿Cómo estás, Dani?
3: Hola Lucas, ¿cómo estás? ¿Cómo estamos, aquí en querido? Dallas, para el partido que van a jugar a las 4 de la tarde, hora de la Argentina, España y Francia. A 237 años de la toma de la Bastilla, el 14 de julio de 1789, los franceses van por otra revolución, contra España, para llegar a la final de este torneo, que ojalá sea alguno de los dos, ¿no? O Francia o España, contra la selección argentina, que mañana juega contra Inglaterra. Tenemos equipos confirmados para cuando quieras.
0: Ok, escuchame una cosa. Estoy viendo la tribuna.
3: Acá es cuando me decís.
0: No, dale.
3: Vamos con los equipos.
2: No importa mucho los equipos.
0: Sí, te iba a preguntar por los equipos, pero antes, porque a mí me gusta saber los tipos experimentados como vos, antes de hablar de la cruda información, que analicen un poco desde su perspectiva lo que piensan. ¿Cómo ves a España y cómo ves a Francia? ¿A quién ves preferido?
3: Mirá, si me guío por los antecedentes, España puede ser favorito porque ganó los últimos dos. Le ganó en la Nation Leagues el año pasado, le ganó 5-4 y le ganó 2-1 en la semi de la Euro. España terminó siendo campeón en 2024. Por eso Lamine Yamal, la gran figura que cumplió ayer 19 años y que todavía no explotó en este Mundial. Dice, bueno, nosotros no perdimos con Francia, por lo tanto, no sé por qué dicen que van a ser los campeones del mundo. Hay una pequeña pica, se mandaron algún mensaje de Deschamps, que habla muy bien español, Didier Deschamps, que es el entrenador de la selección francesa, que está desde 2012, que ya fue campeón del mundo y subcampeón del mundo con la selección gala. Dijo, bueno, el favorito es España, recogió el guante Luis de la Fuente, el técnico español, dijo, va a ser un partido muy importante, muy abierto, se pasan la presión, yo creo que los dos, va a ser un partidazo para los neutrales, lo que van a disfrutar mañana de Inglaterra-Argentina, que vamos a sufrir nosotros, porque vamos a estar tensos por la incertidumbre del resultado. Hoy es para sentarse y mirar este partidazo que juegan en el AT&T Stadium, completo, con 70.000 espectadores.
0: Dani, sí. Si vos le pudieras preguntar a un tipo que sabe, que ha sido parte del fútbol, como Caruso Lombardi, ¿qué le preguntarías, por ejemplo, si lo tuvieras enfrente?
3: Bueno, lo que le preguntaría es, sobre este partido, sí, si cree que va a prevalecer la verticalidad de Francia o el juego de posesión de España.
0: Y te está escuchando milagrosamente gracias a la magia de la radio. Caruso, ¿estás por ahí?
4: Estoy por acá, Luquitas.
0: ¿Y le querés responder a Dani?
4: Y yo creo que la verticalidad de Francia.
0: Mira,
4: porque yo estoy con Francia, vos, Caruso. Francia le va a querer parar el partido. Y hay que ver si puede, ¿viste? Porque yo, mirando los dos equipos, yo lo veo un poquito más a Francia, por lo menos de mitad para adelante. De mitad para atrás tiene sus problemas, ¿no? Pero de mitad para adelante es demasiado agresivo. Y no sé si España lo va a bancar. O sea, yo calculo que de movida sí, porque van a salir con ese temor escénico, ¿viste? Como va a pasar mañana en Argentina e Inglaterra, ¿no?
0: ¿Te da cagazo, no? Cuando salís a la cancha en un Mundial, ¿o es un mito eso?
4: No, ¿sabes? Se te llena el culo de preguntas. No, ¿sabes lo que es?
0: ¿Por qué?
4: Sí. Y es mentira que no tenés miedo. Mentira. Yo te digo, mira, yo tengo 34 años de técnico y los cagazos que me he pegado antes de ir a la cancha en partidos finales, en partidos de descenso, en partidos de ascenso, en partidos de salir campeón, de todo, el miedo lo tenés siempre. O sea, el miedo que te salga mal, ¿me entendés? O sea, uno está con muchos nervios y más allá de todo eso, bueno, vas pensando en muchas cosas que pueden pasar durante el partido. Ese rato, por lo menos hasta los 10 minutos del partido, después ya es como que te olvidas.
0: Hasta que rompes el hielo.
4: Claro, no, después la gente la escuchás o empezás a hablar con los jugadores y ya se te empieza a ir. Y como el murmullo de la gente es como una parte del espectáculo, entonces ya no le prestás tanta atención. Pero yo creo que una semifinal de la Copa del Mundo, pero para los dos equipos iguales, ¿eh? No creas que es más para uno que para otro, eso es mentira, ¿no? Todos tenemos la misma adrenalina, ¿viste? Lo único lindo es que la adrenalina es para salir campeón, ¿no? Y hoy por hoy te digo la verdad, si yo me pongo a pensar detenidamente lo que yo creo que el Mundial arranca hoy. O sea, el Mundial es, porque fíjate que está todo bárbaro. Juan Tom, fenómeno, que ojo con este, ojo con el otro. Y siempre terminan los mismos las finales. O sea, por más que busqué lo que busqué, siempre terminan
0: los mismos. Carucito, está acá la turca que te quiere preguntar.
1: Digo, ¿cómo haces como técnico para transmitirle seguridad a los jugadores? Porque si vos tenés cagazo como DT, no me quiero imaginar ellos.
4: Lo que pasa es que tenés que saber disimularlo, ¿entendés?
1: Claro, eso, ¿se entrena eso?
4: No, yo creo que nace de uno. Yo creo que el juego se da cuenta. El juego se da cuenta porque, yo te digo la verdad, yo me desahogaba mucho con las arengas, ¿viste? Ante el partido. O sea, yo me ponía en modo de salir del quilombo. Y no me preguntés qué iba a decir, porque yo nunca sabía. Pero arrancaba y empezaba. Hoy no estamos jugando la final de campeonato, por su familia, por sus hijos, tienen que pensar todo lo que hicimos durante el año, todo lo que tenemos para ganar, poquito tenemos para perder, y empiezo, viste, no paro, y hasta que termino en el griterío, viste, para antes de ir a la cancha. Eso es lo que vos lo motiva mucho, ese ratito nada más.
0: Ahí te quiere preguntar, Wolman, pero me quedé pensando en algo. Vamos al caso de Messi.
4: Sí.
0: Últimos dos partidos, sí, hipotéticamente en mundiales. Tiene el papá complicado de salud, o mejor, pero ya lo hemos escuchado. La presión de tener que hacer goles. O sea, el tipo tiene que estar temblando la cancha.
4: ¿Sabes qué pasa? Messi es un ser especial. No. Vos fíjate, un chico que todo el mundo tenía miedo de que tenía 40 años, que tiene, claro, que jugar, y el otro día, faltando cinco minutos, te metió un derechazo al lado del palo y un zurdazo que sacó el arquero, que fue la previa del gol de Álvarez. Entonces, no lo podés analizar mucho a él. Yo creo que Yo para mí, más allá de todas las cosas que están diciendo, que yo escucho a todos los periodistas, para mí sale con el mismo equipo, no va a tocar nada, se la va a jugar con los jugadores, por lo menos de movida, a todos los jugadores que lo sacaron campeón, aunque los cuatro volantes sean de la misma característica, porque la realidad es esa, ¿no? Lo nuestro, va a salir con esos jugadores, no creo que meta ningún cambio de Nico González o Tamendi, viste que yo estoy escuchando un montón de cosas, pero... yo tengo una pregunta, y yo te hablo como técnico. Mirá, si yo salí campeón con De Paul, con Enzo Fernández, con McAllister, estuve todos los cuatro años laburando con ustedes, y yo te saco la semifinal. No es fácil, claro, para un técnico. Claro. Y no es que se acagó en el técnico, ni que tenga miedo. Simplemente por una cuestión de respeto hacia el jugador, que decís, che, De Paul está jugando mal. Sí, es verdad, está jugando mal.
2: Ricardo,
4: pero viste, De Paul ya tiene la experiencia de jugar una final, de qué sé yo, tenés un montón de cosas que la tenés que analizar, ¿no?
2: Ricardo, es muy interesante lo que contaste de sentir el miedo, de los nervios.
0: Debe ser heavy, claro.
2: Sí, y más allá de que no tuviste la oportunidad de dirigir un mundial, pero sí partidos muy importantes. Y te digo que
4: jugarse
2: un descenso también.
4: Antes que me preguntes, sí. ¿Sabés lo que juega 10 descensos seguidos?
2: No, yo lo sé.
4: ¿De 4 se iban 3 o de 3 no, se iban 3? No, de 15 se iba 1.
2: Imagino que no comés. Yo lo que quería preguntarte es, ¿cómo se viven las horas previas o los dos días previos? O sea, porque uno como hincha está nervioso, pero imagínate que hace otras cosas. Claro,
0: el
2: que
0: tipo
2: tiene
0: la responsabilidad,
2: decís vos. Esta gente que tiene que dormir esta noche, mañana juega un partido tan importante como Argentina-Inglaterra. ¿Cómo hacen? ¿Cómo lo viven?
4: Mira, la diferencia es que duermen solos. Yo, por ejemplo, como antes de ir a jugar una final, que yo San Lorenzo, que jugaba el descenso con Newell, o con Racing, que me jugaba el descenso con Boca, a mi Germu le pegaba una patada a las 4 de la mañana y gritaba ¡penal! Le gritaba a las 4 de la mañana. Claro, porque es una... Yo te digo, estando concentrado, y yo te puedo asegurar que me he despertado muchas veces y todo transpirado, por ejemplo, o pateaba solo, viste, pateas, te agarran esos ataques eléctricos, te agarran, porque en la previa estás muy, muy nervioso y querés disimularlo, pero no podés, es imposible. Y más con todo lo que se juega, eso de que dicen, no, Inglaterra-Argentina es un partido de fútbol nada más, mentira.
0: ¿Por qué no es un partido de fútbol nada más?
4: Porque se juegan un montón de cosas que, aunque vos no las quieras decir, las pensás. Todos los quilombos que hubo con los ingleses, lo tenés en la cabeza. Tenés el partido de Inglaterra cuando Diego le ganamos con Inglaterra y cómo lo disfrutamos. Tenés muchas cosas que vos las sentís por dentro. Vos como hincha, para vos, ¿es lo mismo jugar con Inglaterra que jugar contra otro?
2: ¿Sentís algo diferente? Estamos 4 años cantando el que no saltes un inglés. 4 años.
4: Claro. Bueno, ahí yo creo que te marca todo eso, ¿no? Yo creo que indudablemente la persona argentina, y ojo, por ahí los ingleses lo sienten igual, nosotros no sabemos, yo qué sé, yo no me pregunto a ellos, claro. Pero yo lo noto con la gente argentina, lo noto, eso que los nervios que tiene este partido. No hay una persona que no me cruce, que me esté preguntando, y Ricardo, y Caru, ¿cómo lo ves? ¿Cómo lo ves para mañana? ¿Y cómo lo ves? Están alborotados.
0: Dani,
4: no quiere laburar nadie, nada.
0: Si estás ahí, participá, preguntá, que le damos a
3: Dani. Están saliendo España y Francia en estos momentos a la cancha. Le quiero preguntar a Caruso, algo futbolístico, claramente. ¿Por dónde ve el partido mañana? ¿Hay que tener cuidado con los extremos ingleses? ¿Con Madueke, Osaka y Gordon por izquierda? ¿Qué hacemos con los laterales que la verdad que están muy flojos?
4: Por eso yo te digo, Dani, que yo creo que si no refuerza la parte de afuera, podemos tener muchos problemas, porque los mano a mano estamos perdiendo mucho. Y el mano a mano, la única manera que a vos te puede apuntalar a alguien es un extremo por ese lado. Por eso yo digo que a De Paul no sé si lo va a sacar, ¿viste? Porque a Molina o a Montiel, el que sea, le va a poner una doble marca, por lo menos para tenerlos controlados. Lo mismo le va a pasar del otro lado. Que si juega Tagliafico y no juega nadie por izquierda, por ahí lo va a recostar a Enzo Fernández, alguno, porque lo lógico era que juegue Nico González, que lo va a ayudar a Tagliafico, y por ese lado, entre los dos te liquidan al jugador de ese lado. Pero bueno, Yo creo que si Argentina sale a ver qué pasa, se le puede complicar mucho el partido. Para mí va a ser un dominio de la pelota de Argentina. Y Inglaterra, fíjate que espera su momento, ¿no? Vos fíjate que el 9 y el 10 están todo el tiempo en el medio de la cancha, pululando. Nunca van a presionar. Siempre están dando vueltas por ahí porque ellos lo que necesitan es espacio para los extremos.
0: Carucito, ¿no? La última pregunta. ¿Dónde ves mañana el partido? ¿Cómo lo ves? ¿Lo ves en familia? ¿Estás solo? ¿Gritás? ¿Cómo lo vivís eso?
4: Mira, nunca grito nada en los partidos, me quedo duro en un costadito,
0: tieso.
4: Miro el partido, escucha, pero no ahora, toda la vida, desde que yo tengo uso de razón,
0: mirá,
4: siempre lo veo en un costado, me gusta analizarlo el partido, lo que pasa que en mi casa, cada partido que juega Argentina, y mira, yo creo que no ven en menos de 20, 30 personas siempre, es un quilombo, claro, en mi casa, de camiseta, de pibe, de grande, y sabe lo que es, cada que hay un gol es un despelote, si ven la cancha abajo, pero yo no me puedo compenetrar con ellos porque hablan un montón de cosas que por ahí vos no estás de acuerdo de lo que están hablando porque yo veo otra cosa, ¿me entendés? Entonces
0: claro.
4: Me pongo más nerviosa, ¿sí? Entonces, y encima con el tema del delay, que hay tres televisores, y entonces, ¿qué pasa? Yo me voy a ver el partido donde está el primer gol, ¿me entendés? No, el tercero. Entonces, no agarro la tercera televisión, agarro la primera, ¿yo viste? Entonces, ya no me muevo y nadie me ve, ¿viste? Moviendo los brazos.
1: Claro, Caru, ¿sos cabulero? ¿Tenés alguna cábala?
0: Buena pregunta.
4: Mirá, cuando era técnico, cuando estaba dirigiendo, sí, tuve varias, bueno, la ropa, lo de la bufanda.
1: La más rara, claro. A ver, contanos.
4: No, rara no tuve. ¿Sabes qué? No, nunca tuve rara.
0: Patas de conejo, nada extraño, ¿no? Sacrificios de cabra.
1: Pochoclos.
2: Ahora, pará, ¿me dejás hacer la última?
0: Muy cortito, que nos quedamos.
2: Muy cortita, porque recién dijiste cuando era técnico. Si te llamaran de la selección de Paraguay, yo sé que es difícil para vos dirigir en Argentina hoy, pero si te llamaran de la selección de Ecuador, de Paraguay, ¿no te darían ganas de volver a dirigir?
4: No voy a poder ir porque Piedrita le va a decir a Domínguez, a este no lo contraté y me liquidan.
2: Bueno, alguna selección a lo mejor alguna selección en la que no tenga tanto poder.
0: Tanto poder, Piedrita. Carucito, te tenemos que abandonar porque viene el
4: contigo algo. A mí me cuesta muchísimo irme de Argentina. Muchísimo. Claro. Mirá que he tenido chance de irme de Argentina, pero nunca me quise ir, ¿viste? Soy peor que Luis Fechorizo, no me quiero ir nunca. No, es una cosa que bueno, me cuesta irme de Argentina, ¿viste? ¿Qué sé yo? Es un país que donde nací, donde me crié, donde quiero mucho. Por eso me dolió mucho cómo se van a operar unos cuantos caniches de Toby Cochino que me fueron sacudiendo por todos lados. Claro. Y aparte, ¿sabes qué? Medio bronca. No fueron no solo los que hablan de fútbol, salieron los que hablan de espectáculo, los que fueron uno que fue expresidente de un club, salieron a pues son todos caniches de él, ¿no? A matarme a mí, porque yo había dicho que los equipos que jugaban contra Argentina eran menores. Y sí, son menores, no tengo ninguna duda, lo sigo aclarando, y fíjate, y te voy a dar el último...
0: Dale, y te despedimos. Tocada,
4: acordate, Luca, que yo es como que subestimo a los 5 o 6 equipos que enfrentamos.
0: Sí.
4: Y fíjate que el tiempo me dio la razón, porque Argentina, no jugando bien, le hizo 3 goles a todos. A todos le hizo 3 goles. Entonces, ahí te da la señal de que Argentina es mucho más. Si Argentina mejora un poquito, para mí le gana a todos. No me cabe ninguna
0: Querido, duda. Muchas gracias. Te mandamos un abrazo enorme y gracias por el tiempo que pasaste al aire.
4: Un beso para todos ustedes.
0: Un beso. Nosotros vamos a una tanda y en un ratito viene Dani Avellaneda para contarnos todo lo que está pasando con España-Francia. Primer finalista del Mundial en un ratito.
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31: Hora 16, un minuto, cielo parcialmente nublado en la ciudad de Buenos Aires, la temperatura 15 grados 5 décimas, humedad 65%.
32: Adrián Rabier dijo que podría volver al populismo porque en algún momento Javier Milei dejará de ser presidente.
31: El vocero presidencial señaló, esperamos poner alguna traba a este retorno a la inflación y los cambios en la carta orgánica del Banco Central buscan dar más seguridad.
33: De alguna manera seguimos preocupados por el futuro, ¿no? En algún momento Javier Milei dejará de ser presidente de todos los argentinos, podrá volver el populismo, esperemos que no nosotros, podría volver y esperamos poner alguna traba a este retorno a la inflación. En este sentido, los cambios en la carta orgánica que se están proponiendo buscan precisamente dar más seguridad de que este programa que pone algún tipo de control sobre los agregados monetarios se pueda sostener y de esta manera podamos tener estabilidad monetaria para adelante.
32: Aumentan los nervios de los hinchas franceses en el inicio del partido ante España.
31: Informa Amanda Pizarro.
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1: Consultado por Radio Rivadavia, así se expresó Matt durante el inicio del cruce que definirá el pase a la final del Mundial 2026 en un bar francés cerca del Abasto.
2: Yo te voy a decir que cuando me desperté a la mañana yo estaba ya un poco estresado. Y ahí subió hasta ahora, pero muy orgulloso del equipo que tenemos. Es increíble lo que hacemos. Ya estamos en semifinal, que ganamos o perdemos hoy. Es un gran equipo que tenemos, pero prefiero ganar, la verdad. Yo voy a hacer una respuesta muy francesa. Ya hay que ganar la semifinal. Nada más.
1: Desde 11, Amanda Pizarro, Radio Rivadavia.
32: Locura mundialista en Perú. Nombran a los recién nacidos como los jugadores.
31: Según el Registro Nacional de Identificación, hay más de 500 Haaland, 238 Mbappé, 27 De Paul y 8 Dibu.
32: Alicex McAllister palpitó el cruce de semifinales. Tengo la ayuda de conocerlos, pero jugar en Inglaterra no cambia demasiado.
31: El mediocampista de la selección argentina agregó: este partido significa un montón para nosotros. Todos somos súper argentinos.
3: Significa un montón por ser justamente eso, una semifinal del mundo. No creo que el hecho de jugar en Inglaterra cambie demasiado, porque al final todos queremos jugar este partido, todos queremos estar en la final del mundo y todos somos súper argentinos. Amamos nuestro país, amamos nuestra selección y lo único que queremos es representarla de la mejor manera, así que no creo que sea algo súper especial, pero sí obviamente capaz que tengo esa ayuda de conocer y de enfrentarlos todos los fines de semana.
32: Cielo parcialmente nublado, temperatura en Buenos Aires 15 grados 5 décimas, humedad 65%.
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4: Seguimos en Pan y Circo, el programa de nuestro amigo Jonathan Viale, que misteriosamente hace dos días que no se presenta a trabajar. Tírate un urgente. Informa el señor, me voy a poner en plano, Ariel Wolman, que ha hecho una pesquisa muy profunda en la página del INDEC, que la inflación finalmente el mes pasado de junio, que se conoce hoy, es de 1.9. 33,5 al interanual, último año, últimos 12 meses, en un año 33,5 anual, un 30%. Veníamos de un 211 del señor Alberto de las Mercedes Fernández, y en lo que va del año, 17%, 16,8. La curva. La voy a mostrar, a ver si no tengo nada polémico. La curva, para que vean en pantalla 4, es esta.
5: Es la más baja desde julio y agosto del 2025.
4: Fíjense, en julio del año pasado dio 1,9, empezó a subir. El efecto electoral lo ves acá, acá, las elecciones de octubre, noviembre, ping, ahí está. Qué bien, Cami, ¿eh? Qué aceitada que está, yo como un nabo mostrando esto. Y ahora llegamos, miren eso, ¿eh?
5: Para los que están escuchando YouTube, por radio y en YouTube.
4: Que le mandamos un beso, me pongo en plano. 2,8, 2,9 en enero, 2,9 en febrero, 3,4 en marzo, dramático. Empezó 2,6 a bajar en abril, 2,1 en mayo y 1,9. Ahora la más baja en 1, 2, 3, 4, 5, 6, 11 meses. Bien, bueno, bien, empezó a bajar la inflación. Dios quiera que esto siga así, así el poder adquisitivo de la gente se recompone. Después,
5: acá tengo, si querés, eso, el dato. Bueno, contalo. ¿No crees que lo veamos ahora?
4: Dale, dale nomás.
5: Un hogar de 4 integrantes, sí, necesitó 1.531.473 pesos para superar el umbral
4: de la pobreza.
5: Perdón, digo mal, de la pobreza.
4: Y el gallo Claudio también. Mil dólares, ¿no? ¿Viste?
5: 2,2 más que el previo, que el mes previo, y 35,7 a nivel interanual.
4: Ahora le vamos a contar, como hacemos siempre, ese jueguito, lo que más subió, lo que más bajó en el último mes, pero igual ustedes tienen la percepción del supermercado. Y ahora vamos a ir ya directamente con Daniela Avellaneda, pero antes tenemos cosas para contarles, porque sin publicidad no hay paraíso.
6: Exacto.
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4: Dani Avellaneda, ¿cómo va el partido?
7: Están jugando 7 minutos de este primer tiempo. Francia y España se reparten la pelota. Hay algunas imprecisiones en las salidas. Hasta ahora un tiro de esquina de Francia sin preocupaciones para Unai Simón. Van y vienen, pero por ahora no pisan casi las áreas. Te cuento que en este momento la tiene Olmo. Olmo que engancha, se quiere meter en el área, pero rechaza la defensa con Rabiot. El árbitro Iván Barton, el salvadoreño, cobra un tiro libre en la puerta del área a favor de España. Te cuento, Francia juega con Mañán, Koundé, Upamecano, Saliba, Digné.
4: Upamecano.
7: Tchouaméni, Rabiot. Acá hay un cambio, entra Tchouaméni por Koné. Dembélé, Olise, Barcolá, que reemplaza a Doué. Y Kylian Mbappé, el equipo de Deschamps. España con Unai Simón, Pedro Porro, Cubarsí, Laporte, Cucurella, Rodri, Fabián Ruiz, Yamal, Olmo, Baena y Oyarzabal, el mismo equipo que derrotó a Bélgica. Hay un tiro libre peligroso ahora a favor del equipo español.
4: Me pregunta acá Cami, nuestra encargada, de que todo salga bien al aire, si Pedro Porro juega lento o rápido.
7: No, está con todo Porro, Porro va a fondo, ¿no? Por ahora, después viste que cae un poco, ¿no? En el segundo tiempo se cae Porro.
4: Le da hambre a Pedro.
7: Exacto.
4: En el segundo tiempo.
7: Bueno, sí, la verdad que no sé porque no fumé nunca.
4: ¿Me explicás algo? No sé de qué estás hablando. ¿Me explicás algo? Estoy entrando en la página oficial de la FIFA para comprar entradas para el partido de mañana.
7: Sí.
4: La más barata vale $7,400. Pero la gente en Twitter me dice, che, Morando, en otro lado se consiguen a 2.000, 3.000. ¿Dónde son esos otros lados?
7: La verdad que no tengo idea, porque no soy de buscar entradas, pero no sé dónde vas a encontrar una entrada de 2.000.
4: Claro,
7: parece regalada y no es precio de mercado.
4: Ahora, pará, posta, la más barata, que es Champions Club, que no sé qué significa, pero debe ser una muy buena ubicación. Cada entradita $7,400. Es decir, si lo que estamos acá en el programa quisiéramos ir a ver el partido mañana y compramos hoy, solo quedan 11 tickets disponibles y tendríamos que gastar 7x4, 28, $30,000.
7: No, una locura. Y las entradas para la final se venden entre $20,000 y $13,000. Hubo gente que pagó $50,000 ya para estar el domingo en New Jersey, donde van a jugar Francia o España y Argentina o Inglaterra, ¿no?
8: Igual muchos deben estar esperando a que llegue el momento del partido y después en la puerta las revientan, me imagino.
7: Y bueno, hay que ver. Hay tres hombres de España frente a la pelota. Está Lamine Yamal para pegarle de zurda. Ahora va Baena. Baena pegó la barrera, el tiro de Baena.
4: Bien.
7: Quiso engañar. Desborda Yamal. Mete el centro pasado. Bueno, la pelota que cruza el área y por ahora no resiste peligro para el arquero Maignan. Lo más peligroso en 10 minutos, 0-0. Te digo, por ahora se respetan, Todavía no estamos viendo un ida y vuelta furioso, que era lo que esperábamos aquí en Dallas.
4: Gracias, Dani. En 5 minutos volvemos con vos desde Dallas para que nos cuentes cómo viene el partido. Turquita, ¿a dónde tienen que llamar y con qué consigna tienen que participar de este bendito programa?
8: Se pueden comunicar al 1150268630 con la consigna ¿qué prometés para que gane la selección?
4: ¿Hay mensajes de gente cortados y editados? No tenemos todavía mensajes de gente cortados y editados. Ya los vamos a poner al aire. Ahora vamos a ir a hablar en un ratito con Esteban Domecq, de la consultora Invec, que tiene con el señor Santiago Bulat, una de las consultoras de economía más importantes del país, para que nos cuenten un poco cómo están viendo y percibiendo la inflación. Mientras actualizamos los datos de la inflación, 1,9, tendencia a la baja, una apuesta muy importante por lo que significa la economía, porque ya empezamos a entrar después del Mundial en un clima electoral, con la oposición y el oficialismo que se preparan para las elecciones, aunque falte más de un año. Wallman les va a dar la mejor información del mundo del espectáculo.
5: Ah, querés espectáculo, porque tenías no oyentes, pero escritos.
4: ¿Tenés oyentes escritos? Dale.
5: Dale,
4: contanos.
5: Hola, equipo de Johnny Viales, soy María de Villa Urquiza. Dan Lora de Ney, quisiera participar por los premios. Si Argentina sale campeón, festejo con la familia con mate y media luna. Besos para todos.
4: Muy bien, mate y media luna. Yo estoy para sándwiches de miga y gaseosa cola.
8: Sí,
4: la por esa cara.
5: No, cada uno
4: festeja. Está mía, que ese huevo y una gallecita.
8: Una picadita,
5: Mira, dice otra oyente, dice Alicia, para que gane voy a seguir sin verlo jugar. O sea, no va a ver el partido. De la cocina argentina. Si Argentina sale campeón mundial, invito a toda mi familia a almorzar sushi después del partido.
4: Vamos, los pibes.
8: Eso está muy bien.
5: Para.
8: Sushi.
5: O almorzar a las 7 de la tarde, a gusto, o invitarlos al otro día, porque venga sin comer hasta las 7 de la tarde.
4: Claro.
5: ¿A qué hora juega el partido? A las 4.
4: Ayer hay una tendencia que están haciendo, y le quiero preguntar a la turca. Las chicas que producen el programa de Jonathan Viale en TN, Delphi y Sofi, dicen que ahora la adolescencia, el piberío, come salamito en barra, salamitos chiquititos en un paquetito. ¿Vos estás al tanto de esa tendencia?
8: No estoy al tanto, chicos. ¿Quiere decir que estoy grande?
4: ¿Eh? Anita, ¿conoce los salamitos?
8: ¿Salamito en barra?
4: Como unos salamitos del tamaño de una salchicha.
8: Ahora quiero saber que...
4: Si estás escuchando, Sofía Delfa,
8: Cami, ¿vos sabés de qué habla?
4: ¿Ves? ¿Verdad? Claro. ¿Y cómo es eso de comer salame? Viene como un paquete de papas fritas.
9: Es como un snack. Es un snack de salami, pero.
4: ¿Cómo
9: se
4: llama? Cami, ¿sabes? ¿Los salamitos eso?
9: El sodio por las nubes.
4: La parte, ¿no? Dicen que lo llevan en la cartera y van comiendo pedazos de salame, sí, bueno, yo qué sé.
9: Bueno, pero un olor a
4: salame. ¿Usted es salamera? ¿Le gusta el salame?
9: O sea, yo no como cerdo, chicos.
4: Tenés razón.
9: Ningún derivado del cerdo.
4: Ahí está, mirá, qué bien que está Cami, ¿eh? Ahí está.
9: Ah, pero los son snacks, chicos. Bueno. Yo pensé que era salame, ¿Y salame?
4: Sí, yo pensé que eran también tipo papas fritas, pero no, salamitos. ¿Ustedes conocían los salamín?
5: No.
4: ¿Wellman? No.
5: ¿O sea que venden?
4: ¿Sus hijos no comen? ¿Eh?
5: No sé. ¿O sea que venden pancho de sushi?
4: ¿Hablan con tus hijos?
5: Sí, hablo, pero no me pregunto qué comieron.
4: Ah, va.
5: ¿Qué comieron
9: ¿Pancho
5: ahora
9: de sushi?
5: Sí.
4: Nah, ya ves.
9: No, sí, eso, espera, ¿es invento argentino eso?
5: Sí, seguramente. Ah, ok. ¿Se ocurrió?
4: Como sería un sushi pan, ¿no? Sí,
5: algo así.
4: Un panchi. Es bueno el panchi, ¿eh?
5: Ojo, capaz.
9: Pero que es pan con salmón adentro, no me lo puedo.
5: Sí, claro.
9: Ahí está, salamito picante.
4: Andrea ni me comentaba el otro día que quiere.
9: Es como un palito de la selva, pero de salame.
4: Atención, Sofía Delfa, la data que tiraron para hacer este programa más popular. Bárbaro. Claro. Bueno, estamos llamando a Domecq. ¿Está viniendo?
5: ¿Querés escuchar mientras tanto a Susana Jiménez?
4: Dale, escuchamos
5: a Susana. A Susana Jiménez, que le preguntaron por la China Suárez, que a ver si puede ser. Podría ser protagonista de su serie,
4: sí.
5: Que todavía no está muy encaminada, pero bueno.
4: ¿La serie de Susana?
5: Sí, la serie de Susana.
4: Okay.
5: ¿Sería una protagonista la China Suárez? Mirá, por lo que piensa Susana de ella, creo que no, mirá.
10: A ver. Se señalaron como la China Suárez de los 70.
11: Y puede ser,
4: sí. ¿Sí?
11: Eso no sé. No creo, pues no tiene carisma. No creo, pues no tiene carisma.
10: ¿No tiene carisma la China?
11: No, para mí no. Es preciosa, pero es muy... Va a aburrir. Ay, espera que les espera.
5: ¿Quién es la serie?
11: Y
5: Chefrío
11: basta. No me pregunten más por gente, no me interesa. Estamos todos con el mundial, me interesa el país.
5: No sé si se escuchó muy bien, pero dijo, es muy
4: linda
5: pero aburrida.
9: Sí, sí.
4: La hizo pomada.
5: Sí, le falta como carisma.
4: No me pregunten más porque no quiero quilombo, pero qué aburrida que le falta carisma.
5: Ella siempre fue.
9: Se la jugó igual. Está bien.
5: Sí, fue Team Wanda siempre.
4: Team Wanda.
5: Le fue a hacer entrevistas allá a Turquía.
9: Sí.
4: Susana muy carismática.
5: La tuvo en el. Claro, sí.
9: Susana es lo más.
5: 100%.
4: Es la más.
9: Y es muy graciosa, es muy espontánea. Es tan espontánea que eso la hace ser graciosa. Y no todo el mundo tiene eso, ¿eh?
4: No, ¿qué te parece? Muy difícil. Ahora seguimos con el tema porque del otro lado de la línea está un economista muy prestigioso que es Esteban Domecq. Le quiero preguntar si es Team Wanda o Team China al señor Esteban Domecq. ¿Qué opina de esto?
12: Hola, Lucas.
4: ¿Qué haces, querido?
12: Buenas tardes.
4: ¿Me escuchás?
12: La verdad que de ninguna de los dos. Sí, sí, me escuchas bien ahí.
4: Sí, sí, perfecto. No querés inclinar la balanza.

0: inteligencia artificial en el medio
1: Sí.
0: y los resultados son muy difíciles de predecir, ¿no? Uno le puede meter un montón de estadística, de datos, de números, pero el fútbol después es el fútbol y eso es lo lindo que tiene. Así que nada, muy, muy impredecible.
1: ¿Puede ser que estén corriendo a otra velocidad? Pues yo veo que los tipos están corriendo como unos campeones. ¿O no?
0: Yo no estoy viendo el partido,
1: Ah,
0: pero
1: ok.
0: puede que sí. Si me preguntás por el Mundial en general, depende de cada equipo, ¿no? Hay equipos que están a otra velocidad, claramente.
1: Escúchame, estamos hablando con Esteban Domecq, titular de la consultora Invec. Lo llamamos por el tema de la inflación y le vamos a preguntar por eso. Dio 1.9. ¿Estamos para celebrar, para tener expectativa de que va a seguir bajando? ¿Es un interludio? Ayúdanos a pensar.
0: A ver, dos o tres elementos. En primer lugar, se estaba manifestando desde hace ya un par de semanas ya este proceso de desaceleración del ritmo inflacionario, y eso es positivo. Efectivamente quebró el 2% después de casi 9 o 10 meses que la inflación estaba dando arriba del 2 y venía en todo un proceso de aceleración desde el 1,5 de mayo del año pasado, que había llegado al 3,4 en marzo. Ahí por suerte se pudo quebrar un poco la tendencia, 2,6, 2,1, 1,9, así que eso es positivo también. La inflación núcleo en la zona de 1,6 también es positivo. Cuando uno abre el 1,9 de inflación, vos fíjate qué interesante,
1: A ver.
0: los bienes aumentaron 1,4, pero los servicios 2,9. Y ese 2,9 de servicios, cuando uno lo sigue abriendo el dato de inflación, la verdad que tiene mucho componente todavía de corrección de precios que están regulados, las tarifas de los servicios públicos, la luz, el gas, lo que es el combustible, eso aumentó 3,3% en el mes. La parte de transporte, la parte de salud, 2,9%.
1: Sí.
0: O sea, yo diría que es un proceso que tiene mucho componente propio del programa, que tiene que ver con todavía el saneamiento macroeconómico, el orden de las cuentas públicas, la normalización de subsidios, etcétera. Así que en el subyacente, esa inflación núcleo, de alguna manera, te está marcando que hay un proceso de vuelta, o podríamos decir, hay cierto reencarrilamiento del sendero de esa inflación a lo que se había perdido. Eso es positivo. Todavía queda una larga batalla para llevar la inflación de la zona del 2% mensual al cero, que sabemos y la historia nos indica, la evidencia nos indica que no son procesos ni rápidos, ni fáciles, ni lineales. Así que todavía hay un largo recorrido. Pero
1: ¿Qué
0: bueno, es un dato positivo.
1: es lo mejor que podríamos esperar en un escenario natural, sin que explote una guerra, que haya un problema, de recorrido de la inflación? Vos decís, llevarla a cero es muy difícil, lleva mucho tiempo. ¿Podríamos esperar un 1.2, un 0.9? ¿Qué sería lo natural de acá a octubre del año que viene?
0: Mirá, algún dato esporádico que empiece por debajo de uno, de acá a los próximos 18 meses, fin del año que viene, vos te podés encontrar, lo que no quiere decir que la dinámica inflacionaria ya esté para consolidarse en un 0 coma. Digamos, ¿por qué te podés encontrar? Bueno, porque de repente vos tenés determinados meses donde la corrección de tarifas se pone en modo pausa, donde hay determinados precios de productos estacionales, verduras, carne más, que retroceden, o combustible, o lo que sea. Y así como te dio 1,5 en mayo del año pasado, y la economía no estaba todavía para una inflación de 1,5, pero te lo dio, la economía tal vez puede apuntar a fin de este año y el arranque del año que viene, ahí es la zona de 1,5,
1: Penal
0: 1,4,
1: para
0: etcétera,
1: España. Esperame,
0: en la
1: Esteban.
0: cual
1: Esperá, que tenemos que
0: hay
1: contar algo
0: penal.
1: importante, ¿eh? Esperá, hay penal. Escuchá esto porque te va a interesar. Contá, Dani.
2: 19 minutos del primer tiempo, penal para España, lo bajaron a Lamine Yamal,
1: Me vuelvo
2: fue
1: loco.
2: Digne, el árbitro Barton cobró sin dudar. A ver la repetición que la tenemos ahora en este
1: No te
2: momento.
1: vayas, Esteban, ¿eh?
2: No, increíble lo que hizo Digne.
3: Se la lleva puesta.
2: Recibe la pelota de espaldas y cuando se da media vuelta para rechazar, claro, Yamal llega primero con el hombro, por lo cual es lícito, y el lateral francés quiere rechazar con su pierna zurda y le pega a Yamal. Por lo
3: Dani.
2: tanto, es un claro penal que cobra el árbitro Barton, el
3: Dani,
2: salvadoreño. Penal para España.
3: para el que no puede verlo, que recuerde el que hizo Ariel Rojas contra Boca la Sudamericana
2: Exacto,
3: 2014.
2: sí. Sí, te vas muy lejos, pero es cierto. Porque está de espalda, Digne, no lo ve a
3: No le quiere
2: Yamal.
3: pegar.
2: La amortigua con la cabeza y cuando se da vuelta mira la pelota y no mira al jugador. Entonces, cuando quiere rechazar, impacta con su pierna izquierda sobre el cuerpo de Yamal que cae desplomado. Es penal, es un claro penal, porque aparece en el medio de la jugada. Se le queja Mbappé a Barton y el penal lo va a patear Mikel Oyarzabal, que tiene la pelota entre sus manos.
1: Ahí patea el penal y volvemos con Domecq. ¿Nos bancás 30 segundos, no, Esteban?
0: Sí, cómo no.
2: Pero Esteban es futbolero, está interesado en esto.
1: Escuchá que lo

0: Plata, Dani, que es un crack, mirá, están
1: atención,
0: por
1: Barton lo manda a Mañán al arco, le protesta a Mbappé, que habla perfectamente español, recordemos que juega en el Real Madrid, lo quieren distraer un poquito Oyarzabal, creo que lo va a patear Oyarzabal porque es quien tiene la pelota en la mano, muchas veces lo que hacen los jugadores es distraer y finalmente se la terminan dando al pateador.
0: Pobre el arquero, ¿no, Dani? Debe tener los gobelinos la garganta de una manera terrible.
1: Mañán es un buen arquero, ha atajado algunos penales, se para frente a la pelota Mikel Oyarzabal, el delantero de la Real Sociedad, va a pegarle de zurda. Hasta ahora los últimos 5 penales los convirtió Oyarzabal. Frente a la pelota, 11 metros separan a Oyarzabal de Mañán.
0: Están todos rezando, me parece.
1: Concentrado el delantero. Atención, se viene el disparo. El árbitro que dice que no se adelanten. Ahí va, remata. Oyarzabal, ¡gol! ¡Gol de España! Mikel Oyarzabal con un zurdazo la clavó al palo izquierdo de Mañán, que se tiró hacia ese sector, pero no llegó, lo gana España a los 22 minutos del primer tiempo contra Francia.
0: Gracias, Dani.
2: En Australia se gritó antes.
0: Sí, hay argentinos festejando. Esteban, nos estabas contando lo de la inflación y la tendencia hacia algo parecido al 1, ¿no?
3: Sí, efectivamente, digamos, Argentina, a ver, yo creo que acá hay que entender las fuerzas estructurales que forzan el sendero inflacionario y después los componentes más coyunturales o inerciales. Y acá hay un programa económico que claramente está haciendo los deberes, que tiene que ver con el ordenamiento de las cuentas públicas, con la disciplina fiscal, con cerrar el déficit fiscal, okay, con cortar con la emisión monetaria. Entonces, todo lo que tiene que ver con los fundamentos macros para que tarde o temprano Argentina resuelva su problema de inflación están sobre la mesa y el gobierno ahí está bien apuntalado. Después tenés una inflación de corto plazo que está explicada por un montón de elementos que tienen que ver con contextos externos, con precios de commodities que suben, con políticas de corrección de tarifas de servicios públicos que tiene que hacer el gobierno para seguir normalizando un poco las cuentas públicas, con componentes inerciales, con indexación de la economía, con recomposición salarial, etcétera. Y esa es la inflación, si querés, inercial, subyacente de corto plazo, que es una inflación mucho más complicada de eliminar, y eso okay, lleva tiempo. Los procesos de estabilización, cuando uno estudia Israel, Brasil, Chile, Perú, etcétera, no resuelven estos problemas de inflación que tiene la Argentina ni en un año ni en dos. Llevan 4 años, 6 años, 7 años, 10 años, e incluso hasta 15 años. Entonces, eso es lo que todavía nos falta recorrer. Yo creo que la inflación subyacente va a seguir desacelerando. Después hay que ver a qué ritmo y en qué formato lo va haciendo, ¿no?
0: Ahí estamos en la pausa de hidratación, ¿eh? No te vayas, Esteban. ¿Estás por ahí, Dani? No. Avellaneda, ¿estamos por ahí?
2: Se fue a hidratar.
0: Se está hidratando Avellaneda, Avellaneda. Ahora volvemos con Dallas, que está Dani Avellaneda ahí, se ve que fue al baño justo en la pausa de hidratación. La última pregunta, Esteban. Siempre se dice que cuando un gobierno está gobernando, los inversores no vienen hasta que se ratifique el rumbo en las elecciones legislativas. Eso fue el año pasado. Ahora vos hablas con los empresarios y te dicen, bueno, hay que ver si Milei gana en octubre. ¿Cómo ves esa relación entre las inversiones, los empresarios y lo que va a pasar electoralmente el año que viene?
3: A ver, hay varias cosas a poner sobre la mesa. Digamos, la inversión es un componente cíclico de la economía que se mueve obviamente al ritmo de las expectativas y de un determinado horizonte, sí, de planificación, de inversión, etcétera, con lo cual un empresario necesita, por un lado, saber a dónde va y cómo se está yendo. La economía argentina, y en esta economía argentina en la cual conviven muchas actividades, muchos sectores con distintas realidades, hay toda una parte que tiene que ver con toma de decisiones de inversión a más largo plazo en sectores muy dinámicos que te diría que están casi exentos del ciclo político. Okay. El mejor ejemplo de esto es minería o es Vaca Muerta, claro, sobre todo con aceleradores como el RIGI, donde ahí te dice, mira, la verdad que no me importa porque la salida de la Argentina está por acá. Claro. Pase lo que pase con la política, va a ser difícil que este tren se detenga. Entonces, ahí vos tenés todo un componente de sector privado activando procesos de inversión muy importantes. Ahora, en simultáneo, hay otras actividades más afectadas por el ciclo. Desde hace 3-4 trimestres el mercado interno se ralentizó, yo digo, se empantanó. Entonces, incluso en sectores que podrían andar bien y tienen buenas proyecciones hacia adelante, digamos, el consumo, el comercio, la propia construcción es un sector no transable que debería tener un buen dinamismo hacia adelante. Está mostrando mucha anemia en el nivel de actividad. Okay. Entonces, eso está frenado más por el ciclo. Y a todo esto se agrega un poco esa barrera electoral que tenemos que ver si los argentinos quieren ratificar este giro que está transitando la Argentina para saber si efectivamente el cambio de modelo económico vino para quedarse. Entonces es un factor adicional de incertidumbre a la hora de tomar decisiones de inversión.
0: Te agradezco mucho por la nota. Sí. Hasta ahora te mantenemos informado con el tema del partido. Gana España 1-0. Kurin Brek, no ha habido ninguna novedad. Te mandamos un abrazo enorme y saludos a tu socio Bulat.
3: Le mando abrazo grande, Lucas.
0: Un abrazo enorme. Dani Avellaneda, ¿estás ahí?
1: Sí, señor, estamos acá. Llegó el Cooling Break, o Hydration Break, como le dicen los norteamericanos. 26 minutos del primer tiempo, lo gana España con el penal de Oyarzabal, ya se reanuda. Un penal que realmente mostró una gran ineficacia de Digne, que acaba de ser adquirido por el PSG, el lateral izquierdo francés, que perdió la referencia de Yamal. Estuvo muy vivo el pibe, porque cuando estaba por rechazar, se puso delante de la pierna izquierda de Digne y terminó haciendo penal. Y ahora se viene Francia. Hasta ese momento el partido era repartido, ¿no? Claro. Con algunas imprecisiones, con alguna pelota parada, pero no mucho más. Mayor tenencia de España y contraataque de Francia, pero no había pasado demasiado. Hasta esta situación, el árbitro Barton acertó, cobró el penal y Oyarzabal puso en ventaja al conjunto español.
0: Fíjate lo impredecible que es un partido de fútbol a esta escala, que por más que estén jugando igual, alguien se manda una cagada, penal, gol y quedás atrás.
1: Exacto, sí, por supuesto.
0: Increíble, increíble.
1: No, pero es muy, muy, muy finito. Lo que se está viendo es la primera vez en el Mundial que Francia se encuentra en desventaja, porque hasta ahora ganó todos los partidos y siempre empezó ganando. Y acá lo que se está viendo es una Francia interpelada por España, ¿no? Sí, un partido parejo ahora en campo del conjunto español.
0: Gracias, Dani. Ya volvemos contigo.
1: Dale.
0: Bueno. Turquita,
4: sí.
0: ¿Tenemos vías de comunicación para que la gente nos deje mensajes?
4: Sí, se pueden comunicar al 1150268630 con la consigna ¿qué prometés para que gane la selección? Y tenemos de premios un set de toallas de Franco Valente, un termolu milagro y una caja de vinos Nampe.
0: Aguante España, dice Rafa Ishelo. Marcelo Locurve también participa, Ricardo Vázquez, hay un montón de gente. Adolfo Álava, la oyentada, que está acá en YouTube siguiendo firme la transmisión en vivo, al vivo, de Radio Rivadavia. Te escuchamos, Turca.
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0: Después lo repasamos con Dani Avellaneda, va casi media hora, 28 minutos 50 el primer tiempo, gana España 1-0 con un penal. Cosas que tienen que tener en cuenta para el partido de mañana, lo contamos un poco en el pase, lo repasamos. Mañana partido de alto riesgo, Argentina-Inglaterra, en el estadio, si no me equivoco, Mercedes-Benz de Atlanta. Cuestiones que van a cambiar o que cambiaron merced a la recuperación, estoy viendo un tipo que se ha ido a recuperación, merced a la recomendación de la Argentina. No se va a poder entrar con banderas partidarias ni que inciten a la violencia, con ningún tipo de contenido político. Los argentinos no van a poder llevar banderas de las Malvinas. Creo que van a estar restringidas incluso las banderas en general. Va a haber pocas banderas en el partido. No va a haber botellas. El alcohol se va a vender en vasos de plástico para que no se tiren botellazos en el medio del partido. Van a entrar por puertas distintas. La Argentina entra por la puerta 4. Ojalá, ¿no? El 4 signifique algo. Inglaterra va a entrar por la puerta 3 y hay dos puertas más, una VIP y una general, y finalmente se determinó que estén todos mezclados en la cancha. La Argentina había propuesto que haya un sector para los ingleses, un sector para los argentinos. Eso no va a pasar porque la gente ya compró las ubicaciones que quería y están todos mezclados. 5.800 argentinos compraron entradas para ver el partido mañana, argentinos que hipotéticamente viajaron desde acá. 5.800, casi 6.000, y 4.000, un poquito más de 4.000, son ingleses que van a ver especialmente el partido. Los demás, los 60.000 restantes para cubrir los 70.000 que van a estar dentro de la cancha, son residentes de Estados Unidos o personas de otros países. Va a ser un partido bastante, bastante picante, Lucas, y bastante movido. Sí, Daniel.
1: Sí, sé que estamos al borde del rotativo, pero hay más problemas para Francia.
0: ¿Qué pasó?
1: Se lesionó Saliba, ingresa la Croa en el equipo francés. Es complicado, en 30 minutos lo gana España 1-0.
0: Gracias, Dani. Vamos al rotativo del aire.
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6: Hora 16, 31 minutos, la temperatura en Buenos Aires 15 grados 2 décimas, humedad 64%.
7: Nueva desaceleración de la inflación de junio fue del 1,9%.
6: Según informó el INDEC, acumula 16,8% en lo que va del año y 33,5% en 12 meses.
7: Recreación y cultura encabezaron los aumentos con una suba de 4,2%. Le siguieron vivienda, agua, gas, electricidad y otros combustibles con una variación de 3,3%.
6: Crece el optimismo de los hinchas españoles en el enfrentamiento ante Francia.
7: Informa Amanda Pizarro.
8: Móvil. A los 22 minutos del primer tiempo, el seleccionado ibérico convirtió el primer tanto que le da la ventaja transitoria ante Francia. La palabra de los hinchas que lo ven en un bar de Recoleta.
9: Difícil, pero posible. Yo creo que podemos ganar 3-2 para España. Me preocupa que Pedri y Lamine no estén al 100%, que no están haciendo un gran mundial para el nivel que tienen ellos, como la Eurocopa que hicieron en el 24. Si están al 100%, no me gustaría ser francés.
8: Desde Recoleta, Amanda Pizarro, Radio Rivadavia.
6: El gobierno aprobó un nuevo proyecto de RIGI para una mina de litio en Catamarca.
7: Se trata del desarrollo en el Salar Tres Quebradas a cargo del IEX. El proyecto contempla una inversión total de 709 millones de dólares y una producción de 40.000 toneladas anuales.
6: Boca empieza a delinear los titulares por los 16avos de Copa Argentina contra Sarmiento de Junín.
7: Será en el estadio Marcelo Bielsa de Rosario el jueves a las 21:45.
6: Si bien el CNI se confirmó a Leandro Lozano y Lautaro Blanco entre los titulares, el director técnico Rodolfo Arrua Barrena espera por los últimos refuerzos.
7: Sebastián Villa y el arquero Álvaro Montero superaron las pruebas médicas y en las próximas horas se decidirá si estarán disponibles.
6: El tiempo en Buenos Aires, cielo nublado, temperatura 15 grados o 2 décimas, humedad 64%.
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10: Triple choque en la General Paz, es a la altura de Liniers en sentido hacia el puente La Noria y congestión en dirección Riachuelo desde Devoto. También demoras desde Richeri hacia la avenida Rivadavia por los curiosos. En Flores, vuelco de un auto en el cruce de Directorio y San Pedrito. En Villaortúzar, choque de auto y moto en la avenida Elcano y Rossetti. Y en Villa Crespo, dos autos chocaron en Córdoba entre Acevedo y Gurruchaga. Tren Roca, ramal Bosques vía Temperley limitado entre Constitución y Claypole por un piquete de vías en Ardigó. Mientras tanto, los ramales Alejandro Korn y Ezeiza están con demoras tras un arrollamiento en Herley. Desde Control de Tránsito, J. Leonetti.
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7: Equipo, la información del campo de hoy tiene que ver con que los productores de cítricos de la provincia de Entre Ríos atraviesan uno de los momentos más difíciles de los últimos años. Ante los bajos precios que reciben por las naranjas y las mandarinas, se sumaron la sobreoferta de la fruta y la caída del consumo interno. En ese sentido, algunos productores optaron por no cosechar y dejar a la fruta en las plantas, ya que el costo de levantarla es mayor que el ingreso que podrían obtener por venderla. Recordemos que Entre Ríos es la principal provincia citrícola del país, ya que concentra casi el 90% de la producción de mandarinas y un poco más del 60% de las naranjas. Desde el sector advirtieron que especialmente en el caso de las mandarinas, los precios actuales no alcanzan ni siquiera a cubrir los costos de producción, por lo que reclaman medidas urgentes que permitan recuperar la rentabilidad y sostener una actividad clave para la economía regional. Carmín Glauber, para Rivadavia Agro.
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11: 4 de la tarde, 42 minutos, la temperatura actual 14 grados, la humedad 65%.
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12: Quiero saber qué me pasa, te pregunto qué me pasa y no sabes qué contestarme, porque claro, de seguro te mareé.
13: Hola, Luquitos y equipo. Bueno, yo seguiría con la cábala cisa. Dale, campeona argentina, picadita, porque todos los partidos picada, así que culminaríamos con amigos y picadita. Bueno,
14: muy bien,
13: que tengan
14: picadita.
13: Linda semana, Claudia de Citibel 192.
14: Gracias, Claudia, beso enorme. Gracias,
13: tenés que traer tu programa, me encantas.
14: ¿Hay más mensajes? Dale, uno más.
15: Buenas tardes, Pan y Circo. Bueno, yo si mañana gana Argentina, me voy a pelar. Ya arreglé con mi peluquero.
14: Bien, otro Caruso.
15: Que me espera. Bueno, vamos a ver qué pasa. Daniel de Vidal Parque, 264. Suerte.
14: Daniel, si mañana van a Argentina y te pelas y nos mandas una foto, yo me encargo que te lleves algún premio que a vos te guste.
16: Para,
14: vino,
16: humor. Foto del antes y el después. Sí,
11: claro. Para ver cuánto se la jugó.
14: Claro. Por ahí es pelado, como Pagni, viste, se me iba a pelar y se está engañando.
11: Claro.
14: Antes y después, Daniel, y te regalamos algo. Exclusividad, experiencia y profesionalismo.
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14: ¿Ya estamos? 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Daniel, ¿qué está pasando en ese bendito partido?
17: El partido lo maneja España con la pelota en los pies, la hace circular. Recién hubo una jugada en cuatro toques que incluyó un taco de Dani Olmo, un desborde de Lamine Yamal y un gol hecho que se pierde Mikel Oyarzabal abajo del arco a partir de un error del arquero Mañana en la salida. Y después, en la más clara que tuvo Francia, que lo que tiene es que en tres o cuatro toques te llega al área, sí, una pelota en la que picó al vacío Mbappé, pero llegó antes como líbero el arquero Unai Simón. Lo gana España 1-0, 6 minutos de tiempo adicional. Se está terminando un partido que esperábamos más de ida y vuelta, pero hay trabas, ¿no? Francia, o sea, no está suelto.
14: La está rompiendo España, lo maneja, ¿no, bien, Dani? La está rompiendo, por lo que se ve.
17: ¿La está rompiendo?
14: España.
17: España está jugando bien, está manejando la pelota, es más, más equipo, sí, que Francia, y Francia no encuentra espacios. Dani, y cuando encontró los espacios, no pudo resolver.
16: ¿Vos te acordás la final del Mundial pasado?
17: Sí.
16: Bueno, iba perdiendo 2-0 Francia. Terminó 3-3 porque el Dibu abrió las piernas y la sacó.
17: Sí, sí,
16: a Francia tenés que rematarlo, no podés perderte situaciones, tenés que meterle 5 y quedarte igual con la guardia alta por si te vienen a empatar.
17: Sí, hasta ahora maneja difícil recuperar la pelota para Francia. Bueno. No la está recuperando, la tiene España, está bien, y la maneja bien.
16: Acordate del primer tiempo de la final contra
14: Francia. Mirá cómo cambia la tendencia. Hoy le decíamos que Francia era el preferido a nivel mundial en el mercado de apuestas, después Inglaterra, después España, después Argentina. España está primero. Con 35% ahora. Pero, un tiempo te hace cambiar todo el mercado.
16: Lucas, es lo que te decimos de las encuestadoras, sí, políticas. Sí. Te dicen, va a ganar tal el candidato, y después te dicen, no, ahora tiene más chances el otro.
14: Bueno, lo que pasa es que hay gente apostando muchos millones de dólares. Claro. Entonces dicen, che, mirá que bien que está jugando ahora España, vamos todo con España.
16: Si empata Francia, vuelve a subir
14: 16% el otro. Subió la preferencia de España en la última hora. 35% tiene preferencia de que va a ganar el Mundial de España. Argentina sigue con 19 en el lugar número 4.
16: Vamos de abajo, de a poquito.
14: Dani, ya volvemos con vos. Separamos un toque y volvemos con más Pan y Circo en instantes.

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1: 4 de la tarde, 47 minutos, la temperatura actual 15 grados, la humedad 62%.
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5: Terminó el primer tiempo, Dani.
6: Final del primer tiempo aquí en Dallas. Lo gana España con el gol de Mikel Oyarzabal de penal a los 22 minutos del primer tiempo. Una falta de Diñé sobre Yamal. Recordemos que se fue lesionado Saliba. Entró la Croa, el partido muy favorable a España, que maneja la pelota, que estuvo a punto de hacer el segundo gol por un error no forzado del arquero Mañán, que quiso salir jugando y lo perdió el goleador del Real Sociedad bajo del arco. Y después la única de Francia fue una pelota larga para Mbappé, que anticipó Simón. Lo está ganando España, lo gana bien 1-0 y Francia por ahora no ofrece respuestas.
5: Como lo picante que va a estar el segundo tiempo, ¿no, Dani?
6: Y me imagino que va a ser un partido bárbaro en el segundo tiempo, con Francia saliendo a vender cara a la derrota. Mañana Inglaterra-Argentina.
5: Y nos vemos mañana, Dani, entonces. Te mandamos un abrazo, quédate ahí, apostate.
7: Buen viaje.
6: Dale, abrazo,
7: buen
6: gracias.
5: Viaje, abrazo enorme. Están regando la cancha en este momento. El segundo tiempo lo van a vivir con el señor Babi Echecopar, que le encanta que ríen las canchas, me lo confesó el otro día, ¿eh? 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
5: Hay algunas definiciones que quiero tirar y que me desmienta Wellman o la Turca, que son los dos que más saben de fútbol en esta mesa. Últimos dos partidos de Messi y el Mundial, ¿no?
7: Sí.
5: En Mundiales. Ya
7: sí,
5: está,
7: sí.
5: No va a haber más de dos partidos.
7: Mira, nadie es futurólogo, pero da todo a entender que con 43 años no va a jugar Mundial.
5: O sea, estamos viviendo un momento histórico, un tiempo histórico, sí. Que es ver al mejor jugador casi de la historia de la Argentina y por ahí del mundo vivir sus últimos dos partidos en un Mundial.
7: Yo te voy a subir la apuesta. Los últimos dos partidos de Messi jugando por los puntos con la selección argentina. Porque, salvo que se juegue la finalísima que está atrasada, que la postergaron, van a hacer algún partido en cancha de River,
5: importa,
7: o en cancha de Boca,
5: no,
7: o en la de Rosario, o en Córdoba, en la que juegue la selección con Messi para despedirlo.
5: Mirá,
7: entiendo que
5: tiene que haber una despedida.
7: Pero no por los puntos. O sea, claro, no va a ser un partido.
8: Pero ahora, ¿él dijo que no jugaba más? ¿O se supone?
7: No, se
8: porque
7: supone.
8: Él, como poder, podría.
5: Sí, con 44 va a ser difícil, ¿no?
7: Hay, ¿no? Jugadores que...
5: ¿Tiene 39 o 40?
7: 39.
5: 39, se va a dar 43.
7: ¿No te acordás que ya se discutía si iba a jugar este?
5: Sí,
7: mundial?
5: Claro.
8: Bueno, pero diciendo... él es un ser especial, chicos.
7: Sí,
8: Quizás sí.
5: Pero todos dicen que está cansado. Yo qué sé, yo no lo sé si está cansado. Pero debe, igual, yo tengo 45 y no puedo correr más.
7: Creo que va a dejar una buena imagen.
5: Hay diferencia.
7: Siendo, si Dios quiere, finalista, campeón, no sé, o semifinalista, pero ya está.
5: Miren esto, que lo preparó la producción. Atención, Cami. Que es hoy, creo que es hoy esto, durante el entrenamiento. Lo filmaron, creo que fue ESPN. Miren en YouTube, lo filman a Messi pensativo. ¿Lo viste vos, Wolman, sentado? No, míralo, ahora lo vamos a ver en YouTube. A ver, la gente que está mirando, está sentadito con las piernas cruzadas.
8: Se rasca la rodilla. Ahí.
5: Pensativo, mirando. ¿Qué estará pensando el tipo, no? No creo que esté pensando, che, esta noche voy a dormir y qué voy a comer esta noche. ¿Qué pensará?
7: Ojalá me dé el cuerpo.
5: ¿Qué pasará por la cabeza del tipo, no? Debe ser increíble ese cerebrito diciendo, che.
7: Vos sabés que más allá de nuestros corazones, más allá de lo que sufrimos durante todos estos partidos, la mala suerte que tuvo Argentina en no ganar más contundentemente contra Cabo Verde, contra Egipto, es que de ir ganando 2-0 o de haber asegurado el resultado al minuto 60-70, lo hubieran sacado a Messi, lo hubieran cuidado, lo hubieran dicho, vení, pibe, descansá. Claro. Pero hasta último minuto estuvo jugando y eso hace que el cuerpo lo resienta. Estamos jugando cada 3-4 días.
8: Pero quizás él quería eso también. Para puede mí ser, lo que ser. Siente es nostalgia. Pero chicos, si es su último mundial.
5: Pero miren persona... esa imagen, es terrible. Claro. El tipo ahí sentado solo pensando, es terrible. Estará pensando, ¿no? ¿Qué jugada hago? Ya está, se terminó todo. Qué locura, ¿no?
8: Eso es lo que pensamos nosotros.
5: Por ahí está pensando ahora.
8: Está pensando de qué comemos
5: si compras más vida de Candy Crush, ¿no?
8: Claro.
5: Qué buen asado para mí. Pero se lo ve.
7: Capaz que me cayó mal el almuerzo.
5: Claro.
8: Claro.
5: La panza revuelta.
7: ¿Cuánto comí?
5: Turquito, vamos con los ganadores, ¿te parece o tenés cosas para vender?
8: 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Bueno, el termo Lu Milagro se lo lleva Silvia de Ney 081, las entradas para La Rural Gabriel de Ney 057, las toallas Franco Valente, Elena de Ney 745.
5: Vamos, Elena.
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5: Jueves y viernes, anuncio importante, vamos a estar en La Rural. Así que si van, nos van a poder ver.
7: Toda la semana que viene.
5: Y toda la semana que viene. La semana que viene falta mucho, Wolman. Pero por lo pronto, jueves y viernes en La Rural la van a poder ver en vivo a La Turca, a Wolman, a
7: Daniel. Porque la gente ya se va programando, lo va agendando.
5: Por ahí sorteamos a una entrada.
7: El primer
5: ¿No está chequeado? Porque por ahí vamos a la otra punta.
7: No. ¿Hace cuántos años vamos?
5: Ahí adelante de todo.
7: Ya nos ven a nosotros de entrada.
5: Van, ven unas vaquitas.
7: Las primeras vacas que ven son las nuestras.
5: Y después estamos nosotros.
8: El camión.
5: ¿Qué le gusta a La Rural Turca?
8: A mí me gusta, me divierte.
5: Se divierte.
8: Sí. Claro. Yo tengo un pasado de haber estudiado para ser ingeniero agrónoma, chicos.
5: Ah, bueno. La bomba que tiró, ¿no? Hacia el final del programa.
8: Sí, yo estudié un tiempo para ingeniería.
5: Wolman era especialista en ordeño de vaca, me contó una vez.
7: Sí.
5: Y yo en criar toros. ¿Viste los toros grandes que hay, los campeones? Son gigantes.
8: Es muy divertida La Rural.
5: Sí, es muy divertida.
8: Genial.
5: Es muy divertida. Bueno, así que jueves y viernes nos ven en La Rural.
7: Pero mañana venimos.
5: Mañana también.
7: Mañana vamos a compartir el partido con la gente.
5: Mañana vamos a hacer una transmisión especial por el partido de Argentina con 5 móviles en vivo y creo que 7 u 8 notas por minuto, como hicimos con Sony.
7: Sí, estamos pensando. Estamos pensando mejor, viste, como tenemos muchos regalos. Si hay un gol en los primeros 10 minutos, sorteamos uno. Si hay en los próximos 20 minutos, como hacen las casas de apuestas, pero con regalos, no con apuestas.
5: Atención, Jonathan Andriani, ¿eh? Vamos a hacer un sorteo por minuto. Turquita, ¿quién ganó hoy hablando de sorteo por minuto?
7: Ya lo dije, ¿qué estás escuchando?
5: Ya lo dijiste, estoy en Narnia, chicos, perdón. Estoy atravesando un momento muy difícil de mi vida, que es estoy mal dormido. Nos veo mañana, gracias por haber estado ahí. Chau, tenés razón.

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1: Hora 17, cielo nublado en la ciudad de Buenos Aires, la temperatura 15 grados, 2 décimas, humedad 64%.
0: Nacionales.
2: Queremos invitar a los extranjeros a que vengan a invertir a nuestro país, afirmó el vocero presidencial Adrián Rabier.
1: Destacó además el proyecto de inviolabilidad de la propiedad privada y recordó que Argentina fue el granero del mundo.
3: Capitales, no hay trabajo, sin trabajo no hay riqueza. Por supuesto queremos que los argentinos trabajen en suelo argentino, pero también queremos invitar a los extranjeros a que vengan a invertir en nuestro país y puedan fomentar mayor producción, mayor generación de empleo, mayor dinamismo para recuperar el crecimiento.
2: La primera medida que tomó el presidente cuando asumió fue devaluar. Nadie lo niega, era necesario, afirmó Adrián Rabier.
1: El portavoz presidencial sostuvo que para él es herencia.
3: Es cierto que hubo un momento, al inicio del gobierno de Milei, cuando tuvo que reconocer un tipo de cambio más alto en esa devaluación del 118%, donde los salarios reales cayeron. Ahora, para mí, esto es herencia. ¿Por qué es herencia? Porque el tipo de cambio abajo de 400 pesos era inviable. Si uno reconoce que el tipo de cambio tiene que estar más cerca de 800, que fue la primera medida que el presidente tomó, los salarios reales cayeron en un pozo. Desde ese momento para adelante, los salarios reales no paran de recuperar.
2: La ex asesora presidencial declaró en la causa vacunas sobre si se priorizaron ciertos laboratorios.
1: Amplía Pablo Lugano.
4: Móvil. Casi dos horas estuvo la ex asesora presidencial de Alberto Fernández, Cecilia Nicolini, en los tribunales federales de Comodoro Py, en la causa que investiga presuntas irregularidades en la compra de vacunas durante la pandemia del COVID. Según sus abogados, la ex asesora entregó un escrito dando su versión de los hechos y respondió a la requisitoria del juzgado, aunque se retiró sin realizar declaraciones. Desde los tribunales federales, Pablo Lugano, Radio Rivadavia.
2: Alejandra Monteoliva afirmó que en el partido de Argentina-Inglaterra no se van a poder entrar carteles o banderas con mensajes provocativos.
1: La ministra dijo que en la reunión de seguridad de la FIFA hubo acuerdos para garantizar herramientas preventivas.
5: Para el día de mañana está prohibido el ingreso de botellas o elementos que tengan algún tipo de mensaje provocativo, ya sea de contenido político, contenido racial o un contenido provocativo. No van a poder entrar carteles, banderas o mensajes de ese tipo.
2: Acuerdo de integración sudamericana para el espacio aéreo.
1: Lo firmaron Argentina, Brasil, Chile y Paraguay. Es el puntapié inicial para una apertura total de los cielos en la región.
0: Policiales.
2: Brutal robo a una jubilada en Mar del Plata. La maniataron, la golpearon y le provocaron cortes en los dedos de los pies.
1: Los delincuentes ingresaron a la vivienda al barrio Parque Luro, atacaron a la mujer de 70 años y le robaron 600 mil pesos.
0: Judiciales.
2: Juicio de los cuadernos. Una testigo ratificó que una de las empresas investigadas compró más de 11 millones de dólares entre 2009 y 2011.
1: Ana Cecilia Palacio, funcionaria de la ex AFIP, sostuvo: se llegaba hasta la persona que retiraba, que se hizo con esos fondos, no se podría establecer.
2: Tensión en el juicio por la muerte de Maradona. El testigo Soria empezó a reconstruir la vida en la internación domiciliaria.
1: Fernando Burlando y Francisco Neto estuvieron a punto de tomarse a golpes. Los abogados se gritaron en medio de la audiencia. Los jueces pidieron un cuarto intermedio.
0: Economía.
2: La inflación de junio fue del 1,9%. Acumula 16,8% en lo que va del año y en la medición interanual alcanza el 33,5% según informó el INDEC.
1: Los aumentos se registraron en recreación y cultura, vivienda, agua, gas, electricidad y otros combustibles.
2: El dólar oficial cotizó a 1.445 pesos para la compra y 1.495 para la venta en el Banco Nación.
1: El dólar blue se vendió a 1.520 pesos en la City porteña y el riesgo país ubicó en los 408 puntos básicos. El Bitcoin cerró a 62 mil dólares.
0: Internacionales.
2: Donald Trump dio marcha atrás con el peaje en el estrecho de Hormuz, un día después de haberlo anunciado.
1: En una tasa del 20% cuando estableció el bloqueo a barcos iraníes. En un posteo en redes sociales dijo que lo reemplazará por acuerdos comerciales con los aliados del Golfo.
0: Deportes.
2: La selección argentina ya trabaja en Atlanta.
1: Lionel Scaloni hablará en conferencia de prensa a las 19:30.
2: Alexis McAllister palpitó el cruce de semifinales. Tengo la ayuda de conocerlos, pero jugar en Inglaterra no cambia demasiado.
1: El mediocampista de la selección argentina agregó: este partido significa un montón para nosotros. Todos somos súper argentinos.
2: Por su parte, Rodrigo De Paul dijo: todos saben que estos partidos me motivan. Es una selección que no enfrenté y estoy ansioso.
1: Reconoció además que este tipo de enfrentamientos le genera mucha adrenalina y felicidad.
0: El tiempo.
2: Para este miércoles en la ciudad de Buenos Aires se espera una jornada con cielo parcialmente nublado. Temperatura mínima estimada 11 grados, máxima 18.
1: La actual en capital y alrededores 15 grados, 2 décimas, cielo nublado, humedad 64%.
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0: Y... porque con, tengo amigos españoles y sí, me costaría menos perder con España que con Francia.
1: Entonces, nah, y además juegan, o sea, para nosotros estaría mejor con España.
2: Pues aparte mejor ellos, Francia.
1: Y dice,
2: ¿y qué queremos? Tenemos que jugar con los mejores.
0: No, pero Francia tiene sed de revancha por el mundial pasado.
3: Sí, es
0: entonces
3: verdad.
0: Nosotros no queremos darle esa oportunidad.
2: Y nosotros con Inglaterra tenemos sed de revancha. Hay muchas, se juegan muchas cosas.
3: Sí, claro.
2: Es terrible. Yo lamento haber dejado el fútbol. No sé si les comenté el gol que yo hice.
1: Sí. Con la mano, sí, no, con la cabeza.
2: No, con la cabeza, con la peor. Bueno, yo me estuve recién. Como una hora y media, dos, en un estudio a Bartolomé Mitre, hacer una nota con Esmeralda Mitre, que tiene un streaming.
0: Sí, lo habíamos presentado el otro día, que nos había mandado el
2: link. Tengo un secreto.
1: ¿Qué?
2: Dos años antes de llegar al poder, a Adorni, tengo los mensajes. Le tiraba los perros a Esmeralda Mitre.
0: ¡No! Pero si estaba casado.
2: ¿Por qué no tomamos un café?
1: Me jodé.
3: Y bueno, empezás por ahí.
1: ¿Te contó eso? Esta Esmeralda.
2: Esta Esmeralda.
1: No, bueno, pero.
2: Hola, por favor, decíle a Esmeralda que me mande los mensajes de Adorni, que los necesito. Bueno, está bien.
0: No, es
2: muy linda, es muy linda. Esmeralda
0: es divina, aparte es re simpática, pero los hombres casados no hacen esas cosas.
2: No, yo sí. No, yo no digo. No, yo sí opino. Nah, ¿qué te crees? Ay, se pisa, dijo que es amigo de Masa.
1: Masita.
2: No, Masita. Bartolomé Mitre.
0: Sí.
2: Ahí están los masitas. Pasó al lado mío, todo bien, ¿no? Mucha gente que no es de acá, de países limítrofes, que ponen verdulería toda la calle. Pasa uno al pelo así gris, atado, sucio, mugriento, medio desdentado, acá está el chanta ese, ¿viste? ¿Viste? Ya cambia el público, ¿viste? Cuando ya cruzas corriente para el lado del Congreso, ahí están todos los que se van a quejar a la plaza.
1: Claro.
2: Los que se rascan, esos son los que, esa es la diferencia entre el hijo de puta y el humilde. Ese no es humilde, ese es un hijo de puta que va a Plaza de Mayo a arengar a los jubilados, ir contra el gobierno. El humilde, pobre, ese que no tiene mamorfa, esos son los hijos de puta, los zurdos esos de mierda. Está la Universidad de la Madre, ahí la... está la cosa ahí, está la radio de las madres con todos los roñosos.
1: Ah, claro, cerveza, ahí en Plaza de Mayo.
2: Porro, toda esa mugre de gente.
1: Claro.
2: Está ahí, ese es el de hervidero. De la mierda, ¿viste? Ahí se cocina la gente de mierda. Hay gente de mierda, no se crean que hay gente de mierda. Bueno, esos son los de mierda. Después están, venía un dos gordos en una moto, un gordo y una gorda, no se habla de los cuerpos ajenos. Terminaron así. Y casi me chocan porque, claro, vas a paso de hombre, facultad de medicina. Vas a decir, mirá quién es. ¿Viste? Están todos los resentidos, están en esa... Van. Está bueno, si usted es un resentido de mierda, vaya para esa zona que se pueden tener cachorros puros. Se cogen entre ustedes y tienen resentidito. Pero realmente el país es otra cosa. Bueno, ¿qué tenés así para abrir? ¿Te acordaste de venir vos?
0: No, bien. No, sí. Estuvo ocupada ayer. Y bien que se ocupe de lo que se tiene que ocupar.
2: No necesita a nadie abogado defensor.
3: Yo necesito, pido.
2: Que bastante,
0: vos haceme caso,
2: sí.
0: Bueno, a ver, esto me gusta. Porque, a ver, estamos todos preparándonos para lo que va a ser el partido de mañana. Y que si es un partido y que si se juega algo más o esto, lo otro.
2: ¿Qué gomazo?
0: Pero... si se juega algo más, porque hay muchos sentimientos con Inglaterra, ¿no?
2: Ah,
0: no
2: tiene algo ser... más, algo más, ¿entendés?
0: No, no, algo más.
1: Súbete.
0: Hay muchos sentimientos, lo dijo Escalón, es un partido de fútbol, no están las Malvinas en juego en esto, pero bueno, es Inglaterra y hay muchas idas y vueltas. Pero cuando estos idas y vueltas tienen que ver con el talento, a mí me gusta. ¿Qué fue lo que pasó? No sé si Dudet lo tiene ya preparado, pero... resulta que Liam Gallagher, estamos hablando de el Liam Gallagher, el líder de Oasis, la banda Oasis, banda británica.
2: ¿Qué?
0: Bueno, él se manifestó en las redes sociales de una manera muy educada. Él lo que dijo fue lo siguiente, dijo que entre una ida y vuelta de usuarios de Twitter, él puso que es duro estar acá amando a Argentina y a toda su gente hermosa, pero sin querer que ganen. Es decir, él ama al país. Ama la Argentina, pasa.
2: Es una forma, yo te explico, todos los que vienen acá saben que somos indios, nos dicen Argis, y vienen a buscar plata. De hecho, llenan estadios, 20, 30, 40 estadios. Rostigua, todo esto.
0: Sí.
2: Se cagan en nosotros, nos consideran aborígenes vestidos, no sé si dicen Argis, que es una forma diminutiva de decir argentino. Son unos hijos de puta. Lo que pasa es que no quiere quedar mal con Argentina, porque acá viene y corta entrada, van todos los bobos a pararse a la puerta de River 15 días a sacar entrada. Entonces dice, amo Argentina, pero quiero que gane. No, mentira. El inglés ama a Inglaterra y se caga en la Argentina. Viene a buscar la plata de los sudacas.
0: Bueno, yo lo que estoy viendo es que hay muchos extranjeros que, más allá de las diferencias que puedan tener con Argentina, como quieren mucho y admiran mucho a Messi, también lo quieren ver hacer goles. Entonces hay gente que va a la cancha y que no lo quiere ver perder a Messi.
2: Ninguno quiere que pierda su país.
0: Bueno, ¿qué pasa con el líder de Oasis, que del que estábamos hablando?
2: Invalidado lo que dije.
0: En idas y vueltas, dijo también a un usuario que estaba asustado por el partido, porque sabe quiénes son los argentinos que están ahí, pero que él tenía el presentimiento de que Inglaterra iba a ganar el Mundial. Mira. ¿Qué pasa, líder de Oasis? ¿Quién le contesta? Nuestro queridísimo Joaquín Levington.
1: Ah, muy bien.
0: Y le contesta haciendo una versión del tema Wonderwall de Oasis. Sí. Lo hace de esta manera. Lo voy a pasar un pedacito.

0: pasan muchas cosas que a la gente le interesan, bueno, y sobre tema, todo a mí. Esta mañana estuve hablando justamente con Joaquín para ver cómo había surgido esta idea y qué fue lo que pasó. Él en realidad es muy admirador de la selección, de Maradona en su momento, de Messi ahora. Y él cantó en dos oportunidades con Oasis acá en la Argentina, fue telonero con su grupo. Además me dice, lo fui a ver a Inglaterra, lo admiro muchísimo. Entonces hizo este tema y la idea es ver si ellos se pueden juntar en algún momento. Porque me parece que es una muy buena...
1: ¿Juntarse quién?
0: Joaquín Levington con Liam, el líder de Oasis.
1: No, el que quiere es Joaquín. Liam está en otra historia, en otro mundo.
0: No, obvio que quiere, insisto.
1: Yo tengo ganas de juntarme con Robert De Niro también.
2: Ya tocó, no está mal.
0: Ya tocó dos veces
1: con Oasis. Juntarme con Cato Podis.
3: Bueno, casi.
0: Bueno, ya tocó dos veces con Oasis, digamos, tampoco
1: sí,
0: es
1: sí,
0: que...
1: Sí, pero ellos no te ven.
0: Bueno, puede ser que no te vean, que pasa
1: por... ¿Te puedo explicar?
0: Sí.
1: O...

0: No, pero sabemos que no,
1: no
0: hay Guido.
1: Enojar hoy que no tiene un buen día.
2: Dale, Nancy.
1: No tiene una buena semana, digamos. No, digamos que... todo. Chicas, digamos
2: los,
1: todo.
2: Llega a los 72-200.
0: ¡Vamos!
1: Por eso, ese es el problema. Cuando empiece a comer de nuevo. Cuando empieza a comer de nuevo, ahí vuelve el balón.
0: Merecemos el balón de oro.
2: ¿Y qué más?
1: No, bueno, entonces justamente contaba todo esto que la idea surgió.
2: Es buen chico, Levington. Me cae de primera. Mira, me parece una estrella, me parece una figura. Yo lo quiero mucho. La verdad
1: es súper divertido.
2: Él, a los chicos de Airbag.
1: Ahora está en el programa de Guido, pero cuando tuvo su paso por Masterchef, no
3: me
1: hubo,
3: reí tanto.
1: Pero fue desopilante. O sea, yo lindo, todavía tengo grabada lindo, la imagen del día que le preguntó a Martitegui cómo se llamaba el pescado y le dijo Raúl.
2: Pero mucho más que los de otros, los de Oasis. Deben ser insoportables.
1: No, no, muy educado. Siempre muy educado. No fueron agresivos. Mira, no. Él había tenido, el de Oasis, había tenido también un ida y vuelta, ¿sabes con quién? No. Con Fer de Maná, el mexicano.
2: Fer Dente.
1: No, Fer de Maná, que es el líder de Maná, que fue novio de la princesa Leticia, acordate. Opa. Bueno, ¿qué pasó en ese caso?
2: Mira, fue novio de Carolina de Mora.
1: Ah, sí, es verdad.
2: Menos Julia Morgan en la realeza.
1: Ahí, claro. Ahí no, Liam había puesto que Inglaterra... Ahí Liam había puesto que Inglaterra le iba a ganar 5-0 a México. Entonces le contesta a Fer de Maná con un video, le dice, no mames, güey, que no va a ser así. Bueno, es divertido, unidad y vuelta con respeto entre los artistas
2: los
1: que
2: grandes,
1: representan a cada uno de los países. Y yo aplaudo a Joaquín Levington, que me encantó lo que hizo.
2: Yo le escribí a Robert De Niro... no me contestó todavía, pero seguramente
0: no. A veces no llegan tan rápido los mensajes.
2: No, me clave el visto.
0: Hay un delay.
3: Eso está bueno.
0: Hay un delay. Sí, le vamos a mandar un beso a Lucho.
2: Por supuesto. Lucho, hoy falleció la abuela. Uh-huh. Es nuestro productor. Le mandamos un beso enorme, enorme. Estaba muy compungido y no es para menos. Es un dulce, Lucho. Es un, un pie divino. Le mandamos un beso muy grande.
0: Sí, nos dio mucha tristeza, la verdad que sí. Beso enorme para Luchito. Nosotros estamos recibiendo ya mensajes, Babi, a nuestro WhatsApp, que es el 1150268630. Y en nuestro canal de YouTube nos ven en Rivadavia AM630 en vivo. ¿Se pueden llevar una cena de mar para 5 personas de la cocina de Ana Mellino? 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
2: ¿Qué dice alguna gente?
0: Bueno, acá empezamos. Hola, buenísimo el equipo, programas Rivadavia, aguante Argentina. Mañana miramos el partido con ustedes.
2: Estamos todos acá, ¿eh?
1: Nosotros vamos relatando.
2: Menos Johnny Viale, que quiere que ganen los ingleses.
1: No, ¿por qué?
2: ¿Qué tipo de mierda?
1: ¿Por qué quiere ganar los ingleses?
2: No, hoy no vino porque, bueno, claro.
4: ¿Ese que venimos por Francia?
2: Venimos los laburantes. Hoy no vino la estrella. Yo no quiero mandarlo al frente.
3: No, para nada.
2: Mire, radio se hace todo.
0: Pero estaba su oficina abierta.
2: Sí, pero esta noche está... No, Johnny Viale.
0: Ah, Viale.
2: Esta noche viene. Esta noche va al canal seguro, pero acá como es un género menor la radio. No, acá hay que hacer una limpieza, comprar una aspiradora, ponerla en la puerta. Chao. Sí.
0: Hola, Babi, ¿cuánta razón tenés? Nos consideran sudaca de cuarta. Y ahora se hacen lo que nos quieren. Los periodistas nos venden que nos adoran. Mentiras.
2: No, mentira, el inglés ni te registra, no le importa. Es más, vas como turista y no importa ni como enemigo.
1: Pero verá, mi hermana vive en Londres y festejó los partidos de Argentina con gente de ahí que se ponía la camiseta de Argentina y festejaban con ella.
2: Eran ingleses.
1: Ingleses, sí.
2: No, dudo que el inglés...
1: Ahora te muestro las imágenes.
2: Contra Londres, no.
1: No, ahora bueno, el de mañana. Bueno, por eso, sí, el de mañana ahí, digo, bueno, fíjate bien dónde lo vas a ver.
3: España ahí metió otro gol, ¿eh?
1: ¡Vamos!
0: Muy bien. No, mira, mira España, che.
2: Finalita España.
3: Mira España. No, guarda, falta. No, falta un montón.
0: ¿Ah, sí?
3: Como 30 minutos.
4: Mbappé debe estar.
0: ¡Oh!
2: Que se muera, se dijo.
0: In your face.
2: Porque es bueno o es malo Mbappé.
3: No, es jugado muy bien, entonces.
2: Pero es bueno o es malo, no me importa.
4: No es muy copado, no.
0: Es mal tipo, es mal tipo.
2: ¿Qué se va?
3: Mal bicho.
0: Mal bicho, le mandaba acá a Martín que vino a reemplazar a Lucho. Martín que vino a reemplazar a Lucho.
2: Martín es el nuevo productor hasta que venga Lucho.
0: Sí.
2: Gracias, Martín. Bueno,
0: se divierte, ya lo vi riéndose, así que
2: Ese programa, por favor. Decí lo que te dejes.
0: No, acá pregunta Martín, digo porque uno es justo un oyente que se llama Martín, por eso me acordé.
2: No, no me importa,
0: pregunta, ¿el dólar está bajando?
2: ¿Quién dijo?
4: El dólar viene de subir, puede ser que esté estabilizándose, pero recordemos que para todos.

0: del año no se espera un gran salto cambiario. Pero bueno, puede ser que baje un poquito. Ya te busco a ver cómo cerró.
1: Cómo cerró, ya capaz,
2: ¿no? Sí, después, ayer creo que había bajado un poquito una.
0: Sí, después de subir, digamos. Sí.
2: Había bajado la barrera de
0: los 1500.
2: Exacto, sí. Pero ahora la subió de nuevo, me parece.
0: Bueno, está. Si ves el dólar oficial, exacto, bajó un 1% hoy, cerró para la venta en 1495 y para la compra 1445. Okay. El blue, 1500. La compra y la venta 1520. Sigue vendiéndose el dólar blue, más allá de que no hay cepo, no, para personas humanas. Pero bueno. Che,
3: ¿cómo se saca la inteligencia artificial? Porque no. Esto.
1: Ya viene con el WhatsApp.
3: Quiero borrar. No, no. Hoy me dijeron que había una forma de borrar.
2: Sí, sí, sí hay una forma de borrarlo.
0: No, pero es que dijo
4: España.
0: ¿Hay otro más? O
4: adelantado.
2: Espera, debe haber uno más porque aquello le llega antes.
3: Chicos, por favor, estamos haciendo radio. No me hagan hacer cosas adelantadas, mirá lo que pasó en el
0: tenemos un poco de delay acá.
2: Poné primera y arrancá que vos podés.
1: Le diste todo a Esmeralda, no te dio nada para nosotras. Florencia Peña.
3: Florencia Peña. Bueno. Ellos son los que te mandan carne podrida y uno repite. Y
1: yo lo miro a Dudetsi, a Mía Martín y repito todo.
3: No se puede. Va, todo lo que dice. Porque te encajan la inteligencia meta de mierda en el teléfono y no lo quiero. Porque
0: viene
3: que
0: la
3: te
0: actualización,
3: todo.
0: Babi, viene la actualización.
3: Te espían todo.
0: Si vos aceptás usar la aplicación, aceptás usar.
3: Yo no la acepté
2: nunca. No, pero se puede sacar. No me acuerdo ahora cómo se hacía. La de WhatsApp, sí, se puede sacar.
3: Alguien sabe que lo escriba.
1: Ah, bueno, por favor.
2: Hay que buscar un tutorial.
1: Un tutorial, o sino que alguien nos diga cómo sacar la inteligencia artificial, ese WhatsApp, al 1150268630.
3: Ahí puse silenciar notificaciones.
1: Por lo menos.
0: Bueno.
3: Por lo menos.
0: Va queriendo.
3: No, cubriendo.
1: ¿Y vos no la usás?
3: No. ¿Qué inteligencia? Es todo mentira. Yo he hecho preguntas a la inteligencia artificial que la contestaron mal.
0: Es que sí.
1: Segura, segura.
0: Sí, siempre.
3: Es Sarasa.
0: Obvio. No, trabaja con una compilación de datos.
1: Obvio.
3: Pero nada, no, hay gente que dice, me duele la punta del huevo. Ah, ¿usted lo que tiene es varicocele? No, ¿qué sabe? Y de ahí se medica con la inteligencia artificial, tan loco.
1: No, pero vos lo único que puedes hacer es.
3: Cállese la boca.
1: No, hoy no hablo yo.
3: Hoy no es conductora. Usted es una simple periodista.
1: Locutora.
3: Locutora. Mirá a Adorni mandándole mensaje a Esmeralda Mir.
1: Adorni.
3: Yo lo leí, ¿eh?
1: No.
3: Tomemos un café.
0: Bueno, solo la invito a tomar un café.
3: El hombre que te invita a tomar un café.
1: ¿Para cuánto hace?
2: Ahora me lo venís a decir.
0: Claro.
3: Ella tiene una úlcera. Tiene una úlcera.
1: ¿Cuánto hace de esa invitación al café a Esmeralda Mitre?
3: 2 años antes de ese gobierno.
1: O sea, estaba 2021, con su esposa, Adorni.
0: No, 21, claro.
2: No, pero en café puede ser para arreglar una entrevista, para charlar de algún negocio.
3: Ningún hombre te invita. Esto sabelo.
4: ¿No era para una entrevista para tu programa?
3: Esto sabelo. Nadie te invita, che, tomamos un café, te dice, che, me invitas a una entrevista.
2: Pero por negocios, para charlar de alguna propuesta laboral, algo de eso. Pero yo tomé café con mucha gente con la que no pasó otra cosa.
3: Porque vos no te diste cuenta.
0: Claro.
2: ¿Vos decís que me la perdí?
3: Sí, sí, no, sí.
4: A él está ahora, le vas a mandar mensajes.
3: ¿Puedes pensar un poquito? Vos también. Verónica, otro mensaje.
1: Ah, sí, sí, Babi, personal. No. Hola, Babi, la inflación planchada.
0: Ah, sí, tengo el dato. Cuando vos me digas, 1,9% se dio a conocer hace un ratito a las 4 de la tarde. Con esto, la inflación en lo que va del 2026 se ubicó en un 16,8%.
1: Sí, claro.
0: Y la interanual 33,5%. Si querés, tenemos para ver.
3: ¿Y por qué no me alcanza la plata?
0: El compadre. Porque seguramente tu sueldo está subiendo menos que la inflación.
3: No,
0: entonces,
3: no sube.
0: Bueno, entonces vos perdiste, en este caso, un
3: 1,9%. El 60% de la inflación subió un 29%. A ver, que la gente llame y diga cuánto perdió en el año, en los últimos 6 meses del sueldo. ¿Cuánto siente que perdió? No perdiste el 19%, perdiste el 35% o el 40% del sueldo.
4: No me
3: además, yo todo lo que voy a comprar, te cobran, o arreglar un auto, te cobran lo que. ¿Cuánto es? 850 mil.
0: Claro.
3: Así es. ¿Entendés? Ah, no entiendo los parámetros, no entiendo. Vengo a hacer los frenos, creo. ¿Cuánto es? 670. Bueno, el sábado te lo traigo. Va a ser lunes, si no lo puedes traer el sábado. ¿Cuánto es? 890.
0: Ah, claro.
3: ¿Dónde está la inflación? Cero.
0: Bueno. Lo que más subió fue recreación y cultura, un 4,2% por encima del promedio impulsado, Babi, ¿sabes qué? Por la venta de paquetes turísticos. Por un lado, por, bueno, que también estamos comenzando las vacaciones de invierno. Después tuviste seguido vivienda, agua, electricidad, gas y otros combustibles,
3: agua,
0: con 3,3%.
3: La electricidad, lo que ha venido.
4: Es que en junio aumentó.
3: 800 lucas.
0: Bueno, eso subió por encima del promedio general, 3,3%. Un dato interesante, alimentos y bebidas no alcohólicas, 1,3% por debajo de lo que fue el promedio general. Y lo que menos subió, otra vez, prendas de vestir y calzado, con un 0,4%. Si vamos a ver lo que es justamente la variación interanual, vemos que efectivamente el gobierno, no lo vamos a ver ahí para quienes nos están mirando en YouTube, lo vamos a ver en la otra placa, que efectivamente hace ahora mucho, casi un año, que el gobierno no lograba tener un 1 por delante. El último 1 fue en agosto del 2025.
3: Pero no está que no hablaban conmigo, porque yo en los boletines de primero sexto grado era 1-1-1. Siempre.
0: 1,9% y casi un año después, 10 meses después.
3: Te explico lo mismo que te explico todos los días, hija, no sé. A lo mejor tenés otro trabajo y te querés ir. La gente no entiende lo que vos, como lo decís. Lo que decimos nosotros, no se enojen, ya parezco chiche, pero es periodismo. El 1 punto en comparación con la que... La señora va mañana con la canasta a comprar los fideos, la Durán y le subió. Estos son números que se lo puede dar a Caputo, ¿no? Llamarlo y decírselo. A la gente que nos escucha por la radio, me equivoco. Yo no quiero que piensen que los maltrato, ni que estoy enojado porque estoy bajando de peso. No, en serio, no, nada de eso. Lo digo de verdad para conducir un programa. Yo toda la vida lo hice solo el programa con una locutora. Digo, nos gusta mucho a todos los periodistas masturbarse con la sabiduría, ¿no? Voy a hacer una pequeña editorial. Hoy, el 8% del 3% de la gente que es activa... Y no, loco, hablarle a la gente. Hablémosle al pobre. Hablémosle a la gente. Recién escuché un tuit de Alfredo Caseros, que yo lo sigo admirando, me encanta por lo hecho que es un actor, que le contestaba a este chico que habló que no había trabajo para los actores.
2: Tomás Fonsi.
3: Sí. Dijo... Escúchame, el trabajo del actor, no hay trabajo para el actor, el trabajo lo hace el actor. Sí, pues si no hay teatro, si no hay filmadora, si no hay presupuesto, si no hay productores, si no hay vestuario, si no hay maquilladores, si no hay, el actor se hace la del mono con las dos manos. Y si no hay plata para ir al teatro, menos. O sea, escuché a Fantino, hoy escuché a Casero. Y evidentemente la visión de ellas, casados con este gobierno a ultranza, es igual que este chico Juan Acosta. Casados, que yo no sé qué ese enamoramiento que tienen con el gobierno. Está muy bien, un gobierno que yo voté. Pero no se enamoren tanto. Vean a la gente que está mal. Porque están incurriendo en el kirchnerismo que llamamos. Nunca estuve mejor. Recién me preguntó Esmeralda en la nota. Vos estuviste muy bien, ¿no?, en la época de Cristina, como el orto. Casi voy preso. 17 juicios, me hicieron mierda, me echaron de todos lados. ¿Qué voy a estar mejor? Hay que decir la verdad de cada cosa. Entonces, realmente, Casero le dijo, escúchame, ahí, busquen el tweet.
0: Dale.
3: Escúchame, el trabajo de los actores, porque yo estuve prohibido 12, yo no sabía que estaba prohibido con el kirchnerismo, Casero. ¿Sabías algo?
2: No, o sea, no sé si es prohibido o no, hizo películas.
3: Se había retirado, lo llamaron para hacer.
2: Quizás lo han llamado menos también.
3: Pero igual no importa. El tema es que entiendan a los actores, chicos. Yo me pongo la piel de los actores. No hay guita para hacer películas. Nadie va a arriesgar 40 millones de pesos o más para hacer una película.
1: Sí.
3: No hay ficción porque no hay plata para pagar la ficción. Chicas, jueguen después.
0: No, estoy buscando. ¿Sabes qué? Puse Casero X y me aparecieron.
3: Mil.
0: No, videos Caseros X.
3: Triple X. A ver, no.
0: No tengo que buscar más entonces, yo porque mi computadora.
3: Entonces lo que te cuento es. Está bien, es verdad, el actor se tiene que armar el trabajo. Yo me lo armo solo. Me hago mi monólogo, voy con el bolso, me subo al escenario. Pero si el teatro cierra porque pusieron, como pasó en la época de Menem, que los teatros ponían los pastores, ahora compraban los teatros.
2: Sí, Alfa. Compraron.
3: Y no había teatro.
1: Sí.
3: Entonces, realmente no es una respuesta para darle a los actores. Me parece una falta de respeto desde los amantes del gobierno y el gobierno mismo. El actor, el músico, tiene talento. Un tipo que se preparó en la vida, que demuestra que es talentoso. Perdón, me estoy yendo de la hora de las noticias.
1: Llega el rotativo del aire a Basta Babi, Patricia Costanzo, Francisco Martínez González.
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6: Hora 17:32, la temperatura en Buenos Aires 15 grados 4 décimas, humedad 64%.
7: En medio del partido entre España y Francia, los hinchas argentinos eligen su favorito.
6: Informa Rodrigo Porto.
8: Móvil. La encuesta surge a partir de que si Argentina eventualmente triunfa frente a Inglaterra, jugaría en la final contra España o Francia. Hablamos con los hinchas argentinos.
9: A mí Francia va, que se repita la final. De vuelta, que le ganemos de vuelta a la final.
10: ¿Sí?
9: Sí.
10: Porque muchos me dicen España, que puede ser más fácil. ¿Vos otra vez contra Mbappé?
9: Otra vez, ganarle a Mbappé de vuelta. ¿Sabés lo que va a hacer? Sí. Sería ideal.
11: Por España.
10: ¿Por qué un poquito? ¿Sí?
12: Porque no me gustan los franceses. Me parece que es más fácil España. Y
10: si llegamos a pasar a la final, no, obviamente.
12: Vamos a llegar, tranquilo.
8: Palermo, Rodrigo, Porto, Radio Rivadavia.
7: Revés para Insaurralde. El juez rechazó el pedido de apartar al fiscal Sergio Mola de la causa por enriquecimiento ilícito y lavado de dinero.
6: El fallo contra el exfuncionario y mano derecha de Axel Kicillof lo dictó el juez federal de Lomas de Zamora, Luis Armella, quien determinó que no se acreditó ninguna causal para disponer su recusación.
7: Metrogas repartirá dividendos entre sus accionistas por primera vez desde 2001, mientras YPF define su venta.
6: El directorio de la distribuidora de gas más grande del área metropolitana aprobó un pago de 100 mil millones de pesos. El Estado debe definir si extiende la licencia de distribución hasta 2047 y 3 empresas compiten por quedarse con la compañía.
7: En Venezuela anuncian un proceso de diálogo con sectores de la oposición.
6: A partir del 1 de agosto se inicia una agenda de trabajo conjunta y una hoja de ruta para promover la estabilidad, la democracia y la recuperación nacional, según la agencia Xinhua.
7: Cielo mayormente nublado en la ciudad de Buenos Aires, la temperatura 15 grados 4 décimas, humedad 64%.
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13: Tránsito muy trabado en la General Paz en dirección hacia el Riachuelo luego de un choque que ocurrió en la zona de Liniers. Tengan en cuenta también quedan demoras en dirección Río de la Plata prácticamente desde Richeri hasta llegar a la altura de Rivadavia. Directorio y San Pedrito, finalmente liberada la circulación luego de un choque. Hay tránsito intenso en Panamericana, pero no es tan importante el regreso a esta hora, tampoco por la autopista del Oeste, ni siquiera por la autopista La Plata-Buenos Aires. Tren Roca, ramales Alejandro Con y ramal Ezeiza ya normalizan su frecuencia luego de un arrollamiento en Herli. Desde Control de Tránsito, J. Leonetti.
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1: Qué buena idea poner música francesa. Hoy venía con ganas de escuchar francés. Después poneme Aznavour, Yo te daré calor. Que hace días que estoy chiflando ese tema. 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
1: Bueno, muy bien. ¿Qué dice? A ver.
3: Mira, Rosalba te da una idea cómo sacar la inteligencia artificial de tu WhatsApp. En emoticon.com, entras a emoticon.com, todos la miramos a Mica, que es la que...
1: ¿no? No, la última vez que me agarró el teléfono a Mica quedé descomunicado.
4: Qué mala voz.
1: Todo un fin de semana, 4 días.
3: Bueno, dice, entras ahí y te hace seguir los pasos de cómo salir. De sacarla. Bueno,
4: por la duda no entraría.
3: Emoticon.com.
1: No, dejemos, chicos, no conocemos esto, si no lo conocemos.
3: Pues, bueno.
1: Se nos va a escapar un llamado.
3: Mañana estoy con ustedes viendo el partido de Argentina. Sí, basta, vamos. Malena. Vamos, Malena.
5: Acá viene.
4: Bien.
1: Bueno, muy bien.
3: Ah, podríamos hacer con público.
1: No, señor. Que se te ocurra, no propongas nada.
3: Babi, aumentó mucho todo en el supermercado, es verdad. Obvio que no es lo mismo que en la época del socio Massa de Milei. El agua, internet, celular, es una locura lo que sube mes a mes. En lo que va del mes llevo 30.000 pesos de carga y solo tomo 2 colectivos por día, dice Silvina.
1: Llámame a Lacho Lázari. A ver qué me diga.
6: A el Lacho, transporte viene subiendo más que la inflación, por ejemplo, lo que dice la señora. El transporte viene subiendo, por ejemplo, en provincia de Buenos Aires. Bueno, el combustible también, y además otra vez tenemos ahí el tema del petróleo. Recordemos que en provincia de Buenos Aires sube inflación más 2%. Entonces ahí ya tenemos.
1: Además me una, porque se subió el 1,2 del 2,3 del 3,5. Explícamela.
3: Mira, ese índice, acá un oyente dice, es mentira. El combustible, servicios, transporte aumentaron mucho más que eso, la carne, las verduras. Todo, este gobierno vive en otro planeta. Sos el único, Babi, que habla de esto y dice las cosas como son. Gracias y no dejes de hacerlo, dice Gaby.
1: Que llamen los oyentes todos y me digan si subió la inflación o no subió. Porque la palabra del pueblo es más que la encuesta, ¿no? Esto es como los programas de televisión o de radio. Te dicen, ¿cuánto me diste? 0,6. Pero, escucha, todo el mundo me habló del programa. Como me dimos barba anoche, ¿viste?
4: Viste, sí.
1: ¿Lo sabés vos o no tenés idea?
4: Obvio que sé.
1: Estás muy mareada, estás en otra cosa. ¿Andás de novia?
4: No.
3: Ah, debe estar chongueando. Ah, le tiene como carita de que pelada pasó lindo.
6: Sí, le brillan los ojitos.
4: Es que le pasó lindo.
1: Alguien está midiendo las 6.
3: Alguien tiene.
6: Mirá vos.
4: La que pudo fue.
1: Alguien está haciendo porno y buje.
4: Los últimos cartuchos, hay que aprovechar.
1: No, no solo. Nancy, tenés. Nancy.
4: ¿Cuánto me queda?
3: Mira,
6: con los últimos retos.
3: De pie.
1: Nancy, no tienes nada, yo me lo como. Bueno, ¿qué pasó entonces? ¿Qué dice?
3: Mira, acá, Babi, con todo respeto.
4: Uy,
6: a ver.
3: Ricardo. Entre paréntesis, no libertario, pro puro. ¿Por qué no explicás vos cómo se arreglaba el país que dejó devastado el peronismo? Imposible en menos de 15 años como mínimo, ¿no?
1: Sí, 20. Pero que no nos prometan nada. Mi problema no es que esta gente tenga la culpa de nada, no tiene la culpa de nada. Mi problema es que para ellos primero se solucionaba en 3 meses, después en 6, después en 1 año, después en 2, 6. La gente no morfa. A ver si me entendés, flaco. Yo te voy a contar. Lo terrible es la promesa al que no tiene. Ustedes no saben lo que pasé. Yo lo pasé muy mal en el gobierno de Alfonsín. Y cuando nos decían que había que comprarle amoxidal a Leandro, que tenía asma, no llegábamos a comprar un amoxidal. Entonces Adriana, pobre, se iba a la salita y buscaba que te den la muestra gratis, ¿no? Te daban 2, había que darle 8, ¿no? Ustedes no saben lo que sufre un padre cuando no tiene para darle lo esencial al hijo. Lacha Lázari, un amigazo. ¿Cómo te vas, Lacha?
7: ¿Cómo andas, Babi? Gracias por llamar, che.
1: No, ¿cómo no te voy a llamar? Sos la voz más coherente que siempre escucho. Porque acá tengo la piba que dice, subió el 1,9, el del 8,3, del 4,6. Digo, la gente te va a comprar vos 100 gramos de jamón y no sabe, no llega. El mes pasado llegué, hoy no llego. ¿Cómo está la inflación?
7: A ver, déjame partir dos conceptos. Una cosa es el concepto de variación de precios, que efectivamente lo miden de alguna manera y habrá dado 1,9. Y otra cosa es el concepto de nivel de precios. Vos sabés que la inflación puede ser cero, pero si el nivel es alto, no llegás igual.
1: Claro.
7: O sea, agarrá un Mercedes-Benz, ¿cuánto varió de precio? Cero. Bueno, pero no llego, es un valor que no llego. Una cosa es el nivel y otra cosa es la variación. La variación es real que está bajando, la variación. O sea, 1,9 es menos que 2,4, eso es el matemático. El punto es que... ¿cómo están los salarios para que si llegan o no llegan a los bienes? Que esa es la discusión que estás planteando vos.
1: Claro, porque acá la experta nuestra en economía, porque no había otra cosa, hace cara como diciendo, viste que ya te dije, viste que ya
6: no,
1: te
6: dije. No, pero te dije, Babi, que también los salarios están debajo de la inflación.
1: Lo que yo digo es que va a bajar cada vez más la inflación, porque no hay consumo.
6: También, sí, obvio.
1: ¿O no?
7: Yo la banco a tu compañera.
6: ¡Vamos!
1: Si la ves parada, la banca más. Pero igualmente, Lacha, digo, no hay consumo. Hay gente que ya no consume. Yo no entiendo. A lo mejor, mirá qué triste, ¿no? Porque tengo que hablar en contra del gobierno que voté. Por ahí vivo en Narnia, como dice Fantino. Pero la verdad es que veo que la gente la pasa mal.
7: A ver, pará, vamos por parte. En estas discusiones siempre todos tenemos un cachito de razón. A ver, abrí en la computadora, estoy en la fábrica yo, pues tengo un quilombo, y abrí acá el índice de precio. Vos tenés que vivienda, agua, electricidad, los servicios subieron 3,3.
1: Claro.
7: La salud 2,9, y el nivel general es 1,9. Entonces, la gente te va a decir, che, loco, todo bien, pero a mí no me alcanza porque los fijos me están comiendo. Y los fijos son los servicios que siempre suben más que los precios. Entonces, entendamos que los precios de los servicios son lo que yo llamo los costos de los bienes. Entonces, en un boliche, para que apago el teléfono, ¿quién llama hasta ahora? ¿Cómo es? En un negocio de barrio, el tipo, los fijos se lo empiezan a comer porque los servicios suben. Ahora, la gente que vos decís que no consume porque no le alcanza, no te olvides que es el mismo individuo que hoy ve 1,9, que no es una mala noticia, es una buena noticia, es el mismo tipo que está endeudado. Entonces dice capaz que no es que no come, no consume por la inflación, el tipo no consume por el nivel de deuda que tiene. Entonces,
1: claro, porque porque de entrada, para que vean que hay poder adquisitivo, le dieron cuotas. Y yo lo dije hace 6 meses, no se metan en cuotas, porque lo que vos arrancás ahora, dentro de un año se te va a hacer muy cuesta arriba.
7: ¿Sabés qué pasa? Yo soy, siempre cuando veo que alguien actúa y hace algo, primero tengo que ser... tratar de entender qué quiere hacer. Esto como economista, ¿no?
1: Sí.
7: Hay mucha gente que se entró por irresponsabilidad, se enganchó en la cuota y se compró la zapatilla en 20 cuotas y hoy la está sufriendo. Y hay mucha gente que no llegó. Y vos cuando no llegás al día 20 y tenés que pagar la luz y no te la pueden cortar. Y cuando no llegás a pagar el colegio y te metés en una cuota en algún lado. El problema de las cuotas, es razonable que en todos los países del mundo la gente en algún momento se endeuda por algún motivo. El problema es que en Argentina, el año pasado, en el segundo semestre, la tasa de interés fue al 200. Y el que se quedó sin pagar una cuota en agosto, el banco lo llamó en septiembre. Le dijo, sí, está bien, yo te renegocio, pero el crédito que sacaste al 40, ahora te lo renegocio al 200. Y el tipo se le hizo una cuota impagable y ahí sonó.
1: Que es histórico. En la Argentina es histórico.
7: Bueno, por eso es que hay que ser muy prudente a la hora de meterse. Y yo entiendo... que le puedo decir a un tipo, che, no te compres una licuadora en 20 cuotas, bancátela y licuá con la mano, pero cuando no llegó, no llegó. Y eso es la joda. Cuando vos ves 7 millones de tipos que están endeudados, no son 7 millones de boludos que se compraron una bicicleta, ¿entendés?
1: Igual, son vos ves que en Estados Unidos se vive de cuotas, pero te las deja el Estado pagar porque hay laburo. Acá no podés tener cuotas porque, como decía mi finado viejo, si hoy no tenés, dentro de 2 meses vas menos. A tener menos.
3: Total.
7: ¿Sabés qué pasa? La lógica de meterse en cuota, que yo no la aplico, yo estoy acá a las 7 de la tarde, hoy le acabo de decirle a mi mujer, no te estaba escuchando en el auto porque no estoy en el auto, estoy en la oficina. Decirle, che, hoy vengo tarde porque tengo que resolver un tema. La lógica de tomar una deuda es cuando tu salario o tu ganancia, en el caso de una empresa, sea mayor que la tasa de interés. Cuando la tasa de interés llega al 100%, no hay salario que ajuste al 100%, no hay ganancia al 100%, vos sos un tipo de negocio, de laburo, nada, nunca se gana 100%, no existe eso.
1: No existe.
7: Entonces, tú decís que si te endeudaste vas a tener un quilombo, es lo que dice tu viejo. Si hoy no te alcanza, si la tasa de interés muy alta, menos. Por eso es saludable que baje la inflación, porque con eso va a bajar la tasa de interés, pero hoy tenemos niveles de agua muy altos, ¿ok? Es como una inundación. No te crece más el agua. Bueno, ok, pero tengo el agua por la rodilla, para decirlo de alguna manera. Y eso
1: arriba.
7: Es un problema. O más arriba, me parece.
1: Sí, y claro, lo que pasa es que está todo bien, todo es explicable, pero el pragmatismo de la realidad es diferente. A mí me vienen a ver a la puerta de radio de todos lados gente, y no, pero también me venían a ver con Cristina, ¿no? No, la verdad, con todos los gobiernos, ¿no? Hay argentinos que ya nacen condenados de la clase media a caerse en la próxima generación a la clase baja. Y hay mucha gente que se está cayendo.
7: Sí, yo escuché que te fue a ver una señora, creo que ayer.
1: Sí, ayer.
7: Y primero te van a ver porque sos un tipo empático que los escucha. Ojo que mi mamá, Milita se quejaba cuando le iban a ver a ella, no porque la vean, sino Milita tenía el listado de todos los diputados y decía, no, pará, campeona, yo te ayudo, pero vos tenés que ir a ver al diputado.
1: Claro, y yo también, yo te ayudo, te digo a quién tenés que ir a ver, no, pero la gente a veces, tu vieja lo sabía, yo era amigo, tu vieja lo sabía porque decía, ¿a dónde venden las arvejas? Ahí en San Fernando. Y usted va para ese lado, me la no, andá vos, loco. Acá vos le decís, andá a ver al abogado y me dice, ¿cuál es el número? Este, ¿tenés la virome? Sí, ¿tenés un papel? Sí, ¿por qué no lo llamás vos? La gente también.
4: No,
1: sí, es real.
7: No, el punto es, te va a ver porque son empáticos. Y la realidad es que en estos esquemas, por eso yo soy muy pro modelo, pero con los pies en la tierra, decir, ojo que es una transición jodida y claro. Hay gente que se cae. Y estos modelos no están hechos para que la gente se caiga a la banquina. Tenemos que tratar que la gente no se caiga a la banquina y ser empático con el loco que se cayó a la banquina, porque nadie quiere vivir en la banquina.
1: Sí.
7: Por eso, para mí, es necesario un plan de desendeudamiento, es muy importante, y ver cómo podemos ayudarlo a la gente, no te digo dándole guita, pero capaz que cambiando la condición del contrato de deuda. Hay muchas familias endeudadas, yo lo veo acá en la fábrica, ¿viste? Cuando la gente te pide, te das cuenta cuando los chicos están endeudados y están enquilombados. Y hay el comportamiento responsable, sí, pero hay muchos tipos que no llegaron. Y cuando no llegás y tenés pibes, tenés que llegar, y los padres de familia hacemos cualquier cosa para llegar.
1: Exacto.
7: Y a veces nos metemos en quilombo.
1: En homenaje a Lita.
7: Si la tasa es más baja que la inflación, no pasa nada. Pero cuando llegó al 100%, está liquidado, hermano.
1: En homenaje a Lita, que yo la quise mucho. Yo tenía un programa que se llamaba Cotidiano y venía Alita y yo la imitaba.
3: No.
1: Camine, señora, camine. Y ella me decía, este loco de mierda.
3: ¿Cómo quedó el camine, qué señora?
1: Qué personaje. Bueno, Blanca.
7: Gracias por el recuerdo, loco.
1: Y cómo no, era un personaje, tu hija, maravilloso. Era la madre de todo.
7: Qué grande, te agradezco de corazón. Mirá que yo banco a las chicas ahí, ¿eh?
4: Vamos, muy bien.
1: Te quiero, Lacha. Es un gaucho, Lacha. Te quiero, un beso enorme.
7: Mirá, hermano, gracias, loco. Gracias por todo, gracias a todos.
1: Sí, que voy a contar lo que no quiera, ¿no? Mi hijo con un socio puso un negocio en San Isidro de fiambres. Yo lo llamé a Lacha. Le digo, Lacha, ¿le puedo dar una mano? Olvídate. Fue y le bajó todos los fiambres, le llenó de fiambres. Lo pagamos, como pudimos, al costo. Pero
3: la actitud, la acción, ¿no?
1: Un hombre con todas las letras. Yo lo adoro, como quería la madre. Yo hablaba tanto con la mamá porque siempre la tenemos reportaje. Llamá a Lilita,
3: Sí.
1: A la tele.
4: Era un referente, obvio.
1: La quiero mucho, Lilita, la quise mucho. Bueno, ahí te puso la tapa, Lacha, vamos saltando.
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22: 14 grados la temperatura en este momento. La humedad 64%. El cielo mayormente nublado.
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0: Kielayer.
1: O sea que, ¿por qué pronunciar Bra así? Sí. Porque él es armenio, no es francés.
2: Mira.
1: Entonces es Aznavourian el apellido. Otro que pronunciaba así era Gilbert Reco. También pronunciaba mucho la R. El Uruguay Seguros también pronuncia mucho la R, porque presenta seguros pensado a su medida.
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1: ¿Qué tenés vos? ¿Qué muertito nuevo trajiste hoy?
2: Rapidito, y si quieren después continuamos. Tengo novedades en la causa Pichirilo, dale, por favor.
1: ¿Qué pasó
2: favor.
1: Con Pichirilo?
2: Bueno, ganó España, así que es el primer finalista.
1: ¿Qué pasó con Pichirilo? Eso me está boludeando.
4: ¿Qué viva España?
2: Tiene dos causas. En la causa donde está acusado por plantarle droga y armas a Francisco Auque, se dio a conocer el resultado de la pericia de su celular. Y la verdad que desde la defensa de Auque están bastante enojados, o están pidiendo explicaciones a la justicia porque detectaron que fue reiniciado de fábrica. Es decir, que se perdió absolutamente todo lo que contenía ese celular, se perdió. En el análisis lo que dicen es que la gendarmería recibió el teléfono apagado, sin batería y con el código de acceso. Cargan el celular, el tribunal le otorga el PIN de acceso, pero la cuestión es que cuando lo van a activar, le llega el mensaje en la pantalla de inicio que dice que fue reseteado, que fue reiniciado el 24 de febrero de 2025. Ah. Ahora, ¿cuál es la cuestión? Lo que la defensa quiere investigar es saber si fue Pichirilo, si fue durante el proceso de las pericias, o si, por ejemplo, la empresa que otorga ese celular tuvo algo que ver con este reinicio de fábrica. Extraño. Pero claro, la cuestión es que lo que dicen es que ese celular tenía muchísimo poder porque ahí están todas las comunicaciones cuando se lo detuvo a Pichirilo por
1: Chicos,
2: esta causa.
1: Isaurralde estaba en el partido del Mundial cagándose de risa, fumando habano. Saben que no va a pasar nada, chicos. Olvídense. Esto está todo armado.
4: Pero Pichirilo es el único que está por lo menos detenido.
1: Es un pichi.
2: Sí, justamente.
1: Pero los grandes no van a caer, ¿no?
2: No, eso no.
1: Vamos.
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6: Hora 18 minutos, cielo mayormente nublado en la ciudad de Buenos Aires, la temperatura 15 grados 4 décimas, humedad 64%.
7: España se convirtió en el primer finalista del Mundial 2026.
6: Informa Amanda Pizarro.
8: Móvil. Tras dominar el enfrentamiento 2-0 ante Francia, el seleccionado ibérico se aseguró el pase a la final, que jugará el fin de semana con el rival que gane el cruce de mañana entre Argentina e Inglaterra. El primer gol lo convirtió Oyarzábal a los 22 minutos y el segundo Porro a los 58. Los hinchas celebran con euforia en un bar de Recoleta. Desde Recoleta, Amanda Pizarro, Radio Rivadavia.
7: Una familia compuesta por 4 integrantes necesitó más de 1,5 millones de pesos al mes para no ser pobre.
6: Según informó el INDEC, la canasta básica total subió 2,2% y la canasta básica alimentaria llegó a 689.852 pesos.
7: El ministro de Economía, Luis Caputo, celebró el dato de la inflación al afirmar fue la más baja en 10 meses.
6: La variación del nivel general fue la más baja desde agosto de 2025. En tanto, la inflación núcleo fue la menor desde julio del año pasado, agregó a través de redes sociales.
7: Aumenta la cantidad de locales vacíos en la ciudad de Buenos Aires.
6: Según la Cámara Argentina de Comercio, en el periodo mayo-junio se detectaron 291 locales en venta, alquiler o cerrados.
7: El tiempo en Buenos Aires, cielo mayormente nublado, temperatura 15 grados 4 décimas, humedad 64%.
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0: Nancy, ¿qué,
1: qué lindo que suena el francés.
0: Pues, ¿te, te gusta?
1: Me gusta, me gusta.
0: Bueno. Tenemos a Francis.
1: Está haciendo nuestro, nuestro querido Dudek hace gestos porque terminó el partido. Quedó eliminado Francia. O sea que, bueno, si todo sigue en pie, no vamos a decir nada, pero. Estamos con él.
2: Sí, sí, sí.
0: Era ese el gesto. Cuando esté Francisco Crevay, asesor comercial. Bueno, cuando conteste Francisco Crevay, llamalo y decile. Déjale dicho. Bueno, Nancy.
1: Bueno, vamos a hablar de Carla Chudnovsky, que ayer salió.
0: Ay, me saluda la Martín Fierro, todo divino, pero es tan mala esa piba.
1: Bueno, ayer tuvo que salir a pedir disculpas. Realmente había desbarrancado. ¿Qué fue lo que pasó? Estaba ella, además de estar en Duro de Domar, en C5N, ahora también hay algunos días que va como panelista al AMA, el programa de Ángel de Brito. Y estaban hablando de distintas cuestiones. Ella se refirió a Dugan y se refirió. Se refirió a Tomás Dente. Habló de Tomás Dente. Y dijo cosas muy fuertes, algunas irrepetibles, pero lo que más dolió fue que hizo referencia a la mamá de Tommy. La mamá de Tomás falleció hace varios años y ella dijo como que si la madre lo viera en lo que se convirtió en ahora.
0: Que el hermano se acostaba, no sé con quién. Sí.
1: No, eso vino después, eso es un derivado, porque esto se da una cadena de improperios y de cosas realmente que fueron llevando la pelea a distintos lugares. A ver, esto empieza con Carla hablando de Tomás, a quien conoce desde hace muchos años, y dice que si la madre, si Ada, la madre de Tomás, lo viera ahora en lo que se convirtió, se volvería a morir. Una frase totalmente
0: horrible.
1: Horrible.
2: Desagradable.
1: Desagradable, absolutamente.
0: Llamalo a Tomás Dente, a ver si está.
1: Absolutamente desagradable. Mira, él no estaba dando nota o contestando porque estaba con una cuestión personal, eso es lo que dijeron hoy, que nada tenía que ver con esto. Pero bueno, ella, la verdad que fue muy criticada por esta frase que dijo. Ella además contó que, bueno, que sí, que la madre era abogada, había sufrido también violencia de género, cuestiones íntimas de la familia, que por ahí Tommy no le gusta salir a contar.
0: Mirá, odio que ventilen los temas familiares profundos al aire.
1: Bueno, ¿qué pasa con esto? Ahí viene lo que vos decías. Carla, cuando termina el programa, se da cuenta de su error, lo llama a Tommy, le pide disculpas. Tommy se las acepta y lo cuenta también en su programa, que había perdonado a Carla. Carla salió después a hablar en LAM, también dando las explicaciones y diciendo que realmente había estado mal y que no se quería ver bien.
0: Alguien se acelera y no sabe lo que dice.
1: Eso es lo que pasa. Yo veo mucha gente que desbarranca hablando en televisión, en streaming, en radio también. Gente que se va, que se va.
3: Ella había criticado las formas de Tomás respecto a cómo estaba con el gobierno. Entonces,
1: claro,
3: no lo digo, es...
0: Pero escuchaba una cosa.
1: Como que se había transformado en un denunciador de personas. Ojo, yo lo conozco a Tommy hace muchos años y capaz que me gustaba más el personaje que hacía antes, que era más divertido.
0: A mí me pegó la vez pasada mal.
1: Sí.
0: Me publicó la foto con el auto. Dijo que yo vivía en una casa de millones de dólares, boludeces. Y yo lo llamé.
1: Sí.
0: Le pregunté qué le pasaba. No, porque vos, qué sé yo. Pero eso es extorsión. Hacer eso de un compañero. Además, yo siempre tuve la mejor con él. Eso es extorsivo. En eso Carla un poco de razón tiene, no de la madre, nada. Pero vos no podés a tus compañeros con tanto odio porque está muy agresivo. Él quiso hacer un... Me dijo, yo quiero ser como vos. Sí, pero tenés que saber lo que decís para ser como él.
1: Claro.
0: Hay un límite.
1: Lo que dijo Carla es que se convirtió en un denunciador de personas, que hasta ahí está bien, porque bueno, es su opinión y de verdad Tommy hizo un cambio, se puso muy contestatario, crítico, hace editoriales. Te pueden gustar o no, es el personaje que él eligió y uno lo puede criticar. Ahora hace referencia a la madre, que ya no está encima, no está bueno. ¿Qué pasa? A raíz de este comentario es que los cronistas empiezan a preguntar a unos y a otros. Tommy también ataca en su momento a Laura Ufa, que tuvo palabras feas con él.
0: Qué raro.
1: Pero hace referencia ¿a quién? A su hermano, a Fernando Dente, que sabemos que están distanciados desde hace muchos años. Y acá es donde sale esto que vos estás diciendo. Ellos están enemistados desde el momento en que Fernando Dente, en una tapa que hace para la revista Gente, cuenta la historia familiar. La historia familiar era muy densa. Ellos son cuatro hermanos, tres de su mamá y su papá, Dente, pero la madre, Ada, antes de morir, le confiesa a Fer que él en realidad era hijo de otra persona, que era en aquel momento el cura del maestro de catequesis de los chicos también. Y esto fue un golpe muy fuerte para Fer. Era como un secreto familiar Fer es su historia personal y decidió contarlo. Ahí uno, bueno, yo no tomo partido ni por uno ni por otro. Fer lo contó porque era su historia y Tomás siente que se expuso a su madre en cuestiones íntimas que no estando ella ya en este plano no tenían por qué exponerse. Uno puede entender
0: igual te voy a
1: las dos posturas.
0: Algo. No vale este medio semejante cosa. No hay que explicar esas cosas. Esas cosas no son para este medio. Este medio es un medio muy, muy chato. Explicá que te compraste un auto en cuotas, pero no puedes explicar que tu madre tuvo un hijo. Eso entra muy profundo a gente que no se lo merece.
1: En realidad estaba
0: porque el que escucha no se lo merece.
1: No, ya lo sé, ahí coincido. Porque el medio, o sea, te escucha con pochoclos, después sigue lo suyo y vos quedaste con la angustia de lo que fuiste a contar.
0: Y le diste a Ultra y a Cholos
1: sí. Para laburar. El tema de Fer es que era su identidad. Él no era hijo de este padre, bueno. Era hijo de otro, con el que no tuvo vínculo, con el que realmente no llegó a tener relación nunca. De hecho, este señor, que después dejó los hábitos y formó una familia, tiene otro hijo con el que Tommy sí tiene relación y Fer no, que es medio hermano de Fer y no de Tommy. Es una historia familiar compleja, muy compleja, pero es a raíz de esto que Tommy saca a la luz algunos comentarios que llegaron a sus oídos, donde aparentemente, según le comentaron a él, porque Fer no quiere hablar sobre este tema, Fer lo habría bajado de algunos canales de televisión, porque cuando lo querían convocar a él para conducir un programa, Fer les habría dicho a las autoridades que no lo contraten, según lo que denuncia Tommy.
0: Yo le voy a explicar algo,
1: y que,
0: vos lo sabés.
1: Sí.
0: Ninguno de nosotros tiene poder para bajar a nadie de un canal. Si un canal te quiere, te pone.
1: Sí, cuando te necesitan, te llaman.
0: Exacto.
1: Sea lo que sea. Y por otro lado, dio a entender Tommy en estas últimas declaraciones, muy enojado, yo lo vi muy enojado, que por algunos comentarios que le llegaron siempre por detrás, Fer estaría dando a entender que había temas de violencia, incluso de abusos con respecto a él, y esto realmente
0: ¿De quién? De
1: Tommy a su hermano. Entonces esto también le dolió muchísimo. Son temas sumamente delicados, derivados todos de este comentario de Carla.
0: Sí, pero me parece, te repito, y fueron a hacer terapia al aire y sí. Es horrible.
2: Yo siento que hacen eso. No cuando lo cuentan es porque necesitan largarlo y soltarlo. Pero bueno, la verdad que sí. No es el lugar, me parece, ¿no? Porque una cosa es que cuenten una anécdota, una experiencia donde otro se puede sentir identificado.
0: No, por parte. Tommy. Yo lo quiero a Tommy, por eso no le puedo.
1: Sí.
0: Es más, de hecho lo llamé y no salí al aire a.
1: Claro.
0: Tommy cambió. Él me lo dijo en esa conversación. Sí. Te admiro, te amo y yo quiero ser como vos. No es la forma. Está muy agresivo, muy hiriente. Y de golpe, te digo conmigo, salió viralizado por todos lados. Babi Echecopar, porque vos ganás millones y tenés fortuna. Creo que está un poco resentido, porque en esa misma conversación me dijo, yo me pago mi espacio y me pago la. Bueno, si vos después de tantos años de laburar no ganás y no te convocan pagándote. Es porque preguntate qué te pasa con tu carrera. Porque yo voy a un lugar que no me garpa, no voy a comprar un espacio. Entonces, pero no me gustó que haya publicado mi foto.
1: Sí, claro.
0: Haya hablado de mi casa, porque realmente, ¿qué tiene que ver el culo con la vida?
2: Total.
0: Mi mujer, mi suegra tiene de todo. Si a mí me sacan una foto de todo de mi suegra, no es mío.
1: Claro.
0: No es mío ni lo voy a heredar porque son segunda nupcia.
1: Esta actitud es la que quiso cuestionar Carla, equivocándose, por supuesto, en lo que dijo y en las
2: horrible,
1: formas. Horrible, sí.
0: Está bien, pero también, repito, Carla me ha pegado hasta que se cansó. No me agua bendita. Además, según el programa que trate, lo hace a medida la crítica. Pero Tommy está muy agresivo y le dije, cuando hablé, te lo digo porque te quiero como un hijo. Baja un poco porque la vuelta, uno puede pegar, pero la vuelta, bancátela.
1: Sí, hay que bancársela, sí, por supuesto. ¿Entendés? Por supuesto. Después, con el tema personal de ellos dos, yo los conozco a los hermanos también, he estado en varios cumpleaños de Tommy compartiendo con los hermanos, con Fer hace rato ya que no tiene vínculo. Y insisto, es imposible ponerse de un lado o del otro porque lo puedo entender a Tommy, que no quiere que se expongan cuestiones íntimas de su familia.
0: Entre los dos, lo adoro a Tommy y a Fer no. Fer es falso. Tommy no. Fer es un tipo que adelante de la pantalla sale y no, se agranda un poco, le da dos de rating y no te da bola.
1: Bueno, también decíamos eso, ¿no? Que cuando empezó a trabajar Tommy, que es mayor, por supuesto, siempre trató de fogonear a su hermano para que llegara a los medios, diciendo que era muy talentoso. Y después, bueno, la relación esa se terminó. Pero también entiendo que la historia de Fer es su identidad. Es la historia de su identidad. Él se enteró que su identidad era diferente.
0: Porque ¿sabes qué pasa? A veces nosotros le damos cosas al público que al público no le importa. Mirá, la vez pasada Johnny Viale dijo al aire: no lo banco a Babi Echecopar, que a la joda, como nos jodemos siempre.
1: Ajá.
0: Y lo viralizaron, ¿viste? Oye, Esmeralda, pero nada, dijo algo, no, está jodiendo el aire. La gente no le importa, además. Te hago mierda 10 minutos, yo me voy a ver el partido, chao, te hice mierda. No, el público merece que le demos todo para ayudarlo, pero no merece que nos desnudemos adelante de ellos.
2: Pero hay mucha de eso.
0: Es como yo veo en el teatro gente que se desnuda en el escenario. No hace falta mostrarle.
2: Hace falta.
0: Mostrarle los genitales a esa persona de primera fila por 50 lugares. ¿Vale? Yo creo que hay que saber qué se le da a la gente y hasta dónde. Y si vos crees que te vas a hacer más popular por descarnarte delante del público, el público no te lo va a agradecer nunca. Porque el día que no está más, no está más, y a la gente le chupa un huevo. Te moriste.
1: No, y además la gente ve tu historia personal como si estuviera viendo una novela.
0: ¿Viste? Insisto. Lo violó el cura.
1: Dice. Claro, y después pasó otro tema, ¿no? Claro. Y realmente son temas muy, muy sensibles que yo lo he visto muchas veces. La gente cuando va y se expone, después queda con una carga muy pesada.
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0: Nove Cono, este, qué lindo, lo importante es la rosa. Pasamos música de todo lo que encontramos lo vamos poniendo.
1: Cultura musical se llama.
0: Sí, se llama cultura musical. Estaba pensando, este, y si yo le digo lo que estaba pensando, no lo van a creer.
2: A ver, decinos.
0: No, no me acuerdo. Escucha una cosa, Nancy, ¿qué tenemos?
2: ¿Qué? Bueno, ¿sabes qué?
0: Después vamos a ver qué pasó con Pichirilo 2.
2: Sí, me interesa saber con lo que pasó con Pichirilo.
3: Me interesa de los pies a la cabeza.
2: Pero, Marcelo Tinelli la canchereó con Pergolini. ¿Lo vieron? No, no, sí, no. Bueno, de hecho lo debe tener preparado por ahí. Te cuento, ajá, lo que pasa. Dice que ahora Tinelli volvió a las bases, está haciendo un streaming muy divertido en Infobae. La otra vez le manda un mensaje a una de sus hijas diciéndole que no se pelee, y él cuenta que parece que en mundiales anteriores, esto de ida y vuelta y qué sé yo, con la gente se agarraba medio como a las piñas con otros hinchas de otros clubes. El tema es que estuvieron hablando de este evento que se hace normalmente, que es el párense de manos. ¿Se acuerdan? Sí. Estas peleas que se hacen, como serían boxeadores amateurs, entre famosos en general. Y cuenta que sus hijos le insisten para que él vaya a estas peleas.
4: Lo requieren.
2: Y que vaya a estas peleas, ni más ni menos, con Pergolini. Escúchalo, ¿lo tenemos, Dudet, por ahí para escucharlo?
1: A ver, es un segundito, faltaría un segundito.
2: Falta. Bueno.
1: ¿Sí, lo tenés?
2: ¿Lo tenemos?
0: Si está Tinelli, sacámoslo.
2: Lo tenemos.
5: Bueno, ¿sabes qué me dicen mis hijos cuando te vemos en el festival de boxeo? Sí. La otra vez miramos, vimos todas las peleas. Desde gracias. Lolo hasta Mika, todos estamos firmes ahí. Muchas el Tirri gracias. También. Todos mirándote en familia. Y todos me dicen, papá, un día tenés que pelear vos ahí.
0: ¿En serio?
5: Y decirle, espera, pero lo que yo te dicen mis hijos, te voy a decir, tenés que pelear vos. Yo no voy a ir a boxear ahí, me van a caer a trompada. No? Deben mucho que me den querer pegar. Y yo alguna piña voy a querer meter. Pero
6: Marcio, yo te dicen,
5: con Mario Pergolini.
6: ¿Pero cómo te ves con él vos?
5: ¿Cómo?
6: ¿Te ves con chance?
3: Ah, histórico,
5: ¿con Pergolini?
6: Sí.
5: ¿Yo crees que te diga lo que siento?
6: Sí.
5: A mí no me dura ni medio round.
6: ¡Hala!
5: Pero pará.
6: Es muy fuerte.
5: ¿Cómo?
3: Sí, Marcelo,
6: muy fuerte.
5: No, pero yo hago esta cuenta. Por ahí él me tira una piña y me emboca en el primero y quedé tirado como un pelotudo.
7: ¿Eh? Hace karate, todo.
5: ¿Quién hace karate?
7: Mario.
1: Sí. Ahí está. Sí. Ahí lo tenemos en YouTube.
2: Ahí está, mismo mirándolo. No me dura ni medio round, dice Marcelo Tinelli de Mario Pergolini, que Mario Pergolini por poquito es un poquito más joven que él, pero creo yo que Mario no está quizás tan entrenado. Hace poco Mario contaba que él...
0: No veo panzón.
2: Claro, él contaba que empezó a hacer unas clases de pilates y que pensó que era una cosa suave y no, que sí, la no, verdad que tenía que... No,
1: no, pero muy
2: fuerte. El pilates bien hecho es fuerte, es tenés que los resortes no sé
1: al
2: qué.
1: Al hombre le hace muy bien.
2: Hace fuerza. Así que...
0: ¿En serio?
1: Sí,
0: claro. ¿Para qué hacer?
1: Porque te... endureces los músculos y entonces no te duele la cintura y la espalda.
4: Y trabajaste el equilibrio, serio, de elongación.
1: Es buenísimo.
4: Bueno, hace fuerza, sí. Equilibrio y elongación.
0: ¿Y a dónde se hace?
8: No, tenés que hacer unas clases.
2: Sí, hay gimnasia de pilates que te tiran las camillas.
4: No, hay lugares todo. Que hacen clases de hombres. Después te paso.
0: Bueno.
2: Sí. Pero bueno, Tinelli se tiene fe, él dice que si van al párense de manos, el medio round ya lo liquida a Mario Pergolini. No sé, habrá que verlo, me encantaría verlo, ¿eh?
0: Es muy cómico. Y sí, a mí me encantaría ver cómo le pega a Mario Pergolini.
2: Bueno.
0: ¿Llamaste? ¿Qué pasa? No te contesta nadie, soy porque el otro. Bueno, listo, Mica, ¿qué pasó con...?
8: Bueno, la cuestión es que ahora Auke está pidiendo explicaciones respecto a por qué se fue reiniciado de fábrica el celular de Pichirilo. Bien mencionamos, a ver, lo que se perdió, pero hay mucha información que la justicia tiene. Veremos a ver qué pasa. Pidieron también que, por ejemplo, los peritos que participaron vayan y declaren. Se pidieron solicitudes también a Apple en este sentido para que dé respuesta respecto a si ahora, tienen una relación o no.
0: Todo el mundo tiene los celulares nuestros.
8: Sí.
0: Todo el mundo escucha nuestros celulares. Sí.
1: Después es re difícil.
0: Después cuando tiene que abrir la justicia no puede.
8: Bueno, no nos olvidemos, Natacha, que es algo que hablamos
1: todavía.
8: Siempre.
0: No, pero digo, no, porque a mí me han llamado algunos servicios, que son periodistas, pero son servis. Tenemos WhatsApp tuyo, ¿viste? Y que pídale a ellos. Yo que creí de los nombres, los periodistas están en televisión ahora. Le doy los nombres y le preguntan.
8: Bueno,
0: yo los tengo denunciado.
8: Jessica Sirio, por ejemplo, en la causa por presunto enriquecimiento ilícito, la semana pasada iniciaron las pericias. Un teléfono que ella entregó, pero que no es el que te aparecía en el
0: lo
8: video.
0: Lo que pasa
8: es
0: que todos estos pibes tienen 3, 4 teléfonos. Sí,
8: claro.
0: Tienen teléfono a nombre de otro, ¿viste?
8: Totalmente.
0: No sabemos.
8: Totalmente.
0: Hay muchos que lo llamás y te dicen, por este no, llamame por ahora te paso un número.
8: Sí. Es que muchos lo hacen justamente para poder hacer todas estas maniobras. Así que veremos a ver si la justicia responde a todas estas solicitudes que realiza la defensa de Francisco Auque. Mientras que Insaurralde recibió una mala noticia porque había pedido que se lo separe a Mola, el fiscal de la investigación por presunto enriquecimiento ilícito, y la justicia se lo rechazó.
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1: 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Rotativo del aire ahora, Carlos Casal y Jimena Oliver.
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0: 18:30 minutos en la ciudad de Buenos Aires, 14 grados 8 décimas la temperatura, 68 el porcentaje de humedad, el cielo continúa parcialmente nublado.
1: Hinchas españoles celebran ser los primeros finalistas del Mundial 2026.
0: Amplía Amanda Pizarro.
2: Móvil. Tras dominar el enfrentamiento 2-0 ante Francia, el seleccionado ibérico se aseguró el pase a la final, que jugará el fin de semana con el rival que gane el cruce de mañana entre Argentina e Inglaterra. El primer gol lo convirtió Oyarzábal a los 22 minutos y el segundo Porro a los 58. Los hinchas celebran con euforia en un bar de Recoleta.
3: Muy bien, una ilusión tremenda, la verdad. Me da pena no estar en España porque, digo, tiene que estar así tremendo un mundial después de tantos años, pero también muy especial estar aquí. Me ha sorprendido porque contra Francia yo pensaba que íbamos a sufrir mucho más, íbamos a sufrir incluso más contra Bélgica. O sea, yo me he sentido muy cómodo, bueno, yo no, digo, nuestros jugadores, pero bueno, yo sintiéndolo muy tranquilo todo el partido, siempre con el miedo de que Francia en un segundo te cambie el partido, pero lo hemos controlado súper bien, un partidazo de todo, vamos.
2: Desde Recoleta, Amanda Pizarro, Radio Rivadavia.
1: El Banco Central compró 532 millones de dólares, el mayor monto en la era Milei.
0: Ya acumuló más de 12 mil millones en el año. La fuerte compra respondió a mucha oferta en el mercado y a la liquidación de una obligación negociable.
1: Nuevo apagón en Cuba, es el quinto en lo que va del año y el tercero en 10 días.
0: La isla quedó a oscuras. Hubo reportes de cacerolazos en las calles. Las autoridades explicaron que se debió a la salida de una central termoeléctrica. El sistema energético está afectado por la falta de combustible y el deterioro de la infraestructura.
1: El cielo está parcialmente nublado en la ciudad de Buenos Aires. La temperatura 14 grados 8 décimas.
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0: y curar.
1: Le ponemos a los franceses música francesa.
2: De consuelo.
3: Pero claro, pero. Sí, ¿por sí, qué? Sí, sí.
2: A los gestos que hace Dudet, no entiendo qué
3: algo
2: significa.
3: Algo para los ganadores.
1: No, yo la verdad quería que gane Francia.
4: Ah, mira.
1: Porque yo soy descendiente de franceses. Y yo, cuando voy a Francia, bueno, la vez que fui a Francia me sentí como de tira a tierra.
2: Ah, sí, claro.
1: ¿Sabes que cuando fui a España, Roma, todo bien? Fui a Francia, me encantó, me sentí, no en mi casa, pero sí, sentí sí. Una cosa así linda.
2: Hay algo de tiras, el origen.
1: Igual son amargos los franceses. Con nosotros son extremadamente amargos.
4: Claro.
1: Más que los ingleses, y que, bueno, los españoles son hermanos. Pero el francés no nos quiere a nosotros. No nos
4: quiere. Empezamos a sumar todo lo que dicen que no nos quiere. Yo no creo.
1: Me acuerdo que bajé en un lugar que se llama Mentón, frente a Mónaco, y bajé a comprar una baguette. Había dos pendejas ahí. Se me cagaron de risa, ¿verdad? Castellano. El Mentón. Y frente a... Después bajó mi mujer y habló en inglés. También se le cagaron de risa. Ellos dicen, claro. No, francés es un sorete.
4: Sí.
2: Ay, qué feo.
4: Bueno, en Italia también. El italiano
2: es lo más.
1: Lo más grande que hay. Había un tipo en Mentón que... Un soltero, muy buen mozo, era justo el tipo para vos.
3: Ay, ¿por qué lo trajiste?
1: Muy fachero, 50 y pico de años, 60.
2: Justo.
1: El tipo fabricaba velas.
4: Mira.
1: Con $250,000 se había comprado frente al mar, frente a Mónaco, una casa sobre el mar, en una colina de una montaña. El tipo hacía velitas, vendía velitas y vivía ahí tomando vinito.
2: No, hay una vida.
1: Hay una vida mejor. Pero barata. Porque contó cuánto le había costado la casa, 250,000 euros.
4: Esa, ¿y no tenés el teléfono?
2: El Instagram.
1: No, pero vos pensás que acá pagás una mierda, 250,000 dólares, lleno de hollín, y hay 250 lucas frente al mar. No es, saber vivir bien es una cuestión de decisión. No, yo no lo haría porque uno es un boludo que está fincado acá, sí. Y como la Argentina. Es verdad, la Argentina es divina, pero hay lugares preciosos. Que por Domango con 50. Además, el tipo, el rebusque, ¿no? Tenía atrás de la casa un lugar así como este, fabricaba velas artesanales y con eso vivía perfecto. 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
2: Perfecto. Está buenísimo.
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1: 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Por ejemplo... Al asado hay que acariciarlo con agua y sal antes de hacerlo, ¿sabían?
2: Pero como hacer unos mimos. Agua y sal, mirá. ¿Sabían? No sabía eso yo.
1: Pero no lo saben. Saben muy bien qué hacer con el coso, pero no saben qué hacer con la carne del asado. Al asado hay que masajearla. La carne siempre fuera de joda. Antes de hacerla hay que masajearla para que distienda.
2: No, mirá, dale golpecitos así, ¿no?
1: No.
4: Hay con amor.
1: Pasarle agua.
2: No, porque no. A veces yo golpeo un poquito así.
1: ¿Y levanta?
2: No, viste, cuando es un peso de bola de lomo o algo así, viste, que te da por hacerle un tiqui tiqui así, viste, para, no sé cómo, revivarla.
4: Para revivarla hay que hacer otra cosa, después te explico.
1: Cuando se cae, no la levantas con nada. Ese es el problema que tenemos los hombres.
4: Claro.
1: Ustedes pueden mentir,
4: a veces sí, se remonta.
1: Pagarí, pastelería, la carreta de Juan, Beiró 4.955 de voto, Beiró 3.491 de voto y Eduardo Comesani 2.542, José Ingenieros, provincia de Buenos Aires. Vos no estás casada. Haces muy mal en meterte en conversaciones de gente que, de
4: no,
1: sexo.
4: Yo no hablé. Si no, por eso, nada. Porque yo no sé de estas cosas.
1: Ah, bueno, bueno, mal.
4: Yo también. Sí,
1: che, ¿vamos a tirar la manga para los cachorros?
2: Ay, sí.
1: Escúchame,
2: sí.
1: Ahora que ganó España, todos claro. Los españoles pongan plata.
2: Están contentos.
4: Y los descendientes.
1: Una fundación para los cachorritos.
2: Sí.
1: que ayuda a todos los perritos, a una la patita, al otro le tuvo mosquillo, el otro. ¿Cómo están los dos que estaban internados? Le dieron el alta. Gracias a Laura Parodi y toda la gente, el equipo que tiene. Rescatan perros, los ayudan a sobrevivir. ¿Cómo la
2: fundación? Callejeritos, así se llama. Y tienen un alias al cual se le puede transferir, que está a nombre de Laura Parodi, que es Callejeritos, guión del medio, B corta, E23.
1: Callejeritos, guión del medio, B corta, E23. Ustedes pueden poner un peso, dos pesos, 10 pesos, 50 pesos, 500 pesos, 5 mil pesos, lo que usted pueda, para que coman los cachorros, porque toda la semana bajan bolsas y bolsas de comida y las chicas lo bancan de su bolsillo. Laura, por ejemplo, Laura va a bancar eso. Así que Callejeritos, guión del medio,
2: B corta, E23.
1: Entre, dele, a ver cuánto juntamos en media hora.
2: ¡Apa!
1: Bueno, ¿qué tenemos, Morocha?
0: Bueno, Babi, ayer se dio a conocer un relevamiento que realiza la Cámara Argentina de Comercio, en particular en las principales avenidas de la Ciudad Autónoma de Buenos Aires. Y el dato tiene que ver con la vacancia, con locales que están cerrados o justamente en alquiler. Ese dato tuvo un aumento superior al 22% en comparación con el mismo mes del año pasado. En total hay 291 espacios en venta en las o en alquiler en las principales arterias comerciales de la Ciudad Autónoma de Buenos Aires. Y bueno, esto básicamente es otro dato que sirve como para tener una radiografía de lo que está pasando con el comercio minorista. En un título, aumento de los costos fijos, como conversábamos recién, caída del consumo y, bueno, evidentemente también una reconversión de los consumidores, por lo que el local físico y todos los costos de mantenimiento que resultan justamente a partir de tenerlo abierto ya no resultan tan atractivos, ni tampoco hay incentivo como para hoy.
1: Se está vendiendo mucho por internet.
0: Claro, exacto, sí. Exacto. Ni tampoco está ganando. Hay tanto incentivo en ese caso para abrir
1: sentido,
0: un local.
1: Si no sos una marca muy importante de un local, porque claro, la hija de mi mujer fabrica billutería y quedó pulsera y por internet vende a todos lados.
4: Sí, claro, y conviene. Podés ir no un pagas poco impuestos. Más también.
2: Claro.
4: Es que es un cambio cultural. La gente ya se va acostumbrando a comprar
0: y no va
4: mucho.
0: ¿Cuántas veces salen ustedes por semana que van caminando a comprar algo?
4: No, bueno, todos los regalos, todo lo que tengo que comprar por internet. Claro. Sea acá.
0: Claro. Más opciones también.
1: Y además tenés más tiempo para elegir, buscar precio.
0: Todo.
1: Todo es mejor. ¿Qué dice la gente?
2: Babi, equipo, te sigo por radio y TV. Me agradan tus planteos y tus ocurrencias. Muy interesante. Lo que planteó el hijo de Lita, muchos jóvenes deberían tenerlo en cuenta. A ver si esta vez tengo suerte. Y bueno, me llevo el estar jubilada. No me permite comprarme mucha cosa rica y quiero ir al teatro. Bueno, soy de Almagro.
1: Bueno.
2: Babi, escucha. A la carne, el Ángel el camionero. Hay que masajearla con vino tinto y después la pones a la parrilla o al horno. Se desarma de tierna.
1: Es
2: después.
1: Verdad, yo lo hago con el matambre, con todo.
2: ¿Con vino tinto?
1: Lo pones en vino tinto y al matambre, cosa que no hace nadie, le pongo vino tinto de base para meterlo en la asadera.
2: Sí.
1: Para cuando lo hago a la pizza más. Vino tinto de base, mira, no importa que el matambre. Con leche no hay que ponerlo porque
2: leche.
1: Es asqueroso y se. De fibra todo, una locura. Dice el matambre, hay que ponerlo. No, bueno, hay que ponerlo ahí con la grasa para arriba y vino abajo. El vapor del vino afloja la carne y después le pones todo lo que va arriba para el matambre al piso, para el matambre. Pero hay que aflojarlo con alcohol, sí.
2: Babi, en comercios cerrados, en bajo consumo y servicios, impuestos caros, estamos igual que con Macri, dice Mari.
1: Bueno.
2: Babi, equipo, Ricky Carpintero, desde Mar del Plata los estoy escuchando. Y bueno, que están hablando sobre los pedidos de los celulares, de Ceci Casirio y entre otros Insaurralde, para saber todas las conversaciones. Quiero decir que desde el momento que decimos algo, ya tienen registro de todo.
1: No creo que quede en la nada. Y creo que va a quedar en la nada todo.
4: Y sí,
1: todo.
4: De nosotros sí tienen la información. Sí, para andar preguntando.
5: No, las pavadas que escuchan en el mío.
1: Claro, sí, la foto en bola, todo eso
5: tiene. Todo eso, sí.
2: Babi.
1: Además, esta historia de que cada 15 días pone uno nuevo en la CIDE. Los tipos se van con toda la información nuestra. Uh-huh. Vos pensás que cada niato de esto, que vos ni lo conocés, se lleva toda la info tuya. Por ahí el tipo dice, a ver, investigame a Dudech. No, en serio. Y se llevan información tuya al pedo, ¿viste?
2: Bueno. Babi, ¿de qué población francesa vinieron tus ancestros? Dice Olga.
1: De los Pirineos.
2: Acá, porque ella también tiene familia ahí del oeste.
1: Tenemos, si lo googlea, hay un cul-de-sac en los Pirineos que se llama Checopar. La calle era de la familia nuestra. Es más, tenía una foto de la casa. ¿Vos la viste la foto de la casa?
2: Sí.
1: Era de sueño, ¿viste?
2: De cuentos.
1: Una casa que es de la familia, que tiene una rueca al lado de un arroyo para el agua, divina, en el medio de un prado, parece un almanaque.
2: Sí. Bueno, Babi, hoy en España, hoy, además de derrotar a Francia, derrotó a la masonería internacional, porque hoy, bueno, como sabemos, 14 de julio es el Día Internacional de la Masonería, ¿no? Y entonces los comunistas franceses atacaron Fortaleza de el Día de la Bastilla. Bueno, me contacto desde la web, mi nombre es Ani, desde Navarra, Babi.
1: Muy bien, Navarra, España.
2: Checopar es vasco, ¿vos decís que es francés?
1: Es Checopar.
2: Sí, dice que es vasco.
1: Bueno, vasco, ay, mi abuela era Yars, de apellido, y de parte de mi vieja Ranoa, así que...
2: Bueno.
1: Si querés te digo más, seguimos para atrás.
2: Sí, buenas tardes, Babi.
1: Yo dije, yo soy vasco-francés. El vasco es vasco, pero del lado de Beler.
2: Marcela dice, me encantan las anécdotas que contás, pero para mí hay que ponerle leche para cocinar el matambre y los chinchulines quedan espectaculares.
1: Bueno, es esa porquería. Sí que...
2: No, bueno, pobre, no.
4: Chinchulines con limón.
1: Claro.
2: Ay, qué rico el chinchulín.
1: Me gusta.
2: Qué porquería rica.
1: Sí, una basura de asco.
2: Oh.
4: Nancy está chucho.
2: En Mónaco se ríen todos, bajás del tren y todo huele a Gucci. Claro. Me pasa, era una.
1: Acá el día se dice un sorete.
4: No me pasa.
1: Una monegasca con un papel así a juntarte.
2: Gracias por la música, Babi. Qué música hermosa hoy. Gracias por la compañía, dice Graciela.
1: Bueno, seguimos con la tanda. Que estás atrasado con la tanda. Dale.
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8: No tenía que esperar a que me defendiera nadie a los 17 años. Me tenía que defender sola. Esa es la historia de vida que es la de muchas mujeres. Yo no soy la única que pasó eso. La independencia de las mujeres en mi generación traía también a Dios algo que supieras pegar un tortazo cuando era necesario. O que supieras huir de un lugar cuando era necesario. Porque la pasabas también en situaciones peligrosas, o que supieras combinar el tortazo para poder huir. O sea que eran, no creo mujeres achicadas, sino creo mujeres más bien muy seguras de que a ellas no se las llevaba por delante.
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0: Buenas tardes, muy hermoso tu programa como siempre. Te escucho mientras puedo. Soy camionero. Yo trabajo desde los 7 años, gracias a Dios. Desde la época de Menem, que no pudo vender el aire porque no pudo embolsar para vender, vendió, ni gomera había más. Hasta las gomeras vendió. Y yo soy partidario de mi cuero. Si yo no trabajo, no. Como los políticos que hacen, roban y yo pago lo que ellos se robaron. Pero hoy estamos de peor todavía. La verdad que no sé qué es lo que ven, ni dónde viven, y qué es lo que manejan. Bueno.
1: Bueno,
2: recién hablábamos de Marcela Tinelli y quién llegó al país. Llegó al país Milet Figueroa.
1: ¡Uy, upa!
2: ¿Pero para qué llegó al país? Ese es el tema. Mica, atenta. Porque acá, en mi celular, tengo justamente la querella. ¿Qué? Le va a iniciar una querella por injurias a la Mimi. En realidad estamos hablando de Marielis Altagracia Nina Alvarado.
3: Muy bien.
2: La novia del Tirri.
3: Es lo mejor que puede hacer.
2: Bueno, a ver. Pasos a saber. Tinelli se separó de Rosana, su novia de que habíamos mencionado.
1: ¿En serio?
2: Está solo. Lo que dijo
4: no
2: Milet,
4: le duró nada.
2: No, le duró poco, sí. Bueno, pero está bien.
1: Yo estaba tan contento.
2: A veces no funciona, cuando no funciona, no.
5: Sí, sí, es verdad, verdad.
4: Pero no intentaron igual. Bueno. Si no te forzaste ni un poco.
2: Bueno, si no da, lo da.
5: No, no, listo.
3: ¿Por qué se peleó con Milet?
2: A ver, Milet, yo tengo mis versiones, hay varias versiones. Cuando Milet habló en la televisión peruana hace poco, dio a entender como que podía haber habido algún engaño por parte de Marcelo.
1: Qué feo.
2: Lo que pasa es que ya ahora cuando llegó, lo que dijo, que llamó mucho la atención, fue que primero que están hablando nuevamente con Marcelo, como que tienen un diálogo, y lo que dio a entender también es que Marcelo como que le dio vía libre para que ella accionara contra Mimi. ¿Por qué? Porque parece que ya le dijeron a Mimi, no hables de ella, no hables de ella, no hables. Y como Mimi no puede controlarlo,
3: a mí dos veces salió al aire, yo no la conozco, me importa un carajo.
2: Sí.
3: Un día me sacaron un programa, no sé si era tuyo, ¿en cuál? ¡Ay, quiero hablar con este señor!
2: En el de Moria, en el de Moria. Estabas en un móvil con el de Moria y ella estaba ahí.
3: Yo no tengo que hablar con vos, pero ¿quién te conoce? ¿Vos? ¿Quién te metés?
5: ¿Cómo te decía?
2: Bueno.
3: No, porque se ha dicho de Marcelo, porque ella se hace la defensora de la familia.
2: Claro.
3: Es como que es la familia de ella, a nadie le importa.
5: Nadie le importa.
3: Y después le saca, mi padre es famoso, bueno, andate a laburar allá, sí, es famoso. ¿Qué quiere? Que venía a romper los huevos.
5: Tal cual.
2: Claro, bueno, ¿qué pasó? A ver, Mimi, como novia del Tirre, hace 20 años que están de novios, pero bueno, no viven juntos y en general es un noviazgo a la distancia, ella sale a defender a Marcelo y atacó mucho a Milet. Sobre todo la atacó después de que se separaron. Después de que Milet reconoció que estaban separados en la televisión peruana, ella salió, arremetió y dijo varias cosas, por las cuales acá está el doctor Walter Comarce tomando cartas en el asunto. Hoy se presentaron a ratificar esta querella por injurias. Y hay varios programas, entre ellos, bueno, A la Tarde, La Mañana con Moria, donde toman algunos fragmentos de lo que dijo Mimi sobre Milet, que la ofendió y por lo que va ahora en la justicia. Por un lado, la trató de bruja la madre de Milet. Eso fue fuerte para Milet, fue lo que más la afectó. Habló de un prontuario importante que tendría en cuanto a hombres, se supone, Milet en Perú. La trató de gatúbela, dijo que si volvía con Marcelo era porque le había hecho una macumba.
1: ¡No!
2: ¡Ay, tremendo!
3: A Marcelo no está para reptar, está para volar. Por eso está como está.
2: Bueno, dijo que
3: con toda esta gente
2: que era una casa fortuna, bueno, una rata de alcantarilla, etcétera, etcétera. Bueno, todo esto está acá en esta denuncia que hoy se ratificó. Mimi ya tiene abogado también, el doctor Fito Baqué. La va a representar. La denuncia tiene varias páginas que estuve analizando, así que atenta, Mica, porque en cualquier momento te paso el tema para vos y te vas a tener que hacer cargo. Ahora, vos decís, bueno, especulemos. ¿Por qué vuelve? ¿Es por la denuncia? ¿Es porque quiere nuevamente prensa para estar en la Argentina? Obvio. ¿Quiere mover el avispero? Recordemos que Marcelo Tinelli grabó dos temporadas del reality de su familia. El primero le fue muy bien. Milet Figueroa era como la villana de la historia, porque tanto las hijas como Mimi lo que decían era, bueno, esta acá no la queremos, qué sé yo, la madrastra, etcétera, etcétera, etcétera. El segundo ya está terminado hace mucho tiempo y está Milet también ahí. ¿Cómo vendemos el segundo reality, la segunda temporada de reality, si la relación con Milet ya se terminó?
5: Claro.
2: No ¿No será que queremos una reconciliación para vender el reality? Total,
3: pero la
2: después...
3: historia verdadera no la sabe nadie.
2: ¿Vos la sabés?
4: ¿Algo
2: ¿quién
4: sabes?
2: La cuenta?
3: ¿Te conté?
2: No sé, no sé. ¿Qué cosa?
3: No, no, el micrófono, bueno.
2: No, el micrófono no se puede.
3: Pero hay una historia de fondo muy, muy fea ahí.
2: Fea.
3: Y contada...
2: Bueno, forma. yo sé que... a ver, aparentemente se habrían separado porque tenía distintos intereses, distintos objetivos en la vida. Es decir, Marcelo es un hombre que ya tuvo 5 hijos, ya tuvo matrimonios, está como para tener una relación de noviazgo y nada más. Y quizás Milet quería formar una familia.
5: Claro.
3: Bueno, vamos a andar.
1: Así es. La vida es así.
6: Soy Mirta de Lomas de Zamora. Tengo 70 años, hago los mandados todos los días y todos los días sube algo. Cuando no sube la verdura, sube la carne. Cuando no sube la carne, sube los productos de almacén. Todos los días sube algo. Y aparte de todo eso, no tenemos el subte gratis como teníamos antes los jubilados. Que nuestra única diversión, los de provincia, era ir a Capital, a un shopping, a mirar vidrieras, a tomar un mate en una plaza. Pero nos sacaron viajar gratis los jubilados de provincia.
7: Buenas tardes, Babi y equipo. Yo soy María de la Plata, documento 958, y quiero participar en el sorteo. Lo que pasa es que los sueldos no aumentan de acuerdo a la inflación, es mucho menos, y quedan siempre retrasados, por eso la gente no le alcanza el dinero. Están retrasados como un 50% o más, por eso es lo que pasa. Saludos a todos.
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10: A las 7:00 p.m, 14 grados 8 décimas la temperatura en Buenos Aires, 68 el porcentaje de la humedad, el cielo está parcialmente nublado.
11: El operativo de seguridad para el partido entre Argentina e Inglaterra prohibirá el ingreso de banderas, camisetas y otros elementos con referencias a las Islas Malvinas.
10: La medida generó cuestionamientos por parte de quienes consideran que el reclamo de soberanía sobre las islas forma parte de la identidad nacional y no debería quedar excluido de un encuentro con una fuerte carga histórica.
11: Interna oficial, por decreto, el gobierno le saca áreas a Santiago Caputo y se las entrega a Diego Santilli.
10: La resolución traspasa el ENACOM, ARSAT y el correo que manejaba el asesor hacia la órbita del jefe de gabinete que responde a Karina Milei.
11: Mundial 2026. Estar en la final es un lujo solo para elegidos, dijo el técnico de España, Luis de la Fuente.
12: Ahora es difícil describir lo que uno siente, pero sí, creo, entiendo que sueña que es algo parecido a la felicidad y al orgullo que reitero una y otra vez de dirigir a un grupo de jugadores tan excepcionales como este. Y todavía queremos seguir haciendo mejor las cosas y nos queda un paso más. Vamos a intentar conseguirlo. Es una grandísima responsabilidad estar en la final del Mundial. Es un lujo y hay, es solo para los elegidos y uno tiene que asimilar todo esto.
10: Cielo parcialmente nublado en la ciudad de Buenos Aires, la temperatura 14 grados 8 décimas.
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14: Siguen las complicaciones en la General Paz sentido al Riachuelo, ahora por un choque a la altura de Panamericana, auto y moto en dirección hacia Liniers. Está trabada la marcha. Tren Roca normaliza su frecuencia en los ramales Alejandro con y Ezeiza, luego de un arrollamiento en Gerli. Tránsito intenso en Panamericana y un choque en el ramal Pilar, kilómetro 52, sentido hacia Capital. Dos motociclistas heridos. Desde Control de Tránsito, J. Lionetti.
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0: insólito,
1: ¿no? De claro. Que si sos que abrís sí. El placar, se te cae, ¿no? Que compras una mujer, un tipo para hacer de pareja y después hacete cargo, ¿no?
2: Obvio, lo más natural.
1: A mí me parece, lo más natural del mundo es ser gay. Lo menos natural del mundo es comprar a alguien que te de compañía.
2: Obvio.
1: Para decir, está casado, está casada, ¿viste? No se hace eso. ¿Cómo llegamos hasta acá?
3: Por no sabemos por qué.
1: ¿Qué hizo? ¿Nancy Dubre?
3: Y dudé. ¿Qué comentario? Yo ya me acordé.
2: Ah,
3: con
2: Dudech.
3: Ya me olvidé.
1: Escuchame ¿de qué hablas? Escuchame una cosa. No queda nada. Y a mí tampoco me queda nada.
2: ¿En serio?
1: Sí. Mica, vamos, queremos salvar vida.
4: Bueno, hablamos mucho de los scratches por redes sociales. Sabemos que pareciera que cualquiera puede hablar de cualquiera.
1: Sí.
4: Bueno, es tremendo. Pero acá vamos a hablar de lo que le ocurrió a una médica en Verónica. Es una localidad muy pequeña de la provincia de Buenos Aires, muy cerca de La Plata. Estamos hablando de María Florencia Rodas, pediatra. Ella trabajaba en el hospital municipal. Y todo arranca en octubre del año pasado. Ella estaba de guardia, llega una mujer con su bebé que tenía fiebre, ella lo controla y le dice, mirá, no es nada grave, hay que seguir bajo control, pero ya te puedo decir. La cuestión es que la mujer a las horas regresa diciendo que la nena todavía hacía con mucha fiebre y lo que hace es escracharla en redes sociales publicando imágenes de ella con sus direcciones, con información, una fotos, mierda. Nombre completo. ¿Cuál es la cuestión? Bueno, Rodas, la médica, decidió renunciar porque al ser sobre todo una ciudad muy chica donde todos se conocen con todos, nadie quería atenderse con ella, la verdad que el trabajo fue muy difícil, renunció. De manera inmediata fue la justicia y lo que ocurrió en las últimas horas es que la mujer, la madre de esta menor, tuvo que pedir disculpas de manera pública. Así como la escrachó por redes sociales.
1: Sí, pero vos sabés que no sirve.
4: No, en eso concuerdo, yo hablé con la abogada de la médica y lo que me decía es, nosotros buscábamos eso, sabemos que es muy complicado porque ella te queda una figura, pero necesitamos que ella pida perdón en el mismo lugar donde la escrachó. Hizo el comunicado correspondiente, pero de vuelta ponemos en debate, ¿qué está pasando con las redes sociales que no se puede regular estas claro. situaciones? Porque, no,
1: yo tengo una pregunta, ¿qué pasa que yo, por ejemplo, miro
4: sí.
1: TikTok?
4: Sí.
1: Cualquiera dice barbaridades, pero no barbaridades. Ladrón, hijo de puta, necesito un aborto. No, loco, no se puede.
2: ¿Qué pasa? ¿Por estar regulado? Pero, es lo mismo que el streaming.
1: ¿Pero quién lo tiene que regular? ¿El gobierno argentino?
4: Sí. Sí, y también las plataformas. Pero como las plataformas es muy difícil, debería ser el Estado. Como pasa en muchos otros países, que por ejemplo hasta los 16 años no puedes tener sí. celulares. No te los venden, no hay manera.
1: Y además poner el número de documento.
3: Es que el
1: todo.
3: Tema es
1: la
3: foto. Lo que las plataformas deberían hacer es tener todas las cuentas verificadas. Que el que tiene una cuenta tenga acreditado que es esa persona con ese nombre, con ese apellido, con esas caras.
1: Después
3: después el Estado lo que tiene que regular es, bueno, cómo se acciona contra los que cometen delitos de injurias, calumnias pero o lo que fuera, como si fuera cualquier otro medio.
1: Cualquiera te cuelga cualquier cosa en los medios.
4: Exactamente, exactamente. Y uno,
1: un San Benito.
2: Total.
4: Y bueno, vos contabas, Babi, que había uno que había puesto tu ubicación, tu dirección de la casa, entonces estamos hablando.
1: Lo agarré. Era, ahora después lo busco. Me puso la dirección de mi casa, un hijo de puta, un milico de proceso.
4: Claro.
1: Es un tipo que enseña equitación, que es médico, y yo en la esquina de casa tengo una chiflada, una loca, pero loca, que agrede a todo el mundo. Viste que siempre en los barrios
2: hay una loca, sí.
1: Y parece que este médico y la loca son algo. Ajá. Entonces la loca le pasa información mía, claro. El tipo la publica.
2: No.
1: Pero no tiene ningún escrúpulo, además pone fotos a favor de Videla, del Falcón Verde. ¿Cómo vas a permitir eso en una red?
4: Sí, sobre todo, por ejemplo, lo hacía en TikTok, que el TikTok es como la plataforma que mayor seguridad tiene en otras cuestiones, pero Instagram, Facebook y las demás no tienen ningún...
2: ¿Porque TikTok tiene más seguridad?
4: Sí, por ejemplo, si subís, no sé, a mí me pasaba, yo hacía contenido de policiales y hablaba, no sé, un arma, encontraron un arma y yo me bajaba en el video.
1: Ah, sí, nos muestran armas.
4: Exactamente.
3: Porque se supone que es familiar, y de hecho si hay algo que tenga que ver con cuestiones sexuales o qué sé yo, lo bajan.
2: Mirá.
1: Sí, pero para. ¿Cuándo lo bajan? Porque dos días o tres está.
4: Sí, claro.
1: Hasta que te
4: claro.
1: lo bajan y vos tenés que
3: hasta
1: denunciar.
3: Que lo ven o lo denuncian.
4: Yo con uno que lo vea, replica la dirección, replica esa información y la sigue difundiendo. Bueno, eso es lo que pasa con los scratches o la, la difusión de información falsa. Así
1: no,
4: que,
1: no sé nada, se reúnen a discutir, pero esa ley no la sacan.
4: Totalmente, totalmente. Por eso mismo es importante. A ver, esto le pasó a una médica en una ciudad como Verónica, pero tuvo se conoció mucho este caso porque habla un poco de que esto no es libre. Las redes sociales no son libres y se tienen que usar de manera adecuada. Y
1: no,
4: donde
1: pero ahora son libres.
4: Sí, ahora son libres.
1: Son libres y están expuestos. Porque además la gente, lo malo es que la gente no sabe que es mentira. Todo lo que está en Instagram es mentira.
3: Claro.
1: Y la gente lo toma, ¿entendés? Lo toma y hay uno, un poema que dice, bueno, un poema escrito. Vos que sos una lacra, una basura, una mierda, porque papá. Se lo ponen a cualquiera, otro día me tocó a mí, pero se pone a Fantino, se ponen la foto y ponen
2: eso.
1: Ah,
2: claro, sí, claro.
1: No podés agredir a la gente al pedo así.
3: No, y después hay otras campañas que se hacen, donde toman los logos de los portales oficiales, sí, claro, tipo Clarín, La Nación, Infobae, lo que sea, y ponen noticias falsas. Entonces,
1: bueno,
3: ¿qué pasa?
1: Los que mueren...
3: Bueno, la gente, por ahí hay gente que usa mucho Facebook, gente grande que usa Facebook, y ve... Las portadas de esas notas en Facebook piensan que son reales y no entran a ver una nota, se quedan con eso que leyeron de título, que son noticias totalmente falsas, inventadas y dibujadas con lo que sería el logo de un portal
2: casi
3: oficial.
2: Exacto, claro. Sí. Es muy difícil no caer, digamos.
3: Claro.
4: No hay ninguna regulación y hasta que eso no ocurra es muy difícil poder desbaratar, porque vos podés hacer la denuncia como hicimos con el perfil con Bobby, pero después se lo pueden volver a activar y no pasa nada.
1: Hay gente que habla de compañeros míos, de la banda de los gays, fiesta, y lo pone el presidente, pone conductor. El otro día le mandé una captura a Agustín Rodríguez, sí, que es socio de Fantino, en Neura.
3: En Neura, sí.
1: Y me dice, Babi, ¿qué querés hacer? Digo, mirá, barbaridad, que están poniendo cualquier cosa, ¿eh?
3: Pero un colega conocido, alguien con nombre y apellido, no un anónimo.
1: No, un tipo que está en una radio.
3: Ah, bien, parece.
1: Y denuncia. El mismo tipo dijo de mí, yo mirando para los demás, a ver, tenemos algo del Babi Echecopar. El Babi Echecopar le compró un Mercedes a un hombre en Montepaone y nunca se lo pagó, dijo, ¿no? Yo le vendí un Mercedes, es un amigo mío, que compré y vende jugador de fútbol hace mucho. Yo no compré ningún Mercedes. O sea, le llega cambiada.
2: Claro.
1: Ahí es donde llamé a algunos amigos de Pepino. Digo, fíjense a quién sientan en la mesa. Claro. Porque algún pelotudo, para sacar chapa, dice, vamos a ver qué. Entonces, fíjense, este mismo tipo habla de todo. A Fantino lo destroza. Y viste, y nadie le hace nada. Es algo que... Tienes que ir a buscar a donde labura. Vení, vamos a
3: hablar. No, pero ahí, siendo una persona física, uno sí puede accionar. El tema
1: pero
3: de las redes,
1: no
3: hay un vacío legal.
1: Le mandas una denuncia, carta de documento. Sí. Más vale que después se va diluyendo porque nadie les cree nada. Llega un momento que nadie les cree nada.
2: Y claro.
3: Claro.
1: Pero vos no podés estar supeditado al escáner público. Esto lo hicieron, lo enseñó Cristina Kirchner. Cuando eran los pañuelos verdes que venían y te escrachaban en la puerta de tu casa, te penteaban la puerta con aerosol, nadie puede joderte. Nadie tiene derecho a decirte nada en la calle. ¿Entendés? Y salen los bobos estos. Hoy el boludo este que me dijo chanta. Sí, ponele que yo voy armado. Me peleé con mi mujer, tengo un mal día. Me doy vuelta y me meto un tiro en la cabeza. ¿Sí? ¿Qué dice? Chanta, quedaste dando vuelta en el piso. Porque no sabés qué tiene el otro. No sabes cómo puede reaccionar. Si te agarra una pala y te aparta la cabeza. No sabes, no se puede provocar a la gente así. ¿Qué es esta costumbre hace 30 años de provocar? ¡A donde vaya, los iremos! ¿Qué pasa si el tipo arriba tiene una ametralladora? Anda a buscarme la puta que te pare y te mata. Están locos. Todos son cancheros agrediendo porque no saben las consecuencias. Porque después, cuando los apretas, se cagan todos. Porque vos vas a los correos. Decime, ¿qué me dijiste? ¡A vos, nada! A mí me pasó mil veces. Corré con el auto a algún boludo que me puteó y lo cruzo. Le digo, ¿para qué me dijiste? ¿A vos? ¿Quién te conoce? No, ¿viste? ¿Viste? Típico del cobarde argentino, ¿viste? El cagón. Vos vas para allá, él viene para acá de ventanilla, forro. Se da la vuelta y lo seguís. ¿A vos? No, yo qué sé yo. Porque tienen los 2 minutos que se sienten corajudos después se les pasa. ¿Alguien puso plata para los cachorros?
2: ¿Cómo vamos?
3: ¿Cómo era?
1: Notada, ¿no?
2: A ver, si Laurita dice sí.
1: A ver, decí cuadro.
2: Que es Callejeritos, guión del medio, B corta, E23.
1: Ustedes ponen un peso, un perro come. Mirá vos qué fácil.
2: Y sí, sí. A ver, ahí se está fijando Laura Parodi. El alias es Callejeritos, guión del medio, B corta, E23, a nombre de Laura Parodi.
1: Y hay otro, Johnny Andrani, lo que usted pueda poner.
3: Y sí, Johnny tiene que poner más. Johnny tiene que poner más.
1: Se compra una remera.
2: Bueno, nosotros
1: vamos a la tanda.
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1: Temperatura 13 grados, la humedad 79%, el cielo ligeramente nublado. Mañana miércoles, mínima 11, máxima 17 con sol. Va a estar muy lindo. Y el jueves, 20 de máxima.
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0: Holiday de ahí, como se llama, reflejado de la luna de agosto, la casa del sol naciente, siempre digo lo mismo. Bueno, ¿qué tenemos, Nancy? A vos. Sí.
1: No, porque estamos recibiendo, nos mandan los comprobantes, no hace falta, gracias. Bien, igual, chico,
0: muchas gracias. Gente que puede 2.000 pesos, 3.000 pesos, con eso vamos a comprarnos comida para los cachorros.
1: Es que entre todos, la verdad que suma. Yagi, gracias. Martín, bueno.
0: Decí la
1: el alias. Callejeritos, guión del medio, V corta, E23.
2: Bueno, Susana Jiménez volvió a la Argentina. ¿Y qué hizo? Ninguneó a la China Suárez. Así como se los cuento.
3: Sí.
2: Bueno, ella volvió. Por supuesto, tuvo algunas referencias a Jorge Rial, porque habían subido, recordemos, una foto de Susana en el Mundial.

0: un colega, el querido Guille Barrio, se había puesto Todos Somos Susanas, viendo cómo ella festejaba. Y Israel respondió, no somos todos Susana, acá no evadimos impuestos, etcétera, etcétera. Bueno, a Susana mucho no le importó lo que haga él, porque no. Evidentemente no se quieren. Pero
1: Susana está más allá de todo, chicos.
0: Claro, pero entre otras cosas, Real le dijo a Susana que era como la China Suárez de los 70.
2: Ajá.
0: Bueno, a Susana la comparación no le gustó para nada. Recordemos que en una oportunidad la China Suárez había interpretado a Susana. Esto había sido en la serie Sandro de América, que tuvo tanto, pero tanto éxito en ese momento. La China hizo de Susana y a Susana no le gustó para nada esa personificación. Es más, en La Grieta, Wanda China, Susana siempre se manifestó a favor de Wanda. Es más, dijo que no le invitaría a la China a su programa porque la China no tiene nada para decir.
2: Ah,
0: esas cosas que dice Susana. Bueno, entonces ahora le preguntaron por estos dichos de Real, teniendo en cuenta toda esta ida y vuelta que había. Entonces dice, bueno, puede ser que sea la China Suárez de los 70. Dice, no sé, la verdad que no creo, porque no tiene carisma la China. Lo
2: puede
0: dijo
2: ser.
0: Susana, obviamente, bueno. Todos los periodistas dijeron, pero ¿cómo? ¿Qué estás diciendo? ¿Decís que la China no tiene carisma? Dice, no, para mí no tiene carisma. Es preciosa, pero es muy aburrida. Palabra de Susana.
1: Ahora, perdón, pasa que es una obligación de que habla bien de la China.
2: Tal cual. No, y además, ¿qué es la China actriz?
0: Es actriz, sí. Es actriz.
2: Y bueno, entonces como actriz, qué sé yo. Porque después carisma, puedes tener esa conductora. ¿Wanda tiene carisma para vos?
0: Y Wanda tiene.
1: Wanda es una chanta,
0: pero tiene algo. Por pero algo ya, genera lo que genera.
1: Nada. Lo que tiene no tiene escrúpulos. Bueno. Entonces te miente con una naturalidad. Entonces dice que, claro, me voy a. Como, mis hijos con la cartera, es una grasa.
0: El calzoncillo de Maradona, que era de Beto Star.
1: Es una cachirula.
2: ¿De quién era?
1: De que tenía andado con un calzoncillo que no era de Maradona.
0: Era de Beto Star, que es el camarógrafo de intrusos.
2: Ah,
1: pero yo te digo, la mina le da lo mismo una cosa, hacer quilombo, publicar boludeces. Piso es Wanda.
0: Sí.
1: Sí,
0: igual es verdad que cuando va a algún lugar la gente se enloquece por ella, le pide fotos, autógrafos, todo lo que sea, pero mirá, por lo que generó, o sea, tiene un algo que atrae a la gente.
1: La gente, si le pones arenado polvorita, también se enloquece. Uh-huh. Los únicos que se enloquecen cuando Wanda va a un lugar son ustedes, los periodistas de espectáculo.
0: Y bueno, nosotros nos da programa.
1: De 6 a 6, está Wanda. Vamos, Wanda. Y la mina, viste, se baja la visera y se hace la vedette. No canta, no baila, no actúa, no conduce, no hace un carajo. Ay, no puedo dar declaraciones. Wanda, ¿cuándo volvés? Hacen un papel de triste, mi compañero. Que yo lo sacaría de ahí. Por favor, chicos, no hagan eso, están para otra cosa.
2: Sí, pero se lo piden en el
1: no, canal. Entonces, ahí vino Wanda, no dio declaraciones, Wanda, ¿eh? ¿Qué carajo te importa?
2: ¿Quién puede declarar?
0: Igual ahora.
1: ¿Qué puede aportarle Wanda?
2: Tal cual.
1: ¿A quién?
0: No, pero en su momento fue la novela. Ahora ya no, ahora la gente se aburrió.
1: Es una basura y además, ¿sabes qué? Juega con los hijos. ¿Le importa una mierda todo?
0: Contar
1: de tener un minuto de fama.
2: Sí.
1: Ustedes le dan la fama. Hay que terminar con el tema Wanda, que es nocivo para la televisión, porque encima le está sacando la posibilidad de conducir a alguien que sepa conducir para meter a este impresentable. Yo la detesto. No, pero te juro.
0: Pero vos sabés cuándo se termina esto. Cuando la gente no la consuma más.
1: Ya, pero ustedes la hacen consumir.
0: Pero verás,
1: ustedes,
0: si nos da rating,
1: la tenés a Usa, que parece que es la novia de Wanda. Ay, Wandita. Claro, bueno, está bien. Que desaparece Wanda, desaparece Usa, o sea. Es la rémora, ¿viste? La rémora es el bicho que va pegado al tiburón comiéndose lo que deja el tiburón.
0: Pero vos sabés cómo es esto, lo que no nos mide no lo hacemos. Porque no nos sirve.
1: No mide porque es lo único que hay. Pero si vos pones a Wanda por un lado, la China Suárez que no le importa a nadie.
0: Uh-huh.
1: A nadie le importa.
0: Sí.
1: Y pones algún buen actor por el otro lado.
0: ¿Querés que te cuente lo que pasa?
1: Lo van a hacer igual. Lo que pasa es que el público que ustedes le mandan a Wanda no consume nada de lo que ustedes venden. Eso es lo que no se dan cuenta. No consume ni camionetas 4x4, ni cocina, ni heladera, ni electrodoméstico. Público que no consume nada. Ese público no le importa a nadie. Es lo mismo que llenar un teatro con entradas gratis. No le importa a nadie, la gente se va a la mitad de la función, no se entiende. El público que consume a Wanda es somería, todo berreta.
0: Sí, vos, si vos me decís cuál es la tanda publicitaria de los programas de espectáculos, productos de
1: para
0: limpieza,
1: la muela,
0: productos de limpieza personal, higiene personal y comida.
1: Tricidio.
0: Y eso lo consume todo el mundo.
1: Tricidio. Sí, pero no. Es una cosa, bueno, qué sé yo. Sí. A mí me daría vergüenza trabajar hablando de Wanda, de encima de cómo se llama el pibe.
3: Icardi
1: es un patadura, es un cuarto de copa que está en Turquía jugando. En otra época de la Argentina, un jugador que iba a jugar a Turquía desaparecía del plafón. No, Icardi, va a Italia, va, no, nada, loco, ya se terminó. El otro también. Que ahora a mí me gusta el pibe.
0: Maxi está como comentarista de Telefe, lo llevó a Wanda.
1: Se supo reinventar muy bien. No.
0: Lo maneja
1: el pibe
0: ella.
1: Bueno, se sabe reinventar bien. Pero venía fracasado.
0: Pero lo insertó ella en Telefe.
1: Cagado de hambre y vino a laburar acá.
0: Sí, no, es verdad.
1: Pero
0: no, tengo
1: una pregunta. ¿Dónde están los millones, los barcos, los chalés en Ibiza? Si los tipos vienen con una mano atrás y una adelante, ¿se lo quedó Wanda? Y hay que pensar, Hay que pensar qué pasó, qué les hizo firmar o no. Pero Wanda tiene la casa de acá y los pibes vienen acá a laburar de comentarista porque no tienen para comer. Dejate joder. ¿O no?
3: Concuerdo en que yo creo que Wanda es como la reina, ¿viste? La que se cree que puede manejar absolutamente todo.
1: ¿Qué reina de pata sucia? ¿Qué reina?
3: Ella se cree.
1: Si se
3: crió
1: en la casa tomada. ¿No lo viste? El padre en pelota con la mina que salía. ¿Qué reina de qué? Reina de basto.
3: Ay, bueno. Pero para ellos es un montón.
1: No vendan mierda, chicos, no vendan mierda. Porque ¿sabés qué pasa? Nos acostumbramos a consumir mierda y somos como las moscas. Hay que elevar un poquito el nivel, hay que subir un poquito el nivel. Hay excelentes obras de teatro que nadie les hace una puta. Campi, uno de los mejores actores argentinos, tuvo que levantar la obra de teatro, no tenía nota, nadie importaba, nadie la difundía. ¿Entendés? Mientras tanto, Wanda. La China, laburó en tres series. ¿Quién es? China Zorrilla. Déjense de joder, chicos, déjense de consumir mierda. Realmente. Y déjense de consumir esta noticia.
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5: La hora 19:30 minutos en la ciudad de Buenos Aires, 12 grados 9 décimas la temperatura, 79 la humedad, cielo ligeramente nublado.
6: El gobierno descartó dar asueto a los estatales por la semifinal contra Inglaterra.
5: En el Ejecutivo aseguran que no está previsto admitir la solicitud de ATE para frenar la actividad desde el mediodía. Quieren garantizar la atención y que cada área se organice para seguir el partido. Desde Presidencia informaron que Milei y su hermana Karina lo verán en la Quinta de Olivos y parte de la Mesa Chica en Casa Rosada.
6: Banderazo de hinchas argentinos bajo la lluvia en Atlanta.
5: Se reunieron en Underground, un distrito comercial y de entretenimiento ubicado en el barrio Five Points, a pocas cuadras del estadio Mercedes-Benz, donde mañana la selección enfrentará en semis a Inglaterra.
6: Terremotos en Venezuela. Los rescatistas siguen encontrando cuerpos bajo los escombros y volvió a aumentar la cifra de muertos.
5: Ya son 4.734. La cifra de heridos se mantiene en 16.740 desde hace varios días. 18.000 es la cantidad de personas que se quedaron sin vivienda y el gobierno teme que la cifra aumente a medida que finalicen las inspecciones en las edificaciones dañadas.
6: El cielo está ligeramente nublado en la ciudad de Buenos Aires. La temperatura 12 grados 9 décimas.
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0: Hola, buenas tardes para el programa de Babi. Babi, acá estoy escuchándote como todos los días desde hace años. Te fui a ver al teatro, te veo en la tele. Estoy escuchando el tema de las carnes. Mi marido cocina muy bien las carnes y algo que también las deja que se deshilacha de tierna es la cerveza negra. Soy Gisela de General Rodríguez. Mi DNI termina en 456. Lo sigo escuchando.
1: Hola, buenas tardes, Babi. Bueno, acá mirándote por YouTube. Así que bueno, soy Mabel de Padua. Mi número de documento termina en 347. Me gustaría participar por alguno de los premios. Y me encantó lo de anoche. Como siempre, vos tenés la voz y me parece bárbaro. La libertad es lo fundamental. Así que bueno, como siempre, te felicito a vos y a tu grupo también ahí, que todos colaboran. Así que bueno, un abrazo gigante, Babi.

0: qué dulce que es el idioma francés, ¿no?
1: No me gusta. No, a mí no. No, no me llega.
2: ¿Sabes que tampoco?
1: No me llega.
0: ¿El francés?
1: No, nada.
0: La lengua francesa.
1: Me gusta el italiano.
2: Nada.
1: El italiano.
2: Sí.
0: No, letano. A mí me gusta. El letano es muy cocoliche.
1: Encanto.
0: El francés es dulce. Es dulce.
1: Encanto.
0: Bueno, ¿qué tenés vos hablando de, en cambio de criticar?
2: Bueno.
1: ¿Qué hace el gesto?
2: Dos
1: hace
2: datos.
1: Un gesto que hace que sí, Francia. Dudecha hace un gesto que no entiendo qué es.
2: Y que le.
1: ¿Qué? No entiendo qué es.
2: No lo puedo decir.
3: ¿Crees que lo digan?
2: Dos datos, Babi. Hoy el Banco Central realizó la mayor compra de dólares en la era Milei, 532 millones de dólares. Lleva 126 jornadas consecutivas con compra, con saldo positivo, más de 12 mil millones de dólares
0: muy
2: comprados
0: bien.
2: En lo que va del año.
0: Qué bueno.
2: Recordemos, ya superó el 100% de la meta que se había fijado justamente para este año. Otro tema, te cambio.
0: Sí.
2: Hoy se reunió la mesa política del oficialismo. Bueno, Karina Milei, Lule Menem, Martín Menem, Santiago Caputo, el ministro Caputo. ¿Cuáles son los temas en agenda? Bueno, la agenda legislativa, varias cuestiones en relación a eso. Este jueves el gobierno espera finalmente tratar la ley de inviolabilidad de la propiedad privada que habíamos repasado, busca dar mayores garantías justamente con respecto a lo que es la propiedad privada y, entre otras cosas, sacar algunas limitaciones que hay para la compra justamente de tierras. Más allá de eso, también se está preparando una conferencia de prensa para dar los detalles de la ley de inocencia fiscal, los cambios que quiere.
0: Que a Ronnie le interesa mucho.
2: Sí, que los cambios que quiere introducir justamente el gobierno para que tenga mayor adhesión. Y otros dos temas importantes, ¿qué va a pasar con las PASO? El gobierno, a foto de hoy, cree que tiene el apoyo, si no es por lo menos para eliminarlas completamente, para poder suspenderlas de cara a las elecciones del año que viene, y la reforma de la Carta Orgánica del Banco Central. Milei muy interesado justamente en esa reforma, con una novedad que surgió de un encuentro que hubo ayer con legisladores, que sería blindar el INDEC, básicamente poder hacer un sistema que permita que no se puedan modificar,
0: manipular los números.
2: Exacto.
0: Como ahora.
2: Bueno, en realidad el punto ahí es eso que debatimos siempre, si es o no representativo ese dato de lo que son los consumos de los hogares. Recordemos que el INDEC sigue midiendo con una canasta del 2004, que se iba a hacer el cambio a principio de este año. Al final no se hizo y por eso Marco Labaña renunció a lo que era justamente la titularidad del organismo.
0: Mica, cortito.
3: Bueno, algo cortito. El Ministerio de Seguridad, junto con una aplicación de viajes muy conocida, la que es blanco y negro, Uber, firmó un acuerdo muy importante. Sabemos que desde 2019 está la alerta Sofía, que es un programa que permite ampliar la información a nivel nacional para todo lo que son los niños perdidos y que pueden estar en riesgo. La cuestión es que lo que va a permitir este acuerdo es que tanto los conductores como los pasajeros que están registrados en la plataforma reciban una notificación en sus celulares con los datos de cada caso particular. Por ejemplo, actualmente los casos que están bajo alerta Sofía son Lian Flores, Loan Peña, Guadalupe Lucero y Sofía Herrera. La cuestión es que si llega a haber otro alerta Sofía por algún nene que está desaparecido, todos los usuarios de esa plataforma y los conductores van a recibir como una planilla, un afiche que tiene toda la información y va a hacer que llegue más rápido a los usuarios para lograr encontrar a ese menor
1: qué
3: que
1: bueno,
3: está desaparecido.
1: Interesante, ¿eh?
3: Sí, la idea es ampliar mucho más este programa porque ven resultados muy importantes cuando se activa. Muchas veces las propias fiscalías hacen los pedidos para que se pueda difundir mucho más la información y así llegar a lograr encontrar al menor. Así que están incentivando para que haya más medidas de esta índole.
0: Muy bien, vamos a la tanda.
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1: Hola, buenas tardes, te escucho siempre. Bueno, es toda una mentira. El supermercado aumenta siempre. La carne, la luz, los impuestos. Acá en Lanús, alumbrado y barrido es un disparate. Un disparate lo que se paga. Así que todo es una verdadera mentira. Gracias por estar, mi nombre es María. La terminación de documento es 634. Te quiero mucho a vos y a todo el equipo.
2: Hola, sí, buenas tardes para el programa de Babi. Bueno, el dinero no alcanza para nada porque la vida sube constantemente todos los días. Yo no sé todos estos porcentajes que tira el gobierno. No sé, la pero bueno, para la macroeconomía, pero la nuestra es un desastre. Todo aumenta todos los días, todo aumenta. Nada, no se puede. Los alimentos, los remedios, una locura. Yo soy empleado público y tenemos un atraso de un 42% de un año a otro. Estamos estancados con una miseria. Bueno, mi nombre es Carlos y mis tres últimos números. Número 574. Trois années. Parfois, je voudrais bien
3: te dire recommençons. No, no, no, te juro, está.
4: Es otro limbo. Incluso se puso una peluca.
3: Tiene una peluca, ¿no? Yo le veía pelo.
5: Sí. Con razón.
3: Sí, es una peluca. Mira.
4: Bueno.
5: Yo pensé que era Haaland.
4: ¿Quién es Haaland?
5: El jugador este noruego, el del pelo largo. Pensé que era claro, era dudé.
6: ¿Cuánto? ¿Querés que te diga cuánto puede salir la entrada para ver mañana Argentina?
4: $100,000.
6: No, ay. Tanto no. ¿Puede
4: y acá
6: ser algún...
4: vuelan dólares en la Argentina, viste, todo, no bajamos los 2 millones de dólares, 3.
6: Hay dos canales de reventa. Tenés la.
4: Viste que hay gente que dice, debe tener 2-3 palos. Sí. 2-3 palos es.
6: Nada.
4: Bueno.
6: Tenés el mercado paralelo y tenés la parte de la FIFA que tiene un sitio oficial.
4: Hablando
6: de reventas.
4: De
6: ¿qué?
3: Sí, vos seguís, vos seguís.
6: Bueno.
4: FIFA
3: vos.
5: Toda esa palabra
4: cuando
5: FIFA.
4: Éramos chicos, ay, y ahora la FIFAste. Bueno, ¿qué pasó?
6: Bueno, la cuestión es que va variando el precio justamente en la página oficial de la FIFA, que te garantiza justamente la seguridad de la compra de las entradas. Pero se pueden llegar a encontrar entradas para mañana a partido de Argentina-Inglaterra.
5: Sí.
6: $9,500.
3: Sí, claro.
4: De barato.
5: Las más baratas.
6: No, no, no. Ah, una linda ubicación. Después tenés... por lo menos hasta hace un rato tenías 3.300, las más económicas.
4: No es plata.
6: Pero esto va variando. Justamente la capacidad del estadio, si mal no recuerdo, es de alrededor de 70.000 personas. Sí. Así que...
5: muchísimas. Algunos imagínate. Se arriesgan a esperar hasta último momento para agarrar las que nadie compró y que bajan de peso, de precio rápidamente.
4: ¿Cuáles van a ser las que nadie compró? Sí.
5: No, lo que pasa es que la gente compra para después revender.
4: Yo tengo un amigo,
5: en todo último momento liquidan.
4: El dueño de Atropea, ¿viste? Es campeón de Atropea, muy amigo mío. En el Mundial 78 vendieron un Fiat 600 con el hermano y compraron la entrada.
5: Sí.
4: Y cuando Argentina se clasificó, las vendieron.
3: No, le salió bárbaro. Salió re bien. Sí, sí.
4: Bueno, y entonces.
6: Bueno, básicamente eso. Está siendo evaluado, vamos a ver después, cuando pase el mundial, el factor demanda justamente de dólares en estos meses, no solo lo que es la compra de argentinos en el banco, en el mercado oficial para llevarse, sino también lo que es el dólar
4: tarjeta.
6: Hay que ver
4: si ya cuando vuelvan los argentinos, sí. Ahora digo, vos tenés que llevar $9,600 más o menos. 10 no. ¿Y con cuánto salieron? Vos decías,
5: eso claro. Pregunto yo. ¿No? ¿Cómo se llama? Y digo, toda esta gente cuando vuelva, ya que nos persiguen a nosotros, ¿por qué no le preguntan si justifican sus gastos?
3: Sí, la verdad.
6: Y bueno, seguramente algunos.
4: Porque yo te voy
6: podrán...
4: a
6: preguntar,
4: si vos te vas, ahí menos, en 15 días de ahí, menos de $10,000 no gastás con las entradas incluidas.
3: No,
5: supongamos que puedas tarjetear los gastos de comida y todo lo demás, te sale más caro con la tarjeta, no, pero que lo tarjetes.
4: Cuando vas a migración, ¿cuánto te traes?
5: Hasta 10.000.
4: Claro.
5: No, después con tarjeta puedes gastar lo que quieras, pero si tenés límite.
4: ¿Pero las tarjetas de acá sirven allá?
5: Sí, ¿cómo no?
3: Sí, lo que pasa es que después, después es un lío, ¿no?
7: Tenés que habilitar, sí, no sé.
5: Lo que pasa es que tenés que para pagar con tarjeta... No, sí, sí, sirven. Lo que pasa es que para pagarte con tarjeta, tenés que tener todo en blanco.
3: Claro, te cambia.
4: Sí, pero algo hay, porque no... No sé si sirve la tarjeta de acá.
5: Sí. ¿Cómo no va a ser?
3: No, sí.
5: Vos habilitas, tenés que tener una tarjeta internacional. Vos das aviso de viaje. Exacto. En algunas.
4: ¿Hay un recargo, hay algo?
6: Sí, tenés los impuestos. Ah.
5: Claro, por eso tiene que ser un poquito más caro.
6: Me parece.
4: Yo le voy allá.
3: Ah, eso está buenísimo.
6: Mira, hoy el dólar, por ejemplo, el dólar oficial decíamos que para la venta cerró en 1495, perdón, sí, en 1495 y el dólar tarjeta 1943. Tenés 400 pesos más.
5: Claro.
6: Si haces dólar tarjeta, que son los impuestos.
5: Sí.
6: O sea, si te vas a ir al exterior, llévate el billete, porque si querés tarjetear te va a salir más
5: claro,
6: caro.
5: Pero no te puedes más llevar más de 10.000. Si una entrada te sale 9.000, ¿cómo haces?
6: Bueno, Nancy, un poco de creatividad.
5: Bueno, no sé yo, no sé. Sí.
6: Somos los argentinos.
5: Los argentinos son muy ingeniosos. Claro, seguro que después la dibujan. ¿Algunas
4: pibas habrán ido a
3: levantar, decís?
4: A hacer servicio.
0: Y los pies también. Por las elecciones, en cualquier cosa. La gente hace cualquier cosa.
4: ¿Iban a girar?
0: La gente hasta duerme en la calle, o sea, hace cualquier cosa. No, pero
4: yo
0: no.
4: Que decía, algunos pueden dar servicio sexual.
0: Y sí, los hombres también.
4: ¿A quién le van a dar servicio sexual? Los hombres?
6: A otros hombres.
4: Ah.
6: Otras mujeres.
5: A mujeres también.
0: Sí.
4: No son boludas, te cobran todo. Son divinas, todas cirugiadas.
0: No.
4: En Lincoln Road a los hombres les puedes dar, está lleno. Te parás con la braguita abierta y algo.
0: No, pero.
4: Yo su mordicó.
0: No, para mí sí, a todo.
3: Tengo los ganadores.
4: Dale.
3: Bueno, ¿quién se lleva la cena de mar de la cocina de Ana Mellino? María de Villaluro, los últimos tres del DNI 233. Felicitaciones, ¿eh? Y la salió sorteada que siempre escribe.
4: Tenemos un premio más, ¿eh?
3: Sí. Dos entradas para La Rural. Gisela de General Rodríguez, 456. Y las entradas para la obra Cuando Fran Conoció a Carlitos. Mercedes, 322. Felicitaciones a todos.
4: ¿Cómo se dio un premio? ¿A cuánto llegamos para los perritos?
0: Bien.
4: Con 20 lucas más.
0: Bien.
3: Fuerza.
0: Quedan cuatro minutitos.
4: ¿A dónde tienen que mandar?
3: Callejeritos, guión del medio, B corta, E23.
4: Es para ayudar a los perritos, ¿eh? A ver que hace frío, están en la calle y las chicas lo van a buscar.
3: Sí.
4: Bueno, muy bien. Nancy, ¿le quedó algo?
5: Sí, las usaron a las chicas.
3: ¿A qué chicas?
5: A las chicas que fueron al casting de Popstar.
4: ¿Qué pasó?
5: Porque salieron muchas chicas por redes sociales a denunciar que fueron al casting de Popstar. Es decir, este programa que va a empezar en Telefe, conducción de Nico Vázquez, van a ser un grupo de chicas, como fue en su momento Bandana. Y citaron a un casting al que se presentaron más de 3.000 participantes en la zona de Parque Roca, un estadio de allí. Pero claro, lo que denunciaron las chicas en redes sociales es que como que las amontonaron en un lugar donde Juli Poggio, o sea, como que rompía una cinta para que todas salieran corriendo para filmar imágenes de lo que va a ser el comienzo de este reality, pero que en realidad no les hicieron el casting. Que a muchas de ellas no les permitieron ni siquiera cantar. Wow. Y a las que bailaban, las hacían bailar en un grupo de 100, 150 chicas, con lo cual era imposible que pudieran buscar un talento ahí. Como que denunciaron que ya estaban preseleccionadas las que van a participar, algunas de ellas influencers, y se sintieron usadas.
3: Sí, claro.
5: Bueno, yo lo que te puedo decir es que el primer capítulo ya está grabado, que a fines de septiembre, cuando esté terminando Gran Hermano, van a empezar a mecharse un poquito Gran Hermano, un poquito Popstar, y ahí arrancaría el programa. Ahora, ¿qué pasó con las chicas? Saquen sus propias conclusiones.
3: Qué lástima que Nico Vázquez esté envuelto en esto, porque pobre él, me parece que es re transparente, él está manejando a Ani, está haciendo...
5: Pero y la producción también, porque él está en la producción.
3: Por eso digo, él queda pegado sin querer, porque al ser conductor...
5: No sabemos cómo fue. Insisto, estas son las denuncias que hacen las chicas que estuvieron ahí, que sintieron que las cosas no eran quizás tan claras, como que ya había algunas preseleccionadas y a ellas, bueno, las pusieron ahí en el montón para mostrar las largas colas de postulantes.
3: Claro. ¿Dónde te vas, Babi?
0: Ay, yo 200.
4: Bueno, muy bien.
3: Vamos.
0: Muy bien.
3: Muy bien, callejeritos.
4: Yo el otro día.
3: ¿Qué?
4: Vino un chico y me trajo un guión de cine.
3: Sí.
4: Yo soy de unos productores. Ahora me llama y me dice. ¿Me puedes dejar el guión en recepción? No me dejen, chicos, porque después lo piden y me vuelven loco. ¿Entendés? Yo no se lo doy a un productor a ver si te gusta, qué sé dónde va. Sí. Pero, ¿entendés? Entonces, no es que te lo... Una locura. Yo no tengo que agarrar nada.
3: No.
4: Una vez, hace muchos años, la madre de una amiga mía me dejó un libro de poemas, una mierda. Como a los 4 años me dice el libro, que era de mi marido. Que
3: no.
4: Me volvió loco. ¡Loco! ¿Qué hiciste? Un día de casualidad lo encontré en una mudanza.
3: ¡Ay,
4: qué suerte! Y dijo, ah, gracias. Pero me llamaba tres veces por día ese libro de mierda. Bueno, chao.
3: ¿Para dónde vas?
4: Me voy a A24. A las 11 de la noche los espero a todos en vivo en A24.
0: Muy bien.
4: Chao.
3: Chao.

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1: A las 8 de la noche, 12 grados 9 décimas. La temperatura en Buenos Aires, 79 el porcentaje de la humedad. El cielo está ligeramente nublado.
2: Para el gobierno, la gente se endeuda porque no sabe manejar sus ingresos.
1: Así lo manifestó el vocero presidencial, Adrián Rabier.
3: Esta Argentina que recupera el crédito inicia un proceso de reaprendizaje, de información, de antecedentes crediticios, al que nos tenemos que adaptar, tanto el banco como las personas. Primero el banco, de ver a quién le otorga el crédito. Pero por otro lado, también para las personas, de saber hasta dónde pueden tomar crédito. Uno agarra la tarjeta, la lleva al límite, al otro mes se encuentra muy apretado. Ahora tenemos que volver a aprender cuál es el límite que nuestros ingresos nos permite acceder a un crédito, hasta qué cuota puedo pagar y demás. A veces la gente misma se expone a riesgos de impago simplemente por no saber manejar sus propios ingresos.
2: Monte Oliva no descartó que Milei pueda ir a ver una eventual final de la selección argentina en Estados Unidos.
1: La ministra de Seguridad dijo que todavía no se definió si el presidente viajará. Remarcó que desconoce si Milei tiene decidido ir a ver el partido decisivo del domingo en Nueva Jersey.
2: Euforia de los diarios de España tras la clasificación de su selección a la final del Mundial.
1: Otra vez es de verdad, a la final del Mundial, tituló Marca. Los medios celebraron la victoria 2-0 contra Francia, con goles de Oyarzabal y Pedro Porro. Además, destacaron el nivel ante los dirigidos por Didier Deschamps. Hablaron de exhibición y de baile. En las calles de Madrid se vive una fiesta.
2: Cielo ligeramente nublado en la ciudad de Buenos Aires, 12 grados, 9 décimas, la temperatura.
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0: Bueno, allí está Aznavourian, está Aznavour con Isabel Jeffrey, Sass. Están cantando una canción muy, muy, muy famosa que se llama Yo amo París en el mes de mayo, J'aime Paris au mois de mai.
1: Qué bien que dominás el idioma, che.
2: Ah, bueno, bueno, bueno.
0: Se ve que lo domina, se ve que sabe inglés.
1: Se ve que lo sabe.
0: Bueno, el... Es una canción que habla de las plantas, de las flores, de la, nada, nada muy importante, pero me gusta porque está yaceado. Y además hoy es 14 de julio. Aparte del fútbol, hay una vida que dice que es el día de la Revolución Francesa, el día que fueron a tomar la Bastilla, que en realidad la han pintado como que estaba llena de presos, quedaban cuatro. Es que tomaron como un símbolo, pero había sido el emblema del despotismo de ese rey que luego fue decapitado. Bueno, la gente estaba harta y como encima echan al ministro de Economía, que ellos entienden que peleaba un poco por ellos, van y toman la Bastilla y a partir de ahí viene la caída del Ancien Régime, antiguo régimen.
3: Lo bien que manejás el francés.
1: No, estás muy, muy afilado, muy sólido. No.
2: Sí,
1: de verdad.
2: ¿Lo practicaste o sabes hablar francés?
0: No, no sé hablar francés. Yo escucho y imito.
2: Ah, bueno, bueno, eso es parte de la fonética.
0: No, me tocó francés sí.
2: Es lindo el francés.
0: En el secundario.
2: Ah, bueno, ay, pero algo sirvió.
1: En vole, pero es lindo de escuchar.
0: No, pero es mucho más difícil.
1: Sí.
3: Pero es un idioma dulce. A mí me gusta el francés.
0: Pero, pero es parecido al español porque tiene muchas complicaciones verbales, complicaciones de todo tipo.
2: Y pasa que. En
0: ¿cómo dicen 80?
2: Latín.
0: A ver, ¿cómo dicen 80?
2: No, lo dicen. Lo dicen difícil porque ellos 80 suman.
0: Dicen en inglés.
1: Sí.
2: No, pero eso ellos suman, ¿viste?
0: 420. Sí. ¿Eso no. te parece que para decir 80 que decir 420?
1: Sí, tienes que ser muy inteligente.
2: Encima saber matemáticas.
1: Es raro.
0: Están enseñando matemáticas con el idioma. Bueno. Bueno, la cuestión es que elegimos esto porque es el día de la Revolución Francesa, 1789. Bueno, y además, obviamente, hoy estuvo muy presente Francia porque va a hablar de fútbol el señor Marinelli y ya hay un finalista para la Copa del Mundo.
2: Sí, señor.
0: Mañana a las 16, misma hora. Ahora me doy cuenta por qué las 16, ayer y hoy. Yo tengo un hijo que está en España, son justo las 9 de la noche. Claro. Mañana a las 9 de la noche es buena hora para... Aquí no es tan buena, pero los dos pueden ver el partido bien.
3: Es un horario que cae bien en todos los continentes, porque en Oceanía serían las 9 de la mañana, si hay 13 serán las 10 de la mañana. Pero sí, es un horario que pueden ver todos.
0: Y Estados Unidos más temprano, lo ve a la mañana. Entre la mañana y el mediodía.
3: Claro, depende del lugar del país en donde estén.
0: Bueno, estamos entonces en 14 de julio. Decíamos la toma de la Pastilla. ¿No?
2: La ¿viste? Toma de la Bastilla.
0: Chico, como no sabés, te burlás de todo lo que no conocés, chico.
2: Claro, no, de la Bastilla, claro.
0: Está muy lindo afuera, más allá de que llegó alguien aquí y dijo, ¡qué frío!
1: No.
2: Pero yo dije que es frío porque...
0: Ella levanta la mano, ¿viste?
2: No, se nota en porque toda. Sé que me lo dijiste por mí. Porque llegué, yo estoy en pollera, chicos, por eso.
1: Ah, bueno, para hacerte la loca.
2: Estoy en pollera y bueno, viste que entra el fresco por donde no hay reparo.
0: Pero...
2: Bueno, esa palabra,
3: ¿entendió? Yo creo que en este momento...
0: Como Marilyn, ¿viste a Marilyn cuando le entra el vientito de abajo?
2: Ay, se agarra así,
1: qué buena foto,
0: ¿eh?
1: Sí, sí.
0: Y parece que no fue una gran...
2: Producción.
0: No, claro, un gran tiempo. Claro. Se paró sobre una...
2: Estaba pasando por una
0: alcantarilla de subte, un respiradero subte, y dice que sale el aire. Y lo que pasa es que siempre ponía cara exacta.
2: Sí. Siempre caía bien la cara, ¿viste? Muy fotogénica.
0: Siempre ponía bien y aparte, pensá que todo ese cuerpo y todo eso es sin lo toque.
2: Es sin cirugía.
0: Sin nada.
2: Aunque hay ciertos, algunos retoquecitos se hizo, pasa que no están aclarados. Bueno.
4: ¿Pero de qué tipo?
1: ¿De colores? ¿Zapas o no?
2: Algunas cositas. Ahora se las busco para no faltar a la verdad.
1: En YouTube está la foto.
0: Pero vamos a suponer, vos querés destruirla. Pero
2: la adoro.
0: Vamos a suponer.
2: Tengo una cortina de Marilyn Monroe.
0: ¿Vos te imaginás los toques de aquella época? Si los de hoy son riesgosos. Que todas se parecen a...
2: Te los voy a buscar igual.
4: A todas.
3: Pero un carnicero.
0: No, el ¿cómo se llama el cantante que tenemos? En Montaner se parece a Chiche Duhalde. En aquella época era mucho más peligroso.
2: Por supuesto, pero mira, te lo voy a decir. Marilyn Monroe se realizó dos cirugías plásticas. Un implante de cartílago bovino en el mentón y una rinoplastia menor para afinar un poquito la nariz.
3: No, pero espera, ¿a qué edad? Porque esa foto que...
2: 1950.
3: Y esa foto debe ser de antes del 50.
0: En el 50 ella ya... Ella murió en el 60.
3: Estamos viendo la mítica foto, ¿no?
2: Donde, sí, bueno. Sí. Ah, no, la foto es de 1954,
0: esa no es la del subte.
2: Si es del 54 ya está esa, operada.
0: Sí, esa no es la del subte.
3: No, esa no.
2: Acá tengo el
0: after... La del subte está como de costado, ¿eh?
2: Acá tengo el after and before, así que si lo quieren ver...
4: Quiere decir antes y después.
2: El antes y después... El before after lo tengo acá, ¿ves?
3: Estábamos tranquilos.
0: Bueno, ya está. Marilyn Monroe, un bagarto. Sacalo que es un bagarto.
2: La amo.
1: Con Marilyn no.
2: No, no, no. No, aparte tuvo una muerte rara.
0: ¿Una muerte?
2: Rara, dudosa.
1: Dudosa, es cierto.
2: Dudosa.
0: Bueno.
2: Escuchó cosas que no tenía que escuchar.
0: No voy a decir la mala idea, pero de ser amante del presidente y de su hermano.
2: Claro.
0: Pequeño problema, porque se sabían, había mucho FBI, mucha rosca, y aparentemente la suicidaron, pero no por John Kennedy, sino por Robert, por el ministro que era ministro de justicia y candidato a presidente, creo, Bobby. Uh-huh. Y bueno, dicen que por ahí venía la cuestión, ¿no?
2: Sí.
0: Mucha información que tenía, como dice Aldana.
2: Aparentemente, a ver, lo han catalogado a lo largo de la historia como también como un complot de los Kennedy, como que hay tanto silencio y hermetismo, pero es verdad que está todo, digamos, todo lo que es la parte, bueno, cuando es una escena de una muerte dudosa, está todo manipulado, hay un montón de situaciones que generan...
0: Yo leí, en un momento salían muchos... mini libros, informes, ensayos y todo ronda alrededor de servicios secretos y Bobby Kennedy.
2: Sí.
0: Que no sé qué sabía ella o qué podía saber.
4: Claro.
0: Pero bueno,
4: antes de que lo divulgue, la bajan. La limpiaron.
0: Al estilo Putin. Sí. Que te ponen unas gotitas en el banco de la plaza donde te vas a sentar y fuiste. Bueno, 15 pasaron desde las 8 de la noche. Hoy tenemos a la sucesora, no está bueno decirlo, pero viste que acá siempre Nelly Omar era Gardel con pollera, el otro es el sucesor de Maradona, siempre andan jorobando con eso. Bueno, una monja de monasterio, muy canchera, muy hincha de River y del rock and roll y tal, la hermana Verónica... que creo que ya grabó sus capítulos, no sé cuántos capítulos, para el gourmet. Y tiene el estilo de Bernarda, pero creo que mucho más suelta.
2: Claro.
0: ¿Se acuerdan cómo era Arguiñano? Que un poco iba cocinando y contando una anécdota, cantaba. Bueno, esta es más o menos igual. ¿Dónde aprendió la receta y tal?
4: Como muy de entrecasa.
0: Muy de entrecasa. Muy suelta la hermana, y me parece que es joven. La hermana Verónica. No sé, ya empezó, creo que ya empezó en el gourmet. Creo que ya empezó hace un par de semanas. Así que tenemos eso. Tenemos seguramente mucho fuchibol.
2: Sí, sí, sí. Sí. Estamos
0: porque
2: inmersos.
0: Hay gente medicada.
2: Sí. No, hay gente infartada.
0: Sí, tremendo. Sí, hay gente medicada. Sí, sí, sí.
2: Infartada también.
0: Medicada porque juega mañana. Dice, mañana jugamos a tal hora, jugamos. Sí. Estamos.
2: Y sí, estamos inmersos.
0: Sí. Ahora... Que no perdamos porque hubiese perdido la selección.
4: Obvio.
2: Ahí ya no perdí yo. Claro, ahí ya es ajeno.
0: Ahí ya me abro.
2: Ahí perdió Messi, ¿viste?
0: Bueno, ¿fuimos al agua? No, dale.
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0: 23 pasaron desde las 20. Lo importante, lo primero es lo primero, dijo algún pavo.
1: Sí.
0: Yo lo repito, claro que sí.
1: Lo primero es lo primero.
0: ¿Cómo?

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2: 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Bueno, y también tenemos entradas para la rural.
0: Ah, yo pensé que era viernes.
2: No, no, no.
0: Ah, mirá, qué bueno.
1: Ah, porque, porque el 16 arranca la rural.
2: Sí, vamos a estar ahí. Ahí va a estar el track de Rivadavia. Así que pueden participar al 11-50-26-86-30.
0: Jueves,
2: claro.
1: Pasado mañana.
0: Bueno, entraron los primeros animales y al ritual.
2: Sí.
0: Vienen algunos. Tengo que mandar un ternero, un novillo, un torito, una vaca, un caballo para exponer.
2: Sí.
0: Y entonces muchos mandan antes a ver si le ganan para entrar primero, porque al que entra primero está la prensa, están los móviles de la mañana, cómo se llama.
1: Claro.
0: A ver, ¿cómo se llaman los primeros que entraron?
3: Acá Luciana recién le voy a dar la autoridad a ella porque fue quien lo buscó.
1: Sí, no, es igual.
3: El ternero se llama...
1: Terrible.
3: De Paul.
1: De Paul.
3: La vaca se llama Tini Tini. ¿Y después quién más estaba?
1: Tim Payne.
3: Tim Payne. Tim
0: Pero para la vaca, el ternero, es todo vaca de 2 años. Hay dos categorías.
3: Bueno.
2: ¿Es todo de la misma persona?
0: No, no, no, no, no, no. El primer camión que llega, por ejemplo, un día antes, por ahí, o un poco menos, y se pone en la puerta, en el portón de la calle
1: Sarmiento.
0: Godoy Cruz se llama. No, se entran por la otra. Y todos los que van llegando se van poniendo en la cola. Y por ahí, cuando abre las puertas, hay una cola de.
3: Esto es como cuando uno va al teatro metros. Y ansioso llega temprano porque quiere.
0: Y pero después queda en el diario todo. En el mundo, es así como está el mundo de la pelota, está el mundo de la rural, el mundo.
1: Sí, obvio.
0: Y entonces se publica y dicen tal, tal. Yo me acuerdo cuando entró el primer toro que entró, Cleto, porque Cobos, que le llaman Cleto. Había votado en contra de la 125.
1: Ah, sí, mi voto es no positivo.
0: Mi voto no es positivo.
1: No, la verdad es que mi voto es no positivo. Me encanta. No positivo.
0: Ah, no positivo.
1: Claro, había dicho mi voto es no positivo.
0: Para no decir negativo.
1: Claro. Tiene otra connotación.
2: Todo claro.
4: Acá se dice que, según Infobae, dice que Tim Payne es un carnero de raza Romney Marsh. Se dice.
0: Romney Marsh, sí.
4: De 110 kilos.
0: Sí.
4: De, bueno, en homenaje al futbolista. Después, Tini Tini es una vaca de raza Limousin de 706 kilos.
0: ¿Una vaca?
4: Una vaca.
0: Era grande, sí.
4: Y el ternero de Tini Tini, que tiene 6 meses, se llama, claro, De Paul. Igual medio perverso.
1: Qué raro que
4: medio raro.
1: El hijo se llama.
0: O sea, entró la vaca Tini Tini con el ternero De Paul.
4: Claro.
0: O sea, absolutamente dominadora la vaca.
4: Incestuosa más que dominadora, diría yo, porque si el hijo se llama De Paul, rari.
2: Muy raro.
1: Igual no está mal, porque De Paul es el apellido.
4: No, chicos, pero le hubiesen puesto al carnero, le hubiesen puesto De Paul, a la vaca Tini Tini.
0: Pero son diferentes dueños.
4: Bueno, ahora lo vamos a llamar para eso.
0: No, lo interesante es que el dueño de la vaca, a De Paul lo puso abajo de su madre.
1: Claro.
0: Como que Tini domina esa pareja.
4: Es raro.
2: Buen análisis. Claro, está definiendo el rumbo de la relación. No, buen análisis.
3: ¿No será un mensaje subliminal eso?
0: ¿No viste cuando los pibes dibujan y dibujan a la mamá grandota, al papá chiquitito y todo insignificante?
2: Sí.
0: Esa es la importancia que tiene en su vida.
1: Bueno, también puede ser que Tini Tini va a ser madre, y bueno, De Paul es el apellido, así que puede ser madre de Rodrigo. O sea, madre... madre de Semilla, claro.
2: Sí, no sé, Santi De Paul.
0: Bueno, 27 pasaron desde las 20. ¿Cómo va a estar el tiempo mañana?
2: El tiempo mañana, ya mismo te lo digo. 11 grados la mínima, 17 grados la máxima. ¿Cómo hoy?
1: Bueno,
2: sí, agradable. Va a estar nublado.
0: Igual va subiendo, ¿no?
1: Ah, pero nublado.
0: Silvina me dijo que va subiendo para los 21.
2: Sí, el jueves máxima 20 grados, el viernes 21 grados.
0: 21 grados. ¿Tenés
2: consigna?
0: Consigna, pregunta.
2: Sí. Voy a leer un tuit de una chica que se llama Balu, y no soy yo, que dice: me junté con unos amigos y una estaba con auto y yo a pata. Le pedí si me podía tirar a mi casa. Se tenía que desviar máximo 15 minutos. Me dijo que no. Ok. Le pedí si me podía dejar en la parada del bondi. Eran 3 cuadras. Me dijo que no. ¿Qué opinan? La mando a...
4: No es tu amiga. Correte. Salí de ahí maravilloso.
2: Y dice: aclaro que eran las 4 de la mañana.
4: Ay, uh-huh. No, que llego.
1: ¿Se desviaba 15 minutos?
2: Sí.
0: Bueno, pará, 15 minutos es una...
4: A las 4 de la mañana es lejos.
0: Es un desvío grande.
1: Es mucho, grande. Sí.
0: Ahora, ¿llevarte al bondi?
1: No. Llevarte al bondi me parece que eso sí.
2: Claro, a mí corresponde como amiga.
1: Ahora, el desvío de 15 minutos es mucho a esa hora. Pues si fuera un desvío de 15 minutos a la hora
4: a las 3 de la tarde.
1: Bueno, capaz son pocas cuadras, pero 15 minutos
0: ahora, yo
1: para
0: pregunto,
1: otro lado.
0: Los que piden eso, por ahí no se percatan que la señora tenía un plan.
1: También.
2: Sí.
1: No, y a veces, ojo, porque a veces también los que piden, nunca te pasan guita para la nada.
0: No, pero yo digo,
1: tampoco
0: no,
1: la pavada.
0: ¿No será que había, con el medio mundo, tenía algo en el asiento al lado y se lo complicaba?
2: Puede ser.
0: Pues
2: sí.
0: Pasa, ¿eh?
4: Pero igual si es una amiga, se lo podés decir. Sí, mirá, me estás.
0: No, así. Pero por ahí era un exnovio de la amiga.
1: Ay, no, bueno, estás complicando todo.
0: 8:30.
1: No, lo estás complicando todo.
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0: 20, 30 minutos en la ciudad de Buenos Aires. 11 grados 6 décimas la temperatura. 84 el porcentaje de humedad. El cielo está ligeramente nublado. Habla Scaloni en conferencia de prensa previa al partido con Inglaterra.
1: Un partido diferente, como son todos, no hay un partido igual. Intentaremos mejorar en los aspectos que no estuvimos bien. Lo hemos hablado, lo hemos analizado con los chicos y estamos bien, con unas ganas bárbaras, una semifinal de un mundial, con la ilusión intacta y con el agradecimiento eterno a estos jugadores que nos han llevado otra vez a jugar una semifinal de mundial, con todo lo que la dificultad que tiene llegar hasta acá. Así que estamos bien y enfrentaremos a un gran equipo, a un gran rival.
2: El PJ emitió un comunicado en rechazo al proyecto del gobierno que busca derogar la ley de tierras.
0: En la antesala de su tratamiento en el Senado, desde el espacio sostienen que el oficialismo invoca que atraerá inversiones bajo un argumento falaz, ya que argumentaron que lo único que está en juego es el cambio de titularidad de nuestras tierras. Entre otros puntos, la iniciativa eliminaría topes vigentes a extranjeros en la compra de tierras en nuestro país.
2: Pidieron citar a declarar a la jueza del caso Loan por presunto abuso de autoridad y maltrato laboral.
0: Se trata de un proceso interno iniciado por una denuncia de la Unión de Empleados de la Justicia de la Nación. La Comisión de Disciplina y Acusación analiza una propuesta presentada por el consejero Álvaro González para que Cristina Poserpenso brinde explicaciones. La defensa de la magistrada dijo que se trata de hechos descontextualizados.
2: Cielo ligeramente nublado en la ciudad de Buenos Aires, la temperatura 11 grados 6 décimas.
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0: Bueno, 27. Ayer aquí no sé a qué hora llegaron los chocolatitos. A nosotros después Lucio nos trajo como unos cubanitos, unas obleitas de chocolate tarde. Pero de nota a mi nombre yo no supe nada.
1: Claro, no vimos una notita.
0: No sé a qué hora trajeron eso. Por ahí fue a la mañana.
1: Claro.
0: Pero bueno.
2: Le agradecemos a Elena.
0: No, sí. Llamá y decí que decía la nota. Por ahí es que sos de la Patagonia.
1: Ah, aunque... que nos deje el mensaje en el audio.
0: Claro, ya está. Dejalo que nosotros lo pasamos. Bueno, ¿se va la primera?
1: Sí, se va la primera. Bueno, estamos inmersos. Vos lo dijiste, lo dijeron todos. Estamos inmersos en lo que va a ser el partido de mañana. Y un gran gesto, perdón, que tuvo Claudia Villafañe, ex mujer de, Diego Armando Maradona, madre de sus dos hijas, las primeras dos hijas por lo menos que él tenía como reconocidas, después aparecieron más hijos, y que lo acompañó durante mucho tiempo. Y apareció, ella trabaja, viste que Claudia a raíz de Masterchef, empezó a cocinaba muy bien, tiene su emprendimiento de no solo de cosas de comida, sino que también arma eventos, diseña todos los eventos, y está trabajando en la cocina rebelde.
0: Ajá, en Canal 13. ¿Y cocinó y algo del fútbol?
1: No, pero apareció con la camiseta del 86.
0: Okay.
1: La original, la que en realidad no tenían y tuvieron que coser a mano. La escuchamos y vemos el video, a ver si lo tenemos.
3: Otra cosa, contame un poco la historia de... Primero, quiero que la cámara vea que está manchada, es la original.
4: Y el escudo está cosido por las mismas chicas que limpiaban en la concentración.
3: No.
4: Que hacían la comida y hacían todo porque Argentina no tenía camiseta azul, camiseta suplente.
3: Para, esto fue en México.
4: México 86.
3: México 86. No tenían camiseta, o sea, tenían que usar la camiseta suplente y no tenían camiseta.
4: No, tenía camiseta azul.
3: Azul.
4: Y Inglaterra jugaba con la blanca, entonces sí. No podíamos.
3: Se me pone la piel de gallina, ay, sí. Chicos. Me pone un frío por la espalda.
4: Y fueron a buscar a México, a Ciudad de México, y lo que encontraron de la marca, que en ese momento es Lecoq, que de la selección, fue esta. Que tiene dos colores diferentes y bueno, y el número que es plateado, no había.
3: Claro, para miren ponerle, el número, ¿ves? No, es plateado. Está pegado en el momento.
4: Claro, pegado y no tenían. Los escudos no eran bordados.
3: Claro.
4: Entonces le sacaron a las otras camisetas y le cosieron las chicas, como pudieron, a todas las camisetas, el escudo este.
1: Bueno, ahí Claudia estaba contando un poco de la historia de lo que fue lo de la camiseta. Para quienes no sabían, en el Mundial del 86, cuando jugaban contra Inglaterra, bueno, tenían que tener una camiseta suplente.
0: Alternativa,
1: y no la tenían. Y bueno, ahí contaba toda la anécdota.
0: Acá hay una anécdota que yo escuché hoy en uno de los cuentos, que es, la camiseta del primer tiempo se la dio Maradona a otro jugador. Se la cambió.
1: Sí.
0: El señor, acá está el cuento, el señor la prestó a un museo. Cuando murió Maradona la rescató porque era de él. ¿Saben cuánto la vendió?
1: ¿Cuánto? No.
0: $2,000,000+.
1: ¡Ay!
0: Y esta camiseta es la que tuvo que usar en el segundo tiempo.
1: Claro.
0: Dos camisetas, porque cambiaban la camiseta, en el entretiempo la cambian.
1: Claro.
0: Por el Chivex. Pero digo, una camiseta de fútbol, $2,000,000+.
1: Increíble.
0: No sé, ¿en qué tiempo fue la mano?
5: En el segundo tiempo.
0: ¿Y el gol también?
5: Los dos fueron en el segundo tiempo.
0: Entonces esta es la...
1: Esta es la
3: posta. La milagrosa.
1: Sí.
5: La de la mano de Dios.
1: La mano, exactamente.
0: No, me gusta más la del gol de la historia.
5: No, bueno, sí.
0: El otro está al margen de la ley.
5: Pero espera.
1: Bueno, pero no había bar, Cholo.
5: Estamos de acuerdo, pero de ese partido se habla de la mano de Dios.
0: Se habla también del mejor gol de la historia del fútbol.
5: Sí, claro.
0: Pasa a todos de una manera que no lo podés creer.
1: Sí,
5: exactamente.
0: El otro pegó un salto y le pegó un puñetazo.
5: Sí, claro. Claro. Pero hoy cuando los ingleses están calientes por la mano de Dios, se quejan de la mano de Dios.
1: Claro.
5: No, del segundo gol, porque ese no tiene nada que objetar, solamente no rendirse.
1: Hoy no podría pasar eso igual, ¿viste? Con el tema del VAR, es
0: hay
1: prácticamente imposible.
0: Hay muchas cámaras también, ¿no?
1: Sí, además la incorporación, Jorgito, ¿no? De la cámara del árbitro, o sea, hay como un montón de...
5: Hoy sería poco
1: probable.
5: En la liga local, en el fútbol argentino,
0: Bueno, no sé. ¿Tiene chip mundial, la pelota para estas cosas? No.
5: No, lo que detecta es el impacto.
0: Está bien, pero con una pierna o una mano.
5: Vos es que el otro día pasó algo raro. Perdón que nos vamos de tema.
1: No, no.
5: En uno de los partidos de Inglaterra que ganó,
1: sí,
5: el arquero noruego pateó bien alto y la pelota pegó en uno de los cables que sostiene la cámara que anda por ahí.
0: Y permitió la jugada.
5: Claro, y dicen, ¿cómo el chip no detectó ese toque?
0: Lo dejaron.
1: Claro.
0: Pero eso fue, habría que haber suspendido la jugada.
5: Claro, tendría que haberse producido.
0: Dicen,
5: un bote a tierra.
0: Ezequiel Fernández Moore dice que en algunos casos
5: se hacen los distraídos.
0: Claro, y en otros casos no, van con toda la artillería. La
5: antiguamente diríamos, se hizo el FESA, el árbitro.
0: Se hizo el Dolobo.
1: Se hizo el otro.
5: Distraído.
0: Sí.
5: Exactamente. Bueno, no, esto no es del árbitro, es más del VAR. Claro. Que tiene que detectar. El tema es cuánta es la atención que le estaban prestando en ese momento, ¿no?
0: Porque sí, no sé si mira, si sigue la trayectoria el árbitro. El árbitro está mirando a los jugadores.
5: Sí, pero puede... El tema es...
0: Pero el VAR lo ve en cámara.
5: ¿Cuán imperceptible fue el toque? Porque a lo mejor no se percibe con el ojo humano, pero sí el chip debería...
0: Sí,
3: claro. Saltar, claro.
5: Bueno, nos fuimos de tema.
1: No, nos fuimos de tema, pero bueno, en realidad fue un lindo recuerdo de Claudia, que para todos los argentinos es muy emocionante. Y lo que hablábamos ayer, que obviamente... se tocan otras fibras, por más de que uno no quiera politizarlo. Entonces, bueno, mañana va a ser un día importante.
0: Hoy, cuando en los, no sé dónde escuché eso y alguien dijo, no era muy del fútbol.
1: Uh-huh.
0: Dijo, ¿y la subastó? ¿La camiseta que le regaló Maradona la subastó? Y el otro dijo, sí, dos palos y pico.
1: Claro,
0: te cambia la vida. La mira hasta la noche y ya, ay, mira, hasta la tuvo Diego. Dos palos y pico verde, a ver si nos ponemos de acuerdo.
5: Sí, claro.
0: No era el manto sagrado, la sábana que envolvió a Cristo.
3: No, claro. Y la pelota también se había subastado.
1: ¿Hace poco, no?
3: En el 2022, por 2 millones de libras esterlinas.
1: Sí, sí.
3: O sea, 2,5 millones de dólares.
5: Bueno, antiguamente, o hace no tanto tiempo, había un museo en Chile que tenía un chileno que había comprado un montón de cosas de Diego en subastas.
1: Mira.
5: Sí, ahora muchas de esas cosas están en el Museo del Fútbol en Madrid, que es el museo de la FIFA.
0: Bueno, decime.
3: Hace poco habíamos hablado sobre el próximo ballet que se va a estar estrenando en el Teatro Colón, de la mano de Julio Boca, y ahora salió a la luz una información que deja ver que en este ballet, que se llama, le pondrá voz, Al principio de éxtasis, que es un libro, en realidad forma parte del Aleph o el Aleph de Borges, y Ricardo Darín va a estar poniéndole voz, va a estar relatando algunas partes que lo van a bailar. Es un ballet. No, siempre nos preguntamos, hasta desde que conocemos la noticia, es cómo van a hacer para bailar a Borges. Bueno, eso lo tendremos que ver a partir del 10 al 20 de septiembre, que va a estar presentándose en el Teatro Colón. Lo que sí podemos ver, para los que están en YouTube, es el encuentro que tuvo Ricardo Darín con Julio Boca. Y esto además reúne no solamente a dos grandes, como fue Julio Boca en cuanto al bailarín y lo que significa en la historia de la cultura argentina, está ahora como director artístico del Teatro Colón. Ricardo Darín, bueno, aportando su voz, que es un actor emblemático de la Argentina. Jorge Luis Borges, que no hace falta ni decirlo, pero es de los fundamentales. Borges, sí, de los fundamentales, que inspiró a muchísimos otros escritores. Y va a estar musicalizando este ballet, esta obra, Gustavo Santaolalla.
1: Opa.
3: Así que es como se reúnen lo mejor de lo mejor.
1: Titanes.
3: Nada más ni nada menos que en el Teatro Colón.
1: Qué lindo.
3: Así que las entradas ya están a la venta. Es una obra para ver, para aprovechar a estos cuatro referentes de la cultura argentina. Y que va a estar presentándose desde el 10 al 20 de septiembre en el Teatro
0: de
3: Colón.
0: Septiembre.
1: Bueno. Bastante tiempo, pero se agotan re rápido las entradas.
3: Claro.
0: Bueno, Jorgito.
5: Bueno, Cholo, ya está el primer finalista, es el seleccionado de España. Hoy le ganó a Francia 2-0 en la primera de las dos semifinales de la Copa del Mundo y el equipo español llegará por segunda vez a jugar esta instancia que lo puede consagrar también por segunda vez campeón del mundo. La verdad que durante casi 70 minutos llevó a la mínima expresión a Francia, aquel equipo todopoderoso, portentoso desde lo físico que te pasaba por arriba. España le jugó un partido muy inteligente y cuando se puso 2-0, para muchos un resultado peligroso, se vio una reacción francesa, generó lo que no había generado en 70 minutos, pero no le alcanzó para nada, simplemente para tener el consuelo que en la estadística por ahí no hubo una diferencia de goles, pero sí España fue mucho más sólida, más convincente y le ganó muy bien. Hasta acá es el mejor equipo del Mundial, el español.
0: Era el segundo hoy a la mañana.
5: Hoy a la mañana era el segundo. Mm. Bueno, viste que
0: sí, estaba Francia, España y muy pegadito
1: Inglaterra
0: y
1: cuartos nosotros.
0: Y
1: sí.
0: Argentina bueno, con 19 y los otros con 30.
5: Los números, los porcentajes de probabilidades que daban muchas agencias hablaban de España tercera y Argentina cuarta. Bueno, habrá que decir que el primero ya está pensando en su casa.
0: El tercero es primero.
5: El tercero es primero y veremos si el cuarto puede ser el segundo finalista mañana. Sí, hablamos del seleccionado argentino. Mbappé, que casi diría que no se hizo cargo de la derrota, dijo hubo demasiados errores técnicos y hay una imagen en el segundo gol de España donde él hace un gesto como diciendo mirá la macana que hicieron, y la verdad que Mbappé hoy fue chiquito, casi que no pesó en ningún momento en el partido. Mucho mérito de España que lleva una racha tremenda de partidos sin perder, es el actual campeón de Europa y jugará nuevamente una final. La historia marca que 17 veces participó, dos veces jugó las semifinales y las dos arribó a la final, con lo cual veremos qué es lo que ocurrirá el próximo domingo. La expectativa está puesta en mañana. Scaloni está hablando en este momento, dijo vamos a ver qué cambios hacemos, con lo cual claramente va a meter mano en el equipo. Y después por ahí podemos escuchar a De Paul, que es uno de los jugadores más apuntados como candidato.
0: Mal banco, ¿no?
5: A salir. Y todo se pensa. ¿Querés escuchar? Es muy cortito.
0: Más allá de que es emblemático y estas cosas también pesan, por lo que yo escucho de los periodistas especializados, no está en su mejor momento.
5: No, es la versión más baja de De Paul, que hoy fue uno de los tres futbolistas que habló antes del entrenamiento.
6: Bueno, para mí, nada, todos saben que este tipo de partidos me encantan, me motivan. Tienen un condimento especial en el cual me despierto un montón de cosas. Así que, nada, viviéndolo sobre todo con mucha alegría. Es una selección que nunca enfrenté, así que lo estoy viviendo eso, con mucha alegría, con mucha emoción. Con mucha ansiedad, tengo muchas ganas de que llegue el día de mañana. Y después, respecto a la otra, la verdad que no lo sé. El técnico no dio el equipo. Ustedes saben que no lo da hasta mañana, así que bueno, pero muy tranquilo.
5: Bueno, dejó algunas cositas. Me gustan este tipo de partidos, me motivan este tipo de partidos, como para que alguien tome nota y agende.
1: Claro.
5: Igualmente, yo creo que esto sí.
0: ¿Qué para si poneme?
5: Claro, por ahí diciendo, mirá, bueno, que estos partidos me gustan.
0: Pero a todos les gustan las semifinales del Mundial.
5: Claro, pero por
0: supuesto. El chocolate,
1: Preguntale a Senesi si no le gustan.
5: Él lo remarca por si alguien tiene que tomar nota. Igualmente me parece que ya es una decisión que tiene tomada.
0: Claro, sí. Che, guarda que fulano dijo, a mí me gusta este partido.
1: Mirá,
0: los 40, ¿cuántos son?
5: Yo creo 26 futbolistas.
0: Los 26.
5: Yo creo que hay futbolistas que marcan una época, y si vos me decís a mí futbolistas que marcan la era Scaloni, a De Paul lo pongo. Sería la primera vez, porque es un jugador emblemático.
0: ¿Pero lo ponés como está jugando?
5: No.
0: Ah, bueno.
5: No, yo de afuera, yo no sé la injerencia que tiene.
0: El sentido común dice que es riesgoso ponerlo.
5: Es uno de los que suena para salir y hablan incluso de un cambio táctico, que juegue con 3-5 defensores y que por ese lugar pueda llegar a jugar Giuliano Simeone como sustituto de él y así tratar de cerrarle el camino a los ingleses, que por afuera generan.
0: ¿Leíste las declaraciones? Hay una página entera en La Nación Deportiva de lo que dicen los ingleses.
5: Los ingleses están muy enojados con el árbitro.
0: No, lo que no dicen, lo vamos a pasar por arriba.
5: Por supuesto. No pasa, fuertes. Sí, sí.
1: Pero...
5: No pasa por la cabeza de los ingleses.
0: Muy
5: la posición
0: fuerte,
5: de perder.
0: Y además dicen que atrás no existe la defensa argentina. Y dicen, partido por partido, lo mal que juega la defensa argentina.
5: Mira, yo tengo acá un trabajito, mira, esto lo hice, estadístico. Y te digo que lo de Inglaterra no es muy diferente a lo de Argentina. Inglaterra tiene 2, 3, 6 goles en contra, igual que
0: Es verdad lo que dicen. Dijo, la línea así funciona mal, dicen los ingleses. ¿Es verdad o no es verdad?
5: Mira, Argentina en el Mundial pasado recibió más goles partidos.
0: En este Mundial dice que está jugando mal la línea de fondo. Yo no entiendo tanto.
5: No está jugando como ha demostrado en otros partidos. No está bien.
0: Mi voto no es positivo.
1: No es positivo. Sí. Igual, es lo que hablamos siempre, es el resultado. Pueden decir que jugamos mal, que somos Argentina, pero estamos en la semifinal.
0: No, está bien, pero ellos dicen que ven el partido posible porque ven que esta Argentina no es aquella Argentina.
5: Sí, pero por otro lado...
1: Los pingos se ven en la cara.
5: Sí. ¿Sabes que hay exfutbolistas... De reconocida trayectoria, que han jugado mundiales, que han enfrentado a la Argentina, que dicen que el temor que ellos sienten es que Argentina está acostumbrado a este tipo de duelos? Y que lo peor que puede pasar es que lleven todo un territorio emocional, porque dicen que Argentina saca ventaja. Lo dicen jugadores. Ah, y el otro detalle.
1: ¿Cómo saca ventaja?
5: La emoción, porque Argentina tiene corazón.
1: Claro, sí.
5: Y juega de otra manera. Si no sale bien lo futbolístico, te pone el corazón en la cancha. Claro. Y te la complica. Y en este juego de vayamos por el camino que marcaron, Argentina pidió jugar con camiseta azul, la misma que usó en el 86, la misma que usó en el 98 cuando ganó por penales, y los ingleses pidieron jugar la camiseta blanca. En el 2002, cuando perdió con Bielsa, jugó con la tradicional
0: celeste. O sea que ganemos por cábala.
5: Bueno, se aferran a esa costumbre.
0: Sí. Bueno, pero
5: si ganan, dirán...
1: Pero los ingleses también.
0: Me dice que no.
1: Los ingleses también igual lo están haciendo.
5: Los ingleses van a jugar con camiseta blanca, que es la que usaron en
0: Y según la familia, cada familia, según cómo se sienta, se gana o se pierde.
1: Obvio, sí.
0: Es como que los ingleses hacen lo mismo.
1: Uno lo siente como determinante, ¿viste?
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3: Hola, ¿qué tal? Buenas noches, Oscar. Sí, la camiseta que vendió el hombre es la de los agujeritos. Es la que le habían hecho agujeritos porque era una tela muy gruesa y tenía mucho calor. Y la que tiene Claudia es la del segundo tiempo.
4: Hola, Cholo y equipo. Muy buenas noches para todos. Bueno, acá informándome como cada día. Bueno, respecto a la consigna, llevarla y desviarme 15 minutos... es bastante, y más a esa hora de la mañana. Yo lo hubiera esperado, lo hubiera alcanzado hasta el colectivo y esperar a que sí venga el colectivo. Como amiga yo me quedaría tranquila así. Bueno, mi nombre es María, me encantaría participar por los premios y acá sigo informándome, cariño.

0: con la compañía de todas las noches. Que tengan un buen programa, una buena vida y mejor año.
1: Bueno, 3 minutos para las 21. ¿Cómo era la consigna de hoy?
2: ¿Qué opinaban de esta chica que le pidió a la amiga que la lleve a la casa a las 4 de la mañana y se tenía que desviar 15 minutos y la amiga le dijo que no? Ni tampoco la llevó a la parada del colectivo.
1: Yo pongo culpas repartidas, pero no por lavarme las manos. Sino porque hay gente que se aprovecha.
2: Claro.
1: Pero en la mayoría de los casos, el que tiene el vehículo debería ser quien pone el mayor esfuerzo porque está cobijado, bajo techo.
2: Obvio. Sol.
1: Ahora, pedir que te desvíes 15 minutos... me parece mucho.
2: Pero, claro, a mí lo que me da cosa de esta situación es que eran las 4 de la mañana. Yo, si tuviera auto, no me quedaría tranquila.
3: Claro. No, yo tampoco, igual.
2: Dejando a una amiga que se quede ni en la parada, ni en la
1: igual, yo
2: calle.
1: Pediría que tengan auto y después...
4: Muy bien.
2: Sí, porque también
1: te,
2: eso.
1: Te cambia, ¿eh?
3: No, en la realidad, yo particularmente no me gusta dejar tirada a la gente. O sea, yo no lo hago.
2: Vos me llevas a mi casa y vivo a 4 cuadras.
3: Sí, yo la llevo a la
1: casa
3: pero a 4 cuadras, la noche.
1: Sí, y a 4 a 6 yo también la llevo a la casa a 4 cuadras.
3: Claro, pero porque a mí a veces
1: ahora,
3: me
1: si me dice, ¿te podés desviar hasta el obelisco a llevarme?
2: No.
1: Son 15 minutos a la noche, por eso.
3: Ah. No, no, en ese caso es verdad que es distinto, teniendo en cuenta que a veces lo que pasa es, hay que ver cómo es el trasfondo, digo, capaz es una amistad de muchos años y capaz siempre hace lo mismo y nunca le tira ni un mango por la nafta.
1: No, no, y capaz que es un barrio peligrosísimo, entonces cambia la ecuación.
3: Sí,
1: no,
3: o capaz es re desagradecido, hay que ver.
4: No hay una cuestión humanitaria en esto también, de no dejar tirado.
3: No, no, yo a mí no me gusta dejar tirado, pero digo, hay que ver el contexto, cómo es en este caso esta amistad. Pero a mí, yo que tengo auto particularmente, no me gusta dejar tirada a la gente, y menos en
1: pero
3: esa hora.
1: Tirada, tirada, no. La gente, así como vino, dice, me tomó un Uber, me tomó un bondi, ahora sí me dice, llueve, hace menos bajo cero, claro. Están robando en la esquina. Claro. Pero en circunstancias normales, esa persona vino de alguna manera y se iba a ir de alguna manera.
2: Sí, no, solo eso. Si vos me invitás y decís, nos vamos a juntar, yo tengo que ver cómo voy a llegar. ¿Y cómo voy a volver?
3: Claro.
2: Si no tengo resuelto el tema de vuelta...
1: Sobre todo esto de los 15 antes. Minutos me hace ruido. Después lo otro, sí. ¿Para qué lado vas? Para allá. Mira, yo voy para San Isidro. ¿Me tirás en Núñez? Sí, te tiro en Cabildo.
3: Bueno,
4: pero yo alguna vez saliendo de una cancha muy complicada de la Ciudad de Buenos Aires, muy complicada en el Bajo Flores, me estiré...
1: Así. Acabamos de decir, cuando hay peligro y todo, no entra como ejemplo. No entra como ejemplo.
3: No, claro.
1: Porque no lo vas a dejar para que lo roben.
2: Obvio.
4: Igual, podría haberlo sacado 10 cuadras a una zona más tranquila y decirle, ve. Pero no lo
3: sé. Sí. No, a mí me ha pasado estar en Palermo o por acá cerca y dejar a alguien en Belgrano.
1: Las 9 de la noche.
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6: A las 9 de la noche, 11 grados 6 décimas la temperatura en Buenos Aires, 84 el porcentaje de la humedad, el cielo está ligeramente nublado.
7: Scaloni no confirmó el equipo.
6: No descartó que haya cambios.
8: Bueno, siempre analizamos cómo poder mejorar el equipo y puede ser una posibilidad que hagamos algún cambio. También puede ser una posibilidad que repitamos. A los chicos todavía no le dije el equipo, pero sí que puede ser una posibilidad.
7: Aseguro que mañana se va a dejar hasta la última gota.
9: Tenemos que darle un valor enorme a lo que hemos conseguido, más allá de que intentaremos con todas nuestras fuerzas llegar a la final. Creo que en la distancia que estábamos y con las selecciones que han quedado afuera es un gran logro y lo tendríamos que tomar como tal. Pero yo te puedo asegurar que estoy tranquilo, satisfecho, súper agradecido a mis jugadores y que mañana vamos a dejar hasta la última gota de sudor para intentar pasar a la final. Eso que no quede ninguna duda.
7: La justicia habilitó al juez Martín Izurrún a reclamar ante la Corte Suprema su permanencia en la Cámara Federal.
6: La Cámara Contencioso Administrativo Federal hizo lugar al planteo presentado por el magistrado. Busca quedarse en el cargo 5 años más, a pesar de cumplir 75 años, la edad límite, el sábado. El gobierno no envió su pliego al Senado para autorizarlo para un nuevo periodo. Está rearmando la Cámara Federal y no lo tiene en sus planes.
7: El gobierno porteño prepara un operativo especial por el partido Argentina-Inglaterra.
6: Habrá más de 800 efectivos para evitar incidentes en el marco de la concentración de simpatizantes de la selección. Implementará controles especiales a heladeritas y otros objetos.
7: 11 grados 6 décimas la temperatura en la ciudad de Buenos Aires. Cielo ligeramente nublado.
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0: Bueno, tres pasaron desde las 9 de la noche.
1: Noite.
0: Nos pusimos de acuerdo, entonces, ¿acá ya se respondió la pregunta?
2: Sí, se respondió.
1: Más o menos, sí, respondimos, creo,
0: ¿no? No hay ninguna unanimidad para nada.
2: No.
1: No, lo que hablamos es... No, estamos de acuerdo que